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0: Amigas y amigos de PBO TV y PBO Radio, la radio con fe. 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Bueno, a ver, tenemos la la gráfica de los premios, mi querido. A ver, ahí está. Y cada selección cobró por participar en el Mundial 9 millones, más 1.5 que le dieron por instalación. 11 millones más por haber pasado a la siguiente fase. O sea que es 32 avos. Por haber pasado a octavos, 15 millones. O sea, eso ya cobraron.
1: 16 avos.
0: Y ya aseguraron los 19 millones que siguen a continuación. ¿Ok? O sea, los 8 que quedan, todos han asegurado 54, 55 millones de dólares. Lo que viene después de octavos, perdón, después de cuartos, le va a tocar al cuarto, ¿ok? Al cuarto, adicionalmente, 27 millones de dólares. O sea, 55 más 27. Al tercero, 29 millones de dólares. Al segundo, al subcampeón, le tocan 33 millones de dólares. Adicionales a los 55. O sea, estaría en 88 millones de dólares. Y el ganador del Mundial se va a llevar 50 millones. Más 105 millones de dólares. Eso es lo que le corresponde al campeón.
2: Todo eso no tiene que ver nada con la gloria, ¿no?
0: Nada. Bueno.
2: De ser el campeón del mundo.
3: Levantarte 50 millones. Pues,
2: claro, pero esos 50 millones no son para los jugadores, ¿no?
4: No, para la
2: federación del equipo campeón.
0: Perdón.
2: Me imagino que habrá un porcentaje para los jugadores.
0: Esos 50 millones se añaden a los 55 ya recaudados por el
2: premio. Más 105
0: millones.
2: Ya, de los 105 hay un porcentaje.
3: ¿No le van a tirar un centro a los jugadores?
2: Hay un porcentaje para los jugadores por un premio arreglado ya con anterioridad, me imagino. Pero digo.
3: No, pero no es un premio como.
2: Que a cada federación.
3: Una federación le da uno 2 soles, el otro 5.
2: Cada federación es la que arregla, no. Tío. ¿Qué? ¿Todos se ponen de acuerdo a ver cuánto le dan?
3: No,
2: Argentina le dice cuánto le voy a dar.
3: No,
2: Marruecos también.
0: No estamos.
2: Argentina le dice cuánto le voy a dar.
3: No,
2: Marruecos también.
0: No estamos aclarando la situación. ¿A qué te refieres tú, tío?
3: No digo que al todos final, se ponen de

0: que gane se lleva el billete.
1: No. Los que lavan los carros. Claro, tío. Ellos, y ahí le toca un porcentaje a los jugadores, que es un arreglo que normalmente negocian. Previo,
2: como
1: claro.
2: Siempre ha sido.
1: Van y negocian. ¿Cuánto me toca? Ya, el 30% nos lo llevamos nosotros, 70% a la federación. Puede ser un
0: arreglo. Ahí está, pero estás conmigo, entonces.
1: No, no, yo digo que cada federación arregla como quiere. De repente Marruecos le dice 40, no sé, Argentina, que tiene más opción, de repente te dice 40-60.
2: De repente un país en otros tiempos de la órbita comunista te decía, no, tú no tienes derecho a nada.
0: También. La plata del país. Pero... No meta la política, no tienes que hacerla. Si es zurdo, derecho. No,
2: yo creo que estoy agarrando, yo creo que estoy pisando callos, ¿ah?
0: No,
2: yo creo que estoy pisando callos, ¿ah?
0: La gente se desorienta de esa manera.
2: Sí, sí, tú, fundamentalmente. No. Porque o sea, el único que pite eres tú.
0: No, no es que piteo, sino que debe ser. ¿Quién es el actor principal de todo esto? Es el jugador, ¿y? Hermano. Es ¿y? El jugador.
2: ¿Y?
0: No. Ahora, claro, tu pensamiento es el empresario.
2: No.
0: Yo me llevo todo el billete y a los trabajadores.
2: Perdón.
0: Es el pensamiento.
2: El Halder no se da cuenta, ¿ok? Que en este mes que se está jugando el Mundial, todas las asociaciones, o sea, los clubes de esa federación que los está representando, no tiene campeonato.
0: ¿Y ahí?
2: No tiene recaudación. Dice, entonces, no se trata...
0: No es el empleador. Es así.
2: Ya te digo para dónde patea, pues, hermano.
1: Pero debe haber arreglo, me imagino, ¿no? Las selecciones, Argentina, Francia, las que quedan, ¿no? España. Inglaterra no ha estado muy favorito, ¿no? Pero normalmente esas selecciones arreglan bien porque tienen chance siempre para ganar el título. Pero hay otras selecciones, de repente, pues, no sé, Marruecos, arreglar un 30, 70... 25, ¿no? 75.
0: Por eso digo, siempre el dueño se lleva la plata.
1: ¿Cuánto es para el campeón si se lleva el 30 de 105?
2: Son casi 30 millones de dólares.
1: Claro.
2: 31 millones de dólares, más o menos.
3: Y eso no se da. O
1: sea, entre todos, ¿no crees tú que se da eso?
3: No, no.
1: ¿Cuánto sea? ¿10%?
3: Debe ser el 10%.
1: Pero
0: ¿cómo se
1: yo
0: va
1: tampoco
0: a llevar
1: el 10, creo que no.
3: El 20%? Listo.
2: No, los márgenes ya no están.
3: Cuando hablaba mucho de la clasificación al Mundial, y te hablo de selecciones de otros países, inclusive los comandos técnicos pedían un premio aparte. Porque sabían cuánta plata daban si pasaban a una segunda fase, si iban a octavos, si iban a cuartos. Y era un arreglo más o menos comando técnico por un lado y el grupo de jugadores por otro lado. Uh-huh. Porque ya sabían cuánta plata les caía por cada vez que avanzaban.
2: Sí,
3: una
2: claro.
3: Fase.
2: Los jugadores hoy saben cuánto es lo que les toca.
3: Y es muy cierto porque cuando clasifican al Mundial, las federaciones reciben la plata, tío L. Y esa plata les dan un porcentaje a los clubes por clasificación. Inclusive hay un bono por el que más jugadores aporta la selección y tanta cosa más. Y hay diferentes cantidades que se manejan diferentes federaciones de todos los países, ¿no?
2: No confundamos la plata que le toca como premio, okay, que esto es considerado como premio por lugar, por posición.
3: Sí, claro.
2: Y los otros dineros que se le otorgan también.
3: Sí, sí.
2: Ahora, hoy se le otorga. La FIFA otorga una cantidad de dinero por cada día que está el jugador en el Mundial.
3: El viático, sí.
2: ¿Ok? Y ese dinero va al club. ¿Ok? Eso antes no sucedía. Antes el jugador jugaba por su selección y el club le tenía que pagar el sueldo sin contar con el jugador por dos meses y medio, porque antes había preparación un mes antes y el Mundial, que duraba más o menos un mes.
1: A mí me tocó en selección, Copa América y eliminatoria, nos tocaba el sueldo que estabas en la selección y te aumentaban un porcentaje de
2: ¿quién
1: parte
2: pagaba?
1: De
2: la federación.
3: La federación.
2: Ya.
1: La federación. Te pagaba tu sueldo el tiempo que estabas, porque antes había prórroga, ¿recuerdas? Uh-huh. Entonces, ese tiempo te lo recuperaban después, cuando acababa tu contrato. Entonces, pero te aumentaban un poquito del sueldo, era lo único que ganabas, ¿no? Uh-huh. Era lo único, pero... Por eso digo...
2: Han cambiado las cosas.
1: O sea, yo sí creo que, no sé, pues un 30, 25 de todas maneras.
0: Han cambiado las cosas, pero siempre hacia arriba. ¿No es cierto?
2: Ahora el jugador gana mucho más en premios.
1: Claro, y en porcentaje. Vamos a poner...
2: Mira, yo no te voy a decir
1: el nombre. Menos, 25% de 105, ¿cuánto es?
2: ¿Perdón?
3: 20 millones.
2: 25 de 105 es más o menos 26, 27 millones.
1: Y eso repartido entre todos, me imagino. Entre todo, cuerpo técnico, entra
3: jugadores. Que son 30.
2: Ahora, escúchame.
1: Cuerpo auxiliar.
2: Perdón, el comando técnico tiene...

0: tiene ya en su contrato, su premio por clasificación en tal palo o tal lugar.
1: Pero tienen que ponerlo todo en papel, porque ahí comienzan los problemas con los jugadores.
0: Ah, no.
1: Porque ahí comienza el premio, porque tú como capitán vas y le dices, ¿cuánto nos toca? Es el 25%. ¿Cuánto es? 26 millones. Uh-huh. Y el entrenador dice, ya, no, pero a mí me está tocando, yo voy a agarrar aparte y también chapo de acá. Pero los jugadores, ahí comienzan los problemas de los jugadores.
2: Totalmente, por chapa plata. De acá,
1: si ya se arreglaba por otro lado.
0: Claro. Ella y hay jugadores en un contrato.
1: Y hay jugadores, esto pasa en un nivel mucho menor con los equipos campeones, uh-huh, que dicen ya, hay que darle al cuerpo técnico, hay que darle al que lava los carros, claro, a la señora que no da de comer.
0: Hay uno que pitean
1: y dicen, no, a ellos hay que darle 10 horas.
0: Hay una manera fácil de solucionar, fulero, es decir, ok, para los jugadores yo negocio federación, negocio con los jugadores, porcentaje. Con el técnico me encargo yo. Listo, se acabó.
1: Claro, ahí acorda.
0: Y ahí no tiene...
1: Pero hay técnicos que dicen... Ey, también entro ahí.
0: ¿Ah?
2: Me imagino.
0: No,
1: hay técnico,
0: él puede decir.
2: Verdad,
1: hay técnicos que han dicho, sí, han arreglado acá y han dicho, ¿qué
2: sí,
1: fue?
2: Sí, sí.
1: Y lo ni... que me toca para mí. Si tú no has arreglado allá, sí, pero yo también pertenezco al grupo. Yo
2: sí,
1: me
2: de
1: con
2: acuerdo.
1: Ustedes.
0: Sí, somos una familia.
1: Y eso, cuando le toca.
0: ¿Me puedes decir?
1: Hay que darle.
0: No me dice el nombre del técnico.
1: Hay que darle.
0: ¿Me puedes decir su chapa,
1: la lengua,
0: su chapa?
1: Pero hay que darle también a la señora que cocina. Dale $20. Esa gente se ha comido todo el campeonato.
0: Hay
1: jugadores y hay técnicos que dicen
0: no.
1: También entran al círculo con todo.
0: Escúchame, en estas elecciones como la Argentina, todos tienen su topo.
1: Claro,
0: todos tienen su topo establecido.
1: ¿Y qué cantidad de topo tiene que ser?
0: Sí,
1: claro,
0: sí, claro que
1: el topo
0: sí,
1: te puedo dar $100 también y...
0: Sí.
1: Hay un montón. Sí. Bueno, voy a decir el nombre. No, mentira. Sigue con el récord.
0: No, después me dicen. No te preocupes. Yo nunca lo voy a revelar. 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Pausa y regresamos.
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0: Bueno, estaba. Por favor, cierre su micrófono.
1: No, estábamos hablando sobre la actuación del tío.
0: No puede salir al aire.
1: No es nada malo. Estábamos hablando de la actuación del tío en JB.
2: Gracias.
1: Una gran actuación del tío, ¿no?
2: Ay, ay, ay.
1: Que lo han abrazado a varias chicas.
0: No.
1: ¿Qué es eso, man? Lo han abrazado y el tío se ha sentido.
2: Abrumado.
1: Nervioso, abrumado.
2: Abrumado, sí, sí. Muy abrumado.
1: Mándale saludos a la chica que estaba diciendo.
2: Tú también quieres que recuerde.
1: Hay una chica
2: que
1: de
2: las
1: Iquitos
2: hermanas
1: ahí.
2: Serpa ha enviado saludos para Puchungo.
1: No. Y hay una chica de Iquitos ahí, que también está, que lo abraza al tío cada rato, ¿no?
3: ¿Cada rato te abraza, viejo?
1: Hay una chica de Iquitos.
2: Envían saludos.
1: Chica,
3: no sé. ¿Te abraza cada rato, viejo? No creo.
2: ¿Quién?
3: La chica que está diciendo.
1: Vestido de mujer, la chica, ¿no? ¿Cómo se llama?
2: No, pero.
0: No, la chica dice que vestido de mujer.
2: Forma parte de la parodia. Forma parte de la parodia.
1: Ah, ya, está en la parodia.
0: Ah, es parte de la parodia.
2: Claro que sí. Es como.
0: ¿Y cómo va la parodia? Bueno, vamos con el partido Colombia, que ya no está.
1: La Mileche, ya me acordé.
0: Ya no está en el Mundial. Se fue Colombia. Tras el empate hasta la extensión ante.
1: No lo pase.
0: La selección.
2: Oiga, veo árbitros y ningún árbitro peruano. Ha dirigido nada.
0: Don Fernando la patea bien.
1: Así
0: es. ¿Ah? Al medio, dale, fuerte. Le da vigor a.
1: Uy, acá la suerte no estaba con.
2: Está, pero sigue mala gordito suerte. Quintero.
0: Sí.
1: Mala suerte, acá la toca.
0: Eso no va a cambiar.
1: Ay, Dios mío. Saca, buen jugador, ¿eh? Buen jugador, saca.
2: Abre bien el pie, ¿eh? Sí. El arquero sí la toca.
1: Al palo, acá choca en la raya.
0: Luego viene. El que falla Sánchez. Es Davinson Sánchez. Había pateado Saca. Luego viene Amdouni para poner el 2-1 para Colombia.
1: ¡Qué piña!
2: Parte interna, ¿no?
0: Choca en el horizontal.
2: Baja y viaja afuera.
1: Ahí en la raya.
0: Es que, escuchan, lo patea mal.
1: Este bien, pateó muy bien.
0: Y acá con mucha clase.
3: Qué calidad.
0: Sí. Mucha clase de Amdouni. Era 2-1. El turno es de Campas.
1: Acá también hubo suerte, ¿eh?
3: Por abajo el cuerpo.
0: El zurdo patea por debajo
2: del cuerpo,
0: del
2: ¿no?
0: cuerpo le pasa.
2: Sí.
0: 2-2, vamos Colombia. Y viene Akanji.
1: El City era, ¿no?
3: El City.
0: Y falla Akanji, el número 5.
2: ¿Por dónde
0: la pelota
2: la tira,
0: va.
2: ¿A dónde la tira? Todavía no baja.
0: Ah, no, pues me hace acordar, pues. Y el partido está 2-2.
2: Mira, a ver si baja la pelota.
0: Sigue. Viene Cucho Hernández.
2: Oye, no puede.
1: Mira. El 9.
0: El turno de Cucho Hernández. Toma carrera, piedra. Le avisa que se lo va a cruzar, ¿no? ¿O estoy equivocado?
1: Sí.
0: ¿O no? Se lo avisa, pues, hermano.
1: Sí, buena tapada, ¿no?
0: No, pues, si vas a patear ahí, tienes que patear arriba, pues. As, mucha inocencia. Cucho Hernández deja el partido 2-2, viene el 3-2 de Iten.
2: Y el técnico de Colombia, la misma camisa.
0: Escúchame, ya a dos manos, ¿ah?
1: Sí.
0: O sea, encima le ha querido agarrar el arquero, ¿ah?
3: Está pendiendo Borussia Dortmund.
0: Mira, tres pasos nomás. 1, 2, 3, pum, listo, al medio.
2: Al medio.
0: Iten. 3-2. Viene el Guajiro.
1: Pateó muy bien, pateó.
0: Número 7. Seguía con vida con este penal. Colombia. Patea con clase también. El arquero para un lado.
2: Este es un tigre.
0: Fácil para algunos. Y este que es Vargas.
2: Termina clasificando.
0: Este le va a patear a la mano izquierda del arquero. ¿Ah? Hace todo el cuento. Ah, no, la cruza.
2: Y listo.
1: Se acabó.
0: Y se acabó el Mundial. Se queda ahí. ¿Con cuántos millones Colombia? Hay que decir, ¿qué pasa? Tú también te molestas, Richard.
1: Y ahorita, ¿qué deben estar haciendo ahorita en Suiza?
0: ¿Ah? ¿Por qué? ¿Tú crees que no han sentido? Hermano, lo están festejando.
3: Ahorita
0: están... Claro que sí, hermano.
3: En Suiza deben estar haciendo relojes
0: no,
3: ahorita.
0: No, ya. No, no. Es...
2: comiendo chocolate.
0: Chungo, escúchame.
3: Mero, no festeja, mero. Ay.
1: Recuerda que en Australia, cuando nos elimina,
0: pero Australia hablamos, distinto,
1: hablamos,
0: pues.
1: ¿Te acuerdas?
0: Australia,
1: hablamos con
0: Australia
1: un peruano.
0: Tabuques, pues.
1: ¿Te acuerdas que hablamos con un peruano?
2: Sí, sí, que
1: el peruano dijo, ¿qué, ha jugado? Ha jugado. Pero son países que...
0: No, pero no más
1: importa
0: que Suiza,
1: tanto.
0: Que Suiza...
1: Les importa más el hockey que el fútbol, negro, no sea malo.
0: No, no, Suiza no, no.
1: Ahorita están descansando, ya mañana van a trabajar, normal. Esos jugadores están parados en esquinas y no nos saludan nada.
2: En Argentina siguen en el obelisco.
1: Claro, claro.
0: Y van a esperar hasta el siguiente partido.
1: Viven de otra manera, ¿no? El europeo es más frío para sus cosas, se van.
2: Muy futbolero, el argentino es muy futbolero.
1: Sí, es futbolero.
2: Le mete
1: futbolero.
2: Más ingresos.
1: Colombia bueno, también, bueno, ¿no? Estados Unidos. Los sudamericanos.
0: Tú jugabas en Ucrania, ¿no?
1: Ucrania, se ganabas un partido y te ibas a la esquina, parabas, y saludaba a nadie, un hielo. Un frío, ¿verdad?
0: Bueno.
1: Viven diferente, ¿no? Los
0: ¿qué es lo que queda? Partidos. ¿30? ¿Ya nos vamos?
2: 30 segundos.
0: ¿Ya nos vamos? Mañana no hay fútbol.
1: ¿No hay programa?
2: No.
0: No, sí hay programa. Mañana no hay fútbol, mucho más.
1: No.
0: Ya pidió permiso, ya. No
1: yo
0: va,
1: me aburro.
0: Viene...
1: Yo me aburro.
0: PBO Estelar y sigan con la programación hasta las 10 de la noche que viene Philly Butters con Combatters.

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0: placer acompañarlos aquí en Edición Estelar. Vamos con las noticias, pero antes, ya lo saben, pueden sintonizarnos a través de las plataformas de Movistar TV, los canales 735 HD y 35 SD, también en Claro TV, en los canales 515 HD, 23 y 18 SD. Como siempre, los invitamos a que nos acompañen en esta hora informativa. Andrea, muy buenas noches.
1: Buenas noches, un saludo a todos. Como siempre, gracias por sintonizarnos. 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Bien, vamos a iniciar la información comentándoles que los miembros de la Asamblea Nacional de Gobiernos Regionales se reunieron esta tarde con la presidenta electa Keiko Fujimori, donde abordaron diversos temas de carácter de suma importancia de las regiones. El presidente de dicha asamblea, Luis Neira, calificó el encuentro con Fujimori como esperanzador. Vamos a escucharlo.
2: Creo que este mensaje que ha tenido con los integrantes del Consejo Directivo de la Asamblea Nacional de Gobiernos Regionales ha sido bastante esperanzador, puesto que se ha comprometido a trabajar codo a codo para sacar adelante a nuestro país.
0: Además, Jorge Pérez, el gobernador regional de Lambayeque, pidió al gobierno la aprobación del crédito suplementario. Vamos a escucharlo.
3: Dentro del fenómeno del Niño, estamos expresando y le hemos expresado a la señora presidenta respecto al crédito suplementario que en este momento se está debatiendo en el Congreso de la República, por lo cual pedimos a que el Congreso pueda reflexionar y que este dinero sirva fundamentalmente para obras prioritarias de defensa ribereñas, de dificultades que vamos a tener las regiones costeras, pero también aquellas regiones que sufrirán con heladas y friajes. Acuérdense que el Niño no solamente es lluvia y desastre hídrico, sino también es un estrés hídrico y un problema muy fuerte de friaje en el resto del país. Por lo tanto, le pedimos, y por favor lo puedan considerar, a que el crédito suplementario sea revisado y que no le dejemos una bomba de tiempo a la próxima presidenta, porque entendemos que el equipo viene a trabajar codo a codo de la mano de los gobiernos regionales, gobiernos locales, y yo creo que este es momento de unir esfuerzos y no de hacer sentadillas para que alguien pueda lograr de repente llegar y tener problemas en los próximos meses de ejecución.
4: Gobernadores, ¿qué tal? ¿Cómo está? Muy buenas noches. Ari, buen año de PBO. Es importante el tema del desarrollo, sea en friaje, donde entiendo que también la presidenta les ha indicado algunas propuestas, pero en relación al desarrollo de sus regiones, ¿qué les ha comentado ella? Se ha criticado la gestión de muchos de los gobernadores y se ha hablado incluso de la posibilidad de que en el próximo gobierno existan reformas en torno al sistema de gobiernos de regionales o descentralización. ¿Qué les ha comentado Keiko Fujimori al respecto?
3: Puntualmente va a poner a disposición todas las maquinarias que están desplegadas a lo largo y ancho de todo el país, sobre todo del ANA, del Midagri, del Ministerio de Vivienda, de las Fuerzas Armadas, y obviamente se van a complementar con las decenas y cientos de maquinaria pesada que tenemos desplegados también los gobiernos regionales. Lo que ha ofrecido también la señora presidenta es ayudar a que esta maquinaria tenga dos componentes básicos. Primero, el combustible, y segundo, el pago para los operadores. Las fichas de intervención también serán ampliadas, ya no solamente a movimiento de tierras, sino también se utilizarán geobolsas, se van a utilizar gaviones, roca al volteo y otros componentes que los ingenieros lo pongan en las fichas, como lamentablemente hemos visto que anteriormente solamente se movían las tierras y después de las lluvias simplemente pasaba desapercibido. Yo creo que esta mirada que tiene la presidenta va a permitir de que estas obras inicien y replanteen también la labor de la NIM. Esperemos que después del 28 de julio se plantee un shock de inversiones a nivel de la NIM, la Autoridad Nacional de Infraestructura. No sé qué nombre tendrá, pero sí creemos que la PCM debe liderar estas obras de mucho impacto en todas las cuencas del Perú.
1: Además, Gilia Gutiérrez, quien es la gobernadora de Moquegua, advirtió que Fujimori se ha comprometido con reunirse con los gobernadores del sur para poder detallar una agenda conjunta para el desarrollo de sus regiones. Escuchemos.
5: Como gobernadora de la macrorregión sur, quiero también hacer de conocimiento que le hemos planteado una agenda de la macrorregión sur, de la importancia que es abordar la problemática del país por macrorregiones. La presidenta ha comprometido reunirse con los gobernadores del sur del país para abordar problemas como, por ejemplo, el fenómeno del Niño, que en gran parte del sur del país vamos a sufrir más bien de escasez de agua, vamos a sufrir de heladas. Y en ese sentido, como bien decía el periodista, nosotros estamos de salida, pero nos corresponde a nosotros trabajar en la prevención. Y por eso saludamos la decisión de la presidenta de abordar a través de las macrorregiones la problemática del país. También hemos puesto en agenda de la presidenta los problemas que tenemos en el sur del país y que son urgentes de atender, problemas que por décadas no han sido atendidos. El cierre de brechas, por ejemplo, en salud, construyendo hospitales, en educación, construyendo colegios, la importancia que es abordar el tema de escasez hídrica en la macrorregión sur, trabajando en conjunto, dando agua y garantía de agua para Tacna, para Moquegua, para Arequipa, para Puno. Allí queda una tarea pendiente que vamos a trabajar inmediatamente con la señora presidenta. También hemos hecho mención de los conflictos sociales que vivimos en el sur del país y a nivel nacional respecto a contaminación, respecto a la contaminación de nuestros ríos como Coralaque. Le hemos puesto en agenda que esta contaminación realmente genera preocupación y que no ha sido abordado por los gobiernos de turno. Los problemas limítrofes que tenemos a nivel nacional, entre Cusco y Junín, entre Tacna y Moquegua, cuando las regiones debemos estar unidas para fortalecernos. Hay una agenda amplia, existe el compromiso de la señora presidenta de trabajar en la cancha como las mujeres lo hacemos y trabajar de la mano por el bien del país. Porque si le va bien al gobierno que hoy ingresa, nos va bien a las regiones y le va bien al Perú.
0: Keiko Fujimori también sostuvo una reunión con el ex candidato a la presidencia, Carlos Álvarez, quien le expresó su preocupación por el tema de la inseguridad ciudadana, sobre todo porque esta tiene un impacto no solo en la población, sino también en la economía del país. Vamos a escuchar.
6: Tema que atañe, preocupa, crea pánico, temor y sobre todo se siente en indefensión el ciudadano, la inseguridad ciudadana, la ola criminal, que está haciendo muchísimo daño, pero incluso a la economía. 5.000 panaderías han cerrado, bodegas cierran, pequeños negocios. O sea, disculpe la palabra, pero ¿qué se quieren estos miserables que tenemos que pagar para yo poder trabajar en mi país? No, señor. Sarta de vagos y parásitos que se pongan a trabajar por el Perú.
7: ¿Qué coincidencias se han encontrado finalmente en ese encuentro sostenido?
6: Bueno, que no se necesita solo mano dura, sino mano de hierro contra los delincuentes.
7: Ayer hemos visto que Julio Velarde ha aceptado la invitación de Keiko Fujimori para continuar armando el BCR por 5 años. ¿Cuál es su opinión sobre, digamos, esta decisión del presidente?
6: Totalmente de acuerdo y felicito a don Julio Velarde que haya aceptado continuar. Es una situación muy positiva para el país. Mantenemos la estabilidad de la moneda, ¿no? Durante casi más de 20 años, en la moneda más estable de la región, y eso es importante.
8: ¿Alguna medida concreta que hayan conversado en los primeros, que se vaya a tomar en los primeros días de su gobierno, le ha indicado la señora Keiko Fujimori?
6: No, eso
8: ya... ¿En materia de seguridad ciudadana?
6: Bueno, simple, hemos llegado a conversar, hemos coincidido en muchos puntos en nuestros planes de gobierno, pero en todo caso es potestad de la presidenta de la
9: Estado. En temas de cambios, por ejemplo, de la propuesta para poder, digamos, trabajar en contra de la inseguridad, ¿qué cambios le ha propuesto a la señora Fujimori o qué debería cambiar en todo caso, entendiendo que la fórmula que se ha manejado durante los últimos 5 años para combatir la inseguridad ciudadana no ha funcionado?
6: Ah, bueno, no solamente es mano dura, mano de hierro contra la delincuencia, es sembrar valores, principios, amor a la patria, educación, invertir en el mensaje real para los jóvenes. Pero y sobre todo aquí tiene una gran participación la familia, porque entre los hijos de aquí al mundo no son los autoridades electas, son la familia. Tenemos que empezar a decirle la verdad a nuestros hijos, cuidarlos, protegerlos, amarlos, respetarlos, cuidarlos de la delincuencia, de las drogas, ya no es la cocaína, el fentanilo. Oye, por favor, eso es demasiado para el Perú.
10: El gobierno de Balcázar acaba de comprar 31 mil pistolas prácticamente al doble de precio última hora, 31 mil pistolas. Las de Israel, pero doble de precio.
6: Bueno, que se investigue, ¿no? Y si hay un caso de corrupción, que se castigue, ¿no?
1: Y quien también sostuvo una reunión con Keiko Fujimori fue el ex candidato presidencial del partido Integridad Democrática, Wolfgang Grosso, quien a su salida pidió trabajar por la unidad del país y dejar la polarización. Escuchemos.
11: Todas las operaciones y todas las acciones que se realizan no pueden tener un buen norte si no se planea con inteligencia. En ese sentido, yo estoy plenamente convencido que la presidenta electa va a tomar las acciones que ya con un equipo capaz y especializado, porque entiendo que ya lo viene trabajando.
12: Una de las acciones sería que el apoyo de los militares, digamos, en cuanto a temas de seguridad ciudadana, en apoyo a la policía.
11: Es parte de, porque, o sea, no es per se los militares. Ahí, bueno, es decir, lo he manifestado, que salgan los militares a las calles, a patrullar, eso no es una acción contundente, pero hay formas donde las Fuerzas Armadas, dentro de su rol constitucional, pueden apoyar a la Policía Nacional, que tienen otro rol, que es precisamente el orden interno.
13: ¿Se le pide al señor Grosso que colabore en este gobierno en materia de seguridad, sobre todo? ¿Usted descarta esta posibilidad en el futuro?
11: Lo que debemos hacer todos los peruanos es apoyar por la gobernabilidad y porque el éxito de quien en este momento ha sido elegida presidente del país tenga todas las posibilidades, competencias y capacidades para hacerlo. Todos tenemos que tener un solo norte. Las elecciones terminaron el 12 de abril, una segunda vuelta el 7 de junio, y una vez ratificado quien está al frente del país, que es precisamente la señora Keiko Fujimori, todos debemos ir en apoyo, más allá de las ideologías. Lo que nos debe nosotros preocupar es que el Perú no puede estar fragmentado, dividido, polarizado. Tenemos que nosotros apoyar a todos los que están al frente de gobierno. Y yo y la misma presidenta Fujimori lo ha dicho en sus declaraciones, un gobierno de ancha base, un gobierno donde va a imperar la meritocracia, y eso es saludable, ¿no? Entonces, eso no quiere decir dar un cheque en blanco, no significa aquí todos cerrar filas bajo un contexto en el que no podamos nosotros ser vigilantes y fieles auditores, podríamos decir, de lo que va a suceder de aquí en adelante en los próximos años.
14: Entonces, ¿ha escuchado la señora Fujimori de repente cuáles serán alguna acción concreta que va a tomar en los primeros días de su gobierno en materia de seguridad ciudadana?
11: Hemos hablado de manera general, más bien ella me preguntó sobre la campaña, sobre los jóvenes, que es la fortaleza e integridad democrática, que es muy interesante también porque, como he manifestado, los jóvenes no solamente son el futuro, son el presente, ellos están preocupados también como nosotros, ¿no? Entonces, fue una conversación mucho más cordial, algunos alcances generales, pero que lo que yo he podido dialogar con ella en este tiempo que he estado ahí, es que la presidenta Fujimori tiene la plena convicción de hacer las cosas con mucho énfasis, con mucha perseverancia y convocando, creo, a todos los mejores que la puedan ayudar en este proceso.
0: Bien, como parte de su agenda, la presidenta electa también sostuvo un encuentro con los representantes de la Confederación Nacional de Rondas Campesinas y Nativas del Perú, la CONARCAMP, quienes manifestaron su disposición a colaborar con el nuevo gobierno. Durante el encuentro se discutieron acciones para fortalecer la seguridad ciudadana, combatir la delincuencia y la minería ilegal, así como impulsar el desarrollo de las comunidades rurales.
1: Además, Fujimori sostuvo una llamada con la líder opositora venezolana, María Corina Machado, donde expresó su solidaridad por los recientes sismos que han afectado Venezuela y agradeció el apoyo recibido durante su campaña electoral. Escuchemos.
15: Primero quiero expresar a través tuyo mi profunda solidaridad al pueblo venezolano por las tantas vidas que se han perdido y las tantas familias afectadas. Desde el Perú se ha enviado un poco de apoyo, pero ahí estamos nosotros orando y pidiendo al Señor fuerza, esperanza para lograr esta reconstrucción. Y bueno, la segunda parte era para agradecerte, María Corina, por tu apoyo y tu respaldo.
16: Bueno, mira, Keiko, tu lucha y la lucha del Perú es nuestra lucha y nuestra causa. Son décadas que hemos estado recorriendo este camino juntos y al final, como tantas veces yo te lo he dicho y le he dicho a los venezolanos, esta es una lucha espiritual y al final el bien se impone sobre el mal.
15: Así es.
16: Con relación a la emergencia, quiero darte las gracias. Sé lo que ustedes no solamente han enviado materialmente, sino toda la energía y las oraciones.
15: Gracias, María Corina. Te felicito. Quienes hacemos política y servicio público entendemos que nuestras vidas implican, ¿no?, muchos sacrificios, pero hoy a mí el Perú también me está dando esta posibilidad de servir a mi patria.
16: Dios te bendiga y besos gigantes.
15: Gracias, María Corina. Un fuerte, fuerte abrazo.
0: 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Pausa.
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1: Y seguimos con más información en Edición Estelar. 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Bien, y seguimos con las noticias. Esta vez les contamos que en una entrevista a un medio local, el presidente de la República, José María Balcázar, anunció que invitará a la presidenta electa Keiko Fujimori a Palacio de Gobierno una vez que reciba sus credenciales oficiales del Jurado Nacional de Elecciones prevista para el 15 de julio. Balcázar confirmó que ya felicitó a Fujimori por su victoria a través de una llamada telefónica y defendió el protocolo seguido tras la proclamación de resultados, indicando que no era necesario un pronunciamiento público. Balcázar subrayó su compromiso con la institucionalidad democrática. Con este anuncio, el gobierno busca facilitar un tránsito pacífico y ordenado hacia la administración.
0: El presidente también opinó sobre un eventual indulto a Pedro Castillo. En ese sentido, Balcázar afirmó que esta debe contar con un respaldo legal y constitucional. Explicó que aunque el indulto es una facultad presidencial, es fundamental tener un sustento jurídico adecuado. También mencionó que durante una reunión con miembros de su bancada abordó el tema del indulto, aunque no era parte de la agenda oficial. Balcázar también consideró poco probable que la presidenta electa Keiko Fujimori otorgue un indulto a Castillo una vez asuma el cargo, subrayando que cualquier decisión dependerá de las evaluaciones pertinentes.
1: Asimismo, el presidente José María Balcázar aseguró que sus desplazamientos al interior del país se han realizado en vuelos comerciales y están relacionados con actividades oficiales y la supervisión de obras, destacando que no ha incurrido en irregularidades. Balcázar enfatizó que ha utilizado el avión presidencial en contadas ocasiones y que sus viajes han sido transparentes, con el objetivo de destrabar importantes proyectos en diversas regiones. Además, se comprometió a remitir la información solicitada a la Contraloría, cuestionando la falta de atención a los viajes de sus predecesores.
0: Además, como parte de su agenda, el presidente inauguró hoy el primer foro internacional Uranio y Litio, pilares de liderazgo energético para el desarrollo minero, tecnológico y de ciudades inteligentes en el Perú y el mundo, organizado por los Ministerios de Energía y Minas y de Vivienda. El evento reunió especialistas y autoridades globales para promover el uso estratégico de estos minerales críticos. Con esta iniciativa, el Perú se posiciona como un actor clave para atraer inversiones tecnológicas y fortalecer su seguridad energética, impulsando el desarrollo urbano sostenible en la región. Escuchemos las palabras del presidente en este evento.
3: Olvidemos para siempre de que vamos a desarrollar el Perú a través de una economía extractiva pura. Las economías de extractiva pura han fracasado porque siempre mantendrán las diferencias sociales. Necesitamos empresas que contribuyan a una economía inclusiva. Si no, estamos perdidos. Y no lo digo yo, sino lo dicen los grandes premios Nobel en esa famosa obra, ¿Por qué fracasan los países? porque un país vecino se desarrolla más que el otro. Y también está explicado eso, que nos entusiasma que así sea. Por ejemplo, cómo no empezar a industrializar el cobre o en este caso el litio. El cobre lo hace Chile, nuestro vecino, y lo hace tan bien que incluso es estatal, 80% estatal. Y nadie dice que es comunismo, ¿no? Con eso mantienen gran parte de la educación de alta calidad en Chile. Entonces, ¿por qué no ir pensando en que nosotros debemos empezar por el cobre y el litio? El uranio tal vez no. Pero ahí la forma de hacer de que esta economía sea inclusiva para todos los peruanos.
1: El Jurado Nacional de Elecciones, a través de su presidente Roberto Burneo, advirtió que las próximas elecciones regionales y municipales previstas para el 4 de octubre se encontrarían en peligro debido a un déficit presupuestal de más de 589 millones de soles. Burneo explicó que tanto el Jurado Nacional de Elecciones, la OMPE y la RENIEC necesitan de este presupuesto. De lo contrario, estarían obligados a prolongar el mandato actual de los gobiernos regionales y municipales. Escuchemos.
4: No podemos esperar el ingreso del siguiente gobierno, que va a ingresar el 28 de julio, porque no tenemos tiempo para poder organizar el proceso electoral. No hay tiempo, señores. Y el tiempo se nos acaba. Tenemos solo 88 días para el 4 de octubre. Y los recursos los necesitamos no hoy día, sino ayer. Hay un saldo pendiente, supuestamente, si es que se aprobara este jueves, la ley de 28.49 millones. Y digo si se aprobara, porque inclusive aunque se aprobara la ley, va a pasar varios días para que lleguen los recursos. Porque se tiene que emitir otro decreto supremo. Por lo menos vamos a tener los recursos con ley OMPE y jurado de recursos deficitarios en los próximos 15 días. Porque la ley se tiene que aprobar, enviar al Ejecutivo, se tiene que publicar, luego sacar otros decretos supremos para poder transferir los recursos. Por eso digo, es una gran irresponsabilidad lo que se está haciendo porque está en riesgo el proceso electoral. ¿Qué está en riesgo? La operatividad de 91 jurados electorales especiales. Ahorita que estamos calificando, ahorita que estamos viendo las hojas de vida, la fiscalización, la contratación de los fiscalizadores, no solamente los que van a estar el día del proceso electoral, sino todos los fiscalizadores de hojas de vida, de todas las situaciones de publicidad, de neutralidad a nivel nacional. Recordemos que estamos hablando de elecciones regionales y municipales y nuestro trabajo no se circunscribe a Lima Metropolitana. Pareciera que estamos viendo solo Lima, estamos hablando de todo el país. Estas elecciones representan el mayor desafío para el sistema electoral de la historia. No solo por su magnitud y complejidad, sino porque se van a definir todas las autoridades y se van a cambiar 360 grados todas las autoridades a nivel regional, distrital y provincial. Probablemente, si no nos agencian los recursos en forma inmediata, tengamos que tomar medidas, inclusive, de tener que prolongar las autoridades regionales y municipales vigentes, porque no vamos a poder organizar este proceso electoral que se nos viene. No nos están dando los recursos y no queremos improvisar, sino que queremos planificar, queremos fortalecer la capacidad operativa y que las instituciones electorales cuenten oportunamente con todos los recursos.
0: La jefa del RENIEC, Carmen Velarde, también tomó la palabra en esta conferencia. Vamos a escuchar sus declaraciones.
5: Los señores del Ministerio de Economía y Finanzas han enviado al Congreso el proyecto de ley donde solamente con el crédito suplementario incorporan al jurado y a OMPE y claro, no les da toda la plata que piden, pero no pone a RENIEC. Es decir, que me pidió préstamo de plata, RENIEC colocó su plata y hoy no me quiere pagar y está desfinanciando al RENIEC. ¿Qué significa eso, señores? Que nosotros, que estamos trabajando un padrón electoral, que tenemos que hacer visitas domiciliarias para combatir el voto golondrino, no podemos salir a hacer visitas domiciliarias y eso pone en riesgo el padrón electoral.
1: Ahora les comentamos que la Junta Nacional de Justicia ha fijado para el 14 de julio la evaluación de Carlos Loyola, el único postulante tras su recuperación al proceso de selección del nuevo jefe de la Oficina Nacional de Procesos Electorales. La entrevista personal se llevará a cabo en la sede de San Isidro y marcará la fase definitiva del concurso. De no haber retrasos, el nuevo titular de la OMPE asumirá el cargo en una ceremonia programada para el 16 de julio.
0: El ministro de Defensa, Amadeo Flores, anunció que la 17ª Conferencia de Ministros de Defensa de las Américas se enfocará en la lucha contra el crimen organizado, el fenómeno del Niño y el fortalecimiento de la ciberdefensa desde Cusco. El ministro destacó la necesidad de una respuesta coordinada entre los países del continente ante estas amenazas complejas que afectan la seguridad y el bienestar de la población. La conferencia, que reunirá 33 delegaciones, servirá para intercambiar experiencias y estrategias exitosas en materia de seguridad y defensa. Además, se fortalecerán los mecanismos de cooperación con socios estratégicos como Estados Unidos.
1: Y la Cancillería peruana informó que tras las gestiones en Caracas, 3 adultos mayores fueron evacuados de las áreas más afectadas por los recientes terremotos en Venezuela. Los connacionales llegaron a Perú esta madrugada, recibiendo asistencia consular en Bogotá antes de su arribo a Lima, donde fueron atendidos por personal del Ministerio de Relaciones Exteriores y del Ministerio de la Mujer. Un cuarto peruano de 91 años no pudo ser evacuado debido a causas de fuerza mayor y se están realizando gestiones para asistir a otros ciudadanos peruanos en la región.
0: 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Pausa.
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0: en la ruta 18 en Caraballo. La víctima, de 56 años y padre de 5 hijos, recibió 7 impactos de bala, pese a que, según sus familiares y compañeros, había cumplido con el pago diario de 24 soles que exigían los extorsionadores. Tras el ataque, los delincuentes dejaron un manuscrito firmado con el nombre de Primer Comando de Lima, una denominación que, según las primeras investigaciones, no había aparecido anteriormente en este tipo de hechos. El asesinato provocó la paralización de las labores de varios conductores de la Ruta 18, quienes decidieron no salir a trabajar por temor a nuevos atentados.
1: Bien, ahora les contamos que, con el objetivo de fortalecer las estrategias de prevención y respuesta frente a la delincuencia, el teniente general de la policía, Manuel Elías Lozada, junto al jefe de la región policial Lima Centro, el general Jorge Luis Castillo, sostuvieron una reunión de trabajo con representantes de la empresa Translima, que viene siendo víctima de extorsión. Durante el encuentro, coordinaron acciones conjuntas para reforzar la seguridad de la empresa, proteger a sus trabajadores y usuarios y también consolidar una respuesta policial más efectiva frente a las organizaciones criminales.
0: Además, en una rápida intervención en labores de inteligencia, la Policía Nacional desarticuló a la presunta banda criminal Los Maléficos del Terror, integrada por 2 sujetos señalados por su presunta participación en robos a mano armada. Veamos.
2: Gracias a información de inteligencia, agentes de la comisaría de Caraballo lograron desarticular esta presunta banda criminal dedicada al robo agravado a mano armada y a la tenencia ilegal de armas de fuego. La intervención se realizó en la avenida José Saco Rojas, a la altura del cementerio San Pedro de Caraballo. Al notar la presencia policial, los sospechosos intentaron escapar y deshacerse de las armas que llevaban. Uno de ellos arrojó una pistola CZ abastecida y el otro un cuchillo, pero ambos fueron reducidos y detenidos. Poco después, una mujer llegó al lugar y reconoció las pertenencias recuperadas como parte de un asalto del que acababa de ser víctima junto a su esposo, quien resultó herido por un disparo en la mano y fue trasladado a un centro de salud para recibir atención médica. Durante el operativo se recuperaron celulares, dinero en efectivo y una cartera robada. Además, las investigaciones revelan que la pistola incautada había sido reportada como sustraída años atrás y que los detenidos registran antecedentes por tenencia ilegal de armas, hurto, receptación y extorsión. La Policía Nacional continúa las diligencias para determinar si esta banda estaría involucrada en otros hechos delictivos que afectan a los vecinos de Lima Norte.
1: Efectivos policiales ejecutaron un mega operativo denominado Infierno, una intervención de alta complejidad que permitió desarticular a la presunta organización criminal Los Guardianes de la Pampa, quienes estarían dedicados a la minería ilegal, extorsión, sicariato y tenencia ilegal de armas de fuego, que operaba en la zona de amortiguamiento de la Reserva Nacional Tambopata en Madre de Dios. Veamos.
3: En Madre de Dios, la Policía Nacional del Perú ejecutó un mega operativo denominado Infierno y golpeó duramente a la presunta organización criminal Los Guardianes de la Pampa. Durante la intervención, los efectivos fueron atacados con armas de fuego, pero respondieron con firmeza y lograron neutralizar la amenaza, teniendo como resultado del operativo 21 detenidos, 19 fusiles, 8 pistolas, 10 granadas y gran cantidad de municiones incautadas. Un golpe contundente contra la minería ilegal y el crimen organizado.
0: La Corte Superior de Justicia de Amazonas condenó a 35 años de pena privativa de la libertad efectiva a Jim Carl Solsol Ríos, tras encontrarlo culpable del delito de violación sexual en agravio de una menor. Así lo informó el Juzgado Penal Especializado en Delitos de Violencia contra las Mujeres e Integrantes del Grupo Familiar. Según informó la Corte, al momento de los hechos, el sentenciado era un efectivo policial. Por su parte, la víctima se trató de una menor de 12 años, que resultó embarazada como consecuencia del encuentro íntimo con el agente de la policía.
1: La Policía Nacional, a través del Área Antidrogas de la Región Policial Ica, informó sobre la captura de un presunto integrante de una organización criminal, quien sería el encargado de transportar una importante cantidad de droga. Escuchemos.

0: este reconocimiento a la ciudadanía de Pisco y de Ica y de Chincha y de propiamente este departamento de Ica, que el día de hoy, en horas de la tarde, se ha producido una intervención policial, ¿no?, en lo que es en la Panamericana, a la altura del peaje de Villacurí, siendo aproximadamente las 3 horas, pues con la intervención de este vehículo mayor, yo con la placa Azteca tipo A 380, en cuyo interior, ¿no?, se logra hallar 40 envoltorios, ¿no?, tipo ladrillo precintado, que por lo podemos llevar acá. Dicho producto acá sometido a la prueba de campo, ¿no?, arrojó un color azul, ¿no?, tipo presuntivo, positivo, indicativo de presuntamente producto cocaínico, ¿no?, el mismo que ha sido sometido, ¿no?, a la prueba, como digo, de campo repetida. Se ha podido hacer la apertura del paquete precintado y, como pueden observar ustedes, ¿no?, existe un logotipo, un poquito más arriba, por favor, un logotipo con la figura de un delfín, ¿no?, el cual, entre las estadísticas y dentro de los cuadros que tenemos nosotros, ¿no?, nos estaría indicando que pertenecería a organizaciones criminales que hacen traslado de droga desde el Brae de Brae, ¿no?, con destino a diferentes sitios del país.
1: ¿Cómo se produce la intervención?
0: Dentro de las acciones de control que realizamos nosotros y por indicaciones de inteligencia, se tenía conocimiento de desplazamientos de ciertos vehículos, ¿no?, por la cual se costó intervenir acá a la persona y al tratar una actitud no normal, ¿no?, se procede a inspeccionar el vehículo, por eso que en la parte interna se encuentran en forma primigenia 7 paquetes tipo ladrillo, ¿no?, y después al traerlo a este lugar de acá y hacer la apertura y con la ayuda de la Intendencia de Aduanas de Pisco, es que también hemos podido lograr establecer que dentro del tablero se encontraba la diferencia, ¿no?, de 33 ladrillos, paquetes de ladrillos conteniendo el cruce por ahí.
1: ¿Estaba en el tablero?
0: En la parte de los acuíferos, en la parte baja.
2: Ahora, ¿con eso de cuántas personas han sido capturadas?
0: Solamente se ha podido capturar una persona, ¿no? En ese momento el conductor, ¿no?, quien refiere que trasladaba a dicho producto y desconocía, ¿no?, el tema. Señor.
3: Seguimos con las noticias regionales.
4: Regionales.
3: Y una delegación de la Santa Sede llegó a Chiclayo para coordinar la llegada del Papa León XIV en noviembre. El objetivo es evaluar planes de contingencia y definir los escenarios para los encuentros con los fieles. La delegación del Vaticano verificó las condiciones de las Pampas de Reque, posible escenario de la misa que oficiará el sumo pontífice en su visita a la región Lambayeque. Aquí se mostró el diseño del escenario que se montaría para el multitudinario evento. El grupo está integrado por 22 personas, entre representantes de la Cancillería, Nunciatura, Conferencia Episcopal, la PCM y el Obispado de Chiclayo.
5: La Contraloría General de la República identificó 74 puntos en Piura que se encuentran entre los más de 2.000 puntos críticos en ríos a nivel nacional que requieren limpieza y descolmatación de manera urgente para enfrentar el fenómeno del Niño costero. Así lo manifestó el vocero del ente de control, Luis Castillo. Estas declaraciones las brindó desde Piura, donde se lanzó el operativo de control de descolmatación de ríos y quebradas a nivel nacional, que se realizará durante 10 días.
3: Y estudiantes y policías se enfrentaron en la Universidad Nacional de Ucayali durante protestas que exigen la renuncia del rector Edgardo Leoncio Braúl Gomero. Los incidentes ocurrieron tras una sesión del Consejo Universitario convocada antes del reinicio de las actividades académicas, suspendidas por más de 4 semanas. Un grupo de manifestantes intentó interceptar al rector al finalizar la reunión, lo que llevó a la intervención policial, que utilizó bombas lacrimógenas para dispersar a los protestantes. Hasta el momento no se ha reportado oficialmente sobre heridos o detenidos.
5: Además, estudiantes de la Escuela Profesional de Educación Inicial de la Universidad Nacional del Altiplano, en Puno, realizaron una toma de local para exigir el cumplimiento de compromisos asumidos por el rectorado. Entre ellos, la construcción de una infraestructura propia, la asignación de un espacio para su ejecución. Escuchemos.
6: Nosotros
4: estamos exigiendo lo que es la, que nos den un terreno propio. En sí, en la Escuela Profesional de Educación Inicial, hasta el momento no tiene un terreno propio, no tenemos un pabellón. Actualmente estamos alojadas en el edificio de 15 pisos, lo cual no es nada dable a nosotras. ¿Por qué? Porque el edificio no está hecho para dar clases educativas académicas. Es un edificio informático, lo cual nos dificulta mucho a nosotras, ya que necesitamos un espacio con movimiento. Además, lo único que contamos son mesas, sillas y una pizarra pegada. O sea, no estamos en una educación antigua, por así decirlo. No tenemos las pizarras inteligentes que se nos ha dicho varias veces que nos iban a dar. En total, nosotros hemos pedido 12 pizarras en las aulas que nosotros.
3: 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Breve pausa y volvemos.
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5: Seguimos con más, amigos. 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En las noticias internacionales, el presidente electo de Colombia, Abelardo de la Espriella, suspendió el proceso de transición de gobierno y también acusó a Gustavo Petro de querer orquestar un golpe de Estado. Vamos con la nota.
14: Lo que debía ser un proceso para entregar el poder en Colombia se ha convertido en un fuerte enfrentamiento político. Y es que el presidente electo Abelardo de la Espriella suspendió el empalme con el gobierno de Gustavo Petro y aseguró que existe un intento por desconocer el resultado de las elecciones. La decisión llega después de que Gustavo Petro afirmara que no reconoce la victoria de Abelardo de la Espriella en los comicios del pasado 21 de junio. Para el mandatario electo, estas declaraciones forman parte de una estrategia para impedir el cambio de gobierno. Ante este escenario, el presidente electo lanzó un llamado a las fuerzas militares de Colombia. También solicitó a la comunidad internacional mantenerse vigilante del proceso de transición que deberá culminar el próximo 7 de agosto. Finalmente, de la Espriella también respondió al ex candidato presidencial Iván Cepeda, quien anunció una desobediencia pacífica contra su futura administración. Debido a la condición de ciudadano estadounidense del presidente electo, así cuando faltan pocas semanas para el cambio de mando, Colombia enfrenta una transición marcada por fuertes acusaciones y posiciones enfrentadas.
3: Bien, llegamos al final del programa. Como siempre, gracias por sintonizarnos. Quédese con nuestra programación. Sigue Fernando Calmel del Solar. Hasta mañana. Buenas noches.

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0: ¿Cómo están, amigos? Yo soy Fernando Calmel del Solar y estamos en La Realidad Real en PBO. Amigos, dicen que la historia la escriben los vencedores. Pero en este país no ha sido así. Y no ha sido así sobre todo en los últimos 25 años. No porque hemos dejado y hemos estado esperando. Es porque simplemente no hemos hablado. Hemos permitido que la izquierda y los caviares hagan lo que quieran, construyan su narrativa. Porque no nos hemos atrevido a hablar. En este país, como les digo, han distorsionado la realidad. Y vivimos en un lugar donde hoy la ley Pulpín es una ley mala. Existen leyes pro crimen, existe la dictadura de los votos, entre otras tantas cosas. Vivimos en un país donde la verdad ahora te dice que está mal que la policía y las Fuerzas Armadas salgan a hacer valer el monopolio de la fuerza y dispararle a la gente que del crimen organizado que bloquea una carretera sin sentido poniendo en riesgo la vida de los demás. Hemos dejado por varias razones. Primero, por miedo. Y también porque algunos decían que era suficiente con el dato mata relato. Que la verdad iba a salir a la luz. Que la realidad era suficiente y la razón también. Pero no, amigos, hemos perdido esa batalla hasta el punto en el que estamos. Estamos en un país en el que empresario es una mala palabra. Donde usted, amigo, micro, pequeño, mediano, como quiera llamarse, pyme, mipe, emprendedor, tiene vergüenza de decir que es empresario. Vivimos en un país donde la verdad es que los empresarios no pagamos impuestos y que vivimos en un país donde no hay plata para hacer las obras y cuando las hay se las llevan los mismos de siempre y los amigotes ricos del gobierno. Nada más falso. Pero tenemos que cambiar esto. Y yo sé que muchos están confiados y están optimistas. Viene el gobierno de Keiko, va a poner gente que sabe ejecutar, que va a hacer las cosas bien, que va a cambiar lo que está mal. Pero les digo una cosa, en la política, hacer política nunca ha sido suficiente. Se debe comunicar. Y la mano dura y la fuerza que se ha prometido en la campaña por el gobierno entrante debe ser aplicada en la comunicación también y dejar claro qué busca, para qué busca y para qué quiere hacer las cosas. Para no dejar que los caviares y la izquierda inventen sus relatos. No deben tener miedo, no deben sucumbir a esos medios de prensa que seguro ya están tratando de negociar la pauta del Estado para caerles bien, los mermeleros de siempre. No, amigo. Y el fujimorismo, como nunca lo ha hecho, debe salir y dejar en claro lo que realmente sucedió en los años 90. Tiene que combatir la narrativa política. Pero igual no va a ser suficiente. Nosotros, los empresarios, de todos los tamaños, tenemos que salir a hablar y dejar claro, amigos, que generar riqueza es bueno. Que generar riqueza implica puestos de trabajo, implica desarrollo, implica progreso y, sobre todo, implica plata para las arcas del Estado, que hoy tiene muchísimo. Tenemos que salir a comunicar sin miedo. Si no actuamos de esa manera, la izquierda, que hoy parece calladita, que no está haciendo nada, cuando se reactive después de 28 de julio, saldrá a golpear y a destruir. Pero además tenemos que hablar sin miedo a los progresistas y los caviares, perderle el miedo al bullying de los influencers de izquierda, dejar de financiar a quienes hablan mal en contra de la empresa y se burlan de la empresa privada. Amigos, los caviares hoy lloran falsas lágrimas y andan calladitos porque están tratando, como siempre, de mutar y encajarse a ver qué cuota de poder llegan a tener en el gobierno y convenciendo seguro a grandes grupos empresariales de que las cosas van a salir bien. Pero el momento que no lo logren, van a empezar a mentir y a distorsionar la verdad como siempre. Amigos, dar fin a este ciclo de la mentira y la pobreza para empezar a dar los primeros pasos hacia ese cambio de ciclo que todos los peruanos reclamamos, no va a suceder si esperamos que solamente el gobierno lo haga. Tenemos que trabajar todos juntos. El Perú tiene la oportunidad de cambiar, pero tenemos que hacerlo todos. Esa es la realidad real. 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Bueno, amigos, y retomando lo que se ha vivido un poco durante el fin de semana, vimos que la presidenta electa ha hecho su oficina, la oficina de la presidenta electa con redes sociales que ya está trabajando y ha seguido sosteniendo encuentros con distintos dirigentes, líderes políticos y gremiales. Estos días ha estado reunido, con Wolfgang Grosso, con Carlos Álvarez, el Consejo de Gobernadores Regionales, y también ha recibido la llamada de distintos presidentes, entre ellos, y autoridades y personas notables como la lideresa venezolana María Corina Machado, y también presidentes como el de Argentina, inclusive desde China ha recibido varias llamadas como respaldo a esta nueva etapa que empieza y al reconocimiento por haber salido electa como presidente del Perú. Pero hablando de elecciones, esa finalmente terminó, se nos vienen en 88 días las regionales y municipales, pero qué raro en el Perú, sale Burneo del Jurado Nacional de Elecciones a decir que no hay plata. Veamos qué dijo Burneo.
1: La preocupación por la cual nos hemos convocado es que tenemos un déficit que luego pasaremos a un PPT que no demorará, va a ser muy ejecutivo, de 589.52 millones de soles. Y esto se ha venido incumpliendo una serie de compromisos con la OMPE, con el RENIET, con el jurado en torno al financiamiento del sistema electoral en un año electoral. No podemos esperar el ingreso del siguiente gobierno, que va a ingresar el 28 de julio, porque no tenemos tiempo para poder organizar el proceso electoral. No hay tiempo, señores. Y el tiempo se nos acaba. Tenemos solo 88 días para el 4 de octubre. Y los recursos los necesitamos no hoy día, sino ayer. Que hay un saldo pendiente, supuestamente, si es que se aprobara este jueves, la ley de 28.49 millones. Y digo si se aprobara, porque inclusive aunque se aprobara la ley, va a pasar varios días para que lleguen los recursos. Porque se tiene que emitir otro decreto supremo. Por lo menos vamos a tener los recursos con ley OMPE y jurado de recursos deficitarios en los próximos 15 días. Porque la ley se tiene que aprobar, enviar al Ejecutivo, se tiene que publicar, luego sacar otros decretos supremos para poder transferir los recursos. Por eso digo, es una gran irresponsabilidad lo que se está haciendo porque está en riesgo el proceso electoral.
0: Bueno, ahí mismo también se manifestó la, la jefa de la RENIEC, Carmen Velarde. Veamos qué dijo.
2: Nosotros hemos tomado dinero de la parte operativa. Recordemos que a RENIEC se le han quitado 82 millones de soles para poder responder a elecciones generales. Y creo que ha sido exitoso, no ha habido ningún reclamo con relación al trabajo del RENIEC. Porque el MEF nos dijo, te devuelvo los 50 millones en el crédito suplementario. Y mire usted, no estamos en el crédito suplementario. Ayer mi pregunta fue, dígame usted, ¿cuál es el sustento técnico por el cual RENIEC no está en ese crédito suplementario? En algo está OMP y jurado, pero ¿por qué nosotros ni siquiera estamos? Cuando usted me dijo que tome la plata porque usted me iba a dar. Y usted no me da, no lo ha podido explicar. Eso es número uno. Y cualquier cierre que haya de oficinas y lamentablemente de falta de atención a los ciudadanos o de colas o no poder llegar con la identificación de los peruanos, yo sí responsabilizo no solamente al Ministerio de Economía y Finanzas a través de su señor ministro, el señor Rodolfo Acuña Nehemías y el señor viceministro de Hacienda, don José Armando Calderón Valenzuela, y responsabilizo al señor Premier Luis Arroyo, a quien le he hecho saber esa situación. Yo con mucho gusto puedo entregar a los medios de comunicación los sendos documentos que hemos enviado tanto al Ministerio de Economía y Finanzas como también al Premierato, pidiéndole incluso reunión para esta exposición y buscando soluciones. No se vale hacer una promesa. Yo soy una mujer de palabra y yo considero y creo que juego también con personas que son de palabra. Si tú me dices no desde un inicio, yo tomo las medidas, pero no me pidas que haga algo y después no cumplas tu palabra. Yo creo que RENIEC necesita ese dinero. Si yo tengo que resumir esto, pues lo diría, él me mintió. Él me dijo que me amaba y no era verdad. Él me mintió.
0: ¿En dónde estamos? ¿En dónde estamos? No, yo confío en la palabra. Yo no puedo más. Se tiene que garantizar las elecciones. El gobierno tiene plata. Tiene plata de los impuestos que pagamos todos. Tiene plata además de los miles de millones que devuelven los gobernadores regionales y los alcaldes todos los años. Los ministerios también devuelven un montón de plata. Estos montos de los que están hablando son insignificantes para toda la plata que tiene el gobierno. Estamos hablando de 20 céntimos comparado al presupuesto nacional. ¿Por qué no disponen? Si la necesitan, hay que dársela. Que le ejecuten. Si pidieron de más, después se les buscará. Pero no podemos parar lo más importante que establece, que genera una democracia, que es el voto popular. ¿Qué clase de autoridades tenemos? Ministros, viceministros, premieres, presidentes. Por favor, estamos hartos. No es su plata. Es de todos los peruanos. Y necesitamos elecciones limpias. Por favor. Pero bueno, como no tienen nada más que hacer, porque claro, no hay nada más importante más que pasear por el Perú, ver qué cosas hay, no dar la plata que corresponde a las cosas, no, claro. Supervisar las obras de defensa contra el fenómeno del Niño, no, eso no es importante. Pero sí es importante hablar del indulto a Pedro Castillo. Por favor, presidente Balcázar. Se reunió con Sánchez y pusieron a discutir el indulto a Pedro Castillo. Pedro Castillo ni siquiera ha sido sentenciado. Si usted le da una especie de indulto, debería que lo máximo es que va a salir de la cárcel, pero va a tener que tener todavía comparecencia restringida y otras cosas, porque usted no puede indultar un proceso que no ha sido sentenciado. Además, le caerían otras sentencias. Por favor, dejen de hacernos perder el tiempo. Ya Sánchez no sabe nadie quién es y se saca el sombrero. Ya. Dedíquense a lo que los peruanos necesitamos realmente, que es dedíquense a trabajar y a dejar de molestarnos, que se viene 28 de julio, una de las grandes campañas para la micro y pequeña empresa, por favor. Pero no solamente en el Perú se ven estos mamarrachos, en Colombia, rápidamente, el nuevo presidente de la Espriela ha suspendido la transición con el gobierno de Petro. Claro. El terrorista, porque no existe exterrorista, el terrorista Petro, que llegó a ser presidente con una amnistía absurda que los caviares lograron hacer firmar en Colombia, ha negado de que de la Espriela sea el nuevo presidente. y no le quiere hacer el pase. Entonces Espriel ha dicho, ¿sabes qué, compadre? Tú me querías dar un golpe de Estado, yo soy el presidente electo, ya no las arreglamos en agosto, que es el cambio presidencial en Colombia. Pero, amigos, además de eso, desgraciadamente, tenemos que seguir comunicando el desastre que viene pasando en Venezuela. Se han contabilizado ya 3.685 víctimas y 16.740 heridos. Los rescatistas nacionales y terroristas han recuperado con vida más de 6.400 personas entre los escombros. Eso es una buena noticia. Pero hay 86.700 personas que han sido atendidas y el reporte agrega que existen casi más de 850 edificios afectados por el terremoto y casi 190 que han sufrido colapso total. A ver, me dicen que la oficina de la presidenta electa, que parece que es lo único que trabaja, ha tuiteado recién. Acá esto, amigos, me tengo que poner los anteojos. Ustedes saben que acá yo no veo bien. Dice, por encargo de la presidenta electa Keiko Fujimori, el jefe del equipo de transferencia, Marco Vinelli, formalizó la designación de los equipos sectoriales que participarán en el proceso de transferencia de gestión de los distintos ministerios. Su labor permitirá recopilar información clave para elaborar un diagnóstico de cada sector y facilitar el inicio ordenado de una nueva gestión. Algo se viene avanzando. Esperemos que esta oficina de la presidenta electa, que está siendo eficiente, sea una señal de un gobierno que vendría a ser eficiente. Amigos, nos vamos a una pausa comercial y volvemos con los invitados.
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0: ¿Cómo están, amigos? Ya estamos de vuelta. 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Bueno, amigos, les comentaba ahora al principio, y el mal humor creo que es evidente, no solamente mío, sino de todos ustedes, este pleito por la plata, cuando en el país hay plata. Pero, para variar, como la burocracia y el exceso y la lentitud se disfraza siempre, ¿de qué? De comunicados oficiales. El MEF emitió un comunicado justo antes de empezar el programa, me lo han pasado hace un ratito, que lo único que dice es que respecto al pronunciamiento de las entidades que conforman el sistema electoral, están trabajando, están evaluando la principal prioridad del gobierno. A ver, es que las elecciones se den, bla, bla, bla, por eso estamos dispuestos y en proceso estaríamos trabajando, se presentó. ¿No están hartos? ¿Cuándo van a sacar un comunicado? Señores, acá está la plata, ya está. A ver, por favor, hay maneras más fáciles de hacer las cosas sin romper la ley. Pero muchas veces lo que hay que hacer es romper la ley, no para hacer algo ilegal, ¿ya? Sino hay que romper el exceso de leyes y normas burocráticas que vienen destruyendo el país. Muchas de ellas hacen que las entidades del Estado se destruyan entre sí por el famoso no hay plata. Cuando en el Perú, amigos, créanme, lo que sobra es plata. El problema es cómo se la gastan. Pero para analizar la real coyuntura del país, lo que viene pasando y los que puede venir, estamos con Iván Arenas. Iván, ¿cómo estás? Qué gusto tenerte otra vez en el programa.
1: Gracias, muchas gracias. Gracias por la invitación.
0: Iván, a ver, conversamos antes de la segunda vuelta.
1: Sí, claro que sí.
0: Veíamos y habíamos hablado de la capacidad del voto, de la posible división que se iba a dar por la segunda vuelta, pero después yo he visto, te has presentado y has escrito también, creo, que esa división no se puede tomar como cierta, que lo que realmente hay que contar es el voto de la primera vuelta, ¿no?
1: Sí, claro que sí, el voto de la primera vuelta, es decir, la gente, mira, hay unos temas que se están volviendo realmente un poco fantasmagóricos, parte de un relato, ese es el tema de la legitimidad, ¿no? Que porque ella ha ganado por 40.000 votos y porque tenemos un país dividido, bueno, ella, la legitimidad nace de las urnas.
0: Exacto.
1: ¿No? Y en las urnas ella ha ganado y es la vicepresidenta de la República, a partir de 28 va a ser ella investida como la primera mandataria. Entonces, ella, su gobierno va a ser absolutamente legítimo. Quienes están tratando de desvirtuar a ella de que hay una legitimidad de origen, otra, etcétera. Bueno, eso es básicamente teorías de Carl Schmitt, absolutamente fascistas decir eso. Entonces, pero eso haría otra cosa. Lo que te quiero decir es que ella tiene legitimidad en este preciso momento.
0: Claro.
1: ¿No? Pero la legitimidad, sea por uno o dos votos, pero ya ha ganado las elecciones.
0: Es que además la ley dice que es elegido presidente aquel candidato que en la segunda vuelta,
1: exactamente,
0: saque la mayoría de los votos, o sea 50 más uno, entonces, de los votos válidos.
1: Entonces la gente, entonces algunos, todos evidentemente, algún sector están intentando decir que como ella no tiene legitimidad, tiene que construir una legitimidad a través de gabinetes de ancha base o a través de acordándose de cuántos votos ha ganado, cuántos votos ha perdido. Otros dicen que tienes una región pintada de verde, otra pintada de
0: naranja.
1: En fin, entonces, todo eso pertenece a un análisis de la segunda vuelta hacia atrás. De la segunda vuelta hacia adelante, hasta el 28 hay un análisis distinto y a partir de 28, ya cuando tienes al gabinete, tienes al gobierno investido, entonces tiene evidentemente otra lectura, ¿no? Claro. Entonces son cosas diferentes. Lo que intentan decir a ella es, hay, para tratar de hacer un control de lo que podría ser el gobierno fujimorista, es de que ella no tiene legitimidad, tiene que construir la legitimidad a través de un gabinete de ancha base. Eso dice un sector. Y el otro sector, que es el sector de Juntos por el Perú más radical, dicen que ella, lo que en realidad es, ella es una presidenta ilegítima que nace de un megafraude y por lo tanto las movilizaciones a partir del 28 de julio en adelante son movilizaciones legítimas porque ella es una presidenta ilegítima, ¿no? Exacto. Como decisión ilegítima frente a ella. Ilegítima.
0: Pero a ver, no es nada nuevo, es el relato caviar de siempre. Cuando ponen a alguien que no les gusta, siempre hablan de legitimidad, que yo no sé qué cosa es, porque las cosas son legales. Pero legitimidad es una de esas palabras que usan ellos para desvirtuar las cosas, cuando les conviene.
1: Claro que sí, ¿no?
0: Y queda claro de que se viene a partir de 28. Hablemos de lo que está pasando hoy en día. ¿Cómo se está reconfigurando el, digamos, no solamente el mapa político? Empecemos por el mapa político y después hablemos de los peruanos en general. ¿Qué está pasando en esta, ya finalmente le dieron sus credenciales, abrió su oficina de la presidenta electa, a partir del lunes empezaron a trabajar los equipos de transición? ¿Qué está pasando? Hay un besamanos, todo el mundo da la vuelta, la gente está buscando chamba. ¿Qué está pasando? Dar cuenta. Sí,
1: creo que también va exactamente parte de, ¿no? Pero yo creo que hay tres hechos fundamentales de lo que está sucediendo. Primero, ella está evidentemente... digamos, el proceso de transferencia, ellos uh-huh. los tienen que seguir adelante, no tiene mucho tiempo. En realidad es un trámite bastante, digamos, complejo este proceso de transferencia. Entonces ella tiene muy poco tiempo porque uh-huh. ya en las próximas dos semanas ya toma el cargo. Lo segundo es que ella está constituyendo lo que va a ser su fuerza, digamos, de gobierno, uh-huh. ¿no? En esta fuerza de gobierno le acompañan principalmente, es una triada donde ella está el señor Miki
0: Torres.
1: Uh-huh. Es el núcleo central del poder, ¿no? Tienes a los otros fujimoristas, es imposible que gobiernes un país sin contar con la vieja guardia, la nueva guardia, los jóvenes, por tanto tienes que integrar a todos uh-huh. dentro de esto. Lo tercero que ella tiene es la composición de su propio gabinete uh-huh. y tiene que ser un gabinete muy político, ¿no? Tiene que ser un gabinete, primero, un gabinete con mucha mayoría de fuerza popular. Uh-huh. Segundo, tiene que ser un gabinete político en el sentido de que lo que se te viene ahora son básicamente situaciones políticas muy complejas. Uh-huh. Y quienes tienden a gestionar estas situaciones políticas complejas son los políticos, no pueden ser los técnicos.
0: Definitivamente, los técnicos ya probaron que no saben hacer nada.
1: Los técnicos tienen que ser viceministros, tienen que seguir viniendo a la segunda línea porque ellos finalmente echan a andar el aparato del Estado. Pero quienes tienen que dar las respuestas políticas al momento complejo que se va a venir son los políticos. Uh-huh. Entonces tiene que tener una mayoría en el gabinete que tenga mucha capacidad técnica, sí, para manejar parte del Estado, saber cómo se maneja, pero también una capacidad política. Y lo creo yo fundamental es cómo construye, porque hay una cosa que es absolutamente diferente. Una cosa es ser y estar. Una cosa es ser gobierno y otra uh-huh. cosa es estar haciendo gobierno. Uh-huh. Y lo que le toca en los próximos 100 días es hacer gobierno. Y para hacer gobierno tú necesitas un gabinete uh-huh. que tenga una línea coherente, todos tengan una línea hacia donde vienen, hacia dónde van, una fuerza política para gobernar, en este caso el partido, pero tienes que tener operadores en campo, uh-huh. los llamados operadores políticos.
0: Claro.
1: Y si no tiene operadores políticos es imposible que las grandes políticas de abajo bajen inmediatamente uh-huh. a los...
0: Claro, ¿qué es lo que decía yo en el editorial? Hacer política nunca ha sido suficiente. La razón, la verdad, la lógica en la política nunca ha sido suficiente. Exacto. Si no se comunica bien lo que están buscando hacer, esto puede terminar en fracaso rotundo.
1: Yo leía, ¿no?, tu columna del día, me pareció uh-huh. muy interesante, me la compartieron por ahí. Pero yo concuerdo en ti, sin embargo, trato de decirlo, de realizarlo de otra manera. Yo creo que así como se construye obras, uh-huh. tienes que construir relatos, narrativas que te acompañen en la obra. Mira, si tú pones a cualquier joven en este preciso momento dos fotos de qué presidente consideras que tuvo mejor performance durante su gobierno y le pones a Alan García y a Martín Vizcarra, te aseguro que el 80% te va a decir Martín Vizcarra, a pesar de que no construyó
0: absolutamente nada.
1: Y fue, además, el culpable de una de las debacles económicas más...
0: Y de la gestión,
1: exactamente. Uh-huh. La gestión de... Sin embargo, el señor García hizo más de 150.000 obras y nadie lo recuerda como tal. ¿Por qué? Porque pensó que la infraestructura hablaba por él. Uh-huh. Porque no pensó, y eso es probablemente uno de los grandes errores, es construir una infraestructura narrativa, algo que contarle a la gente más allá del cuento que están tratando de construir desde el otro lado. Entonces, si tú no construyes obras, si tú no construyes agua potable, nada te vale que esas obras no vengan acompañadas de un relato.
0: Exacto.
1: Y esa es la parte fundamental, y eso yo concuerdo.
0: No, ahí estamos de acuerdo, efectivamente, y gracias. Hay que hablar, hay que contar, pero además es muy importante que la gente entienda la verdadera, la verdadera idea atrás de la acción, porque se va a tener que priorizar cosas. No se puede atacar todo de golpe, claro. Se van a tener que disponer algunas cosas. Coincido contigo, yo creo que el Senado debe ser presidido por Miguel Ángel Torres, por Miki Torres.
1: Completamente.
0: Tienen la fuerza y en diputados veremos qué hacen. Pero el fujimorismo, al tercer punto, tiene un partido sólido, pero el tercer punto que decías, ¿tú crees que tenga operadores políticos terrestres el fujimorismo que tengan relevancia y fuerza?
1: No los tiene y va a necesitar en ese sentido la conexión que tenga la vieja guardia fujimorista, porque uh-huh. ellos son los que tienen de alguna u otra manera cierta base social, cierta conexión social. A ver, tú vas a Villa El Salvador y te vas a encontrar que Villa El Salvador, la conexión política que la tienen con señora Marta Moyano.
0: Sí,
1: ¿entiendes?
0: Definitivamente.
1: Entonces, señora Marta, a ver, discúlpame, pero pues, entre la señora Marta Chávez y Marta Moyano son la línea que sabe hacer política.
0: Ya, y además parece que regresan, ¿entiendes?, las chicas superpoderosas, que regresa Luz Salgado y
1: ¿entiendes? Ahora, creo que hay otro desafío aparte de los operadores políticos. Uh-huh. Evidentemente, mira, estamos en la gestión del gobierno y estamos en la gestión del poder. Uh-huh. Finalmente, en el poder siempre suelen ocurrir ciertas diferencias. A veces salen ciertas almas. Y muchas veces estas diferencias, estos, no quiero llamarles facciones, pero puede hacer que salgan mañana más tarde, porque estamos en la gestión del poder. Acuérdate que hasta en la gestión del señor Alberto Fujimori habían diferentes almas o facciones.
0: Sí, claro, claro, claro. Está por un lado Víctor Jowai, el otro lado está Yoshiyama y el otro lado está el hermano.
1: Nada te dice que aquí no lo haya, uh-huh. ¿entiendes? Entonces, la cuestión es comulgar entre todos porque necesitas una fuerza de gobierno, pero una fuerza de gobierno unida. Eso es lo segundo. Pero primero, hay otra cosa que es fundamental. Uh-huh. Ella tiene, una de las grandes ventajas que tiene, es que tiene eso una oposición que son varias oposiciones en realidad,
0: ¿sí?,
1: que no han terminado de construir su oposición en el Congreso, uh-huh. pero además no han terminado de construir una agenda. Porque la agenda del señor Nieto no sabemos cuál es. No. Intentó decirnos que la agenda era la liberación del señor Pedro Castillo, pero eso, en último ratio, depende de la mandataria. Exacto. Y eso no puede ser parte de una negociación. Lo segundo, el señor Sánchez. Uh-huh. El señor Sánchez se ha quedado en las elecciones pasadas. Se ha quedado diciendo que él ha ganado las elecciones en el Perú y en el extranjero, no sé, en fin.
0: Pero
1: se ha quedado en su berrinche.
0: Pero además, claramente, cuando le sacas el sombrero a Sánchez, que no tiene cargo porque no votó nadie por él. Nadie votó por él para el Congreso. Desaparece automáticamente y su bancada se parte en tres.
1: En tres. Mm. Está el sector castillista, el sector los no alineados y los sectores de Movadef liderados por el señor César Tito. Pero mira, ve. Lo que te quiero decir es esto. Lo que te quiero decir es que el enorme trabajo, o sea, el fujimorismo en el Parlamento va a tener un enorme trabajo de, primero, ubicar a la oposición uh-huh. o a las oposiciones y qué conversar con esas oposiciones. ¿Me entiendes? Porque sabe, el señor Sánchez se va a quedar en que él ha ganado las elecciones y esa va a ser su prédica. El señor Sánchez tiene un gran mérito, un gran demérito, que en este caso para el fujimorismo es un mérito. ¿Sabes uh-huh. cuál es? Es que es un tipo que no tiene dirección política. Es un tipo que después de 2 semanas de concluir las elecciones se va a comprar junto con
0: una cartera
1: de más de $4,000. Exacto. ¿Me entiendes? Entonces, parece que no ha terminado de tener línea porque no tiene un comando político.
0: A ver, yo creo que Roberto Sánchez tiene un ideal y yo creo que es del Partido Verde.
1: Probablemente.
0: Del
1: ¿no?
0: Verde Dólar. ¿Ya? Del Partido Verde Dólar. Él simplemente es un oportunista que está ahí. Por eso es que yo a Sánchez no lo considero como parte de lo que se viene. Hablando de lo que se viene, porque vamos a tener tiempo para hablar ya de qué hacer, pero hablando de lo que se viene, Antauro tiene una fuerza dentro del Congreso que logró entrar con Sánchez.
1: Sí, sí, sí.
0: Yo personalmente no veo a los de Obras juntándose con los de Movadef y tampoco a los de Nieto Montesinos.
1: No, mucho menos. ¿No?
0: Mucho menos, ¿no? Entonces, no veo cómo coexista esta oposición
1: eso,
0: en uno solo.
1: Es una oposición, pero en realidad son varias oposiciones.
0: Claro.
1: Pero lo curioso de esas oposiciones es que no tienen liderazgo.
0: Sí.
1: Porque no me vas a decir que el señor Belmont es líder de su movimiento de obra. No,
0: no,
1: lo es,
0: no, por favor.
1: Porque el señor Roberto Sánchez, como todos sabemos, no ha llegado ni siquiera a 12.000, 13.000 votos uh-huh. cuando ha sido diputado, por ende no va a estar, no tiene un curul. Y el señor Jorge Nieto no tiene la sagacidad política de algunos pensadores.
0: Pero va a estar en el Senado.
1: Pero va a estar en el Senado.
0: Pero acuérdate que Nieto es comunista de formación.
1: No, creo que no va a estar en el Senado. Quien va a estar en el Senado es
0: López Chau.
1: Y el señor López Chau, honestamente, no tiene la virtud de ser un político, digamos, ducho en algunas de las cosas, ¿no? Entonces, lo que te quiero decir es que para el fujimorismo es muy difícil, por eso te digo, poder conversar con alguno de ellos, porque ninguno de ellos tiene verdadero predicamento dentro de su movimiento, claro, de su partido. Eso es uno. Si tuvieses una oposición al frente que sea sólida, entonces sabes lo que se te viene.
0: Claro, pero a ver, vamos a conversar de eso. Vamos a una pausa comercial y volvemos con Iván Arenas para comentar eso. ¿Cuál es el reto que tiene el fujimorismo ahora que pase a ser, lo que decía Iván, la tercera etapa, el gobierno? Nos vamos a una pausa comercial y volvemos, amigos.
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0: 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Amigos, seguimos conversando con Iván Arenas. Habíamos hablado de lo que pasó antes de que la nombren a Keiko. Ahora ya está nombrada, viene trabajando, tiene tres puntos claves de los cuales trabajar, decía Iván, que era el equipo que tiene, la bancada y los operadores políticos. Pero a partir de 28, coincidimos en que la izquierda se está haciendo la sonsa porque como el presidente es comunista, no le pueden poner los muertos al presidente.
1: Completamente, ¿no? ¿No? O sea, la izquierda evidentemente tiene un juego, uh-huh, ¿no? Pero su juego es extraparlamentario. Uh-huh. En el parlamento tiene muy poco que hacer, porque no tiene... Primero, no tiene dirección política, ¿me entiendes? O sea, es una izquierda, la izquierda de Sánchez, incluso la izquierda de la Nación, ¿no? Entonces no tienen una línea articulada, no tiene dirección política, no tiene un comando central, en fin. Mantener, digamos, la unidad que se ha dado ahora,

0: entre Ahora Nación, Obras y el otro partido. Entonces eso va a ser, está pegado con pava, ¿no? Uh-huh. Pero lo que la izquierda, fuera de los extramuros del Congreso y del Senado, lo que está sucediendo es que la movilización de la izquierda siempre ha sido una minoría, pero potente, una uh-huh. minoría, pero bullera.
1: Claro.
0: Entonces van a intentar, evidentemente, tener a ella, a una Dina Boluarte 2, ¿no? ¿Por qué? Porque hay una razón. Mira, la izquierda nunca va a ganar. Por ejemplo, si tú hablas del sur, hablas de Puno, hablas de Cusco, sobre todo de la cuestión puneña, ¿no? Uh-huh. Si tú hablas de Puno, la izquierda nunca va a querer que haya un, entre comillas, proceso de reconciliación entre el Estado y Puno. Uh-huh. Y que ese proceso de reconciliación, también entre comillas, sea liderado por el fujimorismo. La izquierda no gana en ese...
1: No, para ese es que la izquierda no gana cuando hay... Y la reconciliación viene haciendo y ejecutando las obras que faltan y generando. O
0: sea, la reconciliación no es solamente que la señora vaya y diga, mira, ¿sabes qué? Hay un resarcimiento moral y económico para las víctimas, tanto los policías y tal, por un lado, sino la reconciliación es el Estado.
1: Es el Estado.
0: El Estado. Es obras. Uh-huh. Entonces, si la señora hace eso en los próximos 100 días, se le termina uno de los grandes relatos que tiene la izquierda, es decir, que Puno no es incluida dentro del proceso de modernización estatal. Entonces, la izquierda no gana ahí. Entonces, la izquierda gana siempre en el abismo.
1: Ajá.
0: La izquierda siempre gana en el encono. Entonces, para hacer eso, la izquierda necesita movilizarse. Pocos, pero se moviliza. Uh-huh. Por ejemplo, el control en el Puno, del aparato movilizador, son básicamente el SUTEP, es el liderado por el FENATE, uh-huh. que está liderado por el señor César Tito. Uh-huh. El señor César Tito, ¿tú crees que no está pensando en movilizar?
1: No, y además ahora, estando desde el Congreso, además este es tan atrevido que va a querer ser parte de la Comisión de Seguridad, te puedo apostar.
0: Pues, ¿me entiendes? O dicen de Defensa Nacional.
1: De Defensa Nacional.
0: O la Comisión, inclusive la ahora, no sé si digamos el partido de gobierno u otros partidos sean tan tontos de darle posibilidad, pues, porque todo puede ocurrir. Entonces, lo que te quiero decir es que la izquierda, fuera del Congreso, tiene una estrategia. Es la estrategia de la movilización permanente. La izquierda gana solamente con la movilización. Lo que pasa es que la izquierda tiene miedo de algo. Es que el fujimorismo le salga redondo los primeros 100 días de gobierno. Si le sale redondo los primeros 100 días de gobierno, olvídate. O sea, gran parte del predicamento de la izquierda va a terminar caduco. Y si el fujimorismo no solamente los primeros 100 días construye o reconstruye su imagen, potencia su imagen y te da vía de cómo se va a hacer el gobierno en los próximos años. Además de eso, construye lo que tú dices en tu artículo de hoy, que me parece muy importante, construye el relato, olvídate. Vas a tener un gobierno fujimorista muy fuerte. Y además de eso, si potencia como operadores políticos, estás hablando de otra cosa. Entonces,
1: estás hablando de un gobierno, finalmente. Después de años estás hablando de un gobierno.
0: Lo que estás hablando, ¿sabes lo que vas a hablar? Vas a hablar de la Pax Fujimorista.
1: Uh-huh.
0: En los próximos 5 años vas a tener una Pax Fujimorista.
1: Eso le debe estar sonando, lo que acaba de decir Pax Fujimorista, le debe estar sonando a Marta Chávez, a las chicas superpoderosas. Ya no son chicas, pero las superpoderosas le debe estar sonando maravilla. Son lo que vienen luchando hace 25 años.
0: Entonces, lo que te quiero decir es que, miren, lo que estamos tratando de hacer acá es un análisis, digamos, fuera de toda, de todo, digamos, imbuirnos, si somos fujimoristas o no somos fujimoristas.
1: No, es realidad. Yo...
0: Lo que puedes hablar mañana más tarde, en estos 100 meses puedes poner el cimiento de lo que podría ser la paz fujimorista por 5 uh-huh. años, que no ha habido en el Perú en los últimos 10 años, ¿me entiendes? Pero además de eso, hay uh-huh. otra cosa que es fundamental. El Perú tiene, Keiko Fujimori le da la vida y la política y la historia para que lleve adelante un proceso de reconciliación y un proceso de transición. Porque todo lo que tenemos en este momento, el auge del fujimorismo, antifujimorismo que trajo al señor Vizcarra, que trajo al señor Castillo, que trajo al señor Toledo, a todos ellos...
1: A Humala y a todos.
0: ¿Me entiendes? El que trajo a la gran mayoría de estos, al señor Vizcarra, acuérdate, uh-huh. ese fujimorismo, antifujimorismo. Y este fujimorismo, antifujimorismo, básicamente se fortaleció y se hizo durante el llamado periodo de transición democrática uh-huh. del señor Valentín Paniagua, que creo si yo se le salió en la mano, y durante el toledismo.
1: Efectivamente.
0: Entonces, ¿tú te imaginas a la señora Keiko Fujimori darle al señor Alejandro Toledo, quien construyó el antifujimorismo, darle a él la libertad por una enfermedad? Es el mensaje que ella tiene es muy
1: claro,
0: potente, porque ella lideraría...
1: Pero ojo, siendo Alejandro Toledo el presidente... probado, no con un artículo absurdo de honesto, probado el presidente más corrupto que hemos tenido hasta ahora.
0: Completamente de acuerdo contigo. Lo que te quiero decir es que piensa esto en política.
1: No, no, claro, claro. Sería un buen gesto, pero yo creo que más que el gesto político, tiene que entrar a hacer obra, y yo no considero que son 100 días, porque yo considero, o sea, ahorita estamos a 88 días de las elecciones.
0: Bueno, claro.
1: Le van a quedar 70 días
0: bueno,
1: a Keiko Fujimori.
0: Claro, claro. O sea, le queda...
1: Y la van a usar como piñata.
0: Así es.
1: Todos los candidatos a gobernadores regionales y a alcaldes del Perú.
0: Claro, si en, si en tres meses no se obtiene, sacar las elecciones el 4 de octubre.
1: El 4 de octubre, son 68 días desde que ella asume.
0: Ahorita, exactamente, ¿no? Entonces, las pedidas de facultades probablemente le van a ser un poco largas si ella no construye una mayoría para gobernar en el Congreso, uh-huh. Es lo que habíamos también conversado. Pero, como te digo, en líneas generales, ella puede traer una PAX de la transición y puede, fujimorista, y puede llevar adelante,
1: claro,
0: la transición.
1: Ella ha dicho que lo que no va a hacer, lo que ella no va a hacer es perseguir por perseguir a los adversarios políticos. Eso ya sería un cambio, porque hace 25 años que la justicia está politizada y se usa como la Gestapo. Como,
0: o sea, Fernando, lo que te quiero decir es, uh-huh, que ella tiene una gran oportunidad, no solamente de limpiar su apellido, uh-huh, sino tiene una gran oportunidad de poder reconstituir el aparato del Estado.
1: Claro.
0: Pero que ya, eso suena fácil, ¿me entiendes?
1: Te enfrentas al problema que tuvo Alberto Fujimori, porque vas a tener que despedir una cantidad de personas
0: vas
1: que no sirven
0: que
1: para nada.
0: Vas a tener que fajarte en el tema de Petroperú, vas a tener que fajarte en la informalidad. Entonces, o sea, la gestión, uno dice, oye, tienes una gran oportunidad. Sí, pero el gobierno es el gobierno.
1: Es una locura.
0: Es una locura.
1: Pero dentro de toda esta figura, a ver, para... Yo creo que políticamente tiene suerte porque se presenta el fenómeno del niño.
0: Claro que sí.
1: Y de alguna manera, ¿tú crees que pueda habilitar? ¿Tendrán la fuerza, las ganas y el atrevimiento, porque la ley sí lo permite, de declarar estados de emergencia generales nacionales y evitarse las facultades delegadas?
0: Yo creo que la única posibilidad para gobernar rápidamente es a través de decretos de urgencia. Uh-huh. Pero además de eso, declarar en emergencia todo lo que hay que declarar, en el sentido de que toda la prevención y toda la mitigación que se tiene que hacer, y a partir de allí tiene que empezar a poner dinero y a construir obras. Es fundamental. Mira, ¿qué es lo que hoy día el señor Balcázar ha dicho? Una cosa que me parece sumamente trascendente. ¿Qué es lo que ha dicho? Que ellos están haciendo, articulando una serie de trabajos con los gobiernos regionales y municipales, y le están dando plata a los gobiernos regionales y los gobiernos locales para que construyan para en temas de prevención. ¿Tú crees que lo van a hacer?
1: No lo van a hacer, claro, si ya se van, lo están guardando en su bolsillo.
0: O sea, no lo van a hacer, ¿entiendes? Entonces, el fujimorismo, en realidad, o sea, el aparato del Estado es un aparato, es un sancochado, pero además el aparato del Estado, acuérdate que ha habido mucha desinstitucionalización, o sea, ha habido muchísima corrupción en el aparato del Estado.
1: No, es una locura. Si yo estoy viendo, y ya vamos a tener listo ese informe, o sea, la cantidad de plata que se pierde, simplemente porque no lo ejecutan. Entonces, a ver, amigos, y escuchen, ¿eh? Porque los caviares, si Keiko Fujimori hace emergencia, y díganme ustedes, ¿la salud en el Perú está en estado de emergencia?
0: Es que por eso, la salud está, la educación, la seguridad ciudadana está en estado de emergencia. Lo que te quiero decir es que ella va a gobernar un país en estado de emergencia. Y gobernar un país en estado de emergencia se necesita de mucha política, y por eso su primera línea ministerial tiene que ser política.
1: Y se necesita cojones.
0: Y se necesita, es decir, mano firme para gobernar. No te quiero decir que ella va a salir a hacer una dictadura. Lo que te quiero decir es que tiene que gobernar porque la gente necesariamente en este preciso momento quiere al Estado que ponga orden.
1: Exacto. Y por eso yo creo que es necesario, y por eso lo hablo acá con la gente que nos ve, que nos escucha en la radio. La única manera de solucionar que usted, amigo, no tenga medicinas en los hospitales, que se dejen de caer a pedazos, que los colegios se dejen de caer a pedazos, que no se inunde su ciudad o pase el huaico, no va a ser a través del Congreso con el gobernador regional. Ustedes ya saben que no funciona. Si queremos sobrevivir, yo le digo acá a Keiko, declaren, no como quería sacar militar, declara en emergencia y ejecuta los proyectos. Va a solucionar la vida a los peruanos y salvar vidas.
0: Y eso, honestamente, lo puede hacer en 30 y 60 días, ni siquiera en 100 días.
1: Claro.
0: Lo puede hacer ya. ¿Me entiendes? Por eso yo creo que ella está preparando, me parece, un paquete de medidas al día siguiente, porque tiene un país en emergencia. Y un país en emergencia se declara ¿cómo? En estado de emergencia.
1: En estado de emergencia. Y claro, por supuesto que saldrán los caviares y gritarán, ¡ahí está la dictadora que dijimos que era! No, amigos. Martín Vizcarra usó los decretos de urgencia para gobernar el país durante el COVID y hacer él sí lo que le dio la gana, que esperemos que lo hagan bien.
0: Ahora, el otro tema es que si tú, en efecto, al final del día dices, los decretos de emergencia me están mejorando la educación, me están mejorando los hospitales, me está... algo está pasando.
1: Algo está pasando.
0: ¿Entiendes? Entonces le vas quitando el relato, ¿me entiendes?, a la izquierda, porque la izquierda crece en otro relato, el relato de la oposición permanente.
1: Claro, y la izquierda crece poniendo barreras para decir no ejecutaron, no pueden hacer, cuando son ellos los que están cortando desde abajo las patas de la mesa.
0: Va a ser bien difícil, porque yo te digo una cosa, la izquierda en este momento no tiene línea política, y adicionalmente, no tiene dirección política, y adicionalmente le pones un gobierno que se ejecuta, que es un némesis, o sea, puedes en realidad... generando una contradicción muy severa en la izquierda, que puede terminar en el que la gente, es decir, alguna gente que le sigue, alguna parte del país, lo social que le sigue, podrías terminar rompiendo eso, desmantelando eso, y el fujimorismo finalmente quedarse con eso que se llama fujimorismo social, que alguna vez lo tuvo Alberto.
1: Que fue la idea, ¿no? Muchísimas gracias, Iván. Yo coincido contigo. Ojalá hagan las cosas bien en todos los niveles, amigos. Hasta otros. Iván Arenas, analista político. Pero antes de irnos a la pausa, tenemos a Alex. Alex, buen año. Alex, ¿por dónde estás ahora?
2: ¿Qué tal, Fernando? ¿Cómo estás? Muy buenas noches. Un día bastante arduo de reuniones por parte de la presidente electa, Keiko Fujimori, aquí en la oficina de la presidencia, al menos hasta que se dé la juramentación. Se ha tenido reuniones, sea con representantes de ronderos y comunidades campesinas. También llegaron dos ex candidatos, como lo son el señor Carlos Álvarez y Wolfram Grosso, pero también sorprendió la participación, la llegada de la Asamblea de Gobernadores Regionales, quienes llegaron para poder escuchar seguramente cuáles son las propuestas de la presidenta y cómo no también entregar sus inquietudes a partir de lo que van a ser las próximas gestiones a partir de 28 de julio. Preocupación por parte de los gobernadores a partir de lo que ha sido el crédito suplementario, que no otorga una mayor cantidad para las obras seguramente de saneamiento que se tengan que hacer y también de mitigación del próximo fenómeno del Niño. Así lo decían los gobernadores regionales a partir de esta inquietud.
3: Cuando pasaron a la NIM, nos cambiaron al IPRTP y lo que único que ha pasado es aumentar en tiempo y en dinero cada expediente técnico. Sin duda, la presidenta ya fue informada al respecto. Yo estoy seguro que dentro de poco se puede replantear este crédito suplementario y yo creo...
2: Ahora, Fernando, el motivo principal obviamente ha sido la lucha contra la inseguridad, pero evidentemente cómo se va a gestionar este fenómeno del Niño que se prevé, y esperemos que no sea así, afecte principalmente a las regiones. No se ha hablado de la importancia de poder reformar, por ejemplo, el ANIN, ¿no? Esta institución que controla justamente las obras de saneamiento y agua en las regiones. Pero quisiera hacer el apunte de lo mencionado por la gobernadora regional de Moquegua, la señora Gilia Gutiérrez. ¿Por qué? Porque ella representa a la Macro Sur en esta asamblea de gobernadores regionales. ¿Keiko Fujimori va a poder ingresar al sur del país? ¿Cómo o cuál es el talante, en todo caso, una de las gobernadoras de los lugares que han votado mayoritariamente en contra de la actual presidente electa de la República? ¿Cuál, en todo caso, es su postura al respecto? Ella mencionaba lo siguiente a partir de lo que esperan del próximo gobierno.
4: Nuestra agenda de la presidenta, los problemas que tenemos en el sur del país y que son urgentes de atender, problemas que por décadas no han sido atendidos. El cierre de brechas, por ejemplo, en salud, construyendo hospitales, en educación, construyendo colegios. La importancia que es abordar el tema de escasez hídrica en la macroregión sur, trabajando en conjunto, dando agua y garantía de agua para Tacna, para Moquegua, para Arequipa, para Puno. Allí queda una tarea pendiente que vamos a trabajar inmediatamente con la señora presidenta.
2: Fernando, es la información que tenemos en esta hora de la noche. Mencionarte que todavía queda en cierta expectativa el qué día va a llegar Rafael López Aliaga a este lugar, a esta oficina de la presidenta electa. Se tiene previsto que sea en los próximos días, sea el día de mañana o máximo el día viernes, que Rafael López Aliaga tenga esta reunión, donde posiblemente entren en más conversaciones a partir de lo que se va a hacer desde esta gran bancada que se generaría entre Fuerza Popular y Renovación. Hoy ya estuvo Carlos Álvarez, que es, digamos, el encargado de seguridad de Renovación Popular, pero vamos a ver si es que el mismo Rafael López Aliaga tiene mayores acercamientos con Keiko Fujimori. Estamos a la espera de esto. Regresamos con los estudios.
1: Muchísimas gracias, Alex. Y antes de irnos a la pausa, porque me van a matar, pero la gobernadora de Moquegua, que ha estado incentivando el pleito entre las regiones, haciendo que la gente fallezca por protestas, que todo esto, ahora se para linda con su sastrecito blanco y decir, vamos a por favor, elijamos bien. Vamos a una pausa comercial, amigos, y volvemos con los invitados.
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1: Bueno, amigos, estamos de vuelta y atención, amantes del buen sabor. 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Amigos, ya estamos de vuelta y estoy acompañado por Juan Carlos Ruiz, experto de gestión estratégica, sociólogo y periodista. Juan Carlos, qué gusto reencontrarnos, porque en algún momento de una vida pasada nos conocimos, no me acordaba, pero qué gusto tenerte acá en el programa.
8: Nada, encantado de estar acá, aquí con tu audiencia y nada, dispuesto a conversar sobre lo que está sucediendo en el país.
1: A ver, ¿qué está sucediendo, Juan Carlos? Porque cada quien tiene una idea distinta. Acá nosotros estamos contando, y el programa se llama La Realidad Real, precisamente para entender cómo ven la gente. ¿Tú has estado involucrado en esta campaña? ¿Estás en qué cosa? ¿Desde qué punto lo estás viendo?
8: A ver, hemos participado haciendo investigación. De hecho, fuimos nosotros con una encuesta que hicimos tres semanas, que la publicamos antes de la primera vuelta, y donde anunciamos y nos atrevimos a decir antes que nadie lo diga, de que lo más probable era que quienes pasaran a segunda vuelta fueran Keiko Fujimori y Roberto Sánchez, por el análisis que habíamos hecho y la escucha digital que hicimos durante toda la campaña del último mes. La realidad real nos dio la razón, ¿no es cierto? Y a partir de ahí, de hecho, sí tenemos obviamente vínculos. Nosotros, ATI, que es una firma de asuntos públicos, entonces estamos obligados a tener relaciones pues, con todos los actores políticos, gubernamentales y que participan. Pero lo que yo creo que está sucediendo, y es algo que a contracorriente de lo que dice la mayoría de analistas políticos, no es que se venga una etapa de desesperación, de fricción o de confrontación extrema. Yo lo que veo más bien es que se viene un periodo de estabilidad. Se viene un periodo de estabilidad porque la política va a empezar a buscar el equilibrio entre los poderes del Estado. La bicameralidad, de alguna manera, va a devolverle la necesidad a la presidenta de recuperar la institucionalidad perdida en los últimos 10 o 15 años. Es decir, el presidente de la República hoy, hasta el 28 de julio, no es nadie.
1: No es nadie. ¿No? Y en realidad yo creo que, como dices tú, 15 años, porque desde que Nadine empezó a mandar en Palacio de Gobierno, Cosito dejó de existir. ¿No?
8: Tal cual. Y entonces, claro, esa es una de las principales, la primera tarea que tiene que hacer la presidenta Fujimori es recuperar esa institucionalidad y en equilibrio de poderes empezar a hacer el trabajo de ejecutivo que tiene que hacer desde el gobierno central. Y esto significa hacer reformas importantes y plantear reformas importantes. Sabemos que la seguridad va a ser una de las reformas, uno de los pilares o ejes principales de esas reformas. Sabemos que la reactivación económica, el relanzamiento de sectores económicos como minería, como energía, como agroindustria, como turismo y sobre todo como construcción van a ser fundamentales en esta reactivación económica. Y sabemos también que necesita reequipar o hacer una reingeniería de aquellos sectores sociales que, claro, apostando los últimos 15 años por una redistribución o una inclusión de las grandes mayorías, se olvidaron de que teníamos que generar riqueza para que esa riqueza se pueda distribuir. Si tú no generas riqueza y solamente quieres distribuir, entonces empiezas a generar vacíos económicos, brechas, y es lo que nos ha pasado los últimos 20 años, lamentablemente, que creo que esas son las reformas importantes que va a tener que priorizar.
1: Tiene que priorizar, ¿no? Tú hablabas de, a ver, de volver el balance a los poderes del Estado. Pero cuando hablamos del Estado y el Estado en función, la gente se olvida porque dice presidente y sus ministros, Congreso y Poder Judicial. Y la gente se olvida de que los gobernadores regionales y municipales son parte
8: del Estado. Del Ejecutivo.
1: Son parte del Ejecutivo, pero no responden al presidente, no tienen los gobernadores regionales, no los puedes interpelar, no los puedes vacar. O sea, es una locura. ¿Cuál es el trabajo ahí? Porque se viene la campaña. Los primeros 68 días de gobierno de Keiko Fujimori hay campaña municipal y regionales donde sabemos que los comunistas van a hacer lo posible. ¿Qué se puede hacer ahí y cómo se puede reconfigurar ese ejecutivo partido?
8: A ver, pero...
1: Son varias, ¿no? Preguntas.
8: Sabemos que el proceso de centralización que se inició en el gobierno de Toledo fue un proceso de centralización que hoy sigue estando inconcluso. Uh-huh. Nunca se crearon las famosas regiones o macroregiones, que son las regiones reales, claro, ¿no? Que debieron definir 5, 6, 8 grandes regiones del país para...
1: Claro, algunos decían que debían ser transversales, ¿no? Ir desde la costa hasta la sierra, hasta la selva. Otros decían que no, que tenían que ser parte de sierra, parte de costa, por zonas comunes. Pero no se hizo nada, se hizo fotocopia a los departamentos.
8: Esa descentralización mal planteada, porque se quedó que creamos regiones de departamentos, ¿no es cierto? Y entonces, claro, estos 25 departamentos que se disputan el manejo del territorio nacional no son capaces de articular entre ellos. Pero la ley de descentralización sí tiene una ventaja, y es que cuando el gobierno local no es capaz de atender los servicios básicos de la población y el gobierno regional tampoco es capaz de atender los servicios básicos de la población, el gobierno central puede intervenir. Tiene la facultad de intervenir y solucionar los problemas más allá de los poderes regionales o locales. Que no haya habido hasta este momento un presidente en los últimos 20 años que haya tenido los pantalones para ejercer ese poder que sí tiene según la Constitución, es otra cosa. Esperemos que la presidenta Fujimori empiece a ejercer, porque, por ejemplo, el sur, que sí tiene recursos a través de los gobiernos regionales y locales, en demasía, desde el gobierno de Vizcarra hasta hoy, se han destinado ingentes millones de soles en presupuesto público que no saben ejecutar o que no han querido ejecutar. Pero, curiosamente, ahí se han empezado a formar grandes bolsones de economías ilegales que en confabulación con muchos de esos gobernadores o de gobiernos locales hoy han logrado incluso hasta tener territorios liberados.
1: Territorios, ¿no?, liberados que son zona de batallas, pero a ver, imagínense amigos arequipeños, los de Arequipa, toda la región de Arequipa. Ya ustedes se llaman, creen que son el extranjero, otro país, pero no. La región o departamento de Arequipa. Para que se den una idea, el año pasado, el 2025, por cabeza, por persona, el gobierno central le transfirió al gobierno regional más de 12.500 soles por cada uno de ustedes. Buena plata, ¿no? Buena plata, 1.000 soles mensuales por cada uno de ustedes. ¿Para qué? Para que haga obra. ¿La ha hecho? Claramente no. Plata hay.
8: ¿Dónde está? De hecho, te comento porque cuando nosotros hicimos este estudio donde pudimos anticiparnos y decir que quiénes pasaban en la segunda vuelta, también hicimos unas preguntas. Nosotros hicimos un diseño muestral que nos permitió dividir el Perú en 5 Perús. Uh-huh. Y el sur andino y el norte andino, que es una franja que curiosamente coincide con la que había votado mayoritariamente por Sánchez, agarraba y le hacíamos la pregunta, ¿cuál es el principal problema de tu región? No era pobreza, porque de hecho las economías ilegales generan
1: riqueza,
8: plata que llega a sus bolsillos. Uh-huh. Pero sí te decían claramente, tampoco era inseguridad, porque ahí no hay problemas de inseguridad.
1: No, es que ahí te matan de frente.
8: Exacto. Y lo segundo, pero el más importante era, ¿queremos vivir con los mismos estándares de vida que tienen en Lima o en el norte del país? ¿Queremos carreteras? ¿Queremos pistas y veredas? ¿Queremos centros comerciales? ¿Queremos postas de salud o centros hospitalarios de primer nivel? ¿Queremos centros educativos? Claro, ante una demanda así tú dices, sí, pues es su derecho, ¿no? Son peruanos también.
1: Por supuesto, pero ahí está el error.
8: La pregunta es cómo.
1: La pregunta es cómo, es dejando de elegir bestias que les cuentan floros y pueblo, pueblo, pueblo, pueblo, y les roban la plata. Señores, ya les voy a traer el ranking de cómo... región por región, cuál es la región que más plata recibe por persona. ¿Saben cuál es la región que menos plata recibe por persona? El Callao. Y la siguiente, que menos plata recibe en el Perú por persona, Lima. ¿Cómo con menos plata hacen más cosas?
8: Mala gestión.
1: No hemos tenido comunistas.
8: Mala gestión.
1: Es que no hemos tenido comunistas. Esa es la diferencia. Y el norte tampoco ha tenido comunistas. Hasta que llegó Acuña, por supuesto, que es un mercaprontuariado y ha dejado que la criminalidad crezca. Ahora se vienen las regionales y municipales con partidos que ya no existen. O sea, ya perdieron la inscripción la mayoría. Los pocos que tenían bases, no sé dónde estuvieron, porque no votaron ni por su partido para las presidenciales. ¿Cuál es el reto para los partidos políticos, para los candidatos que se presentan ahora?
8: A ver, yo creo que el principal es marcar, digamos, una gestión diferente respecto a la anterior. Es decir, lo que ha habido es una ineficiente gestión que no ha llevado los servicios públicos básicos a los ciudadanos de las regiones, especialmente el sur de la selva y el centro del país. Eso está clarísimo. Ese es el principal reto que tienen como nuevas autoridades quienes salgan electos. Lo otro es empezar a pensar las macroregiones del país. Es decir, si uno realmente quiere pensar en convertir regiones del país, llámese el sur, llámese Arequipa, Cusco, ¿no?, en regiones que realmente empiecen a competir con Lima como polos de desarrollo económico, de atracción, en todo el sentido de la palabra, y como ocurre en Colombia, que tienes un Bogotá, un Medellín, ¿no?, o sea, varias ciudades que compiten, 4 o 5, compiten al mismo nivel. Si queremos tener esas 5 grandes ciudades del país que empiezan a competir, exportar hacia afuera directamente y tener otros estándares de vida, tenemos que empezar a pensar las regiones como un poquito más que los límites departamentales de este
1: país. Claro, porque además estando natural, Tacna, Moquegua, Arequipa y Puno, por lo menos comercialmente, ya son todo Puno.
8: Ya están integrados.
1: Ya son todo Puno, porque el puneño es el peruano más comerciante de todos y ya se ganó esa, o sea, ya está en esas regiones. Entonces,
8: los ilegales con la culebra que pasan, ya lo integraron.
1: Ya
8: lo que
1: están,
8: hay que hacer
1: ya
8: es formalizarlo bien y que paguen impuestos.
1: Y lo mismo
8: y que
1: pasa.
8: No traiga el contrabando.
1: Y lo mismo pasa entre Cajamarca, Piura, Chiclayo.
8: Correcto.
1: Y algo de la Libertad.
8: Correcto.
1: Ya están unidos comercialmente.
8: Sí, claro. Sí, claro.
1: Pobre Tumbes, siempre queda ahí al final. Y bueno, Loreto, que está aislado totalmente del país, que esa es una desgracia. Pero para los candidatos que tú ves, apoyas, asesoras a distintos candidatos, ¿les va a convenir ponerse en uno de estos dos lados, que yo creo que son más, pero estos lados fictitos, pro-keikista o pro-Sánchez, pro-comunista, o
8: no.
1: Deberían hacer su propia...?
8: Lo más inteligente es empezar a firmar una identidad distinta a las de los candidatos presidenciales.
1: Uh-huh.
8: Evidentemente. De hecho, porque además Sánchez no se ha convertido en lo fue Castillo hace 5 años. Es decir, no es un articulador de un sentimiento. De hecho, aprovechó parte de él y con eso le permitió ir a la segunda vuelta, pero
1: le sacas el sombrero y nadie lo reconoce. La foto que se tomó ayer con Belmo parece un chivolo con un polo no usa ni un chivolo de 18 años.
8: Pero además, o sea, si tú debes tener los mismos trascendidos que yo, no tiene ningún poder sobre la bancada que ha metido. Es decir... No es como Nieto que está ejerciendo un poder sobre su bancada, porque además sigue siendo el que controla el partido. En el caso de Sánchez no tiene ningún control real.
1: Pero
8: nadie le va a hacer caso.
1: Pero entonces, a ver, y acá viene el problema, porque en este pleito, en esta dicotomía en la que han tratado de romper a los peruanos, el que habla de, y yo lo decía en el editorial de hoy día y en la columna que escribí en Expreso, el que habla de empresa, de desarrollo, de libertad, de progreso, te dicen facho, te dicen no sé qué cosa, te dicen mercantilista. Pero entonces, a ver, primero es la verdad, hay que generar riqueza.
8: Correcto.
1: Pero si algún candidato decide hablar más o menos similar bajo esas ideas, le van a decir es fujimorista.
8: O derecho, conservador, ¿no?
1: Claro.
8: ¿No? O capitalista, ¿no? Abusador.
1: ¿Cómo se puede diferenciar un candidato coherente e inteligente que sabe que la libertad y el desarrollo económico de la empresa es la única manera de llegar al progreso de Keiko Fujimori o de Rafael López Aliaga? ¿Cómo podría diferenciarse el candidato? Está complicado.
8: No necesariamente, porque, o sea, lo que sí es cierto que, no lo ha explotado Keiko en su dimensión. Ha hecho anuncios importantes en lo que sería el empresario emergente, el famoso pequeño empresario. Uh-huh. De hecho, parte de los anuncios que deberían entrar es la reactivación de Prompyme, la Comisión de Promoción de la Pequeña y Microempresa, uh-huh, para justamente empezar a utilizar ese empresariado emergente.
1: COES, Prompyme, todos los grandes mecanismos
8: que ayudaron. Ese agente social es clave. ¿Por qué? Porque es trabajador y empresario a la vez. Uh-huh. Es justamente, y ese 70% de la población
1: peruana. Es el pueblo empresario. Yo antes de estar acá también tenía un programa en otra radio y se llama La Voz del Pueblo Empresario. Somos un pueblo empresario. ¿Qué deberían hacer? Porque, a ver, el principal, ya entrando, porque nos queda poco tiempo, ya entrando a los candidatos. El principal enemigo declarado del pueblo empresario, de la gente que quiere chambear, son los alcaldes. Mm. Porque la SUNAT te escondes.
8: Los públicos.
1: La SUNAT te escondes, de SUNAFIL te escondes, pero con el alcalde no puedes porque sale y te encuentra, porque te toca la puerta.
8: Es un absurdo que tú quieras poner un negocio y desde que pones el negocio, sin haber hecho una venta, ya le des plata al municipio, ya le des plata a la SUNAT, uh-huh, y le des plata a quien sea. Porque no has hecho ninguna venta, ya le des plata. Es un absurdo.
1: O sea, es una locura.
8: La constitución de una empresa debiera ser un acto que te permita acumulación originaria, como se hace en cualquier desarrollo capitalista en el mundo. Uh-huh. Si tú no tienes posibilidad, el sistema no te da la posibilidad de generar acumulación originaria, ¿cómo vas a invertir? Es un absurdo.
1: Es un absurdo, porque además, efectivamente, apenas sales a la calle o empiezas a pintar tu local. Sí, pues, cayó el municipal.
8: Quiere poner el letrero y ya debe plata. O sea, es un absurdo total.
1: Yo sé que quiere el emprendedor peruano, no porque soy vago, me lo han contado y lo he vivido, lo vivo día a día. Pero, ¿qué debe hacer o qué fuerza se debe generar para, volviendo a lo que hablábamos hace un rato, lograr que el Ejecutivo ejecute en conjunto? ¿Tú crees que solamente el trabajo de el máximo poder, que es el gobierno central, o tiene que haber, como vimos hace un rato, esta besamanos entre la Asamblea de Gobernadores Regionales y que tiene que haber una concordancia de trabajo?
8: Tiene que haber un trabajo de diálogo y de concertación, eso indudablemente. Ojo, público y privado, uh-huh, no solamente interpúblico, o sea, porque claro, tienen que entrar las autoridades por un lado, pero el principal actor con el que tienen que hablar es el privado. Sea el privado pequeño, sea el mediano, sea el grande, pero... Y esto creo que debería ser un acto repetitivo en todos los sectores a partir del 1 de agosto, es formar mesas de trabajo permanentes en cada sector, entre públicos y privados. Públicos y privados.
1: Yo he ido varias como dirigente gremial con los últimos, ya no sé ni cuántos presidentes
8: han
1: pasado.
8: Pero eran sostenidas en el tiempo permanente.
1: Pero eran unas mecedoras, eran unas hamacas. Te sentaban ahí, te prometían y todo quedaba en nada.
8: Pero ahora pues con las redes sociales, con los registros, con el pressing de los medios de comunicación como este, por ejemplo.
1: Nosotros vamos a este
8: pressing. Es mucho más difícil, digamos, tontear a la gente. Porque si no, lo que haces es perder legitimidad y esa autoridad obviamente puede ser fácilmente cuestionable. Y ahora no son tan sencillos, no es tan sencillo, ojo. Lo que se viene es un cambio de época también. Acuérdate que desde Fujimori en los 90 hasta Kuczynski fue todo un ciclo tecnocrático en el país. Uh-huh. A partir de Vizcarra empieza un ciclo político. Las autoridades quieren que las cosas sucedan y la gente también.
1: El caviarismo en su máxima expresión.
8: El caviarismo se quedó en el medio, justamente fracasado políticamente. Ahora
1: fracasa. Pero es que acuérdate que ellos por voto popular jamás van a obtener nada. Lo que saben es infiltrarse dentro de las estructuras.
8: Pero eso sí hay que reconocer que los últimos 5 años, especialmente, esa disputa entre conservadores y caviares ha sido una derrota.
1: La han venido perdiendo.
8: ¿No? Y la han venido perdiendo al punto de no tener presencia ni siquiera en instituciones públicas. Eso creo que es un avance importante. No porque los caviares no tengan capacidad tecnocrática, la tienen. El problema es que no la han enfocado donde tienen que enfocarla, que genera riqueza.
1: Es que no les gusta trabajar. Así de simple. Así
8: nunca han pagado una planilla en su vida.
1: No tienen idea, no tienen idea. No le gusta trabajar. Mi padre, a quien tú conociste, decía, la mejor manera de desenmascarar un comunista o un caviar es ponerlo a trabajar. Como no saben trabajar, ahí te vas a dar cuenta que se van solos. Muchas gracias, Juan Carlos, por estar con nosotros. Amigos, estamos Juan Carlos Ruiz. Te vamos a llamar ya una vez que pase esto para hablar de las municipales, ya en principio. Perfecto. Hablando de candidatos específicamente.
8: Uno por uno.
1: Lima se viene fuerte y yo creo que los distintos gobernadores regionales también hay que ponerle el foco, porque ahí es donde está la plata. Muchísimas gracias, Juan Carlos.
8: Encantado, Fernando.
1: Estuvo con nosotros, amigo, Juan Carlos Ruiz, experto en gestión estratégica, sociólogo y periodista. Ya me indica que queda un minutito más y, como siempre, amigo, yo no me voy a cansar de repetirlo, al que le moleste, que llore, que algo. Yo voy a defender siempre la libertad de hacer empresa, el desarrollo, la capacidad de generar mejor país. Voy a defender a todos los empresarios, emprendedores, MIPE, llámense como quieran. Yo no me voy a callar. La riqueza es buena, díganlo ustedes también. Son empresarios, hay que defender la familia, hay que defender la religión. No por eso me voy a casar con nadie. Pero si es que hay un gobierno, en cualquier instancia, que haga las cosas que están probadas en el mundo, que generan riqueza y desarrollo, yo siempre voy a apostar, pero también siempre voy a ser crítico. Con los que no me voy a casar jamás son con todos los comunistas, la izquierda ideológica y sobre todo los caviares, que, como les decía en el editorial, ahorita están calladitos, tratando de encajarse, viendo dónde este cachudo de las redes sociales consigue fondos, a ver cómo hacen. Amigos, por favor, no se dejen engañar. Nosotros vamos a seguir dando la batalla por ustedes, los empresarios del país, pero no vamos a poder solos. Ahora sigan con Philip Butters en Combaters. Nos vemos mañana. Gracias. Chau.

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1: Hola, ¿qué tal? ¿Cómo está? Muy buenas noches. Bienvenidos a Combaters por PBO. A ver, ¿qué está ahorita en la mente de las personas en el Perú? La verdad es que el Mundial acapara la mayor cantidad de conversaciones, ¿no? ¿Cómo es eso que Argentina pudo voltear 3-2? ¿Que si Trump se metió con Infantino? ¿Que si Cristiano Ronaldo se va? ¿Y que si Colombia estuvo bien, ¿no? Bien o no eliminado? Esa es una gran discusión. Todo el mundo chequea redes y el que tiene tiempo, que no es mi caso, se sopla los dos partidos, ¿no? ¿Qué otra cosa está en la mente de las personas en el mundo de la farándula que la bronca que tiene Magali con la foquita? Magali con la foquita y Cristian Cueva con la esposa. Esa es gran parte del mundo de la farándula. Que esas son las conversaciones que más le llaman la atención a la gente y que son los temas que más le importan a la gente. Después, pero bien después, ¿no es cierto?, están los temas cotidianos que cada uno tiene con su familia, ¿no? Que si el clima, que no es el clima, que por aquí. Y ya recontra después el tema de Keiko y todo el tema, porque ya se sabe que ganó. Entonces, esta cuestión de las reuniones protocolares, yo que estoy metido en el mundo de la información y que tengo algún conocimiento político por lo que trabajo, digo, ¿hasta cuándo va a llegar? ¿Cómo es que Keiko tiene tanto tiempo para perder, ¿no? Y la gente me dice, amigos míos, dicen, no, es que así es la democracia, así es el rito, que así es el besamanos. Pero ya, pues, si le van a besar la mano a Keiko, que mete un Twitter, ¿cierto? Pero si Keiko se gasta una hora con Carlos Álvarez, que ya no representa a nadie, ahorita lo vamos a conversar, una hora con Wolfgang Grosso, que ya no representa a nadie, y una hora, conversando con, no sé, Mayra Corina Machado, allá bacán, una hora, ya van 3 horas, ¿no? Y una hora con otro patita de otros paracaidistas, ¿no es cierto? Y comienza a trascender nombres de gente de gabinete, y yo no le veo relación, no con el fujimorismo partidario, no me refiero a eso, me refiero a gente que tenga afinidades históricas con ella, o que sea gente con capacidad ejecutiva para llegar adelante la chamba para la cual ha sido elegida. Entonces me puedo pensar, ¿realmente tiene cuadros? ¿Realmente tiene cuadros? Yo le soy sincero, yo hoy día he tratado de ver un partido. Y no he podido, porque tenía que hacer. O sea, lo quiero decir en francés, que asumo que mis dos invitados conocen y dominan. Yo no tengo tiempo para huevear 3 horas. Y ponerte a ver un partido del Mundial es huevear. Entonces yo no entiendo cómo Keiko ya ganó y sigue con esta cuestión de recibir gente. Y lo vamos a conversar con todos los invitados el día de hoy, con el perdón del francés. Estamos con Alejandro Salas, creo que por todos conocidos. Alejandro, buenas noches. Tú has sido ministro de Estado de Castillo, has sido abogado de Pedro Castillo también. No sé si sigue siendo abogado.
2: De Castillo no he sido abogado, de Martín Vizcarra.
1: Ah, de Castillo nunca llegaste a ser.
2: No, nunca he sido abogado.
1: Ah, ok, abogado de Martín Vizcarra. Sí. Y con el congresista electo Cristian Aranda, que eres arequipeño.
3: Arequipeño. Gracias por la invitación, Felipe.
1: Está bien.
3: ¿Cómo estás, Alejandro?
2: ¿Qué tal? ¿Cómo estás?
1: El señor, lo poco buena gente que tiene Salas es que su mamá es arequipeña. O sea, lo poco buena gente que tiene, ¿verdad? Por eso es que entra este programa sin que suene ninguna alarma por su mamá.
3: Lo poco buena gente que tienes tú, Felipe, es tu esposa, entonces.
1: Es que yo soy trujillano, yo estoy exento de eso, pues, hermano. Tú eres doblemente arequipeño, papá y mamá, ¿no?
3: Sí, por supuesto.
1: ¿Y de qué lugar de Arequipa eres tú?
3: Cotahuasi.
1: Ya, o sea, ¿no eres de la ciudad-ciudad?
3: No, de la ciudad-ciudad. Pero digamos, si nos vamos un poquito al origen de mi familia, cotahuasinos.
1: ¿Y tú
3: provincia
1: eres,
3: de la Unión.
1: ¿Y tú eres de qué profesión?
3: Abogado.
1: O sea, no vas a ir al cielo. Y tú, bueno, esto eres evidente que no vas a ir al cielo. En el cielo no hay abogado. Y el que viene, Aurelio Pastor, es aprista y es abogado. O sea, debe tener los audios de San Pedro para ir al cielo. Pero, en fin, me he metido en un bururú, una monserga. No sé qué opinan ustedes de este rito, de lo que está haciendo Keiko. A mí la impresión que me da es que no tiene cuadros.
2: Esas reuniones serían productivas si es que efectivamente vemos a cada candidato presidencial o a cada organización política acercarse con su plan de gobierno. Y por lo menos salir y manifestar y decir lo mejor que hemos propuesto al país, del cual no fuimos electos, se lo hemos traído para ver qué puede tomar de nuestro plan de gobierno, que lo analice, que lo vea. Y cualquier situación técnica que exista acá, aquí hay algunos técnicos de nuestro partido, bueno, estaremos ahí. Pero no, pues efectivamente son reuniones en las cuales van a saludarla. Y bueno, y prácticamente es un té de amigos, ¿no? Entonces, y de ahí no pasa.
1: Ahora, cuando... tú has dicho la palabra partido. Una de las desgracias que ha pasado ahora, Cristian, y lo sabrás entender, que nos hemos dado con la triste realidad, pero ya al fin, que en el Perú, en el mejor de los casos, hay un partido que es el de Keiko. Uno. Prueba de fuego van a tener ustedes para saber si realmente eran partido ahora. Porque, salvo tu caso que es aislado, tienen muy pocos congresistas en provincias. Ha sido un fracaso para Renovación Popular el mundo provinciano. Así lo veo, así como lo ves tú.
3: Ica, Piura, La Libertad, Arequipa, Provincia Constitucional del Callao también. Efectivamente, no somos muchos, pero ahí hay representación. Quería mencionar, yo sí creo que es importante. O sea, me parece que la política también es una suma de gestos. Y considerando lo apretada que ha sido la elección y el resultado final, recibir un rato a distintos representantes que en campaña, en un momento tan crítico, le han dado el respaldo, me parece un gesto, una deferencia mínima, ¿no? De reconocimiento a ese apoyo. Va a recibirlo también a Rafael, va a recibir a Jorge Nieto y seguramente algunos otros actores políticos más. Esos son gestos, lo que no significa que Keiko no tenga la capacidad, creo yo, de delegar a técnicos los otros asuntos que también son vitales. Seguramente también estará preocupada por eso.
1: No, yo supongo que para la foto está haciendo esto. Me parece una foto muy larga. Yo no estoy diciendo que no debe haber protocolo ni las buenas formas democráticas. Pero un día, tintín, rápido. O sea, hay gente con la que yo ni siquiera me reuniría porque sé positivamente que no me va a sumar, ¿no es cierto? Porque no tienen partido, porque no tienen, la verdad sea dicha, plan de gobierno, porque no han tenido cuadros y porque no han tenido votación. Han sido tan ínfimas las votaciones que yo no lo recibiría. Pero, en fin, yo soy yo, tú eres tú y, en fin, Keiko es Keiko. Por dar un ejemplo, con María Corina Machado, yo, tú eres tú y, en fin, Keiko es Keiko. Por dar un ejemplo, con María Corina Machado, Premio Nobel de la Paz. O sea, hasta Trump la ninguneó.

0: fuerza, esperanza para lograr esta reconstrucción. Y bueno, la segunda parte era para agradecerte, María Corina, por tu apoyo y tu respaldo.
1: Bueno, mira, Keiko, tu lucha y la lucha del Perú es nuestra lucha y nuestra causa. Son décadas que hemos estado recorriendo este camino juntos y al final, como tantas veces yo te lo he dicho y le he dicho a los venezolanos, esta es una lucha espiritual. Y al final el bien se impone sobre el mal.
0: Así es.
1: Con relación a la emergencia, quiero darte las gracias. Sé lo que ustedes no solamente han enviado materialmente, sino toda la energía de las oraciones.
0: Gracias, María Corina. Te felicito. Quienes hacemos política y servicio público entendemos que nuestras vidas implican, ¿no?, muchos sacrificios, pero hoy a mí el Perú también me está dando esta posibilidad de servir a mi patria.
2: Está bonito, pero te pregunto a ti, que ya vi que eres bueno ya. Tú eres bueno, tú eres un arequipeño extraño, eres buen tipo, pero en fin, a ver. Los venezolanos de acá, y te lo cuento porque acá hay bastantes venezolanos acá en la oficina, no la ven con respeto, María Corina. O sea, ¿este gesto para quién es? ¿Para el extranjero?
3: Yo creo que más ha sido de repente la invitación o sea, la posibilidad de solidarizarse con el pueblo venezolano, ¿no? Supongo, porque abrió el apertus de su video ha sido ese. Uh-huh. A través de ti me solidarizo. Claro. Efectivamente ha sido una catástrofe lo que se ha vivido allá. Y ese ha sido el canal, nada más. Porque efectivamente, viéndolo desde un punto de vista de la necesidad, ¿no? Bueno, María Corina Machado hoy por hoy no está. No sería relevante si no hubiera sido por las circunstancias particulares que.
2: Yo creo que le bajó la llanta a Trump. Ella gana el Premio Nobel de la Paz, se ve a Estados Unidos patera. Un político nunca debe ser sobón. Cuando representa a su país, si Keiko Fujimori personifica ahora a la nación, tiene que estar a la altura de las circunstancias. Pues imagínate es. Que la vaya a hacer una patería a Trump y que Trump le diga, tú no eres nadie. Entonces, allá Trump dijo, bueno, pues esta señora no pesa nada, la desairó.
4: Claro, y creo que esa conversación viene después de la conversación que ha tenido con Milei, ¿no? El presidente claro. argentino. En todo caso, bueno, Milei es presidente, ¿no?
2: Claro.
4: Relaciones van a tener que haber de todas maneras. Pero sí creo que más allá de estos gestos, que son gestos políticos, es cierto.
3: Gestos políticos.
4: Pero nuestro país ahorita en las circunstancias en las que está necesita algo más que gestos. ¿No? O sea, ¿y a qué me refiero con esto? Aquí sí sería importante que se empiecen de una u otra manera a estructurar lo que, por ejemplo, podrían ser los 100 primeros días de gobierno, a poder establecer qué medidas se van a activar o gatillar en los 100 primeros días de gobierno, qué es lo que el peruano va a ver. Más allá del discurso propio que va a ser el 28 de julio, en el cual podría anunciar varias cosas, sí estas reuniones podrían servir para poder determinar un perfeccionamiento de lo que es su plan de gobierno y decir, esto va a ser lo que voy a ejecutar en mis primeros 100 días.
2: Me quiero hacer entender. Cuando yo dice, voy a hacer la oficina de la presidenta, entonces la oficina tú recibes gente, yo presumo que deben haber, no sé si Galarreta, Miki Torres, quién está recibiendo los currículos para los candidatos de viceministros y tal, pero los 19 ministros los tiene que hacer Keiko con el que va a ser su primer ministro. Y eso ya lo tiene que saber.
4: Totalmente.
2: Es más cantado que el plebeyo. Ella tiene que saber quién va a ser el hombre de su gobierno y qué cartera va a dar para tal o cual, porque sabemos, ante la desgracia de los gobiernos precedentes, sorry por lo que le toca, no han sido grandes cuadros ni grandes ejecutores ni el gobierno de Vizcarra ni el gobierno de Castillo, ya que te digo Dina Boluarte, el mamarracho que resultó Gerí o lo que está pasando con Balcázar, que es realmente visos de ridiculez, ¿no? Que se vaya de viaje a ver al Papa y se demore 10 días porque no conocía, segunda vez que salía al extranjero.
3: Un poco en la línea de lo que acaba de decir sí. Alejandro Philip, yo también pienso que estos 100 días van a ser fundamentales. A mí me pareció un gesto interesante. Hoy día se han reunido con el Consejo de Gobernadores Regionales. El tema del fenómeno del Niño ya está sucediendo. Esto va a detonar de septiembre a diciembre de este año. Desde hace siglo y medio no sufríamos un fenómeno del Niño como este. El último fue un año antes de la Guerra del Pacífico, en el Perú. Así que enhorabuena que se pongan las manos, las barbas en remojo sobre ese tema, que va a ser, es urgente, es fundamental, hay un montón de cosas que se tienen que hacer. Y dentro de esos 100 días sí o sí tienen que haber soluciones.
2: Es verdad, esas imágenes se nos pierden. Porque ahorita vamos a comenzar a ver, se ha reunido con los señores gobernadores regionales, que la verdad es que terminan de ser gobernadores regionales ahorita en octubre, ¿no? En las nuevas elecciones. El hecho es que fueron a darle un buzón de quejas. Pero ¿cuál es el tema? Keiko se ha reunido hoy con Carlos Álvarez.

0: La verdad es que a mí me parece lo de la campaña de Carlos Álvarez, yo conociéndolo años y yéndome muy bien, él está resentido conmigo, pero a mí me ha parecido una payasada. Una campaña que no tenía estructura, que no tenía partido, que no tenía plan de gobierno, que no tenía cuadros. Como yo te decía a ti, encuentra una foto de Carlos Álvarez con alguno de sus candidatos. Sácame los mítines de Carlos Álvarez en Arequipa, en Cusco, en Puno, en Apurímac. No hizo. Él básicamente es un señor que se siente en su casa con sus, no sé, individuales de crochet y dice, qué mal que está el Perú, que qué mal los venezolanos, qué tal desgracia, que tal por cual. O sea, se queja. Entonces, Keiko va y lo recibe. ¿Qué le puede aportar Carlos Álvarez? La popularidad de estar con alguien popular. O sea, ella cree que va, le va a endosar la simpatía de Carlos Álvarez a Keiko, porque ha tenido 1 millón de votos o 1.400.000.
1: No, en realidad es cierto. Yo lo puse, o sea, si revisas mis redes sociales en algún momento determinado, estando en política, y hay que ser, así como son críticos, cuando uno es político, también suelo ser crítico. Yo puse cuando anunciaron la candidatura de Carlos Álvarez que su candidatura era un chiste tal cual, digamos, él hacía de su vida, digamos, la parodia y vivía del chiste, ¿no? Y efectivamente, me pareció durante toda su campaña lo de Carlos Álvarez algo totalmente impostado. Él estaba siguiendo un personaje, tenía un relato y estaba actuando en una campaña. O sea, él tiene esa expertise. Él es actor, ¿no? Y él se creyó los discursos políticos que imitaba y trató de llevarlos a la vida real siendo él el candidato.
0: Sí, pero en este caso particular lo que hacía mi crítica, porque tú te puedes aprender un guión y haces media training y comienzas a hablar de lo que no sabes. No solamente se notaba que no sabía de lo que hablaba, sino que en términos generales, él lo que hacía era quejarse de la inseguridad ciudadana, hablar mal de los violadores, de los venecos, los ladrones, malditos, que mano dura y tal, pero no planteaba nada.
1: Así es.
0: Le hicieron 2-3 preguntas, un día le preguntaron de la tasa de interés, no sabía de qué trataba él, porque es un señor que se ha dedicado toda su vida a la comicidad. ¿Estamos de acuerdo en eso?
2: Sí, totalmente. Totalmente de acuerdo.
0: Estando de acuerdo totalmente conmigo, ¿qué diantres hace Rafael López Aliaga Cazorla, mi querido tío Porky, fuera del despropósito este de no querer ser senador y quitarse al otro lado, de convocarlo a su equipo de seguridad?
2: Creo que lo que pasa, Philip, es que a lo largo de toda la campaña, si hay algún ítem del cual Carlos Álvarez, en el cual se fijó y en el cual se concentró, básicamente toda su campaña ha sido sobre la misma retórica, es el tema de la inseguridad ciudadana. Y hoy por hoy, por lo menos a los ojos del país, una voz a la que los peruanos les gusta escuchar hablando contra la inseguridad ciudadana es la de Carlos Álvarez. O sea, no deja de ser una voz que el Perú está escuchando, sobre todo en estos temas. Él, a lo largo de su campaña, ha sido muy firme, muy claro, muy concreto en eso, ¿no?
0: No. Ha sido firme, pero ni claro ni concreto, porque no hay una sola pinche idea fuerza con respecto a la ciudad ciudadana, porque decir que son malos y que son unos malditos o que me voy a salir de la Corte Interamericana y tal, ¿por qué voy a esto? Porque la idea es, acá, si tú tienes que discutir de derecho constitucional, que no sé si es tu filón, te vas a poner a discutir con Alejandro y te vas a poder defender porque tú eres abogado. No sé qué especialidad tienes, tú eres tributarista, civil, laboral, corporativo, ¿cuál es tu filón?
2: Derecho internacional.
0: Derecho internacional. Ya, Aurelio Pastor, que lo conozco de toda una vida, por dar un ejemplo, es karateca y la gente no sabe qué es karateca. Él, si se pone a conversar con alguien de karate, conversará feliz y contento. Pero él es un abogado constitucionalista que se terminó especializando en derecho penal. Entonces, tiene que conversar contigo. El problema es que el señor Carlos Álvarez, ¿qué cosa va a conversar con Baella, que es un especialista, con Pancho Calisto Gianpietri, que es otro especialista, en la reunión de trabajo que supuestamente van a tener con Keiko, que puede llevar a Astudillo y que puede llevar a Miyashiro?
2: Pero, a ver, Philip, cuando tú conformas un equipo de trabajo, lo conformas con técnicos, que Carlos Álvarez no es técnico, pero es un excelente comunicador. Dentro de tu equipo de trabajo, cuando tú vas a fortalecer o quieres posicionar un tema, necesitas técnicos. Álvarez no lo es. Y obviamente Rafael López Aliaga tiene equipo técnico, pero también necesita alguien que sepa comunicarlo.
0: ¿A quién comunicarle? Él le va a comunicar a quién.
2: A lo que voy es, tú me dices, ¿cuál es el papel que ocupa Carlos Álvarez dentro del equipo de Rafael López Aliaga? Es un excelente comunicador.
0: ¿Sabes cuál es el papel? Yo te voy a decir cómo es. Comparito, ¿cuánto cuesta tu chiste para la campaña? Si me liga, anda, cuéntame chistes. El problema es que esto le resta seriedad, no solamente a lo de Rafael, sino lo de Keiko. Es más, Rafael sale de la reunión y dice, se necesita mano de hierro y mano dura. ya pasó la campaña. Carlos Álvarez sale y dice, hoy en la reunión, mano de hierro y tal. Eso lo puede decir el señor del Equín, el Guachimán, lo dices tú, lo digo yo, lo dice quien sea. Se necesita plan de gobierno y ejecución. Eso es lo que se necesita para con Keiko y darle ideas de verdad. Miren lo que dice Carlos.
3: Bueno, el tema que atañe, preocupa, crea pánico, temor y sobre todo se siente en indefensión el ciudadano, la inseguridad ciudadana, la ola criminal, que está haciendo muchísimo daño, pero incluso a la economía. 5.000 panaderías han cerrado, bodegas cierran, pequeños negocios. O sea, disculpe la palabra, pero ¿qué se quieren estos miserables que tenemos que pagar para yo poder trabajar en mi país? No, señor. Sarta de vagos y parásitos que se pongan a trabajar por el Perú.
4: ¿Qué coincidencias han encontrado finalmente en ese encuentro sostenido?
3: Bueno, que no se necesita solo mano dura, sino mano de hierro contra los delincuentes.
4: Ayer.
0: Es más, tú, Terry, bueno, y ahí. A la hora que se cierra la puerta y se sienta Keiko, ¿cierto? Se va a sentar con sus técnicos en seguridad ciudadana, supuestamente con los técnicos de Rafael en seguridad ciudadana, y van a comenzar a hablar en el idioma de la seguridad ciudadana, con conocimientos, inteligencia, seguridad, equipamiento, políticas públicas de seguridad ciudadana. Repito.
2: Butters, ese lenguaje técnico para ver los temas de seguridad ciudadana no los tiene ni Rafael ni lo tiene Keiko, lo tienen los técnicos.
0: Por eso pues te digo, ¿qué pito toca ahí en la reunión Carlos Álvarez? Va a contar chistes.
2: Político. O sea, esas reuniones que estás viendo, ya, okay, que estamos viendo, son políticas, no son técnicas.
0: Avancemos. ¿Y qué cosa vas a hacer? Y se mete a hablar de un tema en el que no sabe y la compromete a Keiko. Keiko ahorita tiene varios problemas, ¿no? Las mochilas, que si los derechos humanos, que si mató, que si asesinó y tal. Ahorita nomás, en una situación creo que es complicada, se van a restituir los juzgados militares, que ya es una decisión polémica, si es que todavía se da con Rospigliosi de presidente del Congreso y con Keiko presidenta del Perú. Entonces sale Carlos Álvarez y dice lo siguiente con respecto a la Corte Interamericana. Vean.
5: En la primera vuelta planteó el retiro del PDI de la Corte Interamericana de Derechos Humanos. ¿Han conversado sobre esta posibilidad con Keiko Fujimori?
6: Bueno, la candidata electa, sí, la presidenta electa, sí, en algún momento habló de los pactos de San José, con distintas aristas, ¿no? Es su derecho, ¿no? Mi tema y mi propuesta era salir del pacto de San José, después del año, aplicar la pena de muerte en el Perú. Y bueno, no, esa es mi posición, ¿no?
0: Yo también creo lo mismo. La única diferencia es que para hacer eso tienes que hacer Consejo de Ministros. Con el voto aprobatorio del Consejo de Ministros, la señora firma e inicia la separación de la Corte o de la convención, firmado por el ministro de Justicia, e inicia el tema.
1: Pasa al Congreso.
0: Pasa al Congreso. Claro. En el Congreso no ha formado mayoría, porque entre otras cosas de repente se queda solamente consigo. Tiene todo un proceso largo, tedioso, fanagoso y yo creo imposible en esta circunstancia de composición congresal. Tú vas a ver lo que va a pasar en el Congreso. Está recontra equilibrado y en la Cámara de Diputados la tiene en contra.
2: Pero ojo, Philip, voy a ser muy breve. Creo que coincidimos en que al momento el Perú necesita un endurecimiento de las penas importante para poder combatir de manera efectiva el crimen organizado. Y eso va a generar, obviamente, nos va a hacer entrar en tensión con la jurisprudencia y la interpretación de los derechos humanos del sistema interamericano. Ahora, el camino formal es largo, pero también es cierto que en la práctica jurídica internacional, la Corte Interamericana de Derechos Humanos no tiene capacidad coercitiva sobre el Estado. Y primero está la necesidad doméstica, en este caso de nuestro país. Si es necesario, la Corte opinará seguramente, se le escuchará con respeto, pero mucho más importante es salvaguardar la vida e integridad de los peruanos, ¿no? Aunque eso pueda...
0: Claro, pero tú eres consciente, pese a tu inexperiencia congresal, porque recién va a ser tu primer periodo, de que eso de salirnos de la Corte ahorita, en esta circunstancia, con Keiko presidenta y con el Congreso como está conformado, es un proceso inviable.
1: Pues, es que hay algo adicional, ¿no? Porque si tú le preguntas a Carlos Álvarez qué tipo de procesos ve la Corte Interamericana de Derechos Humanos, no solamente ve el tema del derecho a la vida.
0: El
1: 80% de casos que ve la Corte tienen que ver inclusive con temas laborales, con temas vinculados a pensión, a salud de las personas. El tema del derecho a la vida es uno
0: derecho de propiedad, campos. Hermano.
1: También. ¿Te das cuenta?
0: Porque los derechos humanos no son... Tú a eso sí sabes más que nosotros una cosa. Pero sigamos avanzando. El día de hoy por la tarde viene mi buen amigo Chacho Hidalgo, que es comentarista acá y tiene su portal Gato Encerrado. y me jura por la zarita, pero ya, o sea, ya juramento, que nuestro próximo canciller sería Carlos Spa, que ya está. Entonces, y me lo dice pues, con 100% de seguridad. Carlos Spa es una buena persona, Carlos Spa es un tipo reconocido por sus dones de gente, pero no tiene nula experiencia diplomática. Y la verdad sea dicha, su campaña no dio fuste, no representa a nadie, no tiene un partido, su vicepresidente era su vecina. Entonces, no estoy hablando de simpatías o antipatías. A alguien de verdad le puede parecer serio que la cancillería, en el contexto no solamente latinoamericano, sino mundial, las relaciones que tenemos con Trump, que sabemos lo que es, con Xi Jinping, que sabemos lo que es, ¿no es cierto?, con nuestros vecinos, ¿a ti te parece dable siquiera jugar con esta posibilidad de que Carlos sea canciller de la República?
1: Y bueno, y habría que ver qué dice Torre Tagle de todo esto, porque, a ver, te lo digo por experiencia, ¿ya? Y te comento una experiencia. Cuando lo hacen canciller a Rodríguez Mackay en el gobierno de Castillo, el mismo Rodríguez Mackay me comentó que adentro de Torre Tagle había todo un escándalo, porque él no era un diplomático de carrera.
0: Pero por supuesto. Pero además es lo natural, ¿no?
1: O sea, había un tema de qué está pasando acá, ¿no es cierto? Entonces, y efectivamente se movieron algunos cimentos dentro de Torre Tagle porque ellos buscan que quien sea canciller sea alguien, digamos, de carrera.
0: Ya, pero o sea, no me lo tomes a mal, pero en la época, en el gobierno de Castillo, pues nadie quería ser canciller del señor, ¿no es cierto? Y con Torre Tagle había una situación pues tirante porque el señor, digamos, era lo que era.
1: Pero sí lo había, Félix. ¿Ah? Habían tres de Torre Tagle que estaban ahí con su CV en la mesa.
0: Siempre va a haber gente que te tire el currículum, pero no sé si me he dejado entender.
2: Sí, por supuesto, pero no creo. Yo, a ver, Félix, se han deslizado el nombre de Lourdes Flores, Juan Sheput, ahora Carlos Spa.
0: Mi buen amigo Jazz Rodríguez ahora estuvo con Gibellini y dijo algo lapidario, pero cierto, ¿no? Neuhaus será un buen técnico, corre por su, ¿no? Corres por su visión, que es un buen técnico en vamos a decir, en reconstrucción o en cómo se llama, o en infraestructura. Yo soy socio del mejor club del mundo que está en el Perú. No digo el nombre para que no me suspenda. El mejor club del mundo está en el Perú. Es mejor que Flamengo, que Fluminense, que Vasco da Gama, que River Plate, que Boca Juniors, que el América de México, quitando los estadios. Es mejor que el Real Madrid. ¿Ya? Es lejos, pero por lo que yo he estado en Milán, me he dado la vuelta al mundo. El mejor club social del mundo es peruano. Entonces ese tendría que ser el presidente de algo tan importante, el ministro, para lo que viene, el ministro de Vivienda, hermano.
2: Precisamente.
0: Tiene que ser un crack en ejecución, un ingeniero, un tipo, o arquitecto, un tipo que sea lo que es obra pública.
2: Y precisamente también porque tiene que estar en armonía con lo que ella ha pregonado durante toda la campaña. Autoridad, estabilidad y orden. Y eso exige
0: experiencia.
2: Entonces, si no tienes cuadros, o sea, puede ser un político que de repente no caiga tan mal, pero si no tiene la experiencia, el expertise y no es su sector, sería contraintuitivo para los intereses del gobierno colocar a alguien.
0: No vamos a poner de acuerdo. Si no vamos a mechar, no buscan bronca en la esquina.
2: Ajá.
0: No es cierto, estamos todos acá. ¿A quién mandamos al frente? Sentido común.
1: Claro.
0: ¿Quién va al frente ahorita de todos los que están acá?
1: El karateca, ¿no?
0: El karateca, pe, compadre. No, el hombre es buena gente, es grandote, yo también soy grandote, tú eres pelado, compadre, mete tu cabezazo, pero vamos a la bronca, pastor, anda para adelante, sácate los lentes, compadre, te quiero ver, tú eres karateca. Entonces, me dejo entender. Entonces, digo, esta danza de gente que le dice a Keiko, no, está bien. Otro ejemplo más. Ya me dicen que está oleado y se ríe Aurelio Pastor. Pues es verdad, pues tiene cara de buena gente, pues te metes con él, te mete un combo y murió la flor. Entonces, Rafael Belaún de Llosa, ministro de Energía y Minas. Entonces, el señor Rafael Belaún de Llosa es una muy buena persona. Creo que no hay Belaún de mano, ¿no? Todos son gente de muy buen talante. Pero ¿cómo le ha ido en la campaña al señor? Al señor Belaún de Llosa, ¿cómo le ha ido? Según la evaluación de ustedes.
1: No, no pasó la valla.
2: Pésimo,
1: ¿no?
2: Pues. Claro.
0: No, pasó la valla, no pasaron la valla un montón. Claro. Pero digo yo, entonces, ¿a quién representa el señor? A los mineros de San Isidro.
2: Es que,
0: ¿cierto?
2: El criterio de representación no puede ser, no me parece que debería ser el centro para elegir un ministro, sino la expertise técnica. Sería un error nuevamente, ¿no? En esa línea.
0: Bueno, no, está bien, pero digo, por eso te digo, si el tipo va a ser el ministro de Energía y Minas, el tipo, yo entiendo que tiene uno de sus negocios, la energía y la minería, ¿no es cierto? Pero digo, en estas circunstancias, desde el punto de vista político, tenemos un tema que se llama reinfo. Sí. Tenemos un tema que están los precios de oro internacional que vuelan. Tenemos el tema del gas. O sea, temas de altísima complejidad. Sí. Entonces, que me pongan nombres en el tapete, que hasta los chismes tengan sentido. No sé si me estoy dejando entender.
1: Sí, claro.
0: Rafael Belaúnde, eso que es un grande. Fuera de que su padrino, cateriano, que ha escrito libros en contra de Keiko. ¿Me entiendes? Gino Costa. O sea, evidentemente no representa a su partido libertario. Entonces, eso es lo que a mí me preocupa. ¿Me entiendes?
1: Sí, claro. Y preocupa de qué lado, ¿no? Porque, a ver, es cierto, Keiko ya ganó. ¿Y qué se necesita? ¿O qué necesita el país que no lo tiene hace 10 años? Estabilidad.
2: Estabilidad.
1: Democrática. Gracias. Que los políticos en algo se entiendan. Parar un poquito, digamos, de tanto golpe. Si ella quiere encontrar estabilidad, es cierto lo que se está diciendo acá. Tienes que buscar en las carteras cuadros que conozcan, pero que representen la ayuda a lograr la estabilidad.
0: O que tengan capacidad política.
1: Claro.
0: O sea, nadie le puede discutir al chino Fujimori. O sea, el más recalcitrante antifujimorista no le puede al tipo discutir la eficiencia que tenía. Porque el chino era, además de trabajador, ejemplo García, que se... Y ahorita le voy a preguntar a Aurelio, García te llamaba a 2 de la mañana. 6 de la tarde, 5 de la tarde, ven a tomar desayuno, o sea, García era, dormía y trabajaba. Entonces el chino era trabajador, pero el chino tiene unos ministros buenos. Encontrar ministros malos de Fujimori es raro. Y hermano, las imágenes tenemos todo. Tú eres un poquito menor que nosotros. ¿Qué edad tienes tú, hermano?
2: 35.
0: Imagínate, pues, sí. Yo tengo 58, tú tienes...
1: 49.
0: No es cierto, pero todo el mundo recuerda que en el fenómeno del niño tú veías a Fujimori enterrado.
2: Así es.
0: Enterrado. Mucho. Y el chino estaba. Y eso es lo que se le viene a Keiko con una complejidad. Vienen las elecciones regionales, en donde todo el mundo, la típica, le echa la culpa de todo a Keiko. Bueno, Keiko se ha pasado una vida, le han echado... Entonces, ahí viene otro tema. Las alianzas parlamentarias. Lo de ustedes está medio tirante, ¿ok? A la hora de la hora, ustedes es bien complicado que se pongan del lado del comunismo y no apoyen a Keiko, pero porque iba a comenzar a pedir. Ejemplo, esa barbaridad de pensar que Norma Yarro puede ser presidenta del Congreso. Eso es una... Hay cosas que uno no debe pedir. Es altamente probable que a ti te caiga mal, porque le cae mal a todo el mundo dentro del partido, ni te lo pregunto, ni lo respondo. Pero esa alianza de Belmont con López Chau y Sánchez. Sánchez ha terminado aceptando la derrota en un comunicado metido, si me ayudan con las imágenes, él con Belmont y con López Chau. ¿Cómo ves esa coalición parlamentaria?
1: Es una coalición que lo que yo quiero, ¿no es cierto?, como ciudadano peruano, obviamente, es que sea una oposición constructiva. Yo te soy absolutamente seguro, porque la he vivido, Félix, que la conflictividad política en el país ya no aguanta más, o sea, ya no soporta más. Si se necesita una oposición, llámese de Sánchez, de Belmont y de López Chau, tiene que ser una oposición absolutamente propositiva, constructiva, vigilante, ¿no es cierto? Si de algo está cansado el Perú, dentro del marco de la ejecución política, por supuesto que es la corrupción y la falta de ejecución de obras y la falta de ejecución de lo que viene a
0: ser pero yo te pregunto específicamente, ¿no? Si no me llevan con la foto, Carlitos, que te pedí hace 48 minutos bailables. Sánchez, López Chau, Belmont, ¿a qué te suena? O sea, ¿cómo puedes entender que Sánchez, que le dice que es del pacto mafioso, que es delincuente, que le ha hecho trampa, que ha habido fraude y que es una tal por cual, y le pide pues que liberen a Castillo y que además de liberar a Castillo derogue las leyes anticrimen, que tú sabes, ustedes dos son abogados, saben que no puede hacerlo Keiko. Tiene que ser el Congreso mediante comisiones y en fin. Y además le dice, haz, porque le impone, ¿no? Le dice, tú tienes que hacer una comisión para los muertos y la masacre. O sea, todo eso no lo puede hacer Keiko. Entonces, yo te pongo pues una condición decimonónica para que tú me digas que no. No sé si me he dejado entender.
2: Pero esa es una alianza previsible. O sea, yo creo que, no sé si de repente, no creo, Alejandro, a ninguno nos sorprende que ahora Nación, JP y Obras estén juntos. Eso era previsible. Y de hecho, están en su derecho de ser oposición y de querer conformar un bloque. Es perfectamente su derecho. Si acaso no su deber, dado que ellos no son gobierno, corresponde ejercer la oposición. Pero suscribo lo que acaba de decir Alejandro. Una oposición responsable, una oposición constructiva y que tenga la capacidad de poner por encima de diferencias ideológicas o cálculos políticos el interés superior del Perú. Si es así, perfecto. Nosotros tampoco somos gobierno. Nos corresponde ser oposición, pero en esa misma línea. Respaldar
0: claro,
2: las buenas decisiones.
0: Claro, el que pide, se dice, pues, el que pide poco es un loco. Pero yo no pude ir a la casa, pues, del señor, ¿cómo se llama? De Cristian Aranda. Y, ¿sabes qué? Yo me voy a sentar en la cabecera. No quiero adobo, no quiero rocoto relleno, por si acaso. No me traigas escocesa, tráeme Inca Cola. No me traigas Energina, tráeme Pepsi. O sea,
1: pero
0: ¿tú
1: algo,
0: vas a decir, oye, qué?
1: Algo adicional, Filipe. O sea, ya. Si ya esa coalición de oposición, porque quien va a liderar la oposición se entiende es Roberto Sánchez, ha ganado liderar la oposición, es lo que se entiende. Si hay un comunicado, lo que debería hacer Keiko Fujimori es responderle ese comunicado. Y decirle, en virtud de las demandas que me estás planteando en tu comunicado, ok, dame tu equipo técnico, te mando a mi equipo técnico que se sienten y debatámoslo. Conversémoslo. ¿No es cierto? Porque si vamos a estar nuevamente en la política que yo digo algo, pero como eres mi adversario, ni te lo voy a responder porque no me interesa lo que me dices, volvemos a lo mismo.
0: Claro.
1: Keiko debería responderle ese comunicado. Mira, respecto a toda tu demanda, sentémonos. O que se siente tu equipo técnico de tu coalición con mi equipo técnico y conversemos.
0: No, pues es que el problema del comunicado dice que la condición para conversar, o sea, por eso te digo, pues uno tiene que tener experiencia política cuando redactas algo. Para que venga Alejandro Salas, tiene que, o sea, para que venga Cristian, tiene que negar el rocoto relleno, me niegas a la Virgen de Chapi. ¿No es cierto? El Misti es un cerro horroroso, ¿no es cierto? Y los cóndores, ¿cómo se llama? Del cañón del Colca son unos pajarracos horrorosos. Niega tu arequipeñismo. No, no vas a sentarte, pues.
2: Así
0: o sea, le piden tres condiciones inmamables, pues.
1: Pero que no responda.
0: ¿Ah?
1: Que no responda políticamente.
0: Y que diga...
1: Que no responda, que se ponga bajo la mesa, ¿no es cierto? Mira, me estás pidiendo esto, hay cosas que no podemos conversar, sin embargo, dentro del marco del diálogo, acá estamos.
0: Claro.
1: ¿No? Conversemos. Y el país mirará pues si efectivamente hay acercamiento o no, porque tampoco podemos vivir de caprichos, ¿no?
0: Ah, no, yo me acuerdo un día que Alan García, no sé qué gabinete había, ahorita lo voy a preguntar al pastor, y lo tuvo que recibir en la San Martín, creo que lo recibió a Cateriano. Entonces, yo tenía una relación personal, le podía preguntar, pero estaban todos los apristas, ¿no? Tú le mirás la cara del Castillo, no sé si Aurelio le estuvo ahora a preguntar si estaba Cipán o no sé qué, y llegó Cateriano, que ha escrito libros diciéndole delincuente a García. Y García, que tenía ese tipo de gestos, que era cachaciento, era la San Martín, tenía dos escaleras, titi. Y Alan García lo mira llegar al pata, y Alan García pues, era un animal de grande, era una bestia de grande, y para colmo estaba gordo. Entonces lo mira Alan García, lo espera, espera que se acerque a que está cerquita, y le da la mano y lo zarandea. Y le dice, señor Cateriano y tal, y Cateriano, y cuando tú ves la foto, la ves así, pues la foto.
1: Claro.
0: Ese tipo de cosas hacía Alan García para bajar a la gente. Pero García no es Keiko. ¿No es cierto? Keiko es más ceremoniosa y parece que está con ganas de recibir a todo el mundo.
1: Bueno, como cuando lo saludó a Toledo en el debate, ¿no?
0: Lo zarandeó, una zarandeada a Toledo. En fin, ¿no? O cuando le dijo a Evo Morales, ¿cómo jodes eso? Le dijo decirle eso a un presidente. Había que ser García, pero Keiko no es García. Digo esto porque otras las reuniones que faltan, que ya se deberían hacer por un tema de caballerosidad y de formas democráticas, tú que eres tan bueno y que vas a ir al cielo por goleada, es la reunión entre Balcázar y Keiko. Está bien, el equipo técnico del señor Vinelli y tal, pero yo creo que Balcázar ni siquiera ha saludado el triunfo, ya ni siquiera la ha felicitado la Meloni, en fin, todos los extranjeros. Pero el presidente de la República, mínimo, ¿no? Un Twitter, que a mí no me gusta lo del Twitter, ¿no? La tendría que invitar a Palacio, ¿no te parece?
2: Completamente de acuerdo.
0: Porque él es el presidente, él no va a ir a visitar a Keiko. O sea, él tiene que invitar a almorzar a Palacio o a tomar desayuno a Palacio y tú no te puedes negar ante la llamada de un presidente.
2: Completamente de acuerdo.
1: Si es que no está agendado, de pronto ya quien se está encargando de la transferencia es Joaquín Ramírez, ¿no? De pronto, ¿no? Que es paisano.
0: Imagínate.
1: Y lo usan de puente, pues, ¿no? Paisano y vecino de Balcázar, pero amigo de Keiko, ¿no? Entonces,
0: no.
1: De pronto él es el puente.
0: Ha venido
1: de la
0: con su segunda. Es que no hay pelado malo, pero tampoco es que los pelados todos son buenos, ¿no? Entonces, le han sacado al peor pelado, al ex Luthor, que es Joaquín Ramírez. ¿No es cierto? Porque Joaquín Ramírez ahora está con el gobierno, de verdad, pues Joaquín Ramírez está con el gobierno y estaba con Keiko, pero con medio mala palabra y tal. Pero en fin, tienes tus maldades, pues tienes tus cositas, pero en fin. Sánchez lo que tiene que hacer, y con esto termino, es recordar lo que le pasa al Perú con los expresidentes. El Perú es un país, y estoy citando a García en su hora más aciaga, el Perú es un país de gente malagradecida. Toledo tirado en una cama pidiendo clemencia, oían Tumala solo, no están, ¿dónde están los que lo visitaban? PPK ya no sabe qué hacer para llamar la atención, pero el señor está encausado y nadie, salvo que le cambien su impedimento de salida, va a morir enjuiciado, cuando no condenado, porque ese sí es recontraculpable, que no la pega de Angelito, porque le acaba de encontrar una cuenta de 3,5 palos de honorarios profesionales, ¿no es cierto? Uh-huh. Lo que le pasa a Castillo. Una vez que el pata le vuelve el sombrero a Castillo, tendrán que jugar naipes con Vizcarra también, porque el Perú es un país de gente malagradecida. Y eso es algo que tienes que entender tú, que recién entras a la carrera política. Te lo puede comentar el señor y te lo puede comentar otro día Aurelio Pastor.
2: Yo quiero aprovechar para mencionar algo, ¿no? Y me da, ahora que hemos estado en varios cursos de inducción, porque estamos ingresando a este sistema bicameral y compartimos espacio con senadores y diputados, nosotros ya hemos entrado en diálogo con distintas bancadas, porque es inevitable, o sea, un almuerzo, conversar, platicar, intercambiar experiencias de campaña, pero precisamente por la actitud que ha adoptado Roberto Sánchez, y yo lo digo desde un sentido mucho más humano, su bancada aislada, permanentemente aislada. Y ojo, o sea, no es, es lógico pensar que no se acerquen a nosotros de repente, pero no es tan lógico pensar que incluso los espacios de Ahora Nación y Obras también los tengan cuidado. O sea, la actitud antidemocrática que ha adoptado Roberto Sánchez lo deslegitima como líder, por un lado, dentro de la facción que lo ha votado, pero también lo convierte en un aliado complicado para quienes quieren conseguir algún objetivo político, incluso dentro del Parlamento.
0: Eso es hacer política tal como lo dice Alejandro Sales. Han sido ambos muy amables. Bienvenido a Lima. Bienvenido a Lima.
2: Muchas gracias, Felipe.
0: Lo mejor que tiene Arequipa son sus mujeres, su comida. Y para de contar. O sea, date cuenta de tu realidad. Tú eres como Keiko, tú tienes el Perú en contra. ¿Estamos claros o no? Ya, listo.
2: Hermano.
0: Bien, es verdad. Lo mejor que tiene Arequipa son los mujeres. ¿Sí o no?
1: Me quedo con mi madre.
0: Ya ves, mi mamá sabe, mi esposa sabe. Vámonos a la pausa. Ya saben, si se quieren me echar ustedes, llamen a Aurelio Pastor. Ese es el que me echa. Ojo, yo le he visto mechar a Mulder. Sí, tiene mano pesada. Del Castillo también. Pero de mechar. Pastor, ahí te aseguras, hermano, sin manopla. Pausa, regresamos con Manopla, con Aurelio Pastor.
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0: floreo, hermano. Si me tengo que mechar con alguien, los zapistas son buenos para la mecha. Pero este acá sabe, o no. ¿Hace cuánto que eres karateca?
1: No, bueno, yo empecé a practicar karate cuando viví en Tarapoto, ¿no?
0: Ya.
1: Ahí había una muy buena escuela que dirigía el profesor Orihuela y que hasta ahora sigue enseñando a las nuevas generaciones. Después que yo salí ya los chicos, los nuevos, hemos llegado a tener de la escuela de Tarapoto campeones nacionales y en competencias internacionales. También el mundo se abrió, ¿no? Pero ahora es una escuela muy, muy acreditada, ¿no? Veníamos a Lima a veces a hacer clínicas en el Dojo Tomodachi que quedaba acá en Jesús María. Eran bonitas épocas, pero claro, nosotros hacíamos karate en la selva, no teníamos la infraestructura que tenían los chicos de Lima, ¿no?
0: ¿Por qué lo menciono? Porque la gente dice los zapristas son disciplinados. Sí, el APRA te enseña a ser disciplinado, pero tú has tenido papá y mamá y probablemente tu viejo te dijo métete al karate y en el karate tu sensei.
1: Para controlar.
0: Porque puedes haber sido un muchacho agresivo, ahora ya está choclo, ya está tío, pero eso te permite una disciplina y después el derecho constitucional que es tu fuerte, para mí es una ciencia oculta, para mí no existe el derecho constitucional, es un siempre le digo a Wilber Medina, es el derecho más vapuleado del Perú. Y en los últimos años, el derecho penal. O sea, tú te dedicas a dos cosas en donde no existe la justicia. No,
1: lo que pasa es que hay...
0: no. No existe, pero hermano.
1: No es así. Hay un encuentro muy intenso entre el derecho constitucional y el derecho procesal penal, a raíz, entre otras cosas, de la aprobación del Código Procesal Penal. Hay una serie de instituciones del Código Procesal Penal que tienen un gran marco constitucional y que permite que sea pues, el derecho garantista que ellos están criticando, y en gran medida por el problema que tenemos acá de la inseguridad ciudadana. Hoy día ha habido un artículo bien interesante, no sé si tú lo has revisado, de Rolando Sousa, quien le mando un saludo, gran amigo.
0: Que cada día está más joven, dicho sea paso.
1: Sí, está
0: hay un pacto
1: bien.
0: Demoníaco.
1: Pero ha presentado un artículo muy interesante proponiéndole al gobierno una reforma constitucional y legal. Constitucional y legal.
0: Claro, no ilegal.
1: No ya, ilegal.
0: Ilegal.
1: Ilegal. Para quitarle algunos candados que tiene la Constitución y permitir que a través de quitarle algunos candados, sin que esto signifique enfrentarse, ni romper, ni vulnerar derechos fundamentales, se pueda manejar mejor la legislación peruana en la lucha contra la criminalidad organizada.
0: Levanto la mano ahí al profesor. Precisamente los garantistas, voy a poner dos ejemplos cercanos al APRA, Abanto y Wilber Medina. O sea, nosotros somos garantistas. Entonces nosotros garantizamos vida, cuerpo y salud. No puedes meter a la gente a la cárcel mientras la investigas. No le puedes quitar a la gente la posibilidad de su propiedad mientras lo investigas. No le puedes negar a la gente la posibilidad de ser atendido por un abogado mientras lo cateas. ¿Me dejo entender? Entonces está la famosa extinción de dominio, la colaboración eficaz. Tú no le puedes decir a Philip Butter, porque tiene una animadversión con Pastor, sí, Pastor, ladrón, ctm.com. ¿Qué pruebas tiene? No importa, va adentro. Y te meten adentro. Y entonces todas las leyes mal llamadas pro crimen nacen de la unión del derecho constitucional y el derecho penal desde el punto de vista de las garantías personales, del fin supremo de la nación del Estado, es el individuo. Ya.
1: Bueno, pero las cosas no son totalmente blancas ni totalmente negras, correcto. Entonces, hay determinados puntos intermedios que te pueden ayudar a garantizar un resultado sin afectar o sin vulnerar de manera extrema derechos fundamentales. Por ejemplo, en el caso de Pedro Pablo Kuczynski, le incautaron determinadas propiedades y se la trajeron abajo, destruyeron propiedades, que no era necesario hacerlo. Si hubiéramos tenido una fiscalía más, pero más que la fiscalía, ya, un juzgado más razonable, porque al final el que autoriza y el que determina qué es lo que se va a pasar es el juez. El juez ha podido meter determinadas medidas que garanticen que el Estado peruano pueda cobrar alguna reparación.
0: En forma de inscripción.
1: Y dejarle que siga cuidando la propiedad y siga cuidando los animales que tenía y que esto no se deteriore. Y lo mismo pasa con la libertad, ¿no? O sea, no es necesario agarrar a una persona y encarcelarla cuando puedes ponerle determinados
0: regímenes. Ejemplo Keiko,
1: por ejemplo
0: Keiko, García, Lucho...
1: Que no tenga que salir del país.
0: Castañeda.
1: Le puedes poner limitaciones. Hoy día existe, por ejemplo, la vigilancia electrónica, que se incorporó al derecho peruano bajo mi gestión de ministro. Mira, han pasado más de 16 años.
0: No, y además...
1: Y ahora ya no funciona.
0: No, y además, antes era medio tosco, y porque era pues una vaina, te parecías que te ponían la pata de un buey en tu pie. Ahora puede ser en la mano como un reloj.
1: Y además, lo bueno de la vigilancia electrónica es que te permite marcar espacios, ¿no? Es decir, este señor no puede salir de su casa. O este señor sí puede salir de su casa, pero a determinada área. O este señor puede ir a trabajar, pero el programa te permite diseñar una ruta y a una hora determinada. Entonces, no necesitas irte al extremo. Y lo que ha pasado en lo que yo le denomino la época del terror, que fueron los años 18, 19, 20, con estos equipos especiales, especialmente
0: ahorita
1: el equipo
0: Lava
1: Jato, fue precisamente distorsionar todo lo que significaba el derecho garantista y llevarte al extremo de tal manera las normas que terminaron rompiendo la confianza y destruyendo pues a gente. Mira, en el Perú, por ejemplo, tú le abres una investigación por lavado de activos a una persona y todo el mundo está casi investigado de lavado de activos, y le puedes destruir la vida.
0: Claro.
1: Le cierran las cuentas. Hay bancos que te llaman por teléfono y te digan, ven a recoger su cheque. Te reciben con un cheque y te dicen, llévate tu plata a cualquier sitio y no tienes a dónde llevártela porque todos los bancos, después de que han oficiado a todas las instituciones financieras, a todas las principales agencias del país, entonces nadie te abre una cuenta y no tienes dónde ni siquiera recibir un sueldo que ganas.
0: A ver.
1: Esas cosas no se pueden permitir.
0: A ver, utilicemos tu experiencia, porque tú fuiste ministro de Justicia de Alan García, pero él Lapra gana y tiene también... Alan García tenía resquemores, tenían odios y tal. Yo le preguntaba a Alan, ¿y tú cómo haces? Me decía, a mí me encanta reunirme con mis enemigos. Para él era un bálsamo. Y no sé si te acuerdas ese día que lo recibe a Cateriano, Alan García. Sí, sí. Todos ustedes estaban hechos una guaraca.
1: Eso fue en septiembre del 15.
0: El tipo estaba deleitado. Yo lo llamé por teléfono. Y le dije, oye, ¿no me ha visto la cara? Yo estaba feliz.
1: Pero
0: porque el político tiene que tener este tipo de gestos.
1: Pero él tenía... alma para eso. Porque tú lo has conocido, Alan García. Y era un tipo que no cargaba, no estaba cargando broncas contra nadie, ¿no? Al contrario, tenía un espíritu que le permitía superar lo negativo y seguir caminando.
0: Avancemos.
1: Con optimismo, con entusiasmo, con ilusión.
0: Pero a mí me parece que hay exceso, pues, como por decirte.
1: Pero eso depende de su propia personalidad y él la tenía, ¿no?
0: No, me refiero a lo de Keiko, ¿no es cierto? Está recibiendo a medio mundo, entonces a mí se me hace, y conversaba con un amigo en común que le dice, oye, ¿tiene cuadros o no tiene cuadros? Yo puedo entender el protocolo, la forma democrática. El APRA es el APRA, pues. Yo le dije, el APRA es un partido que tiene 100 años. ¿Cuántos partidos en el mundo tiene 100 años? ¿Cinco? Que tú sepas, cinco partidos en el mundo que tiene 100 años, rarísimo, ¿ya?
1: Entonces, poco, pero hay.
0: Okay. Se reúne con Wolfgang Grosso. A ver, el señor Wolfgang Grosso, su campaña ha sido un fiasco. No es que ha sido un fracaso, ha sido un fiasco.
1: Tuvo su hipo.
0: Las encuestas pueden decir que tú eres rubio, ojos azules y que yo soy más bonito que Brad Pitt. Pero ¿a qué pierde el tiempo Keiko llevando al señor Grosso? Y para colmo dice esto el señor Grosso, ¿no? O sea, lugares comunes. Estamos hablando de un señor, por si acaso, Wolfgang Grosso, que puso a su vecina del barrio, de vicepresidenta, y que no tenía ni plan de gobierno, ni equipo, ni partido, y que Samir Villaverde le metió un lapo y lo borró de la campaña. Entonces Keiko lo recibe y el señor dice esto.
2: Lo que debemos hacer todos los peruanos es apoyar por la gobernabilidad y porque el éxito de quien en este momento ha sido elegida presidente del país tenga todas las posibilidades, competencias y capacidades para hacerlo. Todos tenemos que tener un solo norte. Las elecciones terminaron el 12 de abril, una segunda vuelta el 7 de junio, y una vez ratificado quien está al frente del país, que es precisamente la señora Keiko Fujimori, todos debemos ir en apoyo, más allá de las ideologías.
1: A ver, para mí es pérdida de tiempo. Yo lo veo desde otro punto de vista. Keiko Fujimori ha ganado la elección en una votación muy, muy cerrada, ¿correcto? Y al frente ha tenido a un Roberto Sánchez que no ha terminado de reconocer el triunfo, aunque haya sacado ese comunicado que dice, reconozco el resultado difundido, o reconozco que haya dado un resultado. Entonces, el líder de la otra mitad no reconoce un gobierno al principio. Lo que necesita es gestos de legitimidad. Y me parece que a lo largo de las últimas dos semanas las ha empezado a recibir, primero de mandatarios del exterior, me parece importante, porque eso significa, oye, no importa lo que el señor Sánchez diga, a mí el mundo democrático me reconoce ganadora y eso es importante. Y que los líderes del Perú, porque claro, han habido 30 y tantos candidatos presidenciales, se acerquen a saludarle, es un reconocimiento también al resultado electoral y a su legitimidad como presidente. Yo sí creo que ella necesitaba un reconocimiento de esta naturaleza para desestimar absolutamente la posición de quienes decían no, ella no ha, inclusive se atrevían a decir que no ha ganado en el país porque los votos...
0: O sea, por eso te pregunto, esa foto de que la podemos volver a poner, ¿no? En donde sale Belmont, López Chao y Sánchez. Sánchez ha tenido por escrito que reconocer lo que... Y escrito y en grupo...
1: Sí.
0: Reconocer lo que no reconocí individualmente.
1: Así es.
0: Y está pidiendo pues una agenda decimonónica, pues, hermano.
1: Sí, yo sé, pero él puede pedir lo que quiera, se va a ir diluyendo. Pero lo importante es que la presidenta electa va a empoderándose poco a poco y va a llegar al 28 de julio, creo yo, con un reconocimiento de la mayoría de los... Pero a mí me gustaría saber, y me llama la atención, no sé si tú has visto, yo no lo he visto.
0: Ya.
1: Si hay alguna encuesta actual, después de las elecciones, y después del resultado de la gente, o sea, un resultado con respecto a la popularidad de la presidenta, podría estar encima ya del 50%.
0: Dios te oiga.
1: Podría estar, pero lógico, porque tú sabes que cuando una persona gana, entonces ya la gente empieza a plegarse. Es más, si al día siguiente, si después de soltar el resultado se volvería a votar, lo más probable es que ella tuviera muchísimo más votos que Sánchez, ¿no?
0: ¿Cuántas veces en tu vida el Cabezón González Posada te ha invitado a un almuerzo, un lonche, un pan, un café?
1: Una vez hizo un almuerzo para mí, yo lo reconozco.
0: Una vez.
1: Y muy bueno. Porque invitó a Antero, a Natale, a Rafael Rey.
0: ¿Cuántos años lo conoces?
1: Con esposa. ¿Ah?
0: ¿Cuántos años? 40.
1: Más o menos.
0: Entonces tú no puedes creer en el Cabezón te va a invitar algo, porque además ha sido Marilú. Y no puedes creer en las encuestas. Las encuestas no son fiables.
1: No, pero además ha hecho otras reuniones en su casa.
0: Como anfitrión es muy bueno, pero que él invite de la suya, no se lo paga la esposa. Pues, no.
1: Pero en su casa sí, pues.
0: En su casa sí. Es más duro que pote muñeca. Sí, bravo. Pero, en fin. Bueno, los zapristas de verdad tienen esa condición. Son súper austeros. Es una manera elegante decirles amarretes, ¿no es cierto? Les encanta el trago gratis, les fascina, les aloca, les ruletea y la comida gratis.
1: Eso no es así.
0: Esa es una verdad no escrita, pero en fin. Digo apristas, ¿por qué? Porque a mí me pareció bien, porque a mí no, tú ya habrás visto que no me gusta mucho el protocolo y entendiendo tu visión, cuando van los apristas, los líderes históricos, sobrevivientes, si quieres llamarlo, Jorge, el tío Zipán, fuiste tú, Charo Fernández, que es un lujo de persona y de abogada. Creo que no fue el tío Zipán, porque estaba...
1: Tenía una cita médica a la misma hora.
0: Correcto.
1: Por un tema de la columna, de la rodilla y tal, en fin, ya tiene
0: sus añartos. A lo que voy yo es que...
1: No tiene tantos, pero...
0: No seas malo. Acuérdate que él alteró el registro electoral cuando fue hermano de Velasco.
1: Dejemos
0: las ilegalidades. Yeah. El hecho es que fueron ustedes y yo dije, bueno, ya, estamos hablando de un partido centenario con experiencias de gobierno, pero no fue Valderrama. Entonces le preguntan a Jorge, creo que fue la Beto, ¿por qué no fue Valderrama? Y Jorge maledicentemente dice que no vamos a estar exhibiendo derrotas. Entonces, Valderrama ha ido ayer, no sé si ayer, y va Valderrama solito donde Keiko con un foldercito. A mí me cae bien Valderrama, yo lo he hecho famoso en este programa cuando estábamos en Wheelers, no tengo nada personal en contra de él, pero por el bien del APRA, ¿no tendrían que por fin juntarse, ir todos juntos y el señor Valderrama, por el bien del APRA también y por su bien propio, comenzar a trabajar en el mundo privado, tener un trabajo?
1: Bueno, por el bien del partido, hoy 7 de julio, en que nosotros recordamos y conmemoramos a la Revolución de Trujillo en 1932, yo le he pedido, porque vengo de una asamblea del partido en Barranco, le he pedido a todos los compañeros, estaba la secretaria general, Belén, estaba Jorge el Castillo y habían algunos militantes importantes de mucho tiempo, que es el momento de empezar a acercar las posiciones que tenemos, ¿no es cierto? El APRA a lo largo de su historia ha tendido puentes con sus adversarios, con gente que la ha perseguido, ha tendido puentes con...
0: Y entre ustedes se han peleado y se han amistado.
1: Y entre, y eso es lo que yo le dije. Bueno, es hora de empezar a tender puentes hacia adentro y si nos hemos tenido que comer sapos para afuera, comamos sapos para adentro también. Porque si no, no vamos a llegar a ningún sitio, esa es la verdad. Y este es un movimiento que no se puede perder por lo que significa. Es una institución que durante más de 100 años ya ha luchado por todas las libertades que existen en el Perú y tiene su firma escrita en cada... derecho que tienen los peruanos y que hoy lo tenemos, lo entendemos que son nuestros, pero que no tienen conocimiento, la mayoría de los chicos, cómo se lograron esos derechos para la gente.
0: Años,
1: entonces,
0: hermano.
1: Esta institución no se puede perder. Y depende de nosotros, ¿no? Depende de los apristas que tengamos la capacidad, porque ese es el problema. A veces tenemos mucha capacidad para reunirnos con los que están afuera, pero somos muy mezquinos para reunirnos
0: además,
1: entre
0: tú sabes
1: nosotros,
0: perfectamente familia, que ¿no? Se necesita organización mística, porque ustedes no pueden estar pagando para cada persona que va a buscar la firma, si está millones, millones, porque son firmas.
1: Ahora, hay que utilizar también los mecanismos modernos.
0: No está bien,
1: ¿no
0: es cierto?
1: O sea, yo creo que hoy día un ciudadano cualquiera debería tener la posibilidad de entrar a su computadora, inscribir una ficha y meterla por ahí mismo.
0: Está bien.
1: No tenemos que ir extendiendo hasta Caballo Cocha a llenar una ficha.
0: Está bien, pero en el mecanismo actual, que es el actual,
1: hay que cambiar,
0: el APRA lo que tiene que hacer es juntar las firmas a partir de ya, comenzar a buscar firmas desde el primero de enero del próximo año, y para eso tienen que estar juntos. Yo te he sugerido ahora, público, y te diré un buen gesto, Valderrama, de pedir chamba en tu estudio, por dar un ejemplo. Yo lo puedo decir públicamente. Aurelio, ¿vas a ser candidato? Le dije un día. Me dijo, Sambo, estás loco, hermano. Tengo dos hijos universitarios que comen estos malditos todos los días. Tengo que pagar luz, agua, desagüe, teléfono, tengo que pagar carrera. No me da. Y eso fue un gesto de honestidad, porque el sueldo del congresista no te da pues, para tener dos hijos en el extranjero.
1: No hay forma.
0: Entonces, él tendría que ser, porque a mí me pareció triste el que él vaya y le pida a Keiko la cita y que vaya él solito, porque supuestamente él también le representa. Entonces, eso le hace mal a Lapra y le hace mal a él en buena hora que se junte. Ya, hermano, déjese vainas, porque el Perú necesita a un APRA.
1: Pero claro que sí.
0: De todas maneras.
1: Por supuesto.
0: Mira
1: es un faro. El APRA es un faro.
0: Sigamos avanzando. Pero ese farito ha sido oscurecido, destruido y perseguido. Entre ellos, por tres señores. Especialmente por dos. José Domingo Pérez, ¿qué le auguras al futuro?
1: El Congreso acaba de aprobar el resultado de una comisión investigadora que va a tener un trabajo muy interesante, ¿no? Porque va a investigar el marco en el que se llevaron a cabo todos los acuerdos para poder investigar el caso de Odebrecht en el Perú.
0: Es la comisión
1: y el manejo que han tenido ellos, el manejo que han tenido de las investigaciones. Y eso es muy importante, porque hay una serie de denuncias que no pueden dejarse de lado.
0: Tú has sido,
1: ¿no?
0: El caso
1: ¿no
0: de Lavajato.
1: Claro,
0: yo me acuerdo que tú estabas sobrando una diligencia fiscal.
1: Claro.
0: Y tú estabas en Sao Paulo.
1: Y sigo siendo abogado, porque ya. Yo soy abogado de Osvaldo Plasencia, que era el presidente ejecutivo
0: ya, pero
1: del
0: no
1: tren
0: sé
1: eléctrico.
0: Si en esa actuación.
1: Y estuvimos en la actuación en Curitiba, en una de las. De
0: y
1: las
0: que nosotros veíamos acá en Lima, en
1: claro.
0: Tiempo real, la transcripción de lo que
1: sí,
0: tú estabas
1: claro,
0: trabajando allá.
1: Por supuesto.
0: ¡Una locura!
1: Era loco, porque yo no me di cuenta, estábamos en un salón. Bueno, si la fiscalía, ahora que va a investigar, decide llamarme, concurriré con mucho gusto a contar lo que vi, porque yo soy un testigo que vio.
0: ¿En tiempo
1: ¿no?
0: real?
1: En tiempo real,
0: nosotros
1: yo estaba ahí mirando.
0: Diligencias secretas.
1: Estaba ahí escuchando las preguntas, las respuestas, pero no a nadie le habían pedido el celular. Teníamos todos, estábamos con el celular unos metros más atrás, porque escuchábamos todo lo que pasa y yo tenía mi celular sobre la pierna. Y de pronto empiezo a buscar, como todo el mundo en el celular, y me cuelgo a un par de cuentas de Twitter, ¿no? De dos medios nacionales, y empiezo a leer y estaban mirando, yo veía que estaban pasando...
0: El comercio era una...
1: Estaban pasando las preguntas, pero era en tiempo real. O sea, preguntaba, respondía y salía. Preguntaba, respondía y salía. Entonces empecé a mirar de dónde salían las respuestas, ¿no? Y bueno, ya eso se lo comentaré a la fiscalía.
0: Mira.
1: Pero sí, en tiempo
0: una
1: real.
0: De las locuras,
1: o sea,
0: que yo
1: había una
0: a mis
1: línea
0: amigos,
1: directa entre esos
0: hay
1: dos
0: gente que me dice,
1: por lo menos entre esos dos medios y los que estaban ahí.
0: Hay gente que me decía, es que tú eres apristado, tú eres aranista, eres pata de alas, no, espérate un momentito. Nunca hicieron la pregunta cerrada al señor Odre. ¿Usted le dio plata a Alan García? ¿Cómo es posible que después de tantos años de interrogatorio, claro, tenga que preguntar cuánta plata usted le dio y cómo le dio y dónde le dio?
1: Sí, pero sí le preguntaron a Jorge Barata, yo estuve ahí, si es que uno de los investigados tenía conocimiento de que el dinero provenía de la caja 2. Y Jorge Barata respondió y dijo, ni yo sabía que existía una caja 2.
0: Pero ya, esa es la parte técnica que la gente no va a entender.
1: A la gente hay que explicarle que la caja 2 era el supuesto fondo de donde se pagaban determinadas coimas a algunos funcionarios. Bueno, Barata dijo, yo no sabía que existía un fondo de esa naturaleza.
0: Hermano,
1: ¿no?
0: En tu casa tú debes tener dos cuentas de ahorros, tu esposo una cuenta corriente, pero la plata es una sola, pues no tiene dos cajas, ¿no es cierto?
1: Así es.
0: Ve la barba si está ahí, y ve la barba también aduce que va a ser perseguido y que va a ser expulsado porque hay una mano negra y tal. Sin embargo, ha sucedido algo triste y penoso, pero parece que es cierto. El señor Juárez Atoche, fiscal del equipo especial, que ha conseguido condenas para con Ollantumala y para con Vizcarra, habría tenido su cuarto de hora, si tú quieres llamarlo así, y habría recibido una coima de $1 millón del señor Gustavo Salazar en una gestión hecha en Miami para que el señor logre una colaboración eficaz. Y todo indica, hasta donde se sabe, en fuentes oficiales y extraoficiales, porque así lo ha dicho el fiscal de la Nación, que es cierto. Un hombre aparentemente correcto, un hombre probo, parece que dijo, acá lo hago, nadie se va a enterar, esto es en Miami, y se ha abierto un filón. Y acá me pongo mal pensado. El fiscal de la Nación le podría ofrecer a este señor, hermanito, ¿qué sabes? Sí, claro. ¿Quiénes otros han estado en esta colada?
1: Claro.
0: Y podríamos saber por fin la verdad, porque a ti te consta, porque te he invitado un montón de veces para hablar del caso de Lavajato, el acuerdo de colaboración eficaz, el preacuerdo, y el acuerdo lo anuncié yo. Hasta el día de hoy pago esa factura, por si acaso. William Medina te podrá contar. Pero yo quiero saber la verdad. A mí no me entra en la cabeza que no había coima ahí.
1: Bueno, yo no voy a cometer el mismo error que cometieron los fiscales cuando acusaron a la gente simplemente con un dicho. Si hay una versión de esa naturaleza, se tiene que investigar. Y el fiscal Juárez, o ex fiscal, no, es fiscal todavía, tendrá que explicar y veremos qué sale al final de la investigación. ¿No es cierto? Pero han habido una serie de rumores, no me refiero a él, me refiero a la investigación en general, de gente que ha manifestado que han existido algunas irregularidades, ¿no? Entonces, eso se tiene que investigar, pero se tiene que investigar de la mano de la ley. Nadie quiere acá que aparezcan colaboradores eficaces que inventen cosas para obtener beneficios, como se hizo en el pasado.
0: Correcto.
1: ¿No?
0: El derecho penal del enemigo.
1: Y por eso es que ahora se modificó una de las leyes para ponerle un límite a los colaboradores eficaces, límite de tiempo. Porque no puede ser porque tengas gente que lo han tenido de colaborador años, ¿no? Y sin que haya podido probar absolutamente nada de lo que ha dicho. Uh-huh. Ahora hay un límite de tiempo, y si en ese límite de tiempo, que son 8 meses, no ha logrado entregar las pruebas, pierde su condición de aspirante a colaborador y vuelve a ser investigado como corresponde. Entonces, porque no hay derecho a tener a nadie, a este, son

0: Porque el común denominador de Keiko, entre Keiko y tú, es que a ti te metieron a la cana por aprista.
1: Nada
0: por
1: más.
0: Presión mediática.
1: Y porque hubo una presión sobre los jueces que cambiaron la sentencia el mismo día.
0: Cuando en Canal N
1: y eso,
0: pasaba.
1: Y
0: yo
1: y
0: me
1: eso,
0: acuerdo haberle dicho a ti también.
1: Sí, sí,
0: cuando
1: sí.
0: pasaba en Canal N.
1: Y eso decía, espero
0: yo
1: que
0: no
1: también
0: me arrodillo.
1: Y eso se tendrá que investigar,
0: hermano,
1: en algún momento. Estoy esperando el momento oportuno.
0: Hermano.
1: Porque Jorge del Castillo además lo denunció en su momento. Dijo, oye, hay una sentencia que la acaban de cambiar. Porque la cambiaron en ese día. A pesar de que una de las integrantes del tribunal, y también puedo dar los nombres de los que me dijeron, había anunciado antes del inicio del juicio que me iba a condenar. Y una persona, un abogado muy conocido de Lima, me convocó a su estudio para ofrecer intermediar para que eso no suceda. Y me ofrecieron un informe legal de un profesor extranjero que me costaba 20.000 euros para cambiar la posición de alguien. Yo lo digo así abiertamente. Y no me convoquen a declarar, porque voy a llevar los nombres.
0: Correcto.
1: Los nombres, los lugares.
0: El denominador común.
1: Pero esa sentencia, la mía, la cambiaron en el acto.
0: A Keiko la metieron por fujimorista de tipo laprista. Entonces, hay una ventana de oportunidad para que se sepa la verdad y la justicia no tiene que ser venganza.
1: No,
0: no,
1: no,
0: justicia.
1: No, no. Y acá
0: tal
1: no
0: es la impericia
1: de
0: del, del caso Lavajato,
1: ¿sí?,
0: y de los acuerdos que, repito, a mí hasta de hoy me ha costado. Yo tengo veto empresarial de gente poderosísima hasta el día de hoy. Poderosísima. Pero yo es algo que tenía que hacer y no me arrepiento. Las consecuencias son durísimas, te lo puede comentar Wilder, pero la verdad siempre tiene que salir a flote.
1: Tiene que salir. Pero ¿qué hace una investigación transparente, que es la que todos queremos? Acá no queremos venganza, queremos justicia. Y entre la justicia que falta es la investigación que acaba de proponer Enrique Gersi, que estamos esperando muchos, que se investigue las circunstancias de los hechos que llevaron a la muerte de Alan García.
0: Correcto.
1: Obviamente.
0: La verdad siempre sale a la luz. Así Aurelio, ha sido muy amable.
1: Gracias, Filipe.
0: Gracias, gracias, buenos días. Hablando de la verdad y la luz, hablando de la verdad y la luz, tres casos penales que no terminan de cuajar. El tema de la chica Andrea Vidal. La chica sí tenía una vida disipada, por decirlo menos. La chica sí estaba en el Congreso y sí había tenido contacto, no voy a decir sexo ni cama, muy presumible, con gente de APP, porque tenía ella en su celular APP 1, APP 2, APP 3. Andrea Vidal. ¿Qué enemigo puede tener una chica que era una funcionaria de quinto nivel, un asesor de una comisión, para que la acribillen? ¿Por qué sicarios colombianos cambian placas, hacen seguimiento y la acribían a ella? ¿A quién le habría hecho daño? ¿Qué conocimiento de la intimidad de congresistas casados y un partido político poderoso tenía Andrea Vidal? Veamos.
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5: El caso de Andrea Vidal, la ex trabajadora del Congreso que murió acribillada, vuelve a ponerse en el ojo público tras los nuevos testimonios que aportarían importante información. Uno de los testigos aseguró que conoció a los ciudadanos venezolanos en el exterior de registros públicos en la ciudad de Piura, quienes les pidieron ayuda para realizar trámites a nombre de una empresa. Él es Santiago More Ríos, quien explicó que los hechos ocurrieron en febrero de 2024, cuando trabajaba como taxista y realizaba trámites. Conoció a dos personas que se identificaron como José Molina Guerrero y Clever Quinteros, quienes le pidieron gestionar unos documentos. Clever Quinteros le habría comentado que tenía una empresa dedicada al trámite de placas vehiculares a nivel nacional y le propuso recoger, y así fue. Pero ¿esto qué tiene que ver con el asesinato de Vidal? Es que a partir de ese momento comenzaron las coordinaciones para tramitar la placa de la unidad que aparece vinculada a la investigación por el crimen de Andrea Vidal. El trámite se realizó en la Cámara de Comercio de Piura y permitió identificar como presuntos intermediarios a Molina y a Quinteros.
6: Acaban de matar a alguien acá. Sí, está muerto.
7: Más bala,
6: sí.
5: La investigación también.

0: También revela que las características físicas de José Molina Guerrero no coincidían con la descripción del testigo, por lo que se sospecha de una identidad falsa. El trabajo de los peritos de criminalística permitió que los dos identikits tienen relación con los hombres entre 28 y 30 años, de contextura media y tez trigueña, habrían participado en las gestiones. La hipótesis del asesinato de Andrea Vidal es que no habría sido ejecutado por una sola persona, sino por medio de encargos y a la existencia de un operador logístico que habría coordinado para seguir a la víctima. La policía busca establecer quiénes fueron los hombres que contactaron a Santiago More, si las identidades eran auténticas y cuál fue la participación en la operación que terminó con el asesinato de Andrea Vidal Gómez.
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2: La chica está viva.
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4: El odio es un móvil para cometer un crimen. ¿Quién podría odiar a esta chica? ¿Qué daño puede hacer esta chica? En el supuesto que la señorita tenía una vida licenciosa y se dedicaba a la prostitución. ¿Qué daño puede hacer una prostituta? ¿Qué daño puede hacer que hablar de sus clientes, hablar de que salía con hombres casados, de repente con un congresista muy poderoso o rico y le genera una crisis política y matrimonial? Yo creo que va por ahí la cosa. Si no, ¿por qué? Una chica joven, linda, seguramente ambiciosa, pero para que la acribillen y que alguien contrate seguimientos. El enamorado se fugó, el enamorado se largó a Colombia. Y el enamorado las entró. Las entró, dijo, esta es la placa del carro en donde ella se ha subido. Porque ¿cómo es que llega? Ella estaba en un taxi en lunas oscuras. O sea, evidentemente al taxista no lo quería matar, la quería matar a ella. Una sevicia, porque le vaciaron varias caserinas, la recontrabalearon. Algo realmente truculento. Otro caso, el de Lisette Marzano. A ver, Lisette Marzano era la chica que corría alrededor del golf. La chica muere, atropellada. Hay sangre en el piso, pero no en el capó. El día que van a hacer la pericia del capot, ¿ya habían lavado el capot? ¿Cuántos días pasaron? ¿Eso ha sido adrede? ¿Lo han hecho adrede? ¿Han ocultado pruebas? ¿Da un nuevo giro el caso? Veamos la nota.
5: Lo único que tengo que decir es perdón y mil veces perdón a la familia y a todas las personas que aman a Lisette.
6: Recuerda el caso de la deportista Lisette Marzano, quien fue atropellada por Adrián Villar, quien conducía un vehículo que, hasta poco antes del accidente, había pertenecido a la periodista Maricel Linares.
5: Soy completamente consciente de lo sucedido y de sus consecuencias, y estoy profundamente arrepentido.
6: Cuatro meses después del atropello que le costó la vida a la deportista Lisette Marzano, se conoció el resultado de una de las pericias más esperadas del caso, la prueba del luminol, practicada al vehículo que conducía Adrián Villar, dio negativo, es decir, no se detectaron rastros de sangre.
5: Acepto mi responsabilidad y estoy aquí para asumir todo lo que tenga que asumir.
6: Sin embargo, más allá del resultado, lo que hoy genera mayor polémica es el momento en que se practicó la diligencia. La prueba de luminol se realizó casi cuatro meses después del atropello, cuando el vehículo ya había sido devuelto a sus propietarios, apenas unos días después del accidente. Mientras la investigación continúa, Adrián Villar Chirinos permanece en prisión preventiva por 9 meses, investigado por los presuntos delitos de homicidio culposo, omisión de socorro y fuga del lugar del accidente.
5: No sé qué me pasó. De verdad, no sé qué me pasó. No sé qué fue lo que pasó. Mi cabeza me decía que pare y mi cuerpo no me decía. Nunca me había pasado algo similar.
6: Por ahora, la expectativa de ambas partes está puesta en el avance de la investigación. En los próximos meses, la fiscalía deberá definir si presenta la acusación formal para dar paso al juicio, todo ello antes de que venza, en diciembre, la prisión preventiva impuesta al joven de 21 años. Será la justicia la que, con todas las pruebas sobre la mesa, determine las responsabilidades en este caso que conmocionó al país.
4: A ver, varias cosas con respecto a este caso, ¿no? El chico era un chico normal, sano y bueno. El chico no había tomado ese día, el chico no consumía drogas, el chico tuvo una impericia vehicular y atropelló a una chica que no tenía que estar ahí. Digo esto porque Lisset Marzano, hacía jogging ahí. Y hasta el día de hoy pasa, yo vivo en los alrededores del golf y todos los días me pasa lo mismo. Todos los días me pasa lo mismo. Pasa que yo salgo con un poco de luz, un poco más de luz, porque yo salgo de mi casa a 10 para las 6, una cosa así. Pero no termino de entender por qué después de esta desgracia sigue habiendo gente que corre en la pista, que corre en la pista alrededor de Lima Golf. ¿Por qué corren en la pista? Y la argumentación, que realmente es tonta, es que me dicen, no, es que se me malogran las rodillas. Que se te malogren las rodillas, no se te va a malograr más si alguien te atropella. Punto uno. Punto dos. El día de hoy las zapatillas tienen una tecnología alucinante. ¿Cuál va a ser la diferencia entre pisar el cemento de la vereda al asfalto, que además está lleno de huecos? Ninguna. Cualquier fisiólogo te lo va a decir. Y veo gente que se reúne en Álvarez Calderón, en Camino Real, en Peset, inclusive que se reúnen en Miguel Dazo. Y uno tiene que dar la vuelta a una curva, hay veces con gente que está vestido de plomo o de negro, porque hay unos otros que se ponen, en fin, algunas luminarias o se ponen un chaleco de determinado color o tintenean algunas cosas. Pero ¿por qué caminan en la pista? No logro entender. Después de esto, ¿no les da miedo? Digo esto porque un carro a 30 kilómetros por hora, es un carro que pesa una tonelada 200, a 30 kilómetros por hora te va a romper una pierna, te va a hacer daño, por supuesto que la muerte es lo peor que te puede pasar. Pero realmente yo no entiendo cómo gente como Perú Runner, por decirte, Paiva, no hace una campaña. Actualmente hay una alcaldesa en San Isidro. ¿Por qué no hace una campaña diciendo corran en la vereda? No se debe correr en la pista, y menos de espaldas. Y menos de... Porque si corrieras en la pista mirando el tráfico, estarías mirando quién te puede atropellar. Mira todo lo que hubiera pasado si ella hubiera estado encima de la vereda. Y segundos después, porque cuando uno ve la situación del choque en el lugar de los hechos, 3 segundos más, y ella, si hubiera estado en la vereda, había un poste, él se hubiera llevado el poste, no estaría muerta. Pero el hecho es que este muchacho, muerto de miedo, no paró, no asumió su responsabilidad, le dio pavor, se quitó, se fue a su casa. Y después Maricel, que es una muy buena persona, que yo la conozco toda la vida, se ha fregado la vida, se ha fregado su carrera, al esposo yo lo conozco de vista, nada más, se pusieron a tratar de intentar ayudar a este muchacho. Y las ayudas, cada una fue peor que la otra. Ir a la casa de la enamorada y hablar con el papá y darle vueltas al asunto en San Isidro, que es una ciudad, una localidad repleta de cámaras. O sea, todo un absurdo, una torpeza, de querer fingir que había vendido el carro, todo mal hecho. Por supuesto, nada hubiera estado bien hecho, porque a la hora de la hora la chica está muerta. Pero paraba y la trataba de auxiliar. Probablemente ya habría, de toda manera, fallecido. Pero este caso, que ha sido un caso sonadísimo a principios del verano, tiene que llevar a la reflexión de la gente. El tipo estaba con brevete, estaba sano, estaba bueno, el carro estaba en buenas condiciones, no tenía revisión técnica, no había ningún problema. Toda la complejidad es porque algún sabio les dijo que los iba a poder ayudar en esa circunstancia. Y bueno, ya sabemos lo que ha pasado. El chico se ha malogrado la vida y la chica está muerta, nada le va a devolver a ella. Pero ¿por qué 4 meses después
2: recién se hace la pericia de luminol. Pues eso supuestamente se tiene que hacer de inmediato. ¿Qué ha pasado con la Dirincri? De inmediato. Si la chica tenía sangre, el carro tiene que tener sangre. ¿O no? Salvo que la chica, en el impacto, se ha hecho la sangre con la pista. En fin, para eso están los criminólogos, para eso están las pericias. Y todo fue muy espectacular, pero acá tiene que haber justicia. Y no la hay. Imposible que haya justicia, porque la justicia sería que la chica no estuviese muerta. Pero tiene que haber justicia para con este muchacho. ¿Realmente hicieron eso de manera dolosa? ¿Limpiaron el carro? Difícil, ¿no? Porque 4 meses después el carro lo tiene que haber limpiado. Otro caso que hemos estado tratando en Sendos Días, el caso de Miriam Pfeffer. ¿Quién mató a Miriam Pfeffer? Todas las pruebas indicaban que ha sido la hija, en complicidad con Liliana Castro, y con el padre Liliana Castro, y con Alejandro Trujillo Espina, que es el ejecutor de la orden. Porque nadie me quite la cabeza que ese señor había entrado a matar y no a robar. Esas son todas las teorías que hemos podido elucubrar. Pero ¿quién, además de Eva, podría haber matado a su madre? Y ayer le preguntamos, y vamos a volver a conversar, le digo a Adrián, que Ariel, que en determinado momento pensaba que yo tenía algo impersonal contra él, no, en absoluto, porque había visto el careo y tal. ¿Ustedes se llevan bien? Se llevan pésimo. Ustedes son hermanos de padre y madre, y me dijo registros públicos. Por ahí viene una vena muy truculenta, y sería una vena de odio, que en los próximos días vamos a desarrollar. Vamos a volver a entrevistar a Ariel, pero el día de hoy hemos entrevistado a un criminólogo para reforzar la teoría de que hay una batalla campal, una lucha durísima entre una mujer más fuerte que el otro hombre, que a la hora la termina dominando y ahorcándola. ¿Cuántos minutos fue la bronca? ¿Qué daño le hizo él a ella y qué daño le hizo ella a él? Veamos la nota, muy bien desarrollada por Ismael Tasaico.
7: La noche del 15 de agosto del 2006, el silencio de San Isidro se rompió sin hacer ruido. Un sicario cruzó el umbral, cobró una vida y se marchó como un fantasma. Años después, el autor material tiene rostro y condena, pero el verdadero monstruo sigue disfrutando de su libertad.
8: No existe el crimen perfecto, solamente la investigación es imperfecta.
7: El expediente judicial es un laberinto de traiciones familiares, codicia desmedida y coartadas perfectas que el tiempo no ha logrado desgastar. En Combaters nos adentramos en las entrañas de un misterio donde las respuestas se desvanecen y la pregunta sigue flotando en el aire. ¿Quién es la mente macabra que ideó este crimen aparentemente perfecto? Este es el recuento de preguntas sin respuesta en el caso Miriam Pfeffer. La residencia no registró cerraduras forzadas, ventanas rotas, ni evidencia de muros escalados. El asesino ingresó directamente por los accesos principales o el jardín posterior. Hasta hoy nos seguimos preguntando, ¿quién le entregó las llaves o abrió la puerta a Trujillo Ospina a altas horas de la noche mientras la víctima dormía?
8: El error ha sido en que no han hecho una buena escena del crimen. Esa es la palabra.
7: La necropsia determinó que Miriam Pfeffer luchó por su vida antes de ser estrangulada con un cable telefónico. El mayordomo, Ariel y Eva, los dos hijos de la empresaria, estaban en la misma vivienda. Es inverosímil, bajo el análisis de acústica forense, que un forcejeo violento de cuarto de hora pasara completamente desapercibido para todos los ocupantes.
8: Así, estrangulamiento, Manuel, recuerdo eso. Ahora, el corte del flujo del aire cuando un agresor ejerce presión física sobre la laringe y la tráquea, o sea, hay una compresión de las vías respiratorias, entonces la víctima pierde instantáneamente la capacidad de gritar. O sea, ahí, por ejemplo, ya le vamos a dar un punto razonable de que el hijo y el hija no escucharon. Muy bien. Ahora vamos al tipo de ruido. Por lo tanto, la pelea de esos minutos no incluyó gritos de auxilio, desgarradores, que desesperaban, digamos, a los ocupantes de la casa. El ruido real de la escena consistió en impactos sordos, o sea, el peso de los cuerpos contra un colchón o contra el suelo, el movimiento de las sábanas, objetos pequeños cayendo y el jadeo agónico de la hipoxia. En otras palabras, ha estado planeado. Sabía dónde tenía que ir a atacar.
7: Trujillo Espina fue condenado bajo la figura de homicidio por lucro, o sea, por ser un asesino a sueldo, al descartarse judicialmente a Eva Bracamonte y Liliana Castro como las financistas del crimen, la fiscalía falló en responder la pregunta más elemental: ¿quién pagó los miles de dólares requeridos para la contratación e importación de un sicario extranjero? Horas después del asesinato, el teléfono celular y la computadora portátil de la empresaria desaparecieron de la escena. Aunque el asesino lo sustrajo fingiendo un robo ordinario, la criminalística determinó que el móvil real no fue patrimonial, sino la eliminación de pruebas. ¿Qué llamadas, correos o secretos comerciales se guardaban en esos dispositivos que hacían urgente su desaparición?
8: En cualquier investigación de homicidio moderno, el celular y la computadora de la víctima son minas de oro, o sea, es pieza clave, oro puro. Sin embargo, en este caso ocurrió que la criminalística se conoce como una ruptura radical de la cadena de custodia. Es lo mismo que te digo, ¿dónde estaban los peritos de escena del crimen? Y para que el caso se caiga, ¿no?
7: La investigación se focalizó tempranamente en la disputa por la millonaria herencia del abuelo materno y en los conflictos familiares. Sin embargo, se desatendieron de forma negligente otras líneas de investigación orientadas a los negocios inmobiliarios de Pfeffer y otros líos familiares. A pesar del paso de los años y las sentencias judiciales, el tiempo no logra disipar las dudas ni el suspenso que envuelven las últimas horas de aquella trágica noche del 2006. Al final, el caso permanece como un enigma incompleto, un escenario donde abundan los misterios y quedan demasiadas preguntas sin respuesta.
2: Ella ahora vive en España, tiene una vida medio extraña, tiene una pareja mujer y una pareja hombre y una niña, que no sé exactamente si es fruto de su relación con el hombre. Son gente, por decir, extraña y bizarra. Se ha puesto ojos azules, también cosa medio extraña. El hecho es que Ariel ha venido a buscar la verdad. ¿Se podrá saber? Una nueva prueba podría obligar a hablar a Alejandro Trujillo Espina para que nos diga ¿quién ha pagado por el homicidio y quién está pagando por su silencio? Gracias por estar en PBO.

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0: Hola, hola, queridos amigos. Este es tu programa Detrás de una Canción. Hoy día es un número muy especial para todos los que amamos la música, para los que amamos el rock, para que amamos a un gran personaje que ahora lo vamos a compartir. Pero hoy día nuestro invitado, ¿no?, va a darnos muchas alegrías, estoy seguro que sí, y vamos a saber quién es el personaje que hoy día vamos a entrevistar. Adelante, control.
1: Lleva el arte en el ADN y la música en las venas. Nacido en un hogar rodeado de melodías y conversaciones profundas, Tomás Suárez Vértiz asume con orgullo y madurez el reto de continuar un legado histórico en el rock y el pop peruano.

Estudiante de comunicaciones y música autodidacta del piano, hoy construye su propia identidad en la industria musical de la mano de composiciones íntimas y personales como Presente, un emotivo homenaje a su padre incondicional. Lejos de buscar ser una copia, Tomás pisa con fuerza los escenarios nacionales e internacionales con un estilo propio, demostrando que el swing y la autenticidad corren por sus venas.

0: Así es, Tomás Suárez Vértiz, nombre que queda grabada para siempre en la historia de la música del Perú. Uno de las personas, sin lugar a dudas, más queridas de todo el Perú, por su carisma, su calidez, su sencillez, es don Pedro Suárez Vértiz, y aquí está su señor hijo, Tomás. Tomasito.
1: Buenas noches, gracias por tenerme aquí. Qué gusto compartir esta noche contigo. Bueno, muy feliz de poder conversar y a pasar un buen rato, ¿no?
0: Tomás, ¿cuánto tiempo ya como músico profesional? ¿Cuánto tiempo ya has cumplido?
1: De hecho, este mes he cumplido 2 años. 2 años desde mi primer concierto, el 1 de junio del año 2024, en el Parque de la Exposición, y que sean muchos más, ¿no?
0: Claro que sí. ¿Qué temas estás preparando? ¿Compones? ¿Qué tan a menudo compones? ¿Si es que tienes una línea que tratas de llevar la propia o seguir la senda que tu padre te trazó? Cuéntanos.
1: Sí, de hecho es una muy buena pregunta, gracias por hacerla, porque yo siempre con mucho gusto aclaro un poco el panorama para este proyecto, ¿no? tan reciente, ¿no? Como él es el de Tomás Suárez Vértiz, artista solista. Soy un artista independiente que compongo mis propias canciones, que busco mi propio camino como músico, ¿no? En este caso, rockero, pop rockero, como le llamemos hoy en día, con tantas ramas de los géneros musicales, ¿no? Sí, hoy en día toco música de mi papá en los conciertos en vivo, ¿no? Los grandes éxitos de Pedro Suárez Vértiz, a mucha honra. Sin embargo, también es importante que la gente conozca un poco más de lo mío, un poco más de mi música, de mi esencia, de mi ritmo, que no se aleja mucho del de mi papá, pero de todas maneras, la música va actualizándose, las tendencias van cambiando, ¿no? Tengo algunos géneros quizá un poco más modernos, y es que por más que sea algo subjetivo, por supuesto. Y nada, muy emocionado por lanzar muchas canciones y tener un catálogo gigantesco y que espero que le guste a todo el público peruano, ¿no? Y extranjero en su momento.
0: Cuando sales a escena, ¿sales como solista, con el micrófono, o como tu padre sales también con la guitarra al frente?
1: A diferencia de mi papá, yo no toco guitarra. De hecho, tengo una mala relación con la guitarra que pronto se va a acabar. Soy un intérprete de netamente micrófono en escenario. Me gusta correr por todos lados. De hecho, algo que no lo hagan no en casa, ¿no? Pero artistas que tengan la oportunidad o las ganas de hacerlo. Irresponsablemente a veces me trepo en escenarios y escalo tubos y cabinas de sonido por el espectáculo y por el show. Entonces, todas esas facilidades son gracias al hecho de que únicamente me muevo con micrófono en escenario, y es algo que me gusta bastante porque me da la oportunidad también de, como se puede ver en algunos videos o TikToks o publicaciones, me gusta mucho tirarme al público, no de la manera tradicional como conoce todo el mundo, que se tiran como una estrella encima de las personas, pero sí me gusta saltar del escenario a la tierra, al piso, y correr con todos por ahí.
0: ¿Lo conoces a Pierre Aguilar?
1: Sí, por supuesto, Pierre Aguilar es la persona con quien trabajo y quien ha hecho todo este proyecto posible.
0: Bueno, Pierre es un gran amigo de muchos años, de la época de tu padre. Fuimos una generación de, así como tú, empezamos muy jóvenes, y Pierre me decía, es que Tomás parece que le dan, en lugar de azúcar, le echa pólvora a su desayuno. Porque qué tal vitalidad este muchacho, y trepa, sube, salta, brinca, y no se cansa nunca. ¿Tomas pólvora en tu desayuno?
1: Parece que te lo juro que sí, parece algo que es cierto, porque busco esa esencia propia, pero no solamente hablando de tanto Pedro y Tomás y padre, hijo y comparaciones y demás, sino en general, ¿no? Buscar un show diferente a lo que se ve hoy en día, ¿no? Y yo creo que a la gente le emociona ese tipo de cosas, ¿no? Los actos de... Hay una palabra, las acrobacias, ¿no? ¿No? Y los stunts, ¿no? Como chafada en inglés.
0: ¿Tú tienes una banda ya definida que te acompaña a todas las giras, o como un músico de partitura por cada show te agencias de los músicos que vas a necesitar, o ya tienes una banda, un equipo que te sigue, que te acompaña?
1: Bueno, ya trabajo, estos 2 años vengo trabajando con los mismos músicos, ¿no?
0: Qué bien.
1: Bueno, los titulares, de hecho, por llamarle así, porque obviamente en esta industria es más flexible, ¿no? Es más freelance, entonces no es que siempre haya la disponibilidad de cada uno, pero sí, mantenemos a los mismos principalmente, como, y luego tenemos ahí los suplentes que también lo hacen muy bien, ¿no? Y nos encargamos de que el show sea lo más premium posible, que valga la pena y que la gente se vaya con una linda memoria y con ganas de más, ¿no?
0: Hay algo que es innegable. Tu padre debe haber sido el músico más querido de toda la historia del Perú. Sin ninguna duda, yo tengo 27 años en Abdai, pero como médico también he sido y soy médico de la gran mayoría de artistas. Y congeniamos mucho con tu padre y Pedrito parecía que tenía tatuada una sonrisa de oreja a oreja. Era una persona que tú lo veías y te transmitía al toque buena vibra, te gustaba conversar con él. Y estoy seguro que cuando tú viajas por el Perú, o sobre todo por nuestro país, cuando la gente te ve, debe de sentir esa ternura, esa simpatía, porque es imposible no cuando se te ve, no recordar a tu padre. ¿Tú sientes algo de eso cuando viajas, subes al bus, bajas de una ciudad, vas a hacer el ensayo? ¿Sientes ese calor de la gente hacia tu persona?
1: Definitivamente, tanto en la costa como en la sierra como en la selva, ¿no? Norte y sur del país. Automáticamente, desde el primer momento, recuerdo mi primer concierto en Lima, el segundo fue en Cusco, ¿no? Luego nos empezamos a mover por las grandes provincias del rock, como Huancayo, Arequipa, Trujillo, Chiclayo, etcétera, ¿no? Gracias a Dios, hoy en día hemos recorrido por lo menos el 80% del Perú y tenemos como objetivo recorrerlo el 100%, ¿no? En términos de departamentos. Y bueno, es alucinante cómo la gente, vale la redundancia, como dije al inicio, automáticamente me acoge, ¿no? Me acoge y me trata muy bien, la gente es muy amable. Algo que rescato mucho del público peruano y que saludo es que no te hostigan, ¿no? Son personas muy, muy amables, muy nobles, tanto en la capital como en las distintas provincias del Perú. Y sí, sobre el tema de la actitud de mi papá y de la, digamos, el cariño que le tenía a la gente, es porque era una persona muy real, ¿no? Muy sincera. Una persona que era la misma persona, era el mismo Pedro que ustedes lo veían en escenario, era el mismo que lo veían en la calle y era el mismo que lo veían en mi casa, nosotros sus así familiares, es, ¿no? Eso es algo que valoro muchísimo de las personas, definitivamente, ¿no?
0: Cuando tú creciste viendo a la estrella que fue tu padre, en todo sentido, escuchando su música, tú siempre, desde muy pequeño, ¿tú ya habías decidido que la música iba a ser tu camino o todavía no lo descubriste hasta años más tarde?
1: No, de hecho yo estaba muy desorientado. Fui al colegio porque tienes que ir al colegio. Iba a ir a la universidad porque tienes que ir a la universidad. No sabía que iba a estudiar. Acabé el colegio en el 2021. Y bueno, no sabía qué estudiar, hacía orientaciones vocacionales, me salía gastronomía, me salían cosas que en verdad jamás me imaginé que me hubiesen interesado, ¿no? Empecé a discrepar, dicho sea de paso, con las orientaciones vocacionales y demás. Hasta que un día le pregunté a mis dos hermanos mayores, Salvador y María José, qué me sugerían estudiar o qué opinaban acerca de la carrera de comunicaciones, que era la carrera que en ese entonces ellos estudiaron. Y bueno, mi hermano tuvo una situación diferente, que se cambió a marketing al final y se graduó en eso, pero los dos, digamos que son comunicadores definitivamente. Mi papá también lo es, los tres de la Universidad de Lima. Y yo dije, bueno, será comunicaciones, ¿no? Estudiar en esto, me imagino que vendrá algo de audiovisuales o de periodismo, ¿no? Las distintas ramas principales, ¿no? Un poco de marketing. Pero en 2022, me acuerdo que en el verano, empecé a tocar piano en mi cuarto, porque mi papá me prestó un teclado, y lo puse en mi cuarto y empecé a tocar. Yo toco piano, toco teclado, muy básico, compongo en ese instrumento y con eso cumplo, felizmente canto. Pero bueno, el tema es que faltaba algo, porque siempre hacía la voz de las canciones, porque evidentemente eran covers, todavía no tenía canciones. Hacía la voz con la mano derecha y sentía que se sentía muy, muy vacío, ¿no? Entonces ahí es cuando decidí empezar a cantar y mi papá me metió a clases de canto con Nina Mutal y de 2022 a 2024, fogueé, calenté, mejoré y por fin me lancé como artista.
0: A estas alturas de la entrevista, muchísima gente que nos ve, a Tomás, te quiere escuchar cantar.
1: Por supuesto, ¿cómo no?
0: ¿Qué nos vas a regalar?
1: ¿Qué les parece si tocamos Presente? Una canción dedicada a mi padre, hablando de él.
0: Pedro, aquí te canta tu hijo.

0: presente.
1: Qué bonita letra. Sé que me guías, hoy me siento bien. Parte de la letra que hizo Tomás y su hermano en homenaje a nuestro querido Pedro Sales Vértiz. Vámonos a un corte y volvemos con esta maravillosa entrevista.
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0: Bien, queridos amigos, continuamos con esta simpatiquísima entrevista a Tomás Suárez Vértiz. Tomás, ¿alguna escena que tú recuerdas con cariño, con aprecio, con nostalgia? ¿Algún momento, alguna situación vivida con tu padre?
1: Por supuesto. A pesar de que yo no lo gocé tantos años como músico activo, ¿no? Por no decir en su estado más sano, a diferencia de mis dos hermanos mayores, que uno, bueno, Salvador, el del medio, me lleva 7 años, y María José, la mayor de los tres, me lleva 10, nunca me voy a olvidar de un concierto en el que mi papá paró todo para poder ubicarme dentro del público, ¿no? Estaba tocando una canción y dijo, para. ¿Dónde está Tomás? Así, recontra bohemio, recontra hippie, lo que cualquier persona llamaría cero profesional, ¿no? Cualquier persona que no conozca, por supuesto, su trayectoria, ¿no? Paró el concierto solamente porque, no sé, si era algún tipo de déficit de atención que él tenía o algo así, o que era un volado, pero simplemente paró todo para poder ubicarme en el público. Y me acuerdo que estaba con mi mamá al lado, no recuerdo si es que fue ella, me imagino que fue algún adulto cercano, alguna persona más grande a la que estuvo cerca, me cargó en sus hombros para que mi papá me pueda ver. Me apuntaron con el cañón, por supuesto, era muy chiquillo, pero me acuerdo que fue un momento de gloria, ¿no? Un momento de gloria y de pura atención que cualquier niño le gustaría tener, ¿no? Y eso es algo de uno de esos recuerdos que uno nunca se olvida, ¿no?
0: Me imagino que el público debe haber respondido con una carcajada y unos aplausos a radiar, ¿no?
1: Sí, por supuesto, con los repetidos, Tomás, como cuál estadio, ¿no?
0: Qué bonita historia. Es que para un padre que se te pierde un hijo,
1: De todas maneras.
0: Yo recuerdo que una vez se perdió mi hijo en Wong, también. Salí corriendo para que cierran todas las puertas, ¿no?
1: Sí.
0: Es una situación bastante especial.
1: Bueno, y cuando yo me perdía en los supermercados, no tenía roche alguno de ir hacia el asistente y pedir que por el teléfono digan mi nombre, porque a mí me dan ataques de pánico cuando me perdía en los supermercados. Y decía, por favor, digan mi nombre a través del intercomunicador, ¿no? Ese que suena en toda la tienda, ¿no? Y ahí me buscaban, ¿no? Por favor, buscar a Tomás. Y mi mamá se moría de roche que haga eso, pero más vale eso que me pierda, por supuesto, ¿no?
0: Ok, qué bonita historia. Y las influencias de Tomás, al margen de haber crecido con la línea melódica de tu padre, con su estilo, sus historias, ¿qué artistas te gustaba a ti seguir, escuchar?
1: Me gusta mucho el rock alternativo. De hecho, parte de mi proyecto es que una vez que me haga un nombre propio, ¿no?, que tenga una comunidad quizá un poco más grande, no para ambiciosos, sino para poder llegar a más lugares, ¿no? Claro, poder producir un poco más de ese género que quizá no es el más comercial, como lo es la cumbia, la salsa o el pop o el reggaetón hoy en día, ¿no? Por lo menos hablando de Perú, ¿no? Es el rock alternativo tipo Líbido. Lo digo aquí, lo he dicho en muchísimas entrevistas, lo fan que soy de esa banda, ¿no? De ese grupo peruano. De hecho, los conocí por su reunión. Por su reunión yo no consumía tanto rock en español de Perú antes de volverme artista, ¿no? Por supuesto, luego cuando me entré en esta faceta de músico, por supuesto que activé el modo esponja para recopilar la mayor cantidad de información posible con los distintos artistas que conocía y que oía en conciertos. Por supuesto, quedándome a ver los conciertos y sus shows luego de yo tocar, ¿no?, en los distintos festivales, ¿no? Ya sea a Men, a Los Zen, a Los Líbido, a Raúl Romero, a Daniel F., a Mar de Copas, todos esos artistas y bandas de rock que usualmente nos movemos juntos en los distintos festivales de rock, valga la redundancia. Entonces, definitivamente una de las influencias para mí han sido Líbido. Me gusta mucho también Arctic Monkeys, ¿no?, que también es rock alternativo, más un poco más indie. Pero sí, también, aunque, o sea, lo curioso es que también te imaginarás que tengo un poco de influencia en Pedro, ¿no? Una de mis canciones tiene un poco de los ritmos de tipo Pedro, que ya la conocerán pronto, se llama Lirios de Papel.
0: ¿Y algún momento has podido cantar tú con Líbido? ¿Con la banda?
1: He tenido el privilegio de abrirles el concierto en dos fechas en su gira. Si no me equivoco, su gira fue en Cusco, Arequipa, Huancayo, Piura y Trujillo. Puede que uno me haya equivocado, puede que uno no le haya dicho, no lo sé. Pero tuve la oportunidad de abrirles en Cusco, un concierto espectacular, por supuesto, y de abrirles en Huancayo, Cusco y Huancayo. Y nada, una experiencia alucinante, el público más rockero del mundo, te imaginarás. Huancayo es otro lote. O sea, lo que yo vi, no puedo contar todo lo que vi, pero lo que yo vi en el público de Huancayo era ala. Es adrenalina pura. Y si me permites hacer un breve paréntesis sobre esa anécdota, yo en Huancayo llegué por la altura, terminé estando internado en la clínica. El día del concierto de Lidia estuve en la clínica, estuve 7 horas, le puedes preguntar a Pierre. 7 horas dormido por deshidratación. Llegué del aeropuerto y evidentemente fui al baño a cumplir con mis necesidades y mis malestares, ¿no? Y era tal el público de líbido que me paró la adrenalina. La adrenalina me puso de pie y fue un show espectacular, ¿no? Un mar de gente loca.
0: Ok, tú has abierto un concierto de líbido, pero si líbido te diría, Tomás, ven, agarra tu micrófono, vamos a cantar. ¿Te gustaría?
1: El tema es que, como sabemos todos, líbido no es una banda activa de momento, ¿no? Su reunión fue un éxito total. A mí me gustaría que ocurra de nuevo, por supuesto que me gustaría que se reúnan, pero ya depende de la decisión de cada uno de los 4 integrantes, ¿no? Si en una utopía que líbido sea una banda activa y me llamasen para hacer algún tipo de colaboración, por supuesto que sería un privilegio para mí como para cualquier músico peruano, ¿no? O hincha en general.
0: Cuéntame de este producto que estás a punto de lanzar. ¿Cuántos temas tiene? ¿Dónde lo grabaste? ¿Qué músicos te han acompañado? ¿Cuántas canciones son tuyas? ¿Qué estilos tienes?
1: Gracias por preguntarlo. De hecho, estoy a punto de lanzar un disco, un EP, un long play, como le quieran llamar. Bueno, yo sé que EP y disco son diferentes, pero bueno, dentro de ese EP está presente, que en términos formales automáticamente lo convierte en un disco. Presente es una canción que ya lancé el 13 de febrero del 2025 por el cumpleaños de mi papá, pero la estamos incluyendo en el disco porque, bueno, la canción es dedicada a él y gracias a él estoy donde estoy, lo reconozco y lo valoro muchísimo, le siento presente conmigo en todo momento, ¿no? Omnipresentemente. Sobre el disco, este disco tiene 7 canciones, ¿no? Puedo revelar únicamente el de la primera, que es el para el cual estamos haciendo la campaña en este momento, que es Lirios de Papel, una canción de pop rock, similar a las canciones de Pedro, esa es la que comenté antes. El disco va a estar saliendo a lo largo del año. ¿Por qué digo que va a estar saliendo a lo largo? Es porque voy a estar sacando las canciones uno por uno, dedicándole algunas semanas a cada una de las canciones para que cada una reciba el apoyo que merece, por supuesto. Y finalmente cuando salga la penúltima o última saldrá como un formato completo de disco, ¿no? Este disco lo vengo trabajando meticulosamente desde marzo del 2025 junto a mis músicos de los que hablamos al inicio, ¿no? Un saludo para Hazael Abraham, Arturo Figueroa, Oscar González y Ryan Valenza en la producción del disco. He tenido la oportunidad también de componer las canciones con grandes autores como Gonzalo García Sayán, Daniel Rosas y Rafael Benavides y Francesco Bernasconi. Estamos muy contentos con el producto de las canciones, muy emocionados porque escuchen cada una de ellas. El disco inicialmente se iba a llamar Focus Group, descarto la idea y la menciono ante el público porque ya no será esa. ¿Y por qué Focus Group? Porque el disco tiene canciones tan diferentes que como primer proyecto y como primer lanzamiento en general, ¿no? Iba a ser un focus group porque como eran canciones diferentes, íbamos a ver cuál era la que más le gustaba a la gente y cuál era el ritmo y el sonido que más le gustaba a la gente. Pero bueno, el nombre de momento es secreto todavía.
0: Qué bien. Tienes 2 años de vida artística profesional. ¿Cómo te ves de aquí a 3 años?
1: Bueno, si Dios lo permite, en el éxito. ¿Y qué es el éxito para mí? El éxito para mí es que algún día me llamen por algún tema mío, ¿no? A mucha honra toco las canciones de mi papá. Creo que es de las cosas que más orgulloso estoy, uno de los privilegios más grandes que me ha brindado la vida. Y bueno, está conmigo siempre y es una de las cosas más especiales que tengo, ¿no? Pero el día que digan, ¿has escuchado tal de Tomás? ¿No? Tal canción de Tomás. Y me llamen a un show, así sea el show más pequeño o el más grande. Me llamen a un show, con un público, por supuesto, y me digan, vente para que toques Lirios de Papel, por ejemplo. Ahí yo voy a decir, ya, la hice. Sea de aquí, sea de 3 años, como mencionas, o sea de acá 5 años, el objetivo es hacerla, ¿no? Yo todavía no la hago. Para mí hacerla es que uno de mis temas, no pegue, pero que uno de mis temas la gente lo quiera escuchar y me llamen para que lo pueda interpretar en vivo y puedan gozarlo y ver la misma expresión en sus caras como lo es con los grandes éxitos de Pedro que toco en vivo, ¿no?
0: Y, hipotéticamente, lo que te voy a decir es una hipótesis. Si en algún momento se pusiera en subasta la guitarra de Pedro Sáenz Berte, mucha gente pagaría 10.000 soles, otros 20.000, otros 50.000, otros 100.000, otros 150.000. Otro decía, yo pago 200, supero, pago 250, yo compro 300. La guitarra de tu padre, la guitarra que siempre lo acompañó, en tu casa, ¿está en algún sitio especial? ¿Esa guitarra cómo la cuidan?
1: Tenemos las guitarras de mi papá ubicadas en distintas partes de la ciudad, en almacenes bajo 7 llaves y por supuesto que con los cuidados que merecen, ¿no? Por ejemplo, deshumedecedores y los estuches y buenas repisas, por supuesto, para apilarlas. Y sí, respondiendo a tu pregunta exactamente, era en qué estado se encuentran las guitarras o qué pasaría en el caso de que haya una subasta.
0: No. La subasta solamente fue una metáfora para decir cuán apreciada sería ese instrumento, sí, por lo que fue la compañera de Pedro Suárez Berto. Y te preguntaba, en tu casa, así como puedes tener un premio de Grammy, un Viña del Mar, la guitarra ahí de tu padre.
1: En mi casa somos unos finteros porque colgamos guitarras que no son de muy buena calidad o no son de marca porque se hacen basura por la humedad. Como vivo en Miraflores, vivo cerca al mar y todo se hace leña. Entonces, las guitarras, las buenas, las icónicas, las que han visto en videoclips, desde videoclips hasta conciertos y de conciertos hasta entrevistas, ¿no? La guitarra, la icónica guitarra doble o la transparente o la negra con naranja, están todas almacenadas, ¿no? En mi casa tenemos guitarras cuatro guitarras colgadas, pero de adorno, y son guitarras que no son las mejores, digamos, ¿no? Y efectivamente, de vez en cuando estamos sentados en la sala conversando y ¡bim!, se revienta una cuerda y cosas así, ¿no? Y tenemos que estar pasándole trapitos y cosas así. Felizmente no son las más importantes.
0: O sea que están a muy buen recaudo. Y si en algún lugar, por ejemplo, de donde están custodiadas, si en algún momento existiese un museo con lo mejor de la música del Perú, por ejemplo, una partitura de Pinglo, por ejemplo, o un manuscrito de Chabuca Granda, por ejemplo, o el cajón en el cual tocaba el Sambo Cabero, ¿no? O sea, artistas de esa magnitud, de esa talla.
1: Guitarras de los Belkins, así. Claro, la pregunta exactamente es si es que contaría con artículos de Pedro.
0: ¿Podría prepararse un lugar para que la gente aprecie? Una vez yo tuve la oportunidad de estar en Polonia y fui a un parque donde tú machucabas un botón y salía la música de grandes músicos que tenían por ahí, ¿no? Polacos. Una cosa muy ingeniosa y importante para un artista. En el Perú hemos tenido grandes músicos, pero no hay dónde poder apreciar esos legados que nos ha dejado. Entonces, sin lugar a dudas, que una de las vitrinas más visitadas sería la guitarra de Pedro Suárez Vértiz. Nosotros en Abdai, cuando hicimos la primera sala de ensayo, no hubo ninguna duda. Y por eso que no sé si tú algún día has pasado por Abdai, hay una sala de ensayo que es la sala de ensayo Pedro Suárez Vértiz. Ahí todos se dieron por unanimidad, ¿no? Y estamos muy... Y cada vez que pasamos por ahí, vemos la estampa de tu padre y nos da una sonrisa, un grato recuerdo.
1: Sí, de hecho un gesto muy lindo que hicieron. Aprovecho en agradecerte personalmente. Bueno, lo hicimos al momento de la inauguración, claro, ¿no? Junto a mi familia. Esa sala de ensayo, aparte de ser espectacular y de muy buena calidad, el hecho de que lleve el nombre de mi padre es algo que es muy especial, ¿no? Creo que no hay otra palabra aparte de esa y repetirla, por supuesto, ¿no? El mural de afuera, tengo muchas fotos, ¿no? En mis distintas facetas, con pelo largo, con pelo corto, con barba, sin barba. Ensayado ahí muchas veces. Y bueno, sí, sobre el tema del museo, alguna vez en la tienda Make Music de Comandante Espinar, un saludo a Erika Oda, que lo hizo posible, las guitarras de mi papá se expusieron con breves textos, como lo hacen los museos, explicando qué guitarra, cuál era cada una de las guitarras y qué importancia o qué valor tenían con respecto a la carrera de Pedro Suárez Vértiz. Pero por supuesto que hablando de ligas más grandes, como mencionaste, a Chabuca Granda, por ejemplo, y hacer un museo con distintos artículos, ¿no? Elementos, objetos en general, ya sea instrumentos como manuscritos, composiciones, libros, etcétera. Sí, sería algo especial, ¿no? El hecho de que menciones el nombre de mi papá al lado del nombre de Chabuca y de los grupos de los que hablaste, me da a entender lo importante que lo consideras, ¿no? Y me imagino lo importante que lo considera el Perú y la organización de Abdike. Y bueno, ojalá este tipo de cosas sean posibles en un futuro, porque no dudo que a la gente le vaya a gustar, ¿no? Siempre estos espacios culturales, para que inclusive las nuevas generaciones puedan conocer un poco más del pasado, ¿no?
0: Lo que estoy seguro que a la gente le va a gustar es que Tomás vuelva a cantar.
1: Vamos a cantar una de Pedro ahora.
0: Vamos con Pedro.
1: A ver si la conocen esta.

0: ¡Bravo!
1: ¡Bravo!
2: Gracias, gracias.
0: Tomás Suárez Vértiz, qué buena música, qué gratos recuerdos nos traes, Tomás, muchas gracias por ello. Vámonos a un corte y volvemos con esta deliciosa entrevista.

0: Hola, hola, yo soy Stanis Mogollón Benítez, compositor de música tropical, sobre todo cumbia. Actualmente soy presidente de la BAI, nacido en la provincia de Talara, Mangola, Perú. Para mí crear es mi vida. Creo que es un don que me regaló Dios de hacer música y compartirla con mi gente. También crear ahora se ha convertido para mí en un modo de vivir. Con eso yo sostengo a mi familia y cumplo con todas mis necesidades. El futuro de la creatividad para mí es muy bueno, pero hay que tener mucho cuidado con las herramientas digitales que están apareciendo y que atentan contra el trabajo que hacemos como creativos. Yo creo que debemos dejarlo en eso, en una herramienta musical, porque la creatividad es algo que viene de uno mismo, viene de un ser humano y eso no se cambia por nada.
1: Acompáñanos en este recorrido por el estudio de grabaciones de Abdaik.

0: Y nos vamos directo a la sala, que cuenta con 150 metros y más de 7 metros de altura. Esta mítica sala puede albergar incluso a una orquesta sinfónica. Y no olvidemos el piano de cola que está disponible para su uso. Además, contamos con salas de espera dentro del mismo estudio. Y ahora nos vamos a la sala de control, con más de 30 canales preamplificados para grabar en simultáneo. El estudio cuenta con equipos de alta gama para que puedas grabar tus canciones con la mejor calidad. Y recuerda que ya puedes alquilar la sala, solo tienes que separarla con Melba, te dejamos su correo y su WhatsApp. Estamos a tu servicio, Updike.
1: Hola, ¿qué tal, amigos de Updike? Bueno, que sean muchos años más, felices 74 años de aniversario. Un beso enorme y estoy muy feliz de ser parte de esta familia.
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0: Cuéntame, Tomás, más historias de tu vida artística, anécdotas con tu padre, tus proyectos, síguenos contando, porque al Perú, estoy seguro que le encanta esta entrevista. No podemos separar el recuerdo de Pedro, de Tomás, y lo escucho cantar y veo que vocaliza idéntico que su padre. Y felicitaciones a Nina Mutal, ha hecho un excelente trabajo. Cantas muy bien, te felicito. En el tiempo, ¿en algún momento te has quedado afónico en un concierto o lo has podido dosificar?
1: Gracias a Dios, no. Justamente para eso he practicado técnica, de la mano con la mención de Nina Mutal, por supuesto, y Omar Mejías, profesor cubano con el que llevo clases de canto y muy profesional, ¿no? Ambos. Hay muchas técnicas para prevenir no solamente la desafinación, ¿no? Sino la, ¿cuál es la palabra? El quedarse afónico, ¿no? Definitivamente es una vergüenza, porque no hay otra palabra, ¿no? Ante un show por el que una persona ha contratado el servicio, porque al fin y al cabo es un trabajo que brinda servicios, ¿no? Hay que prevenirlo al 100%, y de ser el caso que ocurra, esperemos que no, ni a mí ni a cualquier... ni a cualquier presentación, sea de cualquier nivel, hay protocolos, ¿no? Siempre hay protocolos, podemos contar con los mismos músicos, ¿no? Con un jamming, casos más extremos como referir a medicación inmediata, ¿no? Pero no me ha pasado, es una buena pregunta y espero que no me pase, por lo menos pronto, ¿no?
0: Habla de tu juventud y de tu profesionalismo en tener dos excelentes profesores, y veo que, como corresponde, has tomado esto con toda la seriedad, sobre todo por la herencia que tienes, que traes. Así que yo te felicito. Espero ver muchísimo tiempo a Tomás cantando, pero con sus canciones. Que la gente te pida tus canciones. Ese es tu deseo, y nosotros estaríamos gozosos de que eso se logre, porque en Abdai todo el mundo quiere a tu padre, todo el mundo quiere a tu padre, y todo el mundo quiere que te vaya bien. Por eso quiero que, a un costado de la guitarra de tu papá, aunque sea de las guitarras bamba, no importa, que tengas este recuerdo. Vas a tener mucho, seguramente, porque te lo mereces, porque eres un gran artista, porque ya estás componiendo muy bien, porque te dedicas con profesionalismo. Así que estamos seguros que te va a faltar pared para colgar tanto trofeo que la vida te tiene esperando.
1: Muchas gracias. Vamos a mostrar el lindo detalle. Aquí lo tienen. Definitivamente un reconocimiento muy bonito. Tenemos los trofeos, ¿no? Porque son trofeos, al fin y al cabo, de Abdaik en la casa, ¿no? Tenemos una repisa en la sala donde tenemos los distintos premios que recibió mi papá. Y ahí tenemos todos. Tenemos hasta los pines de Abdaik.
0: hasta los pines.
1: Sí, tenemos los pines de Abdaik. Y bueno, muchas gracias por este lindo gesto y el detalle. Y ahí lo colocaremos junto a todo, ¿no?
0: Qué bien. Cuando vayas a ensayar en el local de Abdai, me gustaría que hables con Melvita para tener una grabación de tus ensayos, para que tener eso como una joya, un recuerdo más. Nosotros pensamos que muy pronto Abdai debe tener ya un canal de televisión donde se pueda dar oportunidad para que la mayor cantidad de cantautores, autores, tengan un espacio que a veces es tan difícil conseguir. Y bueno, sería un grato placer que tú toques ahí en la sala de ensayo que lleva el nombre de tu padre, a quien tanto queremos. Y grabar un ensayo sería algo muy bonito, que podemos pasar, y es un homenaje a tu persona y a tu señor padre.
1: Sería algo genial, y no hace falta que lo llames un ensayo. Podríamos grabar un show interpretado en la misma sala de ensayo, para que sea el mejor producto de lo posible, ¿no? Y me imagino que el hecho de ser yo, ¿no? El hijo de Pedro, quien interprete sus canciones y quizá hay algún cachito me regalen para poner un poco de lo mío, para tocar un poco de lo mío, sería algo espectacular, ¿no? Qué gusto me da saber que está en los planes un canal de televisión. Definitivamente no es una industria fácil, pero compromiso hay, porque sabemos que como peruanos todos somos recontra emprendedores y al fin y al cabo ser un compositor o un músico nuevo es un emprendimiento también, ¿no? Hay muchas cosas que tenemos proyectadas para este proyecto, vale la redundancia. Como por ejemplo también ir a la sala de grabación de Updike, que es genial, lugar donde grabé mi disco. Y grabar algún acústico o algo interesante, ¿no? Hay muchas cosas que me gustaría hacer como contenido para toda la audiencia peruana, ¿no? Y en reconocimiento de Updike.
0: Tu padre fue en algún momento dirigente de Updike. Incluso él estuvo antes que yo ingresara a Updike. Y estoy seguro que con todo lo que hemos logrado juntos, tu padre apostaría para brindar esa sala de ensayo a los jóvenes, que a veces no tienen un garaje bien equipado, las condiciones para desarrollar su actividad. Y por eso yo me vuelo y me imagino la sala de ensayo, vemos que la cámara va entrando, está la imagen de tu padre, se abre la puerta, se escucha la música de Pedro y está Tomás ahí tocando. Entonces yo eso lo pasaríamos por las redes y decirle a los grupos, ven y demuestra tu talento aquí en la sala Pedro Sales Vértiz.
1: Sí, claro, hay muchos factores con los que me imagino que los espectadores de este contenido simpatizarían y de hecho se sentirían identificados, como el hecho de que soy una persona joven, no tengo 21 años, entonces hay muchos músicos que optan por esa misma carrera, ¿no? Evidentemente yo tengo el privilegio de ser hijo de Pedro y eso me ha abierto algunas puertas, ¿no? Como también he recibido distintos tipos de comentarios de comparación que siempre van a existir, por supuesto. Soy cantante, hijo de cantante, no guitarrista, hijo de cantante. Entonces, comparación va a haber, y más si es que es un referente nacional muy tan grande, ¿no? Como lo sabemos todos. Pero nada, volviendo al tema, sí, es muy interesante que de hecho lo llames Nadie Tiene un Garaje, ¿no? Ahí te das cuenta que quizá no hay suficientes salas de ensayo o quizá no hay suficiente apoyo como para siquiera decir cuenta con salas de ensayo, ¿no? Y el hecho de que tengan esta oportunidad de poder dirigirse a este espacio moderno y amplio, porque es amplio, la sala de ensayo es grande, equipada con todo, con baño, con alfombras, con cables, con un equipo técnico excelente que siempre nos atiende muy bien cada vez que vamos. Yo creo que es una excelente oportunidad para que ellos puedan ir a practicar su música y a crear más arte, ¿no? Nacional.
0: Entonces, nace el compromiso, todos los jóvenes amantes de la música que me están escuchando, los invitamos a que se acerquen a Abdai, porque ustedes pueden ensayar en nuestra sala Pedro Sales Vértiz, donde también a menudo ensaya Tomás. Tomás, mucha gente que te está viendo querrá contactarte directamente. ¿Cómo hacen para ubicarte? ¿En qué redes pueden ubicarte? Muchas personas querrán tenerte. ¿Qué número te pueden llamar?
1: Muchas gracias por preguntarlo. Me pueden encontrar como Tomás Suárez Vértiz Oficial, ya sea en Instagram, en TikTok, en Facebook, en YouTube, ¿no? Los dos números, los dos distintos números de teléfono, uno específicamente para temas de marcas y de colaboraciones, y el otro tema específicamente para el tema de los contratos y shows, están especificados en la biografía de mis dos redes sociales principales, o sea, Instagram y TikTok. Ahí está el número de Pierre Aguilar, ahí lo pueden contactar para todos los shows que quieran hacer en cualquier parte del Perú, a todos lados llegamos. Y para las marcas, ahí está el número de Cintia Martínez, mi madre, que me apoya en esta carrera, para que la puedan contactar también para cualquier colaboración que quieran hacer a futuro. Gracias por la pregunta, porque eso me abre más puertas definitivamente, ¿no?
0: Ok, hemos tenido la gran satisfacción de estar con Tomás Suárez Vértiz. Gracias, Tomás, por hacerte un espacio en tu agenda.
1: Gracias a mí, cuando quieras.
0: Por acompañarnos. Y lo que quiere todo el Perú es escucharte, así que ¿qué más nos vas a ofrecer?
1: Una carnecita más de Pedro para despedir el programa.

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¿Qué tal, amigos? Bienvenidos a una nueva edición de Voces del Mundo, el programa que lo producimos y lo emitimos desde el sur de California. Estamos aquí en Los Ángeles, dispuestos a presentar los 120 minutos de este programa a través de las diferentes estaciones que lo propalan en diferentes países.

¿Tú de qué vas? Ahí está Franco De Vita acompañándonos en estos primeros minutos de programa. Uno de los grandes intérpretes de la música en nuestro idioma, venezolano, radicando por estos momentos en España. Y por supuesto con una de sus bellas canciones que nos da la bienvenida al programa del día de hoy. Bueno, como siempre decirles que estamos en ascenso aquí con el calor, con el verano que nos acecha en la costa oeste de los Estados Unidos. Bueno, hay otras ciudades que también la están sufriendo. Como decía en los programas anteriores, pues aquí solemos llegar a unos 110 grados Fahrenheit. Eso es bastante. Es un calor impresionante. Estamos en esa vía, así que ya le avisaremos cuando estemos batiendo récord de calor por estos lugares. Bueno, este es un programa que lo producimos, lo editamos y lo presentamos para Uno Next Radio en Miami, en la Florida. También para Radio Panamá en Panamá. Y por supuesto para PBO Radio en la ciudad de Lima, Perú.

Bueno, una de las informaciones que hemos tenido durante la semana que pasó es precisamente lo que está pasando en Venezuela, ¿no? Informaciones de ahí nos llega que el número de muertos por los terremotos en Venezuela ha aumentado a 3.535 según las autoridades. Estas 3.535 personas pues murieron como consecuencia de los poderosos terremotos que devastaron Venezuela a finales del mes pasado, según el balance más reciente compartido este lunes por el presidente de la Asamblea Nacional, Jorge Rodríguez. Las autoridades no informaron cuántas personas siguen desaparecidas. Por otro lado, pues los sismos dejaron al menos 16.740 personas heridas y 17.854 desplazadas. Ahora, con esta información, también hay una situación que no deja de ser importante, el hecho de saber cuántos han desaparecido. Hay algunas informaciones que dan cuenta que son alrededor de 40.000 o 50.000 personas que han sido desaparecidas y que están pues tratándolos de ubicar. Ese es aproximadamente el monto que están dando a conocer con respecto a los desaparecidos en Venezuela. ¿Para qué?

Bueno, ante esto, Delcy Rodríguez, la encargada del gobierno de Venezuela, ha prometido viviendas para fin de año a los damnificados por el sismo. Especialistas dudan que sea posible. Con un panorama desolador para miles de personas que quedaron sin un techo en Venezuela por los terremotos, la presidenta encargada, Delcy Rodríguez, aseguró que habrá soluciones habitacionales antes de fin de año, una promesa que para analistas consultados no tiene fundamentos por los desafíos de la economía del país. Rodríguez pues afirmó el lunes pasado que el Ministerio de Vivienda y Hábitat está elaborando proyectos en el menor tiempo posible para atender la situación y agregó que hay miles de soluciones antes de que finalice el año. Durante la instalación de un comité para atender pues ese aspecto de la crisis, no detalló si se refiere a campamentos, refugios o viviendas definitivas para familias damnificadas.

Bueno, hay un lugar muy importante que se ha hecho muy viral en las informaciones que está saliendo de Venezuela, y es el caso de un cementerio de La Guaira, donde pues las víctimas del terremoto son enterradas mientras muchas aún esperan pues ser identificadas. En una zona montañosa ahí de La Guaira, lejos de los edificios derrumbados y del caos de una de las regiones más golpeadas por el doble terremoto que sacudió el norte de Venezuela, el cementerio La Esperanza se ha convertido en uno de los principales lugares de descanso para las víctimas del desastre, muchas de ellas aún sin identificar. Se ha podido observar este lunes a maquinarias trabajando pues entre las tumbas, mientras trabajadores forenses con batas azules trasladaban ataúdes y preparaban nuevas sepulturas para los cuerpos recuperados tras los derrumbes. Vehículos forenses y camiones llegaban al cementerio mientras pues avanzaban los entierros de quienes murieron en esta tragedia.

0: Bueno, también el fin de semana nosotros tuvimos en entrevista a Jorge Hernández desde Venezuela y también nos comunicamos con la persona que está encargada de recopilar las donaciones en Perú. Bueno, nos han hecho saber la cantidad de obsequios, la cantidad que han tenido que almacenarlos y por supuesto cerrar las donaciones porque ya no tienen abasto. Lo que se están haciendo, encargando ahora es de poderlos embalar para hacérselos llegar pues a Venezuela, a las personas más damnificadas. Dimos ahí razón de quién es en Perú, la persona que está encargada de recibir estas prendas o lo que ustedes quieran obsequiar, como también en la ciudad de Miami y Panamá.
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0: Bueno, en otro lado de la noticia, el presidente ya electo en Colombia, de la Espriela, ha anunciado que derogará desde este 7 de agosto los principales mecanismos de la política de paz total. A ver, vamos a ver de qué se trata esta política. El presidente pues electo de Colombia, Abelardo de la Espriela, anunció este domingo que derogará desde el próximo 7 de agosto los principales mecanismos de la política de paz total del gobierno saliente de Gustavo Petro y dispondrá reactivar todas las órdenes de captura vigentes contra integrantes de grupos armados ilegales. En su segunda alocución dominical como presidente electo de la Espriela, aseguró que el proceso de paz impulsado por Petro fue impunidad total y afirmó que su gobierno desmontará las medidas que, según dijo, permitieron conceder beneficios a organizaciones armadas ilegales.

Bueno, también también anunciar que el presidente electo de Colombia será investido este 7 de agosto, donde hay diversas personalidades que han sido invitadas y que estarán para la asunción de mando del nuevo presidente de Colombia a partir del 7 de agosto. Hasta quedar en deuda conmigo mismo. Bueno, y informaciones también en Cuba. Los hoteles cubanos permanecen vacíos, pues mientras la campaña de presión de Estados Unidos, dicen ellos, ahuyenta a los turistas. El sector turístico de Cuba parece tenerlo todo, desde playas de arena blanca hasta fortalezas coloniales españolas. Mientras la economía de la isla se ha visto pues sumida en una espiral de muerte tras la avalancha de sanciones impuestas por la administración del presidente Donald Trump contra el gobierno comunista. A medida que los servicios se colapsan y la escasez se agrava, los visitantes extranjeros y los ingresos que aportan han desaparecido más rápido que el hielo de un mojito en un día de verano. Los que antes eran lugares de gran afluencia turística son ahora pues pueblos fantasmas, incluida La Habana Vieja, el asentamiento original de la capital cubana, esta que fue fundada en el siglo XVI y considerado uno de los ejemplos mejor conservados de la arquitectura colonial española en América.

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1: Bueno, en la semana, el fin de semana y también se han llevado pues partidos del Mundial 2026, los cuales vamos a estar conversando con Jalín Zarat, que es la persona que colabora con nosotros con respecto a las informaciones del Mundial. Él está constantemente viajando en las sedes donde se está llevando efecto este campeonato aquí en los Estados Unidos, y nos va alcanzando pues las últimas noticias. Pero pues ya sabemos, Estados Unidos pues a casa, ¿no? Ayer perdió con Bélgica 4-1. Bueno, creo que es un resultado bastante abultado, pero el equipo de Bélgica bastante afinadito, yo creo que es uno de los candidatos, viéndolo bien, para estar entre los cuatro primeros de este certamen del Mundial 2026.

Bueno, y el goleador, pues, Ronaldo, CR7, pues, se va sin pena ni gloria, ¿no? Es lo que le habríamos respondido, pues, a cualquiera que hubiera dicho que uno de los goleadores más temidos del siglo XXI, el único futbolista capaz de marcar en 6 mundiales distintos, el que persigue la marca de los 1000 goles a los 41 años, se retira, pues, del fútbol sin ganar una Copa del Mundo. Bueno, 20 años y 25 días después, la aventura de Cristiano Ronaldo en la Copa Mundial de la FIFA terminó. Y lo hizo de la peor manera, sin poder marcar, falto de conexión con sus compañeros en los arrebatos finales y en octavos de final, una instancia pues muy lejana a lo que analistas y aficionados esperábamos del seleccionado campeón de la UEFA Nations League.

Bueno, se está tornando pues muy interesante lo que es el campeonato 2026. Vamos a ir con mucha atención, vamos a seguir a los que están quedando ya como finalistas, ¿no? Para los octavos de final. Por ejemplo, ya tenemos un partido interesantísimo, este de Francia contra Marruecos. También ya está definido España contra Bélgica. Tenemos también a Noruega, que en un partido pues bastante electrizante ganó su último partido y se mete para jugar con Inglaterra en los octavos. Y bueno, se está esperando ahora el partido entre Argentina y Egipto, que lo jugarán en breve, y también Suiza con Colombia. Bueno, ahí estamos con dos representantes de Sudamérica. Ojalá tengan suerte, ojalá puedan pasar pues y estar en los octavos de final.

Qué interesante las composiciones de Franco De Vita, ¿eh? Yo creo que él ha ido por estos ya por estos años un poco en calma. Casi no lo hemos visto muy frecuente. Él es así, se refugia y pues no le gusta estar en las noticias, ¿no? Pero las presentaciones, los conciertos de Franco De Vita, pues es realmente electrizante. Estuve en un par de conciertos de Franco De Vita y la verdad que se los recomiendo.

Bueno, y si de España estamos hablando, donde hay una cantidad tremenda de personas que han llegado pues a ese país, ha terminado en España pues la masiva regularización de migratoria, ahora donde también empezaron pues las polémicas, ¿no? El proceso de regularización extraordinaria impulsado por el gobierno español el pasado mes de abril, que culminó este martes 30 de junio, cerró pues con una cifra récord, 1.174.978 solicitudes, pero no todos están contentos con la medida. Si bien esta iniciativa extraordinaria ha recibido elogios de parte del espectro político español, asociaciones de migrantes y la propia Iglesia española no ha granjeado las mismas simpatías en la posición política. Algunas de las críticas pues más voraces han llegado desde la formación Vox, donde consideran que este ha sido un proceso opaco que podría terminar teniendo un efecto la llamada. Desde el Partido pues Popular cuestionan si el país tiene realmente la capacidad para absorber a los nuevos migrantes, a la vez que culpan a Sánchez de alimentar la migración irregular con esta medida. Estas acusaciones que desde el Ejecutivo han rechazado de plano, asegurando que el proceso por el que se regularizan la situación administrativa de los migrantes tiene todas las garantías, así como que con su presencia contribuyen al crecimiento del país al incorporarse pues al mercado laboral y aportar al estado de bienestar.

tú de qué te vas, la canción éxito, la canción más, bueno, una de las más conocidas de Franco de Vita a través de Voces del Mundo.

Bueno, bienvenidos otra vez a lo que es Voces del Mundo. Vamos a irnos a una pausa. Estos son los primeros minutos del programa. Vamos a retornar con Jalín Sadat. Vamos a ver dónde se encuentra ahora. Nos va a informar de lo que está pasando, de las anécdotas, lo principal en las noticias del Mundial 2026. Luego estaremos conversando con una de las hijas de uno de los más grandes humoristas en el Perú, Adolfo Schwimmann. Vamos a juntarnos con Carla Schwimmann, que es una de las inmigrantes también en los Estados Unidos. Nos va a contar cómo la está pasando, cuál fue el motivo de llegar también a este país y qué es lo que está realizando en su vida aquí en los Estados Unidos. Vamos a regresar con nuestros invitados en unos momentos más. No se vayan. Están en Voces del Mundo a través de Uno Next Radio en Miami, Florida, Radio Panamá en Panamá y también PBO Radio en la ciudad de Lima y con sus filiales en todo el Perú. Ya volvemos.

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0: Bienvenidos nuevamente aquí a Voces del Mundo y por supuesto estamos ya en el Mundial 2026 y la cosa se está poniendo color de hormiga, color rojo, como podríamos decir. Vamos con Jalín. ¿Cómo estás, Jalín? Gusto en saludarte.
1: Hola, ¿qué tal? Pues con muchos sinsabores, ¿no? Con muchas emociones a flor de piel después de la eliminación de Colombia a través de vía penaltis. Lo que sucedió con Argentina, que la verdad fue dramático, emocionante, pues nos tiene ya acostumbrado a este tipo de dramas el conjunto argentino ante Cabo Verde, la final ante Francia en Qatar y esta ocasión ante Egipto, pues muy pocos hubieran imaginado que los faraones hubieran logrado lo que alcanzaron, aunque hubo una controversia muy grande, un gol anulado, más allá de un penalti otorgado a Messi, creo que no le podemos quitarle mérito a una de las selecciones con más garra y lo han demostrado que por algo son campeones y que quieren defender con todo el bicampeonato, en este caso es lo único que tienen en su mente y lo han demostrado una vez más porque haber jugado con el calor de Miami ante Cabo Verde y luego con aire acondicionado en Atlanta, pero frente a un equipo como los egipcios, no fue regalado ni ha sido regalado como muchos quieren decir, por más cuestiones arbitrales que han causado polémica y que sí, efectivamente ese gol anulado a los egipcios, si hubiera dicho el árbitro que no pasa nada, que es gol, yo creo que nadie estuviera alegando más que los argentinos precisamente esa jugada, pero ya fue milimétrica, es como buscarlo con lupa, ¿no? El pretexto para haber anulado ese gol y por algo la molestia del cuerpo técnico de parte de los egipcios.
0: La verdad que yo no me había fijado detenidamente, Jalín, sobre el equipo egipcio. Muy buen equipo, la verdad, o no sé, la verdad que no he visto algunos partidos de ellos anteriormente. Este es precisamente el que estaba viendo y realmente me sorprendió, Jalín. Un buen equipo, ¿te parece?
1: Fíjate que sí, claro, deja de eso. Lo que pasa es que la mayoría no tienen esa óptica por parte del aficionado porque 9 de los 11 que abrieron hoy precisamente juegan en la liga local, en ligas árabes, entonces es difícil para ellos, no es como un Uruguay que exporta, como una Argentina que exporta, como los brasileños que exportan, ¿no? En este caso, los egipcios son muy locales, muy en el circuito árabe, pero el arquero, si tú viste al arquero, hizo unas atajadas impresionantes en el primer tiempo, Sabur, y por otro lado, lo que es Salah es el que más es el estandarte, el más famoso de ellos, Ibrahim, que juega muy bien. La verdad que línea por línea están muy ordenaditos. Yo, lo personal, le comentaba a mi mujer, que son difíciles meterles gol, es muy complicado a los egipcios, son ordenados, les costó mucho trabajo a los anteriores rivales. Inclusive tuvimos la oportunidad de observarlo milimétricamente en su empate y creo que Egipto fue un crucigrama que no perdió la calma Messi después de perder el penalti y le dieron la voltereta en esos 10 minutos dramáticos, ¿no? No solamente acercarse el empate, sino dar el giro, aunque repito, con controversia arbitral o no, no le podemos quitarle mérito a la selección argentina por la lucha, por la entrega y por la buena entrega por parte de estos egipcios que hacen historia. Nunca habían alcanzado unas instancias como las que hoy prácticamente escriben en sus páginas de oro del
0: Jalín,
1: deporte
0: pero de ellos, para ellos. El carrilero de la derecha, ¿no? El que se lesionó y que lo retiraron después, fue el que les hizo el partido, ¿eh? Qué buen jugador este de egipcio. Hizo la jugada de los dos goles, ¿no? De egipcio. Qué buen jugador.
1: Saca, y sí, definitivamente. Dejó el alma, ¿eh? Es uno de los jugadores más importantes con una dinámica que también cometió un error. Si tú ves todo el partido, es capaz de hacer, pero el que no intenta, pues no se arriesga, ¿verdad? Él sí se arriesga y así como fue el héroe, cometió una pifia muy grande porque dejó un hueco muy abierto donde venía un contragolpe argentino, pero se recompone y sí, lamentablemente no le alcanzan la lesión y la salida de él como que sacude al equipo africano y los faraones, yo los sentía poderosísimos, pero nunca debes con los argentinos sentirte ganador. Nunca debes de sentir, porque yo sí, en lo personal, recibo muchas burlas por parte de los argentinos, ¿verdad? Cuando son eliminados los mexicanos, los brasileños reciben burla. Son muy buenos para burlarse ellos. Pero yo en lo personal ya aprendí, tengo muchos amigos, que a mí me gusta que si te llevas, te aguantas, ¿no? y faltaba muy poco tiempo y yo mismo al momento de que me había hecho él tanta burla por lo de México y estaba a punto de escribirle, faltaban 10 minutos, le dije a mí mismo, tranquilo, Halim, en esta ocasión vamos a verlo porque se trata de los argentinos, se trata de Messi y hasta que no esté, eso es lo que deben de aprender todos los demás equipos, ¿no? Porque lo comenté ahora con Seriani, que es uno de los conductores de espectáculos más importantes en Los Ángeles, tuve un enlace en vivo hoy, él es argentino y con toda su fanaticada y le estaba comentando eso precisamente, él logró el conjunto campeón hacer algo que México no lo pudo sostener, ¿no? Hacer gol con presión. México tuvo mucho tiempo, inclusive le agregaron 11 minutos de los más largos, 11 minutos, y los argentinos, a pesar de ir abajo, no perdieron la brújula. Sí hubo mucho estrés, empezaron las patadas, empezaban los clavados, lo clásico, pero Messi hizo un golazo después de haber fallado un penalti, el segundo de esta Copa del Planeta Tierra, ¿eh? Entonces, ahora sí que tenemos una gran noticia. No es extraterrestre. Sabemos que es humano y falla penaltis. Lionel Messi falló el segundo, pero no solamente no se desploma él, sino se compone y empuja al equipo y hace un gol. Y ya se iba a ir como Cristiano Ronaldo prácticamente horas antes, ¿no? Aunque Cristiano y su Portugal se fue un día antes. Era muy triste ver a CR7 sin levantar la copa y con una derrota muy, pero muy profunda ante España. Y yo pensé, imaginé, creí, esperé que así se viera Messi hoy. Y no, la entrega, la garra, no se la podemos quitar. Aunque repito, no es quitarle el mérito, pero tuvieron Argelia, que no es wow. Tuvieron rivales como Austria, como Jordania, como Cabo Verde y ahora como Egipto. Si tú me mencionas de las cinco, no hay una delegación, una selección. Sí, con todo respeto, no, no le quito mérito a lo de que hizo Egipto ni a Cabo Verde, pero en nombre, en jugadores, en nómina, no se ha topado hoy por hoy en esta Copa del Planeta Argentina con un verdadero sinodal que lo ponga en jaque. Y al parecer, pues no va a ser, porque con la victoria de Suiza, yo voy muy lejos a los suizos de poderle hacer un susto a los argentinos hasta el momento. Es un fútbol complicado que no es muy bonito, no es muy lucivo, no me gusta. No, lo que se preocupa mucho Suiza es de no dejar jugar a los demás. Y bueno, no, no, no creo que sea el capaz de quitar al actual campeón Argentina, ¿eh? Y tampoco lo hubiera hecho Colombia, que con
0: Sí.
1: todo respeto para los colombianos.
0: Pero bueno, en dos partidos lo han exigido bastante a Argentina, Jalima, ¿eh? Yo creo que Cabo Verde lo exigió y este equipo también que jugaron hoy lo exigió bastante a Argentina. Ahora, dime una pregunta, Jalín. ¿Esas lágrimas de Messi eran por sentirse culpables si quedaban fuera? Porque prácticamente se había perdido el penal, ¿no? Que con eso les alcanzaba, ¿no? Digamos, al final del partido. ¿Qué te parecieron
1: Yo
0: esas
1: creo
0: lágrimas?
1: que
0: ¿Qué te dice esas lágrimas?
1: la presión de Messi no es fácil. No es nada más cargar los reflectores de su Argentina, sino de todo el planeta Tierra. No es fácil lo que pasa psicológicamente por un hombre que tú recordarás, era chiflado. Pasa psicológicamente por un hombre que tú recordarás, era chiflado. Era humillado por su propia

0: todo, ahora sí es mucho amor a Messi, pero él carga muchas cuestiones desde la infancia. Su infancia no ha sido fácil. Es un ser humano que hoy, como tú bien dices, con esas lágrimas pueden sacar muchas cosas. Él supongo que por varios minutos del partido imaginó que quizá este hubiera sido su último mundial, su último partido. Egipto iba a ser con una derrota. Imagínate una carrera tan llena de logros, tan llena de títulos internacionales, Copas Américas, Copas Mundiales, Balones de Oro, y que te saque Egipto. Entonces, sí hubiera sido muy doloroso para él, pero desde niño, repito, para el que no sepa, Cristiano Ronaldo, que se fue ayer, y Messi, que se fue hoy, no tuvieron para nada una infancia tranquila. Cristiano Ronaldo tuvo a un hermano alcohólico, un padre muy complicado, un entorno familiar muy difícil con su hermano Hugo de CR7. Y en el caso de Messi, pues tenía un problema que no crecía y tuvo que meterle, para los que no sepan, hormonas de crecimiento. Ya después muy chavito se va a Barcelona, a Mestalla, a crear ese monstruo, pero con monstruos como Ronaldinho y muchos más, pues obviamente se estaba haciendo una semilla que hoy vemos porque es el mejor, ¿no? Duélale a quien le duele, árdale al que arda. No se puede comparar uno con otro porque uno es rematador, es goleador. Vean los números, son impactantes los números de 967 goles por parte de CR7. Y Messi, aunque lleva un poquito menos a lo largo y ancho de su carrera, está casi ahí y no es un 10 nato, es un orquestador. No es como el mismo CR7, que es un punta. Él lo que hace es distribuye, él patina. Si tú puedes analizar, es el que no nada más conecta, sino el que da servicios, el que abre los espacios. Entonces, tener a un líder como Messi era complicado, más que nada por el entorno. Se logra que todos bailen a su música, y yo pienso que es lo que tenía a Messi hoy. Irse por la puerta de atrás después de una carrera tan impactante. Ya lo que pase después, a partir de ahora, si es Suiza, que no creo, ya es mucho más digno que te saque Egipto en cuartos. Creo que para muchos es wow que México llegara a unos cuartos, pues para Argentina y Messi no hubiera sido una despedida de honor como él la imagina, ¿no?
1: Y mira lo importante que tú decías hace algunos programas atrás, Jalín, sobre el grupo que representa, pues, el grupo argentino, ¿no? Porque al terminar el partido, prácticamente todo el mundo iba a consolarlo a Messi, ¿no? Estaban con él, todos con él, ¿no? Porque me imagino que ellos también sentían lo que en esos momentos estaba sintiendo, pues, Messi, ¿no? Yo asumo que él estaba con, como tú dices, con esa presión por de repente sentirse un poco culpable, ¿no? De lo que estaba sucediendo y lo que fue la remontada, ¿no? Mira, Jalín, tú que tienes...
0: Algo muy diferente a lo de CR7, ¿no? Porque sí. Viste que CR7 no. Era su último mundial y no, yo no veía a ningún portugués abrazando.
1: No, y parece que le tenían un taxi ya listo ahí para que se vaya rápido. Oye, Jalín, tú que tienes un poco de sangre árabe, quiero que me digas, ¿qué es ese cruce de manos que hacía el entrenador de Egipto? ¿Lo viste?
0: Era una protesta.
1: Un cruce de mano constantemente, eso mismo lo hacía. ¿Qué significa?
0: Fíjate que en algunos países, no solamente en Emiratos Árabes, en Egipto, en Arabia, en Qatar, donde hemos tenido la oportunidad de ir, tanto a Dubái como en Emiratos Árabes, como en Qatar, en Doha hace tiempo, Arabia por el boxeo y mucho más, no solamente así, sino también en Japón y en muchos lados, es una señal de protesta. Es una señal que estaba aquí protestando. Hoy por hoy se sabe que el director técnico habló ante una FIFA que están pidiendo la cabeza de su orquestador. El presidente de la FIFA tiene los días contados, ahí ya surgió un comité de firmas pidiendo que Gianni Infantino, después de tanto relajo con Donald Trump, de lo que tú recordarás con lo de Balongón, que es increíble, que, ay, no, ¿sabes qué? Es mi jugador, y aunque la haya pisado, no, ay, quiero que le saques la tarjeta, Jalí, pero, ay, sí, perdóname, ahí va a jugar.
1: Jalí, pero Donald Trump dijo que él no sabía lo que era una tarjeta roja, Jalí, o sea...
0: Sí, no sabe, es que yo no sabía todavía, dice, yo sí sé de deportes, pero yo no sabía que tenía que faltar el próximo partido, luego...
1: Y además agregó y dijo, pero ¿cómo vas a hacer eso si él es nuestro mejor jugador en la selección? No, eso realmente...
0: Pero quién sabe, fíjate, el meme lo tenemos nosotros como humanos, ¿no? Sí. Alguien que debería quizá estar detenido por muchas cuestiones, te está gobernando la potencia mundial y todavía se mete en el juego que todos nos encanta.

0: a nivel internacional. El meme es para nosotros que lo permitimos. O sea, no él que a sus 80 años anda diciendo babosada, sino nosotros que le damos el lugar de presidente, ¿no? En esta nación. Y pues lamentablemente pues tiene mucha potencia en todos lados.
1: Pero, Jalín, esto es como decimos nosotros los latinos, ¿no? El que tiene plata hace lo que quiere, mano. El resto aplaudimos solamente. ¿Es así?
0: Decimos en México, mira, con dinero baila el perro.
1: Eso, mismo.
0: Sin dinero bailas como perro. Sí, pero no todo es el dinero.
1: Y la respuesta, todavía más significativa fue la de Infantino, ¿no? Al decir que no solamente lo llaman, sino lo llaman pues una cantidad de personajes, ¿no? Pero yo no sé si cada uno será para que levante pues las tarjetas rojas, ¿no? De los jugadores.
0: Fíjate que esto ya había pasado en alguna ocasión, no es la primera vez. Muchos recuerdan lo de 1962 en Chile, cuando Garrincha no iba a jugar también por la misma situación y habla, no, la misma presidencia en aquel tiempo, porque todos querían ver a ese jugador monstruo, ¿no? Estoy hablando de la época de Pelé. Yo recuerdo en el 82 que hubo un jeque árabe, hablando de los árabes, donde hay una decisión arbitral y se baja a la cancha y dicen al árbitro, no, yo soy fulano de tal, y en pleno España, y el árbitro revierte la decisión. O sea, que el poder, la política, y se hayan infiltrado, no será la primera vez. De que yo creo que sí hay muchos intereses porque Argentina llegue una vez más, o llegó sobre todo en Qatar. Véanse quién financió las trayectorias de Infantino para llegar a la presidencia y de Blatter. Si yo les hiciera todo un en el holograma, todo te lo presento exactamente desde Havelange, desde cómo Joseph Blatter es el que le pone el puñal siendo secretario, cómo se va creando este monstruo que es la FIFA, desde el hijo del constructor de Adidas, que es el que dice, puedo vender los derechos, puedo triplicar, puedo meterme dinero abajo de la mesa, que puedo poner a mi presidente corrupto para que no me diga nada y yo seguir manejando los hilos, y después se hace una telaraña de corrupción tan gigante que yo creo que, no creo, yo te aseguro que hoy no termina con Infantino, al contrario. Es una putrefacción que cada vez las ratas salen como ratas de dos cabezas y con más uñas y con más dientes. Una ambición por el dinero que en esta copa se vio insaciable, la ambición, ¿no? Insaciable, quedar bien, dando premios de la paz a Trump, quedando, importándole un bledo. El respeto de selecciones como Egipto, hablando de Egipto, que hoy puso en jaque al rey del fútbol argentino hasta que no se le quite la copa. Bueno, a Egipto lo hace jugar contra Irán por el orgullo gay en Seattle. O sea, ellos mismos dijo, y dice Irán, oye, espérame tantito, yo no traigo nada contra nadie, es el país de Estados Unidos, yo respeto, dice, pero no le des, por favor, que sea el orgullo gay cuando nuestra tradición, nuestra religión, nuestras creencias, nuestra forma de pensar no va con esas ideas. Respetamos, pero no. Ah, ¿tú crees que le importó a Infantino? Ah, le estamos faltando el respeto a las ideas de los árabes o de los musulmanes o de la mayoría de Egipto o de la mayoría de Irán, los persas. No, les valió un cacahuate. Quiero quedar bien con mi patrón Trump. Ahorita está ahí en la copa de Trump. Él es el que hizo FIFA Gate de Estados Unidos. Hay que quedar bien. Ya Putin ya quedó atrás. Ya Qatar quedó atrás. Ya los sobornos ya los recibí. Ya los tengo en mi bolsa, dice la FIFA. Ahora es con el que me pueda dar más billete. A Estados Unidos, lo que quieras. ¿Quieres tu premio de la paz? Ay, ¿qué importa? Que estés invadiendo a otro país. Que estés declarando que estés amenazando a México. Que te hayas metido a Venezuela. ¿Qué importa que estés mandando bombas? Que estés apoyando a Israel para destruir Palestina y otras cosas. Tú eres el de la paz, papito. Nauseabundo ese Gianni Infantino, da asco como ser humano. Y bueno, yo creo que tiene los días contados, pero cambian de títere.
1: Sí, pero eso no va a cambiar.
0: No lo de arriba.
1: No va a cambiar, Jalín. Puede venir cualquier otro personaje y eso continúa, porque eso no solamente es Infantino, pues ahí, ¿no?
0: No, imagínate, que el propio Joseph Blatter son tan descarados.
1: Claro,
0: pues,
1: mira.
0: ¿Te acuerdas del que le aventaron el dinero, sí, en la cara, claro, a Joseph Blatter, el suizo? Bueno,
1: hay
0: está tras las rejas.
1: Está involucrada con todo, ¿no? O sea, yo no creo que cambie por sacar la cabeza, yo no creo que cambie toda esta situación.
0: Mira, es que muchos se murieron como Teixeira, como Grondona, otros corruptos, otros, pero muy tremendos, hablando de que inclusive le pagaban a las barras para con viajes y con mucho eso, por cuestiones también políticas. O sea, yo, la investigación que hemos hecho es tremenda, lo que pasó, también la corrupción por parte de Teixeira, de Havlash. Pero bueno, como tú dices, no va a acabar. Pero si hoy por hoy Joseph Blatter está muy valentito mandando indirectas a Infantino, ¿a dónde vas a llegar, FIFA? Es porque él fue más inteligente, supuestamente, que los que Warner y todos los que sí fueron detenidos, como Blazer. ¿Por qué? Porque él no usó bancos estadounidenses y el FBI nada más pudo meter un susto a los que tenían circuito. Y entonces Joseph Blatter no viene a Estados Unidos desde hace muchísimo tiempo y supuestamente no le pudieran descubrir si no estuviera también tras las rejas y no estaría de machito pidiendo la cabeza de Infantino, que es otro de los corruptos el que dejó, ¿no?
1: Bueno, Halim, nos estamos quedando entonces sin representantes de Sudamérica. Ya. Hoy se fue Colombia. ¿Qué te pareció ese partido?
0: Feo, muy desagradable.
1: Y tuvo Colombia posibilidades, ¿eh? En el último se perdió uno solito en el arco, hermano.
0: Fíjate que la cascada de dinero que... No es que no hayan gastado los australianos, ¿no? No es que no hayan gastado los de Nueva Zelanda o los japoneses o los mexicanos. Pero la economía de Colombia y para el amor, el yo lo vi... pagando para ver a Portugal-Colombia, que terminó también siendo otro partido, fue en Miami, precios estratosféricos, vendieron carros, vendieron la cosa. Y para ir a Canadá, Vancouver, el que no sepa, vean a Rakata TV, ahí lo pueden seguir, cómo es Vancouver. Es una ciudad súper cara, donde además es muy caro el hospedaje, te lo digo porque lo sé. Y ir a apoyar allá con tanto esfuerzo, con tus... con tus disfraces, con tus colores, ver a mis compadres colombianos, pues sí, igual que México, pero México todavía estuvo en casa, no salió nunca, ¿no?, del territorio azteca, pero el esfuerzo que hicieron los colombianos de trasladarse de un lugar a otro, nunca se sentían muy poderosos, se sentían muy fuertes, y ellos yo creo que se refleja la tensión. Ahora, hay una falla de un jugador de parte de Colombia que tenía toda la puerta abierta, que recién ingresado, el mismo que sí. Lo que no me gusta de eso es que ya estaban pidiendo penaltis, ya estaban clavando, ya estaban al estilo argentino, dice, no, se nos está acabando el tiempo, entonces, ay, me voy a echar un clavado. No eres Messi, papá, no vendes lo que Messi, no te van a dar un penalti tan fácil, colombianos. Entonces, eso es lo peor, que como que estaban tan tensos y en lugar de enfocarse en crear bonito fútbol, se tensionaron tanto que terminaron ellos haciéndose el jaraquiri. Para mí hoy, con todo respeto, y te lo digo a ti, colombiano, Colombia hoy pierde ante Colombia. Sí. Colombia pierde ante su propio tensión, miedo. No están tan acostumbrados a llegar a estas instancias y ver el estadio lleno amarillo. Era prácticamente Vancouver total, casi amarillo. No eran suizos. Eran grupitos de suizos muy contados, hermano. Sí. Entonces, ellos yo creo que les pesó demasiado. Y saber que Argentina te estaba esperando es también otro factor. No es lo mismo salir a la cancha contra Suiza cuando no sepas qué va a pasar en el siguiente partido, a que ya sepas y que quizá les duela una vez más a tu afición lo que pasó en la Copa América. También eso afecta psicológicamente al jugador. Es decir, o sea, no manches, otra vez lo que pasó, otra vez Messi, otra vez Argentina, otra vez el estadio, otra vez... ¿Y quién te dice que quizá eso no les pesó ante la Suiza y fue una ventaja de Suiza? Sí. No es sano que se sepa el rival en la siguiente fase. No es sano, porque inclusive en la fase de grupos se acomodaron los mejores terceros, tú recordarás. Sí. A Irán no tenía la oportunidad de un Paraguay que sabía que su resultado, que le convenía para poder pasar. ¿Me entiendes lo que te quiero decir?
1: Sí, claro.
0: Ahora, la ventaja no era tanto para Colombia psicológicamente. Tenía, saber que te espera el campeón del mundo en la siguiente fase, pues mejor hago el ridículo aquí, que juego feo aquí y ahí quedó, mínimo no me enfrenté otra vez, ¿no? Entonces puede ser muchas cosas, ¿no? Aunque no lo sepan ellos, pero yo estoy hablando del subconsciente de los jugadores.
1: Bueno, mañana descansan, ¿no? Y hay partido
0: el jueves. Mañana es el único partido, es el único día, mañana. Que bendice a Dios. Mañana, miércoles, miércoles 8, no hay fútbol.
1: ¿Vas a ver el partido de Francia con Marruecos? Ese es un partidazo, ¿eh?
0: Voy por Marruecos, hermano. No me gustó nada Francia, cómo saca Paraguay. Fue un partido demasiado tenso, sucio, donde caen en su estilo de juego de los paraguayos, se desesperan mucho. En cambio, Marruecos desde el principio me gustó.
1: Sí,
0: yo
1: sí,
0: te lo comenté aquí. Sí. Tengan cuidado con Marruecos. Marruecos está jugando bien. Marruecos es eso. Marruecos. Ahora doblegó a Canadá con la mano en la cintura, siendo Canadá uno de los anfitriones. Y yo ese partido lo veo muy, muy fuerte. Y es más, Marruecos irá con España. Yo creo que Marruecos con todo tiene para pasar a Francia. Y después va con España. Solamente el que ha ido a España me va a poder entender. No quisiera pasar a ese término, pero hay una palabra que con R-A-C-I-S-M, racis, uh-huh, que se vive por parte de los marroquíes, que el igual que México, que cruza la frontera buscando mejores oportunidades, los marroquíes siempre han cruzado. Ahora, desde históricamente, hay mucho resentimiento entre esas dos naciones políticamente. Entonces, Marruecos, si le gana a Francia, le va a jugar con la... Pero si juega contra España, compadre, va a jugar con, más que con el alma. O sea, ¿por qué? Porque hay muchas décadas, claro, hay siglos de resentimiento. Y para el que sepa de lo que estoy hablando, es muchas
1: ¿cómo,
0: heridas sangrando
1: ¿cómo
0: por parte de España,
1: ¿no? Todas estas heridas en los juegos, ¿no? Es verdad lo que tú dices. A veces uno se preocupa mucho de ver el juego, pero hay tantas cosas que pasan pues alrededor de todo esto. Jalín, vas a...
0: Pregúntale a un peruano si le juega igual a un chileno que contra un mexicano. No,
1: ahí
0: no?
1: Tenemos que defender nuestro pisco sour, hermano.
0: Bueno, una Inglaterra contra Argentina, hay muchos sentimientos.
1: Oye, Jalín, ¿vas a viajar? ¿Te quedas en Miami o vas a otro sitio?
0: Estoy esperando las órdenes de mi producción.
1: Ajá.
0: Estoy esperando lo que sí me parece que vamos a Nueva York para la final, sea quien sea. Eso ya es un término. Y ya, pues prácticamente quedan muy pocos partidos, hermano. Hoy por hoy es Inglaterra contra el equipo de Noruega aquí en Miami. Por eso igual nos quedamos para Noruega contra los ingleses en Miami, y lo que me indiquen para poder transmitir la última recta final, aunque somos varios narradores, se está reduciendo ya, porque ahora ya a partir del próximo partido, el próximo jueves va a ser solamente un partido, que en este caso que va a ser el Francia-Marruecos, entonces ya nada más va a haber un partido por día, ya estás despidiendo esta Copa del Planeta.
1: Bien, Jalín, te agradezco, muchísimas gracias, pues ahí donde estés, vamos a estar contigo en Nueva York, estés en Miami o estés en cualquier lugar, pues ahí te vamos a seguir. Gracias, Jalín.
0: Muchas gracias. Adiós, gracias a ustedes también. Rakata TV. Búsquen en TikTok, Instagram, Twitter, en cualquier Rakata TV. Me dicen el Rakata desde chiquito, présteme atención. Jalín Sadat, un abrazo, Luis. Que Dios los bendiga.
1: Bien, vámonos a una pausa comercial y volvemos aquí en Voces del Mundo.
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0: Bienvenidos a Voces del Mundo, aquí siempre para lo que es Uno Next Radio en Miami. Estamos también para Radio Panamá en Panamá y para PBO Radio en Lima, Perú. Bueno, entre las voces que siempre hemos tenido la oportunidad de poder encontrar, pues hay personas muy interesantes. Y qué mejor que ahora presentar a una peruana residiendo en Miami, y hasta ahí nos vamos. Ella está en Fort Lauderdale. Es Carla Schwimmann, una hija proveedora de los grandes talentos que Perú pues ha dado a grandes artistas, como es el caso de Adolfo Schwimmann. Ella es la hija del gran querido Schwimmann, y que por supuesto está con nosotros a través de Voces del Mundo. ¿Cómo estás, Carla? Gusto en saludarte.
1: Bendito el día, Luis. Gracias por la invitación. Aquí le mando un fuerte saludo a todas las personas que nos están pudiendo escuchar de Voces del Mundo. Para mí, pues, una bendición poder acá conectar contigo y con todos los oyentes.
0: Carla, una de las cositas que llamó nuestra atención precisamente para entablar este diálogo a través de Voces del Mundo era precisamente la obra que estás presentando con otra de las hijas pues tan grandes, como es Sabrina Olmedo, la hija del Negro Olmedo, gran conocido pues no solamente en Argentina sino a nivel internacional. Así que es el nombre de Sobreviviendo en Miami, es una de las obras que vas a estar presentando conjuntamente con ella. A ver, la primera pregunta sería, Carla, ¿estás sobreviviendo en Miami?
1: Bueno, es el título de la obra, porque para todos lograr en algún momento vivir cómodamente en otro país, a todos los migrantes nos toca en un primer momento, ¿no?, sobrevivir, tener esas historias que bueno, justo el show yo empiezo como diciendo, yo voy a migrar, pero a mí no me va a pasar todas esas historias que todos cuentan, pero me pasó. Esto de vivir con roommates y todas las cosas, que es una infinidad, ¿no?, de cosas, y aprender a vivir en otro país que tiene unas reglas totalmente diferentes a los de nosotros, ¿no? Y bueno, es el nombre que hemos escogido como algo cómico, ¿no? Yo ya tengo 3 años viviendo en este hermoso país, lleno de oportunidades. Sabrina tiene 22 años aquí ya. Bueno, vivimos felices y agradecidas con este país, pero sí nos toca, pues, a todos los latinos acostumbrarnos a cosas como, no sé, echar gasolina nosotros mismos al carro. Yo le eché etanol en vez de gasolina. Y así a todos nos llenamos de multas porque no sabemos las reglas, ¿no?
0: Bueno, pero entonces, Carla, pero esa es una de las, ¿cómo te puedo decir? Es algo establecido ya para los que llegamos a vivir a este país, ¿no? Es como una regla, o sea, no podemos escapar de ello. Creo que a todos nos ha sucedido, a todos nos ha pasado, a no ser lógicamente que vengamos pues con mucho dinero en nuestras maletas, ¿no? Pero creo a todo el mundo nos ha sucedido las cosas que te han pasado pues como inmigrante en este país. Ahora,
1: exacto, esa es la gran diferencia. Sí, si llegas con mucho dinero, con una maleta llena de dólares, pues claro, ya tienes las comodidades, no tienes que pasar esto de los roommates, de esto, el otro, ¿no? Pero casi todos los que emigramos tenemos estas historias, y por eso es que todas las personas que van se sienten muy identificadas, se ríen muchísimo. Hay un momento de reflexión también, y sí, son historias como repetidas, digamos, acá a todos nos ha pasado más o menos lo mismo.
0: Dime, y una de las preguntas que te diría, ¿cómo es que se juntan ustedes para hacer este... dos hijas de grandes talentos, ¿no? Internacionales. ¿Cómo así se juntan para hacer esta obra?
1: Imagínate, ¿no? Que para mí ha sido algo muy... Bueno, yo no creo en las coincidencias, creo en las diocidencias, muy de Dios. Yo estaba buscando una par y también quería la oportunidad de ampliarme un poco y no solo estar, ¿no?, en la hermosa colonia peruana que me ha recibido con tanto amor, sino que ir creciendo Y juntarme con Sabrina, pues me da la oportunidad a ambas, ¿no? A mí, hacerme un poco más conocida con la colonia argentina y a ella con la colonia peruana. Y bueno, ella es ya una actriz de amplia trayectoria, ella viene haciendo stand-ups hace mucho tiempo, novelas, ella actúa, es una actriz ya de renombre. Y buscándola, la encontré en redes y pues como Dios es grande, mi vecino es argentino y me dijo, yo soy amigo de Sabrina Olmedo, puedes hacer el show tal vez con ella. Y yo dije, wow, no puedo creer. Siempre también admiré el trabajo de Olmedo, es como el símil de mi papá en Argentina, ¿no? Y le di una llamada, le conté pues quién era yo y inmediatamente, sin dudarlo, me dijo que sí, nos conocimos y hemos hecho mucha química, hemos escrito el guión con mucho amor, con mucha pasión. Y bueno, de hecho hay una parte del show, obviamente, que contamos que es Sedijas de, ¿no? Que es muy similar lo que a ella le ha pasado en la vida como a mí. Yo soy publicista también de carrera y ella también, así que tenemos vidas muy, muy, muy, muy similares y ha sido algo muy bonito para
0: encontraron
1: mí.
0: Encontraron algo en común entonces para preparar esta obra, ¿no? De dos hijas de dos talentos. Ahora, tú ya habías descubierto que ella era hija del Negro Olmedo.
1: Sí. Yo le presenté a un poco más a mi papá, ¿no? Porque en Perú sí nos pasaban, ¿te acuerdas la época, ¿no? Lógico. De Porcelio Olmedo.
0: Claro, claro, claro que sí.
1: ¿Quién no ha visto? Además, yo le explicaba a ella y ella me decía, y en Perú es muy conocido en Perú, en mi papá, y yo, claro, le decía, o sea, además que en esa época que pasaban las películas, no había YouTube, no había teléfonos, no había nada, y a esa hora nos pasaban en la televisión, veíamos lo que nos pasaban, y nos encantaba, y por eso lo queremos mucho a su papá, también los peruanos, ¿no? Y además de, ¿sabes? Encontramos como muchas cosas en común, además de ser hijas, vivir aquí, trabajar en lo que es comunicaciones. Argentina y Perú pues tiene una historia hermosa de amor. Yo hace poco justo edité un reel que es que los peruanos nos queremos mucho con los argentinos por lo de las Malvinas,
0: exactamente,
1: ¿no?
0: Exactamente, claro.
1: Exacto. Y justo haciendo este monólogo descubrí, bueno, leí un poco más de la historia y dije, wow, claro, con nuestros aviones se pintaron de con la bandera de ellos, pues mandamos soldados y ahí estuvimos junto a los hermanos argentinos. Yo siempre decía, ¿por qué nos quieren tanto? Porque me decían por las Malvinas, cuando estaba con ellos, decía, sí, ustedes los peruanos, los queremos. Y yo, ay, sí, qué tanto amor. Y recién, leyendo un poco más de historia, entendí por qué tanto amor. Así que amo también hacerlo con ellos porque por este amor que nos tenemos, ¿no?
0: No, esa es una verdad pues que nos agrupa a los dos países, ¿no? Ahora, ¿tú has estado en Argentina alguna vez?
1: Sí, muchas.
0: Bueno,
1: tú
0: has visto ahí mismo las muestras que cuando tú dices que eres peruano, pues es muy significativa, ¿no? En Argentina.
1: Sí.
0: ¿No? Es muy
1: significativa. Sí, nos quieren mucho.
0: Sí. O sea que ahora estás puesta la camiseta de Argentina en este mundial.
1: De Argentina, total. Hasta antes de Sabrina, yo antes de vivir acá siempre, era como mi hijo es muy futbolero y bueno, como lamentablemente nuestro amado Perú muchas veces no llega a las finales, siempre al final terminábamos poniéndonos la camiseta argentina porque siempre queremos que un país de Sudamérica pues se lleve la copa, ¿no? Entonces ahora más aún estamos acá con la camiseta de ellos, pues de los hermanos argentinos.
0: Oye, Carla, ¿y esta es tu primera experiencia como protagonista en el teatro o ya has tenido otras experiencias?
1: No, yo bueno, stand-up comedy hice hace 25 años con Carlos Galdós, Roger del Águila, Saskia Bernaola, que continuaron haciendo, son grandes actores del stand-up comedy. En ese momento me encantó hacerlo todo, pero bueno, yo me encontraba también trabajé 20 años en una agencia de publicidad y el tiempo ya me ganó y no pude continuar y dejé esto. Pero después, ya hace 10 años yo me dedico a dar conferencias, yo también soy conferencista, hablo mucho de Dios, de un Dios de amor, no de religión, y dicto conferencias grandes a a miles de personas, entonces estoy acostumbrada a pararme ahí en las tablas y hablar. En estos casos, como coach, doy mi testimonio y hablo de Dios, de un Jesús maestro de la paz. Entonces tengo como, ¿no?, esta experiencia. Ahora ya volví aquí, esta es la cuarta función que hacemos. Y nada, yo además siempre hablaba que Jesús se ríe mágicamente, mira, y he terminado haciendo stand-up comedy, y que Jesús es no es religión, es diversión, que él es un hombre de fiestas, de buenas conversaciones y de amigos, así que me encajó perfectamente el stand-up comedy, porque a mí me gusta mucho hacer reír y vivir en gratitud, ¿no? Encontrarle lo bueno a la vida.
0: A ver, caramba, conversamos en, pues, la vez que ya te decidiste a venir aquí a los Estados Unidos, pero esa decisión, ¿cuándo empieza para poder emigrar de Perú para los Estados Unidos, Carla?
1: Claro, la verdad es que nunca en mi vida pensé que yo iba a venir a vivir acá, pero cuando Dios tiene un plan, Él mueve sus fichas. Mi hijo, que somos más que unidos, casi somos uno, nos divertimos mucho, tenemos una relación linda. Él decidió estudiar aquí en Estados Unidos. Él estudia actuación en New York Films Academy. New York Films Academy, y siempre lo digo porque New York Films Academy, la persona se lleva a su cabeza a Nueva York, tiene una sede en Florida, en Nueva York y en Los Ángeles. Entonces él decidió estudiar actuación y dirección aquí. Y pidió su visa de estudiante, y como yo soy tan unida, dije, ay no, yo me voy con mi hijo. Y bueno, dije, pero ¿cómo me voy? ¿Qué posibilidades tengo como para irme? Y me comentaron de la visa de talento extraordinaria, que yo me podía autopedir, preparar un caso, y tenía que demostrarle al gobierno americano, ¿no?, para qué era buena yo y por qué ellos me tenían que dar el famoso green card. Y bueno, preparé un caso que fue como una tesis, como una biblia me salió. Me presenté como la publicista de Jesús. Yo había ganado muchos premios en publicidad, me encontraba en esos momentos hablando de Jesús, y me presenté así. Todo el mundo pensaba que estaba loco, mi mamá, mi papá, Carla se volvió loca, va a dejar todo, todo el dinero, todo lo que costaba, todo el sacrificio por irse atrás del hijo con esta que está hablando, que habla. Y bueno, me dieron, me presenté el caso, a los 7 días me dieron el green card, y pues me dieron la visa de talento extraordinaria y acá la residencia permanente. Mi hijo tenía la visa de estudiante y yo lo pedí, y también ya tiene la residencia permanente, así que bueno, fue eso, no digo, cuando Dios quiere, quiere, se abren los caminos. Hay que forzarse, trabajé mucho por eso, pero en realidad el motor fue mi hijo, ¿no? Si él no hubiera decidido estudiar aquí, yo me hubiera quedado allá. Y decidí estudiar aquí en realidad también porque él estudia actuación y dirección. Y en Perú, actuación y dirección es como un hobby, no está en la lista de profesiones. Y aquí sí está en la lista de profesiones como abogado, doctor, actor, ¿no? Nosotros queríamos que tenga una profesión, una carrera. Y acá está mi hijo, pues, brillando entre los mejores alumnos.
0: Qué bien.
1: Sí, sí,
0: qué bien,
1: sí.
0: Dejando en alto entonces el nombre del Perú, ¿eh?
1: Sí, sí, sí, él nos llevará el Oscar.
0: Está bien. Tú sabes que hay una de las cosas muy importantes que estoy preparando sobre eso, algunos reportajes también. ¿Sabes que en este país hay algunas visas que hay muchos inmigrantes que no la pueden aprovechar? Así como tú, por ejemplo, que viniste legalmente a este país. Y hay también algunas otras visas. Yo creo que es importante que la gente pueda entender, pues, que llegar a este país no solamente es venir a través de la frontera, sino también jugársela, ¿no? Con visas así como la tuya, que no tuviste que hacer todo ese trayecto, ¿no?
1: Sí, sí, sí. Yo en este proceso descubrí que dije, wow, pero qué desinformados, qué ignorantes somos. Obviamente yo no sabía de la existencia de la visa de talento extraordinaria, y hay muchísimas opciones para quedarse legal. Yo ahora, a raíz que hago esto, bueno, como soy publicista, también le manejo las redes a mi abogada y ayudo a muchos peruanos. Ya tengo cinco casos de gente que ha logrado la visa de talento extraordinaria, porque yo por mis redes cuento cómo lo logré, hay gente que se interesa, me escribe, y yo como ya pasé ese proceso y preparé el caso, que en realidad es lo más difícil, ¿no? Las ayudo a preparar su caso. Me escriben y yo ya tengo, pues, hacen más que nada copy-paste, obviamente con su caso, ¿no? Arreglan las cosas que a la profesión que ellos tengan y se les hace más corto el camino. Y ayudo, ya voy cinco green cards de personas tengo una chica que es marketing, tengo a un chico que es cantante, a una chica que es escritora, a un chef.
0: No, pero si a eso también puedes sumar el tema de los enfermeros, ¿no? Que aquí es enfermeros y también profesores, que son muy solicitados.
1: Exacto.
0: Y que tienen esa posibilidad. Yo cuando voy a Lima, inclusive voy quizás a hacerme también algunos chequeos, y cuando converso, ¿no?, con las personas que están técnicamente dentro de enfermería, pues les digo eso: oiga, yo creo que la oportunidad de ustedes, si quieren emigrar, porque lo que tú haces en estos momentos, manejando estos aparatos de rayos X, es muy pedido en Estados Unidos.
1: Y lo único
0: que para ti es estudiar inglés y luego meterte a poder tentar una visa a través de ello, y tienes la posibilidad de hacerlo, ¿no? Porque son profesiones, pues, muy requeridas en este país, ¿no?
1: Sí, hay... Yo conocí mucha gente con diferentes trabajos y talentos que se pueden gestionar, sino que lo que pasa es que somos muy ignorantes, ¿no? Ignorante, la palabra es ignorar, sí, ¿no? Es verdad. Ignoramos. Y solamente la gente piensa que o ilegal o casándote, sí, casándote con un gringo, con una gringa. y no, hay muchos caminos.
0: Todo eso ya no está resultando en este país, ¿no? Ahora justamente estaba escuchando también una noticia del día de ayer, muy temprano, sobre la posibilidad también de negar ya la ciudadanía a los nacidos en este país, ¿no? El cual se había proliferado demasiado, porque venían inclusive gente para poder dar a luz acá y luego regresarse a sus países, ¿no? Y de esos casos tenemos en nuestro país muchísimos que hemos incluso lo dan a conocer a la prensa, ¿no? Pero eso es una forma ilegal también de poder, pues, conseguir los papeles en este país.
1: Exacto. Pero bueno, hay buenas formas.
0: Sí, pero bueno, Carla, por ahí, uno de los cuentos que hizo una de las, no de los cuentos, sino de las historias que hizo una también artista peruana, que fue, el apellido creo es Efio, Maricela Efio, ¿no? Hizo sobre su estadía en este país. No sé si tú lo leíste, porque se hizo muy viral, inclusive en Lima se estuvieron hablando mucho de ese tema, ¿no? Donde ella se quejaba mucho de haber estado en este país y el trabajo que le había tocado hacerlo, ¿no? Sí. ¿Cuál es tu comentario al respecto?
1: Bueno, pues cada uno tiene diferentes caminos y, bueno, pues yo hablo mucho, soy coach, ¿no? Entonces hay una palabra que se llama bendición, y el antónimo a bendición es una palabra que no es tan bonita, que es la contraria bendición, el antónimo, ¿no? La gratitud te trae bendición y la queja te trae pobreza, te trae maldición. Entonces, siempre hay que encontrar de lo malo lo bueno, no hay que quejarnos, porque no, la queja no nos ayuda a avanzar, pero no lo digo exactamente por Maricielo, lo digo siempre a todo el mundo. Nunca es por qué, siempre es para qué, siempre busquemos salir adelante, y bueno, cada uno pues va teniendo diferentes experiencias. Sí, hay yo le doy los consejos a las personas, es más, en el stand-up comedy lo termino diciendo, ¿no? Aquí el tip para mí, que me ha funcionado perfectamente, y por eso soy tan feliz en este país, y tengo 3 años, mira, en 3 años y ya he logrado más o menos, mi hijo está en los primeros puestos.
0: Y estás nuevecita, 3 años son...
1: Sí, ya
0: nueva,
1: me compré mi casita y trabajando en lo que yo hago, no ahí esforzándome mucho. Realmente trabajo desde que abro el ojo hasta las 12, 1 de la mañana. Trabajo mucho, pero en lo mío, ¿no? En las redes, en generar contenido, en hablar de Dios. Gracias a Dios, Dios es mi sostén, el que me ha ayudado. Pero el gran tip que yo doy es que aquí la familia, nosotros dejamos nuestra familia en nuestro país. Entonces, acá la familia son nuestros amigos. Y la gente dice mucho, acá no hay amigos, yo no sé en qué país habrán estado, porque yo acá he encontrado, no miles, pero con que tengas uno, dos, tres buenos amigos, ya tienes una familia, ¿no? Claro. Y yo tengo, pues, eso, siempre predico y hablo mucho de la amistad, la gente no le da el valor a la amistad que debe tener. Todo el mundo está buscando, ay, el amor de la pareja. Bueno, pues, si no tienes una pareja, puedes tener, yo tengo amigos que nada, están preocupados, si tengo que ir al doctor, me acompañan al doctor, si no he tenido algún momento algo para comer, me han preparado mi sopa y me la han llevado, y tengo que ir a algún lugar y no podía ir, yo te llevo, gente que, wow, digo, pero ni, bueno, mi familia es buena, ¿no? Pero a veces digo, ni mi familia hubiera hecho todo esto por mí, y que me quedo como, Dios, qué ángeles de carne y hueso, pero a los amigos hay que cuidarlos. Y las personas son como, ay, ¿me entiendes? No, hay que estar atenta a los amigos, ¿no? Entonces, ese es el tip. Sí, a mí me preguntan cómo sobreviviste en Florida, porque Dios fue bueno, me mandó ahí a unos cuantos. Tengo tres ángeles de carne y hueso y tengo muchos amigos más, compañeros, pero tres como que han sido como hermanos, ¿no? Y eso es lo importante, y tal vez la gente está pues pensando, no sé, en qué.
0: Si yo te preguntase qué es lo bueno y qué es lo malo que encontraste al llegar a este país.
1: Lo malo, en mi caso, es que yo no sabía inglés. Ajá. Y estoy estudiando inglés.
0: Ya,
1: pero, y eso es lo que me ha, pero mira, ay, voy a sonar tan positiva que a veces es como, pero no he encontrado nada malo. Las reglas las tuve que aprender, sí, ¿no? Que no sé, no podemos ir a la farmacia y decirle, señorita, me duele la garganta, te da tu aspirina, ¿no? Que aquel doctor y te manda la bueno. receta y recoge todas esas cositas pequeñas que estaba como, ay, perdida, Dios mío, ¿cómo hago esto? Pero bueno, aprendiendo ya, después todo lo he encontrado bonito, realmente es un país hermoso de oportunidades. Me abro mis ojos y solo agradezco a Dios. Por todo este cambio de vida, a los 50 años yo me vine, imagínate, bueno. ¿No? Todas mis costumbres y todo. Extraño a mis papás, obviamente, ¿no? Pero después, nada, soy feliz, que creo que podría ser porque soy muy positiva y siempre agradezco. También me han pasado pues cosas malas, como lo cuento en el stand-up comedy. Yo me mudé 9 veces en 2 años. Wow. 9 en 2 años. Sentí que era una gitana. Dios mío, porque claro, yo mi bolsa de viaje era como muy mínima y tenía que tener con roomies, viví con gatos, con perros, con todo. Uno en la sala, yo y mi hijo en un mismo cuarto. No es que, ay, la pasé de cantora, pero dentro de todo eso igual le encontraba como, ah, bueno, qué bonito, ahora vivo con 3 jóvenes y claro. No sé. Voy a pensarla bien y así
0: es lo que
1: poco a poco fui saliendo adelante.
0: Claro. Carla, te voy a pedir un favor. Vamos a ir a una pequeña corta de acá. Vamos a una pauta comercial.
1: Claro,
0: luego
1: claro.
0: Quiero retornar contigo porque quiero hacerte algunas preguntas más que, por supuesto, a muchos pues nos va a interesar de la experiencia que tienes estando pues en este periplo que ya está 3 años aquí en los Estados Unidos. Bueno, estamos hablando con Carla Schuiman, gran heredera del gran Adolfo Schuiman. Vamos a regresar en unos momentos más aquí a Voces del Mundo.
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0: Bien, retornando nuevamente a Voces del Mundo, recuerden que este es un programa que producimos y lo emitimos desde el sur de California. Aquí estamos en Los Ángeles para Radio, para Uno Next Radio en Miami. Estamos también para Radio Panamá en Panamá y por supuesto para PBO Radio en Lima, Perú. Y bueno, estamos con Carla Schwimmann, nos está acompañando a la hora que tú puedas escuchar en las diferentes estaciones de radio y también en las redes sociales. Estamos con Carla Schwimmann, que está presentando pues una obra con el título de Sobreviviendo en Miami, y es lo que estamos conversando, el de sobrevivir en Miami, sobrevivir aquí en los Estados Unidos, una inmigrante pues que nos está contando su experiencia de lo que es estar pues en estos países. Carla, si yo pudiese preguntarte alguna anécdota que nos puedas contar, porque nosotros somos mucho de esas anécdotas que nos pasa pues cuando estamos fuera de nuestro país o ya residiendo, como tú anteriormente nos estabas contando. ¿Qué nos puedes decir sobre una anécdota especial que te haya tocado, que a ti te causó de repente mucha gracia o pena? No lo sé, lo que nos puedas decir.
1: Una anécdota que he pasado aquí.
0: Digamos en tus primeros días, ¿no? Que estuviste que estuviste recién mudada hacia la Florida.
1: Bueno, miles. O sea, ahorita me pongo a pensar y miles, pues porque de hecho varias veces me he sentido como, bueno, la recién bajada, ¿no? Como esta que te contaba, ¿no? De echarle al carro etanol.
0: Wow.
1: Y sí, malogré el carro, de estacionarme donde no me tenía que estacionar, no sé, tantas cosas. Sí, al principio era como, tenía como más miedo, ¿no? De hacer un montón de cosas porque estaba como perdida. Pero después, nada, no, me he ido acostumbrando, como te digo, pero bueno, ahí en el stand-up cuento muchas anécdotas, pues porque no sé hablar inglés también. Ahí me ha pasado, wow, miles de cosas que quería decir. Una, ya he dicho totalmente lo contrario y bueno, por ahí.
0: Y yo me imagino que después de la función, la gente debe acercarse y también contarte pues sus anécdotas, las formas como la
1: todo,
0: pasaron, ¿no?
1: Todo, sí, es muy gracioso porque, ay, a mí también me pasó esto. Yo cuento mucho que yo me vine, ya te conté toda la historia por mi hijo y todo. Y yo me vine por Luca, pero al final Luca, después de año y medio, y esa es un poquito la historia que yo cuento de la madre latina, ¿no? Que se viene atrás de todo. Y al final... mi hijo decide después de año y medio irse a California a terminar los estudios en Los Ángeles, y yo como wow, no puedo creer, o sea, dije ya ha crecido, tiene que irse, pero bueno, toda la historia esta es que yo de loca no lo entender, que soy de la casa vacía, ¿no? que yo sufrí aquí y yo me quise ir a vivir a Los Ángeles y al final todo se complicó, toda una historia es allá atrás. Pero bueno, eso fue como lo más también difícil. Creo que me tocó vivir acá, que ya no tenía que ver con el país, sino tenía que ver con la madre latina que no entiende que el hijo creció.
0: Ya que claro, con una decisión, digamos, en torno a lo que era pues vivir con tu hijo o las aspiraciones, porque yo imagino... O lo que has contado, estás tú pues muy abocado a lo que es ahora el crecimiento de tu hijo, ¿no? En cuanto a lo que es el estudio y profesionalmente, ¿no?
1: Exacto. Sí, él es mi
0: tu motor
1: en la vida.
0: Ahora,
1: sí, de hecho el primer show lo hice una parte con él, porque él justo vino a visitarme y lo invité acá a que participe conmigo.
0: Carla, tu hijo, ¿cuántos años tiene, perdón, tu hijo?
1: Tiene 21.
0: 21. Ahora, mira, tú sabes cómo somos en Perú, ¿no? Cuando yo en mi juventud también estando en Perú, pues en las universidades, en los colegios, siempre pues hay evocando a lo que es pues los Estados Unidos como el Yankee, ¿no? El país que el país que tenemos que aborrecer y el país que tenemos que odiar, las universidades están en lo mismo. Ahora, la pregunta es, un joven, así como tu hijo, ¿debiese tener esa posibilidad de poder salir o de poder indagar un poquito más acerca de lo que le pueden contar sobre este país?
1: ¡Wow! ¡Qué linda pregunta que me haces! Porque yo hace poco puse un TikTok entrevistando a la abogada que me dio la visa y yo contaba que las oportunidades que tiene mi hijo acá son increíbles y muchos haters y gente que opina, tú sabes, me decían, no, que en Perú también hay las mismas oportunidades y bueno, no sé si se va a escuchar bien o mal porque sí, es un país maravilloso el de nosotros, lo amo con mi alma entera y gracias a mi país he podido lograr esto. Pero mi hijo, pues hoy estudia con chicos de todas las culturas, de Alemania, de Inglaterra, de Rusia. Ahorita en julio su mejor amigo que es alemán lo ha invitado de vacaciones y lo ha invitado en todo sentido de la palabra a su país. Tiene un amigo que trabaja que es de la India, también a fin de año se va a la India con él. Entonces, no creo que en Perú lo hubiera logrado, ¿no? Ha sacado los 10 primeros puestos de la universidad y la verdad que te voy a contar, mi hijo era como medio de los últimos puestos en el colegio y cuando el decano nos manda la carta de yo dije, le he leído como 3 veces y yo, ¿qué estaré entendiendo mal? Le he puesto en el traductor todo, pero si Luca era los últimos puestos, ¿cómo ha sacado los 10 primeros puestos? Y bueno, él tan lindo dice, mamá, te esforzaste tanto y todo, que es lo que me toca hacer y estoy me siento como pez en el agua. Y el gobierno americano nos pagó la carrera, nos ha dado por las buenas notas de mi hijo. O sea, ¿me entiendes? Claro. Es ¿Cómo podría decir qué oportunidades? O sea, mi hijo ahora está... la vez pasada se iba a un avant premier que lo invitaron y entra al baño y se encuentra con Adam Sandler.
0: Me imagínate.
1: Y me manda el video de Adam Sandler y me dice, mamá, pero siento que estoy viviendo una película. Ayer me mandaba los videitos de que se estaba yendo al avant premier de los Minions en el teatro donde se hacen los Oscar. Para él es un sueño, para mí también es como solo me arrodillo y le agradezco a Dios y digo wow.
0: Claro, porque Carla, Dios. Los muchachos que nos están escuchando ahora, digamos principalmente pues en nuestro país que es Perú, tienen que entender que no solamente es la posibilidad de salir, digamos, de cualquier forma del Perú, sino, como tú dices, hay formas de hacerlo en la Embajada de los Estados Unidos. Ahí hay becas que Total. Uno puede aplicar, ¿no? Si uno, lógicamente, está en esa posibilidad, puede aplicarlo, y así como tu hijo lo consiguió aquí en los Estados Unidos, también lo pueden conseguir en nuestro país. Es simplemente indagar y preguntar.
1: Y mira, mi hijo es exacto, mi hijo él solito hizo su visa de estudiante. Él se buscó el New York Film Academy, postuló, solito, y te lo juro que mi hijito no es como que ahora es brillante, pero en esa época cuando había salido del colegio era como un chico así, bien relax, bien así, ¿no? Y él solito lo hizo, y él se consiguió su visa de estudiante, y nada, yo de loca que me vine atrás de él y que él siempre me dice ahora, mamá, gracias, porque ahora ya, claro, ya la visa estudiante en un momento se acaba. Claro que hay chicos que comienzan a buscar acá mismo oportunidades y ya se quedan, ¿no? Que también es más fácil, pero hay muchos caminos y de verdad, sí, aunque, sí, y qué linda tu pregunta. A mí alguna vez alguien me dijo, ¿pero por qué te vas? Los que se van son unos fracasados en su país. Y yo, ¿qué? No, yo me voy porque quiero estar con mi hijo y no siento que he fracasado ni en mi país, ni acá, ¿no? En mi país, gracias a mi país, tengo la carrera que tuve y todo. Y bueno, acá pues ya las puertas se han abierto, ¿no? En el nombre de Jesús realmente yo digo, porque siempre es, tú trabajas, tú te ofertas y tú... y hay un Dios, ¿no? Quien te abre las puertas y te las cierra. Yo cuando pedía la visa decía, bueno, si se me cierra es porque Dios no quiere que esté acá y si se me abre es porque Dios lo quiere. Entonces, claro. Así fue y así voy viendo la mano de Dios. Ahora, estos shows son una bendición, me encuentro con tantos peruanos hermosos. También es otro mito que la gente dice que no, que un peruano no ayuda a otro peruano. Mentira, los peruanos son súper buenos acá, nos ayudan, están atentos a darnos la mano, conmigo han sido tan amorosos. Acá justo estoy
0: está bien.
1: En la fila y hay un señor peruano que voltea y me hace así. Y no, yo estoy muy, muy agradecida con nuestra colonia, con las personas de Perú.
0: Claro. ¿Y hay muchos peruanos en Florida ahora? Bueno, yo me fui hace 10 años, ¿no? No, un poco más, 12 años. No sé cómo estará ahora Miami o toda esa zona de
1: Florida. Sí, hay muchos peruanos, muchos restaurantes peruanos. Otro mito que extrañamos la comida peruana, no, porque no, hay todos los productos peruanos y hay todos los restaurantes peruanos en todas las esquinas.
0: Bueno, el caso es que pues...
1: Todos los restaurantes peruanos en todas las esquinas.
0: Bueno, el caso es que pues el talento de Carla Schumann pues no se quede ahí nomás, Carla.

0: Muy estrecha, pero papá Chuyman, ¿qué dice de su hija? A ver, teniéndola un poco lejos.
1: Feliz, está feliz, me mandó un video que estaba orgulloso, siempre está atento a decirme, Carla, te voy a dar tips, haz esto en el escenario, nunca vayas para atrás, siempre para adelante, la impostación de la voz, siempre me habla él como, obvio, es un maestro, ¿no? Me va dando tips y está contento, pues, ¿no? Con esto que estamos haciendo, que finalmente yo no pensé, pero tú sabes que dice que tú tienes planes para ti, pero Dios tiene otros planes. Yo pensé seguir haciendo más las conferencias, que seguramente voy a volver en algún momento sobre Dios, pero al final estoy haciendo el stand-up comedy, que obvio hablo de la fe también ahí.
0: Dime, ¿cuántos hermanos son ustedes?
1: Yo y mi hermano Giancarlo, que
0: tú eres,
1: tiene
0: ¿tú eres la mayor o la menor?
1: Sí, yo la mayor.
0: Ah,
1: yo tengo 52.
0: Y me imagino que eras, para los padres todos somos iguales, pero siempre hay un preferido. ¿Para papá Chuyman serías tú?
1: No, los dos. Y podría ser más Yang. pero los dos.
0: ¿Qué pasó cuando le dijiste, papá Chuyman, me voy a vivir a los Estados Unidos? ¿Cuál fue su reacción?
1: No quiso. Hasta hace poquito. ¿Por qué te vas? No entiendo. Claro, es que él es de los que estos que hablábamos, que no la ve, no entiende que las oportunidades son brutales, ¿no? O sea, son abismales las que hay acá. Y, ay, bien. Y eso no lo entiende, pero bueno, ya poco a poco cuando ve que Lucas está avanzando, yo también ya va entendiendo un poco más.
0: Sí, ahora déjame hacerte una pregunta. Tengo que caer en una pregunta política por lo que estamos viviendo, claro, en nuestro país. ¿Qué te parece esta situación que dio una congresista elegida por Arequipa, donde señalaba que pues los extranjeros, como nos llaman ahora, pues ya no tenemos esa posibilidad de votar? ¿Cuál es tu concepto acerca de ello?
1: ¿No deberíamos votar los que estamos fuera?
0: Salió una congresista elegida ya, donde estaba señalando pues que los que estamos fuera, debido a ya los años que estamos viviendo fuera, pues no debiésemos votar en nuestro país para elegir a las autoridades o elegir al presidente, ¿no? Entonces es algo que lo han puesto en el tapete precisamente ahora en esta segunda vuelta, pues porque pues ya tú sabes que el voto de fuera de los extranjeros pues, le dio pues el triunfo a Keiko Sofía Fujimori, ¿no?
1: Total.
0: Entonces,
1: gracias a Dios.
0: Por eso, ¿cuál es tu concepto acerca de ello?
1: Que claro que sí tenemos que votar, porque es nuestro país donde nacimos, y además que si algún momento yo quiero regresar a mi país, pues quiero asegurarme que esté bien, ¿no? Porque no, yo nací ahí y tengo que, claro que yo fui a votar, es más, hice unos reels llamando a todos los hermanos peruanos para que vayan a cumplir con la votación, porque es nuestro país que nos vio nacer y que lo amamos, y además siempre visitamos, ¿no? Claro. Y cada vez que vamos a ver a nuestros padres, a nuestras familias, queremos encontrarlos bien.
0: ¿Cuándo ha sido la última vez que estuviste en Perú?
1: En diciembre me fui a pasar ahí Navidad con mis papás.
0: ¿Cuánto tiempo estabas regresando a Perú? ¿Después de un año?
1: En 2 años, tuve que esperar con lo de la visa, claro. ¿No? El green card, que lleguen los papeles, todo para poder ir. Pero ahora fui en diciembre, ahora me voy seguramente el próximo mes y ahora voy a ir más seguido.
0: Tú sabes que cuando nosotros estamos esperando pues los papeles, ¿no? Como decimos acá, esperando la posibilidad de ser legalmente en este país, y como tú dices, no puedes salir todavía hasta obtener estos documentos.
1: Exacto.
0: Pero en mi caso, por ejemplo, yo esperaba, porque yo lo hice también casi en 2 años para regresar a Lima, y en mi mente estaba qué comer cuando regrese al Perú, ¿no? Entonces, ¿qué te pasó a ti? ¿Qué pensabas tú cuando pisar el Perú?
1: Bueno, abrazar primeramente a mi papá, ¿no? Y después, claro, mi mamá y me esperó con el ají de gallina, que me encanta. Obvio, obvio.
0: Bueno, nosotros peruanos siempre pensando en comida, ¿no?
1: En comer, exactamente, sí, así es.
0: O sea, que estás pensando...

0: en unos años más poder regresar al Perú, Carla?
1: A vivir no creo, pero digo no creo porque uno nunca sabe los planes que Dios tiene, porque acá estoy realmente feliz y me siento como en casa, a pesar que no tengo tantos años, ya me siento muy, muy cómoda acá. Pero bueno, la idea es que me voy a quedar acá. No sé pues qué planes tiene, pero visitarlos obviamente siempre.
0: Dime, me mencionaste mucho a Dios durante esta entrevista, ¿no? Me mencionaste mucho a Jesús. ¿Cuándo empezó, digamos, esta adhesión un poco más hacia Dios? ¿Cuándo se dio esto en Carla o siempre fue así?
1: No fue así, siempre fui una búsqueda espiritual muy grande. Bueno, fui católica no practicante, agnóstica, me fui a la nueva era, tuve un camino largo, tengo 52 años y a los 42 años tuve como un encuentro hermoso con Jesús, que ese es todo un tema, que podemos hacer otra entrevista eso. Y bueno, ahí me cambió la vida.
0: Caramba. Y desde eso
1: de ahí al verdadero ver. Jesús.
0: Qué bien. Exacto. No, y es bueno que en algún momento lo podamos conversar acerca de ello, Carla. Carla, hablemos ya en estos minutos últimos, hablemos de la obra Sobreviviendo en Miami. A ver, ¿dónde se está dando? ¿Cuántas son las últimas fechas?
1: Exacto, este jueves 9 de julio en la Mesa del Doral. Ahí los esperamos con mucho amor, diversión, risas, una dosis obviamente de fe y a pasarla un momento increíble. Además, después del show nos quedamos como en un after y ahí compartimos un momento lindo. Y pues será de mucha bendición ahí a los amigos peruanos que viven por acá, tenerlos y poderlos ver y abrazarlos ahí.
0: Bueno, para los peruanos que están en, bueno, no peruanos, sino en general, ¿no? Que puedan,
1: para
0: que puedan
1: todos,
0: escuchar.
1: Sí,
0: bueno, porque todos tenemos una historia parecida, ¿no? O sea, creo que ni el
1: todos,
0: colombiano ni el peruano
1: todos
0: somos,
1: migrantes,
0: ¿no?
1: Exacto.
0: Porque todos pasamos lo mismo. Lo que tú has pasado, lo que yo he pasado, todos hemos pasado lo mismo. Bueno, para todos ellos, ¿dónde está
1: Es en el Doral, la Mesa del Doral, y me pueden encontrar en mis redes, como Carla con C, Chuiman, y ahí me escriben al inbox, yo siempre contesto todos los mensajitos.
0: Bueno, la obra ya saben que es no solamente con Carla, sino está también Sabrina Olmedo, otra de las hijas del Negro Olmedo, pues tan conocido a nivel nacional, internacional, ¿no? Y pues Sabrina, pues la tendremos en unos días más también aquí conversando. Y sería interesante, Carla, en algún momento le voy a comentar a Sabrina. Yo tengo una amistad con ella de pues mucho, bueno, mi esposa principalmente, ¿no? Amistad de muchos años cuando vivíamos en Miami. Así que vamos a ver si podemos juntarlas a las dos, pues
1: dale.
0: Será una conversación interesante tenerla a las
1: maravilloso.
0: Dos.
1: Maravilloso. Así es.
0: A las dos comediantes.
1: Bueno.
0: Gracias, te agradezco, Carla, Luis. Muchísimas gracias.
1: Gracias.
0: Espero que la obra sea todo un éxito. Y bueno, te esperamos aquí por California y te esperamos, me imagino que también por Nueva York y por otros lugares
1: esperemos.
0: Más. Ojalá que puedas presentarlo, ¿ok?
1: Dale, gracias a todos, les mando un beso, una lluvia de bendiciones y ahí los esperaremos. Gracias.
0: Gracias, Carla, muchísimas gracias. Gracias.
1: Besito.
0: Adiós.
1: Gracias.
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3: Memoria, imaginación e intuición. Eso es lo que se necesita para ganar un partido de ajedrez. Así lo aseguran estos hermanos que crecieron en un asentamiento y lograron convertirse en campeones de este deporte. Soy Sandra Ramírez y esta es la historia de los hermanos Cori.
4: Son los hermanos que más han representado al Perú en el ajedrez. Desde niños, Daisy y Jorge Cori aprendieron a moverse entre clases, entrenamientos y torneos internacionales. Dos mentes brillantes que convirtieron su talento en orgullo nacional. Todo comenzó en Villa El Salvador, en una familia humilde, pero con un enorme apoyo. Cuando tenían apenas 6 y 9 años, esos prodigios ya sorprendían al país, moviendo piezas con la precisión de grandes maestros. Para Jorge, el ajedrez es vida, y para Daisy, un misterio. Su talento los llevó por todo el mundo, por Rusia, España y Ecuador, y su historia todavía se sigue escribiendo. A sus 30 años, Jorge vive en México. Está casado con una ajedrecista mexicana y combina la enseñanza con los negocios. Entrena en el Club Capa Blanca y en la Universidad Autónoma de Chihuahua, mientras dirige una escuela de ajedrez en línea con alumnos de más de 12 países. Hoy reflexiona sobre cómo ha cambiado todo. Antes, estudiar una jugada tomaba horas. Ahora, con los programas de ajedrez, los niños aprenden 10 veces más rápido. Mientras tanto, Daisy desde Lima sigue compitiendo al máximo nivel, da clases en línea y continúa sumando victorias. Solo en 2024 volvió a ganar medallas en los Juegos Bolivarianos de Ayacucho. Para ella, cada partida sigue siendo un misterio, una batalla de conocimientos y, según dijo, estrategias que no terminan hasta el último movimiento. Hoy los hermanos Cori siguen inspirando a miles de jóvenes peruanos. De una casa modesta en Villa El Salvador a conquistar tableros en gran parte del mundo, su historia demuestra que el talento no depende del lugar donde naces, sino de cuánto crees en ti. Porque al final, en el ajedrez y en la vida, cada jugada puede cambiarlo todo. Esa fue la historia de los hermanos Cori, quienes aseguran que en el ajedrez, como en la vida, tienes que enfrentarte a personas más fuertes para alcanzar el éxito. 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
5: Vamos ahora con las efemérides. Quique Bravo Prado nos va a recordar el nacimiento del poeta José María Eguren. Hoy, una fecha como hoy, en 1932, se inicia la Revolución de Trujillo contra Sánchez Cerro. Una fecha como hoy, pero en 2005, Al Qaeda atacó el metro de Londres. Y una fecha como hoy, nace Ringo Starr. Dirías tú, Quique Bravo, que eres melómano, músico, que era el más monse de los Beatles, digamos, el más perfil bajo, el más lo horneaban. O sea, ¿quién era Ringo Starr?
6: No era el más monse, definitivamente, los Beatles. Era el complemento ideal para los Beatles. Tan es así que cuando los Beatles empezaron, el baterista no era Ringo Starr. Era un tipo conocido como Pete Best, que fue despedido porque tenían que traer a alguien que esté en la altura de los tres otros de Liverpool. Ya. Fue despedido y Ringo Starr se quedó con el puesto. Para que te hagas una idea.
5: O sea, no era ni un monstruo.
6: De ninguna manera. Si usted no me cree, busque usted, y lo tiene el internet a la mano, ahora los muchachos, todos tenemos el internet a la mano, busque usted los comentarios y las reseñas que hizo, por ejemplo, uno de los más grandes bateristas británicos, que es Phil Collins, sobre lo que él opinaba sobre la participación de Ringo Starr en The Beatles.
5: Ay, ay, ay.
6: Lea usted esa reseña. La opinión no es mía, la opinión es de Phil Collins, que es el que sabe.
5: Nada menos.
6: Sobre Ringo Starr en los Beatles.
5: Algo
6: búsquelo, lo va a encontrar rapidito.
5: Muy bien, perfecto. Vamos ahora con esta, por supuesto, este contexto, esta previa, con la presentación de las efemérides. Adelante.
6: Hola, ¿qué tal? ¿Cómo te va? Te saludo aquí, que Bravo. Estas son las efemérides para hoy, 7 de julio, aquí en los 91.9 FM de PBO Radio, la radio con fe. Empezamos. Un día como hoy nace en Lima el poeta José María Eguren. José María Eguren nace en el año 1874. Les cuento. Nace en Lima el poeta José María Eguren, primer poeta simbolista y postmodernista de la literatura peruana. Nació, como les digo, un día como hoy en el año 1874 y falleció un 19 de abril de 1942. Fue un poeta, periodista, escritor, pintor y fotógrafo peruano. Entre sus obras, las más destacadas fueron Simbólicas y La canción de las figuras. Se dedicó también intensa y continuamente a la pintura y fue un artista plástico de gran interés que plasmó en sus acuarelas y dibujos las figuras y motivos enigmáticos de su misma poesía. De hecho, participó tempranamente en una exposición en el año 1892. Y un día como hoy se inicia la cruenta revolución de Trujillo contra el gobierno de Luis Sánchez Cerro. Esto fue en el año 1932. Murieron muchos apristas, básicamente, en esta revolución. Les cuento un poco. Se inicia, como les digo, un día como hoy, en el año 1932, la cruenta revolución de Trujillo contra el gobierno de Luis Sánchez Cerro. La revolución de Trujillo, así se le llamó. Una revuelta popular realizada por campesinos, obreros y estudiantes en la ciudad de Trujillo, ocurrida en julio del año 32, durante el gobierno de este dictador, porque era un dictador Sánchez Cerro. El 7 de julio de ese año, el año 32, a las 2 de la madrugada, un grupo compuesto fundamentalmente por peones cañeros de la Hacienda Laredo y estudiantes del Colegio Nacional San Juan, asaltaron el cuartel de artillería Ricardo O'Donovan, ubicado en la entonces entrada de la ciudad. Al frente de las masas estuvo Manuel el Búfalo Barreto, reconocido líder aprista de imponente presencia. La pelea duró más de 3 horas, causando numerosas bajas por ambos lados y finalizando con el triunfo de los insurgentes. El levantamiento se extendió a Salaberry, diversos lugares del Valle de Chicamo, Tusco, Santiago de Chuco y Huamachuco. Y un día como hoy, Londres sufre un atentado terrorista en el metro. Uno de los atentados europeos que nos llamó mucho la atención. Esto pasó en el año 2005. Este atentado terrorista del 7 de julio de 2005 se produjo en el metro de Londres. 4 atentados en su red de transportes, reivindicados luego por la organización vinculada a Al Qaeda. En estas incursiones terroristas fallecieron 56 personas, entre ellas los 4 terroristas, y 700 más resultaron heridas. Y un día como hoy, efemérides musicales, nace el Beatle Ringo Starr. Solo hay 2 Beatles vivos, Ringo Starr y Paul McCartney. Está de cumpleaños el baterista de The Beatles, les cuento. Nace en el año 1940 Richard Starkey en Liverpool, más conocido simplemente como Ringo Starr, multiinstrumentista, músico, cantante, compositor y algunas veces actor, que fue el baterista de la banda de rock de The Beatles. Antes de formar parte de The Beatles, Starr fue miembro de otra banda de Liverpool, Rory Storm and the Hurricanes. En agosto del año 1962, Pete Best fue despedido y Ringo ocupó su lugar. Además de tocar batería, Starr participó como vocalista en varias canciones versionadas y creadas por el grupo. Por ejemplo, canciones que ha cantado Ringo con The Beatles, With a Little Help from My Friends, usted lo recordará, los que son evidentemente Beatlemaníacos, Yellow Submarine, I Wanna Be Your Man, también cantada por Ringo Starr y que en algún momento fue cedida por Lennon y McCartney a los Rolling Stones, nada más y nada menos. También está entre las de mis favoritas que canta Ringo Starr con The Beatles Boys y Don't Pass My Beat. Estas fueron las efemérides del 7 de julio. Deje sus comentarios y comparte este video si le gustó. Me voy, chao. Vamos a ir a una pausa, luego de la pausa viene el tirillo Carlos Alberto Navarro con los deportes. Más adelante, por supuesto, estará Phyllis Matter con todo el desarrollo de la coyuntura política actual, que tiene que ver con la transferencia de mando de este mamarracho de gobierno de Balcázar hacia el fujimorismo que gobernará, entre comillas, porque no sabemos, en el Perú cualquier cosa puede pasar, durante los próximos 5 años. Ya se están realizando las transferencias y ya están, digamos, entablando los puentes para ver de qué cosa están hechos los ministerios actuales en el Perú, qué tan descuidados están y qué tanto tiene que hacer el fujimorismo para recomponer su fila.
5: Claro, así lo ha dicho Marco Vinelli, quien es el encargado básicamente de toda esta transacción o transición, ¿no?, de administración, ¿no? Dijo ayer que básicamente la primera reunión que sostuvo era por un orden administrativo. Vamos a esperar qué ocurre más adelante.
6: Mientras tanto, Roberto Pataleta Sánchez ha formado una coalición en pro de ser una oposición durante el fujimorismo nuevo, este neo-fujimorismo que viene en los próximos 5 años, y se ha asociado con Ahora Nación y con el partido Obras. Así que vamos a ver qué cosa es lo que pasa. Así es la democracia. Ya, al parecer, ya no le queda más pataletas que hacer, más que reconocer los resultados.
5: Pero nuevamente se contradice, ¿no? Este sancochado de coalición, por un lado dice que reconoce el triunfo de Keiko Fujimori, y por el otro dice que todo el mes de julio van a arder, literalmente, van a arder las calles, todas las movilizaciones que va a organizar él.
6: Bueno, que haga sus movilizaciones. Lo que están buscando, evidentemente, es un muertito más para de arranque indilgárselo al gobierno de Keiko Fujimori. Esa es la realidad.
5: Exacto.
6: Vamos a la pausa. Viene el tigrío Carlos Alberto Navarro con los deportes y con todo lo del Mundial. Nos vemos. Chao.
2: Seis y 12. 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

0: Kiribá, Kiribá, claro que sí, la pelotita sigue rodando. Unos se van yendo, otros no ganan ni con trampa. ¿Ah? Ni con trampa pueden ganar, es decir, se le vino todo el mundo futbolístico encima. Infantino sacó su comunicado, quiso pasar piola, pero qué decir, el comunicado Infantino, tienen independencia los órganos jurisdiccionales, ¿ah? Yo no tengo nada que ver. No, sí, yo puedo estar en desacuerdo o en acuerdo con ellos. A veces me sorprenden, pero para que esto, la gobernanza, Infantino, ¿se acuerdan cuando se abrazó con Putin en el Mundial? No, Putin es lo máximo. ¿Qué? ¿Te has metido con Ucrania? Fuera, sana, pero...
1: ¡Fui!
0: ¡Yani! Los dos somos peladitos, los dos hicimos el Mundial. ¡Fuera, ya fuiste, ya, hermano! Así es el fútbol, así es la vida. El fútbol es el reflejo de la sociedad, decía César Luis Menotti. ¿Ah? Frases que quedan. Y lo que quedó ayer fue el score 1-0 España. Pues hombre, con el gol de Mikel Merino, en el minuto 91 recién le gana como para que a Cristiano no pueda reaccionar el equipo de Portugal y se acaba el jabón. Ya había tenido oportunidades España, Portugal también, pero no fueron lo suficientemente eficaces en este remate de Cristiano, que le mete un balazo al portero español y este baraja. Luego, un intento de España sobre el sector derecho, todo en primer tiempo, con Lamine Yamal, que dispara con pie izquierdo, lo desgarró al marcador. Mira esta que casi hace Cristiano. Una media chalaca, una jalada hasta que viene esta acción. ¿Cómo se pueden dormir? De un foul tonto en la mitad de la cancha se quedaron dormidos. Tres toques de pelota, pero un gol muy sencillo para lo complejo que fue el partido, Quique. O sea, demasiada incredulidad. Lógico, pues, uno se tiene que... ¿Qué hacía Cachete Reina cuando Maradona estaba en el piso? Él no se movía, seguía frente a la pelota. ¿Ah? Frente a la pelota, claro que sí, le faltó viveza. Y España vence y pasa en un estadio reventando. Los españoles se han bajado a Portugal y todo hace presagiar lo que se pensaba. ¿Van a chocar España con Francia antes de la final, Quique? ¿Esto es irreversible si es que llegan a chocar? ¿Va a chocar Colombia con la Argentina? Van a chocar, ¿ah? El que chocó con su último partido con la selección. Yo no le creo del todo a Cristiano. Cristiano ha dicho, este es mi último mundial. Lo que no sé es si será mi último partido. Porque él pensaba que superaban a España. ¿Ah? ¿No será que querrá jugar la Eurocopa? Y si juega la Eurocopa y ya está ahí a dos añitos del próximo mundial. ¿Quién es el organizador del mundial? España, Portugal, Marruecos, Argentina, Paraguay, Colombia, Chile y Ecuador. Son hermanos, son... Todo el mundo va a ser el mundial ahora. Va a ser el mundial de todo el mundo. Increíble. Bueno, escuchemos a Cristiano que lloró. Ya ustedes han visto las imágenes. Primero se muerde los labios. Así es, Cristiano. Todo tiene su final, nada dura para siempre. Pero habla CR7.
2: ¿Cómo me levanté hoy? Igual, con la conciencia tranquila, ha dado mi mejor. Ha ganado 3 títulos por Portugal. Antes de Cristiano, Portugal no tenía ganado ningún título. Pues contento, la verdad que el mayor título que gané en la selección fue 2016. Que para mí tiene la misma dimensión que un mundial, sinceramente. Por eso... Repito, salgo de conciencia tranquila de mi mejor y ya está. Mañana será un nuevo día y la vida sigue.
0: A ver, por favor, mi querida Shauni, analicemos el look de Cristiano Ronaldo con su mochila comprada en polvos azules. A ver, primero, ese buzo no tiene cuello, ¿ah? Y es cuello bajo todavía. Debajo del buzo, que tiene la insignia de Portugal y el logo de Puma, tiene un polo color crema, ¿no es cierto? Un color arena, más o menos. Amarillo mantequilla, le dice. Está bien. ¿Cómo? Butter yellow. No hay nada que hacer. Y la mochilita, que no identifica nombre, él tiene convenio con Gucci, ¿no? Él es embajador de Gucci, ¿ah? ¿O no está para exclusividad? Es tú, Cristiano. no está para exclusividad la billetera. ¿Tú crees que algún día se le puede acabar el billete a Cristiano Ronaldo o Quique? Ah, no, aparte que Durán, Durán. Pero escúchame, tengo una historia de Cristiano. ¿Vamos con la historia, mi querida Shauni, o la dejamos para el final, así, momentos sentimentales, esos que... La ponemos de una vez, entonces, es la historia de Cristiano y su guardaespaldas. Claro que sí, todos tienen su pasado y su presente.
1: Mi guardaespaldas ha estado conmigo por más de 10 años. Cada aeropuerto, cada hotel, cada estadio, sin importar el país, sin importar la hora, siempre serio, siempre enfocado, siempre un paso delante de mí. Mientras todos pedían selfies, autógrafos, videos para redes, él nunca lo hizo. Ni una sola vez, ni cuando nadie estaba mirando. Un día, después de un viaje largo, le pregunté algo que siempre me intrigó. ¿Por qué nunca me pides una foto? Sonrió, tranquilo, y me dijo, porque mi trabajo es protegerte, no usarme de ti. No respondí, solo asentí, pero esa frase se quedó dando vueltas en mi cabeza. Unas semanas después, hablando con otro miembro del equipo, descubrí que todavía tomaba dos autobuses cada noche para volver a casa. Turnos largos, horas extras, siempre puntual, nunca una queja. A la mañana siguiente, lo llamé al estacionamiento del hotel. Pensó que era trabajo, que algo había pasado. Le entregué las llaves y le dije, ahora ya no necesitas el autobús. Se quedó inmóvil. Me miró a mí, luego al coche, luego otra vez a mí. No podía hablar, sus manos temblaban. Le dije, la lealtad que no pide nada, merece todo. Hoy todavía me protege. La misma disciplina, el mismo silencio, la misma mirada atenta. Y aún así, nunca me ha pedido una foto. Porque el respeto real no necesita pruebas. No se publica, no se presume, solo necesita carácter.
0: A ver, la pregunta es, ¿el auto que le regaló Cristiano su guardaespaldas era un auto de su colección o le compró uno? O sea, ¿gastó en un nuevo auto? Dijo, ya, este hay que cambiarle el aceite, mejor llévatelo. ¿Tú qué cosa crees que nació del corazón de tú, Cristiano, mi querido Quique? ¿Le compró el carro para poder hacer el video? Ok. O sea, escucha, hizo canje con la casa de... ¡Ah, su madre! Ya no hay nada que... Es completito entonces Cristiano Ronaldo. Nos vamos al otro partido. El encuentro entre el equipo que no pudo ganar con trampa, o sea, Estados Unidos, que perdió por 4-1 frente al cuadro de mi Romelu Lukaku, que no podía fallar de ninguna manera. Aunque quien se lleva las palmas ayer, y hay que decirlo, es este... de Cattelear, que tiene dos conquistas en el... ¡Otro que dobletea, mi querido Quique! De Cattelear, al minuto 9 y al minuto 33. Antes, en el 31, Malik Tillman había logrado la igualdad con este tiro libre que le cambia la trayectoria al arquero y parecía que Estados Unidos se subía al partido. Bueno, efectivamente se estaba subiendo al partido. Trump aplaudía del brazo de Gianni Infantino. Ya estamos adentro. Adentro de acá, dicen los belgas, y comienza el show belga. Y viene de Cattelear a los 33, y le dijeron, a ver, diga 33, le dijeron a Infantino y a Trump. Es el 2-1, la cosa cambia, celebran los belgas. Lukaku todavía en el banco. ¿A qué hora me va a meter, profe? Tranquilo, tú vas a mojar, Romelu. El Tigrillo, tu presidente del club de fans en Lima, Perú, lo está solicitando. Yo estaba atento al partido, por si acaso. Viene este error del arquero. ¡Oh, su madre! Ahí tape. Acá se hace, acá se paga. Aquí está el cielo, aquí está el infierno. ¿Ah? Y viene el 3-1. Y ahí sí, lo mira Romelu a su técnico y le dice, ¡ya! Ya, y ahora sí, Romelu, entra y entra Romelu Lukaku. Mira, grandote, hace sombra por todos lados, quita Bebita. La pelota y la clava el segundo poste y ahí está. Número de Romelu, el 9 de Balán. ¿Te acuerdas cuando se lo enseñó a todo el Perú y dijo, acá está el número de la selección? ¿Ah? Abre el piecito todavía, no, y la calza como 48 también. Romelu Lukaku, 33 años. ¿Ah? A los 33 años clavaron a Cristo, Quique, por si acaso, no te olvides. Ten cuidado con Romelu Lukaku. Seguimos con más. Claro que sí. Vamos a ponerle un poquito de dulce a esta mañana y tenemos muchísimas informaciones. Y habló Pochettino. Pochettino, ¿no? Todavía corrigió, ¿no? Pochettino. Habla. Pochettino se parece a... ¿cómo se llama este? Russell, el actor, ¿no? O... se parece en la película esa que hace, ¿no? Tiene un aire, ¿no? Bueno, igualito está eliminado el Russell latino.
3: ¿Qué es lo que más duele de ser eliminado de esta forma?
4: No es que me duele de una forma o de otra. Me duele la eliminación. Lo que sí que es verdad que hoy no hemos estado bien, pero eso suele pasar en todos los equipos. Creo que todos los equipos a lo largo de un mes, dos meses de competición o de cuando comienza la preparación, siempre hay un día que no sabes por qué y las cosas no salen bien de entrada, ¿no? Yo creo que hoy nos toca de esos días, como a todo equipo le ha tocado, nos ha tocado en un mal momento y no hemos estado en el nivel que, como tú dices, hemos mostrado anteriormente. Y eso es algo que, bueno, lo estábamos hablando ahora con el cuerpo técnico, ¿no? Es algo que nos da a nosotros señales, nos da no información, pero más allá de eso, hay que remarcar que el equipo, y me siento parte de esa familia, nos sentimos parte de esa familia, nos sentimos muy orgullosos de todo este periodo que hemos estado juntos, donde hemos disfrutado mucho estando juntos, más allá de que el resultado de hoy hace daño y duele, ¿no?
0: Sí, también le dolió a todo el mundo lo que hicieron Infantino con Trump. Ah, pero Infantino dijo, yo de ninguna manera. Los órganos son independientes. Mira, haz tu agenda. Fíjate qué le vas a decir a tu jefe. Sobrino, no dejes de ir al colegio. Argentina juega a las 11 de la mañana porque hoy martes, no te cases, no te embarques. Argentina frente a Egipto. Juega Messi, juega Mohamed Salah a las 11 de la mañana, hora de Perú. Y a las 3 de la tarde, también de Perú, Suiza. Querrá hacer un relojito ante Colombia de Luis Díaz. ¿Quiénes pasan, Quique? Dímelo de una vez. Respira hondo, Quique. Argentina y Colombia, Sudamérica para todo el mundo. Porque si, escúchame, se vuelan estos dos y nos quedamos calatos, Quique. ¿Ah? Sin representación. ¿Ah? No, de ninguna manera. Ahí está, ahí estamos. Vamos primero a Argentina y después con Colombia. 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Infelices declaraciones de la senadora de la República Paraguaya, la señora Celeste de nombre y Amarilla de apellido. Yo creo que en este pantón de colores le ubicaron dos nombres que no hacen mezcla, y menos aún cuando intenta emitir un comunicado, una opinión. Insultó a Kylian Mbappé. Horroroso la publicación de Celeste Senadora. Bruto. No aprendió ni a escribir. En vez de leche materna, chupaba cocos y lo más instruido que escuchó eran chimpancés. Le hubiera mostrado el dedo Orlando, le dice al arquero. Yo lo hago en el Senado y no pasa nada. Malcriada. La Celeste. Al que quiere Celeste, que le cueste. Bueno, Mbappé le dio una letra. Escúchame, se inspiró Kylian Mbappé y después hay respuesta, todavía hay réplica de la senadora y dúplica todavía, ¿no es cierto? A ver, lo que le dice Mbappé es sensación. Madame Celeste Amarilla. Ah, ya, ahí nomás ya. ahí nomás ya le metió sopapo de ida y vuelta, como decía mi mamá. Usted es una mujer despreciable e indigna de su cargo. Usted no representa al Paraguay, ese país que ha exudado pasión y honor a lo largo de toda la competición. Por su inconsciencia y su racismo sin complejos, el mundo entero ya ha olvidado el recorrido y el esfuerzo histórico que sus jugadores lograron durante esta Copa del Mundo, dejando paso a una dama incompetente que ofrece la peor imagen posible de su país. Nunca permitiré que personas como ella tengan la libertad de propagar su odio y su racismo para todo el mundo. La dejaron sin piso porque el gobierno paraguayo también se pronunció. Comunicado del gobierno paraguayo. De arranque nomás. Mira, solamente el primer párrafo nada más. El gobierno de la República de Paraguay deplora y rechaza las expresiones de la senadora Celeste Amarilla, dirigidas al capitán de la Selección Nacional de Francia, Kylian Mbappé, las cuales son contrarias a los valores y principios que inspiran la conveniencia pacífica y el respeto a la dignidad humana que nuestro país promueve. Nada, ya el resto de los párrafos, está de más, ya te dejaron. Celeste, yo me imagino que allá en Paraguay también el cargo es irrenunciable, ¿no es cierto? Vas a tener que ausentarte simplemente. Ya, si quieres, cobra tu sueldo. Pero esto no queda aquí. Celeste, ¿qué cosa? A mí me van a quitar el respaldo y ¡juá! Se mete una carta abierta. Esta no es una carta al cielo, por si acaso. Dice, el primer párrafo nomás, para que quede peor todavía, la Celeste. El problema es entre vos y yo. Nunca dije nada de Francia. Lo mío es contigo, pecho a pecho. Yo estudié en un colegio francés desde los 2 años hasta los 17 que concluí mi formación secundaria. Soy lo que soy gracias al college de L'Immaculée Concepción. Y estoy donde estoy gracias a la formación que me dio. Cantábamos la marsellesa y honrábamos su bandera junto con la nuestra. Hablo francés y amo visitar Francia. La pasada Navidad pasé con mi familia en Courchevel y recibimos el Año Nuevo en Saint-Tropez. Nada con Francia. El problema es contigo. ¡Sal de acá, Celeste! Nadie te cree. Nadie. ¿Tú le crees, Quique? Ya, escucha, estás en una arena movediza, pero de otra sustancia.
5: Te dije.
0: Y ya, es irreversible ya. Mira, no te muevas. Que se seque lo que tienes alrededor y listo. Para que se te olvide, porque la verdad, has quedado mal. Mira, Kylian Mbappé, que seguramente ganó algunas antipatías por la sonrisa que esbozó, especialmente de este lado del mundo, en Sudamérica, ya fue borrada. Ese concepto ya fue borrado. Bueno, y Scaloni, que juega a las 11 de la mañana en la selección argentina, ha hablado en breves palabras y ha dicho cuál es la sensación que existe a esta hora. ¿Qué? ¿Faltan 3 horas y media para el partido, Quique? No falta nada.
6: Como el otro día, al final, sin hacer un gran partido, el equipo dio la cara hasta el último minuto. Y juegan como si fueran ellos, dando hasta la última gota de sudor, y es lo que vamos a hacer hasta el último día que estemos en un mundial, así que en eso se puede quedar.
0: Amigas y amigos, este bloque tiene corazón, aunque no parezca. Las cosas sensibles tocan a tu tigrillo. ¿Ah? Y este muchachito que apareció detrás de la formación argentina cantando el himno, pero rompiéndose la garganta, desgarrándosela, con la mano en el pecho, ha sido identificado inmediatamente por la prensa, lo han ubicado, lo han puesto al lado de su viejo, el hombre que le cantó la canción más linda para un país, que es el himno, es abordado por la prensa y su viejo enjuaga los ojos. No me hagan llorar.
7: Antes, hasta las pelotas, discúlpame que te lo diga. Me llenó y me llena de orgullo.
8: Era consciente, lo soy, que estaba donde millones de personas, incluso no solo argentinos, darían lo que fuera por estar. Dije, bueno, si que sea lo que Dios quiera, pero yo lo voy a vivir como lo digo yo, con pura pasión. A mí me encanta ir a la cancha. Y dije, bueno, vamos a cantar todo y si me retan, me retan. Al día siguiente me levanto y apareció un video que me va a quedar para toda la vida, recuerdo. Y de golpe es como que digo, bueno, ¿hasta dónde llega esto, no? Ya fue un sueño tener el video. O sea, si a mí me deja fantasear, mi sueño más grande sería poder conocer a los chicos, tomar un mate y decirles que los quiero, ¿me entendés? No te digo de estar ahí, primera fila, en todos los partidos, que otro sueño por vivir.
9: ¿Qué le dirías a él que te hizo
5: tan fanático de la selección y pasional por la selección argentina?
8: O sea, él ya lo sabe. Yo soy medio difícil para las palabras en algunos casos, sobre todo en familia. Primero, algo que no le digo seguido, capaz en el día del padre, después de un golpe fuerte, un te amo. Gracias, porque él no me obligó a ser de Boca, por supuesto, gracias a Dios lo elegí. Pero nada, un gracias y amor puro. No lo miro mucho porque sé que es para peor para mí, pero eso.
5: ¿Qué te genera a vos ver que tu hijo tiene ese video y que siente tanto la camiseta y la selección?
7: Como le dije, qué lindo, qué emocionante es verte cantar la canción Patria. Eso, hasta las pelotas, discúlpame que te lo diga. Me llenó y me llena de orgullo.
0: ¿Cómo no vamos a poner esa cima? ¿Quiere más Moquegua? ¿Quiere más llanto? Escúchalo a este tipo exitoso que sufrió también, Luis Enrique. Una playa verde, entre comillas, un área verde de Gijón, lleva su nombre y él se lo dedica a su viejo y ahí se quiebra.
9: Cuando yo miro esa placa no veo Luis Enrique, yo veo el nombre de mis padres. No son famosas, pero son personas que con su humildad y con su trabajo me han enseñado cuál es el camino. Mi padre siempre decía dos cosas y las dice. De vagos nunca se escribió nada, he intentado no ser un vago y intenta ser buena persona. Lo he intentado, espero no haberme equivocado demasiado. Va para ellos este reconocimiento. Tiene, perdonad, pero no sé si voy a ser capaz, la verdad. Me gustaría, y espero no seguir emocionándome, hace ya muchos años, casi 30, que empecé mi proyecto de vida con Elena, con mi mujer, que es la persona que siempre ha estado a lo mío, que me ha apoyado en todos los momentos. Hemos formado una familia maravillosa con tres hijos, Pacho, Sira y Sana, y no sé si le hará mucha ilusión decirle que le quedan otros 30 años mínimo conmigo. Eso es jodido de verdad. Pero creo que valores básicos y sencillos que nos enseñaron nuestros padres son los que intentamos llevar adelante y enseñar a nuestros hijos. Y vale ya de llorar, no soy de llorar, no me gusta llorar, aunque llorar también es bonito. Para acabar, también me gustaría, si tuviera la garganta de Víctor Manuel, cantar Asturias, patria querida. Lo siento, no. Pero creo que vamos a acabar este acto con un Pus Asturias, Pus Asixón y Pus Sporting.
0: Bueno, quebrado, por supuesto, al costado de los viejos, Luis Enrique. Yo no me voy a quebrar, pero sí le voy a decir que viene Phil Butters aquí en PBO TV, en radio para 42 emisoras, en televisión para 269 compañías de cable, con información, con opinión, con entrevistas. Sigue PBO en noticias aquí, en radio y TV.
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11: 6:42. 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

0: 6:49.
1: Hola, hola, ¿qué tal? ¿Cómo está? Muy buenos días. Gracias por estar ahí, tanto en el Facebook de PBO como en el canal de YouTube de PBO. Muy amables, comente, comparte, dele like. Volemos agradeciendo también a la gente que está en el canal de YouTube y a la gente que está con nosotros. También en las redes sociales que están en la parte superior de la pantalla. Ahí están, arroba Philip Butters Perú. Muy amables. Gracias por estar en cualquiera de las posibilidades de Movistar o de Claro TV o de las 269 emisoras de televisión por cable que llegan gracias a la magia de la vía satélite. Gracias por estar en Cable SRSEC en Apurímac. Buenos días, Apurímac. Son 10 para las 7, 7:50, 6:50. Estamos hablando de Cable Estación en Puno, de Gepón Networks en Cusco, de Cablevisión en Chachapoyas en Amazonas, de Cable Selva TV en Loreto, de Supercable en Ucayali, de Fibra Más en Madre de Dios. También estamos en el streaming, en todos los celulares de Vitel, en el App TV 360, en Movistar Video, en Claro Video, estamos en DirecTV Go, estamos en Nuplin, en Vez Cable. No te pierdas la programación de PBO en todas estas plataformas. Son 10 para las 7, también en Chalhuanca, en Apurímac, en la tierra de Dina Boluarte. Nadie se acuerda de Dina Boluarte. Mensaje clarísimo para Roberto Sánchez. Ha sido presidenta del Perú, salía en televisión todos los días, todas las maleteamos. Ahora nadie se acuerda de ella. 88.9. Y tiene que afrontar las investigaciones con respecto a las supuestas matanzas, ¿no? Entonces, eso es un problema que tiene ella y ya está en etapa de investigación. 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En Paramonga, en Barranca, 93.3. 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En Santa Rosa, en Lima, 99.5. En Chulucanas, en Piura, somos 94.7. Son 6:51. Les agradecemos su gentil sintonía en la multiplataforma de PBO. Y Marco Minelli preside la Comisión de Transferencias. Y bueno, tiene que ir a hablar con lo que le dé el gobierno. Este José María Balcázar es un desastre presidente, pero antes hemos tenido, digamos, Geriera, un mamarracho simpático para la prensa, y Dina Boluarte, y Castillo. O sea, el Estado está muy golpeado, porque lo de Vizcarra tan fue horroroso. Entonces, ¿quiénes serán? ¿Qué información le darán a Minelli? Veremos.
2: Sí, ha sido una primera reunión en donde hemos conversado de temas administrativos. Recordemos que la transferencia es un tema técnico-humano, técnico porque recibimos información de cuál es la situación de los ministerios, de las instituciones, y humano porque atrás de cada ministerio hay personas que piden salud, piden seguridad, piden carreteras. Entonces, es la información que ellos nos van a proporcionar. Es más, ya están colgadas en la Contraloría General de la República, porque recordemos que es un proceso que está regulado por norma. Entonces, nosotros lo que hacemos es básicamente recibir esa información para poder revisarla y hacer un reporte a la ciudadanía periódicamente, ¿no?
3: Es una reunión inicial, pero usted va a designar a, digamos, subequipos que van a trabajar con cada uno de los ministerios.
2: Sí, son más o menos

0: conferencia de prensa. No sé si se dan cuenta, Marco nos está declarando a nosotros, declara uno, declara otro. O sea, ¿para qué cinco declaraciones? Que él vaya y que dé la conferencia de prensa y que diga que, cuáles son los avances. Tampoco se trata de molestar a la gente ni estar correteándolas en la mitad de una vereda, ¿no? Veamos.
1: Días de acuerdo a las reuniones que sostengan.
2: De acuerdo a la información que vayamos recibiendo, ¿no? Entonces vamos a procesarlas y eso vamos a brindarle al público, efectivamente, decir, oye, acá hay cosas que se pueden mejorar, acá hay cosas que hay que continuarlas. Como dijo la presidenta electa, lo mejor se va a tomar para poder potenciarlas y que continúe, y las cosas que hay que enrumbarlas, vamos a tomar las decisiones para que se enrumben nuevamente, ¿no?
1: Perfecto, sí. Muchísimas
0: Mori fue a visitar al señor Velarde. Todo esto muy protocolar. Yo simplemente en mi cabeza digo, es importante lo de Velarde, ¿no? Una hora de ida, una hora con Velarde, una hora de regreso. A Velarde te debe dar un montón de datos de la realidad. Eso sí es importante. Escuchemos a Keiko hablando sobre la reunión con el presidente BCR Caseta, quedarse 5 años más. Eso también está en veremos. Es una persona mayor que no anda bien de salud. Entiendo el gesto político, entiendo el gesto mediático para calmar a los mercados, pero queda claro que el señor no va a durar ahí 5 años, ¿no? Veamos.
3: He tenido además el gusto de tener una presentación en privado de las cifras macroeconómicas y las perspectivas que hay para los próximos meses en nuestro país. Mi sonrisa se debe a esta presentación tan optimista que nos ha dado el señor Velarde. Por supuesto que existe la preocupación por el fenómeno del Niño, y para eso vamos a tener que tomar todas las medidas de prevención adecuadas para evitar mayores desastres. En el nuevo sistema bicameral se ratifica que la Presidencia de la República invite y proponga a 4 miembros del directorio del Banco Central de Reserva de nuestro país, y entre de esos 4 miembros se proponga a quien va a presidir el banco. En el caso del Perú, y como es de público conocimiento, las cifras de el manejo de la inflación, de estabilidad monetaria, son muy exitosas. Y eso se debe a la labor de un gran hombre que está sentado acá a mi lado. Y por eso he querido venir a pedirle que nos pueda acompañar 5 años más.
0: A ver, lo ha visitado y ha aceptado quedarse 5 años. A ver, quiero que me entiendan, es una persona mayor, las instituciones tienen que reforzarse, ha hecho muy bueno el trabajo. Pero también las instituciones, él mismo ha dicho que si él tuviese que dejar la institución, hay 2 personas muy competentes. Yo siempre había pensado en Julio Velarde como un super, asesor, para llevar el expertise de cómo ha llevado la excelencia al BCR a otros ministerios. Sería fabuloso que el Ministerio del Interior tuviese esa calidad, ¿no? Y no la tenemos, y tenemos un problema de seguridad ciudadana inmensa. Sigamos con Keiko y Julio Velarde.
3: Que esperemos la pueda dar hoy o en los siguientes días, va a ser saludada por los peruanos y también por las entidades financieras que valoran y aplauden la gran labor del Banco Central de Reserva del Perú, encabezado por Julio Velarde. Julio.
4: Muchas gracias. Entonces, tengo la posibilidad de felicitar personalmente a la presidenta por su elección. Segundo, agradecerle por haber venido al Banco Central personalmente. Es una deferencia. Agradecemos profundamente. Pero me siento honrado por el pedido que me ha hecho. Y si de otras circunstancias no hubiera tal vez aceptado, sí aceptó como de mejor gusto. Y pienso dedicarme lo máximo posible a poder cumplir con la tarea

0: que me está encargando. Muchas gracias, Keiko, por la designación. Muy amable.
1: A ver, y por supuesto, aceptó al toque, pues, hermano, no va a aceptar. Veamos.
2: Me ha sido la palabra del presidente del Banco Central de Reserva, Julio Velarde.
3: No esperaba una respuesta tan rápida, pero la verdad que me alegra muchísimo, Julio, la claridad, la firmeza y la forma en que has tomado esta decisión es una gran noticia para el Perú. Muchas gracias.
1: Sí, Quique, pues que también es, no la quiere, pues, a Keiko. Ya, está, no está bien. O sea, al señor le hacen homenajes, todo muy bacán. Lo de BCR ya es una tranquilidad para Keiko. El problema es que no hay premier. Me dicen que nadie atraca a ser premier. Porque la tiene, pues, complicadísima. La tiene, o sea, desde el punto de vista político, ella está con un nudo que tiene que resolver. Si lo pone a Galarreta, Galarreta es archinaranja. Y ya están circulando en redes, y eso lo ve todo el mundo. Todas las declaraciones de Galarreta recontramaleteándola. ¿No las has visto, Quique? Ah, circula, pues. Porque evidentemente gran parte de la prensa limeña detesta a Keiko. Lo voy a repetir para que lo detesta. O sea, a ti en América Televisión no te quieren ni un poquito, ni el portero te quiere. Esa es la realidad. Porque ese ha sido el canal que ha impulsado el caso Lava Jato a favor de Grañi Montero y, por supuesto, de José Domingo Pérez, Vela Barba, etc. En RPP es RPP Cateriano Fútbol Club y José Domingo Pérez Fútbol Club. Y Lucas no te quiere ni un poquito, él estará haciendo su finta para hacer bisagra otra vez. ¿Cuántas entrevistas le ha dado José Domingo Pérez y Vela Barba a Lucas? ¡30! ¿30 o puedo decir 40? José Domingo Pérez nunca ha venido a Combaters, nunca ha venido a PBO, Vela Barba nunca ha venido ni a Combaters ni a PBO y creo que tampoco a Willax. Entonces, ese es un problema que tiene Keiko. ¿Quién va a ser el ministro de Economía y Finanzas? ¿Quién va a ser el premier? En ese orden de cosas, ella recibe gente. Entonces, López Aliaga, que esa es otra variante, que sigue el tío Porqui terco con esta cuestión de que él quiere ser candidato y ya no quiere ser senador. Todo indica, o sea, la razonabilidad dice que el jurado le va a decir que no. Yo hablé con Wilber Medina ayer, me decía, no, le puede decir que sí. Y si le dice que sí, ya se desanuda el nudo y él va a ser el ¿cómo se llama? El que le hace la finta, que va a ser el doctor Rubio, el candidato. Todo el mundo sabe que él es. El doctor Rubio, al cual yo le tengo respeto, todo, va a ser el fantoche, pues, de Rafael. Y a Rafael eso le importa un rábano. A Rafael lo que yo le digo en este momento, lo que usted le dice, lo que dice, no le importa. Pero en sumatoria, además, Rafael pretende conversar con Keiko y llevar a Carlos Álvarez, que es un ignorante sobre el tema de seguridad, o sea, dándole cuerda a la payasada que ha sido su candidatura. O sea, lo que ha hecho Carlos es algo muy poco... Carlos y ¿cómo se llama? Y su representante, por decirlo así. Hace una falta de respeto al público, a su público, una falta de respeto a la democracia, porque ha hecho la finta de ser candidato. Ha sido un sketch. Y lo quiere poner de especialista en seguridad Carlos Álvarez cuando él mismo dice, yo no soy especialista en seguridad. Obviamente que no es especialista en seguridad. Lo que tiene el Perú es un problema grave de ese orden interno, de seguridad nacional, de control fronterizo, de crimen internacional. La policía está absolutamente desintegrada, sin equipamiento, sin equipo, sin inteligencia, desmoralizada. Se viene todo este tema de los juzgados militares y policiales. Es un tema complejo. ¿A qué lo mete a Carlos Álvarez? Porque él quiere que Carlos Álvarez sea parte de su campaña en donde él quiere ser, pero no ser. Eso es un capricho. Pues Keiko lo va a recibir y bueno, ya, pues Carlos Álvarez irá pues con Porqui. Si es que Porqui es candidato al tema del ciudad municipal, y si no, ¿qué? ¿Va a ir Carlos ahí de Oletón? O sea, ¿qué tiene que hacer Pancho Calisto y Ampietri, no es cierto? Que es un almirante de la Marina del Perú, ¿no? que ha trabajado en el BRAE, que tiene 30 y 40 años de experiencia en seguridad interna, o el general Baella con Carlos Álvarez sentados en una mesa que les contará chistes. Poco serio. Entonces Keiko no le va a quedar otra que recibirlo y recibir a Carlos y terminará la vaina de Carlos imitando a Fujimori y será qué gracioso. Falta de seriedad, creo yo. Veamos.
4: No, le digo, mira, ha pasado, yo tengo 6-5. Mis mejores años son estos últimos años donde veo que sí se puede, ¿no? Y sí le pido a la señora presidente que iré a visitar en los próximos días, darle mi saludo, que acabo de llegar de viaje ayer madrugada, pero quiero ir a visitarla para ponernos a su disposición justamente. ¿Para qué? Para que el tema de seguridad ciudadana, donde tenemos gente con un equipazo, con lo que tiene Carlos Álvarez, sea el tema número uno. Número uno. Este presupuesto, este código suplementario, ni hablar, ni hablar. Esa plata íntegra a seguridad ciudadana. $1,000 millones a seguridad ciudadana. Si tenemos que endeudarnos, nos endeudamos. Pero sí, lo que decía Carlos, tenemos que tener inteligencia. Así se derrota estas mafias. Tener geolocalización, donde la llamada es torcida. Tener la ubicación, ¿no? Justamente con la recompensa ciudadana que nos da la información, donde el ciudadano recupera confianza en el Estado.
1: Poco serio, pues. No es un equipazo. El problema de Rafael es que él no tolera que lo contradigan. No es un equipazo, la idea es ridícula. Porque estaba Carlos Álvarez y se puso a imitar, jajaja. Eso le quita seriedad. Además, la que ha ganado es Keiko. Keiko no va a hacer lo que dice Rafael que hay que hacer con el crédito suplementario. Eso no va a pasar. Rafael tiene que definir, lo que tendría que hacer es ser senador de la República y desde el Senado dar propuestas. Pero él quiere que sea como a él se le da la gana. De la manera que a él se le da la gana. Pues Keiko ahorita está en modo zen. O sea, ah, ya, ok, bien común. Da una entrevista a patera al señor este, al cubano, otra entrevista a un medio no sé cuánto, va y se pasea. Pero gobernar es un tema serio. Por dar un ejemplo, el otro día recibió a Lapra y dije, bueno, ya, partido pues centenario, ya. Para mí me he tirado los pelos, ¿no? Que Lapra, que está en la crisis en que está, vaya. Y solito cae redondo. Y el señor del Castillo dice, y alguien le pregunta, ¿y ustedes fueron en representación del partido? Sí, claro. Pero ellos no tienen ahorita cargos directivos en el partido. Quien maneja el partido es la gente de Valderrama, que ha tenido un fracaso estrepitoso. Ustedes dirán, ¿y por qué no lo entrevistas a Valderrama? Porque yo no lo quiero humillar a Quique. Quique, yo le preguntaría a Quique, ¿qué trabajas? ¿A qué te dedicas? No, que vamos a buscar la firma del partido. ¿Con qué plata? Tú no tienes plata, no tienes sueldo, no tienes ingreso, no tienes patrimonio. ¿Quién te va a mantener de acá hasta diciembre? ¿Quién paga la luz, el agua, el desagüe, el teléfono? ¿Cuál es tu trabajo? Porque no, en el mundo público no trabajas. ¿Que el APRA lo mantiene? Si el APRA no tiene fondos públicos del Estado, porque no ha tenido bancada y no ha tenido pues dinero del Estado. El APRA le da 10.000 soles mensuales, 5.000 soles mensuales. Para mí es bochornoso de que él se pasee por todos lados declarando cuando ha tenido una debacle histórica que está haciendo que el APRA pierda su inscripción y no tiene ni organización ni dinero para recuperar esas firmas. Y el papelón se lo come ahora el APRA porque como no lo habían invitado los propios apristas que vayan, Keiko ya pues lo recibe para no quedar mal con él. Y sale Enrique, el cual a mí me es simpático, comprenderán, y habla el gasoducto del niño. Enrique nunca ha trabajado en el Estado ni en la vía pública. Él no estaba preparado para ser candidato presidencial de ninguna manera. Pero ellos confunden, los apristas, su bronca interna y sus líos internos con lo que necesita el partido o lo que necesitaba el partido y un partido con el APRA. Ellos individualmente son gente pues muy valiosa, Mulder, en fin, Velázquez Quequén y Mauricio Pastor, todo. pero ha sido simplemente un gesto político. Y este también lo es. Keiko va, lo recibe y el pata sale, da declaraciones. Bueno, sirve para llenar un minuto de noticiero. Pero en el fondo la verdad es que ya se fue Valderrama, hagamos lo nuestro. Keiko no puede seguir perdiendo el tiempo de temas protocolares. Digo no más, veamos.
5: Creemos firmemente que el gasoducto surperuano debe ser algo prioritario. Un gran programa nacional de crédito popular también para pescadores artesanales, productores del campo, para las MIPES, para la vivienda social en el país y lógicamente también todos los esfuerzos relacionados con el fenómeno del Niño, que ahora dirán que, o incluso hay perspectivas que hablan de una afectación al PBI de 3 o de 4%, que creo que debe merecer máxima atención. Bueno, recordemos que la gestión hiperexitosa del señor Julio Velarde inicia justamente en el marco del gobierno de Alan García. Hacemos votos para que el señor Velarde pueda continuar en su exitosa labor, dándole estabilidad económica al país.
1: Entonces, en buen romance, el buen... Y reitero, y él lo hace famoso, si quiere decir, él fue a Willax hace no sé cuántos años. Es un muchacho del APRA que está saliendo, el nuevo APRA y tal. Es en Combater. Pero Enrique tiene 40 años. Ya terminó su universidad entre los 25. ¿Qué has hecho los últimos 15 años de su vida? Funcionario del gobierno de la García no ha sido. ¿En qué estudio de abogados has trabajado? ¿Cuál es tu declaración jurada de bienes y rentas? Renta, sí, sí.
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1: Hola, ¿qué tal? ¿Cómo está? Muy buenas noches. Bienvenidos a Combaters por PBO. A ver, ¿qué está ahorita en la mente de las personas en el Perú? La verdad es que el Mundial acapara la mayor cantidad de conversaciones, ¿no? ¿Cómo es eso que Argentina pudo voltear 3-2? ¿Que si Trump se metió con Infantino? ¿Que si Cristiano Ronaldo se va? ¿Y que si Colombia estuvo bien, ¿no? Bien o no eliminado? Esa es una gran discusión, todo el mundo chequea redes y el que tiene tiempo, que no es mi caso, se sopla los dos partidos, ¿no? ¿Qué otra cosa está en la mente de las personas? En el mundo de la farándula, que la bronca que tiene Magali con la foquita. Magali con la foquita y Cristian Cueva con la esposa. Esa es gran parte del mundo de la farándula. Que esas son las conversaciones que más le llaman la atención a la gente y que son los temas que más le importan a la gente. Después, pero bien después, ¿no es cierto? Están los temas cotidianos que cada uno tiene con su familia, ¿no? Que si el clima, que no es el clima, que por aquí. Y ya recontra después el tema de Keiko y todo el tema, porque ya se sabe que ganó. Entonces, esta cuestión de las reuniones protocolares, yo que estoy metido en el mundo de la información y que tengo algún conocimiento político por lo que trabajo, digo, ¿hasta cuándo va a llegar? ¿Cómo es que Keiko tiene tanto tiempo para perder? ¿No? Y la gente me dice, amigos míos, dicen, no, es que así es la democracia, así es el rito, que así es el besamanos. Pero ya, pues, si le van a besar la mano a Keiko, que mete un Twitter, ¿cierto? Pero si Keiko se gasta una hora con Carlos Álvarez, que ya no representa a nadie, ahorita lo vamos a conversar, una hora con Wolfgang Grosso, que ya no representa a nadie, y una hora, conversando con, no sé, Mayra Corina Machado, allá bacán, una hora, ya van 3 horas, ¿no? Y una hora con otro patita de otros paracaidistas, ¿no es cierto? Y comienza a trascender nombres de gente de gabinete, y yo no le veo relación, no con el fujimorismo partidario, no me refiero a eso, me refiero a gente que tenga afinidades históricas con ella o que sea gente con capacidad ejecutiva para llegar adelante la chamba para la cual ha sido elegida. Entonces me puedo pensar, ¿realmente tiene cuadros? ¿Realmente tiene cuadros? Yo le soy sincero, yo hoy día he tratado de ver un partido y no he podido porque tenía que hacer. O sea, lo quiero decir en francés, que asumo que mis dos invitados conocen y dominan. Yo no tengo tiempo para huevear 3 horas y ponerte a ver un partido del Mundial es huevear. Entonces yo no entiendo cómo Keiko ya ganó y sigue con esta cuestión de recibir gente. Y lo vamos a conversar con todos los invitados el día de hoy, con el perdón del francés. Estamos con Alejandro Salas, creo que por todos conocidos. Alejandro, buenas noches. Tú has sido ministro de Estado de Castillo, has sido abogado de Pedro Castillo también. No sé si sigue siendo
7: abogado. No, de Castillo no he sido abogado, de Martín Vizcarra.
1: Ah, de Castillo nunca llegaste a ser.
7: No, nunca he sido abogado.
1: Ah, ok, abogado de Martín Vizcarra. Y con el congresista electo Cristian Aranda, que eres arequipeño.
8: Arequipeño. Gracias por la invitación, Felipe.
1: Está bien.
8: ¿Cómo estás, Alejandro?
7: ¿Qué tal? ¿Cómo estás?
1: El señor, lo poco buena gente que tiene Salas es que su mamá es arequipeña. O sea, lo poco buena gente que tiene, ¿verdad? Por eso es que entra este programa sin que suene ninguna alarma por su mamá.
8: Lo poco buena gente que tienes tú, Felipe, es tu esposa, entonces.
1: Entonces, es que yo soy trujillano, yo estoy exento de eso, pues, hermano. Tú eres doblemente arequipeño, papá y mamá, ¿no?
8: Sí, por supuesto.
1: ¿Y de qué lugar de Arequipa eres tú?
8: Cotahuasi.
1: Ya, o sea, ¿no eres de la ciudad?
8: No, de la ciudad. Pero digamos, si nos vamos un poquito al origen de mi familia, cotahuasinos.
1: ¿Y tú
8: provincia
1: eres,
8: de la Unión.
1: ¿Y tú eres de qué profesión?
8: Abogado.
1: O sea, no vas a ir al cielo. Y tú, bueno, esto eres evidente que no vas a ir al cielo. En el cielo no hay abogado. Y el que viene, Aurelio Pastor, es aprista y es abogado. O sea, debe tener los audios de San Pedro para ir al cielo. Pero, en fin, me he metido un bururú, una monserga. No sé qué opinan ustedes de este rito, de lo que está haciendo Keiko. A mí la impresión que me da es que no tiene cuadros.
7: Esas reuniones serían productivas si es que efectivamente vemos a cada candidato presidencial o a cada organización política acercarse con su plan de gobierno. Uh-huh. Y por lo menos salir y manifestar y decir lo mejor que hemos propuesto al país, del cual no fuimos electos, se lo hemos traído para ver qué puede tomar de nuestro plan de gobierno, que lo analice, que lo vea. Y cualquier situación técnica que exista acá, quiere algunos técnicos de nuestro partido, bueno, estaremos ahí. Pero no, pues efectivamente son reuniones en las cuales van a saludarla. Y bueno, y prácticamente es un té de amigos, ¿no? Entonces, y de ahí no pasa.
1: Ahora, cuando tú has dicho la palabra partido. Una de las desgracias que ha pasado ahora, Cristian, y lo sabrás entender, que nos hemos dado con la triste realidad, pero ya al fin, que en el Perú, en el mejor de los casos, hay un partido que es el de Keiko. Uno. Prueba de fuego van a tener ustedes para saber si realmente eran partido ahora. Porque, salvo tu caso, que es aislado, tienen muy pocos congresistas en provincias. Ha sido un fracaso para Renovación Popular el mundo provinciano. Así lo veo, así como lo ves tú.
8: Ica, Piura, La Libertad, Arequipa, Provincia Constitucional del Callao también. Efectivamente, no somos muchos, pero ahí hay representación. Quería mencionar, yo sí creo que es importante. Uh-huh. O sea, me parece que la política también es una suma de gestos. Y considerando lo apretada que ha sido la elección y el resultado final, recibir un rato a distintos representantes que en campaña, en un momento tan crítico, le han dado el respaldo, me parece un gesto, una deferencia mínima, ¿no? De reconocimiento de ese apoyo. Va a recibirlo también a Rafael, va a recibir a Jorge Nieto y seguramente algunos otros actores políticos más. Mm. Esos son gestos, lo que no significa que Keiko no tenga la capacidad, creo yo, de delegar a técnicos los otros asuntos que también son vitales. Seguramente también estará preocupada por eso.
1: No, yo supongo que para la foto está haciendo esto. Me parece una foto muy larga. Yo no estoy diciendo que no debe haber protocolo ni las buenas formas democráticas. Pero un día, tintín, rápido. O sea, hay gente con la que yo no ni siquiera me reuniría porque sé positivamente que no me va a sumar, ¿no es cierto? Porque no tienen partido, porque no tienen, la verdad sea dicha, plan de gobierno, porque no han tenido cuadros y porque no han tenido votación. Han sido tan ínfimas las votaciones que yo no lo recibiría. Pero, en fin, yo soy yo, tú eres tú y, en fin, Keiko es Keiko. Por dar un ejemplo, con María Corina Machado, Premio Nobel de la Paz. O sea, hasta Trump la ninguneó. María Corina Machado no puede entrar ni siquiera a su país. Entonces, Trump dijo, y esto fue, creo yo, muy duro de Trump, dijo, el problema con ella es que no tiene ningún poder, no representa a nadie en Venezuela. Mire la desgracia de Venezuela y no puede entrar. Pero Keiko habló con ella. Entonces, yo presumo que le tiene que dar la imagen de estadista. Keiko habla con María Corina.
9: Pero ahí estamos nosotros orando y pidiendo al Señor fuerza, esperanza para lograr esta reconstrucción. Y bueno, la segunda parte era para agradecerte, María Corina, por tu apoyo y tu respaldo.
10: Pero mira, Keiko, tu lucha y la lucha del Perú es nuestra lucha y nuestra causa. Son décadas que hemos estado recorriendo este camino juntos y al final, como tantas veces yo te lo he dicho y le he dicho a los venezolanos, esta es una lucha espiritual y al final el bien se impone sobre el mal.
9: Así es.
10: Con relación a la emergencia, quiero darte las gracias. Sé lo que ustedes no solamente han enviado materialmente, sino toda la energía de las oraciones.
9: Gracias, María Corina. Te felicito. Quienes hacemos política y servicio público entendemos que nuestras vidas implican, ¿no?, muchos sacrificios, pero hoy a mí el Perú también me está dando esta posibilidad de servir a mi patria.
1: Está bonito, está bonito, pero te pregunto a ti, que ya vi que eres bueno ya. Tú eres bueno, tú eres un arequipeño extraño, eres buen tipo, pero en fin, a ver. Los venezolanos de acá, y te lo cuento porque acá hay bastantes venezolanos aquí en la oficina, no la ven con respeto, María Corina. O sea, ¿este gesto para quién es? ¿Para el extranjero?
8: Yo creo que más ha sido de repente la invitación a la posibilidad de solidarizarse con el pueblo venezolano, ¿no? Supongo, porque abrió el apertus de su video, ha sido ese. Uh-huh. A través de ti me solidarizo. Claro. Efectivamente ha sido una catástrofe lo que se ha vivido allá. Y ese ha sido el canal, nada más. Porque efectivamente, viéndolo desde un punto de vista de la necesidad, ¿no? Bueno, María Corina Machado hoy por hoy no está. No sería relevante si no hubiera sido por las circunstancias particulares que.
1: Yo creo que le bajó la llanta a Trump. Ella gana el Premio Nobel de la Paz, se ve a Estados Unidos patera. Un político nunca debe ser sobón. Cuando representa a su país, si Keiko Fujimori personifica ahora a la nación, tiene que estar a la altura de las circunstancias. Así imagínate es. Que la vaya a hacer una patería a Trump y que Trump le diga, tú no eres nadie. Entonces, allá Trump dijo, bueno, pues esta señora no pesa nada, la desairó.
7: Claro, y creo que esa conversación viene después de la conversación que ha tenido con Milei, ¿no? El presidente claro. argentino. En todo caso, bueno, Milei es presidente, ¿no?
1: Claro.
7: Relaciones van a tener que haber de todas maneras. Pero sí creo que más allá de estos gestos, que son gestos políticos, es cierto.
8: Gestos políticos.
7: Pero nuestro país ahorita en las circunstancias en las que está necesita algo más que gestos. ¿No? O sea, ¿y a qué me refiero con esto? Aquí sí sería importante que se empiecen de una u otra manera a estructurar lo que, por ejemplo, podrían ser los 100 primeros días de gobierno, a poder establecer qué medidas se van a activar o gatillar en los 100 primeros días de gobierno, qué es lo que el peruano va a ver. Más allá del discurso propio que va a ser el 28 de julio, en el cual podría anunciar varias cosas, sí estas reuniones podrían servir para poder determinar un perfeccionamiento de lo que es su plan de gobierno y decir, esto va a ser lo que voy a ejecutar en mis primeros 100 días.
1: Me quiero hacer entender. Cuando yo dice, voy a hacer la oficina de la presidenta, entonces la oficina tú recibes gente, yo presumo que deben haber, no sé si Galarreta, Miki Torres, quién está recibiendo los currículos para los candidatos de viceministros y tal. Pero los 19 ministros los tiene que hacer Keiko con el que va a ser su primer ministro. Y eso ya lo tiene que saber.
7: Totalmente.
1: Es más cantado que el plebeyo. Ella tiene que saber quién va a ser el hombre de su gobierno y qué cartera va a dar para tal o cual, porque sabemos, ante la desgracia de los gobiernos precedentes, sorry por lo que le toca, no han sido grandes cuadros ni grandes ejecutores ni el gobierno de Vizcarra ni el gobierno de Castillo, ya que te digo Dina Boluarte, el mamarracho que resultó Gerí o lo que está pasando con Balcázar, que es realmente visos de ridiculez, ¿no? Que se vaya de viaje a ver al Papa y se demore 10 días porque no conocía, segunda vez que salía al extranjero.
8: Un poco en la línea de lo que acaba de decir sí. Alejandro Philip, yo también pienso que estos 100 días van a ser fundamentales. A mí me pareció un gesto interesante, hoy día se han reunido con el Consejo de Gobernadores Regionales. El tema del fenómeno del Niño ya está sucediendo, esto va a detonar de septiembre a diciembre de este año. Desde hace siglo y medio no sufríamos un fenómeno del Niño como este. El último fue un año antes de la Guerra del Pacífico, en el Perú. Así que enhorabuena que se pongan las manos, las barbas en remojo sobre ese tema, que va a ser, es urgente, es fundamental, hay un montón de cosas que se tienen que hacer. Y dentro de esos 100 días, sí o sí tienen que haber
1: soluciones. Sí, es verdad, esas imágenes se nos pierden. Porque ahorita vas a comenzar a ver, se ha reunido con los señores gobernadores regionales que la verdad es que terminan de ser gobernadores regionales ahorita en octubre, ¿no? En las nuevas elecciones. El hecho es que fueron a darle un buzón de quejas. Pero ¿cuál es el tema? Keiko se ha reunido hoy con Carlos Álvarez, ¿no? La verdad es que a mí me parece, lo de la campaña de Carlos Álvarez, yo conociéndolo años y andando muy bien, él está resentido conmigo, pero a mí me ha parecido una payasada. Una campaña que no tenía estructura, que no tenía partido, que no tenía plan de gobierno, que no tenía cuadros. Como yo te decía a ti, encuentra una foto de Carlos Álvarez con alguno de sus candidatos. Sácame los mítines de Carlos Álvarez en Arequipa, en Cusco, en Puno, en Apurímac. No hizo. Él básicamente es un señor que se siente en su casa con sus, no sé, individuales de crochet y dice, qué mal que está el Perú, qué mal los venezolanos, qué tal desgracia, qué tal por cual. O sea, se queja. Entonces, Keiko va y lo recibe. ¿Qué le puede aportar Carlos Álvarez? La popularidad de estar con alguien popular. O sea, ella cree que va, le va a endosar la simpatía de Carlos Álvarez a Keiko, porque ha tenido 1.000.000 de votos o 1.400.000.
7: No, en realidad es cierto. Yo lo puse, o sea, si revisas mis redes sociales en algún momento determinado, estando en política, y hay que ser, así como son críticos, cuando uno es político, también suelo ser crítico. Yo puse, cuando anunciaron la candidatura de Carlos Álvarez, que su candidatura era un chiste tal cual, digamos, él hacía de su vida, digamos, la parodia y vivía del chiste, ¿no? Y efectivamente, me pareció durante toda su campaña lo de Carlos Álvarez algo totalmente impostado. Él estaba siguiendo un personaje, tenía un relato y estaba actuando en una campaña. O sea, él tiene esa expertise. Él es actor, ¿no? Y él se creyó los discursos políticos que imitaba y trató de llevarlos a la vida real siendo él el candidato.
1: Sí, pero en este caso particular lo que hacía mi crítica, porque tú te puedes aprender un guión y haces media training y comienzas a hablar de lo que no sabes. No solamente se notaba que no sabía de lo que hablaba, sino que en términos generales, él lo que hacía era quejarse de la inseguridad ciudadana, hablar mal de los violadores, de los venecos, los ladrones, malditos, que mano dura y tal, pero no planteaba nada.
7: Así es.
1: Le hicieron 2-3 preguntas, un día le preguntaron de la tasa de interés, no sabía de qué trataba él, porque es un señor que se ha dedicado toda su vida a la comicidad. ¿Estamos de acuerdo en eso?
8: Sí, totalmente. Totalmente de acuerdo.
1: Estando de acuerdo totalmente conmigo, ¿qué diantres hace Rafael López Aliaga Cazorla, mi querido tío Porky, fuera del despropósito esto de no querer ser senador y quitarse al otro lado, de convocarlo a su equipo de seguridad?
8: Creo que lo que pasa, Philip, es que a lo largo de toda la campaña, si hay algún ítem del cual Carlos Álvarez, en el cual se fijó y en el cual se concentró, básicamente toda su campaña ha sido sobre la misma retórica, es el tema de la inseguridad ciudadana. Y hoy por hoy, por lo menos a los ojos del país, una voz a la que los peruanos les gusta escuchar hablando contra la inseguridad ciudadana es la de Carlos Álvarez. O sea, no deja de ser una voz que el Perú está escuchando, sobre todo en estos temas. Él, a lo largo de su campaña, ha sido muy firme, muy claro, muy concreto en eso, ¿no?
1: No. Ha sido firme, pero ni claro ni concreto, porque no hay una sola pinche idea fuerza con respecto a la señora ciudadana. Porque decir que son malos y que son unos malditos, o que me voy a salir de la Corte Interamericana y tal, ¿por qué voy a esto? Porque la idea es, acá, si tú tienes que discutir de derecho constitucional, que no sé si es tu filón, te vas a poner a discutir con Alejandro y te vas a poder defender porque tú eres abogado. No sé qué especialidad tienes. ¿Tú eres tributarista, civil, laboral, corporativo? ¿Cuál es tu filón?
8: Derecho internacional.
1: Derecho internacional. Ya, Aurelio Pastor, que lo conozco toda una vida, por dar un ejemplo, es karateca y la gente no sabe qué es karateca. Él, si se pone a conversar con alguien de karate, conversará feliz y contento. Pero él es un abogado constitucionalista que se terminó especializando en derecho penal. Entonces, tiene que conversar contigo. El problema es que el señor Carlos Álvarez, ¿qué cosa va a conversar con Baella, que es un especialista, con Pancho Calisto Gianpietri, que es otro especialista, en la reunión de trabajo que supuestamente van a tener con Keiko, que puede llevar a Astudillo y que puede llevar a Miyashiro?
8: Pero, a ver, Philip, cuando tú conformas un equipo de trabajo, lo conformas con técnicos, que Carlos Álvarez no es técnico, pero es un excelente comunicador. Dentro de tu equipo de trabajo, cuando tú vas a fortalecer o quieres posicionar un tema, necesitas técnicos. Álvarez no lo es. Y obviamente Rafael López Aliaga tiene equipo técnico, pero también necesita alguien que sepa comunicarlo.
1: ¿A quién comunicarle? Él le va a comunicar a quién.
8: A lo que voy es, tú me dices, ¿cuál es el papel que ocupa Carlos Álvarez dentro del equipo de Rafael López Aliaga? Es un excelente comunicador.
1: ¿Sabes cuál es el papel? Yo te voy a decir cómo es. Comparito, ¿cuánto cuesta tu chiste para la campaña? Si me liga, anda, cuéntame chistes. El problema es que esto le resta seriedad, no solamente a lo de Rafael, sino lo de Keiko. Es más, Rafael sale de la reunión y dice, se necesita mano de hierro y mano dura. Ya pasó la campaña. Carlos Álvarez sale y dice, hoy en la reunión, mano de hierro y tal. Eso lo puede decir el señor de Lequín, el Guachimán, lo dices tú, lo digo yo, lo dice quien sea. Se necesita plan de gobierno y ejecución. Eso es lo que se necesita para con Keiko y darle ideas de verdad. Miren lo que dice Carlos.
11: Bueno, el tema que atañe, preocupa, crea pánico, temor y sobre todo se siente en indefensión el ciudadano, la inseguridad ciudadana, la ola criminal, está haciendo muchísimo daño, pero incluso a la economía. 5.000 panaderías han cerrado, bodegas cierran, pequeños negocios. O sea, disculpe la palabra, pero ¿qué se quieren estos miserables que tenemos que pagar para yo poder trabajar en mi país? No, señor. Sarta de vagos y parásitos que se pongan a trabajar por el Perú.
12: ¿Qué coincidencias se han encontrado finalmente en ese encuentro sostenido?
11: Bueno, que no se necesita solo mano dura, sino mano de hierro contra los delincuentes.
12: Ayer...
1: Emma, tú, Terry, bueno, y ahí... A la hora que se cierra la puerta y se sienta Keiko, ¿cierto? Se va a sentar con sus técnicos en Seguridad Ciudadana, supuestamente con los técnicos de Rafael en Seguridad Ciudadana, y van a comenzar a hablar en el idioma de la Seguridad Ciudadana, con conocimientos, inteligencia, seguridad, equipamiento, políticas públicas de Seguridad Ciudadana.
8: Repito. Que Butters, ese lenguaje técnico para ver los temas de Seguridad Ciudadana no los tiene ni Rafael ni lo tiene Keiko, lo tienen los técnicos.
1: Por eso pues te digo, ¿qué pito toca ahí en la reunión Carlos Álvarez? ¿Va a contar chistes?
8: Político. O sea, estas reuniones que estás viendo, ya, okay, que estamos viendo, son políticas, no son técnicas.
1: Avancemos. ¿Y qué cosa vas a hacer? Y se mete a hablar de un tema en el que no sabe y la compromete a Keiko. Keiko ahorita tiene varios problemas, ¿no? Las mochilas, que si los derechos humanos, que si mató, que si asesinó y tal. Ahorita nomás, en una situación creo que es complicada, se van a restituir los juzgados cívico-militares, que ya es una decisión polémica si es que todavía se da con Rospigliosi de presidente del Congreso y con Keiko presidenta del Perú. Entonces sale Carlos Álvarez y dice lo siguiente con respecto a la Corte Interamericana. Vean.
13: En la primera vuelta planteó el retiro del PDI de la Corte Interamericana de Derechos Humanos. ¿Han conversado sobre esta posibilidad con Keiko Fujimori?
14: Bueno, la candidata electa, sí, la presidenta electa, sí, en algún momento habló de lo que tiene el Pacto de San José, con distintas aristas, ¿no? Es su derecho, ¿no? Mi tema y mi propuesta era salir del Pacto de San José, después del año, aplicar la pena de muerte en el Perú. Y bueno, no, esa es mi posición, ¿no?
1: Yo también creo lo mismo. La única diferencia es que para hacer eso tienes que hacer Consejo de Ministros. Con el voto aprobatorio del Consejo de Ministros, la señora firma e inicia la separación de la Corte, o de la, perdón, de la Convención, firmado por el Ministro de Justicia, e inicia el tema.
7: Pasa al Congreso.
1: Pasa al Congreso. Claro. En el Congreso no ha formado mayoría, porque entre otras cosas de repente se queda solamente consigo. Tiene todo un proceso largo, tedioso, fanagoso, y yo creo imposible en esta circunstancia de composición congresal. Tú vas a ver lo que va a pasar en el Congreso. Está recontra equilibrado y en la Cámara de Diputados la tiene en contra.
8: Pero ojo, Philip, voy a ser muy breve. Creo que coincidimos en que al momento el Perú necesita un endurecimiento de las penas importante para poder combatir de manera efectiva el crimen organizado. Y eso va a generar, obviamente, nos va a hacer entrar en tensión con la jurisprudencia y la interpretación de los derechos humanos del sistema interamericano. Ahora, el camino formal es largo, pero también es cierto que en la práctica jurídica internacional, la Corte Interamericana de Derechos Humanos no tiene capacidad coercitiva sobre el Estado. Y primero está la necesidad doméstica, en este caso de nuestro país. Si es necesario, la Corte opinará seguramente, se le escuchará con respeto, pero mucho más importante es salvaguardar la vida e integridad de los peruanos, ¿no? Aunque eso pueda...
1: Claro, pero tú eres consciente, pese a tu inexperiencia congresal, porque recién va a ser tu primer periodo, de que eso de salirnos de la Corte ahorita, en esta circunstancia, con Keiko presidenta y con el Congreso como está conformado... Pero es un proceso inviable.
7: Y es que hay algo adicional, ¿no? Porque si tú le preguntas a Carlos Álvarez qué tipo de procesos ve la Corte Interamericana de Derechos Humanos, no solamente ve el tema del derecho a la vida.
1: No,
7: el 80% de casos que ve la Corte tienen que ver inclusive con temas laborales, con temas vinculados a pensión, a salud de las personas. El tema del derecho a la vida es
1: un... Derecho de propiedad, campos. Hermano.
7: También. ¿Te das cuenta?
1: Porque los derechos humanos no son... Tú a eso sí sabes más que nosotros una cosa. Pero sigamos avanzando. El día de hoy por la tarde viene mi buen amigo Chacho Hidalgo, que es comentarista acá y tiene su portal Gato Encerrado. y me jura por la zarita, pero ya, o sea, ya juramento, que nuestro próximo canciller sería Carlos Spa, que ya está. Entonces, y me lo dice pues con 100% de seguridad. Carlos Spa es una buena persona, Carlos Spa es un tipo reconocido por sus dones de gente, pero no tiene nula experiencia diplomática. Y la verdad sea dicha, su campaña no dio fuste, no representa a nadie, no tiene un partido, su vicepresidente era su vecina. Entonces, no estoy hablando de simpatías o antipatías. A alguien de verdad le puede parecer serio que la cancillería, en el contexto no solamente latinoamericano, sino mundial, las relaciones que tenemos con Trump, que sabemos lo que es, con Xi Jinping, que sabemos lo que es, ¿no es cierto?, con nuestros vecinos, ¿a ti te parece dable siquiera jugar con esta posibilidad de que Carlos sea canciller de la República?
7: Y bueno, y habría que ver qué dice Torre Tagle de todo esto, porque, a ver, te lo digo por experiencia, ¿ya? Y te comento una experiencia. Cuando lo hacen canciller a Rodríguez Mackay en el gobierno de Castillo, el mismo Rodríguez Mackay me comentó que adentro de Torre Tagle había todo un escándalo, porque él no era un diplomático de carrera.
1: Pero por supuesto, pero además es lo natural, ¿no?
7: O sea, había un tema de qué está pasando acá, ¿no es cierto? Entonces, y efectivamente se movieron algunos cimientos dentro de Torre Tagle, porque ellos buscan que quien sea canciller sea alguien, digamos, de carrera.
1: Ya, pero o sea, no sí, me lo tomes a mal, pero en la época, en el gobierno de Castillo, pues nadie quería ser canciller del señor, ¿no es cierto? Y con Torre Tagle había una situación pues tirante, porque el señor, digamos, era lo que era.
7: Pero sí lo había, Filis. ¿Ah? Habían tres de Torre Tagle que estaban ahí con su CV en la mesa.
1: Siempre había gente que te tira el currículum, pero no sé si me he dejado entender.
8: Sí, por supuesto, pero no creo. A ver, Filis, se han deslizado el nombre de Lourdes Flores, Juan Sheput, ahora Carlos Spa.
1: Mi buen amigo Jazz Rodríguez ahora estuvo con Gibellini y dijo algo lapidario, pero cierto, ¿no? Neuhaus será un buen técnico, corre por su, ¿no? Corre por su visión, que es un buen técnico en vamos a decir, en reconstrucción o en cómo se llama, o infraestructura. Yo soy socio del mejor club del mundo que está en el Perú. No digo el nombre para que no me suspenda. El mejor club del mundo está en el Perú. Es mejor que Flamengo, que Fluminense, que Vasco da Gama, que River Plate, que Boca Juniors, que el América de México, quitando los estadios. Es mejor que el Real Madrid. ¿Ya? Es lejos, pero por lo que yo he estado en Milán, me he dado la vuelta al mundo. El mejor club social del mundo es peruano. Entonces ese tendría que ser el presidente de algo tan importante, el ministro, para lo que viene. Me estoy viviendo, hermano.
8: Precisamente.
1: Tiene que ser un crack en ejecución, un ingeniero, un tipo, o arquitecto, un tipo que sea lo que es obra pública.
8: Y precisamente también porque tiene que estar en armonía con lo que ella ha pregonado durante toda la campaña. Autoridad, estabilidad y orden. Y eso exige...
1: Ella ha hecho experiencia.
8: Experiencia. Además. Entonces, si no tienes cuadros, o sea, puede ser un político que de repente no caiga tan mal, pero si no tiene la experiencia, el expertise y no es su sector, sería contraintuitivo para los intereses del gobierno colocar a alguien.
1: No vamos a poner de acuerdo. Si no vamos a mechar, no buscan bronca en la esquina.
8: Ajá.
1: No es cierto, ya estamos todos acá. ¿A quién mandamos al frente? Sentido común.
7: Claro.
1: ¿Quién va al frente ahorita? De todos los que están acá.
7: El karateka, ¿no?
1: El karateka, pe compadre. No, el hombre es buena gente, es grandote, yo también soy grandote, tú eres pelado, compadre, mete tu cabezazo, pero vamos a la bronca, pastor, anda para adelante. Sácate los lentes, compadre, te quiero ver, tú eres karateka. Entonces, me dejo entender. Entonces digo, esta danza de gente que le dice a Keiko, no, está bien. Otro ejemplo más. Ya me dicen que está oleado y se ríe, Aurelio Pastor. Pues es verdad, pues tiene cara buena gente, pues te metes con él, te mete un combo y murió la flor. Entonces, Rafael Belaún de Llosa, ministro de Energía y Minas. Entonces, el señor Rafael Belaún de Llosa es una muy buena persona. Creo que no hay Belaún de mano, ¿no? Todos son gente de muy buen talante. Pero ¿cómo le ha ido en la campaña al señor? Al señor Belaún de Llosa, ¿cómo le ha ido? Según la evaluación de ustedes.
7: No pasó la valla.
8: Pésimo,
7: ¿no?
8: Pues. Claro.
1: No, pasó la valla, no pasaron la valla un montón. Claro. Pero digo yo, entonces, ¿a quién representa el señor? A los mineros de San Isidro.
8: Es que,
1: ¿cierto?
8: Es que el criterio de representación no puede ser, no me parece que debería ser el centro para elegir un ministro, si no les partís técnica. Sería un error, nuevamente, ¿no? En esa línea.
1: Bueno, no, está bien, pero digo, por eso te digo, si el tipo va a ser el ministro de Energía y Minas, el tipo, yo entiendo que tiene uno de sus negocios, la energía y la minería, ¿no es cierto? Pero digo, en estas circunstancias, desde el punto de vista político, tenemos un tema que se llama reinfo. Sí. Tenemos un tema que están los precios de oro internacional que vuelan. Tenemos el tema del gas. O sea, temas de altísima complejidad. Sí. Entonces, que me pongan nombres en el tapete, que hasta los chismes tengan sentido. No sé si me estoy dejando entender.
7: Sí, claro.
1: Rafael Belaún, eso que es un grande. Fuera de que su padrino, cateriano, que ha escrito libros en contra de Keiko. ¿Me entiendes? Gino Costa. O sea, evidentemente no representa a su partido libertario. Entonces, eso es lo que a mí me preocupa. ¿Me entiendes?
7: Sí, claro. Y preocupa de qué lado, ¿no? Porque, a ver, es cierto, Keiko ya ganó. ¿Y qué se necesita? ¿O qué necesita el país que no lo tiene hace 10 años? Estabilidad. Democrática. Gracias. Que los políticos en algo se entiendan. Parar un poquito, digamos, de tanto golpe. Si ella quiere encontrar estabilidad, es cierto lo que se está diciendo acá. Tienes que buscar en las carteras cuadros que conozcan, pero que representen la ayuda a lograr la estabilidad.
1: O que tengan capacidad política.
7: Claro.
1: O sea, nadie le puede discutir al chino Fujimori. O sea, el más recalcitrante antifujimorista no le puede al tipo discutir la eficiencia que tenía. Porque el chino era, además de trabajador, ejemplo García, que se... Y ahorita le voy a preguntar a Aurelio, García te llamaba a 2 de la mañana, 6 de la tarde, 5 de la tarde, ven a tomar desayuno, o sea, García era, dormía y trabajaba. Entonces el chino era trabajador, pero el chino tiene unos ministros buenos. Encontrar ministros malos de Fujimori es raro. Y hermano, las imágenes tenemos todo. Tú eres un poquito menor que nosotros. ¿Qué edad tienes tú, hermano?
8: 35.
1: Imagínate, pues, yo tengo 58, tú tienes...
7: 49.
1: No es cierto, pero todo el mundo recuerda que en el fenómeno del niño tú veías a Fujimori enterrado.
8: Así es. Vamos a lo
1: enterrado. Y el chino estaba. Y eso es lo que se le viene a Keiko con una complejidad. Vienen las elecciones regionales, en donde todo el mundo, la típica, le echa la culpa de todo a Keiko. Bueno, Keiko se ha pasado una vida, le ha echado... Entonces, ahí viene otro tema. Las alianzas parlamentarias. Lo de ustedes está medio tirante, ¿ok? A la hora de la hora, ustedes es bien complicado que se pongan del lado del comunismo y no apoyen a Keiko, pero porque iba a comenzar a pedir. Ejemplo de esa barbaridad de pensar que Norma Yarro puede ser presidenta del Congreso. Eso es una... Hay cosas que uno no debe pedir. Es altamente probable que a ti te caiga mal, porque le cae mal a todo el mundo dentro del partido, ni te lo pregunto, ni lo respondo. Pero esa alianza de Belmont con López Chau y Sánchez. Sánchez ha terminado aceptando la derrota en un comunicado metido, si me ayudan con las imágenes, él con Belmont y con López Chau. ¿Cómo ves esa coalición parlamentaria?
7: Es una coalición que yo, o sea, lo que yo quiero, ¿no es cierto?, como ciudadano peruano, obviamente, es que sea una oposición constructiva. Yo te soy absolutamente seguro, porque la he vivido, Félix, que la conflictividad política en el país ya no aguanta más, o sea, ya no soporta más. Si se necesita una oposición, llámese de Sánchez, de Belmont y de López Chau, tiene que ser una oposición absolutamente propositiva, constructiva, vigilante, ¿no es cierto? Si de algo está cansado el Perú, dentro del marco de la ejecución política, por supuesto que es la corrupción y la falta de ejecución de obras y la falta de ejecución de lo que viene a
1: ya,
7: ser
1: correcto, más, pero la, yo te la, pregunto la específicamente, ¿no? Si me llevan con la foto, Carlito, que te pedí hace 48 minutos bailables, Sánchez, López Chau, Belmont, ¿a qué te suena? O sea, ¿cómo puedes entender que Sánchez, que le dice que es del pacto mafioso, que es delincuente, que le ha hecho trampa, que ha habido fraude y que es una tal por cual, y le pide pues que liberen a Castillo y que además de liberar a Castillo derogue las leyes anticrimen, que tú sabes, ustedes dos son abogados, saben que no puede hacerlo Keiko. Tiene que ser el Congreso mediante comisiones y en fin. Y además le dice, haz... Porque le impone, ¿no? Le dice, tú tienes que hacer una comisión para los muertos y la masacre. O sea, todo eso no lo puede hacer Keiko. Entonces, yo te pongo pues una condición decimonónica para que tú me digas que no. No sé si me he dejado entender.
8: Pero esa es una alianza previsible. O sea, yo creo que, no sé si de repente, no creo, Alejandro, a ninguno nos sorprende que ahora Nación, JP y Obras estén juntos. Eso era previsible. Y de hecho, están en su derecho de ser oposición y de querer conformar un bloque. Es perfectamente su derecho. Si acaso no su deber, dado que ellos no son gobierno, corresponde ejercer la oposición. Pero suscribo lo que acaba de decir Alejandro. Una oposición responsable, una oposición constructiva y que tenga la capacidad de poner por encima de diferencias ideológicas o cálculos políticos el interés superior del Perú. Si es así, perfecto. Nosotros tampoco somos gobierno. Nos corresponde ser oposición, pero en esa misma línea. Respaldar
1: claro,
8: las buenas decisiones.
1: Claro, el que pide, se dice, pues, el que pide poco es un loco. Pero yo no pude ir a la casa, pues, del señor, ¿cómo se llama? De Cristian Aranda. Y, ¿sabes qué? Yo me voy a sentar en la cabecera. No quiero adobo, quiero adobo, no quiero rocoto relleno, por si acaso. No me traigas escocesa, tráeme Inca Cola. No me traigas energina, tráeme Pepsi. O sea, pero ¿tú vas a decir, oye, qué?
7: Algo adicional, Filip. O sea, ya. Si ya esta coalición de oposición, porque quien va a liderar la oposición, se entiende, es Roberto Sánchez, ha ganado liderar la oposición, es lo que se entiende. Si hay un comunicado, lo que debería hacer Keiko Fujimori es responderle ese comunicado. Y decirle, en virtud de las demandas que me estás planteando en tu comunicado, ok, dame tu equipo técnico, te mando mi equipo técnico, que se sienten y debatámoslo. Conversémoslo, ¿no es cierto? Porque si vamos a estar nuevamente en la política, que yo digo algo, pero como eres mi adversario, ni te lo voy a responder porque no me interesa lo que me dices, volvemos a lo mismo.
1: Claro.
7: Keiko debería responderle ese comunicado. Mira, respecto a toda tu demanda, sentémonos. O que se siente tu equipo técnico de tu coalición con mi equipo técnico y conversemos.
1: No, pues es que el problema del comunicado dice que la condición para conversar, o sea, por eso te digo, pues uno tiene que tener experiencia política cuando redactas algo. Para que venga Alejandro Salas, tiene que, o sea, para que venga Cristian, tiene que negar el rocoto relleno, me niegas a la Virgen de Chapi. ¿No es cierto? El Misti es un cerro horroroso, ¿no es cierto? Y los cóndores, ¿cómo se llama? El cañón del Colca son unos pajarracos horrorosos. Niega tu arequipeñismo. No vas a sentarte, pues.
8: Así
1: o sea, le piden tres condiciones
8: manera.
1: Inmamables, pues.
7: Pero que lo responda. Que...
1: ¿Ah?
7: Que lo responda políticamente.
1: Y que diga...
7: Que lo responda, que se ponga bajo la mesa, ¿no es cierto? Mira, correcto. Me estás pidiendo esto, hay cosas que no podemos conversar, sin embargo, dentro del marco del diálogo, acá estamos.
1: Claro.
7: ¿No? Conversemos. Y el país mirará pues si efectivamente hay acercamiento o no. Porque tampoco podemos vivir de caprichos, ¿no?
1: Ah, no, yo me acuerdo un día que Alan García, no sé qué gabinete había, ahorita lo voy a preguntar al pastor. Y lo tuvo que recibir en la San Martín, creo que lo recibió a Cateriano. Entonces, yo tenía una relación personal, le podía preguntar, pero estaban todos los apristas, ¿no? Tú le mirás la cara del Castillo, no sé si Aurelio le estuvo, ahora le voy a preguntar si estaba Cipán o no sé qué, y llegó Cateriano, que ha escrito libros diciéndole delincuente a García. Y García, que tenía ese tipo de gestos, que era cachaciento, era la San Martín, tenía dos escaleras, Titi. Y Alan García lo mira llegar al pata, y Alan García, pues, era un animal de grande, era una bestia de grande, y pa' colmo estaba gordo. Entonces lo mira Alan García, lo espera, espera que se acerque a que está cerquita, y le da la mano y lo zarandea. Y le dice, señor Cateriano y tal, y cuando tú ves la foto, la ves así, pues, la foto.
7: Claro.
1: Ese tipo de cosas hacía Alan García para bajar a la gente. Pero García no es Keiko. ¿No es cierto? Keiko es más ceremonioso y parece que está con ganas de recibir a todo el mundo.
7: Bueno, como cuando lo saludó a Toledo en el debate, ¿no?
1: Vendió una zarandeada a Toledo. En fin, ¿no? O cuando le dijo a Evo Morales, ¿cómo jode eso? Le dijo, decirle eso a un presidente. Había que ser García, pero Keiko no es García. Digo esto porque otra de las reuniones que faltan, que ya se deberían hacer por un tema de caballerosidad y de formas democráticas, tú que eres tan bueno y que vas a ir al cielo por goleada, es la reunión entre Balcázar y Keiko. Está bien, el equipo técnico del señor Vinelli y tal, pero yo creo que Balcázar ni siquiera ha saludado el triunfo, ya ni siquiera la ha felicitado la Meloni, en fin, todos los extranjeros. Pero el presidente de la República, mínimo, ¿no? Un Twitter, que a mí no me gusta lo del Twitter, ¿no? La tendría que invitar a Palacio, ¿no te parece?
8: Completamente de acuerdo.
1: Porque él es el presidente, él no va a ir a visitar a Keiko. O sea, él tiene que invitar a almorzar a Palacio o a tomar desayuno a Palacio y tú no te puedes negar ante la llamada de un presidente.
8: Completamente de acuerdo.
7: Si es que no está agendado, de pronto ya quien se está encargando de la transferencia es Joaquín Ramírez, ¿no? De pronto, ¿no? Que es paisano.
1: Imagínate.
7: Y lo usan de puente, pues, ¿no? Paisano y vecino de Balcázar, pero amigo de Keiko, ¿no? Entonces, no. De pronto él es el puente.
1: Ha venido
7: de la
1: con su segunda. Es que no hay pelado malo, no. Pero tampoco es que los pelados todos son buenos, ¿no? Entonces, le han sacado al peor pelado, al ex Luthor, que es Joaquín Ramírez. ¿No es cierto? Porque Joaquín Ramírez ahora está con el gobierno, ¿verdad? Pues Joaquín Ramírez está con el gobierno y estaba con Keiko, pero con medio mala palabra y tal. Pero en fin, tienes tus maldades, pues tienes tus cositas, no. Pero en fin. Sánchez lo que tiene que hacer, y con esto termino, es recordar lo que le pasa al Perú con los expresidentes. El Perú es un país, y estoy citando a García en su obra más aciaga, el Perú es un país de gente malagradecida. Toledo tirado en una cama pidiendo clemencia, Ollantumala solo, no están, ¿dónde están los que lo visitaban? PPK ya no sabe qué hacer para llamar la atención, pero el señor está encausado y nadie, salvo que le cambien su impedimento de salida, va a morir enjuiciado, cuando no condenado, porque ese sí es recontraculpable, que no la pega de Angelito, porque le acaba de encontrar una cuenta de 3,5 palos de honorarios profesionales, ¿no es cierto? Uh-huh. Lo que le pasa a Castillo. Una vez que el pata le vuelve el sombrero a Castillo, tendrán que jugar naipes con Vizcarra también, porque el Perú es un país de gente malagradecida. Y eso es algo que tienes que entender tú, que recién entras a la carrera política. Te lo puede comentar el señor y te lo puede comentar otro día Aurelio Pastor.
8: Yo quiero aprovechar este para mencionar algo, ¿no? Y me da, ahora que hemos estado en varios cursos de inducción, porque estamos ingresando a este sistema bicameral y compartimos espacio con senadores y diputados, nosotros ya hemos entrado en diálogo con distintas bancadas, porque es inevitable, o sea, un almuerzo, conversar, platicar, intercambiar experiencias de campaña. Pero precisamente por la actitud que ha adoptado Roberto Sánchez, y yo lo digo desde un sentido mucho más humano, su bancada aislada, permanentemente aislada. Y ojo, o sea, no es lógico pensar que no se acerquen a nosotros de repente, pero no es tan lógico pensar que incluso los espacios de Ahora Nación y Obras también los tengan cuidado. O sea, la actitud antidemocrática que ha adoptado Roberto Sánchez lo deslegitima como líder, por un lado, dentro de la facción que lo ha votado, pero también lo convierte en un aliado complicado para quienes quieren conseguir algún objetivo político, incluso dentro del Parlamento.
1: Eso es hacer política tal como lo dice Alejandro Sales. Han sido ambos muy amables. Bienvenido a Lima.
7: Gracias, Felipe.
1: A Lima. Lo mejor que tiene Arequipa son sus mujeres, comida. Y para de contar. O sea, date cuenta de tu realidad. Tú eres como Keiko. Tú tienes el Perú en contra. ¿Estamos claros o no?
8: Ya, listo. Hermano.
1: Bien, es verdad, contra. Es verdad. Lo mejor que tiene el equipo son los mujeres.
8: ¿Sí o no?
7: Me quedo con mi madre.
1: Ya ves. Mi mamá sabe, mi esposa sabe. Vámonos a la pausa. Ya saben, si se quieren echar ustedes, llamen a Aurelio Pastor. Ese es el que me echa. Ojo, yo le he visto me echar a Mulder. Sí, tiene mano pesada. Del Castillo también. Pero de me echar. Pastor, ahí te aseguras, hermano. Sin manopla. Pausa, regresamos con Manopla, con Aurelio Pastor.
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0: floreo, hermano. Si me tengo que mechar con alguien, los zapistas son buenos para la mecha. Pista acá sabe, o no. ¿Hace cuánto quieres karateka?
1: No, bueno, yo empecé a practicar karate cuando vivía en Tarapoto, ¿no?
0: Ya.
1: Ahí había una muy buena escuela que dirigía el profesor Orihuela y que hasta ahora sigue enseñando a las nuevas generaciones. Después que yo salí ya los chicos, los nuevos, hemos llegado a tener de la escuela de Tarapoto campeones nacionales y en competencias internacionales. También el mundo se abrió, ¿no? Pero ahora es una escuela muy, muy acreditada, ¿no? Veníamos a Lima a veces a hacer clínicas en el Dojo Tomodachi que quedaba acá en Jesús María. Eran bonitas épocas, pero claro, nosotros hacíamos karate en la selva, no teníamos la infraestructura que tenían los chicos de Lima, ¿no?
0: ¿Por qué lo menciono? Porque la gente dice los zapristas son disciplinados. Sí, el APRA te enseña a ser disciplinado, pero tú has tenido papá y mamá y probablemente tu viejo te dijo métete al karate y en el karate tu sensei.
1: Para controlar.
0: Porque puedes haber sido un muchacho agresivo, ahora ya está choclo, ya está tío, pero eso te ha permitido una disciplina y después el derecho constitucional, que es tu fuerte, para mí es una ciencia oculta, para mí no existe el derecho constitucional, es una siempre le digo a Wilber Medinés, es el derecho más vapuleado del Perú. Y en los últimos años, el derecho penal. O sea, tú te dedicas a dos cosas en donde no existe la justicia.
1: Lo que pasa es que hay...
0: No, no existe, pues, hermano.
1: No es así. Hay un encuentro muy intenso entre el derecho constitucional y el derecho procesal penal, a raíz, entre otras cosas, de la aprobación del Código Procesal Penal. Hay una serie de instituciones del Código Procesal Penal que tienen un gran marco constitucional y que permite que sea, pues, el derecho garantista que hoy se está criticando, y en gran medida por el problema que tenemos acá de la inseguridad ciudadana. Hoy día ha habido un artículo bien interesante, no sé si tú lo has revisado, de Rolando Sousa, quien le mando un saludo, gran amigo.
0: Que cada día está más joven, dicho sea paso.
1: Sí, está
0: un pacto demoníaco.
1: Pero ha presentado un artículo muy interesante proponiéndole al gobierno una reforma constitucional y legal. Constitucional y legal.
0: Claro, no ilegal.
1: No ya, ilegal.
0: Ilegal.
1: Y legal. Para quitarle algunos candados que tiene la Constitución y permitir que a través de quitarle algunos candados, sin que esto signifique enfrentarse, ni romper, ni vulnerar derechos fundamentales, se pueda manejar mejor la legislación peruana en la lucha contra la criminalidad organizada.
0: Levanto la mano ahí al profesor. Precisamente los garantistas, voy a poner dos ejemplos cercanos al APRA, Abanto y Wilber Medina. O sea, nosotros somos garantistas. Entonces nosotros garantizamos vida, cuerpo y salud. No puedes meter a la gente a la cárcel mientras la investigas. No le puedes quitar a la gente la posibilidad de su propiedad mientras lo investigas. No le puedes negar a la gente la posibilidad de ser atendido por un abogado mientras lo cateas. ¿Me dejo entender? Entonces está la famosa extinción de dominio, la colaboración eficaz. Tú no le puedes decir a Philip Butter, porque tiene una animadversión con Pastor, sí, Pastor, ladrón, ctm.com. ¿Qué pruebas tiene? No importa, va adentro. Y te meten adentro. Y entonces todas las leyes mal llamadas pro crimen nacen de la unión del derecho constitucional y el derecho penal desde el punto de vista de las garantías personales del fin supremo de la nación del Estado es el individuo. Ya.
1: Bueno, pero las cosas no son totalmente blancas ni totalmente negras, correcto. Entonces, hay determinados puntos intermedios que te pueden ayudar a garantizar un resultado sin afectar o sin vulnerar de manera extrema derechos fundamentales. Por ejemplo, en el caso de Pedro Pablo Kuczynski, le incautaron determinadas propiedades y se las trajeron abajo, destruyeron propiedades, que no era necesario hacerlo. Si hubiéramos tenido una fiscalía más, pero más que la fiscalía, ya, un juzgado más razonable, porque al final el que autoriza y el que determina qué es lo que se va a pasar es el juez. El juez ha podido meter determinadas medidas que garanticen que el Estado peruano pueda cobrar alguna reparación.
0: En forma de inscripción.
1: Y dejarle que siga cuidando.

0: la propiedad y, y siga cuidando los animales que tenía y que esto no se deteriore. Y lo mismo pasa con la libertad, ¿no? O sea, no es necesario agarrar a una persona y encarcelarla cuando puedes ponerle determinados
1: ejemplo Keiko, por ejemplo Keiko, que no, García, que no, Lucho...
0: Que no tenga que salir del país.
1: Castañeda.
0: Le puedes poner limitaciones. Hoy día existe, por ejemplo, la vigilancia electrónica que se incorporó al derecho peruano bajo mi gestión de ministro. Mira, han pasado más de 16 años.
1: No, y además,
0: ya ahora ya no funciona.
1: No, y además, antes era medio tosco, y porque era pues una vaina, te parecía que te ponían la pata de un buey en tu pie. Ahora puede ser en la mano como un reloj.
0: Y además, lo bueno de la vigilancia electrónica es que te permite marcar espacios, ¿no? Es decir, este señor no puede salir de su casa, o este señor sí puede salir de su casa, pero a determinada área. O este señor puede ir a trabajar, pero el programa te permite diseñar una ruta y a una hora determinada. Entonces, no necesitas irte al extremo. Y lo que ha pasado en lo que yo le denomino la época del terror, que fueron los años 18, 19, 20, con estos equipos especiales, especialmente
1: ahorita
0: el equipo
1: Lava
0: Jato, fue precisamente distorsionar todo lo que significaba el derecho garantista y llevarte al extremo de tal manera las normas que terminaron rompiendo la confianza y destruyendo pues a gente. Mira, en el Perú, por ejemplo, tú le abres una investigación por lavado de activos a una persona y todo el mundo está casi investigado de lavado de activos, y le puedes destruir la vida.
1: Sí, claro.
0: Le cierran las cuentas. Hay bancos que te llaman por teléfono y te digan, ven a recoger su cheque. Te reciben con un cheque y te dicen, llévate tu plata a cualquier sitio y no tienes a dónde llevártela porque todos los bancos, después de que han oficiado a todas las instituciones financieras, a todas las principales agencias del país, entonces nadie te abre una cuenta y no tienes dónde ni siquiera recibir un sueldo que ganes.
1: A ver.
0: Esas cosas no se pueden permitir.
1: A ver, utilicemos tu experiencia, porque tú fuiste ministro de Justicia de Alan García, pero él la Pragana, y tiene también, Alan García tenía resquemores, y tenían odios y tal, y yo le preguntaba a Alan, ¿y tú cómo haces? Me decía, a mí me encanta reunirme con mis enemigos, para él era un bálsamo, y no sé si te acuerdas ese día que lo recibe a Cateriano, Alan García, todos ustedes estaban hechos una guaraca.
0: Eso fue en septiembre del 15.
1: El tipo estaba deleitado, yo lo llamé por teléfono, y le dije, oye, no me ha visto la cara. Yo estaba feliz.
0: Pero
1: porque el político tiene que tener este tipo de gestos.
0: Pero él tenía alma para eso. Porque tú lo has conocido, Alan García. Y era un tipo que no cargaba, no estaba cargando broncas contra nadie, ¿no? Al contrario, tenía un espíritu que le permitía superar lo negativo y seguir caminando.
1: Avancemos.
0: Con optimismo, con entusiasmo, con ilusión.
1: Pero a mí me parece que hay excesos, pues como por decirte.
0: Pero eso depende de su propia personalidad y él la tenía, ¿no?
1: No, me refiero a lo de Keiko, ¿no es cierto? Está recibiendo a medio mundo, entonces a mí se me hace, y conversaba con un amigo en común que le dice, oye, ¿tiene cuadros o no tiene cuadros? Pues yo puedo entender el protocolo, la forma democrática. El APRA es el APRA, pues. Yo le dije, el APRA es un partido que tiene 100 años. ¿Cuántos partidos en el mundo tienen 100 años? ¿Cinco? Que tú sepas. ¿Cinco partidos en el mundo que tienen 100 años? Rarísimo, ¿ya?
0: Entonces, poco, pero hay.
1: Okay. Se reúne con Wolfgang Grosso. A ver, el señor Wolfgang Grosso, su campaña ha sido un fiasco. No es que ha sido un fracaso, un fiasco.
0: Tuvo su hipo.
1: Las encuestas pueden decir que tú eres rubio, ojos azules, y que yo soy más bonito que Brad Pitt. Pero ¿a qué pierde el tiempo Keiko llevando al señor Grosso? Y para colmo dice esto el señor Grosso, ¿no? O sea, lugares comunes. Estamos hablando de un señor, por si acaso, Wolfgang Grosso, que puso a su vecina del barrio de vicepresidenta y que no tenía ni plan de gobierno, ni equipo, ni partido, y que Samir Villaverde le metió un lapo y lo borró de la campaña. Entonces Keiko lo recibe y el señor dice esto.
2: Lo que debemos hacer todos los peruanos es apoyar por la gobernabilidad y porque el éxito de quien en este momento ha sido elegida presidente del país tenga todas las posibilidades, competencias y capacidades para hacerlo. Todos tenemos que tener un solo norte. Las elecciones terminaron el 12 de abril, una segunda vuelta el 7 de junio, y una vez ratificado quien está al frente del país, que es precisamente la señora Keiko Fujimori, todos debemos ir en apoyo, más allá de las ideologías.
1: A ver, para mí es pérdida de tiempo.
0: Yo lo veo desde otro punto de vista. Keiko Fujimori ha ganado la elección en una votación muy, muy cerrada, ¿correcto? Y al frente ha tenido a un Roberto Sánchez que no ha terminado de reconocer el triunfo, aunque haya sacado ese comunicado que dice reconozco el resultado difundido o reconozco que haya dado un resultado. Entonces, el líder de la otra mitad no reconoce un gobierno al principio. Lo que necesita es gestos de legitimidad. Y me parece que a lo largo de las últimas dos semanas los ha empezado a recibir primero de mandatarios del exterior, me parece importante, porque eso significa, oye, no importa lo que el señor Sánchez diga, a mí el mundo democrático me reconoce ganadora y eso es importante. Y que los líderes del Perú, porque claro, han habido 30 y tantos candidatos presidenciales, se acerquen a saludarle, es un reconocimiento también al resultado electoral y a su legitimidad como presidente. Yo sí creo que ella necesitaba un reconocimiento de esta naturaleza para desestimar absolutamente la posición de quienes decían no, ella no ha, inclusive se atrevían a decir que no ha ganado en el país porque los votos...
1: O sea, por eso te pregunto, esa foto de que la podemos volver a poner, ¿no? Donde sale Belmont, López Chao y Sánchez. Sánchez ha tenido por escrito que reconocer lo que... Y escrito y en grupo,
0: sí,
1: reconocer lo que no reconocía individualmente.
0: Así es.
1: Y no está pidiendo pues una agenda decimonónica, pues, hermano.
0: Sí, yo sé, pero él puede pedir lo que quiera, se va a ir diluyendo. Pero lo importante es que la presidenta electa va a empoderándose poco a poco y va a llegar al 28 de julio, creo yo, con un reconocimiento de la mayoría de los... Pero a mí me gustaría saber, y me llaman la atención, no sé si tú has visto, yo no lo he visto,
1: si hay
0: alguna encuesta actual...
1: Yeah.
0: Después de las elecciones y después del resultado de la gente, o sea, un resultado con respecto a la popularidad de la presidenta, podría estar encima ya del 50%.
1: Dios te oiga.
0: Podría estar, aunque, pero lógico, porque tú sabes que cuando una persona gana, entonces ya la gente empieza a plegarse. Es más, si al día siguiente, si después de soltar el resultado se volvería a votar, lo más probable es que ella tuviera muchísimos más votos que Sánchez, ¿no?
1: ¿Cuántas veces en tu vida el Cabezón González Posada te ha invitado a un almuerzo, un lonche, un pan, un café?
0: Una vez hizo un almuerzo para mí, yo lo reconozco.
1: ¿Una vez?
0: Y muy bueno, porque invitó a Antero, a Natale, a Rafael Rey.
1: Una vez. ¿Cuántos años lo conoces?
0: Con esposa. ¿Ah?
1: ¿Cuántos años? 40.
0: Más o menos.
1: Entonces tú no puedes creer en el Cabezón te va a invitar algo, porque además ha sido Marilú. Y no puedes creer en las encuestas. Las encuestas no son fiables.
0: No, pero además ha hecho otras reuniones en su casa ahora que...
1: Como anfitrión es muy bueno, pero que él invite de la suya, no se lo paga la esposa. Pues, no.
0: Pero en su casa sí, pues.
1: En su casa,
0: en su casa sí.
1: Pues, es más duro que pote muñeca. Ese bravo. Pero, en fin. Bueno, los apristas de verdad tienen esa condición. Son súper austeros. Es una manera elegante de decirles amarretes, ¿no es cierto? Les encanta el trago gratis, les fascina, les aloca, les ruletea y la comida gratis.
0: Eso no es así.
1: Eso
0: pero
1: es
0: bueno,
1: una verdad
0: no importa.
1: No escrita, pero en fin. Digo apristas, ¿por qué? Porque a mí me pareció bien, porque a mí no, tú habrás visto que no me gusta mucho el protocolo y entendiendo tu visión. Cuando van los apristas, los líderes históricos, sobrevivientes, si quieres llamarlo, Jorge, el tío Zipán, fuiste tú, Charo Fernández, que es un lujo de persona y de abogada. Creo que no fue el tío Zipán, porque estaba...
0: Tenía una cita médica a la misma hora.
1: Correcto.
0: Correcto.
1: Por un tema de la columna. De la
0: columna,
1: de la rodilla y tal, en fin, ya pues tiene sus añartos. A lo que voy yo es que...
0: No tiene tantos, pero...
1: No seas malo. Acuérdate que él alteró el registro de electoral cuando fue hermano de Velasco.
0: Dejemos
1: las ilegalidades. Yeah. El hecho es que fueron ustedes y yo dije, bueno, ya, estamos hablando de un partido centenario con experiencias de gobierno, pero no fue Valderrama. Entonces le preguntan a Jorge, creo que fue el Abeto, ¿por qué no fue Valderrama? Y Jorge maledicentemente dice que no vamos a estar exhibiendo derrotas. Entonces, Valderrama ha ido ayer, no sé si ayer, y va Valderrama solito donde Keiko con un foldercito. A mí me cae bien Valderrama, yo lo he hecho famoso en este programa cuando estábamos en Williams, no tengo nada personal en contra de él, pero por el bien del APRA, ¿no tendrían que por fin juntarse, ir todos juntos y el señor Valderrama, por el bien del APRA también y por su bien propio, comenzar a trabajar en el mundo privado, tener un trabajo.
0: Bueno, por el bien del partido, hoy 7 de julio, en que nosotros recordamos y conmemoramos a la Revolución de Trujillo en 1932, yo le he pedido, porque vengo de una asamblea del partido en Barranco, le he pedido a todos los compañeros, estaba la secretaria general, Belén, estaba Jorge el Castillo, y habían algunos militantes importantes de mucho tiempo, que es el momento de empezar a acercar las posiciones que tenemos, ¿no es cierto? El APRA, a lo largo de su historia, ha tendido puentes con sus adversarios, con gente que la ha perseguido, ha tendido puentes con...
1: Y entre ustedes se han peleado y se han amistado.
0: Y, y eso es lo que yo le dije, bueno, es hora de empezar a tender puentes hacia adentro, y si nos hemos tenido que comer sapos para afuera, comamos sapos para adentro también, porque si no, no vamos a llegar a ningún sitio, esa es la verdad. Y este es un movimiento que no se puede perder, por lo que significa, es una institución que durante más de 100 años ya ha luchado por todas las libertades que existen en el Perú y tiene su firma escrita en cada derecho que tienen los peruanos y que hoy lo tenemos, lo entendemos que son nuestros, pero que no tienen conocimiento la mayoría de los chicos cómo se lograron esos derechos para la gente.
1: Años,
0: entonces,
1: hermano,
0: esta institución no se puede perder. Y depende de nosotros, ¿no? Depende de los apristas que tengamos la capacidad, porque ese es el problema. A veces tenemos mucha capacidad para reunirnos con los que están afuera, pero somos muy mezquinos para reunirnos
1: además,
0: entre nosotros.
1: Tú sabes
0: perfectamente
1: en familia, que ¿no? Se necesita organización mística, porque ustedes no pueden estar pagando para cada persona que va a buscar la firma si está millones, millones, porque son firmas.
0: Ahora, hay que utilizar también los mecanismos modernos.
1: No, está bien,
0: ¿no?
1: Pero,
0: o sea, yo creo que hoy día un ciudadano cualquiera debería tener la posibilidad de entrar a su computadora, inscribir una ficha y meterla por ahí mismo. No tenemos que ir viendo hasta Caballo Cocha llenar una ficha.
1: Pero en el mecanismo actual, que es el actual,
0: hay que cambiarlo.
1: El APRA lo que tiene que hacer es juntar las firmas a partir de ya, comenzar a buscar firmas desde el primero de enero del próximo año, y para eso tienen que estar juntos. Yo te he sugerido ahora, público, y te diré un buen gesto, Valderrama, de pedir chamba en tu estudio, por dar un ejemplo. Yo lo puedo decir públicamente. Aurelio, ¿vas a ser candidato? Le dije un día. Me dijo, Sambo, estás loco, hermano. Tengo dos hijos universitarios que comen estos malditos todos los días. Tengo que pagar luz, agua, desagüe, teléfono, tengo que pagar carrera. No me da. Y fue un gesto de honestidad, porque el sueldo del congresista no te da pues, para tener dos hijos en el extranjero.
0: No hay forma.
1: Entonces, él tendría que ser, porque a mí me pareció triste el que él vaya y le pida a Keiko la cita y que vaya él solito, porque supuestamente él también le representa. Entonces, eso le hace mal a Lapra y le hace mal a él en buena hora que se junte. Ya, hermano, déjese vainas, porque el Perú necesita a un APRA.
0: Pero claro que sí.
1: De todas maneras.
0: Por supuesto. Mira, es un faro. El APRA es un faro.
1: Sigamos avanzando. Pero ese farito ha sido oscurecido, destruido y perseguido. Entre ellos, por tres señores. Especialmente por dos. José Domingo Pérez, ¿qué le auguras al futuro?
0: El Congreso acaba de aprobar el resultado de una comisión investigadora que va a tener un trabajo muy interesante, ¿no? Porque va a investigar el marco en el que se llevaron a cabo todos los acuerdos para poder investigar el caso de Odebrecht en el Perú.
1: Es la
0: y el manejo que han tenido ellos, el manejo que han tenido de las investigaciones. Y eso es muy importante, porque hay una serie de denuncias que no pueden dejarse de lado.
1: Tú has sido,
0: ¿no?
1: El caso, ¿no?, de Lava Jato. Yo me acuerdo que tú estabas sobrando una diligencia fiscal.
0: Claro.
1: Y tú estabas en Sao Paulo.
0: Y sigo siendo abogado, porque yo soy abogado de Osvaldo Plasencia, que era el presidente ejecutivo
1: de Tren
0: Eléctrico.
1: Ya, pero no sé si en esa actuación...
0: Y estuvimos en la actuación en Curitiba, en una de las
1: y que nosotros veíamos acá en Lima, en tiempo real, la transcripción de lo que tú estabas trabajando allá.
0: Por supuesto.
1: ¡Una locura!
0: Era loco, porque yo no me di cuenta, estábamos en un salón. Bueno, si la fiscalía, ahora que va a investigar, decide llamarme, concurriré con mucho gusto a contar lo que vi, porque yo soy testigo que vio.
1: ¿En tiempo real?
0: En tiempo real, yo estaba ahí mirando,
1: estaba
0: ahí escuchando las preguntas, las respuestas, pero no a nadie le habían pedido el celular. Todos estábamos con el celular unos metros más atrás, porque escuchábamos todo lo que pasa y yo tenía mi celular sobre la pierna. Y de pronto empiezo a buscar, como todo el mundo en el celular, y me cuelgo a un par de cuentas de Twitter, ¿no? De dos medios nacionales, Y empiezo a leer y estaban mirando, yo veía que estaban pasando...
1: El comercio era una...
0: Era, ¿no? Estaban pasando las preguntas, pero era en tiempo real. O sea, preguntaba, respondía y salía, preguntaba, respondía y salía. Entonces empecé a mirar de dónde salían las respuestas, ¿no? Y bueno... Ya eso se lo comentaré a la fiscalía.
1: Mira.
0: Pero sí en tiempo
1: una
0: real.
1: De las locuras, o sea, que yo
0: había una
1: amigos,
0: línea directa entre esos dos medios. Por lo menos entre esos dos medios y los que estaban ahí.
1: Hay gente que me decía, es que tú eres apristó, tú eres aranista, eres pata de alas. No, espérate un momentito. Nunca hicieron la pregunta cerrada al señor Odre. ¿Usted le dio plata a Alan García? ¿Cómo es posible que después de tantos años de interrogatorio, claro, no le tenga que preguntar cuánta plata usted le dio y cómo le dio y dónde le dio?
0: Sí, pero sí le preguntaron a Jorge Barata, yo estuve ahí. Si es que uno de los investigados tenía conocimiento de que el dinero provenía de la caja 2. Y Jorge Barata respondió y dijo, ni yo sabía que existía una caja 2.
1: Pero ya, esa es la parte técnica que la gente no va a entender.
0: A la gente hay que explicarle que la caja 2 era el supuesto fondo de donde se pagaban determinadas coimas a algunos funcionarios. Bueno, Barata dijo, yo no sabía que existía un fondo de esa naturaleza.
1: Hermano, en tu casa tú debes tener dos cuentas de ahorros, tu esposo una cuenta corriente, pero la plata es una sola, pero no tiene dos cajas, ¿no es cierto?
0: Así es.
1: Ve la barba si está ahí, y Ve la barba también aduce que va a ser perseguido y que va a ser expulsado porque hay una mano negra y tal. Sin embargo, ha sucedido algo triste y penoso, pero parece que es cierto. El señor Juárez Atoche, fiscal del equipo especial, que ha conseguido condenas para con Ollantumala y para con Vizcarra, habría tenido su cuarto de hora, si tú quieres llamarlo así, y habría recibido una coima de $1,000,000 del señor Gustavo Salazar en una gestión hecha en Miami para que el señor logre una colaboración eficaz. Y todo indica, hasta donde se sabe, en fuentes oficiales y extraoficiales, porque así lo ha dicho el fiscal de la Nación, que es cierto. Un hombre aparentemente correcto, un hombre probo, parece que dijo, acá lo hago, nadie se va a enterar, esto es en Miami, y se ha abierto un filón. Y acá me pongo mal pensado. El fiscal de la Nación le podría ofrecer a este señor, hermanito, ¿qué sabes? Sí, claro. ¿Quiénes otros han estado en esta colada?
0: Claro.
1: Y podríamos saber por fin la verdad, porque a ti te consta, porque te he invitado un montón de veces para hablar del caso de Lavajato, el acuerdo de colaboración eficaz, el preacuerdo, y el acuerdo lo anuncié yo. Hasta el día de hoy pago esa factura, por si acaso. William Medina te podrá contar. Pero yo quiero saber la verdad. A mí no me entra en la cabeza que no había coima ahí.
0: Bueno, yo... No voy a cometer el mismo error que cometieron los fiscales cuando acusaron a la gente simplemente con un dicho. Si hay una versión de esa naturaleza, se tiene que investigar. Y el fiscal Juárez, o ex fiscal, no, es fiscal todavía, tendrá que explicar y veremos qué sale al final de la investigación. ¿No es cierto? Pero han habido una serie de rumores, no me refiero a él, me refiero a la investigación en general, de gente que ha manifestado que han existido algunas irregularidades, ¿no? Entonces, eso se tiene que investigar, pero se tiene que investigar de la mano de la ley. Nadie quiere acá que aparezcan colaboradores eficaces que inventen cosas para obtener beneficios, como se hizo en el pasado.
1: Correcto,
0: ¿no?
1: El derecho penal del enemigo.
0: Y por eso es que ahora se modificó una de las leyes para ponerle un límite a los colaboradores eficaces, límite de tiempo. Porque no puede ser porque tengas gente que lo han tenido de colaborador años, ¿no? Y sin que haya podido probar absolutamente nada de lo que ha dicho. Uh-huh. Ahora hay un límite de tiempo, y si en ese límite de tiempo, que son 8 meses, no ha logrado entregar las pruebas, pierde su condición de aspirante a colaborador y vuelve a ser investigado como corresponde. Entonces, para no especular, porque no hay derecho a tener a nadie sometido a la justicia porque hay alguien que dijo que algo pasó y que no quiere mostrar absolutamente nada. Yo no estoy de acuerdo con eso y por eso apoyo esa reforma, esa mal llamada... En ese caso, esa mal llamada ley procrimen lo que hace es permitir que se aclaren las versiones.
1: Correcto.
0: Porque si yo digo que tengo información que dar, la tengo.
1: Mira,
0: no tengo por qué esperar 5 años y estar diciendo...
1: Y es importante que lo digas tú, porque el común denominador de Keiko, entre Keiko y tú, es que a ti te metieron a la cana por aprista. Nada por más. Presión mediática.
0: Y porque hubo una presión sobre los jueces que cambiaron la sentencia el mismo día.
1: Cuando en Canal N pasaba. Y yo me acuerdo haberle dicho a ti también.
0: Sí, sí,
1: cuando
0: sí.
1: pasaba en Canal N.
0: Y eso espero
1: yo
0: que
1: no
0: también
1: me arrodillo.
0: Y eso se tendrá que investigar en algún momento. Estoy esperando el momento oportuno.
1: Hermano.
0: Porque Jorge del Castillo además lo denunció en su momento. Dijo, oye, hay una sentencia que la acaban de cambiar. Porque la cambiaron en ese día. A pesar de que una de las integrantes del tribunal, y también puedo dar los nombres de los que me dijeron, había anunciado antes del inicio del juicio que me iba a condenar. Y una persona, un abogado muy conocido de Lima, me convocó a su estudio para ofrecer intermediar para que eso no suceda. Y me ofrecieron un informe legal de un profesor extranjero que me costaba 20.000 euros para cambiar la posición de alguien. Yo lo digo así abiertamente. Y no me convoquen a declarar, porque voy a llevar los nombres.
1: Correcto.
0: Los nombres, los lugares.
1: El denominador común.
0: Pero esa sentencia, la mía, la cambiaron en el acto.
1: A Keiko la metieron por fujimorista de tipo caprista. Entonces, hay una ventana de oportunidad para que se sepa la verdad y la justicia no tiene que ser venganza.
0: No,
1: no, es
0: no. Y acá
1: tal
0: no
1: es la impericia
0: de
1: del, del caso Lavajato
0: ¿sí?
1: y de los acuerdos que, repito, a mí hasta el día de hoy me ha costado. Yo tengo veto empresarial de gente poderosísima hasta el día de hoy. Poderosísima. Pero yo es algo que tenía que hacer y no me arrepiento. Las consecuencias son durísimas, te lo puede comentar Wilder, pero la verdad siempre tiene que salir a flote.
0: Tiene que salir. Pero que hacer una investigación transparente, que es la que todos queremos. Acá no queremos venganza, queremos justicia. Y entre la justicia que falta es la investigación que acaba de proponer Enrique Gersi, que estamos esperando muchos, que se investigue las circunstancias de los hechos que llevaron a la muerte de Alan García.
1: Correcto.
0: Obviamente.
1: La verdad siempre sale a la luz. Así Aurelio, ha sido muy amable.
0: Gracias, Filipe.
1: Gracias, gracias. Hablando de la verdad y la luz, hablando de la verdad y la luz, tres casos penales que no terminan de cuajar. El tema de la chica Andrea Vidal. La chica sí tenía una vida disipada, por decirlo menos. La chica sí estaba en el Congreso y sí había tenido contacto, no voy a decir sexo ni cama, muy presumible, con gente de APP, porque tenía ella en su celular APP 1, APP 2, APP 3. Andrea Vidal. ¿Qué enemigo puede tener una chica que era una funcionaria de quinto nivel, un asesor de una comisión, para que la acribillen? ¿Por qué sicarios colombianos cambian placas, hacen seguimiento y la acribían a ella? ¿A quién le habría hecho daño? ¿Qué conocimiento de la intimidad de congresistas casados y un partido político poderoso tenía Andrea Vidal? Veamos.
3: Está viva la chica.
4: ¡La chica está viva!
5: ¡Ricardo Palma!
4: ¡Está
5: viva! ¡A la clínica!
6: El caso de Andrea Vidal, la ex trabajadora del Congreso que murió acribillada, vuelve a ponerse en el ojo público tras los nuevos testimonios que aportarían importante información. Uno de los testigos aseguró que conoció a los ciudadanos venezolanos en el exterior de registros públicos en la ciudad de Piura, quienes les pidieron ayuda para realizar trámites a nombre de una empresa. Él es Santiago More Ríos, quien explicó que los hechos ocurrieron en febrero de 2024, cuando trabajaba como taxista y realizaba trámites. Conoció a dos personas que se identificaron como José Molina Guerrero y Clever Quinteros, quienes le pidieron gestionar unos documentos. Clever Quinteros le habría comentado que tenía una empresa dedicada al trámite de placas vehiculares a nivel nacional y le propuso recoger, y así fue. Pero ¿esto qué tiene que ver con el asesinato de Vidal? Es que a partir de ese momento comenzaron las coordinaciones para tramitar la placa de la unidad que aparece vinculada a la investigación por el crimen de Andrea Vidal. El trámite se realizó en la Cámara de Comercio de Piura y permitió identificar como presuntos intermediarios a Molina y a Quinteros.
7: Acaban de matar a alguien acá.
8: Sí, está muerto.
7: Sí.
6: La investigación también revela que las características físicas de José Molina Guerrero no coincidían con la descripción del testigo, por lo que se sospecha de una identidad falsa. El trabajo de los peritos de criminalística permitió que los dos identikits tienen relación con los hombres entre 28 y 30 años, de contextura media y tez trigueña, habrían participado en las gestiones. La hipótesis del asesinato de Andrea Vidal es que no habría sido ejecutado por una sola persona, sino por medio de encargos y a la existencia de un operador logístico que habría coordinado para seguir a la víctima. La policía busca establecer quiénes fueron los hombres que contactaron a Santiago More, si las identidades eran auténticas y cuál fue la participación en la operación que terminó con el asesinato de Andrea Vidal Gómez.
3: Está viva la chica.
4: La chica está viva.
5: Ricardo Palma.
3: A la clínica.
1: El odio es un móvil para cometer un crimen. ¿Quién podría odiar a esta chica? ¿Qué daño puede hacer esta chica? En el supuesto que la señorita tenía una vida licenciosa y se dedicaba a la prostitución. ¿Qué daño puede hacer una prostituta? ¿Qué daño puede hacer que hablar de sus clientes, hablar de que salía con hombres casados, de repente con un congresista muy poderoso o rico y le genera una crisis política y matrimonial? Yo creo que va por ahí la cosa. Si no, ¿por qué? Una chica joven, linda, seguramente ambiciosa, pero para que la acribillen y que alguien contrate seguimientos. El enamorado se fugó, el enamorado se largó a Colombia. Y el enamorado las entró. Las entró, dijo, esta es la placa del carro en donde ella se ha subido. Porque ¿cómo es que llega? Ella estaba en un taxi en lunas oscuras. O sea, evidentemente al taxista no lo quería matar, la quería matar a ella. Una sevicia, porque le vaciaron varias caserinas, la recontrabalearon. Algo realmente truculento. Otro caso, el de Lisette Marzano. A ver, Lisette Marzano era la chica que corría alrededor del golf. La chica muere, atropellada. Hay sangre en el piso, pero no en el capó. El día que van a hacer la pericia del capot, ¿ya habían lavado el capot? ¿Cuántos días pasaron? ¿Eso ha sido adrede? ¿Lo han hecho adrede? ¿Han ocultado pruebas? ¿Da un nuevo giro el caso? Veamos la nota.
7: Lo único que tengo que decir es perdón y mil veces perdón a la familia y a todas las personas que aman a Lisette.
6: Recuerda el caso de la deportista Lisette Marzano, quien fue atropellada por Adrián Villar, quien conducía un vehículo que, hasta poco antes del accidente, había pertenecido a la periodista Maricel Linares.
7: Soy completamente consciente de lo sucedido y de sus consecuencias, y estoy profundamente arrepentido.
6: Cuatro meses después del atropello que le costó la vida a la deportista Lisette Marzano, se conoció el resultado de una de las pericias más esperadas del caso, la prueba del luminol, practicada al vehículo que conducía Adrián Villar, dio negativo. Es decir, no se detectaron rastros de sangre.
7: Acepto mi responsabilidad y estoy aquí para asumir todo lo que tenga que asumir.
6: Sin embargo, más allá del resultado, lo que hoy genera mayor polémica es el momento en que se practicó la diligencia. La prueba de luminol se realizó casi cuatro meses después del atropello, cuando el vehículo ya había sido devuelto a sus propietarios, apenas unos días después del accidente. Mientras la investigación continúa, Adrián Villar Chirinos permanece en prisión preventiva por nueve meses, investigado por los presuntos delitos de homicidio culposo, omisión de socorro y fuga del lugar del accidente.
7: No sé qué me pasó. De verdad, no sé qué me pasó. No sé qué fue lo que pasó. Mi cabeza me decía que pare y mi cuerpo no me decía. Era nunca me había pasado algo similar.
4: Por ahora, la expectativa de ambas partes está puesta en el avance de la investigación. En los próximos meses, la fiscalía deberá definir si presenta la acusación formal para dar paso al juicio. Todo ello antes de que venza, en diciembre, la prisión preventiva impuesta al joven de 21 años. Será la justicia la que, con todas las pruebas sobre la mesa, determine las responsabilidades en este caso que conmocionó al país.
1: A ver, varias cosas con respecto a este caso, ¿no? El chico era un chico normal, sano y bueno. El chico no había tomado ese día, el chico no consumía drogas, el chico tuvo una impericia vehicular y atropelló a una chica que no tenía que estar ahí. Digo esto porque Lisette Marzano, hacía jogging ahí. Y hasta el día de hoy pasa, yo vivo en los alrededores del golf y todos los días me pasa lo mismo. Todos los días me pasa lo mismo. Pasa que yo salgo con un poco de luz, un poco más de luz, porque yo salgo de mi casa a 10 para las 6, una cosa así. Pero no termino de entender por qué después de esta desgracia sigue habiendo gente que corre en la pista, que corre en la pista alrededor de Lima Golf. ¿Por qué corren en la pista? Y la argumentación, que realmente es tonta, es que me dicen, no, es que se me malogran las rodillas. Que se te malogren las rodillas, no se te va a malograr más si alguien te atropella. Punto uno. Punto dos, el día de hoy las zapatillas tienen una tecnología alucinante. ¿Cuál va a ser la diferencia entre pisar el cemento de la vereda al asfalto, que además está lleno de huecos? Ninguna. Cualquier fisiólogo te lo va a decir. Y veo gente que se reúne en Álvarez Calderón, en Camino Real, en Peset, inclusive que se reúnen en Miguel Dasso. Y uno tiene que dar la vuelta a una curva, hay veces con gente que está vestido de plomo o de negro, porque hay unos otros que se ponen, en fin, algunas luminarias o se ponen un chaleco de determinado color o tintenean algunas cosas. Pero ¿por qué caminan en la pista? No logro entender. Después de esto, ¿no les da miedo? Digo esto porque un carro a 30 kilómetros por hora, es un carro que pesa una tonelada 200, a 30 kilómetros por hora te va a romper una pierna, te va a hacer daño, por supuesto que la muerte es lo peor que te puede pasar. Pero realmente yo no entiendo cómo gente como Perú Runner, por decirte, Paiva, no hace una campaña. Actualmente hay una alcaldesa en San Isidro. ¿Por qué no hace una campaña diciendo corran en la vereda? No se debe correr en la pista, y menos de espaldas. Y menos de... Porque si corrieras en la pista mirando el tráfico, estarías mirando quién te puede atropellar. Mira, todo lo que hubiera pasado si ella hubiera estado encima de la vereda. Y segundos después, porque cuando uno ve la situación del choque en el lugar de los hechos, 3 segundos más, y ella, si hubiera estado en la vereda, había un poste, él se hubiera llevado el poste, no estaría muerta. Pero el hecho es que este muchacho, muerto de miedo, no paró, no asumió su responsabilidad, le dio pavor, se quitó, se fue a su casa. Y después Maricel, que es una muy buena persona, que yo la conozco toda la vida, se ha fregado la vida, se ha fregado su carrera, al esposo yo lo conozco de vista, nada más, se pusieron a tratar de intentar ayudar a este muchacho. Y las ayudas, cada una fue peor que la otra. Ir a la casa de la enamorada y hablar con el papá y darle vueltas al asunto en San Isidro, que es una ciudad, una localidad repleta de cámaras. O sea, todo un absurdo, una torpeza, querer fingir que había vendido el carro, todo mal hecho. Por supuesto, nada hubiera estado bien hecho, porque a la hora de la hora la chica está muerta. Pero paraba y la trataba de auxiliar. Probablemente ya habría, de toda manera, fallecido. Pero este caso, que ha sido un caso sonadísimo a principios del verano, tiene que llevar a la reflexión de la gente. El tipo estaba con brevete, estaba sano, estaba bueno, el carro estaba en buenas condiciones, no tenía revisión técnica, no había ningún problema. Toda la complejidad es porque algún sabio les dijo que los iba a poder ayudar en esa circunstancia. Y bueno, ya sabemos lo que ha pasado. El chico se ha malogrado la vida y la chica está muerta. Nada le va a devolver a ella. Pero ¿por qué 4 meses después recién se hace la pericia de luminol? Pues eso supuestamente se tiene que hacer de inmediato. ¿Qué ha pasado con la Dirincri? De inmediato. Si la chica tenía sangre, el carro tiene que tener sangre. ¿O no? Salvo que la chica, en el impacto, se ha hecho la sangre con la pista. En fin, para eso están los criminólogos, para eso están las pericias. Y todo fue muy espectacular, pero acá tiene que haber justicia. Y no la hay. Imposible que haya justicia, porque la justicia sería que la chica no estuviese muerta. Pero tiene que haber justicia para con este muchacho. ¿Realmente hicieron eso de manera dolosa? ¿Limpiaron el carro? Difícil, ¿no? Porque 4 meses después el carro lo tiene que haber limpiado. Otro caso que hemos estado tratando en Sendos Días, el caso de Miriam Pfeffer. ¿Quién mató a Miriam Pfeffer? Todas las pruebas indicaban que ha sido la hija, en complicidad con Liliana Castro, y con el padre Liliana Castro, y con Alejandro Trujillo Espina, que es el ejecutor de la orden, porque nadie me quite la cabeza que ese señor había entrado a matar y no a robar. Esas son todas las teorías que hemos podido elucubrar, pero ¿quién, además de Eva, podría haber matado a su madre? Y ayer le preguntamos, y vamos a volver a conversar, le digo a Adrián, que en determinado, Ariel, que en determinado momento pensaba que yo tenía algo impersonal contra él, no, en absoluto, porque había visto el careo y tal. ¿Ustedes se llevan bien? Se llevan pésimo. Ustedes son hermanos de padre y madre, y me dijo registros públicos. Por ahí viene una vena muy truculenta, y sería una vena de odio, que en los próximos días vamos a desarrollar. Vamos a volver a entrevistar a Ariel, pero el día de hoy hemos entrevistado a un criminólogo para reforzar la teoría de que hay una batalla campal, una lucha durísima entre una mujer más fuerte que el otro hombre, que a la hora de la hora la termina dominando y ahorcándola. ¿Cuántos minutos fue la bronca? ¿Qué daño le hizo él a ella y qué daño le hizo ella a él? Veamos la nota. Muy bien desarrollada por Ismael Tazaico.
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0: Hola, ¿qué tal? ¿Cómo están? Bienvenidos a PBO Noticias a través de los 91.9 FM de PBO Radio, la Radio Cofe. Estamos iniciando nuestra jornada hoy, miércoles 8 de julio del año 2026. Siempre en los 91.9 FM de PBO Radio y conectados con ustedes a través de todas nuestras señales de televisión a nivel nacional y, por supuesto, a usted que nos ve las 24 horas del día a través de Movistar TV en el canal 735 HD y en el 35 SD. Estamos también las 24 horas del día en Claro TV, en el canal 515 HD, en el 23 y en el 18 en SD. Usted nos encuentra en cable, como les digo, a nivel nacional. Por ejemplo, en cable de Cersec, en Apurímac, les mandamos un abrazo. En Ayacucho estamos en TV Cable Brae. En Puno estamos en Cable Estación. En Cusco estamos en Grupo Networks. También estamos en Amazonas, en Cablevisión Chachapoyas. En Loreto, en Cable Selva TV. En Ucayali, en Supercable, en Fibra Más, a través de la señal que llega a Madre de Dios. Estamos disponibles también en streaming a través de Vitel, por su app TV 360, en Claro Video, en Movistar Video, en DirecTVGo, estamos en Nuplin TV y en la señal de Vescable. No te pierdas la programación de PBO en todas estas plataformas. 5 de la mañana con 2 minutos, estamos iniciando, reitero, nuestra jornada hoy miércoles 8 de julio del año 2026. Les saluda Quique Bravo Prado, le doy la bienvenida a mi compañero Quique Montenegro. ¿Cómo está, Quique?
1: ¿Qué tal? Muy buenos días, Quique Bravo Prado, muy buenos días a todo el país. Gracias por acompañarnos muy tempranito, gracias por su espacio, su tiempo y paciencia en seguirnos y no solamente escuchar las informaciones, sino también conforme va pasando la mañana, usted va acompañándose donde quiera que se encuentre, donde vaya, donde esté. De repente cerrando el turno pesado, turno de madrugada. ¿Cuántos peruanos, millones de peruanos trabajan de madrugada? Como mis amigos, mis hermanos, los panaderos, ¿no? Los conserjes, quienes están a esta hora de repente trabajando en la calle, ¿no? Hay gente que trabaja en la calle, por supuesto, como mis hermanos recicladores que a esta hora están terminando esta dura jornada cargando los kilos y kilos de plástico, ¿no? Los que van a vender para el sustento de sus casas. Esos peruanos, nuestro cariño y agradecimiento, por supuesto. Gracias porque van escuchando también en su celular la radio. De repente nos ven por el streaming. Nos siguen en cualquier parte del mundo a través del YouTube en PBO. Gracias por empezar la jornada con nosotros. Y, por supuesto, como ya es habitual, empezamos con las noticias policiales con Quique Bravo.
0: Así es, arrancando en Huánuco, donde una intervención de la policía permitió la destrucción de más de 50.000 plantones de marihuana. ¿Qué tal cantidad de marihuana que se está cultivando últimamente en el Perú? La incursión policial permitió también decomisar además 400 kilos de esta planta. Veamos.
2: En Huánuco la policía asesta duro golpe al narcotráfico. La policía erradica más de 58.000 plantones de marihuana. La Policía Nacional del Perú ejecutó una operación terrestre de interdicción al tráfico ilícito de drogas en el sector Pilanco, distrito de Pinra, provincia de Huacaybamba, donde erradicó y destruyó 58.400 plantones de cannabis sativa marihuana, distribuidos en 8 parcelas que abarcaban aproximadamente 11.5 hectáreas. Durante la incursión policial también se decomisaron 466.7 kilos de marihuana y se destruyeron 1.500 plantas en proceso de secado con un peso aproximado de 408 kilos, además también de una secadora artesanal. La operación generó una afectación económica aproximada a 1.000.000 de soles a las actividades vinculadas al narcotráfico. El resultado de la operación, se decomisaron 466.7 kilos de cannabis sativa marihuana. Se erradicaron y destruyeron 58.400 plantones de marihuana. También se destruyeron 1.500 plantas en proceso de secado con un peso de 408 kilogramos. Se destruyó una secadora artesanal. Esta operación forma parte de las acciones efectuadas en el marco del Plan Nacional de Seguridad Ciudadana y la Lucha contra la Criminalidad 2026-2028. Tu denuncia permite actuar con mayor rapidez y eficacia. Si conoces información relacionada con el tráfico ilícito de drogas, llama al 105 o denuncia de manera confidencial a través de la Central Única de Denuncias. La Policía Nacional de todos los peruanos mantiene firme su lucha contra el tráfico ilícito de drogas, efectuando operaciones estratégicas para erradicar cultivos ilegales, afectar la producción de sustancias ilícitas y combatir al narcotráfico.
1: A ver, vamos a Madre de Dios. Han capturado a 21 criminales con arsenal de guerra. Increíble. Los guardianes de La Pampa se llaman. Están vinculados a la minería, para variar, la minería ilegal y a diversas extorsiones. Veamos.
3: Un AKM y una retrocarga. Contamos en total 1, 2, 3, 4, 5, 6, 7, 8, 9, 10 armamentos de largo alcance y 1, 2, 3, 4, 5. 5 pistolas. 10 armamentos de largo alcance y 5 pistolas en el primer punto. Más una bomba lacrimógena, un explosivo.
2: Ejecutan mega operativo Infierno en Madre de Dios, que permite la captura de 21 presuntos criminales, además también incautar poderoso arsenal de guerra. La Policía Nacional del Perú ejecutó el mega operativo Infierno, una intervención de alta complejidad que permitió desarticular a la presunta organización criminal Los Guardianes de la Pampa, que estaría dedicada a la minería ilegal, extorsiones, sicariatos y tenencia ilegal de armas de fuego y municiones. Esta organización criminal operaba en la zona de amortiguamiento de Reserva Nacional Tambopata, en Madre de Dios. Durante el operativo, los efectivos policiales fueron atacados con armas de largo y corto alcance por los integrantes de la organización criminal, pero gracias a la rápida reacción y al uso legítimo de la fuerza, la amenaza fue neutralizada, lográndose la captura de los presuntos implicados sin registrar personal policial herido. Resultado de la operación, 21 presuntos integrantes detenidos, 19 fusiles y carabinas de guerra, 8 pistolas, 10 granadas de guerra, gran cantidad de municiones de diversos calibres, armamento valorizado en 329.600 soles. Además, también un presunto integrante herido y 2 fallecidos tras el enfrentamiento armado. Esta intervención representa uno de los mayores golpes contra las organizaciones criminales dedicadas a la minería ilegal en Madre de Dios, debilitando su capacidad operativa y afectando directamente las economías ilícitas que generan violencia, extorsión, trata de personas y graves daños al medio ambiente. Se conoció que las diligencias continúan en la zona para determinar la procedencia del armamento, identificar a todos los integrantes de esta organización criminal y establecer las responsabilidades correspondientes. De acuerdo con la información preliminar, durante la intervención se produjo un enfrentamiento armado. Las autoridades también indicaron que no se descarta la posible participación de malos elementos militares en las actividades ilícitas, que ahora son investigadas.
0: Esto último ha sido una tremenda intervención de la Policía Nacional de Perú en conjunto con el Ejército. 21 criminales y todos con armas de guerra. Y como ha quedado en evidencia, la policía ha logrado neutralizarlos. Así que felicitaciones a la policía por esta intervención. Nos vamos ahora hasta Lambayeque. Lo que normalmente suele suceder y lo que normalmente solemos pasar aquí en PBO. Dos personas que en un cruce, en una intersección, ninguno de los dos sobrepara. Los dos creen tener la preferencia y finalmente se produce un accidente de tránsito. En este caso, un repartidor de gas que estaba en una mototaxi no paró en la esquina. El de la combi tampoco paró en la esquina y finalmente se produjo el accidente. Veamos, esto pasó en Lambayeque.
4: En Lambayeque, un repartidor de gas lucha por recuperarse luego de ser atropellado por una combi en el cruce de las calles Lima y Ferreñafe en el pueblo joven San Martín. El violento impacto dejó al trabajador gravemente herido y generó momentos de desesperación entre los vecinos de la zona. Las primeras imágenes muestran cómo transeúntes y residentes acudieron de inmediato para auxiliar a la víctima mientras esperaba la llegada del personal de emergencia. Minutos después, el herido fue estabilizado y trasladado a un centro de salud donde permanece recibiendo atención médica.
5: No lo tengo bien, está inconsciente.
4: Imágenes de una cámara de seguridad registraron el preciso momento del choque. La combi y el vehículo de transporte llegan a la intersección sin frenar e impactan violentamente. De acuerdo con los vecinos, este no es un hecho aislado. Aseguran que el cruce donde ocurrió el accidente se ha convertido en un punto crítico debido al constante tránsito de vehículos, el exceso de velocidad y la falta de señalización. Las autoridades ya iniciaron las investigaciones para establecer cómo ocurrió el atropello y determinar la responsabilidad de los conductores involucrados. No se descarta que factores como el exceso de velocidad o una presunta imprudencia por parte de uno de los conductores haya originado el accidente. Mientras tanto, los habitantes del sector hicieron un llamado urgente a las autoridades para que implementen acciones que reduzcan el riesgo de esta intersección, como la instalación de señalización, reductores de velocidad o mayor control de tránsito.
1: Terrible accidente. Vamos ahora hasta Surquillo. Han asesinado a balazos a un repartidor. Decenas de testigos presenciaron el crimen frente a un mercado. Aquí los detalles.
6: Una nueva acción del sicariato vuelve a enlutar las calles de Lima. Un joven repartidor de delivery fue asesinado a balazos frente al mercado número 2 de Surquillo, mientras que su acompañante resultó gravemente herido.
7: ¿Sabes si tenía problemas con alguien o lo estaban amenazando?
8: Nunca nos habían
6: herido.
7: ¿Sabes si tenía problemas con alguien o lo estaban amenazando?
8: Nunca nos habían dicho nada de eso.
6: El ataque ocurrido a

0: años, habría llegado al Perú hace apenas un mes en busca de mejores oportunidades y desde hace 15 días trabajaba como repartidor desde una aplicación. La tarde del crimen, acudió hasta la cuadra 7 del Jirón Leonardo Barbieri para entregar un pedido. Lo acompañaba Greiger Jiménez Vélez, de 21 años. De acuerdo con los primeros testimonios, ambos fueron sorprendidos por dos sujetos armados. Testigos aseguraron que Jonathan habría sido perseguido antes del ataque. Los sicarios llegaron hasta donde estaban las víctimas y abrieron fuego sin mediar palabra. Jonathan intentó escapar, pero fue alcanzado por varios disparos y cayó tendido sobre la vereda, aún con su herramienta de trabajo, una mochila de repartidor. Su acompañante recibió un impacto de bala en la espalda. Las detonaciones provocaron escenas de pánico entre comerciantes y clientes del mercado, quienes corrieron para ponerse a salvo mientras los disparos continuaban. Tras el ataque, Greiger Jiménez Vélez fue trasladado de emergencia al Hospital Casimiro Ulloa, donde permanece internado en el área de trauma shock. En tanto, agentes de la Policía Nacional, peritos de criminalística y representantes del Ministerio Público acordonaron la escena para iniciar las investigaciones. Durante las diligencias, se encontraron cerca de 20 casquillos de bala, evidencia de la violencia con la que actuaron los atacantes. Las cámaras de seguridad también registraron parte de la fuga. Según las investigaciones preliminares, uno de los sicarios escapó en una motocicleta junto a su cómplice. Además, la policía investiga la versión de que los delincuentes se habrían llevado la motocicleta del repartidor asesinado. Para la familia de Jonathan, el crimen resulta desconcertante. Aseguran además que el joven no les comentó haber recibido amenazas y que habían llegado al país únicamente para trabajar y apoyar económicamente a sus seres queridos. Sin embargo, por la modalidad del ataque, los investigadores no descartan que se trate de un presunto ajuste de cuentas, aunque hasta el momento el móvil del asesinato sigue sin confirmarse. Ahora, los detectives de la DEPIN Crisán Borja Surquillo analizan las imágenes de videovigilancia y otros elementos de prueba para identificar a los responsables y reconstruir la ruta de escape de los sicarios. Mientras una familia llora la muerte de un joven que buscaba empezar una nueva vida en el Perú, la policía continúa las investigaciones para esclarecer quiénes ordenaron y ejecutaron este crimen que vuelve a poner en evidencia el avance del sicariato y la creciente inseguridad en la capital.
1: Este crimen en Surquillo se ha producido con la presencia de decenas de personas. Está quedando bastante claro que a los delincuentes, a la criminalidad organizada como vemos todos los días, no les importa las cámaras de seguridad, no les importa si hay una comisaría a 20 metros, no les importa si hay un patrullero. Finalmente les están ganando la batalla. Los delincuentes nos están ganando la batalla. Esa es la triste realidad. Nos vamos ahora hasta Puente Piedra, donde han capturado a un par de extorsionadores conocidas como las ratas del mal. Estos delincuentes fueron detenidos, son conocidos como Tucci y Piraña. Reitero, las ratas del mal aquí en PBO.
2: A través de una redada, la policía captura dos integrantes de la banda criminal Las Ratas del Mal, Nueva Generación, vinculados a un caso de extorsión. En una rápida acción policial, efectivos de la comisaría PNP de Puente Piedra lograron capturar y desarticular a esta banda criminal integrada por Eric Gabriel Dios Estábara, de 22, alias Tucci, y Clever Raúl Mendoza Yancé, de 20, alias Piraña, quienes son investigados por su presunta participación en un caso de extorsión y otros delitos. La intervención se realizó aproximadamente a las 2 de la tarde en la intersección de la avenida 225 con la avenida Hiroshima, distrito de Ventanilla en el

0: Callao. Luego de que la policía recibiera la denuncia de una ciudadana que informó que durante la madrugada desconocidos realizaron disparos contra su vivienda, ubicada en la zona de Zapallal, en el distrito de Puente Piedra. Gracias al análisis de las cámaras de videovigilancia, los agentes identificaron el vehículo presuntamente utilizado por los implicados, una Custer Toyota de color blanco, celeste y negro. Tras ubicar a la unidad en ventanilla, procedieron a intervenir a los ocupantes. Durante el registro personal a Eric Gabriel Dios Estábara se le halló 8 municiones de arma de fuego, 5 sin percutar y 2 percutadas, según el acta policial, además de un teléfono celular. En tanto, a Clever Raúl Mendoza Yancé se le encontró un morral que contenía 4 envoltorios con una sustancia vegetal, cannabis sativa marihuana, así como también un equipo móvil. Ambos intervenidos fueron trasladados a la comisaría PNP de Puente Piedra, donde quedaron detenidos mientras continúan con todas las investigaciones por los presuntos delitos de extorsión, tenencia ilegal de materiales peligrosos y otros hechos también que determine la autoridad competente.
1: El día de ayer, a la 1:00 a.m, estos sujetos han disparado contra el inmueble de esta víctima, ubicado en la manzana Z, lote 8, en Zapallal, Puente Piedra. Han disparado 3 tiros y se han grabado cuando disparaba, ¿no? Habiendo descendido de un vehículo Custer, color blanco con ciertas características. Personal de la Comisaría de Puente Piedra, al recoger todas las evidencias, han logrado determinar este vehículo. Y, ¿no? Y estos sujetos, ¿cómo que dispararon? Y han seguido la ruta del vehículo y en ventanilla, en la calle 225 con cruce de Hiroshima, al lograr la captura de estos dos sujetos. A dos sujetos. Estamos hablando de Eric Dios Estábara, de 22 años, alias Tucci. Que al hacer el registro del canguro que llevaba color negro, se le ha encontrado 8 municiones. 6 sin percutar y 2 ya percutadas. Y a Clever Mendoza Yance, de 20 años, alias Piraña, a quien se le decomisó 4 envoltorios, al parecer de marihuana. Eric Dios Estábara tiene antecedente del año 2022 por tráfico ilícito de drogas, robo agravado, y el año 2023 por usurpación. Y Clever Mendoza Yance también tiene antecedentes por extorsión. Ha sido detenido el 13 de marzo del presente año por extorsión. Y han continuado con su actividad delictiva, grabándose, disparando contra el inmueble. Han sido capturados y en los videos se les puede observar de sus celulares cómo se graban disparando, cómo amenazan con... amenazan en forma extorsiva y le mandan el video a la víctima. Le mandan el video a la víctima para que pague los 100,000 soles y 35,000 soles mensual.
0: De acuerdo con la información policial, los detenidos registran antecedentes por investigaciones relacionadas con presunto sicariato, usurpación, también tráfico ilícito de drogas.
2: Vamos ahora con información en el RIMAC POC, porque un motociclista lamentablemente pierde la vida en el túnel Santa Rosa. El conductor perdió el control por exceso de velocidad.
3: Un recorrido de rutina que terminó en tragedia. Un motociclista perdió la vida tras despistarse e impactar violentamente contra el muro de contención del túnel Santa Rosa en el límite del RIMAC y San Juan del Urigancho. Las primeras investigaciones indican que 2 personas viajaban a bordo de la motocicleta con dirección hacia el RIMAC, cuando el conductor habría perdido el control de la unidad, presuntamente debido al exceso de velocidad. El vehículo derrapó varios metros hasta estrellarse contra la estructura del túnel. El impacto fue devastador. El conductor, identificado como Smith Martín Maguiña del Águila, murió en el acto, Su cuerpo quedó tendido sobre el asfalto, mientras la motocicleta terminó seriamente dañada, unos metros del lugar del accidente. El acompañante resultó con lesiones de gravedad y fue auxiliado por el personal de emergencia, quien lo trasladó al Hospital Cayetano Heredia, donde permanece internado con pronóstico reservado. Tras el incidente, la vía fue cerrada parcialmente para permitir el trabajo de los peritos y de los representantes del Ministerio Público, quienes realizaron el levantamiento del cadáver. Durante varias horas, el tránsito en el túnel Santa Rosa se vio afectado. Las unidades continúan con las investigaciones para detectar las circunstancias exactas del accidente y confirmar si el exceso de velocidad fue otra vez el factor determinante en esta nueva tragedia en las pistas de Lima.
2: Nos vamos ahora hasta Lima Norte, ahí han desarticulado a otra banda de delincuentes. Estos son denominados los Chukis de Coyique. Tenían armas, municiones y droga, como todas las bandas que desbarata a diario la Policía Nacional de Perú y que luego vemos en circulación gracias a que algunos fiscales no los meten presos.
4: Manos atrás, manos atrás, manos atrás. Échalo, échalo. Ay. ¿Qué es lo que tiene? Tiro reventado.
5: Ahí, cierro.
4: ¿Tiene el otro bolsillo? ¿Cargador? ¿Qué más tiene? Ya, levántalo, levántalo.
6: A través de un impecable operativo a las 3 de la madrugada, en Avenida de Revolución, Quinta Zona, en Coyique, Comas, la policía logra detener y desarticular a una banda criminal dedicada a la microcomercialización de drogas, sicariato, tenencia ilegal de armas y munición. Intervención ejecutada contra Marilyn Lucero Valdivia Coronel, alias La Baby. También se capturó a Angelo José Alexander Zabaleta Coronel, alias El Bebé, y Jeremy Josué Beltrán Nononé, alias Nononé, cabecilla de esta banda criminal. Durante el operativo, la policía logró incautar 5 municiones, una caserina también sin abastecer, un kit Ronnie para pistola Glock, 4 celulares, 2 tarjetas de crédito y drogas. Todo se da tras tomar conocimiento a mérito de la información otorgada por el presunto autor de los hechos del atentado el día 5 de julio del 2026 en el distrito de Comas, Coyique, teniendo como fallecido a una persona de nombre David Eduardo Ramírez Quiroz, de 19. También se capturó a John Neider Javier Miranda Herrera, de 21 años, alias Nero, de nacionalidad venezolana. El personal perteneciente a la División de Extorsiones de Investigación Diringri logró la intervención y desarticulación de esta banda criminal denominada Los Chukis de Coyique, en donde se encontraban en el domicilio ubicado en Avenida de Revolución de la Manzana Culote, 19, Quinta Zona de Coyique, en Comas. Al momento de llegar a la dirección en mención, uno de los sujetos, identificado como Jeremy Josué Beltrán Nononé, alias Nononé, cabecilla de la banda criminal, intentó darse a la fuga, siendo reducido e intervenido por parte del personal interviniente. Asimismo, también en el domicilio se halló 5 municiones marca FAME, una caserina sin abastecer, un kit para pistola Glock, celulares, tarjetas de crédito y drogas. Posteriormente, las personas intervenidas y especies incautadas fueron trasladadas a la subunidad para todas las diligencias correspondientes. Asimismo, también por fuentes de inteligencia se ha tomado conocimiento que alias Baby y alias Nononé formarían parte de una banda criminal dedicada a acciones de sicariato a favor también de otras bandas dedicadas a la extorsión en Lima Norte y que se fusionan. Y además, se habrían puesto a buen recaudo producto del atentado contra la empresa Translima.
7: Con ella, Javier Miranda Herrera.
4: ¿Nacionalidad?
7: Venezolana.
4: Ya. ¿A qué te dedicas?
7: Yo, nada, recién he salido.
4: ¿De dónde?
7: Del penal de San Juan del Lurigancho.
4: ¿Por qué motivos está en penal?
7: Por tenencia ilegal de municiones.
4: Ya, ¿el día de ayer qué has hecho?
7: Hemos estado ahí en una pelea y ya han habido disparos y... y a la familia también hemos disparado también de nuestra parte también.
4: ¿Y por qué se pelearon?
7: Porque ellos salieron con fierro a querernos matar. Ellos han disparado.
4: ¿Y tú le disparaste al otro? ¿Le respondiste?
7: Todos mis padres han disparado.
4: ¿Tú?
7: Todos los que han estado han disparado.
4: ¿Tú has disparado?
7: Sí, una sola vez.
6: Ocurrido el pasado 6 de junio en el distrito de Caraballo.
2: Vamos ahora hasta Lima Norte, porque un chofer de Traslima fue atacado por unos sicarios. Los conductores de la empresa decidieron paralizar sus labores ante ola criminal. Aquí los detalles.
6: En Caraballo, conductores de la ruta 18 paralizaron sus unidades tras atentado armado. Un chofer de la ruta 18 de Translima fue víctima de un ataque armado cuando culminaba su jornada habitual, lo que generó inmediata alarma entre sus compañeros. Frente al peligro constante y la falta de protección, los trabajadores optaron por suspender sus unidades. Los conductores de la línea que cubre el trayecto Jesús María Caraballo apagaron sus motores el último martes y realizaron un plantón en el paradero Vega a la altura del kilómetro 26.5 de la carretera Panamericana Norte. Esta medida, que comenzó a las 4 de la madrugada, mantiene 60 unidades fuera de servicio. No vamos a salir así. No hay resguardo, reclamó uno de los conductores. Los transportistas revelaron que desde hace 2 años vienen pagando cupos a más de una banda criminal y que cada conductor entrega diariamente 27 soles con 50 céntimos a la empresa. A pesar que la ruta 29 recibió resguardo policial hace pocos días, la ruta 18 permanece desprotegida. En las calles de Lima, la inseguridad sigue cobrando terreno mientras los trabajadores exigen protección real. Y se preguntan, ¿hasta cuándo las autoridades actuarán con mano firme, con la misma fuerza en todas las rutas? Hoy, nuevamente, un conductor es asesinado.
2: Nos vamos ahora hasta Europa. Han decomisado, miren ustedes, 947 kilos de éxtasis. Esta pastilla que produce una sensación de euforia y que muchos jóvenes consumen en los últimos tiempos. Esta es la incautación más grande que se ha producido en este continente, según lo que reseñan los periodistas de esta parte del mundo. En Europa, decomiso histórico.
8: La policía española, en una operación conjunta con las autoridades de Países Bajos, intervino 947 kilos de MDMA, conocida como éxtasis, la mayor incautación de esta sustancia en Europa de acuerdo a las autoridades. El cargamento iba a ser enviado a países latinoamericanos, pasando primero por Ghana, donde sería utilizado como moneda de cambio para obtener cocaína. El operativo dejó 15 detenidos, 12 en España y 3 en Países Bajos. Todo comenzó en 2025, cuando los investigadores detectaron una organización criminal asentada en la Costa del Sol, en el sur de España. Según la policía, la red se dedicaba al tráfico internacional de drogas sintéticas, cocaína y marihuana, además del blanqueo de capitales. Las pesquisas revelaron que los principales responsables coordinaban envíos de grandes cantidades de droga desde España y Países Bajos hacia África. Después, esa sustancia era trasladada a distintos países de América Latina. Así, esta operación, según las autoridades, asesta uno de los mayores golpes al narcotráfico en Europa, en una investigación que continúa abierta y no descarta nuevos arrestos.
2: Vamos ahora hasta España, seguimos en Europa. Fin de la fuga. Bueno, ¿qué ha pasado? Han detenido a un prófugo buscado por un homicidio con un bate de béisbol. Veamos.
8: Después de permanecer oculto durante meses, la fuga llegó a su fin. Un hombre buscado por un homicidio en República Dominicana terminó siendo localizado en España. En la localidad de Illescas, en Toledo, los agentes detuvieron a este prófugo. Sobre él pesaba una reclamación judicial de la Audiencia Nacional para su extradición a República Dominicana por un delito de homicidio. En su país se enfrenta una pena máxima de 30 años de prisión. Todo se remonta a diciembre de 2022. En la provincia de Santo Domingo Este, según la investigación, el fugitivo conocido con el alias de Muñingo interceptó a la víctima en plena vía pública y la golpeó repetidamente en la cabeza con un bate de béisbol. Aunque la víctima recibió atención médica de inmediato, falleció pocos días después. Finalmente, la Policía Nacional logró detener al fugitivo. Así, una investigación internacional con semanas de vigilancia terminó con la detención de un hombre acusado de un crimen que ahora deberá responder ante la justicia de su país.
2: Vámonos hasta Brasil, donde el gobierno ha alertado por operaciones militares que Estados Unidos podría ejecutar en su territorio ante el aumento de las bandas criminales de su territorio. Veamos los detalles a continuación.
8: Las diferencias entre Brasil y Estados Unidos suman un nuevo capítulo. Esta vez la preocupación va más allá de la diplomacia. El gobierno de Lula da Silva advirtió que teme que la decisión de Washington de catalogar como terroristas a dos de las mayores bandas brasileñas pueda abrir la puerta a operaciones militares estadounidenses dentro de su propio territorio. Todo comenzó luego de que Estados Unidos incluyera el primer comando de la capital y el comando Vermelho en su lista de organizaciones terroristas. El canciller Mauro Vieira advirtió que esa decisión tomada de manera unilateral por Washington podría utilizarse para justificar acciones extraterritoriales sobre instituciones brasileñas. Incluso señala que existe el riesgo de un eventual uso de la fuerza militar de Estados Unidos en territorio nacional. Desde el regreso de Donald Trump a la Casa Blanca, Washington ha ampliado la lista de organizaciones criminales consideradas terroristas. Entre ellas figuran los cárteles mexicanos de Sinaloa y Jalisco Nueva Generación, además del Tren de Aragua venezolano. Como parte de esa estrategia, Estados Unidos ya ha realizado ataques contra el Tren de Aragua en Venezuela y contra embarcaciones de presuntos narcotraficantes en el Caribe y el Pacífico. La carta del canciller llega en la antesala de una audiencia en Washington por los aranceles que Estados Unidos busca imponer a productos brasileños. Y mientras Brasil rechaza esas medidas, Estados Unidos vuelve a ejercer presión sobre países de Latinoamérica.
2: No nos hemos olvidado de ninguna manera. Los prófugos de la justicia peruana están aquí en PBO Noticias, siendo las 5 de la mañana con 35 minutos, cuando usted ya se está levantando y está prestándose a ir a trabajar, para que no se olvide la ineficiencia e ineptitud de nuestras autoridades para capturarlos. El que encabeza esta lista es Vladimir Cerrón Rojas, que hoy cumple 1.006 días prófugo de la justicia. El tipo desapareció el 6 de octubre del 2023. Estamos 8 de julio de 2026, 1.006 días prófugo de la justicia. Usted, si cree conveniente, puede llamar al 0800-40-007. No sé de verdad si funciona, no podemos dar fe de eso. Y le ofrecerían y le darían 500.000 soles de recompensa. Tampoco puedo dar fe si le pagarían el dinero contante y sonante si usted delata a este prófugo de la justicia.
9: A ver, y ahora en el gobierno, por supuesto, que está ya por empezar de la presidenta hoy electa Keiko Fujimori, ¿no? Empezaremos un conteo como que, a ver, en este nuevo gobierno de Keiko, ¿cuántos días podrían pasar? O semanas, no se sabe cuánto, para que capturen a los prófugos.
2: No le tengo mucha fe tampoco. No creo que apenas haya mucho cambio. No creo, la verdad. Sí, aquí tienen que hacer una razia en la Policía Nacional de Perú, definitivamente.
9: Ya. A ver, vamos a recordar que Juan Silva Villegas, el exministro de Transportes y Comunicaciones, atención, Juan Silva Villegas, cumple hoy 1.492 días, se vienen los 1.500 de Juan Silva. Atención, 1.492, increíble.
2: Esta que sale es Bexi Chávez, que se adelantó, porque Juan Silva Villegas es el prófugo.
9: Está apuradita.
2: Sí, desaparece Bexi Chávez chino, se apura. Ella cumple 242 días prófugo de la justicia. Ella está asilada en la Embajada de México desde el 3 de noviembre del año pasado,
9: Ya estamos 8 de julio y ya ha llevado metida dentro de la embajada, tiene metida dentro de la embajada 242 días prófuga de la justicia.
2: Bueno, vamos con otro personaje también en su condición de prófugo, Ilan Heredia, él es el hermano de la ex primera dama Nadine Heredia, asilada también en una embajada en Brasil. Atención, Ilan Heredia tiene ya 449 días sin darle cara a la justicia.
9: Y Jorge Cubo es el otro prófugo que cierra esta vergonzosa lista con 349 días prófugo de la justicia. Desapareció el 24 de julio del 2025, el año pasado, más de un año. No, está por cumplir un año. 349 días, estamos 8 de julio, y el tipo no tiene, digamos, un paradero conocido, ni ninguna autoridad tampoco nos ha informado en dónde es que puede estar. Esta es una lista vergonzosa que vamos a continuar difundiendo aquí en PBO Noticias, que está encabezada por Vladimir Cerrón, que reitero, cumple ya 1.006 días sin darle la cara a la justicia. Vladimir Cerrón fue parte del gobierno del año 2021 que usted eligió en las urnas, el gobierno de Pedro Castillo, finalmente se convirtió en un prófugo, ha hecho campaña política de manera audaz, con impunidad de por medio, porque el tipo se ha conectado en diferentes plataformas y no fue capturado por la ineficiencia e ineptitud, entiendo, por momentos logística de la Policía Nacional de Perú. ¿Esto cambiará con el gobierno de Fujimori? No lo sabemos. Lo que sí vamos a seguir nosotros es contando los días en que no son aprehendidos estos sujetos.
2: Exacto, y tenemos todo el derecho a dudar.
9: Por supuesto.
2: Como tiene que ser.
9: Como tiene que ser.
2: Exacto.
9: Vamos a ir a la pausa. Luego de la pausa venimos con más aquí en PBO Noticias. 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En Sullana, en Piura, también estamos en los 96.9 FM. Un abrazo a los que nos sintonizan en Palpa, en Ica. 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En Chimbote, en Ancas, estamos en los 102.7. En Castilla, en Piura, 89.5 FM. 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Y en Chiclayo, en Lambayeque, la tierra aquí de mi compañero Quique Montenegro, ahí usted nos escucha en los 90.3 FM. 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
2: Muy bien, para todos los paisanos, una pausita, causita chiquitita y volvemos. Tenemos mucha más información aquí en la multiplataforma de PBO. No se vayan.
10: 5 y 40. 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

0: Nos vamos con una parte histórica, con una secuencia histórica aquí en PBO Noticias. En nuestra secuencia de biografías llega la reseña de Diego de Almagro, uno de los socios de la conquista. Esto es tarea de colegio, cuarto grado de primaria, quinto grado de primaria. Francisco Pizarro, Diego de Almagro, Hernando de Luque, los socios de la conquista. Diego de Almagro finalmente terminó enfrentándose a Francisco Pizarro en la repartija que siempre ha habido en el Perú, luego de que empezaran a dividirse América, los españoles que llegaron a conquistar estas tierras. Veamos.
1: 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Diego de Almagro nació entre 1475 y 1480 en Almagro, Ciudad Real, España, lugar del que tomó el apellido al ser hijo ilegítimo de Juan de Montenegro y Elvira Gutiérrez. En el año 1514 se embarcó hacia las Indias en la expedición de Pedro Arias Dávila al actual Panamá, donde conoció al conquistador Francisco Pizarro, con el que se asoció en 1524, y junto al clérigo Hernando de Luque para explorar y conquistar los territorios del sureste de Sudamérica, en la costa del Pacífico. Las dos primeras expediciones revelaron las riquezas del Imperio Inca en las tierras recién descubiertas. En el año 1529, tras la firma de la Capitulación de Toledo, la corona española autorizó a Francisco Pizarro la conquista y gobernación del Perú, que pasó a denominarse Nueva Castilla. En 1532, Almagro y Pizarro comenzaron desde Cajamarca la conquista del territorio de los Incas y, tras ejecutar al soberano Atahualpa, marcharon hacia el Cusco. Tras ocupar la ciudad un año después, marchó a tomar posesión del litoral peruano y fundó la ciudad de Trujillo, frente a las aspiraciones del conquistador Pedro de Alvarado. En 1535, Carlos I lo recompensó con la gobernación de Nueva Toledo, al sur del Perú, y el título de adelantado de las tierras más allá del lago Titicaca, en los territorios del actual Chile. De regreso al Perú, en 1537, tomó la ciudad del Cusco por considerar que pertenecía a su gobernación. Este hecho provocó una lucha entre los almagristas y pizarristas que concluyó en 1538, con la victoria de los hermanos Pizarro en la batalla de Las Salinas. Fue hecho prisionero y ejecutado en julio de 1538 en el Cusco. Biografías en PBO.
0: Vamos ahora con Avance Digital. A ver, el DNI de, digamos, un artículo científico, nos lo explica mejor Jessica Poppe. Adelante.
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3: Si alguna vez viste una noticia de ciencia, probablemente encontraste algo como esto. Parece una contraseña o un número de serie de un producto, pero en realidad es una de las herramientas más importantes para saber si una investigación existe de verdad. DOI significa Digital Object Identifier, o Identificador Digital de Objetos. Es como el DNI de un estudio científico. Cada investigación publicada recibe un código único que nunca cambia. Aunque la revista cambie de página web o incluso de servidor, ese DOI siempre llevará el mismo trabajo científico. ¿Pero para qué sirve? Imagina que alguien dice: un estudio descubrió que tomar café aumenta la memoria. ¿Cómo sabes si ese estudio existe? Muy fácil. Buscas el DOI. Si el código existe, podrás encontrar el artículo original, leer quién lo hizo, cuándo fue publicado y qué dice realmente. Es una forma de verificar la fuente en lugar de confiar solo en un titular. Un DOI puede verse así. Aunque parezca un código aleatorio, tiene estructura. Por ejemplo, esta parte identifica la editorial Nature y el resto señala exactamente qué artículo es. Es como la dirección permanente de esa investigación dentro del mundo científico. Aquí viene algo muy importante. Tener DOI no significa que el estudio sea correcto, solo significa que fue publicado y puede identificarse de manera oficial. La ciencia ciencia avanza justamente porque otros investigadores pueden revisar esos resultados, repetir los experimentos e incluso demostrar que estaban equivocados. Por eso, un solo estudio nunca suele ser suficiente para cambiar todo lo que sabemos. ¿Pero por qué es importante para todos? Hoy, cualquiera puede publicar una imagen en redes diciendo que la ciencia descubrió algo increíble. Pero si también comparte el DOI, cualquiera puede comprobar si esa investigación realmente existe. Es una herramienta sencilla que ayuda a combatir la desinformación y acerca la ciencia a todos. La próxima vez que veas un DOI al final de una noticia, no lo ignores. Ese pequeño código es la puerta de entrada al estudio original. Y muchas veces, la diferencia entre una noticia basada en evidencia y una simple publicación viral.
2: 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Yo soy Jessica Pocket y esto fue Avance Digital, solo aquí en PBO.
0: Vamos a ir a una pausa más adelante. Porque 6 y 5, 6 y 10, calculo yo, estaré el tigrillo Carlos Alberto Navarro con los deportes. Ayer Argentina jugó el peor partido del Mundial, por parte de ellos, evidentemente. Recién empezaron a jugar, más o menos en los 30 minutos del segundo tiempo. Estaba perdiendo claramente ante Egipto, 2-0. Messi era un fantasma. Apareció en los últimos minutos del partido, apareció en el empate, 2-2 Argentina, y terminaron volteando el encuentro a Egipto. Con reclamos, además, en el tercer gol de Argentina, por parte de Egipto, de que se habría producido una falta en contra de Mohamed Salah. Esto evidentemente ha generado una gran polémica, pero Argentina tiene que poner las barbas en remojo. En la próxima instancia va a jugar en cuarto de final ante Suiza, y si juegan como han jugado ayer, lo más probable es que sean eliminados en cuarto de final. También estará el Tigrillo contándonos lo que pasó con Colombia, que no le meten ni un gol al arco iris, y finalmente terminaron eliminados en la tanda de penales por Suiza, que será el rival de Argentina. Todo esto va a venir con el Tigrillo Carlos Alberto Navarro.
4: No es para ti, Quique Bravo Prado, en tu larga experiencia como analista deportivo, periodista deportivo también, que ha sido la remontada histórica de todos los mundiales.
0: Por supuesto que la remontada tiene un mérito, pero claro, Argentina ha jugado mal. Nadie puede eludir lo que se vio en los 90 minutos
4: pero
0: del partido.
4: Está bien, pues, pero ganó.
0: Pero yo tengo que decir lo que he visto, no tengo que decir lo que tú quieres.
4: Pero ganó.
0: Tengo que decir que he visto que Argentina jugó mal, remontó el partido y con una polémica de un foul en el tercer gol de Argentina.
4: Faltando 10 minutos, Quique Bravo.
0: Faltando 11. Faltaban 11.
4: Lo remontó.
0: Así es, ha sido bastante polémico el triunfo de Argentina, que reitero, jugó mal. Tanto jugó mal Argentina que Messi terminó llorando como una magdalena porque sabía que la cosa había estado al borde del abismo. Así que todo eso lo traerá el tigrillo Carlos Alberto Navarro en los deportes.
4: Ya está prácticamente. Quique Bravo.
0: Ya está prácticamente. Este señor ayer me dijo que era Ronaldo Lover, luego me dice Messi Lover y ahora no sabe qué decirme.
4: Yo ahí en el Mundial yo soy comodín, lo acepto.
0: Sí, yo estoy completamente de acuerdo con eso. Pero yo analizo convirtiéndome, digamos, en un personaje crítico en torno a lo que yo veo, claro, y no a lo que me conviene. Porque en el Perú son tan guachafos que han aparecido hinchas de Portugal, han aparecido hinchas de Cabo Verde, y ayer habían un montón de egipcios hinchando para que Argentina pierda también.
4: No,
0: hay que criticarlo. Hay bastante guachafería también en torno al Mundial, pero cada quien es libre de hinchar por quien le dé la gana. Esa es la realidad. Vamos a ir a la pausa y volvemos.
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1: 5:52. 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

0: 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Nos vamos con historias que inspiran. Una nueva historia de amor nos trae Sandra Ramírez. Y una historia de amor además que involucra una enfermedad postrante para la pareja que vamos a tener a continuación. Se trata de Deng Yukai y Ye Meidi. Él es un marido chino que canta y baila para su esposa que está en estado vegetal todos los días. Lo que logró finalmente hacerla despertar. Esta increíble historia la trae Sandra Ramírez.
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2: Cuando el cuerpo de ella quiso rendirse, él decidió amarla con más fuerza. Soy Sandra Ramírez y esta es la historia de Deng y Ye.
3: En 2019, la pareja china Deng Yukai y Ye Meidi decidieron casarse, aun sabiendo que Ye luchaba contra un agresivo tumor cerebral. Pero para Deng el diagnóstico nunca fue motivo para alejarse. 2 años después, en 2021, la pareja recibió una noticia que iluminó sus vidas. El nacimiento de su hija. Sin embargo, en 2022 llegó el momento más oscuro. La salud de Ye empeoró drásticamente. El tumor avanzó hasta dejarla paralizada y en coma. Los médicos ya no daban muchas posibilidades, y la propia Ye, consciente del sufrimiento y de los gastos médicos, le pidió que la dejara ir. Pero Deng se negó y decidió dejar su trabajo para dedicarse completamente a cuidarla. Desde ese momento sus días cambiaron por completo. Él la alimentaba, la limpiaba, le acomodaba las mantas y le hablaba aunque ella no respondiera. Incluso le bailaba. Y es que mientras otros veían silencio, él seguía viendo a la mujer que amaba. Las imágenes de ese cuidado incondicional comenzaron a circular en redes sociales y rápidamente se volvieron virales. Después de meses de incertidumbre, la pequeña hija de la pareja se acercó a Ye y le dio un beso. Y poco tiempo después, Ye despertó. 3 meses después de permanecer en coma, comenzó lentamente a reaccionar. Con el tiempo recuperó parte del habla y volvió a caminar. Para miles de personas que la vieron en redes sociales, aquella recuperación se convirtió en un símbolo de esperanza. Así, esta historia no solo habla de enfermedad, sino habla de resistencia, de amor verdadero y de permanecer incluso cuando todo invita a rendirse.
2: Esa fue la historia de Deng y Ye, quienes demostraron que el amor también sana. Así que con esa historia de inspiración, comienza bien el día en PBO.
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0: Muy bien, luego de historias que inspiran, tremenda historia de amor, vamos ahora también, por supuesto, a recordar la historia de Perú, que está enmarcada básicamente en lo que nos va a contar y detallar Quique Bravo en relación a la ejecución a Diego de Almagro que ocurrió un 8 de julio, pero de 1538. Estas son las efemérides. ¿Qué tal? ¿Cómo están? Estas son las efemérides para hoy aquí en PBO Noticias. ¡Empezamos! Un día como hoy, Diego de Almagro es ejecutado en el Cusco. En el año 1538, Diego de Almagro era uno de los socios de la conquista, socio de Francisco Pizarro. Se dividieron el imperio incaico. Finalmente, Almagro le tocó una parte muy magra, que era la parte sur. Se pelearon con los pizarristas y finalmente fue capturado y ejecutado. Diego de Almagro, como les digo, es ejecutado al garrote en el Cusco. Su cadáver luego es decapitado y su cabeza expuesta en la plaza pública. Así eran de bárbaros los españoles. Sus restos fueron sepultados luego en la iglesia de la Merced de Cusco. Ah, porque ante todo, yo te puedo decapitar, pero te doy cristiana sepultura. Y te pongo en una iglesia además. Diego Almagro fue un adelantado y conquistador español. Participó en la conquista de Perú y se le considera oficialmente el descubridor de Chile. Fue también el primer europeo en llegar al actual territorio de Bolivia. Él nació en la ciudad de Almagro, en la actual provincia de Ciudad Real, siendo hijo ilegítimo de Juan de Montenegro y de Elvira Gutiérrez. En esa época se catalogaba a los hijos que estaban fuera de matrimonio con esta estigmatización, si lo decimos de alguna manera. Ambos padres habían dado la promesa de matrimonio, pero terminaron sus noviazgos sin realizar este compromiso. Miren, simplemente porque no nació en el matrimonio, sus padres. Para cuando rompieron, Elvira estaba embarazada de Diego, razón por la que sus familiares lo ocultaron hasta que naciese el niño. Estas fueron las efemérides de hoy, 8 de julio. Deje sus comentarios y comparte este clip si les gustó. Me voy, chao. Finalmente lo que pasó con Diego de Almagro, y esto evidentemente está plasmado en la historia del Perú, es que se dividieron el imperio incaico, o lo que ellos habían creído descubrir.
4: La repartija.
0: Hicieron su repartija, como suele suceder con el Perú normalmente. Siempre ha habido repartijas. Y le dieron la parte sur a Diego de Almagro. Ya toda la parte sur es para ti, le dijo Francisco Pizarro, uno de los socios de la conquista. Y Diego de Almagro fue con su gente, partiendo desde Pachacamac y se fue hasta el sur, donde encontró evidentemente mucha hostilidad por parte de los habitantes del sur, que básicamente es lo que ahora conocemos como Chile. Mucha hostilidad, finalmente no encontraron las riquezas que sí habían en esta parte del continente, que eran las riquezas de oro y todo lo que ya usted conoce, que es el Perú, y tuvieron que regresarse, pues. Y en el momento del regreso ya no lo hicieron por donde habían normalmente ejecutado esta travesía, y vinieron por el desierto. Siento el desierto que está en Tarapacá, que usted conoce perfectamente, sabe bastante de geografía. Y todos raídos, consumidos pues por la desazón de no haber encontrado las riquezas, llegaron al Perú para evidentemente encarar a los pizarristas, porque se dividieron en dos. Y gracias a esa travesía muy tortuosa para los almagristas, es que al regresar al Perú, se les empezó a denominar los rotos de Chile, porque llegaron todos rotos, todos
4: raídos. Claro, eso fue el origen, ¿no?
0: Ese es el origen del término. De por qué se les conoce como los rotos de Chile. Luego, evidentemente, la bronca continuó entre los conquistadores y finalmente capturaron a Diego de Almagro y lo ejecutaron un día como hoy en el año 1538. Luego, los almagristas, que estaban encabezados por el hijo de Diego de Almagro, terminaron asesinando a Francisco Pizarro, que también le hemos dado cuenta aquí en las efemérides de PBO Noticias.
4: Cobraron venganza.
0: Así que así siempre han sido las cosas históricas en nuestro país, con disputas que finalmente han terminado incluso con asesinatos, como hemos reseñado hace algunos segundos. En torno al Mundial, más adelante, luego de la pausa, vendrá el Tigrillo Carlos Alberto Navarro con los deportes. Ya están definidas las llaves para lo que va a ser cuartos de final. Hoy no hay fútbol, hoy hay descanso absoluto en el Mundial. Todos los equipos, los 8 equipos que han quedado, se preparan para lo que van a ser los cuartos de final, que se van a desarrollar a partir de mañana. Mañana juega Francia ante Marruecos.
4: ¿A qué hora?
0: A las 3 de la tarde. Atención, Francia-Marruecos mañana jueves a las 3 de la tarde. Luego, el viernes, a las 2 de la tarde, se enfrentan España y Bélgica. Ya están los 8 equipos ya. Ya partidazo. Quedan solamente 8 partidos para que acabe el Mundial. Luego, el día sábado, habrán 2 partidos por cuartos de final. Noruega ante Inglaterra. La sorprendente Noruega de Erling Haaland con la Inglaterra de Harry Kane. Tremendo partido. En ese partido van a salir chispas. ¿Ah?
4: El androide.
0: Definitivamente. Y el sábado también se enfrentará Argentina ante Suiza. Esos son los 4 partidos de cuartos de final que definirán a los semifinalistas y a los que finalmente terminarán disputando la Copa Mundial. Si es que la Copa del Mundo, la Copa FIFA. Si es que todo va como más o menos calculan los pronosticólogos, Francia y Marruecos y España y Bélgica dan 2 resultados, 2 ganadores, así que se enfrentarían, si todo va con la lógica, imaginen ustedes que estamos haciendo una disquisición ahorita en torno a lo que puede pasar, Francia podría enfrentarse con España, y en la otra llave se podría enfrentar Argentina con Inglaterra, así que Inglaterra le gana a Noruega, por supuesto. Así que de nuevo el camino está más o menos armado como para que a la final lleguen Francia y Argentina, como sucedió en el Mundial pasado. Ahora, con respecto a lo que comentábamos aquí en el partido de ayer, Argentina ganó con mucha angustia volteándole el partido a Egipto, un Egipto que se mostró muy bien parado, que durante más de 75 minutos del partido jugó mejor que Argentina, y Argentina finalmente terminó apareciendo, como suele suceder con los equipos que terminan camiseteando. Le metieron camiseta, los empezaron a atarantar, jugando mal Argentina, le terminó volteando el partido a Egipto.
4: O sea, para ti no hubo suerte de campeón y esa guachafada.
0: No. Finalmente ya creo que se han impuesto porque los terminaron camiseteando y con algunas acciones polémicas que va a desarrollar, por supuesto, el tirío Carlos Alberto Navarro. Le anularon un gol a Egipto por una falta que se había producido por lo menos a 70 metros del arco. Fueron al VAR y anularon el segundo gol de Egipto cuando todavía estaba 1-0. Esto luego motivó de que Egipto siga jugando y le anotó igual el segundo gol después, el mismo jugador al que le habían anulado. Hay que decir también que Lionel Messi falló un penal cuando estaba ganando Egipto ya 1-0, lo que ha convertido a Lionel Messi en otro récord man en este tema, porque es el único jugador en la historia de los mundiales que ha pateado 8 penales y ha fallado 4. Así que tienen otro numerito para los Messi lovers. De 8 penales pateados en los mundiales, Messi ya ha fallado 4.
5: No te sorprendas, pues, oye.
4: Mira, hubiera fallado 5, pero Messi seguirá siendo el mejor de la historia.
0: Sí, es el goleador de los mundiales. Yo no estoy discutiendo, pero yo te estoy dando fríos datos, frías cifras, fríos números, que son los que resumen la...
4: Dame, Quique Bravo, una estadística en la historia de los mundiales, que una selección argentina, una selección latinoamericana, en esta instancia de un mundial haya hecho esta remontada.
0: Alemania en Italia 90. Perdón, Colombia a Alemania en Italia 90.
4: Ah, correcto, ya.
0: Le ganó en el último ganó en el último minuto a Colombia, a Alemania, en ese partido Italia 90 con gol de Freddy Rincón. Ya han habido partidos donde los equipos hayan volteado, por supuesto. Recuerdo mucho el de Italia 90 con Colombia ante Alemania.
4: Claro, lo que yo quiero traducir es que Quique Bravo no es que sea tan duro ni frío, sino tú vas al análisis puntual de lo que fue el partido. Bravo,
0: por supuesto.
4: Corre.
0: Alianza, perdón, Alianza, yo te invito a Alianza.
4: Pero,
0: ¿no?
4: Ya, pero Argentina sí hizo una extraordinaria remontada.
0: Argentina hizo una gran remontada, pero no sé si le va a alcanzar porque de verdad han jugado muy mal, incluyendo a Lionel Messi, que metió el gol del empate, por supuesto.
4: Ya.
0: Por eso las lágrimas de Lionel Messi.
4: Pero que llore, está bien.
0: Está bien que llore, yo no estoy discutiendo. Yo estoy diciendo lo que pasó.
4: De emoción.
0: O sea, tú no puedo decir que lloró.
4: De emoción, está bien.
0: Lionel Messi lloró porque evidentemente se dio cuenta de que lo que había arañado ha sido una victoria de las más importantes de la historia, seguramente argentina en los mundiales.
4: Claro, ahí en el YouTube dice, pero aquí que déjalo que llore a Messi.
0: Sí, está bien que digan en Twitter pueden decir lo que quieran. Eso es, la gente tiene libertad de opinar lo que quiera. Ya. Lo concreto es que Argentina no jugó bien y se enfrentará a Suiza.
4: ¿Tú crees que Suiza pueda hacer llorar a Lionel Messi?
0: Yo creo que sí. Ayer le amarraron bien el partido a Colombia, que es otro equipo de esa parte de América que lamentablemente no le meten goles a nadie.
4: Ya.
0: Es una gran deficiencia de Colombia que finalmente terminó eliminado en la tanda de penales.
4: Ya,
0: y pueden hacer sufrir a los argentinos este sábado.
4: Te voy a hacer una pregunta sencilla, ¿ya? A ver, vamos con las llaves de los próximos partidos. No me digas quién quiere, sino quién crees tú que gane los próximos partidos para ir, te parece, desmenuzando
0: lo que
4: podría ser las semifinales y finales.
0: Yo creo que Francia le va a ganar a Marruecos y España le va a ganar a Bélgica. Ahí tienes
4: Francia,
0: una primera semifinal.
4: Ya, y obviamente Argentina le ganaría a Suiza.
0: Yo creo que Argentina le debería ganar si no juega tan mal como ayer a Suiza.
4: Ya.
0: Y este partido sí es de pronóstico reservado, el Noruega-Inglaterra.
4: Ah,
0: pero a mí me gustaría que pase Inglaterra.
4: A mí
0: porque
4: Noruega.
0: Quiero ver de nuevo una Argentina-Inglaterra.
4: A mí Noruega.
0: Yo quiero ver de nuevo una Argentina-Inglaterra.
4: Yo quiero volver a ver
0: ya
4: a
0: para
4: Haaland.
0: Que Messi, ya para que te corones a lo Diego Armando Maradona ganando en Inglaterra.
4: Ay, ay, ay. Claro,
0: ¿entiendes?
4: También
0: viene
4: una final.
0: Y es parte de mi morbo.
4: Espectacular,
0: ya.
4: Sí.
0: Y después los dos llegan de nuevo a la final, Argentina y Francia. Como pasó en el Mundial pasado.
4: Muy bien.
0: Todo eso lo va a desarrollar el técnico Carlos Alberto Navarro, que ya está en los estudios de PBO para traernos todas las informaciones deportivas. Más adelante también estará Philly Butter con todas las reuniones que tiene Keiko Fujimori ahora que ya es presidente electa, en donde desfilan figuras que, digamos, no sé exactamente a quién representan, como el caso de Wolfgang Grosso, que ayer fue a conversar con Keiko Fujimori, como el caso de Carlos Álvarez, que yo creo que se representa un grupo de electores que votaron por él, pero que se presenta él como una especie de de gestor importantísimo en torno a los,
4: temas de
0: a los parámetros de seguridad en el Perú. No lo sé, no sé en qué momento trabajó en el Ministerio del Interior Carlos Álvarez. Y sigue reuniéndose y sigue reuniéndose Keiko Fujimori. Evidentemente está haciendo hora para poder hacer las transferencias que están ya en curso en torno a lo que tienen que recibir el próximo gobierno en torno a los ministerios. Ya están todas las transferencias ejecutando.
4: Se están ejecutando las transferencias, ¿no? Pero bueno, dicen que son gestos políticos, reuniones, pero sí, lo que no se debería perder mucho tiempo en las reuniones también, ¿no? O sea, recibir a perro, pericote, gato, migajeros, sí, pues, en fin. Tampoco, señora presidenta, acelere estas reuniones, priorice las reuniones y, bueno, digamos, ya, se tiene que apresurar ya un poco en lo que va a ser ya la transferencia.
0: Te voy a aceptar ya a Carlos Álvarez, porque ya tuvo un caudal importante de votos.
4: No, sí, claro.
0: Pero Wolfgang Grosso, ¿a quién le ha ganado?
4: 40.000 votos.
0: Ni un alcalde de un distrito chico de Lima tiene la cantidad de votos que teníamos. ¿A quién representa Wolfgang Grosso?
5: ¿Ah?
0: De verdad me parece una guachafería. ¿Ah? Bueno, en el Perú hay mucho guachaf. Vamos a ir a la pausa. Luego de la pausa viene el tigrillo Carlos Alberto Navarro con los deportes y con todo el desarrollo de lo que ha sido ayer este partido. Esta remontada histórica de Argentina ante Egipto y la eliminación de Colombia del Mundial por parte de Suiza. Venimos con eso.
6: Pa bravo yo.
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0: no es casual que esté vestido de celeste y blanco. Yo sé que los argentinos han emocionado a los sudamericanos y también han causado como si cayera una gotita de limón en la vista del resto del planeta. ¿Ah? E inmediatamente han apuntado las cámaras y las críticas a Infantino. Inclusive han grabado a Infantino en el momento en que Egipto convierte el segundo gol y Infantino se lleva la mano al rostro como lamentándose. Entonces la gente ya no se puede hacer nada ya. Todos te están vigilando ahora. Igualito. Así como Infantino dijo, yo no tengo nada que hacer en los órganos independientes. Yo no tengo nada que hacer en el comité de disciplina. Yo puedo estar en contra o de acuerdo, pero no puedo decir nada porque la gobernabilidad, la gobernanza, la independencia, si no, esto no sería... decir, pero bueno, ayer la Argentina perdía frente a Egipto, contra todos los pronósticos. Y el encuentro comienza de esta manera, un gol raro contra Argentina, ¿no? Un centro aéreo, claro, que el que salta es Lisandro Martínez, el más chato de todos, pero le ganan, lo adelantan en un partido que, por supuesto, que se convertía en inolvidable para esos momentos. Cuando Egipto convierte el 1-0 en el primer tiempo. Todavía no había generado la situación de penal Argentina que se gesta cuando el partido estaba en el minuto 20 aproximadamente. Y Messi falla. Y escucho la estadística de Quique Montenegro que dice... de Quique Bravo. No le robes nada. No le robes nada a Quique, por si acaso. Escúchame. De ocho penales ha fallado cuatro, o sea, el 50 es una alta tasa de error. Y este es el gol anulado. ¿Ah? Sensacional gol, velocidad pura. Y se lo anulan a la selección de Egipto. Este es el que le validan el gol, claro que sí. Y acá viene el gol de Cuti Romero, que dice: vamos, ni celebra, vamos, vamos. 2-1 el partido. Sigue el encuentro y aparece. Mira lo porfiado que es Messi. Viene, trata de sacar un centro, choca en el jugador. Vuelve la pelota a su pie izquierdo, vuelve a chocar en el jugador. Bombeada, bote y rebote. Más suerte no puede haber. Aparece el zurdo mágico. Y le mete fuerte a la pelota. Le dobla la mano al arquero. Y de esta forma, la selección argentina conseguía el 2-2. Ya era un agradecimiento a Dios de parte de todos los argentinos y de muchos que no son argentinos también, que están por el tema de Messi, del tema de ser sudamericano. Y luego acá, Lautaro Martínez se toma su tiempo. La gente creía que estaba... No, se frena porque tendrían que llegar los aliados. Pero el centro es a la cabeza de Enzo Fernández. O sea, salta ya porque tiene que hacerlo. Y esta es la acción que dicen que es penal, que se cae de bruces porque lo toca en la puntita del pie. Entonces la pregunta es, ¿lo tocó? ¿Lo tocó o no lo tocó? Sí, lo toca. ¿Es penal, Quique? Uy, lo duda. Este es el antiargentinismo de Quique, porque ha dudado. Ha dudado. ¿Pero qué decís, pelotudo? Me dice. Es esto, Dios mío, por favor. Mira el cuadro por cuadro, dice Xavi. No, Xavi es anti-Messi. Sí, ya lo tocó, sí lo tocó. ¿Pero es penal? Pregunto. Si es penal, está en el área, dice. Si anulaste el gol de Egipto, tienes que anular. Ok. Eso quiere decir que el partido quedaba 2-2. ¿Está bien, Pe? ¿Ah? No, la verdad es que si es que en algún momento la balanza estaba neutra y tenía que favorecer a alguno, tenía que favorecer a Argentina. Esas son instrucciones, no órdenes, recomendaciones que nunca se van a aceptar. Solamente se develan cuando ya los árbitros se han retirado, cuando ya el intermediario no tiene nada que hacer con el órgano principal del fútbol. Ok. Y por supuesto, el partido fue una locura, ¿no? Fue una locura porque fue emocionante. Fue emocionante, fue muy emotivo estar frente a la pantalla del televisor y al final del partido Messi llora, pero durante prolongado tiempo no deja de llorar, se calma, vuelve a ver al público. Y yo me imagino, porque ahí sí yo no veo a Messi como vendehumo, no, a pesar de ser argentino. Y a Xavi dice que Messi es vendehumo. No, no es vendehumo. No, Cristiano ha vendido humo. Pero Cristiano piensa en él y nada más que en él, pues, en la depilada. Y sé lo que me dice la diablilla acá. Ah, y Messi piensa en todos. Es anti-Messi, definitivamente. Pero para Messi, esto fue una locura.
1: Creo que fue un alivio para todos por cómo se dio el partido, porque no es fácil levantar un 2-0, pero como siempre digo, este grupo no baja los brazos nunca y lo intenta hasta el final. Tuvimos la suerte de conseguir el gol del Cuti rápido y todavía no quedaba tiempo y bueno, lo pudimos dar vuelta y en los 90, la verdad que es una locura lo que hizo este grupo hoy en esta eliminatoria. Y nada, muy, muy, muy feliz, muy contento que la gente pueda seguir estando, pueda seguir disfrutando del pase, de lo que hacemos y ojalá sigamos.
2: Te felicito.
1: Gracias
2: Imal. A lo mejor, Leo.
0: Escúchame, no, es que Martins, el periodista, lo besa, porque todo el mundo lo quiere besar a Messi. Es más, el periodista que lo entrevista a Scaloni le dice, no sé qué preguntarte, le dice Scaloni. Y Scaloni dice, quiero decir, yo tampoco tengo palabras. Y se va, ¿no es cierto? Ayer ha confesado Scaloni que a nivel del grupo le dicen la llorona. ¿Ah? Sí, ya está tan emocionado que ya se desnuda y dice, sí, me dice la llorona. Ese momento, el momento de emoción, tu corazón se abre. O sea, lo que dicen Quique, ahorita le decían la tía.
3: ¡Anda!
0: Ay, ay, ay. Escuchemos a el otro Lionel.
4: Y lo de Leo, yo sí que a los compañeros, a todos le dije, hablé un minuto. Les dije que ya no hablé por el Mundial este, sino hablé por lo que tenga que venir en un futuro y sobre todo a los chicos que están en el banco, a esos chicos que lo ven a él y no pueden creer lo que están viendo, que lo tomen como ejemplo. Sin duda, es algo maravilloso, maravilloso. Es, bueno, lo que ven ustedes, porque podía haber dicho re penal y ya está, y se acabó, nos vamos, no hacen el 2-0 y ya está, y la vuelve a pedir y vuelve a intentar y se me pone la piel de gallina, de verdad, porque no solo él, y tampoco solo quiero hablar de él porque los demás compañeros lo soportaron de una manera increíble, y eso forma parte de lo que es este grupo, de lo que es esta gente que yo como cabeza de grupo llevo adelante y ha sido una prueba increíble, de las que te marcan, más allá de lo que pueda pasar a partir de ahora, esto te marca un camino a seguir a todos esos chicos que vieron el partido, esos jugadores que quieren jugar con la camiseta argentina, al final somos esto, cuando yo en la rueda de prensa decía Argentina es esto, a lo mejor el que no es argentino no lo entiende. Pero yo creo que los argentinos entendemos que somos estos. Cuando va todo bien y cuando la cosa empeora, damos todo y eso es lo que intentamos.
0: Taro Martínez y Julián Álvarez se lo dedican, por supuesto, a Diego Armando Maradona, iba a decir, a Lionel Messi, el jugador más... ¿Ya tienes este 21? ¿Ya está en 21 goles? Ya llegó a los 21 goles Lionel Messi. ¿Y le faltan? ¿Cuántos partidos le faltan a Lionel en este Mundial, Quique? Hasta 3. No ha dicho le faltan 3, dice hasta 3. Y he escuchado ese morbo que vive en Quique y ha dicho, yo quiero ver otro partido entre Argentina e Inglaterra. quiero ver cómo reacciona. O sea, es la oportunidad para que Messi, ¿ok? Ya sea catalogado superior a Maradona. ¿Ah? No, no, no, pero para los argentinos, ¿viste? No, no, ¿ah? No, no, no, escúchame. Para el argentino que tiene 50 años no lo ha superado, ¿viste? No, no.
3: ¡Anda!
0: Dice Shawnee que si no son demasiado sobones, Lautaro Martínez y Álvarez. Yo no creo, Shawnee. Yo creo que la emoción embargó a todos los argentinos.
5: Todo lo que nos demuestra a nosotros día a día me lo guardo para mí porque es increíble, porque es nuestra guía, porque es nuestro referente, nuestro líder. Y hoy verlo correr hacia él y al final también verlo emocionado, se lo dije en la cancha, que lo disfrute porque se lo merecía, que íbamos a seguir dando todo por nosotros, pero más que nada por él, porque es su último mundial y a nosotros nos ha dado mucho.
6: A Leo, la verdad que ya no hay mucha palabra para describir. La Copa del Mundo que está haciendo es impresionante y nada, nosotros tratamos de ayudarlo, de acompañarlo, de disfrutar cada momento a su lado. Le agradecemos también por todo lo que hace por nosotros, por cómo es con nosotros también. Y nada, es una leyenda, el mejor jugador del mundo, de la historia, así que nada, es un monstruo.
0: Bueno, pero como todas las monedas hay dos caras, o hay cara y hay sello. Ustedes van a escuchar en el fondo las declaraciones del técnico egipcio que se queja, por supuesto, Hossam Hassan, que tiene su hermano gemelo. Los dos han jugado por la selección y al final estuvieron muy, pero muy molestos, ¿ok? Y la declaración es muy dura porque dice que no existe fair play ni muchas cosas más que yo se las voy a ir leyendo porque está en su idioma. Digo que merecíamos ganar. No quiero decir mala suerte para nosotros, no, dice el técnico. Salimos con honor, pero el resultado estuvo lejos del juego limpio del que habla la FIFA, o sea, la Federación Internacional de Fútbol Asociado. No hubo respeto, ni respeto al juego limpio. Hoy no hubo respeto ni juego limpio, se afirma. El segundo balón debería haber sido penal a nuestro favor, dice. El árbitro, ni siquiera el VAR, intentó revisarlo. Tuvimos un gol, el segundo gol, íbamos 2-0 y fue anulado de una manera extraña. El VAR también es el que lo anuló, pero no había VAR para nosotros. El árbitro, cuando nuestro jugador es agarrado dentro del área, dice que rebotó en nuestra contra como gol. Íbamos 2-1, dice. No le molestó en salir al costado. Nuestro gol fue invalidado. La vida sigue siendo injusta y el fútbol es injusto. El mundo no es justo, dice el entrenador egipcio que se queja, y no solamente él, por supuesto. Los jugadores han sido muy duros también a la hora que ha terminado el encuentro. Escuchemos a Zico con K, por si acaso.
7: El hakam no fair.
0: Pero no fue justo, no fue justo. El referí no fue justo, fue una injusticia total, clara y evidente, dice Zico. Está tirando a la basura el esfuerzo de todo un país. Desde el principio del partido estuvo en contra nuestra. Ir ganando 2-0 contra Argentina es un torneo arreglado. Que Dios sea nuestro juez ante esta injusticia, dice Zico. ¿Quiere decir algunas palabras a los hinchas egipcios?, dice el periodista, después del gran rendimiento que mostraron ante el campeón del mundo. Dice: les pido disculpas, realmente queríamos hacerlos felices hoy. No pudimos lograrlo, pero por Dios, esto no estuvo bien. Estuvo en manos del árbitro. El torneo está arreglado. Es evidente desde el principio. El pueblo egipcio ya está muy feliz y orgulloso de ustedes, le dice el entrevistador. Felicitaciones. Total, ya no se puede hacer nada, dice. Ahora, Argentina ya es campeona del mundo. Estas son declaraciones que se han escuchado múltiples veces, en múltiples ocasiones, cuando el equipo perdedor es desfavorecido por el árbitro. Es empujado el ganador de una manera hasta irreglamentaria en algunas ocasiones, porque también no podemos dejar de decir que en algunos casos han existido errores verdaderos del árbitro. Pero acá con VAR ya no hay errores. Con VAR ya no hay errores. Entonces, si no hay errores, ¿qué cosa es lo que existe? Es una predisposición de favorecer a alguien. Es una predisposición de perjudicar al otro. Es una predisposición para que uno de los dos gane y continúe en competencia. Bueno, ahora le tocó a Argentina, que también vivió su momento distinto en el Mundial de Inglaterra. ¿No es cierto, mi querido Quique? Cuando en el 66 lo expulsan a Ratín y lo dejan a Argentina, que según dicen los que vieron ese partido, Argentina mereció mucho más de lo que pasó en el encuentro. Pero esto es así. Ahora, ¿se acuerdan ustedes? Ah, no, antes del poli. Antes del poli. Esta es una grabación que se hace dentro de un bondi. Un bondi en Argentina es un microbús, ¿no es cierto? Un colectivo, como le dicen ellos a los omnibuses. Bueno, el chofer está escuchando a todo volumen el partido y se genera el tercer gol de Argentina. Detiene el tráfico, se abraza con los pasajeros. Escúchenlo y véanlo. Él está con las manos en el timón y está el gol, él aplaude. Hay un grito de una argentina que está enloquecida, que es la que está grabando definitivamente. ¿Ah? Suelta el timón, frena, jala el freno de mano, retrocede el asiento y se abraza con la primera que encuentra, ¿no es cierto? Que es una argentina gritona porque no deja de gritar. El gol que significa... Y con tres al mismo tiempo, puñetea al aire, mueve nuevamente el asiento, pisa el embrague, pone primera y dale Argentina nomás. Y ahora, ¿se acuerdan ustedes de Argentino? El enano es argentino. Después que vino la billetera, después de la billetera vino el celular, después del celular vino los anteojos y ahora... El policía americano es argentino.

0: Bueno, muy, muy curioso esto, y le cuento a los amigos que están en la radio, que los argentinos rodean a un motorizado. ¿Se acuerdan ustedes cómo se llama la película de Eric Estrada, Quique? Patrulla motorizada, ¿no? Chips, hasta en inglés, mira, el streaming es lo máximo. Chips, patrulla motorizada. ¿Ah? Y tiene una moto de ese estilo, el policía. Entonces, los hinchas argentinos, claro, él se sale la moto, salta con los hinchas, abrazado de los hinchas. Los hinchas se suben a la moto, se paran en la moto. Ya, y el poli, ¿no es cierto? El poli ya dice, ah, bueno, son muchos, dice, ah. Además, pero no, y salta. Escuchen, ahora, es un escándalo de lo que están provistos los policías, ¿no? Qué bárbaro, tiene un chaleco que es un, más que un chaleco, es un closet, ¿no es cierto? Para sostener, es una despensa, diría yo. Tiene de todo, tiene linterna, tiene esposa, tiene la pistola, tiene la bala de repuesto, tiene el handy, tiene el celular, es decir, tiene la vara. Y anda en moto. Pero bueno, el poli es argentino. Un abrazo para todos los argentinos y un pesar para todos los egipcios. Y también no estoy diciendo que está bien lo que le ha pasado a Argentina. He sido claro, por si acaso. Han querido favorecer y lo han favorecido a los argentinos. Y el Mundial va a continuar. Y ahora todos los ojos van a estar sobre Argentina. ¿Recuerdan ustedes lo que pasó con Estados Unidos? ¿Ah? ¿Le perdonaron al jugador argentino? ¿Le borraron la roja? Y le metieron 4. No estoy diciendo que a Argentina le van a meter 4. 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Seguimos con más. Y Suiza se queda en el Mundial y Colombia se va del Mundial. Sencillo. Yo creo que Colombia se va porque no le metió toda la corriente durante el partido que pudo hacerlo. Demostró superioridad, especialmente en los primeros momentos. Y después le dejó un espacio chiquito a la selección suiza, en la que también la hizo trastabillar. Como acá salva Camilo Vargas, el portero, y nuevamente en un disparo cruzado responde con muchísima seguridad. Colombia tuvo su posibilidad, no la supieron definir y por eso el partido termina 0-0 y se van a la definición de los penales. Y en los penales, lamentablemente, no le va bien a Colombia porque falla quien de repente ha sido el mejor defensa de la selección cafetera, que es Denilson Sánchez, ¿no? Un central y capitán, además, que fue el segundo en ejecutar y falla. Miren la oportunidad que tiene acá, ¿no? La selección colombiana falla, Campaz. El partido estaba 0-0 y se van a la definición por penales. Primero, Juan Fernando Quinteros remata de izquierda con seguridad. Luego vienen los suizos, que también ejecutan el zurdo. Y así se van gestando los tiros de esquina. El partido termina a favor de la selección suiza por 4-3. Dos colombianos fallaron, el otro fue Cucho Hernández. Y así Colombia se queda con la mayoría del estadio vestida de amarillo, pero fuera del Mundial. Néstor Lorenzo declara al final del partido y dice, paramos 17 veces contra la valla suiza, pero no fue suficiente.
1: Bueno, agradecido a usted y a todos los que hicieron ese esfuerzo. Y bueno, gracias porque se subieron a la ilusión que nosotros mismos fuimos generando y que tuvimos. Lo del gol... No ha sucedido bastante en determinados momentos. Me acuerdo los partidos previos a la última fecha de eliminatoria, donde nos tocaba Bolivia y Venezuela. veníamos también con falta de gol, con llegada, pero no. A mí me interesa que el equipo juegue bien, que genere opciones. Hoy creo que tuvimos 17 tiros al arco, intentos, como le dicen. Es mucho. Y no convertir se paga. Me acuerdo en la última fecha de eliminatoria hicimos 9 goles en 2 partidos con Bolivia y Venezuela. Se abre el arco, los muchachos están más finos. Son jugadores que hacen goles en las ligas, son goleadores de liga. No hay nada que reprochar, simplemente que a veces entra y a veces no. Y también los arqueros, ¿no? Que este Mundial ha mostrado una calidad de arqueros impresionante, ¿no?
0: Bueno, llegaron hasta octavos los colombianos y hasta aquí los trajo el Río. También declaró John Arias, el marcador que ahora jugó nuevamente por derecha o extremo por derecha.
2: No todos competimos con las mismas condiciones, no todos competimos en igualdad. Que nosotros estábamos muy enfocados en hoy, en que Suiza iba a ser un rival durísimo, porque a veces se tiene la mala costumbre de que vemos a los rivales por el nombre y no por quiénes son o cómo juegan. Entonces claramente que era un partido trampa, si se puede llamar así, era un partido que por ahí en el papel se veía asequible el paso al cuarto. Nosotros en la interna sabíamos que no era tan fácil. El partido de Argentina no quitó el foco, realmente siendo muy sincero, porque ellos están haciendo el camino de ellos, nosotros estábamos haciendo el camino de nosotros. Queda ahí la pregunta, ¿qué nos faltó?
3: Si las distancias de viaje del plantel influyeron un poco en este partido, ya que Suiza venía un poco más descansado y prácticamente venía jugando de local aquí en el Vancouver.
2: Es difícil responder eso porque pueden haber sanciones por atrás, pero felizmente así es esta industria. No todos competimos con las mismas condiciones, no todos competimos en igualdad, más es algo que no es de ahorita, no se va a acabar aquí, va a continuar y con la tendencia de cada vez empeorar, y así funciona el fútbol. No es algo nuevo, no estamos descubriendo el mundo. A nosotros nos toca competir desde donde nos toca, recorrimos los 3 países, recorrimos grandes distancias, sí, claramente afecta desde la parte física, pero yo creo que no es una excusa. Yo creo que está bueno de poner excusas. Nosotros hoy teníamos condiciones de competir, creo que competimos bien, pero infelizmente nos vamos a casa.
0: Entonces, después del diálogo sostenido con Quique Bravo, creo que le voy a hacer caso, le voy a soltar la mano a Maradona. ¿Ah? Ya fue.
4: ¡Anda!
0: Qué malo que es Michael por final. Bueno, pero estos son los partidos que se vienen. Atención, se viene Francia frente a Morocco, Francia frente a Marruecos el 9 de julio. El 10 está jugando España con Bélgica en Los Ángeles. El primer partido en Boston. El tercero es en Miami. Noruega con Inglaterra. En Kansas City. Argentina frente a Suiza. ¡Ah, su madre! Dice. Le tocan fáciles a Argentina. Dice, sí, Egipto fue facilísimo, Jauni. No hay nada que hacer. Bueno, lo fácil es que tú adivines qué cosa es lo que viene a continuación. Claro, porque viene Philly Butters aquí en PBO TV y en PBO Radio, la radio con fe.

0: 6 y 46. 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

0: 6 y 53.
1: Muy buenos días, mientras voy tomando el cafecito de las 6 de la mañana con 53, saludo a la gente del Facebook, por supuesto saludo a la gente del canal de YouTube, un gran abrazo a los que nos ven en Movistar, en todas sus vertientes, 35, 735 del Movistar HD, a la gente que nos ve en Claro, 515, 23 y 18 del Claro, en todas sus vertientes, un gran abrazo a todos los que nos ven en las 269 cableras a nivel nacional que llegamos vía satélite, aquí en Lima, por dar un ejemplo, llegamos a Cable VIP TV, a Cable Láser, Cable Net, Cable Más, Cable Perú, estamos en FON Fibra Óptica Nacional aquí en Lima, en VMAX TV, en Latin Cable, ciertamente estamos en todos los celulares Vitel, en su app TV 360, está PBO TV las 24 horas del día. Estamos además en Movistar, Movistar Video, en todos los celulares de Claro, en Claro Video. Estamos en Nuplin, en Vez Cable, estamos en WIN Televisión, estamos en DirecTV Go. Gracias por estar también en los 91.9 FM, somos PBO Radio, la radio con fe. 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Buenos días, Casma. En Ancash, 88.9. En San Pedro de Yoque, en La Libertad, somos 99.9 FM. Gracias a todos ustedes por estar ahí a las 6 de la mañana con 54. Y Keiko, creo, y soy de los pocos que lo dice, pero en fin, yo no tengo por qué hacer la patería a Keiko, creo que ya se está excediendo, ¿no? Yo entiendo lo del besamanos, entiendo lo del gesto político, que tiene que dar buena imagen, pero me preocupa no tener señales claras de quién va a gobernar junto con ella. Hay trascendidos, hay chismes, todo. Pero lo que yo veo en su desempeño diario es que está haciendo hora. Está vendiendo humo. O sea, lo de María Corina puede sonar muy bonito. María Corina, por si acaso, no tiene mayor peso en los venezolanos. ¿Eh? No es mi opinión. No es mi opinión, por si acaso. Es la opinión de Trump y de los venezolanos que yo hablo acá. Para ella es como si fuera Capriles, Guaidó. Muchos de los que intentaron y no pudieron ni con Chávez ni con Maduro. Entonces, está bien, qué bonito, conversó con María Corina. Chocolate por la noticia, veamos.
2: María Corina.
3: Ay, qué alegría verte, qué emoción verte, mi amiga querida.
2: El gusto es mío. Primero quiero expresar a través tuyo mi profunda solidaridad al pueblo venezolano por las tantas vidas que se han perdido y las tantas familias afectadas. Desde el Perú se ha enviado un poco de apoyo, pero ahí estamos nosotros orando y pidiendo al Señor fuerza, esperanza para lograr esta reconstrucción. Y bueno, la segunda parte era para agradecerte, María Corina, por tu apoyo y tu respaldo.
3: Bueno, mira, Keiko, tu lucha y la lucha del Perú es nuestra lucha y nuestra causa. Son décadas que hemos estado recorriendo este camino juntos. Y al final, como tantas veces yo te lo he dicho y le he dicho a los venezolanos, esta es una lucha espiritual. Y al final el bien se impone sobre el mal.
2: Así es.
3: Con relación a la emergencia, quiero darte las gracias. Sé lo que ustedes no solamente han enviado materialmente, sino toda la energía y las oraciones.
2: Gracias, María Corina. Te felicito. Quienes hacemos política y servicio público entendemos que nuestras vidas implican, ¿no?, muchos sacrificios, pero hoy a mí el Perú también me está dando esta posibilidad de servir a mi patria.
3: Dios te bendiga y besos gigantes.
2: Gracias, María Corina, un fuerte, fuerte abrazo.
1: Bueno, Kate, te la doy, la desgracia de Venezuela, merito un saludo a los venezolanos, bacán. Lo de Carlos Álvarez a mí me parece un despropósito, no solamente Rafael López Aliaga, sino de Kate. O sea, ¿por qué? Porque Carlos Álvarez no tomó en serio su candidatura. O sea, seguido con la payasada. Estaba sin chamba, qué bacán ser político. Lo empujaron algunos empresarios, lo empujaron en las encuestas. Nunca hizo plan de gobierno ni se reunía con el partido. Me lo dice la gente del partido. Yo conozco supuestamente cúpula del partido. Nunca tuvo reuniones, nunca hizo plan de gobierno. No tuvo giras a provincias. Él se quejaba. Y claro, bacán, ¿no? Ya, pero recibirlo como si fuera un aporte a la seguridad ciudadana... Me parece que es continuar con el show. ¿no? Él se sigue, su argumento es, yo me quejo. Él se queja de lo mal que está la situación. O sea, es un vecino, una vecina que dice qué mal que estamos. Está bien, pues, pero eso no lo hace ni político, ni lo hace candidato, ni lo hace, pues, una voz a escuchar. Esto es relaciones públicas, imagen nomás. Veamos.
4: Peruanos, desearle éxito, desearle mucha suerte y sobre todo que todos los peruanos trabajemos unidos para salvar nuestro país. Sobre todo en el tema de la inseguridad ciudadana, esta ola criminal que viene ensangrentando el Perú día a día, de manera inmisericordia y la manera más cruel. No solamente la delincuencia peruana, extranjera, que incluso se han aliado para hacer daño a los peruanos. Hoy día, hace unas horas, otro chofer asesinado en Caraballo de la empresa Translima. Ya basta de esto. Eso es lo que nos tiene que aglutinar a todos los peruanos. Aunque tengamos pensamientos diferentes, doctrinas distintas, unión nacional. Tenemos que reconciliarnos como peruanos, construir confianza entre los peruanos para salvar el Perú.
5: Keiko Fujimori en su momento, cuando era candidata, dijo que ella había revisado su plan de gobierno, sobre todo en materia de seguridad, y que iba a tomar algunas ideas. ¿Cuáles fueron esas? ¿Ella le explicó más o menos qué es lo que le llamó la atención de su plan de seguridad ciudadana?
4: Bueno, hemos hablado de ese tema de la seguridad ciudadana, que lamentablemente está cada día peor en el Perú. Y vemos no solamente indiferencia del Estado, sino indolencia del Estado. El Estado no se conduele ante las víctimas y las leyes parecen ser favoreciendo más al victimario, al delincuente, que a la víctima. Eso no puede ocurrir. Ni siquiera.
1: El periodista hace una pregunta puntual que Carlos evade. Se ha pasado evadiendo respuestas durante toda su candidatura. Eso es lo que a mí me parece pérdida de tiempo. O Keiko no tiene cuadros o tiene tiempo para perder, ¿no? ¿Sabes qué? Los saludos, le mando un Twitter, le mando una tarjetita, ya está. Pero no es vacío, no hay propuesta, no hay nada. Entonces, en este momento, por dar un ejemplo, decir pena de muerte y salir del pacto de San José, Keiko está pues endeble. Es, para hacer eso se debería tener un gobierno con un mandato absolutamente claro, con un Congreso a su favor. Tiene la Cámara de Diputados en su contra y está mita-mita, y eso en el Senado es inviable en este momento. Además, sería políticamente un error que Keiko gaste energía en querer salir de la Corte Interamericana, más aún cuando acaban de poner en una ley propiciada por el fujimorismo que los militares y los policías vuelvan a ser juzgados por el fuero militar, ¿no? Pero escuchemos.
4: Bueno, la candidata electa, sí, la presidenta electa, sí, en un momento habló del pacto de San José, con distintas aristas, ¿no? Es su derecho, ¿no? Mi tema y mi propuesta era salir del pacto de San José, después del año, aplicar la pena de muerte en el Perú. Y bueno, no, esa es mi posición, ¿no? Y bueno, en el camino modificar el Código Penal y la Constitución de la República. En todo caso, aquí lo que se trata no es de venganza, ni este es ojo por ojo, ni la ley de Talión. Es un tema de justicia, de protección al ciudadano, de salvaguardar la vida de los peruanos. Es el primer artículo de la Constitución, la defensa de la vida de la persona humana.
6: ¿Qué coincidencias en todo caso han encontrado con la señora Fujimori en este plan, digamos, a la medida que se empieza a tomar para la lucha en contra de la inseguridad? ¿Cuáles son las coincidencias? ¿Qué se coincide con la señora Fujimori?
4: Bueno, en muchos puntos que buscamos cuidar de la vida de las personas, ¿no? Por ejemplo, leyes más drásticas, leyes más severas, que se proteja más a la Policía Nacional, se le empodere, logística, incluso que coadyuve las Fuerzas Armadas también a la seguridad ciudadana, leyes más duras, y sobre todo, miren, lo que es importante.
1: Bueno, lo que sí tiene razón es que no deben haber indultos con cálculos políticos. Eso es que la está presionando Belmont y la presiona López Chau y Sánchez de que tiene que indultar a Castillo y que tiene que indultar a Toledo. Ella no tiene que indultar a nadie. A nadie. Todo lo que haga ahí al respecto va a ser mal visto. Si indulta a Toledo, entonces tú también quieres robar, pues, como Toledo. Toledo, si está enfermito, que un juez diga que se vaya a un hospital y que le toque morir ahí, punto. Ella no se puede meter en temas judiciales. Lo de PPK está pendiente. Lo de Ollanta Humala está pendiente. Lo de Castillo también. No solamente por el golpe, todo el tema de corrupción. Si ella le toca un pelo a Castillo para indultar, entonces quiere decir que mañana Sachi va a hacer lo que se le da la gana, como la cuñadija, que los hermanos de Keiko van a comenzar a recibir una bolsa, pues de alguien, algún empresario le hará $40,000 mensuales para que Keiko le dé 10 a Sachi, 10 a Hiro y 10 a Kenji, porque si esto de las de los podcasts y tal es efímero. En 2 años no existe el podcast. Menos, dice Quique. ¿No te acuerdas lo que se puso en moda hace como 8 años? ¿Cómo se llamaba? Los bloggers. ¿Y ahí, dónde están los bloggers? ¿Qué cosa eres? ¿Bloguero? ¿Qué cosa eres? ¿Influencer? No, eso no es así. Entonces, de acá a 3 años, vamos a ver si le va a gustar a la gente que Kenji comience a pasearse por las alturas del Perú, prometiendo obras, contratado por una empresa. Porque Kenji va a decir, no, yo no hago política. Yo ya he dicho que no hago política. Y lo contrata una empresa constructora y él se pasea por el Perú así diciendo, a ver, ¿quién quiere obra de saneamiento, de agua potable, basurero? ¿Quién quiere posta médica? ¿Quién quiere carretera? ¿Quién quiere camino? ¡Firme acá! Y Kenji viene con su polo de una empresa constructora. ¿Qué va a decir usted? No puede tocar. En esto tiene toda la razón Carlos Álvarez. No puede haber ningún indulto. Y con cálculos políticos horrorosos. ¿Qué es lo que hizo PPK a instancias de Alberto Fujimori con Kenji?
5: Otro de los ex candidatos presidenciales que se ha reunido ya con la presidenta electa. No obstante, el señor Sánchez, que fue su competencia en la última parte de la contienda, ha indicado que se va a reunir con ella a dialogar solo si libera a Pedro Castillo y se derogan las denominadas leyes procrimen. ¿Usted qué opina sobre esta actitud?
4: Bueno, en el tema del señor Pedro Castillo solo puedo decir esto. Los indultos y las gracias presidenciales no deben ser por el cálculo político, ni por una justicia selectiva o por conveniencia política, por presión política, no. Los indultos y gracias presidenciales tienen que ser ajuste a las normas y a las leyes vigentes y al Estado de Derecho. No se puede permitir indultos ni gracias presidenciales por un tema político, ¿no?
1: Y ahora que usted es parte... Toda la razón. En lo que está haciendo Porky sí me parece un despropósito. Ayer lo conversaba con un muchacho muy intencionado, un muchacho Cristian Aranda, que es diputado por Arequipa, ¿no? ¿Qué le puede aportar Carlos Álvarez al plan de seguridad ciudadana de Rafael, que supuestamente es bueno? Digo supuestamente, ¿no? Porque los planes son buenos cuando se ejecutan y uno los confirma. Pero ya en el papel, ¿qué va a conversar de seguridad ciudadana Carlos Álvarez de verdad, así, de manera profesional, con Pancho Calisto Gianpietri, senador de la República electo por Renovación Popular, o como el general Baella, que son gente especialista, 30, 40 años? Es como que Pancho Calisto quiera ser imitador. Como que el general Baella, que es una persona seria, se meta a la comicidad. No corre, ¿no? Pues lo que yo creo que ha hecho Porky es contratar a Carlos y le ha dicho, mira, ve, si yo la campaña, tú vas y tú cuentas tus chistes para que la gente vaya, pues. Entonces habla el doctor Rubio, tú me calientas la, ¿no? Como si fuera telonero, haces cuenta tus chistes, me imitas unos cuantos y después entro yo. Eso es. Tal cual. Lo de Carlos, reitero, así él se moleste, Raúl Dávila se moleste. Continuar con la payasada será pues porque no tiene chamba. Supongo, ¿no? Veamos.
7: Él ha pedido una reunión también con ella.
4: Bueno, muy bien, y lo felicito, y eso es muy bien para tener una democracia más sana, de unión y buscar los puntos de coincidencia, ¿no? Y las discrepancias, hacerse un poco a un lado porque el país está en crisis, ¿no? Bueno, en ese sentido, el trabajo que estoy realizando con Rafael López Aliado, que hablamos durante mucho tiempo, el tema de la inseguridad ciudadana, lo que tenemos que hacer para reducir los índices de criminalidad, de pacificar el país, que la paz vuelva al Perú. No es un tema proselitista, partidario o ideológico. Es un tema de servir al país. Mi compromiso con el Perú, de que vuelva la paz a mi Perú.
8: Muchas gracias.
1: Ese es un floro. Lo de Wolfgang Grosso. Lo de Wolfgang Grosso fue pues, una caricatura de candidatura. O sea, sí, ¿por qué? Entonces, que entre, no sé, pues, Charlie Carrasco, que reciba, pues no sé, pues a quien sea. A Pá de la Barra. Dame otro más. El que se te ocurra, a Pacho Descanseco. O sea, uno tiene que darse cuenta el fenómeno que ha pasado, ¿no? 36 candidaturas. Ha sido un despropósito. O sea, recibir a Wolfgang Grosso es una pérdida de tiempo. Lo de Wolfgang Grosso, yo no lo conozco personalmente, ha sido un desprestigio para la Fuerza Aérea del Perú. ¿Cómo un tipo así, con ese carácter, ha llegado a ser general? Ha pasado por curso de inteligencia. Curso de inteligencia y chateaba lo que chateaba para que Samir Villaverde le meta un sopapo mediático y destroce su candidatura en una semana. ¿Ustedes se imaginan darle poder a Wolfgang Grosso, de alcalde, lo que sea? Oh, gracias, hermano. pero recibirlo es gesto democrático. Entonces, esperemos para que los próximos días reciba a quien sea. ¿No? Pasado mañana de repente lo reciba Pompeo Olivera también. No tiene sentido, pero ahí está Wolfgang Gross.
8: Ha sido elegida como presidente del Perú. Entonces, una vez oficializados los resultados, creo que lo que correspondía es que aquellos que luchamos por la democracia, por la libertad, tengamos un solo norte, que es nuestro país y nuestra población. En ese sentido, yo me he acercado con la presidenta Fujimori, o la presidenta electa Fujimori, y hemos tenido un diálogo bastante cordial, es donde hemos abordado varios temas, sobre todo de campaña, lo que hemos llevado a cabo, y sobre lo que viene a futuro, donde todos tenemos que apuntar, como repito, por la unidad del país.
5: ¿Cómo toma usted como es candidato presidencial que hoy en día Roberto Sánchez, que fue finalmente la competencia de la señora Fujimori en esta última etapa, ponga como condición de diálogo que se libere al expresidente Castillo o que se deroguen las denominadas leyes pro crimen?
8: Yo pienso en ese sentido que no puede haber ningún condicionamiento de nadie bajo ninguna situación. No puede haber condicionamiento. Hay ya linda en algo que no corresponde dentro de la libertad de acción que debe tener, en este caso, quien desde el 28 de julio va a estar al frente del país.
1: Sí, seguro, pero entonces que se vuelva analista político, comentarista. ¿Ustedes creen que él tiene prestigio entre los generales retirados en Adogen, que él realmente ha ganado prestigio? No. Que está de acuerdo con que las Fuerzas Armadas apoyen, sí, pero ya reitero, lo que yo critico es que hagan obra. Es que así es, me dice. Gente ha llegado a Keiko también. Es que así es, pues son los modales democráticos. Modales democráticos, que la gente está harta del tema. No terminan de entender que la gente está harta del funcionario público que huevea, está harta del viajecito. Está harta de que una vez que son congresistas ya se visten diferentes, se cambian la cara, se le hacen el pelo, ¿no? Esos modales democráticos son un paquete de desaciertos. Estas reuniones por el diálogo y el diálogo. ¿Qué diálogo? ¡Haz! ¿Esto cuántas veces lo hemos visto? ¿Se acuerdan cuando Ana Jara era primera ministra? ¿De quién era? Ya ni se acuerdan. ¿Usted se acuerda del gobierno de Toledo, de las anchas bases? ¿Se acuerdan de Vizcarra? No he hablado con nadie. Lo de PPK, la gente está harta. Entonces, por eso es que el 33%, 30 y tanto, no ha ido a votar. Entonces, si uno sigue con la monserga de los modales democráticos, la apertura, los gestos, ¿no? La concordia, la gente dice, algo hay. ¿Está yendo a pedir trabajo, Grosso? ¿No le pedía chamba a ¿cómo se llama? Manda mi CV. ¿No mandaba el CV el señor con Samir Villaverde? ¿Sí o no? Quique se ríe. ¿Sí o no? Ah, acá te mando mi CV. A medio mundo le ha pedido trabajo. Está pidiendo chamba, ¿no? ¿Qué cosa quiere ser el señor Grosso? En inteligencia que ni trabaje. Se molesta a Samir Villaverde y le comienza a sacar machats. ¿Qué hacemos? Sigue hablando Grosso.
8: Per se, los militares, lo he manifestado, que salgan los militares a las calles, a patrullar, eso no es una acción contundente, pero hay formas donde las Fuerzas Armadas, dentro de su rol constitucional, pueden apoyar a la Policía Nacional, que tienen otro rol, que es precisamente el orden interno.
5: ¿Usted le pide, señor Grosso, que colabore en este gobierno en materia de seguridad, sobre todo? ¿Usted descarta esta posibilidad en el futuro?
8: Lo que debemos hacer todos los peruanos es apoyar por la gobernabilidad y porque el éxito de quien en este momento ha sido elegida presidente del país tenga todas las posibilidades, competencias y capacidades para hacerlo. Todos tenemos que tener un solo norte. Las elecciones terminaron el 12 de abril, una segunda vuelta el 7 de junio, y una vez ratificado quien está al frente del país, que es precisamente la señora Keiko Fujimori, todos debemos ir en apoyo, más allá de las ideologías. Lo que nos debe nosotros preocupar es que el Perú no puede estar fragmentado, dividido, polarizado. Tenemos que nosotros apoyar a todos los que están al frente de gobierno. Y yo y la misma presidenta Fujimori lo ha dicho en sus declaraciones, un gobierno de ancha base, un gobierno donde va a imperar la meritocracia, y eso es saludable, ¿no?
1: O sea, estoy pidiendo chamba. Entonces, si Jaico ya no puede ir, pues, Quique, si Jaico estuvo saltando y festejando con si Jaico ya no puede ir, pues, Quique, si Jaico estuvo saltando y festejando con JP, pero pudiera ser

0: existe. El PPC no existe. ¿Me entiendes? No, hijos, a ver, pongan a no, hijos, de ministro de Vivienda para que vean lo que va a pasar. No, es que es un gran técnico. Los Panamericanos. Entonces, yo soy socio del club más grande del mundo que está acá en el Perú. ¿Ha escuchado bien, señor, señora? El mejor club del mundo es peruano. Tiene más de 150 años. Eso, no existe en el mundo un club como... Entonces pongan al presidente de ese club, pues, de ministro. ¿Ustedes saben el problemón que se genera si pones una persona sin experiencia en gestión pública para el desarrollo de obra pública y que tiene que concatenar con gobiernos regionales? Ahorita, que es el fenómeno del Niño Costero, ¿se la va a jugar? Más sencillo, Keiko. ¿Tu viejo lo pondría a Noy House? Si algo sabía Fujimori es que era una máquina, era una Casio para ¿no? Era un, ¿cómo se llama? Los relojes Kike japoneses de precisión. Era un Seiko. No tenía corazón. Y escogía bien. Esto no le gustaba a Fujimori. Nada de protocolo, nada de tanta vaina, man. El chino tenía su blue jean celeste, su media blanca, sus tabas negras. Y una casaca beige, ¿te acuerdas, Quique? Parecía Vitocho con la misma casaca todos los días. El chino chambeaba. El chino no estaba todo el día en confiepi, en coctelitos. Eso es lo que le gustaba a la gente del chino. Que en el fenómeno del niño el tipo tenía tierra, así, en los párpados tenía... Se veía que chambeaba y hacía. Entonces, por eso el chino caía bien. Esto no lo hacía Fujimori. Este es vender humo. Sí fue buena la idea de que Keiko reciba a los gobernadores regionales. No porque vaya a hacer algo con ellos, porque estos patitos están de salida, sino para empaparse de lo que está pasando. Ahora fueron como 7 gobernadores regionales. Claro, estos están de salida, pero a ver, podrían haber hablado si el crédito suplementario va para ellos y tal. Sí es una buena reunión que le den un estado de situación región por región para saber, ¿no? Porque a la hora y la hora esto le va a servir a Keiko. Esa sí fue una... Y escuchamos a la señora Gilia Gutiérrez de Moquegua, por dar un ejemplo. Yo no tenía idea quién era esta señora. Quique, esta señora Gilia Gutiérrez es gobernadora de Moquegua hace 4 años. Yo, primera vez en mi vida que escucho su nombre, no sabía de su existencia. Quique me dice, será cercana a Vizcarra. Yo no sé si es buena, mala o regular. Yo no tenía ni idea quién era esta señora. Imagínense lo alejados que estamos en Lima, no estoy diciendo que no sea importante, es mi culpa el no saber quién es la señora. Porque yo debería saber, y Quique también. ¿Tú sabías quién era la señora? A esta sí le ubicaba Quique. Bueno, Quique más aplicado que yo. Escuchemos a la señora Gilia.
1: Sí, bueno, nos ha señalado que ha convocado a la empresa privada. Nosotros también nos hemos puesto a disposición con toda la maquinaria que tienen los gobiernos regionales. Y bueno, ya hay un compromiso de trabajar en todo lo que se pueda de aquí hasta que vengan las probables lluvias, codo a codo, para sacar adelante y lograr hacer todas las labores de mitigación para enfrentar al próximo fenómeno del Niño, o probable fenómeno del Niño. Pero para esto quiero dar pase a nuestro vicepresidente para que explique mejor el tema.
2: Dentro del fenómeno del Niño... Estamos expresando, le hemos expresado a la señora presidenta, respecto al crédito suplementario que en este momento se está debatiendo en el Congreso de la República, por lo cual pedimos a que el Congreso pueda reflexionar y que este dinero sirva fundamentalmente para obras prioritarias de defensa ribereñas, de dificultades que vamos a tener las regiones costeras, pero también aquellas regiones que sufrirán con heladas y friajes. Acuérdense que...
3: Buenas noches. Primero, expresar el saludo a la presidenta Keiko Fujimori a nombre de la Asamblea Nacional de Gobernadores, de quien somos sus representantes. Como gobernadora de la macrorregión sur, quiero también hacer de conocimiento que le hemos planteado una agenda de la macrorregión sur, de la importancia que es abordar la problemática del país por macrorregiones. La presidenta ha comprometido reunirse con los gobernadores del sur del país para abordar problemas como, por ejemplo, el fenómeno del Niño, que en gran parte del sur del país

0: vamos a sufrir más bien de escasez de agua, vamos a sufrir de heladas. Y en ese sentido, como bien decía el periodista, nosotros estamos de salida, pero nos corresponde a nosotros trabajar en la prevención. Y por eso saludamos la decisión de la presidenta de abordar a través de las macrorregiones la problemática del país. También hemos puesto en agenda de la presidenta los problemas que tenemos en el sur del país y que son urgentes de atender, problemas que por décadas no han sido atendidos. El cierre de brechas, por ejemplo, en salud, construyendo hospitales, en educación, construyendo colegios, la importancia que es abordar el tema de escasez hídrica en la macrorregión sur.
1: Oye, mire, la señora es cercana a Vizcarra, ¿y de qué trata el tema del hospital de Moquegua? De un ladrón como Vizcarra que coimió para el hospital de Moquegua. ¿De qué trata el tema de Lomas de Hilo? De un ladrón como Vizcarra que coimió para irrigaciones en Moquegua. ¿Cómo es la vida, no? Ay, ay, ay. Y ahí, trascendidos, a ver, trascendidos. Repito, acá no hay simpatías o antipatías. Ejemplo, Carlos Spa es un caballero. Carlos Spa es una persona muy correcta. Carlos Spa es una persona que tiene muy buenas ideas. Gracias por poner a Carlos Spa, Johnny. Buenos días, son 7 de la mañana con 20. Gracias. Yo no voy a discutir las calidades personales, la bonomía, los buenos modales de Carlos Spa, pero él se le antojó ser candidato, supuestamente hizo un partido que no existía. Ese es el tema, la inexistencia de los partidos. Entonces, porque tú quieras, todo el mundo puede querer, pero si tú ves que no hay partido, no hay partido, pues, no hay organización. Y Carlos Álvarez terminó la campaña Carlos Spa, dando pena, ¿no? ¿Se acuerda cuando fue a Arequipa y convocó una conferencia de prensa en donde había una persona, ni periodista fueron? Pues la votación del señor, ¿cuánta gente votó por Spa? Él no representa a nadie, pues él no es el presidente de un partido. Que me digan que va a ser canciller, ¿de verdad? Algo tan grave, tan serio, esto retagle. Necesitas profesionales. Él no es un profesional de la diplomacia, que haya trabajado en la Embajada de Estados Unidos como cualquier otro empleado. Y no estoy siendo peyorativo ni le tengo mala leche a este señor, que es una buena persona, ¿no? Que tiene buena prensa, todo. Pero canciller, canciller tiene una persona de altísimas cualidades diplomáticas, un profesional. ¿Entiendes? Entonces, poner a Carlos Spa, que es querer ganar puntos en las encuestas, decir que de verdad es ancha base, o estamos hablando de la hora, de hacer hora para que la gente diga, mira qué demócrata, Keiko convoca. Si es así, bueno, ya, pues ya sabe mi opinión al respecto, para mí es pérdida del tiempo. También, otro trascendido, o sea, Rafael Belaúnde Llosa al Ministerio de Energía y Minas. A ver, Rafael también es una persona de muy buenas formas, es un tipo muy buen educado, creo que es una buena persona, que es un hombre correcto, es de una familia evidentemente notable en la historia del Perú, el abuelo fue Fernando Belaúnde Terry, su papá un caballero, pero no representa a nadie. Por último, si representaba, representa pues a Cateriano, Gino Costa, a la Álvarez Calderón, o sea, recaviar, ministro de Energía y Minas. O sea, si él compitiera por la alcaldía de San Isidro, probablemente pierda. Entonces, el antifujimorismo era el Partido Libertario. Entonces ahora resulta que le van a dar el Ministerio de Energía y Minas en el momento que tenemos que solucionar el tema del reinfo, de la ley MAPE, ¿no es cierto? De tener contactos con la minería del Perú profundo y tal. ¿Qué fue lo más notable que hizo Rafael? Repito que es una buena persona, que es un tipo correcto. Eso no está en discusión durante la campaña. El episodio de la bala, que lo nunca esclarecido, dicho sea paso, ¿no? Que lo quisieron asaltar en un negocio que tenía. Me dicen que lo recomienda Álvaro Vargas Llosa. Ahora Álvaro Vargas Llosa, su opinión es importante. Le ha llamado a Keiko a decirle, ponlo a este pad. ¿Qué es eso? Ya dijeron él la defensa. O sea, Keiko está haciendo hora con nosotros. Está vendiendo humo con nosotros. Me parece una mala idea. Salvo que esté perdida como turco en neblina. ¿Sí o no, Nicole?

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1: Hola, soy Nicole Salinas Villo y estos son los dichos y refranes de PBO. Hoy conoceremos el origen de la expresión "está perdido como turco en neblina".
2: En la actualidad, esta frase se usa para señalar que una persona no se ubica o no se orienta de manera rápida. La historia de la expresión "está perdido como turco en neblina" empezó en Europa, específicamente en España. En dicho país se le decía turca a la ebriedad que generaba el vino. Y esa fue su definición inicial. Pero años más tarde, el término se adoptó para describir a alguien que está desorientado, justamente porque esta sensación causa el estado etílico. Según comentan los historiadores, en Argentina la frase "estar perdido como turco en neblina" tenía que ver con los inmigrantes sirio-libaneses que se instalaron en las provincias y salían a vender en cualquier condición y por ende estaban perdidos en las calles del país gaucho. Sin embargo, el origen principal tiene que ver con la ya mencionada borrachera turca. Es por este motivo que en la actualidad la expresión "está perdido como turco en neblina" se sigue usando con su propósito original, que es señalar que una persona no se orienta con facilidad.
1: Esta fue la historia de la expresión de hoy. Recuerda que también puedes compartirla para que más gente la conozca. Con nosotros será hasta la próxima.

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1: 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Vamos a regresar.
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2: 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Siete y treinta.
1: 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Ojo, lo que van a ver se refiere a las elecciones regionales y municipales. Hace unos meses, el año pasado, para ser más sencillo, a final de diciembre, también salió Burneo y la gente de la OMP en su momento, Piero Corbeto, decía que no tenían plata. Bueno, le dieron plata y gran trabajo no han hecho. Escuchemos a Burneo.
10: Son elecciones que en cada región, provincia, distrito, y también vamos a organizar elecciones en centros poblados, exige un extraordinario despliegue humano, técnico, logístico, para garantizar que todos los ciudadanos puedan ejercer su derecho al voto en igualdad de condiciones. Es esencial por ello que el Estado pueda cumplir una de sus responsabilidades fundamentales con millones de ciudadanos, que es organizar adecuadamente el proceso electoral en los cuales elegirán a dichas autoridades. Ya en elecciones generales hemos pasado por desafíos muy importantes. Ahorita en las elecciones regionales y municipales es un desafío aún mayor. Por ello, con esta responsabilidad, desde noviembre de 2025, hace más de 8 meses, venimos gestionando los recursos a través de la ley de presupuesto y con reuniones casi diarias con los miembros del Ejecutivo a efecto de garantizar todos los recursos para poder organizar estos megaprocesos electorales, el que ya culminó, que elecciones generales y también elecciones regionales y municipales. La preocupación y por la cual las hemos convocado es que hemos encontrado, tenemos un déficit que luego pasaremos a un PPT que no demorará, va a ser muy ejecutivo, de 589.52 millones de soles electoral. Y eso nos preocupa mucho, porque estamos a solo 88 días de las elecciones regionales y municipales, que son este 4 de octubre. Repito, nuestro déficit como sistema es de 589.52 millones.
1: Esto me suena aquí que está poniendo el parche. Todos los problemas que hemos tenido con la mesa 900 y con todos los reclamos porquianos. Pero ¿tenían asidero o no tenían asidero? ¿A Porky lo sacaron de la segunda vuelta o no? Ayer escuchaba a Cecilia Chacón, que es una persona seria, conversaba con la Beto y le decía, ¿y qué hubiera pasado si no tenía la copia de las actas? Es decir, si no hubiera existido el señor Dyer, perdía. Es que lo que me está diciendo es que no tiene plata. Ahorita, recién se ha dado cuenta. ¿Qué más dice? Que están en riesgo las elecciones de octubre. ¿Ustedes se imaginan la cantidad de reclamos que...? Porque quieren que sean estas elecciones plebiscitarias, ¿no? Quieren remarcar la extrema izquierda, y en este caso Sánchez, de que ellos mandan en el interior del Perú y que hay dos Perúes. Miren lo que está diciendo este tipo. Ojo con esto.
10: En pocas palabras, está en riesgo las elecciones regionales y municipales. Probablemente, si no nos agencian los recursos en forma inmediata, tengamos que tomar medidas, inclusive, de tener que prolongar a las autoridades regionales y municipales vigentes, porque no vamos a poder organizar este proceso electoral que se nos viene. Queremos advertirlo a la opinión pública con el detalle que vamos a exponer, porque luego no queremos que no se transparente esta situación y que el sistema asuma toda la responsabilidad de la organización de un proceso, de un megaproceso electoral, sin contar con todos los recursos que se requieren para tal efecto. Queremos garantizar el adecuado funcionamiento del sistema y transparentar ya a la comunidad, a la ciudadanía, porque hemos entrado a un punto muerto, en donde no nos están dando los recursos, y no queremos improvisar, sino que queremos planificar, queremos fortalecer la capacidad operativa y que las instituciones electorales cuenten oportunamente con todos los recursos. Si pasamos a la siguiente.
1: O sea que se va a quedar, pues, los alcaldes y los gobernadores regionales. Pachas, que es, pues, del equipo de fútbol de Piero Corbeto, dice que están en peligro las elecciones. O sea, mire la gravedad del tema. Sigamos.
11: Para llegar finalmente al 4 de octubre, que es el día central de las elecciones regionales y municipales. Sin este dinero, sin estos montos, no vamos a poder realizar las elecciones de manera adecuada, o se pone en bastante riesgo, como lo ha señalado el presidente, y nuestro servicio electoral, la operación electoral, tendrá que nuestras estrategias variarse considerablemente para poder llegar. Por eso es que estamos pidiendo a través de esta reunión que el Ministerio de Economía y Finanzas otorgue de una vez el dinero, porque luego de emitir los documentos de ley hay que incorporarlos a cada institución. Y luego de incorporar a cada institución, empezar a hacer la distribución de los dineros a nivel gerencial y luego iniciar el proceso de selección. A pesar que tenemos lineamientos exonerados por la ley de presupuesto, estos lineamientos toman 18 días. Y en estos 18 días hay que correr para contar con todos los servicios del despliegue y repliegue, la contratación de las cédulas, la contratación del acta padrón, la contratación del personal, las cajas para la distribución, etcétera, etcétera. Todo eso toma su tiempo y si no tenemos el dinero, el 24 de julio vamos a realizar el sorteo de miembro de mesa. La pregunta sería, ¿y cómo se distribuye a los sorteados a todos los distritos del país si no tenemos dinero?
1: La señora Carmen Velarde de RENIEC también se queja. No hay ni DNI, están al borde de la prostitución económica, dicho sea de paso, si digo algo, porque la señora pues va a decir pues una barbaridad, pero todos están unos misios. ¿Por qué querían quedarse si es tan complicado hacer su trabajo, si no tienen presupuesto? ¿Cuál es la desesperación de ser jefe de RENIEC? Porque la señora se ha continuado, ¿no? Si van a hacer polla bailable, si, no sé, campeonato relámpago, un pandero, una pollada, una yunza, una rifa, van a ¿sabes lo que querían sortear? Todos los chalecos, eso de RENIEC, eso que no sirven para nada. ¿Qué tanto gastan? Se han gastado la plata pues, en chalecos, en ese tipo de cosas, ¿no? Veamos.
12: Toda la ciudadanía que hoy nos escucha. Hoy vamos a decir la realidad del RENIEC. Desde que empecé mi gestión el 31 de agosto del 2020, el RENIEC ha venido sufriendo constantemente de una asfixia presupuestal, donde se nos ha ido retirando presupuesto de manera constante. Número uno, RENIEC nació para vivir de su recurso directamente recaudado. ¿Qué significa eso? Usted, señor ciudadano, señora ciudadana, paga sus 30 soles del DNI. Esos 30 soles entraban a RENIEC y RENIEC tenía entonces fondos para poder seguir atendiéndolos y mejorar los servicios. De un momento a otro se nos retiró esos recursos. Es decir, hoy día usted cuando paga sus 30 soles por su DNI, no viene esa plata a RENIEC. Esa plata se va al Ministerio de Economía y Finanzas. Y el Ministerio de Economía y Finanzas, si quiere me da plata, si quiere me da poquito, si quiere me da mucho y reparte la plata de RENIEC como ellos mejor estimen. Y si quieren no nos dan nada. El año pasado a RENIEC se le retiró 82 millones de soles que este año no nos han devuelto. Para este año, teniendo elecciones generales, elecciones municipales, regionales, elecciones de municipios de centro poblado, no se nos ha dado ni un solo centavo para poder trabajar por el país.
1: Pero se ha quedado, ¿no? Si tu chamba es tan mala, si la situación está tan mala, si no tienes plata ni para imprimir DNIs, ¿por qué se queda, señora? ¿Que usted no puede conseguir un mejor trabajo que el de RENIEC? Estoy haciendo una pregunta abierta, veamos.
12: Voto golondrino. Esto afecta al padrón. ¿Qué más? Les explicamos a los señores del Ministerio de Economía y Finanzas No tenemos para comprar más tarjetas del DNI. Gracias a los peruanos que han venido corriendo a sacar el nuevo DNI electrónico 3.0, pero eso ha hecho que se nos vayan acabando las tarjetas. Y solamente tenemos tarjetas para dar DNI electrónico hasta el 31 de agosto de este año, porque no hemos podido convocar al concurso por la falta de los 50 millones de presupuesto. Pero claro, estando en estas elecciones, la presidencia del Consejo de Ministros dijo: quiero hacer un referéndum de demarcación territorial en enero del 2027. Sistema electoral, hazlo. Y claro, ahora necesito 3 millones de soles más, o sea, necesito casi 53 millones de soles para poder también cubrir la demarcación territorial.
1: Es una desgracia, se queda. Lo que debería renunciar la señora, ¿no? Pero no sé, pues, cuál es el tema. Pues nosotros en el mundo privado, yo que estamos hasta el cogote consiguiendo plata, en el mundo privado, pues, vendes, te agencia, pides prestado, rascas la olla, pero ella no puede hacer nada más que esta queja a estas alturas. O sea, ellos han garantizado las elecciones anteriores. Imagínense lo que tiene que haber pasado. Pero en fin. Vámonos rápido a los titulares, los diarios. 7:42, volvemos. Portada de El Expreso, el niño Godzilla, primer reto de Keiko. Por eso no puede poner al simpático del barrio. Tiene que poner al eficiente del barrio. Ojalá que el espíritu de Alberto Fujimori entre al corazón de Keiko y también al cerebro para que elija como el papá. No podemos equivocarnos en la designación del ministro de Vivienda. Tremenda chamba que va a tener. Keiko, no te equivoques. Por Diosito lindo. Ay, ay, ay. Sigamos. Lima vuelve a ser la región con mayor competitividad del país. Gran titular, obvio, pues. La Argentina de Messi logra remontar la épica. Hoy no hay fútbol, ¿ah? Hoy no hay fútbol. El tigrillo está de descanso. 7:43, volvemos. Falta dinero para las elecciones regionales y municipales. Jefe de la OMP, Renier, que están al borde de una rifa, de una gincana, de una pollada, de una pachamanca, de un, no sé, de un compartir. Portada de la República. Argentina avanza, paso de campeón, portada de la noticia. Maracorina habló con Keiko y la respalda. Uy, ahí está. Mi amigo Martín Baltás está con ganas de no vender periódicos.
13: Te dije.
1: Pregúntele a los venezolanos que ustedes se cruzan qué opinan de Maracorina. Ah, ya fue ella. No le tiene fe, pero no tiene garra. Pero en fin. 7:43, sigamos. Cobros de peaje se enfrenta a nuevo riesgo ante el TC. El organismo constitucional estaría por emitir un fallo para la concesión vial del tramo del desvío Quilca, Arequipa, Matarani, Moquegua, Hilo, Tacna, Concordia, Concar. Ay, ay, ay. Es que también ha habido cutras, pues, en el Perú profundo. Portada de gestión, sigamos. Minera Chinalco adquiere el proyecto Los Calatos y fortalece su presencia minera en el sur del Perú. Quique Bravo Prado tiene un pequeño paquete accionario con Los Calatos. Portada de Perú construye nueva carretera central, es declarada de interés nacional para asegurar su ejecución y financiamiento. ¿Hace cuánto, ah? ¿No se acuerdan que eso lo prometió Vizcarra? ¿Te acuerdas, Quique? Veces un mañana comenzamos. Con Edmer Trujillo al costado. Hasta ahorita. Esta gente. Y ya ni se acuerda la gente de Vizcarra. Así es la vida. ¿Quién habla de Vizcarra? Ni sale de Dina Boluarte. Toledo ya se acabó. Elian Carr ya piteó, ya nadie habla de Toledo. Así es el Perú. País de gente malagradecida, decía García. 7:44. ¡Apúrate, Johnny! No hay plata para elecciones municipales. Están hasta el cogote. Portada de Perú 21. Sigamos. Rondas campesinas respaldan a Keiko. Esta sí fue una buena reunión, Kike, que se nos ha pasado. Porque sí, sí son... representan a alguien, no puede estar llevando a paracaidistas. Esta sí fue una buena reunión, se nos fue. Portada de La Razón. ¿Qué cosa nos dice nuestro tío Wilber Medina? Retención forzosa de Gino Ríos es inconstitucional, ¿no es cierto? Porque no lo ponen, ¿no? Wilber Medina, Delia Espinosa ha convertido el colegio de abogados en una guarida de caviares hipogresistas. Portada de La Razón. Elecciones en riesgo. Ha sido la noticia para muchas portadas como la de Iván Slokovic Pardo. Portada del Correo. Sigamos. Recuperar el orden. Sí, claro, los ronderos. ¿Qué tiene que ver Carlos Álvarez y Wolfgang Gross? Pero en fin. Portada del Diario del País. el diario de las grandes mayorías. Sigamos. Peligran elecciones. Quique, peligro en elecciones. ¿Ah? En la noticia. Estamos mal, estamos al borde de la constitución. Una gincana, Quique, una rifa, una pollada. Un campeonato. Hagamos el porvenir auspiciado por la OMPE. O pasemos este tipo de operación sonrisa, magia. Hagamos esos, digamos, plata en las esquinas. Unas latitas para la gente. 7:46, portada de reunión clave. Hasta el día no se da la reunión. O sea, ni Balcázar ha saludado el triunfo de Keiko, ni le ha invitado a Palacio. Lo que corresponde es que la invite, pues, a Keiko y que Keiko vaya. Pero Balcázar es rojo, pues no quería que Keiko gane.
13: ¡Fui!
1: Y está con que amaga, que indulto a Castillo, no lo indulto, estoy pensando. Es rojo, pues. Portada de en manada abusan de menor en colegio. ¿Qué es esto? Terrible caso ocurrió en Innova School de Ate y fue clausurado por la municipalidad. Víctima tiene 10 años y agresores serían 6. Directora quiso tapar el caso y fue separada. Innova es un colegio privado, ¿no? Del grupo de Rodríguez Pastor. Abusan. ¿Qué tal noticia aquí que hay que rascarla hoy? La foquita le hace juicio a Magali. Magali le hace juicio a la foquita aquí.
13: Te dije.
1: Va a terminar Magali mal. Y el notario también. Le está jalando la cola a la gente. Le está jalando la cola a la gente. Va a terminar mal. Yo no soy Agatha Lisa, pero yo veo dos canas ahí. Portada de choferes con miedo a salir a trabajar. Es verdad, sigue la inseguridad ciudadana. Sigamos. Se rompe el alto al fuego. Ya vienen las internacionales con Judy Angélica. 7:47. Hemorroides en el adulto mayor, así las alivias. Ese es para el tío Alejandro Godo, ¿no es cierto, Quique? Por eso es que Alejandro Godo tiene su sillón rojo, el de la verdad. Messi es Dios. Conclusión del MEN. Estamos en la portada del MEN, el canal 35 y 735 del Movistar HD. 7:48, sigamos. Argentina pasó con susto. Es verdad, se asustaron. Pero fue un partido emocionante, la verdad que sí. Y jugaba, ¿no? Egipto jugaba, no era cualquier cosa. Jugaba y juega. Ese Zico jugaba, hermano. Salah todavía juega, ¿no? Salah es el Messi de Egipto, ¿no? Portada de ¡qué grande Messi! Como burbujea Michael. Vámonos a la pausa, regresamos. Son 7:48.
2: 7:48. 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

0: recién se ha bajado de su Volkswagen del 68, alemán, ese que tiene que tenía dos ventanas atrás, ¿se acuerdan o no? Doctor Lumi, ¿qué tal? ¿Cómo está? Buenos días.
1: Buenos días, muchas gracias por la invitación. Esos Volkswagen que fueron hechos para la Segunda Guerra Mundial, ¿eh?
0: Y claro, Volkswagen, el carro del pueblo.
1: El carro del pueblo,
0: sí. Ferdinand Porsche los
1: Yo hacían. Tuve muchos años Volkswagen, ¿eh?
0: ¿En qué año tuvo Volkswagen, doctor?
1: Yo estuve desde el año 80, más o menos.
0: 80, Volkswagen, sí. Está bien.
1: Así es.
0: Cuénteme, doctor. A ver, ustedes, como yo siempre cochineo a todos los abogados especialistas en derecho constitucional, es el especialista de la nada, porque el derecho constitucional nadie le entiende, nadie lo practica y siempre se cambia. Y todo el mundo pide cambio constitucional para solucionar los problemas. Dicen los opositores a Keiko Fujimori que ya se ha cambiado un montón la Constitución. ¿Qué tanto ha modificado el fujimorismo la Constitución en los últimos años, el último Parlamento?
1: Bueno, yo creo que hay que precisar en primer lugar lo siguiente. El derecho constitucional es la rama más importante del derecho.
0: Sabía que me decía eso.
1: Eso es la premisa, porque a partir del derecho constitucional se construyen todas las otras ramas. Ya. Y por lo tanto estamos hablando de una rama fundamental. Así que reivindiquemos nuestro derecho constitucional.
0: Yo creo que no es la rama, sino es el tronco, pero la verdad es que el tronco no le hace caso al tronco. Está bien. Bueno, usted tiene que salvaguardar su profesión. Está
1: así
0: bien.
1: Es. Okay. Ahora, entre tantas narrativas que crea la izquierda habitualmente, ha creado pues la narrativa de que se ha cambiado gran parte de la Constitución. Y esa es una, desde mi punto de vista, una gran mentira, porque no han sido muchos cambios. Lo que ocurre es que cuando se establece la bicameralidad, obviamente, al establecer que hay dos cámaras en el Congreso de la República, o en el Parlamento Nacional, o en el Poder Legislativo, esto implica modificar los artículos pertinentes en donde se hacía referencia a, por ejemplo, congresistas por diputados y senadores, o unicameral, bicameral. Entonces hay modificaciones que simplemente juegan con la modificación matriz, que es el cambio de la composición del Congreso, y esto irradia un efecto en muchos artículos. Pero no es que se haya cambiado esencialmente, sino ha habido un cambio básico, que es de unicameralidad por bicameralidad, y esto implica variar un conjunto de artículos que son los que hacen referencia a la bicameralidad y a la composición del Congreso. Pero eso es algo totalmente lógico y que no implica mayores cambios que aquel cambio vital que es el sistema de unicameralidad por bicameralidad.
0: Dentro de las demandas, por decir así, o condiciones que le están poniendo a Keiko sobre el tapete, la supuesta alianza, vamos a ver si funciona o no funciona, de JP Obras, de Belmont y de López Chávez. Punto uno de la agenda, indultar a Castillo. Entonces, el indulto considero yo que es una liberalidad del presidente, que el presidente o la presidenta podría indultar a quien se le da la gana sin expresión de causa. Pero durante años se le ha puesto todo tipo de candados, como el humanitario. Ya la verdad ni se sabe qué cosa es el humanitario, porque puede ser humanitario con Toledo, se está muriendo, la gente dice que sí, humanitario con el presidente Castillo, se está muriendo, humanitario con Ollantumala. Hay mil maneras de entender el tema humanitario. Mi pregunta es más de fondo. ¿Usted sugeriría a Keiko comenzar con este tema de los indultos porque entras a una cueva, ¿no? El indulto hace que el poder presidencial se ponga por encima del poder judicial, ¿no? Yo creo que sería una muy mala idea.
1: Yo coincido contigo, Philip. Yo creo que es un error. Primero que la agenda la pone el gobierno y el presidente de la República y no la oposición. Entonces, obviamente la oposición pretende hacer las cosas al revés, poner ellos su agenda. Y creo que eso es un error. Ahora, el indulto no procede, porque el indulto implica condena firme. Y el señor Castillo no tiene condena firme. Tiene una condena y ha apelado y está en trámite su proceso ante la autoridad competente. Y no cabe el indulto humanitario porque no está en condición de salud tan delicada que implique que por una razón de esa naturaleza se le libere. De otro lado, la gravedad de los hechos que constituyeron una violación del orden constitucional, un acto que yo denomino técnicamente de felonía constitucional. Es decir, quien juró respetar la Constitución, quien asumió la presidencia de la República, recibió el mandato popular, traiciona ese mandato popular y violenta el orden constitucional. Y es frustrado y capturado. A ese caballero se le va a indultar como si esto fuera pues un juego. Tenemos que aprender en el Perú a fortalecer el sistema constitucional, a que la Constitución se cumple y se respeta. Y el que viola la Constitución en este país debe ser sancionado, y ahí hay que ser riguroso para que esa penosa historia no se vuelva a repetir.
0: Los opositores a Keiko, que no son pocos, yo diría que son la mayoría del Perú, aritméticamente hablando, la amplísima mayoría ha estado en contra de Keiko los últimos 15 años. O sea, fríamente ha sacado 8.5 hace dos meses. No, que la segunda vuelta y tal. Me voy a referir a los opositores, a lo que la detestan, inclusive gran parte de la prensa. Fujimori genocida, Fujimori corrupto, Fujimori condenado, bien condenado. Se lo ha repetido 100 veces. El indulto de PPK fue un enjuague mal hecho. El que Balcaza lo indulte pese a castigo y es un despropósito por el sentido común de lo que usted ha dicho y porque le faltan todavía juicios con respecto a los temas de corrupción. Keiko, o sea, ¿cómo le vas a pedir a Keiko que indulte a un golpista? Si Keiko considerase perdonable hacer eso, implica que Keiko estaría tentada dentro de dos años que las cosas no le van a salir bien porque va a tener una oposición pues recalcitrante y le van a ganar las elecciones. El proyecto de la izquierda, pues, ganar las elecciones municipales, regionales, veo que era la carretera. Imagínense a Keiko en dos años con disolver, disolver. Y la gente dirá ingenuamente, no puede disolver la Cámara de Diputados. Es que la Cámara de Diputados es la que tiene en contra.
1: Bueno, yo creo
0: la que... La matan a Keiko, pues, si hace eso.
1: Yo creo que Keiko, pues, está obligada, no solamente por las circunstancias, sino por una razón de principio, a demostrarle al país que hay dos Fujimorismo. Ese Fujimorismo pasado, en donde hubo un rompimiento del orden constitucional, y este nuevo Fujimorismo, que es respetuoso de la Constitución, que llega por los canales regulares y que va a reafirmar el sistema constitucional. Y yo opto por esa opción y le doy ese voto de confianza. Claro, y creo que ella tiene que seguir y no debe caer en la narrativa nefasta de la izquierda. Yo estoy convencido que la izquierda está trabajando intensamente para armar un conjunto de narrativas, porque en eso son, pues, supercampeones.
0: Por eso, pues, sí. A ver.
1: Entonces, no caigamos en el juego de la narrativa.
0: Lo de Keiko. Entonces, digo lo de Keiko porque, además, lo digo todos los días porque yo sí soy, A mí no me gusta, doctor, que me repitan las cosas. Mi mamá me repite las cosas. Uh-huh. Mi esposa no siempre es una máquina de repetir las cosas.
1: Pero
0: hay cosas que yo sí repito.
1: Pero tu esposa sí la aguanta.
0: Bueno, ¿qué me queda, pues, doctor? Entonces, hemos firmado un contrato, pues, doctor. Pero ¿cuál es el tema? A ver, imagínense dentro de un año a las lindas hijas de Keiko, porque la verdad es que cada una le ha salido más bonita que la otra. Keiko dice, me dicen suegra. La hija de Keiko, con su enamorado, que trabaja en una constructora, paseándose por las alturas del Perú, diciéndole a la gente, oye, firmen acá los que quieren obra de saneamiento, firmen acá los que quieren, ¿no es cierto?, agua potable, internet, o quien quiere colegio, firme. ¿Qué es lo que hizo la cuñadita?
1: La cuñadita, sí.
0: Imagínense que haga eso, le dije Keiko. Es vacancia por incapacidad moral. Porque ¿quién puede creer que Keiko no va a saber que su hija está trabajando por una constructora con el enamorado paseándose por las alturas del Perú prometiendo obras? Punto uno. Imagínense que viene una empresaria, una Sada Godai II, que se consigue a un ministro de vivienda de Keiko, lo corrompe, ¿no es cierto? Se consigue su Zaratiel Marrufo, lo corrompe y le dan un sobre de, no sé, pues, $40,000 mensuales. 10 pa' Sachi, 10 pa' Kenji, 10 pa' Giro. Que no les ha ido bien en la vida. Ya, eso es lo pendiente que tiene Castillo. Entonces, si Keiko lo indultase, quiere decir que está, como dicen los penalistas, que es otro derecho que no sirve para nada, el derecho penal, según lo visto, en la representación mental de es hacer lo mismo. Desde acá 3 años, Keiko va a tener su Salatiel.
1: Por eso,
0: y Giro va a tener su 10 lucas gringas porque no le ha ido bien en la vida.
1: Por eso no cabe pues el indulto. Yo creo que está muy claro ya. Eso.
0: Toledo. No, es que él sí está viejito y él sí tiene sentencia y ya. Espérese un momentito. ¿Cuántos años de cana tiene Toledo, Quique, hasta el momento? 3. Ha purgado 3 años. Uh-huh. Y le han probado esféricamente unos latrocinios de aquellos. Usted, doctor, es uno de los más prestigiosos abogados especialistas en derecho constitucional.
1: Muchas gracias.
0: Lo que usted quiera. Usted no tiene una casa de 4 palos verdes en Casuarina, pues si no es que no haya querido su esposa ni a su nieto. O sea, al tener 4 millones de dólares para comprarte una casa implica ser un hombre muy rico, ¿no? Porque falta el cuadro, porque falta, la, ¿no es cierto?, el walking closet, la pintada. Imagínense al doctor Blume que está repleto de nietos, se dijo, mantener la casa. Toledo se compró una casa de 4 palos. Yo no conozco sus oficinas, pero yo no creo que usted tenga pues, una oficina de $1 millón.
1: No.
0: Toledo se compró una arrancancán.
1: No, además, el profesional, tipo abogado, tipo médico, honesto, vive cómodamente, pero no hace fortuna. En realidad, el que hace fortuna es el empresario.
0: Correcto.
1: ¿No es cierto?
0: Ya, pero por eso, pues. Y además, pagó su casa de Camacho. Además, su casa de playa. Además, tenía plata en el Scotiabank de allá y de acá. ¿Qué hijo no lo puede indultar, pues? Porque fuera que ni siquiera ha pedido perdón ni indemnizado al Estado, la esposa nos hicieron gastar 6 años de extradición. Y el pata es corrupto.
1: Ahora,
0: el Keiko no puede perdonar al corrupto. No,
1: en el caso de él, además, no se da todavía la condición. Porque está pendiente la resolución final.
0: No, de Toledo ya está.
1: La última me parece que no.
0: Bueno, pero en el supuesto
1: pero,
0: que
1: esté. Pero sí podría haber una conmutación de la pena a otra condición, digamos,
0: pero
1: en
0: si,
1: razón de salud.
0: Ya, pero eso está en proceso de, judicial.
1: Claro.
0: Keiko no es la presidenta. Es presidente, jefa de Estado, pero no es la reina. Pues. Si los abogados de Toledo han presentado un recurso en donde están solicitándole a un juez que el señor en virtud de una ley que dice que los señores que están muy mayores y en mal estado de salud de 80 años pueden ir a cumplirlo en su casa o en un hospital, bueno, que opere esa ley, Keiko,
1: es,
0: que mire.
1: Claro, esa es otra figura
0: claro,
1: que está
0: no
1: permitida, claro, pero no es el tema del indulto.
0: Correcto. Entonces, Keiko no se debe meter.
1: No se debe meter.
0: Después le dice... Como requisito. Usted tiene que formar en el Congreso una Comisión de la Verdad y Reconciliación. Número uno, la Comisión de la Verdad y Reconciliación no fue congresal, fue a dedo, ¿no? Me gusta Blume, me gusta tal, me gusta tal, ¿no? Tal, tal. Beatriz Alba y no sé cuánto. Esa es una cosa. Dos, si ya está en investigación lo de Dina Asesina, ¿Se acuerda de Dina Boluarte? ¿Usted no se acuerda de Dina Boluarte?
1: Sí, me acuerdo.
0: Porque... ¿Usted? Porque tiene una memoria elefantiasta.
1: No, pero además yo la apoyé mucho para que se mantuviera la imagen presidencial.
0: Correcto. Pero esa señora, la Dina Asesina, ¿no es cierto?
1: Es otra narrativa.
0: Está bien, pero lo que no es narrativa es que está siendo investigada el Ministerio Público.
1: Eso sí.
0: ¿Cómo vas a hacer tú una comisión congresal, que evidentemente es política, para montarte encima de eso y le dicen... Para que se hagan las indemnizaciones y si no hay nadie que indemnizar, no, pero pues, un momentito. ¿Qué pasa si las investigaciones se dan con que han habido, como dicen ellos, ejecuciones extrajudiciales de 7 personas o de 8 personas o de 15 personas o de 20 personas o de 30 personas, pero no de 70? ¿No? Porque eso puede pasar. Que Keiko va a disponer de fondos públicos para indemnizar a los señores, según lo que diga una comisión, que se va a demorar años en trabajar. Tampoco es exigible eso. Pues.
1: Por supuesto. Es que todo eso responde pues a una estrategia de la izquierda, que son expertos en eso, ¿no? Pero yo creo que es el momento de no caer y de hacer lo que estamos haciendo nosotros, de desenmascarar esas argumentaciones y reclamar lo que yo denomino el deber ser de las cosas. Y es lo que tú dices, o sea, hay una investigación en giro, tiene que continuar, tiene que determinarse quiénes son los responsables y en base a eso actuar, pero no bajo una presunción de que hay una situación como si fuera verdad, que no la hay, porque no se ha cerrado la investigación, nombrar una comisión para hacer una investigación de algo que no tiene una base sólida.
0: Y por último, ya está siendo investigado.
1: Y ya está siendo investigado.
0: O sea, un senador, además la comisión sí será seguramente va a decir bicameral, ¿no? Porque le da más fuerza, más fuerza, que el senador se va a poner encima del fiscal y del juez.
1: Sí, pues.
0: Y van a ir a ver la inspección y la indemnización a la familia, le venden el humo cuando no hay, en este momento, no hay luces sobre eso. La tercera es, Keiko tiene que derogar las leyes pro crimen. Hasta donde yo conozco, corrígeme si me equivoco, el presidente de motu propio no puede derogar en orden constitucional peruano vigente, no puede derogar ninguna ley el presidente. No es que el presidente agarra, le dice a su ministro de justicia, Perico Los Palotes, y a su premier, Berencejo, vamos a derogar la ley. Por acuerdo del Consejo de Ministros, y porque Keiko quiere, el ministro le metes una derecha y derogamos la ley de regionalización. ¡Suácate!
1: Pero además hay algo previo a eso. Es una mentira monumental lo de las leyes pro crimen. Yo la he estudiado una por una y lo he hecho en mi calidad de viejo profesor de Derecho Constitucional y conocedor de toda la teoría de los derechos fundamentales. Y son leyes pro derechos humanos y ante abusos fiscales. Y por lo tanto es una mentira y no caigamos en esa narrativa.
0: Pero por eso pues. Pero en el supuesto que sean pro crimen, ya me voy a poner en el extremo. A ver.
1: Eso seguirá pues su trámite correspondiente.
0: No puede, es ilegal. A ver, dígame, ¿en qué democracia del mundo la presidenta de un país, porque habla con su ministro uno, el ministro dos?
1: Iba a decir derogo.
0: No puede derogar una ley.
1: Estaríamos en una dictadura.
0: Porque eso es lo que se hace pese en los regímenes totalitarios.
1: Bueno, pero esas son las inconsistencias de la izquierda que hay que irlas desenmascarando y hay que salirse del frente.
0: Correcto. Pero como yo soy terco y me acuerdo de las cosas, Quique, no voy a desperdiciar la presencia del doctor Blume acá, cuyo primera y más...
1: Pero quiero pedirle a Quique que me invite un poquito de agua.
0: Ya, agüita. Ya, agua para el doctor, porque vamos a hablar de fútbol. Porque no se va a escapar, pues el doctor Blume no va a venir acá pues, gratis tampoco, ¿no? Porque ya, yo siempre he dicho el derecho... Se molesta, pues, Wilber Medina cuando le digo... Tu trabajo no sirve para nada, le digo. He dicho el derecho... Se molesta, pues, Wilber Medina cuando le digo... Tu trabajo no sirve para nada, le digo. ¡No! ¿Cómo me vas a decir eso? Hermano, si tú mismo dices que...

0: Juegan bonito, pero no definen y el fútbol es gol.
1: Fútbol que luce, pero que no produce. Ese es el drama. ¿No? Y eso es lo que le ha pasado, pues. Y la mala suerte también, ¿eh?
0: Ya, pero a ver, doctor, a Colombia yo creo que lo que le falta, y se va a molestar conmigo los colombianos, es carácter. Porque jugadores tienen.
1: Exacto.
0: O sea, Lucho Díaz juega. O sea, Lucho Díaz lo pones en la selección argentina y juega.
1: Por supuesto.
0: No me vas a decir que no puede jugar en la selección de Brasil. Pero tuvo un par de jugadas y no la hizo.
1: Bueno, es un poco lo que ocurre también con el fútbol peruano, ¿no? Pero tenemos grandes figuras.
0: Un día Niembro dijo que nosotros somos campeones del fútbol mundial sin arco. Pero miren lo que le ha pasado a Colombia, tristísimo, pero muchas veces los comentaristas, los coleguitas, como dice el Lejalder Goz, tratan de explicar lo que a la hora y lo alambican a lo que es evidente. Colombia no la metió, pues.
1: Exacto.
0: Punto.
1: Sí, pues.
0: Ya. Lo que ha pasado con Argentina.
1: Me parece impresionante. La capacidad de recuperación de ese equipo y el coraje, hay que ponderarlo. No sé si coincide conmigo.
0: Esos son cojones y genética. Los argentinos, y que la gente lo entienda, un taxista en Argentina habla mejor que Blume. Y el taxista en Argentina habla con Blume del aeropuerto al hotel y la otra carrera enseña derecho constitucional peruano. Son unos cracks los argentinos, ¿no, doctor? Uno va a Argentina y un contador argentino tú le hablas y sabe ya de finanzas. O sea, los argentinos tienen carácter ganador.
1: Y leen, se ilustran. Yo he estado muchas veces en Buenos Aires y veo en el metro y en la calle. La
0: en gente, el subte, en el bondi.
1: Lógico, y leyendo.
0: Todos tienen como en
1: Europa. En los bares, en los restaurantes, leyendo.
0: Es más, la Biela, donde usted debe haber ido un montón de veces, es un famoso café en donde está Sábato, pues, con está el Borges, ¿no? Están ahí leyendo, evidentemente son un par de estatuas, ¿no? Pero tú te vas a Argentina y tú caminas en la calle y todo el mundo tiene bajo el sobaco un periódico o un libro. Y hay librerías todavía en Argentina.
1: Exacto.
0: Lo que quiero decir es que los jugadores no pueden hacer
1: leído. Y hay excelentes librerías, lo que llamamos nosotros librerías de viejo.
0: El Ateneo.
1: Por ejemplo, en la calle Talcahuano hay una serie de librerías que encuentras joyas de hace 2 hasta 3 siglos, de obras que no aparecen en ningún sitio.
0: ¿A qué voy
1: sitio,
0: yo? ¿No? El argentino es reganador. Entonces, ¿qué pasaba ayer con los argentinos? Estaban jugando contra un equipo bien ordenadito, que tenía una muralla atrás, que tenían, pues, la represa de Asuán, la tenían atrás, ¿no? Entonces, los argentinos estaban enfrentando un equipo tácticamente sólido y que tenía una respuesta en el contraataque, pero feroz. ¿No es cierto? No solamente con Salah, ese Zico, Zico con Z, doctor, era igual que Lucho Díaz. Parecía Aprilla, parecía Holzenbein, parecía Abramczyk. O sea, era realmente un dolor de muela. Argentina va 2-0 abajo. Messi falla un penal, todo mal.
1: Exacto.
0: Y los cojones y el fútbol. Porque
1: en realidad
0: juega muy bien.
1: El partido se voltea prácticamente en el último cuarto del tiempo.
0: Ajá.
1: ¿No es cierto? Porque antes venía mal.
0: Ajá.
1: Y eso es increíble, ¿eh?
0: Ya, pero saben jugarlos. ¿Por qué no ponen imágenes en el medio? Que nos vuelan, dice. Bueno, pero presentamos un recurso con el doctor. Entonces, yo miraba el partido, yo estaba mirando el segundo tiempo, el primer tiempo no tuve, ¿no? 1-0. Ah, que dice, uy, le jalan la cola a Messi y algo va a hacer el chat. 2-0, faltan 15. Entonces yo vi y dije, acá entra a tallar las frasecitas del gráfico, ¿no? El fuego sagrado. ¿Lo tienes o no lo tienes? Entonces ahí comenzó a jugar Monzón. Ahí comenzó a jugar Fangio, ¿no? Ahí comenzaron a jugar, ¿no es cierto? Los duendes del fútbol, ¿no es cierto?
1: Los duendes.
0: El coraje, la garra, juegan bien los argentinos. Y comenzaron a tocar la pelota y metieron goles, pero...
1: Y uno lo metió Messi, ¿no?
0: Claro, el gol de... El gol de Messi es un gol de

0: coraje. Y Messi, tú le mirabas la cara y Messi estaba preocupado. Para que se preocupe Messi. Y le meten goles de cabeza a Argentina y tal. Eso es lo que nos falta a los peruanos, doctor.
1: Yo creo que sí. Ahora, Argentina tiene pues a Maradona y tiene a Messi, que son dos íconos.
0: Y Kempes, ¿no?
1: Claro. Y Brasil tiene a Pelé.
0: Claro.
1: Pero si tú haces un análisis comparativo y si yo te preguntara, ¿cuál de los tres, Pelé, Maradona o Messi, se lleva el primer lugar? ¿Qué me dirías?
0: Yo lo que creo que el más dotado para el fútbol de los tres es Pelé. Pelé fue Jesucristo en una cancha de fútbol, ¿no? Por lo que podía ser. Y fíjese, estoy dejando de lado la preparación física, ¿no? Porque Pelé comía arroz con frijoles, Pelé comía como usted, como yo, y no hacía pues los ejercicios que se hacen ahora. La pelota pesaba 250 gramos más, era de cuero, no había tarjeta amarilla. Pelé se pasó hasta el 66, no había tarjeta amarilla en los mundiales, ¿no? Y las canchas eran una desgracia. Si tú hubieras conseguido a Pelé, que ya es una abstracción, con la alimentación, la preparación física, la cancha, la pelota, los chimpunes y los árbitros y el VAR, Pelé hubiera sido pues 20 veces más que Cristiano Ronaldo o que Ronaldo Nazario, porque claro, ninguno cabeceaba como Pelé, le pegaba con la izquierda de ahora, Pelé. Es más, ahora hay videitos en donde dice Pelé lo hacía antes y sacan las mejores jugadas de ahora y Pelé lo hacía. Entonces, para mí Pelé es el más dotado. Lo que está haciendo Messi ahora ya lo pone arriba de Maradona por los resultados que tiene el tipo con la selección argentina. Antes lo tenía todo sin la albiceleste.
1: Pero yo tengo esta apreciación, no sé si coincide,
0: ¿ya?,
1: que el futbolista con mayor acierto,
0: ¿ya?,
1: con mayor puntería cuando patea el arco,
0: ajá,
1: en la historia del mundo es Messi.
0: No,
1: mira,
0: no,
1: mira lo que te digo.
0: Porque tiene estadística, pues, doctor. Pero Pelé no tiene estadística, porque usted recordará, en el año 72 o 60 y tantos, hay un incendio en un globo.
1: Uh-huh.
0: Y se queman 800 goles de Pelé. Nunca los vimos. De Pelé hay 100 goles. Pelé hacía goles de toda índole. Entonces, lo quiero sacar, pero a lo que voy yo, es que Messi también tuvo coraje. Y tú ves jugadas de Messi en donde hace un pase de gol, el de Cuti lo hace él. El gol lo hace él. Y quiero poner otro jugador que está teniendo un mal mundial. Lautaro Martínez. Lautaro Martínez está teniendo un mal mundial. Y en el último gol, el tipo llega, ya parecía una jugada en la que uno hace cuando entrena, lo mira a Enzo Fernández, y le mete un centro como si fuera un win derecho fabuloso. La técnica que tiene para pegar la pelota con el empeine. O sea, cuando el tipo saca el centro, yo grité gol. Cuando sacó el centro. O sea, Blume Fortini con su saquito negro hacía el gol. ¿O no, doctor? La pelota le dijo, no te muevas, como decía Titín Drago cuando entrenaba en el hotel. Quédate, no tengas miedo. La pelota le cae en la cabeza y entra al arco. O sea, si quería Enzo Fernández, se quedaba parado nomás. Y así nomás.
1: Sí.
0: Centrazo. Centrazo.
1: Sí, indiscutiblemente. ¿Eh?
0: Le podemos poner el feature pendiente al doctor para que haga de Agatha Lee. Doctor, es promoción de Agatha Lee, dicho sea de paso. ¿Usted cree en la cartomancia, en no, los astros?
1: La verdad que no. ¿Eh?
0: ¿Podemos poner, por favor, los partidos pendientes acá?
1: A ver.
0: El día de mañana, hoy ya no hay chamba, Francia-Marruecos. Todos los marroquíes son franceses, dicho sea de paso.
1: Uh-huh.
0: Clásico de África, es esto de acá, dice Quique Bravo Prado. Yo creo que Francia por...
1: Yo también.
0: Camisetea, como se dice.
1: Yo diría 2-1.
0: ¿2-1 todavía?
1: 2-1, sí,
0: 2-1. No, yo creo que van a haber 3 goles. Uh-huh. Yo creo que Francia le va a pasar por encima a Marruecos. Obvio, pe doctor. Obvio, pe doctor.
1: Es que los marroquíes también tienen su...
0: Es como que usted debata pues, con Diego Pomareda, pues una cosa así, pues, doctor. El chico es bueno, pero no es Blume, pues, ¿o no? Y sale Diego Pomareda y le discute usted la ley de procrimen. Entonces dice, tranquilo, chivolo, tranquilo, yo soy Yoda y tú eres Luke Skywalker, tranquilo. Ya. Se ríe el doctor, pero es verdad.
1: A ver.
0: España-Bélgica. De Bruyne contra
1: mi
0: otro...
1: Mi corazón me dice que debe ganar España, pero
0: Yo no lo estoy viendo bien España, doctor.
1: Sí, no me atrevo, por eso te estoy diciendo...
0: Pero atrévase, Pedro,
1: mi corazón me
0: atrévase
1: dice,
0: usted.
1: No, es que no quiero ir contra mi corazón, ¿no?
0: O corazón.
1: O corazón.
0: Su corazón dice no. España.
1: No, o sea, yo quisiera que gane España.
0: Ya.
1: Tengo mis dudas.
0: Ya. Pero échese a la piscina, Pedro, doctor.
1: Creo que Bélgica le gana.
0: Yo creo que Bélgica gana. Con gran partido de Bruyne. Sí. Y con gol de Lukaku.
1: Ajá.
0: Porque a mí, ¿qué te digo a mí? Este Yamil Yamal, muy ligerito, uh-huh. muy saltarín. A mí me gusta el win-win que va, pero que encara.
1: Bueno, después viene...
0: Haaland, que la gente está comenzando a ver si es un robot, con sí. Inglaterra. Inglaterra contra Haaland. Aunque tiene, hay un Bob, un negrito, que juega, un zurdito, que juega como los dioses. Y hay otro, el otro Erland, un otro sur. Tiene dos zurdos buenos. Bueno, doctor, échese uno.
1: Este muchacho es buenísimo, ¿no? El de
0: Haaland.
1: Sí, buenísimo. Es el que metió los dos goles.
0: Haaland o ya.
1: Bueno, yo me voy ahí por
0: Norway.
1: Sí.
0: Mire, doctor, va a ganar Inglaterra, doctor.
1: Ya, está bien.
0: Un almuerzo, doctor, le ha puesto.
1: Un almuerzo,
0: está bien. Y lo invitamos a Diego Pomareda. ¿Está bien,
1: bueno,
0: o no?
1: Está bien.
0: Para que atienda la mesa, no, para que coma.
1: No, para que coma.
0: Para que coma, pero doctor. Sí. No, buen muchacho, Diego Pomareda.
1: Sí, yo creo que...
0: Buen chico. Es un muchacho errado.
1: Bueno.
0: Pero buen chico.
1: La juventud, pues, es juventud, ¿no? Entonces uno tiene derecho, pues, a tener sus ideas y a discrepar, pues, ¿no?
0: Y va a ganar con
1: gol. Y después la vida uno lo va haciendo ver las cosas distintas.
0: Poco a poco.
1: Pero... Y los mayores tenemos que ver eso con comprensión y con cariño.
0: Está bien, cariño. Con gol de, y va a ganar con gran actuación de Harry Kane. Mire lo que le digo, doctora.
1: Ya.
0: Argentina-Suiza.
1: Creo que gana Argentina.
0: Argentina va a ganar en el primer tiempo. Ya están más asustados. No van a permitir que repita el tema. Sí. Y la entonces, semifinal va a ser tranquilo, doctor. Ya. Y le voy a decir una cosa. Va a ser un gran partido Lautaro Martínez. Porque el tipo se ha quitado la saladera, doctor.
1: Claro. Ha roto el sino con fatal de la sal.
0: Porque desgraciadamente en el fútbol hay esas cosas. Cuando el jugador está salado, centro que le mete...
1: Hasta que se va, pues.
0: Ya, pero doctor, ya. Eso nos lleva a la conclusión siguiente. Que va a haber partido de semifinal Argentina-Inglaterra. Uh-huh. ¿Ah?
1: Yo apuesto por Argentina, pues, obviamente.
0: ¿Apuesta por Argentina?
1: Sí, sí.
0: Yo lo veo complicado Argentina con Inglaterra. Precisamente porque no tienen a Maradona. Y Messi no te hace gol con trampa. No te hace gol con trampa. Búscame la de Feynman, ¿eh? Que le he pasado al Tigrillo. Quiero que la comente el doctor.
1: Ya, pero ¿quién además quedaría?
0: Si gana Francia y gana Bélgica, Francia va a la final. Francia iría a la final.
1: Yo quisiera con Argentina.
0: Yo también quisiera con Argentina. Para que se repita. Claro. Para que se repita.
1: ¿Y te atreves a decir quién gana el Mundial?
0: Yo creo que va a ganar Argentina. Porque Mbappé se tiene que hacer la antigua, pe doctor.
1: Sí, pues
0: a Mbappé lo tiene que agarrar el Cuti Romero y Montiel y en la primera hacía lo Julián Camino. Un carretidón a la rótula. Así, ¡za!
1: No, bueno, gana Argentina y te organizas una cena con varios amigos.
0: ¡Ah, no! Si gana Argentina, lo llevamos a ver a quién lo llevamos. Lo llevamos a... Hacemos un almuerzo y llevamos a Wilmer Medina.
1: A Banto.
0: A Noblecilla. A Puca.
1: A Puca.
0: O sea, para que haya bronca, pues. Para que terminen a los botellazos. O sea, a ver, ¿a quién no puede ver pues, Wilmer Medina? ¿A quién lo puede
1: ¿Alguna
0: ver?
1: Dama vas a invitarlo?
0: No, ¿quién? A Marisol Pérez Tello.
1: Marisol.
0: ¿Cuál? Pero, en fin... quiero ver la de Feynman, Quique. Habla Feynman, que es un comentarista político de Argentina, habla de quién es Messi en la historia argentina como futbolista y lo compara con Maradona.
1: Uh-huh.
0: Y la verdad es que la diosa razón le da toda la razón a Feynman, pero choca con parte del argentinismo, que es la religión maradoniana. Escuchemos a Feynman. Volumen, por favor.
2: Messi, para mí, Messi es el mejor del mundo sin drogas, sin escándalos, sin abuso a mujeres, sin ser fiestero, un hombre de familia, un gran jugador, un gran competidor, no es amigo de los dictadores y asesinos. La verdad, merece todo, es todo lo que está bien Messi. Por eso es tan odiado, por ejemplo, por los kirchneristas en la República Argentina. Lo detestan. Nunca lo quisieron. Ahora sí, se suben a la onda. Pero nunca lo quisieron. Justamente por eso. Porque no fue a la casa de gobierno cuando ganaron con Qatar, en Qatar, cuando salieron campeones. Mira, voy a decir algo políticamente incorrecto. ¿Y por qué creo que es el mejor del mundo de todos los tiempos, muy por encima de Maradona, muy por encima de Pelé, de todos, pero de Maradona por sobre todas las cosas? Porque Maradona representó lo peor del argento, lo peor, resentido, falopero, putañero, abusador, pedófilo, tramposo, todo lo peor. Todo lo que no es Messi. Por eso Messi es, para mí, un gran argentino. Y representa lo mejor de la esencia argentina. Messi es la familia, la humildad, la decencia, el sacrificio, la disciplina, el trabajo. Messi es todo lo que está bien. Ojalá los argentinos tomemos su ejemplo. Y ojalá los argentinos tomemos el ejemplo de todo este grupo de trabajo. Y ojalá los argentinos nos comportemos como todo este grupo de trabajo.
0: Complicado argumentar en contra de lo que dice Feynman, ¿no?
1: Complicado. Creo que en el fondo tiene mucha razón.
3: Pues claro. Sí.
0: O sea, Maradona termina como termina porque Maradona se suicida 20 años seguidos, ¿no?
1: Sí, Maradona comete muchos excesos.
0: Lo que amenguaría la desgracia de Maradona es la droga. Porque yo, doctor, nunca en mi vida me he drogado.
1: Igual yo, jamás.
0: ¿Qué hubiera pasado con nosotros si nos drogamos? Yo no puedo dejar de comer, siempre lo digo, ají, gallina y papa, la huancaína. Ahorita no me cierra el saco, porque tengo adicción al carbohidrato. Qué difícil debe ser drogadicto. Y famoso en donde tú vas a cualquier sitio y hay alguien que quiere jalar contigo. Eres alcohólico y todo el mundo quiere chupar contigo. Y eres universalmente conocido. Si usted se va a vivir, no sé, pues a París, la gente no sabe quién es usted. ¿Me entiendes? El problema de Maradona es que iba a un sitio y todo el mundo le ofrecía droga.
1: Sí, pues. Y dejar ya un hábito de esa naturaleza.
0: Y eso destrozó. Pero la verdad es que Messi es un prohombre. Y si es campeón del mundo, ya se pone. Y le gana a Alemania, sin gol de. Perdón, a Inglaterra, sin gol de mano.
1: Uh-huh. ¿Tú te acuerdas de Manuel Cáceres Granton, que fue alcalde de Surco? Él era médico, ya falleció,
0: yeah.
1: Y estuvo 30 años en emergencias en el Rebagliati.
0: Uh-huh.
1: Y conoció miles de casos de drogadictos.
0: Yeah.
1: Y una vez me comentó, es muy difícil que logren superar eso.
0: Es muy complicado.
1: Es muy complicado.
0: Doctor, ha sido usted muy amable.
1: Gracias más bien por la invitación.
0: Hemos estado con el Messi del derecho constitucional.
1: Muchas gracias. Cierto,
0: William Reine, chale, ¿no? ¿No? Ah, eso es el partido. Jala la camiseta. William Reine agarra la pelota y se la pone en la cabeza a Diego Pomarea, tipo horrendo, ¿no? No, pues, así no es, pues, Anísio. ¿Qué sería este? Natalia Primo es Beckenbauer, porque es bonito, pues, nomás. Pero acá el doctor es el Messi del derecho constitucional.
1: Muchas gracias.
0: El Puma. Avanza el Puma Carranza. Te metió un carretillón, pues, ese tipo de cosas, pues, hermano. No,
1: y después con el enfrentamiento con Noblesía.
0: Con Noblesía, ya olvídese, pues, hermano. Le metió un cabezazo, pues, hermano. O sea, ya es Julián Camino, pero en fin. Pausa, viene Judy. Gracias.
1: Gracias.
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1: ¿Qué tal? Muy buenos días. 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Muy bien, nos vamos con información desde el interior del país en Madre de Dios. 21 criminales con arsenal de guerra, fusiles, pistolas y miles de municiones. Así fueron detenidos, ¿no? Sujetos involucrados en minería ilegal, en actos ilícitos por fuerzas del ejército y de la Policía Nacional. Adelante.
2: Fusiles, un AKM y una retrocarga. Contamos en total 1, 2, 3, 4, 5, 6, 7, 8, 9, 10 armamentos de largo alcance y 1, 2, 3, 4, 5. 5 pistolas. 10 armamentos de largo alcance y 5 pistolas en el primer punto. Más una bomba lacrimógena, un explosivo.
3: Ejecutan el operativo Infierno en Madre de Dios, que permite la captura de 21 presuntos criminales, además también incautar poderoso arsenal de guerra. La Policía Nacional del Perú ejecutó el mega operativo Infierno, una intervención de alta complejidad que permitió desarticular a la presunta organización criminal Los Guardianes de la Pampa, que estaría dedicada a la minería ilegal, extorsiones, sicariatos y tenencia ilegal de armas de fuego y municiones. Esta organización criminal operaba en la zona de amortiguamiento de Reserva Nacional Tambopata, en Madre de Dios. Durante el operativo, los efectivos policiales fueron atacados con armas de largo y corto alcance por los integrantes de la organización criminal, pero gracias a la rápida reacción y al uso legítimo de la fuerza, la amenaza fue neutralizada, lográndose la captura de los presuntos implicados sin registrar personal policial herido. Resultado de la operación, 21 presuntos integrantes detenidos, 19 fusiles y carabinas de guerra, 8 pistolas, 10 granadas de guerra, gran cantidad de municiones de diversos calibres, armamento valorizado en 329.600 soles. Además, también un presunto integrante herido y 2 fallecidos tras el enfrentamiento armado. Esta intervención representa uno de los mayores golpes contra las organizaciones criminales dedicadas a la minería ilegal en Madre de Dios, debilitando su capacidad operativa y afectando directamente las economías ilícitas que generan violencia, extorsión, trata de personas y graves daños al medio ambiente. Se conoció que las diligencias continúan en la zona para determinar la procedencia del armamento, identificar a todos los integrantes de esta organización criminal y establecer las responsabilidades correspondientes. De acuerdo con la información preliminar, durante la intervención se produjo un enfrentamiento armado. Las autoridades también indicaron que no se descarta la posible participación de malos elementos militares en las actividades ilícitas, que ahora son investigadas.
1: Increíble que un caso tan escandaloso y que involucra a miembros presuntamente del Congreso de la República no avance o no tengamos conocimiento de quiénes son los autores intelectuales de este asesinato. Una ex trabajadora del Congreso, un conductor de un taxi que aparentemente no tenía nada que ver en el asunto, placas clonadas. ¿Quiénes son los responsables de la muerte de Andrea Vidal y quién está detrás de estas contrataciones poco transparentes? En todo caso, tenemos un informe preparado por Combaters por PB.
4: está viva la chica.
5: La chica está viva.
4: Ricardo Palma. A la clínica.
6: El caso de Andrea Vidal, la ex trabajadora del Congreso que murió acribillada, vuelve a ponerse en el ojo público tras los nuevos testimonios que aportarían importante información. Uno de los testigos aseguró que conoció a los ciudadanos venezolanos en el exterior de registros públicos en la ciudad de Piura, quienes les pidieron ayuda para realizar trámites a nombre de una empresa. Él es Santiago More Ríos, quien explicó que los hechos ocurrieron en febrero de 2024, cuando trabajaba como taxista y realizaba trámites. Conoció a dos personas que se identificaron como José Molina Guerrero y Clever Quinteros, quienes le pidieron gestionar unos documentos. Clever Quinteros le habría comentado que tenía una empresa dedicada al trámite de placas vehiculares a nivel nacional y le propuso recoger, y así fue. Pero ¿esto qué tiene que ver con el asesinato de Vidal? Es que a partir de ese momento comenzaron las coordinaciones para tramitar la placa de la unidad que aparece vinculada a la investigación por el crimen de Andrea Vidal. El trámite se realizó en la Cámara de Comercio de Piura y permitió identificar como presuntos intermediarios a Molina y a Quinteros.
7: Está acabando de matar a alguien acá.
8: Sí, está muerto.
7: Sí.
6: La investigación también revela que las características físicas de José Molina Guerrero no coincidían con la descripción del testigo, por lo que se sospecha de una identidad falsa. El trabajo de los peritos de criminalística permitió que los dos identikits tienen relación con los hombres entre 28 y 30 años, de contextura media y tez trigueña, habrían participado en las gestiones. La hipótesis del asesinato de Andrea Vidal es que no habría sido ejecutado por una sola persona, sino por medio de encargos y a la existencia de un operador logístico que habría coordinado para seguir a la víctima. La policía busca establecer quiénes fueron los hombres que contactaron a Santiago More, si las identidades eran auténticas y cuál fue la participación en la operación que terminó con el asesinato de Andrea Vidal Gómez.
4: Está viva la chica.
5: La chica está viva.
4: Ricardo Palma.
1: Vemos que Adrián Villar en ese momento cumple una prisión preventiva mientras continúan las investigaciones por el caso de Lisset Marzán, una destacada deportista quien falleció luego de ser embestida por el auto de Villar en San Isidro. Ella hacía deporte, estaba corriendo, cuando fue, repito, embestida, impactada por un vehículo que aparentemente transitaba a una velocidad no adecuada, no le permitió al señor Villar tener un reflejo, ¿no? Y la prudencia que se necesitaba al transitar por la zona de noche, ¿no? Y bueno, ese desenlace fue fatal porque Lisset Marzano no fue atendida de inmediato, no se le prestó auxilio y terminó falleciendo. ¿Cuáles son los avances en la investigación? Los detalles en una nota de Combaters por PBO.
9: Lo único que tengo que decir es perdón, perdón y mil veces perdón a la familia y a todas las personas que aman a Lisset.
6: Recuerda el caso de la deportista Lisset Marzano, quien fue atropellada por Adrián Villar, quien conducía un vehículo que, hasta poco antes del accidente, había pertenecido a la periodista Maricel Linares.
9: Soy completamente consciente de lo sucedido y de sus consecuencias y estoy profundamente arrepentido.
6: Cuatro meses después del atropello que le costó la vida a la deportista Lisset Marzano, se conoció el resultado de una de las pericias más esperadas del caso, la prueba del luminol, practicada al vehículo que conducía Adrián Villar, dio negativo.
5: Es decir, no se detectaron rastros de sangre.
9: Acepto mi responsabilidad y estoy aquí para asumir todo lo que tenga que asumir.
5: Sin embargo, más allá del resultado, lo que hoy genera mayor polémica es el momento en que se practicó la diligencia. La prueba de luminol se realizó casi 4 meses después del atropello, cuando el vehículo ya había sido devuelto a sus propietarios, apenas unos días después del accidente. Mientras la investigación continúa, Adrián Villar Chirinos permanece en prisión preventiva por 9 meses, investigado por los presuntos delitos de homicidio culposo, omisión de socorro y fuga del lugar del accidente.
9: No sé qué me pasó. De verdad, no sé qué me pasó. No sé qué fue lo que pasó. Mi cabeza me decía que pare y mi cuerpo no me decía. Nunca me había pasado algo similar.
5: Por ahora, la expectativa de ambas partes está puesta en el avance de la investigación. En los próximos meses, la Fiscalía deberá definir si presenta la acusación formal para dar paso al juicio, todo ello antes de que venza, en diciembre, la prisión preventiva impuesta al joven de 21 años. Será la justicia la que, con todas las pruebas sobre la mesa, determine las responsabilidades en este caso que conmocionó al país.
1: Ha pasado el tiempo ya y el caso Miriam Pfeffer continúa despertando el interés no solamente de los espectadores, de los televidentes por la crueldad del acto, sino también por una relación familiar compleja que esconde algunos detalles que todavía no han salido a la luz y todavía, pese a los años transcurridos ya, tenemos el nombre de algún responsable intelectual. El material sí, por supuesto, cumple prisión, pero ¿quién fue el responsable intelectual? Todos esos detalles despiertan, repito, el interés del público. Y además porque ambos hijos, tanto Ariel Bracamonte, ¿no?, y su hermana, continúan también teniendo presencia en redes sociales.
10: La noche del 15 de agosto del 2006, el silencio de San Isidro se rompió sin hacer ruido. Un sicario cruzó el umbral, cobró una vida y se marchó como un fantasma. Años después, el autor material tiene rostro y condena, pero el verdadero monstruo sigue disfrutando de su libertad.
11: No existe el crimen perfecto, solamente la investigación es imperfecta.
10: El expediente judicial es un laberinto de traiciones familiares, codicia desmedida y coartadas perfectas que el tiempo no ha logrado desgastar. En Combaters nos adentramos en las entrañas de un misterio donde las respuestas se desvanecen y la pregunta sigue flotando en el aire. ¿Quién es la mente macabra que ideó este crimen aparentemente perfecto? Este es el recuento de preguntas sin respuesta en el caso Miriam Pfeffer. La residencia no registró cerraduras forzadas, ventanas rotas, ni evidencia de muros escalados. El asesino ingresó directamente por los accesos principales o el jardín posterior. Hasta hoy nos seguimos preguntando, ¿quién le entregó las llaves o abrió la puerta a Trujillo Ospina a altas horas de la noche mientras la víctima dormía?
11: El error ha sido en que no han hecho una buena escena del crimen. Esa es la palabra.
10: La necropsia determinó que Miriam Pfeffer luchó por su vida antes de ser estrangulada con un cable telefónico. El mayordomo, Ariel y Eva, los dos hijos de la empresaria, estaban en la misma vivienda. Es inverosímil, bajo el análisis de acústica forense, que un forcejeo violento de cuarto de hora pasara completamente desapercibido para todos los ocupantes.
11: Así, estrangulamiento, Manuel, recuerdo eso. Ahora, El corte del flujo del aire cuando un agresor ejerce presión física sobre la laringe y la tráquea, o sea, hay una compresión de las vías respiratorias, entonces la víctima pierde instantáneamente la capacidad de gritar. O sea, ahí, por ejemplo, ya le vamos a dar un punto razonable de que el hijo y el hija no escucharon. Muy bien. Ahora vamos al tipo de ruido. Por lo tanto, la pelea de esos minutos no incluyó gritos de auxilio, desgarradores, que desesperaban, digamos, a los ocupantes de la casa. El ruido real de la escena consistió en impactos sordos, o sea, el peso de los cuerpos contra un colchón o contra el suelo, el movimiento de las sábanas, objetos pequeños cayendo y el jadeo agónico de la hipoxia. En otras palabras, ha estado planeado, sabía dónde tenía que ir a atacar.
10: Trujillo Espina fue condenado bajo la figura de homicidio por lucro, o sea, por ser un asesino a sueldo, al descartarse judicialmente a Eva Bracamonte y Liliana Castro como las financistas del crimen, la fiscalía falló en responder la pregunta más elemental: ¿quién pagó los miles de dólares requeridos para la contratación e importación de un sicario extranjero? Horas después del asesinato, el teléfono celular y la computadora portátil de la empresaria desaparecieron de la escena. Aunque el asesino lo sustrajo fingiendo un robo ordinario, la criminalística determinó que el móvil real no fue patrimonial, sino la eliminación de pruebas. ¿Qué llamadas, correos o secretos comerciales se guardaban en esos dispositivos que hacían urgente su desaparición?
11: En cualquier investigación de homicidio moderno, ¿no?, el celular y la computadora de la víctima son minas de oro. O sea, es pieza clave, oro puro. Sin embargo, en este caso ocurrió que la criminalística se conoce como una ruptura radical de la cadena de custodia. Es lo mismo que te digo, ¿dónde estaban los peritos de escena del crimen? Y para que el caso se caiga, ¿no?
10: La investigación se focalizó tempranamente en la disputa por la millonaria herencia del abuelo materno y en los conflictos familiares. Sin embargo, se desatendieron de forma negligente otras líneas de investigación orientadas a los negocios inmobiliarios de Pfeffer y otros líos familiares. A pesar del paso de los años y las sentencias judiciales, el tiempo no logra disipar las dudas ni el suspenso que envuelven las últimas horas de aquella trágica noche del 2006. Al final, el caso permanece como un enigma incompleto, un escenario donde abundan los misterios y quedan demasiadas preguntas sin respuesta.
1: Muy bien, Marcial Vilela con información. Te escuchamos, Marcial.
12: Moreno, estamos en la calle. Estamos
13: en los exteriores de la sede central de salud aquí en Jesús María, donde profesionales que trabajan en PADOME están ellos realizando un plantón. Vamos a conversar con ellos de qué se trata y por qué están aquí con esta medida de lucha. ¿Qué tal? Buenos días. Primero su nombre, por favor.
14: Mi nombre, yo soy María Luisa Babilón, representante de los psicólogos de PADOMI, de la base PADOMI del SINAPS. Estamos muy molestos acá porque el presidente ejecutivo, el señor Moreno, nos miente, nos dice que no va a descentralizar PADOMI, pero sin embargo se ha reunido con las gerencias de redes. Y esa noticia ha llegado después para nosotros como un balazo de agua, porque él nos dice una cosa, primero que va a fortalecer y luego nos enteramos que está reuniéndose por lo bajo con los gerentes de redes.
13: Ahora, ¿cuál sería el interés, sabiendo que ya viene un próximo gobierno de Keiko Fujimori? ¿Cuál es el interés de este señor a apresurarse?
14: No conozco el interés de él, pero sí hago un llamado a la presidenta Keiko Fujimori para que ponga orden, defienda a PADOMI, porque no es justo que 53.000 asegurados se queden en la calle. Por favor, presidenta Keiko Fujimori, defienda a PADOMI.
13: ¿Qué significa PADOMI para ustedes y cuál sería el atentado que intenta ejecutar el presidente ejecutivo?
15: Bueno, son 52.000 pacientes a nivel de nacional, 18.000 pacientes postrados que se quedarían en el aire. Actualmente vemos cómo la las emergencias están saturadas y van a aceptar a los pacientes adultos mayores con todas las patologías que tienen, nosotros exigimos al presidente ejecutivo derogue esa medida de desconcentrar PADOMI. PADOMI no se vende, PADOMI se defiende.
13: Coméntenos, doctor, por favor, padre. ¿Qué está pasando aquí? ¿Por qué el señor Moreno insiste y cuán malo es para los asegurados?
16: Miren, el tema de él es un tema político, 100%, ¿no? Es una situación de querer jugar a doble cara con nosotros. Por una parte, hablar con las redes, hablar con los gerentes de redes, mencionarles lo que quiere hacer en la descentralización y después convocarnos a nosotros y decirles que va a fortalecer PADOMI. Entonces, eso no lo vamos a permitir porque se está burlando de nosotros, se está burlando de 52.000 pacientes, de 18.000 pacientes postrados.
13: He pedido al próximo ministro de Trabajo y a la señora Keiko Fujimori porque quizás ellos podían actuar o de repente llamarle la atención a este señor.
16: Pedirle a la señora Fujimori, a nuestra presidente actual, que la persona que tenga que ocupar el cargo tenga que tener un poco de capacidad para poder solucionar los problemas tan agudos que tenemos en PADOMI.
13: Ahora, y la falta de medicamentos, las colas.
16: La falta de medicamentos.
13: ¿Cuál sería la solución?
16: La solución es que pongan el importe, que pongan el presupuesto adecuado. ¿Cómo pueden mandar PADOMI a que funcionen en las redes cuando en las redes no tienen el presupuesto para manejar sus propios pacientes internos? Imagínense qué ocurriría con más pacientes dentro de eso.
13: Van a seguir con esta medida de lucha en los próximos días hasta que por lo menos el próximo gobierno los escuche y este señor evite de descentralizar, que sería más que un acto de presuntamente desaparecer al PADOMI, por ahí va la cosa.
16: Lo que tenemos que hacer es hacer que este señor se vaya a su casa.
13: Bien.
16: Porque ha demostrado que definitivamente no tiene lo mínimo de dignidad como para estar
13: solucionando. ¿Cuántos profesionales están agrupados y de qué gremios?
16: Miren, más o menos estamos hablando de unos 600 a 700 que estamos
13: ahorita. De psicología.
16: Tenemos licenciadas en enfermería, licenciadas en psicología, tenemos a los médicos de STAE, de las unidades de ambulancia, tenemos de urgencias, tenemos de médico de cabecera, estamos hablando más o menos de una población de 900 profesionales.
13: Bien, bien. Entonces, el panorama aquí en los exteriores de la sede principal de salud, donde aparentemente un grupo ya de profesionales, dirigentes han ingresado a una mesa de trabajo, pero lo que quieren es que se respeten estas decisiones y que por lo menos ya el próximo gobierno tome cartas en el asunto.
12: ¡No más mentiras! ¡PADOMI se defiende!
1: Muy bien, continuamos entonces. 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Pausa y continuamos. No se mueva.
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1: Por supuesto, es oportuno realizar un recorrido por la región para conocer cuál es el escenario político en Colombia. No, el presidente saliente, Gustavo Petro, y de la Espriella se han enfrascado en un enfrentamiento político. El primero desconoce la victoria de la Espriella y el segundo lo acusa de pretender dar un golpe de Estado.
2: Lo que debía ser un proceso para entregar el poder en Colombia se ha convertido en un fuerte enfrentamiento político. Y es que el presidente electo Abelardo de la Espriella suspendió el empalme con el gobierno de Gustavo Petro y aseguró que existe un intento por desconocer el resultado de las elecciones. La decisión llega después de que Gustavo Petro afirmara que no reconoce la victoria de Abelardo de la Espriella en los comicios del pasado 21 de junio. Para el mandatario electo, estas declaraciones forman parte de una estrategia para impedir el cambio de gobierno. Ante este escenario, el presidente electo lanzó un llamado a las fuerzas militares de Colombia. También solicitó a la comunidad internacional mantenerse vigilante del proceso de transición que deberá culminar el próximo 7 de agosto. Finalmente, de la Espriella también respondió al ex candidato presidencial Iván Cepeda, quien anunció una desobediencia pacífica contra su futura administración. Debido a la condición de ciudadano estadounidense del presidente electo, así cuando faltan pocas semanas para el cambio de mando, Colombia enfrenta una transición marcada por fuertes acusaciones y posiciones enfrentadas.
1: Bueno, y continúan las labores de rescate, de búsqueda, ¿no?, de personas que quedaron bajo los escombros luego del doble sismo en Venezuela. El tiempo se agota, aunque sorprende a la humanidad la resistencia de quienes en los últimos días, de las historias de quienes en los últimos días fueron rescatados, una madre de familia, sus hijos, luego de 12 días en la oscuridad. Sorprende, sin duda, la resistencia de una madre y estos pequeños aferrándose a la vida. Esperemos que en realidad las labores de rescate y búsqueda nos den estas lecciones de vida. Vamos a conocer los detalles de cómo se trabaja en este momento en Venezuela, evidentemente con recursos limitados, con ayuda internacional que cada vez, bueno, es menor debido a que con el paso de los días tienen que regresar a sus países de origen y con un gobierno que no sabemos si ayuda, que si obstruye o de alguna manera afecta estas labores de búsqueda. Los detalles.
2: Mientras las retroexcavadoras avanzan entre montañas de concreto, en Venezuela hay familias que se resisten a perder la esperanza, pues para ellas la búsqueda apenas comienza.
3: Claro, la esperanza es lo último que muere. Si pude salir yo cualquiera. Hasta el día de hoy están cruzando. Hasta el día de ayer habían encontrado vida en el edificio
2: de
3: atrás.
2: Desde el 24 de junio, cuando ocurrieron los sismos, más de 3.500 personas han perdido la vida y decenas de miles siguen desaparecidas. Por eso cada minuto se ha convertido en una carrera contra el tiempo.
4: Estoy esperando porque los quiero sacar, así sea vivos o muertos de ahí, de ese lugar. Ellos estaban en el piso 2. Ha sido difícil encontrarlos porque, como podrán observar, ellos estaban en el medio del edificio y no ha sido posible.
2: Según estimaciones de la Organización de Naciones Unidas, unas 50.000 personas podrían haber desaparecido en lo que ya es considerado uno de los peores terremotos ocurridos en América Latina. Cerca de 200 edificios quedaron destruidos o colapsaron tras los sismos de magnitud de 7,2 y 7,5, principalmente en la costa de La Guaira. Hay edificios sin fachadas, otros completamente derrumbados y algunos que prácticamente desaparecieron bajo los escombros. Algunos trabajan con picos y taladros alimentados por generadores.
5: Falleció mi madre, falleció mi abuela, falleció mi abuelo, mi hermano y mi hermana embarazada de 8 meses que todavía no la conseguimos debajo los escombros. Después de 11 días todavía estamos solicitando una grúa telescópica para que nos ayude a levantar los escombros y poderla sacar de allí donde está. Sea viva o sea muerta, pero nosotros queremos reclamar los cuerpos de nuestros familiares. Es injusto, es inhumano todo lo que está sucediendo.
2: Y otros descansan bajo refugios improvisados. Así en Venezuela la maquinaria avanza, los días pasan y las posibilidades disminuyen. Sin embargo, entre quienes siguen esperando una respuesta, la esperanza continúa siendo la herramienta más fuerte para enfrentar una tragedia que todavía está lejos de terminar.
1: Pekín asegura haber realizado una prueba de misiles en el Pacífico en una demostración de fuerza.
2: El Océano Pacífico volvió a convertirse en escenario de una nueva demostración del poder militar chino. Y es que China confirmó que realizó el lanzamiento de un misil estratégico desde un submarino nuclear. Y aunque aseguró que se trató de un ejercicio de rutina y sin carga nuclear, varios países reaccionaron con preocupación por sus posibles implicancias para la seguridad regional. La prueba ocurrió apenas unas horas después de que Australia y firmaron un importante tratado de defensa, visto como un paso para contener la creciente influencia diplomática y económica que Pekín viene consolidando en el Pacífico Sur.
6: Tales tendencias militares de China, sumadas a su falta de transparencia, se han convertido en un asunto de seria preocupación para nuestro país y para la comunidad internacional.
2: Desde Taiwán advirtieron que esta maniobra aumenta las diferencias y pone en riesgo la paz y la estabilidad en la región. Nueva Zelanda también expresó su malestar. Australia calificó la prueba como un hecho desestabilizador para el Pacífico, al mismo tiempo que Moscú defendió el lanzamiento y aseguró que China no representa una amenaza para ningún país. De acuerdo con el Instituto Internacional de Investigación para la Paz de Estocolmo, el país cuenta este año con unas 600 armas nucleares, 100 más que el año anterior.
6: Creemos que es el derecho soberano.
2: Armas nucleares, 100 más que el año anterior.
6: Creemos que es el derecho soberano de China probar sus misiles y desarrollar sus capacidades militares.

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2: Amigas y amigos de todo el Perú, en PBO TV y en PBO Radio, la radio con fe, y de todo el mundo, de la mano de Dios, aquella de Maradona, los ingleses, a la cola del diablo, la que está metiendo Infantino a favor de Argentina y en contra de Egipto, porque Egipto ha puesto el grito en el cielo. No solamente su entrenador se ha quejado en conferencia de prensa diciendo que no hubo fair play, que no se aplicó justicia, sino también la propia Federación de Egipto ha denunciado a la FIFA y ha señalado como culpable al árbitro de la derrota. Y la información señala que esto que corre en últimos minutos dice, lo que dice la Federación de Egipto al respecto es el presidente...

0: de dicha entidad, Hani Aborrida, hizo una queja oficial contra el árbitro francés François Letizier y sus asistentes tras la derrota de Egipto ante Argentina en la Copa del Mundo en Atlanta. Bueno, eso sí es contra el árbitro. Eso le hace cosquillas a la FIFA. Porque, ¿qué va a decir Infantino? Es un órgano independiente. ¿Ah? Además de pedir explicaciones, en la denuncia se solicitó una investigación sobre las decisiones controvertidas en contra de los faraones y oficialmente la exclusión del equipo arbitral francés del resto del torneo. Bueno, ¿qué beneficio le puede causar a Egipto o al resto de selecciones que esa terna o cuarteta arbitral ya no siga arbitrando? ¿Eso no le va a restituir sus derechos vulnerados por este mal arbitraje, mi querido Quique Bravo? Terrible, porque la sensación que queda en el mundo es la de favorecimiento a un equipo que tiene un jugador que es un imán de atracción, que es Lionel Messi. Ojo, que fundamentalmente la queja viene por el gol anulado a Egipto, que era el 2-0. Después viene un gol de Egipto, que ya se oficializa como el 2-0. Y luego Argentina, cuando el partido está 2-2, genera una jugada que nace desde el área de la propia Argentina en la que se habría fauleado a... Se le toca a Mohamed Salah. El partido, que fue vibrante de principio a fin, a favor de los egipcios. Ahora, los egipcios al final del partido, hablo de los hinchas, no de los jugadores ni del comando técnico, han vivido un momento indescriptible y luego del partido, por supuesto, han demostrado su lamento. Este gol, donde comienzan a madrugar a los argentinos, porque no hay otra forma de señalar la pasividad que se sostiene durante ese momento en que le clavan el primer tanto. Luego viene una falta a favor de Argentina, que como para que le crezcan los enanos, lo falla Messi. O sea, ¿qué más tono pudo tener este partido para darle mayor relevancia de terrorífico para Argentina? Porque la verdad es que la forma de celebrar de Argentina de este partido es increíble. O sea, todos han llorado. Los que han estado en la cancha, los que han estado en Buenos Aires, en Mendoza, el partido fue en Atlanta, en todos lados. Y aquí la jugada de esta polémica en la que efectivamente le pisa el pie derecho, a Lisandro Martínez en un intento de ataque. ¿Qué hacía el central como puntero izquierdo? Esto genera una contra a toda velocidad. Y este es el segundo gol. No, este es el segundo gol. El segundo gol que sí es válido para la selección, que es una corrida espectacular de la gente de Egipto. Este puntero derecho que se cansó, se fundió, no salió lesionado, sino fundido. Y viene la repuntada de Argentina con el Cuti Romero, que recibe de Lionel Messi un centro preciso. Piden posición adelantada. No hay posición adelantada. Los egipcios ya estaban tiquitiqui. Y por si fuera poco, Messi intenta esto por izquierda o por derecha con pie izquierdo. Le rebotan la pelota, la vuelve a centrar, le vuelve a chocar a un egipcio. Posteriormente hay un mal despeje. Viene la pelota rebotada donde Messi y mete el gol. Y esto es el 2-2, pero se celebró como hubiese sido el 3-2. Claro, nadie sospechaba que Argentina podía convertir otro gol más. Y otro gol más ya hubiese sido la locura. Y fue la locura. Porque Lautaro Martínez proyecta un centro milimétrico a la cabeza de Enzo Fernández, que ya salta simplemente para llegar a la pelota, pero sin mayor esfuerzo. O sea, es increíble lo impecable, lo preciso, lo trascendente que es el centro de Lautaro Martínez, que se toma su tiempo y con la frente ubica el lugar a donde colocar este jugador argentino. Bueno, hay declaraciones de Lionel Messi que lloró y le dicen, Leo, cuando tú lloras, llora toda la Argentina.
1: ¿Sabes que cuando lloras vos, llora absolutamente todo el país? Cuesta mucho verte llorar. ¿Te quedan lágrimas todavía?
2: Sí, la verdad que fue un desahogo para todos. Como dije recién, tenía mucha bronca por el penal errado, por cómo lo pateé. Sentía que en un momento importante le había fallado al grupo y bueno, por suerte yo tenía otra vez algo especial guardado para mí en el final. Pude dar el gol del empate, un desahogo muy grande y una felicidad enorme para nosotros, para esta gente que vino una vez más y demuestra cada día lo que es, lo que somos como argentinos, el orgullo que nos da y nada, muy feliz.
0: Bueno, el entrenador de la selección egipcia, Hassan, tiene un nombre, Hossam Hassan, fue bastante duro. Al final dijo que el fair play no se había aplicado, que fueron injustos, que el VAR funcionó para perjudicarlo. Y posteriormente hay otras declaraciones de Zico, uno de los atacantes, buenos futbolistas de este, y con los ojos enjuagados, habla también y le dice, ya entréguenle de una vez el título a Argentina, pero lo que ha pasado hoy es injusto. Y le ofrecemos nuestras disculpas a nuestro país porque les estábamos entregando una felicidad a la cual nunca habíamos alcanzado con el fútbol. 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Bueno, de este partido pasamos al otro que nos deja sin participación sudamericana porque un hito, al final ponemos a Infantino para que la gente se rompa el ojo. Un hito nomás queda que es Argentina, el resto se han ido cayendo. Paraguay, Uruguay, Colombia, Ecuador. Nos hemos quedado solamente con la Argentina, mi querido Kike, de Messi. Pero ahora sucederá con Argentina lo que ha pasado con Estados Unidos, pregunto yo. Claro, pues, le perdonaron al expulsado, jugó y le metieron 4-1. ¿Ah? Argentina 2 tiene expulsado, pero ha sido favorecido, pues, Quique. Tienes que te pinte, que te dé todos los colores también. Ok, entonces tú crees que Argentina sigue para adelante y lo tumba a Suiza. Ok, a propósito de eso, mi querida Shauni. ¿Cuáles son los partidos de cuartos de final? Juega Kylian Mbappé frente a Hakimi. Francia-Marruecos mañana 9 de julio. El clásico africano. ¿Cuál clásico africano? Si Francia es Europa. Qué fulero eres hoy por mi madre.
3: ¡Qué abusivo!
0: Y yo caigo en el dulce todavía porque el que se va en cana soy yo.
3: ¡Wow! ¡Dios mío!
0: España-Bélgica. Este es un clásico de Europa. ¿Ah? Esto es el día sábado. A viernes. Sábado 2 partidos. Sábado 11 de julio, cumpleaños de mi hijita Marianita. Noruega con Inglaterra, con el equipo del rey Larry. Y la Argentina con Suiza, para saber si Argentina es el último clasificado a las semifinales, donde solamente quedarían 4. ¡Ah, su madre! ¡Qué terrible! ¡Ah! ¿Quiénes pasan? ¡Pasa Francia! Pasa España, pasa Inglaterra, pasa Argentina. ¿Ya? Estamos igualitos. Ahí sonríe, ahí sí me sonríe. Si no, se pone jetón. Ay, Dios mío.
3: ¡Fui!
0: Vio usted eso. Bueno, y Vean ustedes la celebración de Gianni Infantino. Gianni, no es celebración. Infantino está en un palco, en un hospitality, ¿no? Acompañado de un séquito de jugadores. Detrás de él está Tarzán Puyol. A un costado hay un canoso que no identifico. Y sobre su mano derecha, izquierda en la pantalla, se puede observar a gente de la Federación Egipcia que celebra. Y mira, Infantino hace que va a aplaudir, pero se junta las manos, ¿ah?, como diciendo, ¡mamma mía! ¿Qué ha pasado? Entonces la gente le ha puesto este video también y lo interpreta como que Infantino lamentó el segundo gol de Egipcio. Es decir, todos los rayos láser, todos los infrarrojos apuntan ¿a quién? A Infantino. Es más, ojo, creo que es el presidente de la Real Federación Española de Fútbol, Tebas, si es que no me equivoco, Quique, que ha declarado durísimo contra Infantino, que este es el final de Infantino. O sea, que el despropósito cometido por Infantino, lo dice Tebas, va a tener resultados inmediatos. Vamos a ver qué cosa es lo que sucede. Viene Judicita con información de esta hora y nosotros regresamos con un nugget crocantito para usted.
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6: 9 y 32. 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
11: Nueve y 35.

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1: Muy bien, continuamos. Y una recomendación, por supuesto. 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Ahora sí, nos vamos con Marcial Vilela. Marcial, ¿dónde estás? Cuéntame los precios de los productos y una idea de lo que podemos preparar en casita para este almuerzo.
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1: 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Pausa.
0: 9:40. 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

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El último hit argentino, el canto de la selección en pleno camarín buscando el bicampeonato. Sería el cuarto campeonato, sería el tercero de Lionel.

0: sí da ganas de saltar. Y acabamos de descubrir, amigas y amigos, que Quique es argentino también. 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Pero la última, por favor, mi querida Shaunia. La última, la de el poli es argentino. O sea, ya no es el enano. Ahora es el policía motorizado norteamericano. También es argentino.
1: Argentina.

0: Bueno, y la verdad es que yo no quiero que se vayan los argentinos, porque hacen la fiesta, pues, mi querido Quique. ¿Ah? Hacen la fiesta, hacen el show. ¿Será elegida la barra del Mundial? ¿La mejor barra? La pelea con Noruega, todo por el remito. ¿Te gusta el remito? Ok, le gusta el remito. Viene Patsy, que viene con un verde que va cayendo hasta que se convierte casi blanco. ¿Cómo es? Degradé, se dice. ¿Ok? Un verde que va cayendo en degradé. Así viene con todos los espectáculos aquí en PBO TV y en PBO Radio. La radio con fe.
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0: están? Yo soy Patsy Ben Dayan y este es tu bloque de espectáculos aquí en PBO. Hoy nuestra vidente Agatha Liz nos revelará el verdadero significado del talismán de los siete poderes. ¿Quieren saber de qué se trata? Vamos a verlo.
1: Que los astros te sean propicios. A través de los tiempos, se ha sabido del gran poder que puede tener un elemento energético, llamado amuleto, llamado talismán. Amuleto puede ser cualquier elemento que para ti signifique esa buena vibra, esa buena suerte, la patita de conejo, el guairuro, una serie de elementos, hasta, digamos, la foto de tu ser amado también es tu mejor amuleto. Hablar de talismán es hablar de algo más elaborado. El talismán es un elemento que tiene símbolos sagrados, que tiene toda una historia. Yo puedo hablar del talismán siete poderes. Mucha gente me ha estado llamando, nos están volviendo locos en el teléfono preguntándonos por el talismán siete poderes. El talismán siete poderes, antiquísimo símbolo que lo han llevado reyes, que lo han llevado monarcas, lo han llevado guerreros, lo han llevado líderes, y que lo recibí, es antiquísimo, es ancestral. Yo lo recibí también desde muy pequeña, tiene muchísimo tiempo, tiene todos los símbolos del universo y todos los signos astrológicos y todos los símbolos de poder, por eso se llama el siete poderes. Ese talismán se lo he dado, se lo he entregado a varios postulantes a la presidencia que luego ganaron. Pregúntame cuál no lo tuvo. Lo han tenido todos los últimos presidentes que hemos tenido y que le ayudaron a ganar, ¿no? Ollanta, Toledo, Alan, Fujimori. Y también se lo di a Keiko Fujimori en el año 2025, diciéndole que ese talismán le iba a dar el poder y le iba a abrir las puertas. Y bueno, ella ganó la presidencia y ya muchos quieren tener también este talismán. Alcaldes, ahora que se vienen las elecciones, empresarios, líderes, ya que este tiene el sello del gran talismán de Nostradamus y el sello del rey Salomón. Por eso tiene estos siete poderes. Es único, solo, de Agatha Liz, el talismán siete poderes, el cual muchas personas durante todo este tiempo que vengo trabajando, más de 40 años, lo han tenido. Y algunos les hemos dicho, si es que no te abre las puertas o que no te protege, porque además es un gran protector, lo devuelves. No ha venido nadie a devolverlo, porque de verdad que ha ayudado muchísimo. ¿Por qué? Porque es un escudo energético. ¿Por qué? Porque tiene símbolos sagrados. ¿Por qué? Porque ha pasado por la mano de muchas personas de poder. Y porque justamente el símbolo 7, 7, 7, 7 veces 7 de los siete poderes es el que lo tiene. Tiene toda una cábala. Así que gracias a todas las personas que nos están preguntando por el talismán siete poderes y que también lo han relacionado, porque también se lo di a la presidenta que tenemos ahora, también se lo entregué cuando todavía ni siquiera pensaba postular, todavía no era candidata, y así a muchos que han triunfado, también artistas como Gisela Valcárcel, personas que han logrado éxito, en la televisión, Laura Bozzo, etc. Es decir, no hay alguna persona que dentro de lo que quiere llegar a ser no lo haya conseguido, y es un gran apoyo. Pero recuerda que ese es un apoyo, es un escudo, ¿no? O un bastón, como tú lo quieras llamar. ¿Y qué cosa es un escudo o un bastón? Es un apoyo. No es tu decisión y no está sobre el poder de Dios, eso siempre lo digo también. Pero de que funciona, funciona. Bueno, ya lo sabes. 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Que los astros te sean propicios.
0: Y los amantes del heavy metal ya cuentan los días, porque Iron Maiden volverá a Lima el próximo 17 de octubre como parte de su gira mundial Run for Your Life World Tour por sus 50 años de trayectoria. Bruce Dickinson y compañía prometen un espectáculo con sus mayores clásicos y una imponente producción que hará vibrar a todo el Estadio Nacional. Veamos.
2: 5 décadas después de su nacimiento, una de las bandas más influyentes del heavy metal volverá a hacer vibrar a Lima. La cuenta regresiva ya comenzó y miles de fanáticos se preparan para el regreso de Iron Maiden, que llegará al Perú con una gira que celebra sus 50 años de historia. La legendaria agrupación confirmó su presentación para el 17 de octubre en el Estadio Nacional. Esto como parte de la gira Run for Your Life World Tour. El anuncio despertó una ola de entusiasmo entre seguidores de distintas generaciones, pues volverán a encontrarse con la banda después de 15 años de ausencia en el país. Sobre el escenario estarán Bruce Dickinson, Steve Harris, Dave Murray, Adrian Smith y Yannick Gers, integrantes que han acompañado algunos de los capítulos más importantes de la historia del grupo y que regresarán para interpretar las canciones que consolidaron a Iron Maiden como una referencia del heavy metal. Con 5 décadas de trayectoria, la banda ha construido un universo propio alrededor de su música, su sonido, su puesta en escena y la figura de Eddie, el icónico personaje que acompaña cada gira. Forman parte de una identidad reconocida por millones de seguidores. El recorrido musical estará dedicado a los primeros discos de la agrupación, publicados entre 1980 y 1992, que fue una etapa considerada fundamental dentro de su carrera. El repertorio incluirá clásicos como The Number of the Beast, Run to the Hills o Power Slave, temas que continúan siendo parte esencial del repertorio del heavy metal. Cabe destacar que antes de la presentación principal, el público podrá disfrutar del show de The Raven Age, la banda fundada por George Harris. Las entradas están disponibles a través de Ticketmaster y todo apunta a que el regreso de Iron Maiden convertirá el Estadio Nacional en un punto de encuentro de miles de fanáticos, ya que ellos esperan volver a corear en una sola noche algunos de los himnos más representativos del metal.
0: La magia del Principito ya se vive en Lima con una experiencia inmersiva que te invita a recorrer más de 10 salas interactivas inspiradas en la famosa obra de Antoine de Saint-Exupéry. El recorrido, pensado para toda la familia, combina tecnología, escenarios temáticos y espacios ideales para tomarnos fotografías. Veamos.
2: ¿Y si uno de los libros más leídos del mundo pudiera recorrerse en tamaño real? Esa es la propuesta que llega a Lima, con una experiencia que busca transportar al público al universo de uno de los personajes más queridos de la literatura. Por primera vez en el Perú, aterriza El Principito, la experiencia, una muestra interactiva e inmersiva. La experiencia abrió sus puertas en el Mall del Sur, como parte de la conmemoración de los 80 años de la publicación de esta célebre obra. La propuesta invita a grandes y chicos a dejar por un momento las páginas del libro para convertirse en protagonistas de la historia. El recorrido incluye más de 10 salas temáticas donde las proyecciones envolventes, los efectos visuales y las actividades interactivas recrean el universo de El Principito, permitiendo que los visitantes descubran cada escenario desde una perspectiva que sea completamente distinta. Durante la visita aparecen varios de los personajes más representativos de la historia, mientras la tecnología y los espacios multisensoriales acompañan un recorrido inspirado en valores como la amistad, la imaginación y la forma de mirar el mundo. Pensada para niños, jóvenes y adultos, esta propuesta se presenta como una de las principales alternativas para disfrutar en familia o con amigos. Cada ambiente ha sido diseñado para que el público interactúe con la historia a través de distintos estímulos visuales y sonoros, convirtiendo una obra literaria en una aventura que se vive paso a paso. Las entradas ya se encuentran disponibles a través de Teleticket. Los asistentes pueden elegir entre la modalidad Full Pass, que permite ingresar cualquier día y horario, o seleccionar una función específica con fecha y hora programada. Así Lima abre sus puertas a una experiencia que une literatura, tecnología e imaginación, invitando a redescubrir una historia que continúa conquistando lectores en todo el mundo.
0: Y Disney presenta la esperada versión live action de Moana junto a Dwayne Johnson, y Catherine LaGaia. Vamos a ver esta película que se estrena el 9 de julio. Mañana, veamos.
3: Amando al mar y a su pueblo, le da su familia honor.
2: Una joven elegida por el océano que debe abandonar su isla para salvar a su pueblo. Esa es la premisa que vuelve a cobrar vida en el live action de Moana, cuyo nuevo tráiler ya deja ver uno de sus mayores atractivos, Dwayne Johnson transformado en el semidios Maui. El adelanto presenta a Moana junto a su abuela Tala, escuchando la historia de su destino frente al mar. Luego la vemos en su entorno, navegando, bailando y compartiendo con su familia, hasta que descubre que debe emprender una travesía más allá del arrecife. La misión es encontrar a Maui, recuperar el corazón de Te Fiti y evitar una amenaza que pone en peligro a su comunidad. En ese camino aparece Maui, una figura poderosa pero inicialmente distante, que duda en ayudarla. Sin embargo, Moana insiste en que ambos han sido elegidos. A partir de ese encuentro, la historia avanza entre tensión, aventura y decisiones que definirán el futuro de la isla. Pero el tráiler también pone el foco en el proceso detrás de cámaras. Para dar vida a Maui, Johnson enfrentó una transformación exigente. Cada jornada comenzaba con aproximadamente 2 horas y media de maquillaje, utilizando un traje corporal diseñado por Joe Harlow, ganador del premio Oscar, que fue construido a partir de moldes de su propio cuerpo. El actor tuvo que cargar cerca de 18 kilos adicionales entre prótesis, vestuario y cabello. Incluso la peluca del personaje sumaba un peso extra, especialmente en escenas con agua. En cuanto al elenco, la historia está encabezada por Catherine LaGaia como Moana, acompañada por John Tui como su padre, Frankie Adams como su madre y Rena Owen como la abuela Tala. La dirección está a cargo de Thomas Cale. La historia mantiene la base de la versión animada, que en 2016 logró una fuerte respuesta en taquilla, superando los $700 millones. Mientras que su secuela, estrenada en 2024, amplió ese impacto. Ahora esta nueva adaptación busca conectar desde otro lugar, con actores reales, mayor detalle visual y una narrativa que conserva su esencia original. El estreno ya tiene fecha. Moana llegará a los cines de Latinoamérica, incluido Perú, el 9 de julio de este año. Y con este primer vistazo, Disney vuelve a poner en el centro una historia que regresa, pero con una nueva forma de ser contada.
0: Y hasta aquí llegaron las noticias del espectáculo. Ya está listo el gran Héctor Felipe para darte toda la información hasta las 2 de la tarde. Conmigo será hasta mañana. ¡Chau!

0: 10 y 1. 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

0: Amigos, ¿cómo están? Muy buenos días. Sean todos ustedes bienvenidos a una nueva edición de nuestro programa a través de la señal de PBO en nuestra multiplataforma, la televisión, el streaming, las redes sociales y la radio con fe. Mi nombre es Héctor Felipe, soy comunicador motivacional y tengo el placer de acompañarlos las próximas 4 horas. Son las 10 de la mañana con 7 minutos y ayer fue una jornada futbolística. Estábamos muy entretenidos nosotros con nuestros invitados aquí en el programa, teníamos temas coyunturales, pero nos llamó poderosamente la atención la conferencia de prensa convocada por el Jurado Nacional de Elecciones, RENIEC y la OMPE. Estaban los tres representantes en conferencia de prensa con el titular: peligran las elecciones regionales y municipales. Carmen Velarde, de RENIEC. Bernardo Pachas, jefe interino de la OMPE, y el señor Roberto Burneo, el Jurado Nacional de Elecciones, hacían uso de la palabra directamente ligado a lo que podría ser una situación complicada, con oficinas cerradas, con déficit en el presupuesto y el peligro de que se puedan manejar de manera tranquila y sobre todo sosteniendo en los presupuestos las próximas elecciones regionales y municipales. Tenemos un detalle en resumen de lo que fue el uso de la palabra del señor Roberto Burneo ayer en conferencia de prensa. Lo compartimos con ustedes. Adelante, por favor.
1: Son elecciones que en cada región, provincia, distrito, y también vamos a organizar elecciones en centros poblados, exige un extraordinario despliegue humano, técnico, logístico para garantizar que todos los ciudadanos puedan ejercer su derecho al voto en igualdad de condiciones. Es esencial por ello que el Estado pueda cumplir una de sus responsabilidades fundamentales con millones de ciudadanos, que es organizar adecuadamente el proceso electoral en los cuales elegirán a dichas autoridades. Ya en elecciones generales hemos pasado por desafíos muy importantes. Ahorita en las elecciones regionales y municipales es un desafío aún mayor. Por ello, con esta responsabilidad, desde noviembre de 2025, hace más de 8 meses, venimos gestionando los recursos a través de la ley de presupuesto y con reuniones casi diarias con los miembros del Ejecutivo a efecto de garantizar todos los recursos para poder organizar estos megaprocesos electorales, el que ya culminó, que elecciones generales y también elecciones regionales y municipales. La preocupación y por la cual nos hemos convocado es que hemos encontrado, tenemos un déficit que luego pasaremos a un PPT que no demorará, va a ser muy ejecutivo, de 589.52 millones de soles electoral. Y eso nos preocupa mucho, porque estamos a solo 88 días de las elecciones regionales y municipales, que son este 4 de octubre. Repito, nuestro déficit como sistema es de 589.52 millones.
0: Ahí está la cifra, 589 millones de soles. Hay un déficit para poder enfrentar de manera adecuada y correcta, por así lo menos, este próximo proceso electoral, pero quedó prácticamente explícito y bien determinado. El señor Roberto Burneo dice: si no hay dinero, no hay elecciones. Por otro lado, en algún momento, cuando hizo uso de la palabra Carmen Velarde, representante de RENIEC, ella comentó que los 30 soles que ustedes como usuarios pagan por el trámite del DNI, el Documento Nacional de Identidad, que antes iba directamente a la caja de la RENIEC, ya no es así, que va directamente al Ministerio de Economía y Finanzas. Esta es una situación también que complica la parte presupuestal de RENIEC como ente, para poder manejar presupuestos, en fin. Pero el Ministerio de Economía y Finanzas, luego de que se dieran cifras, las hemos revisado, 589 millones para cumplir con las actividades programadas, según los organismos, la falta de presupuesto podría generar dificultades operativas en distintas etapas de la organización electoral. El Ministerio de Economía y Finanzas tiene un pronunciamiento que compartimos con ustedes a través de este comunicado que va a toda pantalla en nuestro programa. Comunicado respecto al pronunciamiento de las entidades que forman el sistema electoral sobre los recursos asignados a las elecciones regionales y municipales 2026, el Ministerio de Economía y Finanzas precisa lo siguiente. El primer punto. La prioridad del gobierno es garantizar el normal desarrollo de las elecciones regionales y municipales 2026, así como la transferencia democrática del poder dentro de los plazos establecidos por el ordenamiento jurídico, respetando plenamente la autonomía de los organismos electorales. Segundo punto, en ese marco, los recursos públicos destinados al proceso electoral continuarán asignándose conforme a criterios técnicos objetivos, considerando los requerimientos debidamente sustentados por las entidades del sistema electoral, los niveles de ejecución de los recursos previamente asignados y los espacios presupuestales aún disponibles en observancia de las normas de responsabilidad y sostenibilidad fiscal. Tercer punto, en esa línea, el proyecto de ley de crédito suplementario remitido al Congreso de la República propone incorporar recursos adicionales para complementar el financiamiento del proceso electoral, reafirmando el compromiso del gobierno de atender oportunamente las necesidades que demande el desarrollo del mismo. Este es el pronunciamiento, el comunicado del Ministerio de Economía y Finanzas. Entonces, ¿qué puede pasar? ¿A qué nos estamos enfrentando? No hay dinero, no hay elecciones. Es la trilogía que conforman RENIEC, OMPE y el Jurado Nacional de Elecciones con sus representantes, la señora Velarde, el señor Pachas y el señor Burneo. En conferencia de prensa así lo anunciaron y nosotros estamos atentos a lo que podría pasar en las próximas horas, en los próximos días, en referencia al próximo proceso electoral que está pactado para el 4 de octubre, proceso electoral que elegirá a los gobernadores regionales y también a los alcaldes de municipios. Y si no se sustenta esto, no hay dinero, es lo que comunica el Ministerio de Economía y Finanzas. Esto sucede en el ámbito interno, en nuestro país. Por otro lado, Donald Trump amenaza con romper comercio con España. La medida abriría una disputa económica entre ambos países. El presidente de los Estados Unidos, Donald Trump, muy a su estilo, cuestionó a España por sus decisiones relacionadas con el gasto de defensa y su posición dentro de la OTAN. Durante sus declaraciones afirmó que el país era una causa perdida y planteó suspender las relaciones comerciales, una postura que generó controversia entre autoridades españolas y europeas. El conflicto se centra en las diferencias sobre el compromiso que tiene España con los objetivos de defensa en la Alianza Atlántica. Desde España se ha señalado España con los objetivos de defensa en la Alianza Atlántica. Desde España se ha señalado que las relaciones comerciales y estratégicas con Estados Unidos

0: nuestro país en riesgo y disputa comercial en la jornada que marca una diferencia y un conflicto entre los Estados Unidos y España. De elecciones en riesgo a situaciones de guerra comercial, dos conflictos políticos captan la atención internacional y lo comentamos en este inicio de nuestro espacio. Son exactamente las 10 de la mañana con 16 minutos y es momento de revisar con ustedes qué pasó un día como hoy. Está listo Quique Bravo Prado para las efemérides. Adelante.
1: Hola, ¿qué tal? ¿Cómo están? Estas son las efemérides para hoy aquí en PBO Noticias. ¡Empezamos! Un día como hoy, Diego de Almagro es ejecutado en el Cusco. En el año 1538, Diego de Almagro era uno de los socios de la conquista, socio de Francisco Pizarro, se dividieron el imperio incaico, finalmente a Almagro le tocó una parte muy magra, que era la parte sur, se pelearon con los pizarristas y finalmente fue capturado y ejecutado. Diego de Almagro, como les digo, es ejecutado al garrote en el Cusco. Su cadáver luego es decapitado y su cabeza expuesta en la plaza pública. Así eran de bárbaros los españoles. Sus restos fueron sepultados luego en la iglesia de la Merced de Cusco. Ah, porque ante todo, yo te puedo decapitar, pero te doy cristiana sepultura. Y te pongo en una iglesia además. Diego de Almagro fue un adelantado y conquistador español. Participó en la conquista del Perú y se le considera oficialmente el descubridor de Chile. Fue también el primer europeo en llegar al actual territorio de Bolivia. Él nació en la ciudad de Almagro, en la actual provincia de Ciudad Real, siendo hijo ilegítimo de Juan de Montenegro y de Elvira Gutiérrez. En esa época se catalogaba a los hijos que estaban fuera de matrimonio con esta estigmatización, si lo decimos de alguna manera. Ambos padres se habían dado la promesa de matrimonio, pero terminaron sus noviazgos sin realizar este compromiso. Miren, simplemente porque no nació en el matrimonio, sus padres. Para cuando rompieron, Elvira estaba embarazada de Diego, razón por la que sus familiares lo ocultaron hasta que naciese el niño. Estas fueron las efemérides de hoy, 8 de julio. Deje sus comentarios y comparte este clip si le gustó. Me voy, chao.
0: Muy bien, entonces ya mencionado Diego Almagro, es oportuno saber un poquito más de él. Entender que a través de esta secuencia de las biografías podemos conocer a grandes personajes de la historia. Y lo compartimos con ustedes en el siguiente bloque de PBO. Adelante.
2: 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Diego de Almagro nació entre 1475 y 1480 en Almagro, Ciudad Real, España, lugar del que tomó el apellido al ser hijo ilegítimo de Juan de Montenegro y Elvira Gutiérrez. En el año 1514 se embarcó hacia las Indias en la expedición de Pedro Arias Dávila al actual Panamá, donde conoció al conquistador Francisco Pizarro, con el que se asoció en 1524, y junto al clérigo Hernando de Luque, para explorar y conquistar los territorios del sureste de Sudamérica, en la costa del Pacífico. Las dos primeras expediciones revelaron las riquezas del Imperio Inca en las tierras recién descubiertas. En el año 1529, tras la firma de la capitulación de Toledo, la corona española autorizó a Francisco Pizarro la conquista y gobernación del Perú, que pasó a denominarse Nueva Castilla. En 1532, Almagro y Pizarro comenzaron desde Cajamarca la conquista del territorio de los Incas y tras ejecutar al soberano Atahualpa, marcharon hacia el Cusco. Tras ocupar la ciudad un año después, marchó a tomar posesión del litoral peruano y fundó la ciudad de Trujillo, frente a las aspiraciones del conquistador Pedro de Alvarado. En 1535, Carlos I lo recompensó con la gobernación de Nueva Toledo, al sur del Perú, y el título de adelantado de las tierras más allá del lago Titicaca, en los territorios del actual Chile. De regreso al Perú, en 1537, tomó la ciudad del Cusco por considerar que pertenecía a su gobernación. Este hecho provocó una lucha entre los almagristas y pizarristas que concluyó en 1538, con la victoria de los hermanos Pizarro en la batalla de Las Salinas. Fue hecho prisionero y ejecutado en julio de 1538 en el Cusco. Biografías en PBO.
0: Muy bien, estábamos revisando esta biografía del conquistador Diego de Almagro, que fundó la ciudad de Trujillo, que tiene, por supuesto, una referencia de la ciudad de los conquistadores en Extremadura, España, que es el primer Trujillo que existe en Extremadura, España, y por eso hay muchas ciudades en la conquista de los españoles que pertenecen al

0: Imperio Incaico y el Imperio Azteca también, que tienen nombres similares, como Trujillo, que tiene la primera ciudad ubicada, como les comentaba, en Extremadura, España. Y también hay Trujillo en nuestro país. Un abrazo para todos los trujillanos que están en este momento sintonizando nuestro espacio a través de la radio, la televisión y en redes sociales. Vamos a ir a la primera pausa de nuestro programa agradeciendo a nuestros buenos amigos de Caja Huancayo. 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Primera pausa comercial y regresamos con mucho más contenido para ustedes. Hasta las 2 de la tarde en PBO.
1: Y 22. 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
0: Son las 10 de la mañana con 25 minutos. A quienes recién se conectan a nuestra programación, un abrazo fuerte para todos ustedes. Gracias por estar ahí. Tenemos actividad simultánea. La noticia también está en el Congreso de la República. Marcial Vilela está con Daniel Urresti, que está postulando a la Municipalidad de Lima. Está como candidato al municipio de Lima y tenemos sus declaraciones. Adelante con estas declaraciones, por favor. Marcial.
3: La presencia del general Urresti, él es también candidato por Podemos Perú a la alcaldía de Lima. Expectativas y qué va a hacer por nuestra capital de llegar al sillón municipal. ¿Qué tal? Bienvenido a PBO Televisión.
4: Muy buenos días. Sí, efectivamente, soy candidato a la alcaldía de Lima por Podemos Perú y me presento porque creo que podemos devolverle la seguridad que la ciudad ha perdido. Hoy día Lima no es más segura que hace 4 años, al contrario, se ha vuelto mucho más insegura y para lograr recuperar los niveles de seguridad adecuados, en nuestro plan de gobierno tenemos varias propuestas. Entre ellas, en la parte de prevención, nosotros proponemos tener nuevamente lo que teníamos en los años 70, comienzos de los 80, el patrullaje policial metropolitano, que actualmente no se realiza. En todas las metrópolis del mundo, este patrullaje es normal, el patrullaje por sectores, pero la Policía Nacional del Perú no lo realiza por falta de logística y falta de personal. La Municipalidad de Lima contratará en renting los patrulleros que requieran ellos para realizar este patrullaje. Mientras dure la ejecución de ese renting, que puede ser 1 o 12 meses, en un convenio con la policía, ellos se comprometerán a asimilar los choferes que requieran para poder efectuar este patrullaje. Número 2, necesitamos 4 megacomplejos policiales. Todas las grandes ciudades del mundo tienen estos megacomplejos. Acá en Lima solamente tenemos comisarías y necesitamos un megacomplejo policial norte, sur, este y centro. En estos megacomplejos policiales lo que requiere es donde se encuentran las unidades técnicas y tácticas de la Policía Nacional, pero además un centro de flagrancia donde estén presentes los fiscales y los jueces, de tal manera que los delincuentes que sean capturados sean pasados a prisión inmediatamente. Tercero, en prevención, cerrar los mercados negros, los mercados donde se venden cosas robadas. Eso lo vienen ofreciendo todos los candidatos a la alcaldía de Lima hace muchos años, pero no lo ejecuten, no sé por qué, por temor, no sé qué problemas habrá, pero nosotros sí lo vamos a ejecutar. Y en la lucha directa contra la delincuencia tenemos 2 tipos de delincuencia que debemos definir claramente. 1, la delincuencia común, la microcomercialización de drogas, también el arrebato, los que te roban las carteras, los que los marcan, los que te asaltan una calle solitaria. Para eso regresan los ternas. Nosotros vamos a contratar 100 equipos de ternas que se distribuyan de acuerdo al mapa del delito en 100 puntos diferentes de la ciudad para que capture un delincuente diario cada equipo de ternas. Con esto vamos a disminuir este tipo de delincuencia. Y la otra delincuencia, la de extorsión y el sicariato, eso necesita gente especializada. Para ello se encuentra la Dirección de Investigación Criminal, se encuentra la División de Ciberseguridad, la División de Lucha contra el Sicariato y la Extorsión y la Dirección de Inteligencia de la Policía Nacional del Perú. Ellos no pueden hacer un trabajo mucho mejor de lo que vienen haciendo, no logran sus objetivos porque tienen 2 graves problemas. 1, la logística y 2, el déficit de personal. Desde la Municipalidad de Lima solucionaremos eso. Le vamos a dar a la Policía Nacional del Perú, a estas divisiones y direcciones, la logística que requieren, los vehículos, los carros de uso civil. Le vamos a dar las computadoras, el software que se necesita actualmente, software de última generación, entre lo que se incluye el de geolocalización para saber en qué punto exacto se encuentra un celular desde el cual están extorsionando, un software de identificación de rostros. Muchas veces cuando cometen un delito, las cámaras de seguridad captan el rostro de los delincuentes, pero no tienen un software que les permita hacer match, buscarlo en las redes sociales, buscarlo en internet. Eso es lo que le vamos a dar. Y ellos saben a quién quieren contratar para que los ayude en esta tarea. Nosotros vamos a pagar esos sueldos. Además, la inteligencia, para que sea efectiva, tiene que tener red de colaboradores. Y la policía no tiene para pagar esta red de colaboradores, a los que se le llama de otra manera soplones. Y la Municipalidad de Lima se va a hacer cargo de ese pago, a las redes de colaboradores que permita capturar a los delincuentes.
3: El tema de los trenes, el tráfico en Lima es caótico. ¿Qué va a hacer el tema de los trenes y para mejorar en la ciudad?
4: Así es. Con respecto al punto específico, el tema de los trenes ya están acá. Lamentablemente comenzó mal. Es como comprarte un avión cuando no tienes aeropuerto. Lo mismo ha sucedido con los trenes. Se han traído los trenes cuando no están la línea del tren adicional, no están los patios de maniobras, no están las estaciones, no se ha segregado la vía, no se ha previsto los pasos a nivel que tienen que tener seguridad. Y esa infraestructura, si no está lista, no se puede colocar el tren. Nosotros vamos a coordinar con el Ministerio de Transportes y Comunicaciones y con la ATU para que estos trenes entren en funcionamiento. Es totalmente necesario el tren Lima-Chosica. Además, sería el primer tren de cercanías y eso es importantísimo. Muchísimos candidatos a la presidencia han ofrecido los trenes de cercanías Lima-Barranca, Lima-Ica, Lima-Chosica. Así que este sería el primer tren que se ejecute y lo vamos a impulsar. Ahora, el tráfico de Lima es terrible, pero no por culpa necesariamente el alcalde, sino de la ATU y del Ministerio de Transporte y Comunicaciones. La ATU se creó bajo dos grandes objetivos. Uno fue para que ellos puedan realizar grandes obras, porque se suponía que la Municipalidad de Lima no tenía el dinero suficiente y el MTC sí. Y además formalizar el transporte y hacer más fluido el tránsito. No ha logrado ninguno de sus objetivos. Nosotros vamos a pelear para que esas funciones que tiene la ATU regrese a la Municipalidad de Lima. El tránsito, el tráfico y el transporte público son dos caras de la misma moneda y no se puede trabajar en uno si no se tiene las funciones del otro tipo. Pero sin embargo, para aligerar el tráfico lo más rápido posible, vamos a hacer cosas que se pueden hacer de inmediato en los primeros 6 meses, como por ejemplo, en Lima hay 1.750 semáforos y todos los candidatos a la Municipalidad de Lima hace muchos años vienen ofreciendo que esos semáforos van a estar interconectados a una central. Actualmente solamente hay 350 semáforos interconectados a una central. Nosotros en los primeros 6 meses lo vamos a tener todos interconectados por fibra óptica a una central que con inteligencia artificial va a sincronizar todos los semáforos de Lima, haciendo más fluido el tráfico. Además, hay 161 cuellos de botella que están identificados. Los vamos a mejorar. Esos cruces los vamos a ampliar, vamos a mejorar el radio de giro, el cruzar hacia la izquierda.
5: Peajes general, que también es un dolor de cabeza, un robo aparentemente a la ciudadanía. ¿Qué va a hacer?
4: Los peajes se han dejado de pagar, pero eso está todavía en el Poder Judicial. Hay arbitrajes internacionales y todavía es un asunto que no se ha concluido. Pero la municipalidad acaratará todo eso. Si nada no se paga el peaje en la Panamericana Sur, la municipalidad tendrá que hacerse cargo del mantenimiento de esa vía.
6: Señor Resti, por mi parte.
0: Bueno, estábamos escuchando con atención la presentación y las declaraciones del señor Urresti, candidato a la Municipalidad de Lima. Tenemos entendido que son 26 los que están pugnando por este sillón municipal en las próximas elecciones del 4 de octubre, en este proceso electoral que elegirá a alcaldes y también gobernadores regionales, pero habla de presupuestos y en realidad los próximos 5 años es un tema que está ligado a inversión, gestión y sobre todo procesos con las personas idóneas que nosotros podemos elegir y que a través de la gobernabilidad que esperemos maneje la señora Keiko Fujimori tengamos a las personas adecuadas en las carteras ministeriales y alrededor de lo que será los próximos 5 años gubernamentales en nuestro país. Y si hablamos de las próximas elecciones, lamentablemente iniciamos nuestra participación hoy con la noticia del peligro de las elecciones. En realidad, este próximo 4 de octubre es incierto por temas de presupuesto. Se habla de un déficit de 589 millones de soles y las declaraciones de Carmen Velarde Kecklin, que es jefa nacional de RENIEC, la verdad que llaman poderosamente la atención. Luego de el pronunciamiento, luego del comunicado del Ministerio de Economía y Finanzas, que dice que ellos van a proteger las elecciones y van a sustentar el tema de los presupuestos, ella en un programa de otro canal de televisión, de otro medio de comunicación, de Canal N, para ser específicos, tuvo a la respuesta de las preguntas un comentario irónico en referencia a ello. Se refirió al tema de el presupuesto y al tema del comunicado del Ministerio de Economía y Finanzas como un tema dogmático y así con todas sus letras. Dijo que era florero. Vamos a escucharla.
6: Por eso, ¿cómo toman ustedes esta respuesta? Bien, permíteme primero calificar este comunicado como un comunicado dogmático. Y si lo digo yo en palabras más sencillas, un comunicado florero. Me va a disculpar usted.
7: ¿Por qué,
6: pero,
7: doctor?
6: En primer lugar, porque nosotros como sistema electoral venimos trabajando desde fines del año pasado, haciendo llegar nuestras necesidades y sustentándolas correctamente. Se ha enviado todos los oficios y documentos que nos ha pedido el Ministerio de Economía y Finanzas, todo en su momento. Recordemos que antes de la primera vuelta entregaron plata, una parte del dinero, al Jurado Nacional de Elecciones y a la Oficina Nacional de Procesos Electorales. Pero a Renier no nos dio ni un centavo. Y recordemos que a Renier se le viene asfixiando presupuestalmente desde que se nos quitó los recursos directamente recaudados. Ahora la plata de un DNI ya no viene a Renier, va directamente al Ministerio de Economía y Finanzas, quien decide a quién se la dará y cuánto te dará. Después nos quitaron el año pasado 82 millones de soles, a pesar que sustentábamos que estábamos en año electoral. Y este año no se nos ha dado ni un centavo. Entonces, antes de la primera vuelta nos reunimos nuevamente con el ministro de Economía y Finanzas, con su viceministro también de Hacienda, y nos dijeron, mire, le vamos a dar algo en el crédito suplementario, eran 50 millones lo que necesitábamos. No es mucho realmente, pero nosotros hemos estado utilizando parte del dinero que tenemos para cubrir las elecciones generales. ¿Qué ha pasado? Han entregado el crédito suplementario y Renier no se encuentra ahí. Así que si el crédito se aprueba, no va a haber plata para Renier porque nosotros no estamos
7: claro,
6: dentro de ese crédito.
7: Lo que llama la atención es que dicen que el total del déficit son más de 500 millones, pero dice que OMPE requiere 400 y tantos y el jurado 100 y tanto, lo que suman los 500 millones. Pero llama la atención pues que no esté Renier.
6: Exactamente. Y yo le he preguntado directamente ayer, tanto al señor ministro como al señor viceministro, dígame usted el sustento técnico por el cual Renier no se encuentra en el crédito suplementario. No he obtenido respuesta.
0: Bueno, ahí estaban las declaraciones de la jefa nacional de Renier, Carmen Velarde Kecklin, que hablaba sobre los presupuestos y el peligro de las próximas elecciones. El Ministerio de Economía y Finanzas, en un comunicado que leímos hace unos minutos en el inicio del espacio, pedían la sustentación de gastos. Sí, así como usted lo escucha, el Ministerio de Economía y Finanzas pide sustentación de los gastos para poder ellos aportar el dinero correspondiente y que esto se desarrolle con tranquilidad. Estamos hablando del 4 de octubre, esto es ya ahorita, y debería estar manejándose el proceso dentro de la normativa, pero lamentablemente está en peligro. El proceso electoral está perdido como un turco en neblina, así como dice el refrán, perdido como un turco en neblina. Y le hemos pedido a Nicole que nos explique, por favor, en dichos y refranes, qué significa esta frase. Adelante.

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1: Hola, soy Nicole Salinas Villo y estos son los dichos y refranes de PBO. Hoy conoceremos el origen de la expresión "está perdido como turco en neblina".
2: En la actualidad, esta frase se usa para señalar que una persona no se ubica o no se orienta de manera rápida. La historia de la expresión "está perdido como turco en neblina" empezó en Europa, específicamente en España. En dicho país se le decía turca a la ebriedad que generaba el vino. Y esa fue su definición inicial. Pero años más tarde, el término se adoptó para describir a alguien que está desorientado, justamente porque esta sensación causa el estado etílico. Según comentan los historiadores, en Argentina la frase "estar perdido como turco en neblina" tenía que ver con los inmigrantes sirio-libaneses que se instalaron en las provincias y salían a vender en cualquier condición y por ende estaban perdidos en las calles del país gaucho. Sin embargo, el origen principal tiene que ver con la ya mencionada borrachera turca. Es por este motivo que en la actualidad la expresión "está perdido como turco en neblina" se sigue usando con su propósito original, que es señalar que una persona no se orienta con facilidad.
1: Esta fue la historia de la expresión de hoy. Recuerda que también puedes compartirla para que más gente la conozca. Con nosotros será hasta la próxima.

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1: Gracias, Nicole, por ser tan didáctica. Perdido como turco en neblina, o sea, desorientado, no sabe qué va a hacer. Lamentablemente, situaciones que muchas veces pasan por orgánicamente muchos seres humanos. La cosa es encontrar siempre el camino, encontrar la luz al final del túnel y entender que en la disciplina y el orden está el gran secreto de la vida. Vamos a ir a una pausa y regresamos con mucho más a través de la señal de PBO, gracias a nuestros amigos de Fibra Más. 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Ya venimos.
2: Diez y 41. 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

0: Bienvenidos amigos, nuevo bloque de programa. Nos separan 15 minutos de las 11 de la mañana. Estamos a través de la televisión, las redes sociales, a través de todo lo que es streaming, que es fabuloso en este tiempo, y la radio con fe. Multiplataforma de PBO, a través de esta señal llegamos a todo el mundo en tiempo real. Está con nosotros Edison Huamán, que es abogado del expresidente de la República del Perú, Ollanta Humala, para hablar de temas coyunturales. Le damos la bienvenida. Hace más de un mes que no vienes por acá, Edison.
1: Hola, ¿qué tal? Bienvenido. Héctor Felipe, buenos días. Muy amable.
0: Un gusto tenerte nuevamente en el programa.
1: Igual manera.
0: ¿Cómo han estado estos días?
1: Muy bien. Ahí viendo el caso del expresidente y también viendo un poco el partido, los mundiales.
0: También, ¿no? Bueno, en realidad hay que relajarse un poco, pues, ¿no? Es importante distender, alejarse un poquito de las actividades que demanda la profesión, y el deporte pues siempre es bienvenido, ¿no?
1: Sí, más aún con las canciones que están transmitiendo en el descanso, los mundiales.
0: Ah, también.
1: Claro, como la Living on the Player.
0: Esa canción es muy buena.
1: La de,
0: es claro. Muy buena. No me digas que quieres que la pongamos ahorita.
1: Si se puede.
0: Si se puede. Ahí está. La rapidez de nuestro amigo Mario Puijón. Esta canción es del año 1986. ¿Tú qué hacías en esa época? Estabas muchachón.
1: 3 años tenía.
0: Recién nacido. Claro. Tú eres del 83.
1: Sí, 82.
0: 82. O sea,
1: 4 años.
0: Pero ya la escuchabas como un recuerdo, pues, ¿no? Después ya a los 10, 11, 12 años de repente, ¿no? Claro, Living on a Prayer, qué buena canción. Bon Jovi. Bueno, ya que hemos musicalizado, vamos a relajarnos un poquito. Con el tema, tú bien lo mencionas, del Mundial, donde están musicalizando también, y me parece muy oportuno. Pero si hablamos de un tema coyuntural, estamos hablando de un expresidente, estamos hablando de un archivamiento, de una acusación contra Ollanta Humala y Nadine Heredia, por los temas que rodean a esta pareja, expareja presidencial. ¿Cuál es la situación actualmente del proceso, de este archivamiento que ya ha sido anunciado?
1: Claro, la decisión que tomó el Poder Judicial, específicamente el señor juez Leodán, fue de que en el caso Gasoducto Sur Peruano, es un caso que fue fabricado por el equipo especial en el año 2017. ¿Por qué? Porque justamente es uno de los... El equipo especial, como parte del abuso que tenía contra la clase política, entre ellos la familia Humala Heredia, se dedicó a crear casos para justamente hacerle un daño ante la opinión pública y un daño político, y uno de esos casos era el gasoducto sur peruano. ¿Y por qué le digo que es un caso que fue creado, fabricado? Porque desde el año 2000, incluso antes del año 2017, cuando se creó este caso, todos sabían de que el proyecto gasoducto sur peruano se ganó de manera lícita. Tanto es así de que el consorcio que perdió esa licitación se fue al Poder Judicial a cuestionar la licitud de la buena pro. Y el Poder Judicial le dio la razón a Odebrecht. Concluyó que la buena pro se otorgó de manera lícita, se ganó de manera lícita. Entonces, eso ya lo sabía la Fiscalía.
0: O sea, no hubo falta.
1: Correcto. No hubo ninguna irregularidad, ninguna ilegalidad. Entonces, eso lo sabía muy bien la Fiscalía, pero como hay que ir a aquel año 2017, cómo era el contexto.
0: Claro.
1: Judicial y político. Prácticamente del año 2000, antes del año 2017, el año 2015, ya se venía haciendo una cacería a la clase política. El equipo especial y el ministerio.
0: ¿Tú sientes que hubo una persecución en ese tiempo?
1: Hubo una persecución gravísima y contra toda la clase política. Es más, a la familia Humala Heredia lo vienen persiguiendo el año 2006, cuando se abrió el caso Madre Mía. En el año 2015, cuando se reabre el caso de lavado de activos, ahí nace nuevamente la persecución. Entonces, ¿qué fiscal abrió ese caso? El fiscal Germán Juárez Atoche. Ya sabemos lo que le está pasando, quién es realmente este fiscal.
0: Las consecuencias.
1: Claro, porque eso ya imaginemos nomás si este fiscal es capaz, como ya lo señaló el actual fiscal de la Nación, el procedimiento sancionador que le han abierto, de adulterar presuntamente un documento, ¿qué cosa no puede hacer ese mismo fiscal para ganar un caso que lo considera el más importante que tiene?
0: En un proceso, claro, en un proceso.
1: Entonces, si eso,
0: de esta envergadura.
1: Si eso hizo en ese caso, ¿qué no pudo haber hecho nuestro caso? Es más, te digo, hay una audiencia judicial del juicio de nuestro caso en donde fue declarada una testigo. No me acuerdo cuál fue el nombre de la testigo. Y en plena audiencia, la testigo se quedó callada porque no se recordaba la respuesta que iba a dar. Y el fiscal Germán Juárez le sopla la respuesta.
0: No me digas eso.
1: Está grabada la audiencia.
0: Hay que revisar.
1: Y la defensa se opuso. Hizo su reclamo.
0: Claro. Resaltó el hecho.
1: Se resaltó el hecho.
0: Claro.
1: Entonces, en plena audiencia le dictó la respuesta.
0: No, eso es inaceptable. O sea, una persona que está dando un testimonio, la testigo según tú mencionas, y que no recuerde su parlamento, o sea, su guión.
1: Su respuesta, que es claro. De manera instantánea, natural.
0: Claro, que debe ser orgánica.
1: Se quedó
0: orgánica.
1: 2-3 segundos en silencio.
0: Recordando las palabras.
1: Y el fiscal, no recuerdo.
0: ¿Le dio pie?
1: No recuerdo. Y la testigo respondió, no recuerdo.
0: No te lo puedo creer.
1: Ese es un ejemplo. Claro. Eso pasó en nuestro juicio. La defensa hizo reclamo. Y el colegiado...
0: Con justa razón.
1: Hizo caso omiso, como que acá no pasó nada, pero también sabemos qué tipo de colegio nos ha tocado. Uh-huh. Porque ese colegiado acaba de ser sancionado con una suspensión de 6 meses.
0: O sea, estamos viendo las consecuencias de actos ilícitos, por decirlo menos. Y en realidad, te digo, esto es de destacar y hay que revisar esos archivos, claro. Según tú me dices.
1: Sí, si gusta, lo puedo buscar y lo puedo pasar.
0: Por favor, nos lo envías porque esto no puede ser una acusación así directa de algo que no tiene un sustento, o sea, un sustento visual y auditivo con ese episodio tan complicado, ¿no?
1: Sí.
0: Pero si hablamos de este nuevo capítulo en el caso Gasoducto Sur...
1: El caso, ya volviendo, centrándonos a tu pregunta, sí. El caso Gasoducto Sur... Nos han imputado a nosotros 2 delitos, asociación ilícita para delinquir y el delito de colusión. Lo que se cayó, lo que se archivó, es el delito de asociación ilícita para delinquir. Porque justamente el Ministerio Público, al margen del tipo de norma que nos han aplicado para poder archivar el caso, uh-huh. El Ministerio Público nunca pudo acreditar de que efectivamente existió una asociación ilícita. De que tampoco hubo una colusión. ¿Y por qué? Porque la imputación del Ministerio Público se basa... Está el presidente de la República, la primera dama, los señores ministros que formaban el Consejo Directivo de Proinversión y que, por ser el Consejo Directivo de Proinversión, por ser el presidente y la primera dama, son una asociación ilícita.
0: O sea, por ese arraigo.
1: Por acto de función,
0: ajá.
1: Son una asociación ilícita. ¿Y por qué? Porque ganó Odebrecht.
0: Ajá.
1: Entonces, todo eso es un supuesto, un imaginativo de la... doctora Giovanna Mori, que es la fiscal, Giovanna Mori Gómez. Uh-huh. Pero lo que también le comenté hace poco a otro medio, es que la doctora Giovanna Mori Gómez no actúa conforme a una objetividad o conforme a que es una defensora de la legalidad, conforme lo establece la Constitución y la Ley Orgánica del Ministerio Público, sino que contra nosotros ya hay un tema más allá, no es objetiva. ¿Por qué? Porque nosotros le hemos puesto una denuncia y una queja porque... Ella vulneró nuestro derecho de la señora Nadine Heredia.
0: Correcto.
1: El derecho a la intimidad. Uh-huh. ¿Por qué? Porque solicitó la historia clínica de ella sin mandato judicial. Uh-huh. Y efectivamente hace poco sus alumnos han dado la razón. Existen documentos donde expresamente dicen de que se ha vulnerado sus derechos fundamentales a la señora Nadine Heredia por un pedido ilegal de la señora fiscal Giovanna Mori Gómez.
0: Y hablando de la señora Nadine Heredia, ¿cuál es su situación? Sabemos que está en el Brasil.
1: Ella está en la condición de asilada. Uh-huh. Está en Brasil, está siguiendo su tratamiento médico porque está un tema de salud.
0: Ya, está enfrentando ya un tratamiento.
1: Está en el tema familiar y su tema de salud. Pero, como repito, este caso de gasoducto nunca debió nacer. Uh-huh. Entonces, ¿por qué? Porque ODB siempre lo que dijo es que ganó la licitación de manera lícita. Uh-huh. Recordémonos, en el año 2017, el proyecto de gasoducto se dejó sin efecto. ¿Por qué? Porque justamente el expresidente Pedro Pablo Kuczynski dijo no tiene capacidad económica Odebrecht para seguir ejecutando el proyecto de gasoducto surperuano. Uh-huh. En ningún momento lo dejó sin efecto porque había actos o indicios de corrupción. Porque recordamos que el contrato que tenía el proyecto de gasoducto surperuano es que había una cláusula anticorrupción.
0: Correcto.
1: y no se ejecutó esa cláusula. ¿Por qué? Porque justamente no había indicios. ¿Y por qué? Porque nunca se cometió ningún delito. Y la fiscal Astor no puede demostrar eso. El único testigo que tiene referencial y lejano es los primos Graña Miro Quesada.
0: ¿Cuál ha sido la reacción de Ollanta Humala con este archivamiento? Tú has estado con él, imagino, en esos últimos días.
1: El expresidente Ollanta Humala Tasol lo que siempre busca es justicia. Porque si nos estamos dando cuenta, él ha sido víctima de varios abusos. Y no es un criterio subjetivo, una interpretación nuestra.
0: Él sostiene y confía en su inocencia, entonces.
1: Claro, porque él siempre ha sido inocente y es inocente. Prueba de eso, de los abusos que él viene siendo víctima, es la ejecución provisional de la pena por este colegiado que lo condenó, que fue sancionado una suspensión 6 meses.
0: Sí.
1: Ahora justamente también hay una investigación preliminar contra ese mismo colegiado por los delitos de abuso de autoridad y prevaricato por parte de la fiscal Giovanna Mori Gómez. Hay un pronunciamiento de su salud. Entonces, también hay una investigación que está a cargo de una fiscalía superior contra esta fiscal. Entonces, y hay más casos, hay contra el juez Richard Concepción Carguancho.
0: También. Se desliza también ese escenario.
1: Por eso lo que, disculpen, doctor Felipe,
0: dale.
1: Era de que el equipo especial cometió muchos abusos contra la familia Humala Heredia y contra la clase política. Y no solo el equipo especial, lamentablemente hubo malos magistrados, jueces, que han sido mesa de partes de la fiscalía, lamentablemente. Entonces, no hay que sorprendernos de que estos malos magistrados son víctimas. Por el contrario, los que siempre han cometido el abuso son ellos. Recordemos nomás el caso de nuestra prisión preventiva del expresidente Humala Tasso. ¿Quién lo dictó? El juez Richard Concepción Carguancho. Sí. ¿Esa decisión fue conforme a derecho? En absoluto, absolutamente que no.
0: ¿Tú crees que fue abusiva esa decisión?
1: No, no lo creo yo. Lo fue. ¿Quién lo dijo? El Tribunal Constitucional. El Tribunal Constitucional declaró que fue una decisión abusiva y arbitraria e inconstitucional. Entonces, ¿qué otro abuso más? La incautación de la casa cuando ya había un embargo. Esa decisión fue apelada y la Sala Superior nos dio la razón. Entonces, fueron varios abusos que cometió.
0: Está hablando del domicilio de Surco.
1: Correcto, el domicilio familiar. Entonces, y así es toda una seguidilla. Entonces, la opinión pública no debe olvidar lo que estas personas han hecho en aquella época, entre el 2015 y el 2019, todos estos abusos. Entonces,
0: pues es un escenario complicado el solo estar privado de la libertad, no poder ver a tus hijos. Hace mucho tiempo que él no tiene contacto, imagino, con sus seres queridos, ¿no?
1: Sí, porque justamente a raíz de estos abusos han destruido esta familia y esta familia se ha dividido. El expresidente está en Barbadillo,
0: sí.
1: La señora Nadine Heredia y su menor hijo están en Brasil.
0: Sí.
1: Entonces, es una familia dividida, destrozada.
0: Claro, claro.
1: Entonces, ¿esa decisión por qué se dio? Por una decisión ilegal de aquellos magistrados, que justamente hay una decisión de la Autoridad Nacional de Control del Poder Judicial que dispuso una suspensión de 6 meses.
0: Eso me permite un comentario. ¿La relación que tienes tú con el expresidente Ollanta Humala es solo profesional o ustedes son amigos también?
1: Profesional.
0: Profesional. Y de manera profesional, ¿tú puedes decirme cuál es el momento que vive emocionalmente el señor Humala en este momento en el penal? ¿Cómo está él anímicamente?
1: Anímicamente está muy bien, porque justo todos sabemos quién es el expresidente Ollanta Humala Tasso, la característica que él tiene. Entonces, y él está anímicamente muy bien, ¿por qué? Porque sabe que tenemos la razón, de que somos inocentes y de que se han cometido abusos contra él y su familia.
0: O sea, él está consciente de ello y anímicamente está predispuesto a que esto, llegue a un buen puerto, que tenga una solución en el más corto plazo.
1: Correcto, porque justamente lo que él está detenido por un delito, por un hecho que no es delito. Entonces, eso ya lo dijo el Tribunal Constitucional. El Tribunal Constitucional ha dicho que para el caso de la señora presidenta Keiko Fujimori no es delito. Para el caso del expresidente Pedro Pablo Kuczynski no es delito. Para el caso de la señora Susana Lapuente no es delito. Para el caso de la señora Lourdes Flores no es delito. Y todos por el mismo periodo de campaña, 2011, o la misma empresa Odebrecht. Entonces, con mayor razón aún, para el caso del expresidente Evento Malatazo, tampoco es delito. Entonces, el Tribunal Constitucional debe emitir un pronunciamiento lo más pronto posible para acabar con este abuso y con esta detención ilegal e inconstitucional del expresidente Evento Malatazo.
0: Luego de este archivamiento, ¿qué es lo que quedaría pendiente, Edinson? Tú que eres
1: nosotros
0: el que maneja el tema.
1: Tenemos pendiente el caso también Gasoducto, que todavía sigue, pero solo por el delito de colusión.
0: Sí.
1: Entonces, también tenemos el caso del Club de la Construcción y el caso Madre Mía.
0: O sea, son tres.
1: Sí.
0: El Gasoducto, el Club de la Construcción y lo de Madre Mía.
1: Como le dije, la opinión jurídica es unánime, la comunidad, mejor dicho, discúlpeme, la comunidad jurídica es unánime en señalar el que el caso Gasoducto es el caso más frágil que tuvo el equipo especial, porque fue fabricado y no tiene ningún indicio. El caso Club de la Construcción también es otro caso frágil, uh-huh, que también estuvo a cargo del fiscal Germán Juárez Atocha. Qué casualidad que en ese caso, curiosamente, los más grandes empresarios constructores del país estaba a cargo del fiscal Germán Juárez Atocha.
0: ¿Eso también crea suspicacia desde tu punto de vista?
1: Por supuesto. Sí, la investigación que le han abierto es por un supuesto pedido de $1,000,000 al señor Gustavo Salazano. Uh-huh. Entonces, y en el caso del Club de la Construcción, la calidad de los investigados tienen una gran capacidad económica.
0: Uh-huh. O sea, queda musicalmente hablando esta canción que tú pedías al inicio, viviendo de una oración o viviendo de una plegaria, podría ser la oración que podrían ustedes sostener alrededor del señor Ollanta Humala para que esto llegue a una conclusión rápida.
1: Sí, nosotros,
0: con la efectividad de su libertad.
1: Efectivamente, nosotros buscamos, como siempre hemos dicho, justicia porque ellos son inocentes. Ellos nunca han recibido dinero de Odebrecht, ni de ninguna otra persona, ni ningún otro partido político y de ningún gobierno en particular.
0: O sea, eso lo pueden sostener.
1: Efectivamente, porque tenemos pruebas como demostrar. A ver, te explico. En el caso de gobierno de Venezuela, dicen, gobierno de Venezuela entregó supuestamente dinero a la campaña y que ese dinero ingresaba por valijas diplomáticas, sí, y que ese dinero ingresaba, lo traía la señora Birly Torres, una ciudadana venezolana. Uh-huh. Entonces, periodo de campaña 2006, ¿cuándo fue? Diciembre de 2005 hasta junio del 2006. Entonces, bajo esa lógica, conforme al registro migratorio, esta persona tuvo que haber tenido varios ingresos y salidas del país.
0: De acuerdo.
1: A Perú.
0: De acuerdo.
1: Buscamos los récords el récord migratorio, fue ofrecido como prueba, se leyó en juicio. ¿Qué dice el récord migratorio de la señora Birly Torres? Ingresó al Perú antes de diciembre de 2005. ¿Cuándo salió? Junio, julio del 2007.
0: Junio, julio del 2007.
1: Sí. O sea, en el periodo de campaña nunca salió ni volvió a ingresar al Perú. Si eso es así, entonces, ¿cómo puede ser posible que haya traído valijas diplomáticas?
0: Sí puedes.
1: Eso es clarísimo.
0: Claro, es insostenible eso.
1: Entonces, y eso se le dio en juicio. Pero lamentablemente, el colegiado que cometió una ilegalidad inconstitucional contra el expresidente de un Malatazo, uh-huh, no valoró ese medio de prueba. Así como ese medio de prueba, también hay otro, como cual señalan de que el expresidente Hugo Chávez supuestamente extrajo dinero del erario del gobierno de Venezuela, uh-huh, para que nos aporten la campaña. Nosotros hemos presentado como prueba una sentencia del Tribunal Supremo venezolano que señala que el señor Hugo Chávez nunca fue investigado por ningún delito de corrupción de funcionarios.
0: Más que claro. Queda pendiente esa información que,
1: sí,
0: que
1: del
0: por
1: video.
0: Favor has ofrecido para tenerla en los próximos días. Y bueno, yo te agradezco mucho, Edinson, la participación, la visita. Siempre es oportuno hablar y que tengamos nosotros la posibilidad de encontrar siempre a través de una conversación varios puntos de vista para que nuestros seguidores también tengan su opinión y puedan recoger las versiones para poder también ellos opinar o tener, como tú bien lo mencionas, las posiciones de las personas involucradas en casos como estos que son tan, tan importantes. Te agradezco mucho, Edinson. Y cerramos esta participación un poco argumentando a través de la música que la oración pues sirva para que esto pueda concluir, ¿no? dentro de los aspectos que son permitidos, ¿no? La persona que es inocente, que recupere su libertad y los procesos que continúen dentro de la línea que corresponde. Gracias, Edison.
1: Gracias, Héctor Rodríguez.
0: Muchas gracias. 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Muy bien, vamos a ir a la pausa y regresamos con mucho más aquí en PBO.

0: 11 y 6. 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
1: Muy bien, continuamos con Héctor Felipe en PBO. Vamos al Congreso de la República porque tenemos más reacciones de parlamentarios, ¿no?, de salida ya sobre el próximo gabinete ministerial de Keiko Fujimori. Vamos a escuchar a Jorge Montoya.
2: Para consultarle finalmente, Keiko Fujimori fue la triunfante, pero la izquierda insiste en movilizaciones, protestas. Dicen que van a formar un frente patriótico democrático.
3: A la izquierda no se le puede creer nada, absolutamente. Los comunistas, lo he dicho muchas veces, emplean las herramientas de la democracia para apoderarse del poder. Tenemos una ganadora en las elecciones, que es la señora Keiko Fujimori, y es la que debe manejar y dar la línea de partida, mover las fichas como crea conveniente y poner a la gente de su confianza. No estar pensando en que tender puentes ni esas cosas con la izquierda, porque eso no se va a lograr. Es ganar posiciones para la izquierda, no para la derecha.
2: Pero condicionarlo ahora a Keiko Fujimori, decirle, si quieres conversar conmigo, sentarte a conversar, tienes que sacarlo a Pedro Castillo y derogar todas las leyes pro crimen, con ese cliché, es la izquierda que ahora se han agrupado en el Senado y en la Cámara de Diputados.
3: Yo le diría a la izquierda que se alinee, que haga su fila y su cola para aprender de leyes primero y después aprender a no mentir. Porque las leyes pro crimen nacen en una narrativa mentirosa. Habrá muchas cosas que corregir posiblemente, pero no es lo que dice esa narrativa que han creado ellos, con la finalidad justamente de favorecer a los corruptos que tienen ellos en sus filas.
2: Ya está a punto de salir de Palacio Balcázar y aún hay gente que piensa que podría sacarlo a Pedro Castillo. Si este presidente lo saca a Pedro Castillo, ¿qué le pasaría de manera judicial?
3: Bueno, estaría cometiendo un delito, no puede hacer algo que esté contra la ley. Eso no va a suceder, más son las especulaciones que otra cosa. Castillo está bien preso y seguirá ahí.
2: El perfil del próximo premier y de los ministros para que Keiko Fujimori erradique la criminalidad.
3: Que sean gente profesional con experiencia en el manejo de las instituciones. O sea, se necesita gente con experiencia y profesional y honesta, que reúna la idoneidad que se requiere para cada cargo.
2: Ese gesto de continuar con el presidente del Banco Central de Reserva, mutuamente habría un acuerdo para que continúe por 5 años más.
3: Me parece que está bien eso, le ha dado estabilidad, no hay mucho que modificar ahí, que permanezca sería una garantía para todos. Estabilidad, no hay mucho que modificar ahí, que permanezca sería una garantía para todos.
2: Solamente para finalizar, ¿cómo ve usted el panorama?

0: este espacio. Al comunismo no se le da espacio, se le saca del sistema. No se le permite que actúe en el sistema, porque ellos aprovechan del sistema para ganar posiciones. Tengan cuidado con esos puentes que están tratando de cruzar, que no van a ser positivos.
1: Alfredo Azurín, creo que a lo largo de su trayectoria ha dado siempre buenos resultados, muy conocido por su participación en un programa de televisión, Alerta Aeropuerto, lo recuerda, sector Felipe. Recibió duras críticas por mantener sus votaciones y principios que sostuvieron en algún momento sus decisiones. Sinceramente, yo tengo el mejor de los conceptos del congresista Azurín. Invítalo, Sandy, para conversar con él sobre y para realizar un balance de su gestión. Y yo espero realmente que sea convocado a trabajar en el próximo periodo congresal, en el como asesor a lo mejor, o en el gabinete ministerial. Un congresista de Somos Perú que se dedicó a recorrer las comisarías en el territorio nacional, el estado de ellas, de representar a la institución y defender sus intereses y necesidades. Por ejemplo, yo recuerdo que me contó, realizó un recorrido por las comisarías ubicadas en las fronteras. La verdad, y recuerdo muy bien su frase, ¿no? Hacen agua. Y se refería literalmente al agua que filtraba por los techos de las comisarías. Así que vamos a escuchar al congresista Azurín.
2: Congresista, ya tenemos un nuevo gobierno y es Keiko Fujimori. Coméntenos un poco la situación.
3: Bueno, creo que tenemos una mujer, desde mi perspectiva, con creo que más experiencia, más cajuá, y creo que hay que darle la oportunidad y espero que en esta coyuntura las cosas salgan mejor. Pero también estamos viendo algunos, digamos, candidatos que han ingresado y tienen algunos errores, ¿no? Pero básicamente yo creo que démosle una oportunidad a este, digamos, nuevo gobierno de la nueva presidenta. Y como repito, creo que tiene, digamos, las cualidades, creo que ha madurado todo, entonces hay que apostar por eso, pero siempre apostando por una democracia, y creo que eso todos tenemos que trabajar, ¿no?
2: El comportamiento de Roberto Sánchez al no aceptar su derrota de manera oficial, llamar a marchas, protestas, y dice que va a crear un frente patriótico democrático, ha dicho, con algunas bancadas para hacer oposición.
3: Democrático, él no muestra, para mi entender, nada democrático. Desde el momento que no reconoce los resultados y pretende subliminalmente movilizar a las personas, crear convulsión, yo creo que es grave. Por eso digo, hay que tomar en cuenta lo que él está hablando, cada palabra que él dice, y que se haga responsable, bueno, que la justicia pueda actuar en el momento que suceda algo que no me gustaría que suceda en mi país por lo que él está hablando, ¿no? Entonces, primeramente es incongruente, porque no está cumpliendo su palabra de aceptar, digamos, oficialmente los resultados. Entonces, eso es lo que estamos viendo ahora, ¿no?
2: Ahora, en este mismo comunicado oficial, ya con dos candidatos más o líderes políticos, también piden, exigen la derogatoria de las leyes pro crimen, ese cliché que lo han llevado a su campaña, pero también la liberación del golpista Pedro Castillo. Para sentarse a conversar con Keiko, esa es la condición.
3: Bueno, yo creo que es algo que es imposible hacer con respecto a Castillo, pero todo puede pasar. Pero legalmente no corresponde. Pero segundo, eso era la ley pro crimen, hay que decir, yo que soy policía, todo en su momento se votó a favor, digamos, de que se aplique bien las leyes. El problema es que a eso le han dado un cliché de las leyes pro crimen, para nada, sino que es el sistema de justicia, es el Ministerio Público que aplica mal las leyes. Entonces, eso se hizo en beneficio para luchar contra la inseguridad. Que se pueda revisar, que lo revisen bien. Si no está funcionando, que se revisen bien y se puedan cambiar. Pero todo se hizo esto para apoyar a la policía y pueda hacer su trabajo de la mejor manera. Yo siempre he votado que a la policía se le empodere. En este país a la policía no se le empodera. Mire lo que ha pasado con las Águilas Negras. He tenido que ir allá para darle mi apoyo, porque se tejen cosas y se aprovecha para decir, saquemos la ley de procrimen. No,
4: por mi parte, justamente la señora Keiko Fujimori manifestó que ella entrando al gobierno estaría aplicando el plan Bukele en el tema de las cárceles, ya que las comidas cambiarían, que ha dicho que todo puede ser carne, pescado, no pollo, va a tener que trabajar por sus alimentos, y que la comida sería solamente frijoles y arroz, ¿no? Y eso, ¿no?
3: Mire, yo he visitado casi todos los penales, y en verdad los reos tienen que trabajar. Tiene que haber programas, pero se necesita mucha inversión en lo penal, pues es nuestra grave situación. Entonces yo creo que también acá tienen que trabajar todos juntos y sobre todo presupuesto para el sistema penitenciario. Entonces, ¿cómo se sostiene un penal cuando es una bomba de tiempo? Y todo puede pasar, son delincuentes, son psicópatas. Entonces, lo que tiene que haber es programa de resocialización y también, digamos,
4: ¿Qué parece usted en este caso, ¿no? Que la señora Fujimori diga que solamente tendrán esta dos veces al día y solamente sería frijol con arroz, nada más.
3: Mire, lo que falta en el sistema penitenciario, lamentablemente hay que decir,

0: Sí, o sea, hay corrupción. Ha habido corrupción, ha habido vigilantes que han sido detenidos, pero el tema tiene que ser eso. Tenemos que ser estrictos con la ley, se han hecho para respetar. En nuestro país no se respeta la ley, y hacen lo que quieren los penales. Entonces yo pienso que esa es una medida enérgica, pero también hay que darle las, digamos, las facilidades o el presupuesto para que se pueda desarrollar y el sistema penitenciario crezca y se haga más robusto para poder sostener a esa gente, ¿no?
1: Muy bien, nos vamos a la pausa y continuamos con más con Héctor Felipe en PBO.
2: Once y 22. 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

0: Bienvenidos a un nuevo bloque de nuestro programa, 11 de la mañana con 29 minutos, 11 de la mañana con 29, un abrazo al mundo que sintonizan a través de las redes sociales, el streaming, a través de la televisión y la radio con fe en nuestro territorio nacional. Un abrazo para todos ustedes, gracias por estar ahí. Vamos ahora con un bloque esperado, muy comentado también. Los avances digitales en este tiempo son extraordinarios. El tema de la inteligencia artificial, el tema de los dispositivos que permiten navegar en internet y todo esto en un bloque que compartimos ya con ustedes a esta hora. Bienvenidos.
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2: Si alguna vez viste una noticia de ciencia, probablemente encontraste algo como esto. Parece una contraseña o un número de serie de un producto, pero en realidad es una de las herramientas más importantes para saber si una investigación existe de verdad. DOI significa Digital Object Identifier, o Identificador Digital de Objetos. Es como el DNI de un estudio científico. Cada investigación publicada recibe un código único que nunca cambia. Aunque la revista cambie de página web o incluso de servidor, ese DOI siempre llevará el mismo trabajo científico. ¿Pero para qué sirve? Imagina que alguien dice, un estudio descubrió que tomar café aumenta la memoria. ¿Cómo sabes si ese estudio existe? Muy fácil, buscas el DOI. Si el código existe, podrás encontrar el artículo original, leer quién lo hizo, cuándo fue publicado y qué dice realmente. Es una forma de verificar la fuente en lugar de confiar solo en un titular. Un DOI puede verse así. Aunque parezca un código aleatorio, tiene estructura. Por ejemplo, esta parte identifica la editorial Nature y el resto señala exactamente qué artículo es. Es como la dirección permanente de esa investigación dentro del mundo científico. Aquí viene algo muy importante. Tener DOI no significa que el estudio sea correcto, solo significa que fue publicado y puede identificarse de manera oficial. La ciencia avanza justamente porque otros investigadores pueden revisar esos resultados, repetir los experimentos e incluso demostrar que estaban equivocados. Por eso, un solo estudio nunca suele ser suficiente para cambiar todo lo que sabemos. ¿Pero por qué es importante para todos? Hoy, cualquiera puede publicar una imagen en redes diciendo que la ciencia descubrió algo increíble. Pero si también comparte el DOI, cualquiera puede comprobar si esa investigación realmente existe. Es una herramienta sencilla que ayuda a combatir la desinformación y acerca la ciencia a todos. La próxima vez que veas un DOI al final de una noticia, no lo ignores. Ese pequeño código es la puerta de entrada al estudio original. Y muchas veces, la diferencia entre una noticia basada en evidencia y una simple publicación viral.
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0: Muy bien, siempre importante el avance digital que tenemos aquí en nuestro espacio. Recuerden, estamos desde las 10 de la mañana hasta las 2 de la tarde. Un placer acompañarlos en la multiplataforma de PBO. El talento peruano presente en nuestra mesa de trabajo. Tenemos a Mónica Vite, que es una artista que tiene el arte en las manos, al igual que Manuel Heredia, dos personajes con los cuales voy a conversar en los siguientes minutos. Las damas primero. Mónica, bienvenida.
1: Muy buenos días, Héctor Felipe. Un gusto estar aquí.
0: El gusto es para mí. Ya hablaremos de tu historia, Mónica. Está Manuel con nosotros también. Bienvenido, Manuel.
2: Muchas gracias. Aquí disfrutando esta nueva experiencia para nosotros como familia, como artesanos acá, con un increíble personaje.
0: Gracias.
2: ¿No? Acá compartiendo con esta maravillosa gente, Mónica, Héctor, acá ya hago mención ¿no? de nuestro magnífico arte, sobre todo que he traído una colección especial de los Ixma.
0: Qué lindo, vamos a describirlo un ratito. Sí, indudablemente. ¿Ustedes viven en Lima? ¿Ustedes viven en otro lugar? ¿Cómo es que desarrollan su arte? ¿Dónde está el centro de operaciones de ustedes, Manuel?
2: Bueno, nuestro centro de operaciones de tráfico de arte.
0: Ajá, sí.
2: Más que todo nosotros vivimos en Magdalena del Mar, uh-huh. Un distrito maravilloso lleno de cositas maravillosas de arte, de sí. Cultura, paisajes, todo. Y eso me ha generado nuevas experiencias, nuevas visualizaciones. En el caso, por ejemplo, de la cúpula, ajá. ¿No? Acá está. Ahí lo pueden visualizar.
0: Sí, lo estamos mirando,
2: está.
0: Sí. Ahorita lo vamos a acercar.
2: Es un polo detalladísimo.
0: ¿Es una prenda?
2: Exacto,
0: es una prenda
2: que parece un lienzo.
0: Qué lindo.
2: Pero lo novedoso es que mi trabajo no es estampado, no es algo común, sino es algo peculiar o único, ¿no? Es algo que, por ejemplo, lo resumo así, ¿no? Uh-huh. En una entrevista me hicieron una pregunta, me dijeron, ¿qué opina el público de mis polos, no? Y yo les dije, solo con una frase, ahí está mi perro, ajá. Ahí está mi gato,
0: sí.
2: O ahí está esa cultura, ¿no? O ahí están las líneas de Nazca, o ahí veo un perrito. Uh-huh. Entonces, eso es lo que resume mis polos, la interpretación, ¿no? El alma.
0: ¿Qué técnica usas tú para...?
2: Pintura, es como pintar en lienzo.
0: O sea, tú sobre la tela pintas.
2: Sí,
0: o sea, no es una
2: correcto.
0: Impresión.
2: No, una impresión como industrial
0: claro.
2: Es mayormente...
0: ¿En serie?
2: Claro.
0: Este polo no se parece
2: no,
0: a otro.
2: Es único en su clase.
0: Ahora,
2: como
0: en el tema de preservarlo, ¿se puede lavar, no se deteriora?
2: Exacto. O sea, es eterno.
0: Ah, mira, qué interesante.
2: La lejía lo puede destruir, pero es eterno.
0: O sea,
2: queda
0: un detergente normal con agua... A mano no se malogra.
2: Hemos probado de todo y fíjate, nada que ver.
0: Interesante. Mónica, háblame de ti, Mónica.
1: Bueno, yo tengo discapacidad visual y siempre digo, mis manos son mis ojos. Trabajo en piedritas, en conchas y caracolas, semillas. Es un trabajo artesanal que lo tengo desde hace muchos años y eso me ha permitido viajar, enseñar, interactuar con el público... Mm. Y mi trabajo es básicamente con hilos de colores y con piedrecillas.
0: ¿Qué lugares has visitado tú, Mónica?
1: Arequipa, Perú, en Perú, ajá. Bueno, parte del Perú, ¿no? Arequipa, Tacna, Trujillo, Chiclayo, Piura.
0: ¿Has tenido oportunidad de llevar tu arte?
1: Sí, y enseñar también.
0: ¿Lo podemos mostrar, por favor?
1: Claro que sí. Amable. Estos son, por ejemplo, en cuarzos.
0: Ya son pulseritas,
1: son
0: ¿no?
1: Son pulseras, collares.
0: Ah, permíteme, Manuel, si vamos mostrando
2: claro,
0: por acá
2: para
0: tener la mayor capacidad de exposición. Acá las tenemos, ¿no? Fíjense qué lindo. Ahí está en primera imagen. Yo estoy aquí dándole la vuelta con la mano. Fíjense qué bonito. Este es el arte de Mónica. Ahora voy a mostrar el siguiente, por favor, si fueras tan amable.
2: Por supuesto.
0: Descríbeme, Mónica, esta segunda plancha, que son ya... La primera eran cuarzos y piedritas, ¿correcto?
1: Sí.
0: Y estas de acá, que son bolitas que tienen la misma simetría.
1: Ah, ya, son muranitos, son cristales.
0: Cristales.
1: Con dijes de acero inoxidable, de acero dorado.
0: Qué bonito. Aquí las tengo yo a mi lado. Hay varios modelos. Acá los puedo mostrar. Son tres modelos, tres propuestas diferentes que tenemos aquí al lado derecho de vuestra pantalla, izquierdo para mí. Y lo que mostramos en la primera parte, estas pulseritas que están muy, pero muy lindas también. Ahí está en la imagen, a toda pantalla, el arte de Mónica. Qué lindo.
2: Mire,
0: wow, ¿qué es esto? Qué bonito. ¿Qué material es este? Vamos a ponerlo adelante para que se note.
1: Sí,
0: a ver.
1: Es un negrito, tiene, son caracolitas y conchas naturales.
0: Ajá.
1: Y lo que es la estrella y la tortuga es en nácar. Es tejido a mano, básicamente.
0: ¿Esto de acá es a mano?
1: Sí, todo, uh-huh. Todo el arte que yo hago es a través del tacto.
0: O sea, todos son tus manos maravillosas.
1: He tenido una segunda cirugía en menos de un año. Y en todo mi postoperatorio he estado produciendo. Esperando vender en ferias. Sí.
0: Qué hermosura. ¿Podemos? ¿Ya has hecho el detalle, por favor, Miguel, de estas pulseras que son conchas de abanico? Si le podemos acercar. ¿Qué más hay acá? Veo acá caracolitos, ¿no?
2: Sí.
0: Qué hermoso. Fíjense ustedes estos detalles. Voy a darle la vuelta para que ustedes noten que es todo. Qué bonito. Ahí está. Qué lindo. Felicitaciones.
1: Muchas gracias.
2: Tenemos estos modelitos, mire, de ojo turco y los siete nudos.
0: Son tan importantes.
2: Y que voy a darle pase a mi tía maravillosa que explique un poco de esos.
0: ¿Cómo funciona el ojo turco? Yo sé que hay gente que le tiene mucha fe al ojo turco.
1: Ah, sí, dicen que el ojo turco es para bloquear las malas energías. ¿Y por qué con hilo rojo? Para también alejar la envidia, ¿no? Y la buena vibra también, atraer lo positivo. Ese es la... pues se puede decir el significado, ¿no?
0: Aquí están. Gracias, Miguel, por mostrarlo. Estamos mostrando esas maravillas. Qué hermosura, qué lindo arte que compartes con nosotros, Mónica. Y a pesar de que podría mucha gente entender que hay dificultades visuales, pero ¿cómo es, no? El arte en las manos, como dices tú, tus manos son tus ojos.
1: Sí, mis manos son mis ojos. Y antes de venir estaba terminando de hacer una... le muestro. Mira.
0: A ver, permíteme. Esta que estamos mostrando.
1: Es de Murano. Cristal de Murano.
0: Miren qué lindo.
1: Con un dije.
0: Es un perrito, ¿no?
1: Y la silueta de un perrito.
0: Sí, la silueta de un perrito. Ese es cristal de Murano. Ahí está. Fíjense. Está a la vista en la primera parte. Qué lindo. Felicitaciones. ¿Esto lo van a mostrar ustedes en una feria? ¿Lo van a mostrar en un lugar, por favor? Las personas que en este momento se están comunicando a través de las redes sociales están preguntando dónde es, cuándo podemos ir.
1: Del 9 al 12 de julio en el Parque Tupac Amaru de Magdalena, de 9 de la mañana a 9 de la noche. El día jueves yo voy a dar un curso gratuito que me pueden visitar, son proyectos para 15 personas, son 15 kits que lo doy con mucho cariño, con mucho amor, para que vean, para que filmen, que una persona con discapacidad también les puede enseñar.
0: Felicitaciones. Desde mañana entonces hasta el domingo en el Parque Tupac Amaru de Magdalena van a ver el arte de Manuel, de Mónica y otros artesanos que van a estar presentes en este evento tan bonito. Toda la suerte del mundo.
2: Una cosita más.
0: Sí, Manuel.
2: Tenemos otra sorpresa. Vamos a anunciar que para julio, el 10 de julio hasta agosto, un mes, estaremos en una gran feria Perú Fest en el Parque de la Exposición. Ahí también nos pueden visitar y pueden ver nuestro querido y maravilloso arte.
0: Listo, muchísimas gracias por la visita. Mónica, encantado de conocerte. Manuel, de igual manera. Gracias. Muchas gracias. Vamos a una pausa y regresamos con mucho más aquí en PBO.

0: 11 y 42. 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

0: Muy bien, amigos, estamos nuevamente con ustedes a través de la señal de PBO. Indudablemente, la noticia, dentro de muchas que coyunturalmente nosotros revisamos, está ligado a lo que viene el pronunciamiento del Jurado Nacional de Elecciones, RENIEC y la OMPE, en referencia a las próximas elecciones. ¿Qué ha sucedido? Lamentablemente se hablan de presupuestos, altos presupuestos, estamos hablando de 589 millones de soles para las próximas elecciones municipales y regionales, y tiene que ver con el tema del Ministerio de Economía y Finanzas, que ya se ha comunicado a través de los medios y ha manifestado el hecho de que debería sustentar la RENIEC, el Jurado Nacional de Elecciones y la OMPE, el proceso de los gastos, el por qué, hacer un análisis directo para que ellos puedan aportar todo el capital que se está pidiendo, que son 589 millones de soles. Pero esto está ligado también a las reacciones, porque Carmen Velarde, Kecklin, tomó la palabra en un medio de comunicación y dijo que esto es dogmático, ¿no? Y que es un floreo. Las reacciones, por supuesto, nos han hecho esperar. Y vamos a conversar con José Tello, que es abogado especialista, con quien vamos a conectarnos telefónicamente. José, ¿cómo estás? Bienvenido.
1: Hola, Héctor Felipe, es un gusto estar con ustedes. Muy buenos días.
0: Tú eres abogado especialista en derecho electoral. Lo tengo más que claro, hemos conversado ya en varias oportunidades en nuestro programa. ¿Cuál es tu punto de vista en lo que está sucediendo? ¿Realmente peligran las elecciones del próximo 4 de octubre?
1: Permíteme, ante todo, dar un aporte básicamente también como abogado especialista en gestión pública.
0: Sí.
1: Cuando se trata de un proceso electoral, ya, en este caso un proceso de elecciones generales, un proceso de elecciones regionales, como los que tenemos ahora el 2026, que son dos elecciones nacionales, a cargo de los organismos electorales, lo que tenemos es una programación multianual. Ya, o sea, no solamente es un ejercicio, es más de un ejercicio fiscal. Y en consecuencia esto se trabaja de una manera muy programada y anticipada. Yo espero y entiendo que debe ser así, que se están pidiendo recursos para actividades que han sido programadas con anticipación y que aún no ha liberado el Gobierno Nacional los recursos. Pero si son recursos en base a nuevos pedidos, requerimientos, yo creo que hay que ser bastante cautos, porque no podemos nosotros, en este caso, pues pedir recursos que, por ejemplo, por situaciones que se hayan presentado ahora, bueno, ya van hacia un criterio de calificación, en este caso por parte del Ministerio de Economía y Finanzas, ¿no? Que ha dicho que sí, o sea, va a liberar los recursos necesarios, pero también quizás en otros no. Hay que tomar en cuenta algo. Nosotros, o sea, tenemos una programación multianual, tenemos actividades y en rigor, venir con cosas nuevas, por ejemplo, que no están en esa programación, generaría problemas, ya, porque no estamos, digamos, como para poder estar utilizando recursos en algo no programado, que no sea esencial, si es que estamos con un proceso, bueno, de transición de gobierno, y aparte también un fenómeno climatológico que nos va a golpear bastante fuerte, ¿no?
0: José, permíteme una pregunta. Permíteme una pregunta, José. Se desliza, a través del comunicado del Ministerio de Economía y Finanzas, que ellos están solicitando la rendición. O sea, ¿por qué el gasto? ¿No es cierto? Ellos sustentan esto para poder abonar lo que se está requiriendo, pero quieren una sustentación. ¿Eso es lo que queda claro?
1: Claro, Economía y Finanzas es que tiene que haber sustentación, te repito. Si ya está programado, le tienen que dar la plata. Si es algo que no está programado, tienen que sustentar que necesariamente se requiere de ese presupuesto. Porque vuelvo a señalarlo, esto, Felipe, estamos ante una emergencia climática y el gobierno tiene que tener recursos para afrontarla.
0: Está claro.
1: ¿Correcto?
0: Está
1: Entonces,
0: claro.
1: Eso es importantísimo. Ahora, también tiene que haber una rendición clara de cuentas en lo que se refiere al uso de recursos, por ejemplo, en la elección general. ¿Por qué? Porque las elecciones generales hemos visto que en Lima quisieron implementar el STAE, sistema
0: de
1: elección electrónica.
0: Se recuerda.
1: Ya. Entonces, ese sistema no se aplicó para la segunda vuelta porque dijeron que complicaba la elección.
0: Sí.
1: En ese hornillas, pregunta que cae de madura, ¿cuántos millones se gastaron en el STAE?
0: ¿Cuántos millones se perdieron en realidad?
1: No,
0: claro.
1: Totalmente, porque termina desembocando eso en una pérdida.
0: Claro.
1: Pero ¿cuántos millones? El voto digital, ya. ¿Cuánto gastó en el voto digital? Que no se llegó a implementar. O sea, tenemos que ser claros en algo. Plata para elecciones se les ha dado, pero en lo que yo no estoy tan de acuerdo es en las expresiones de que las elecciones peligran y generar, o sea, una situación muy, muy extraña en la cual ellos agarran y dicen desde los organismos electorales pues, de que, bueno, se prolongarán los mandatos de las autoridades. Es un escenario catastrófico, pero me parece que esto hay que tomarlo con cordura, porque lo que más necesita la población ahora, el elector, es saber que se están llevando los cambios de autoridades, pero con la regularidad, y que eso tiene que manejarse muy bien, sobre todo de quienes son las voces autorizadas, como son los organismos electorales. Me parece, por ejemplo, muy válida la crítica de la señora Carmen Velarde. Carmen Velarde Reñez ha sido categórica en decir, acá nosotros antes manejamos nuestros recursos, ahora ya no tenemos el manejo de nuestros recursos. ¿Por qué? Porque desde el año 2018, con el decreto legislativo 1441, que luego ya se efectiviza en el año 2022 con el decreto supremo 043, y permíteme que cite las normas,
0: sí.
1: El gobierno lo que hace es quitarle a todas las entidades públicas los recursos directamente recaudados. Y, por ejemplo, Reñez, que generaba muchos recursos directamente recaudados, en su momento cubría cualquier gasto suyo, su operatividad al 100%, sin necesidad de pedirle plata al gobierno, y además le daba dinero tanto al Jurado Nacional de Elecciones como a la OMPE. Entonces, era pues una cuestión que funcionaba muy bien, pero esta política que se ha implementado en la Corporación Estatal Peruana, bueno, ahora genera pues que todos los ingresos, yo pago por una partida, por un DNI, pago por algo,
0: sí.
1: Eso va directamente a como te digo, al gobierno nacional, ¿ya? Cuando este hace justamente el hecho de la captación de estos fondos. Entonces,
0: claro, hace algún tiempo este fondo que tú bien mencionas, que son 30 soles, tengo entendido, por el trámite de DNI, iba directamente a RENIEC. Ahora va al ministerio, ¿correcto?
1: Claro, recursos directamente recaudados. Por ejemplo, lo mismo ocurre con la SUNARP.
0: Sí.
1: La Superintendencia de Registros Públicos. Antes también tenía un importante recurso, sin embargo, ahora todo el gobierno central. El gobierno central, por si acaso, lo hace bajo una lógica que es válida. Ellos dicen de que hay entidades que no terminan de gastar su dinero y que esto se acumula cuando se podrían utilizar esos recursos en algo pues mucho más del momento, necesidad que tuvieran en otras cosas a lo largo del país, ¿no? Por su accionar nacional. Pero esto debería encontrar un punto medio. Me parece que eso se debería replantear, sobre todo con entidades, ¿ya? Que, como te digo, ameritan de un tratamiento distinto, ¿no? Ahora, en el caso de los organismos uh-huh. electorales,
0: sí.
1: Ellos tienen que garantizar la operatividad, pero me parece nuevamente que no es llevar el discurso por el lado, no van a haber elecciones, se nos cae la transición de los mandatos, vamos a prolongar un año más. Eso no es dable, eso suena muy a cambio de gobierno,
0: sí.
1: Hago la misma tocada de olla, ¿no? Cacerolazo, como
0: sí.
1: Dice, ¿no?
0: Y voy dilatando, ¿no? Y no es la idea.
1: Salieron con Dina Boluarte, por
0: sí.
1: ejemplo, a hacer lo mismo, antes de que ella fuera vacada. Salieron con Jerry a hacer lo mismo. Con Valcárcel salieron a hacer lo mismo. Y paremos de contar. Ahora viene la transición de gobierno con Keiko Fujimori y están haciendo lo mismo. Es entendible. A mí me parece importante, más que nada, el que justifiquen bien a qué van esos recursos. Uno, dos. Uh-huh. Si hubo programación y, por ende, el gobierno nacional está obligado a darles el dinero. Acá no hay duda que le tiene que dar el dinero. Uh-huh. Y tres, ¿qué van a hacer con, digamos, los recursos de la elección general que se malutilizaron? O sea, ahí tienen que aclararse muchas cosas, porque es un dinero de los contribuyentes, de nosotros, de ti, de mí, de los oyentes.
0: Está
1: y
0: claro.
1: En cuarto lugar, que también no deja de ser importante, es el hecho de que se replantee un poco este tema de los recursos directamente recaudados, que, como repito, me pareció, de todo lo que escuché de los organismos electorales en esta manifestación, de su conferencia de prensa, donde expresó su voluntad, me pareció lo más aterrizado lo que decía la señora Velarde. La señora Velarde hablaba clara y concretamente de algo pues que le da mucha operatividad al RENIEC, le da mucha versatilidad para realizar todas sus labores, que es justamente identificar a cada uno de los peruanos en excepción acá y fuera del país, pero que definitivamente pues ahora queda bastante recortada porque no tienen el manejo de un presupuesto. Que yo sepa, el gobierno nacional también hay que ver cómo lo está manejando. En resumen, creo que tenemos que hacer cambios, ajustes, pero ahorita lo más importante es bajar el tono a este tipo de declaraciones de que no van a, ¿cómo se llama?, haber recursos para las elecciones, que se van a procurar los mandatos. por ahí que sale algún colega abogado iluminado, como ya ha ocurrido, diciendo de que acá hay un impedimento de las autoridades, de que la elección se lleva adelante, uh-huh. Es fácil la acusación constitucional del presidente o la presidenta que asuma. Ese tipo de cosas, pues, que son poco serias y lamentablemente bastante impertinentes. Y en verdad, ahora a atender el tema. Lo bueno es que el MEF asegura de que va a haber recursos y le tiene que dar lo que corresponda. Pero eso sí, lo que corresponda y lo que sea correcto y adecuado para el desenvolvimiento de los organismos electorales en esta elección. Me parece que pedir cosas que no tengan el sustento adecuado es algo totalmente mezquino en una época en la cual tenemos que tener como gobierno en general la capacidad de responder ante una emergencia climática que va a lamentablemente a costar vidas.
0: Gracias, José. Un abrazo fuerte para ti. Ya estaremos conversando aquí en el CDPBO en los próximos días.
1: Muchas gracias.
0: Gracias, gracias. José Tello estuvo con nosotros, especialista en temas de orden público electoral y dando su punto de vista en referencia a lo de las próximas elecciones que están en tela de juicio. ¿Peligran las elecciones municipales del próximo 4 de octubre? También se va a elegir a gobernadores regionales en estas próximas elecciones. Estamos prácticamente a 3 meses y están discutiendo por los presupuestos. Ya estaremos al detalle mencionando cómo desarrolla esta información en los próximos días. Por otro lado, nosotros hace unos minutos estuvimos con Edinson Guamán, abogado del expresidente Ollanta Humala, que se encuentra en este momento preso en Barbadillo. Está él cumpliendo con la palabra. En la última parte o en plena conversación, él habló que los procesos tuvieron irregularidades, que se tomó en cuenta la participación de un testigo que, según su punto de vista, tenía un argumento, el cual había perdido la hilación y fue asistido por la persona que lo estaba interrogando en este momento. Al detalle vamos a revisar la imagen porque Edinson Guamán cumplió su palabra y nos envió esta información a través de un video que vamos a compartir con ustedes enseguida. Adelante, por favor.
2: ¿Lo que usted ha llamado la votaron del partido en ese momento?
3: No.
2: ¿No es cierto que ante la prensa usted señaló que la orden de que la voten venía de la procesada Nadine Heredia, Alarcón? ¿No es cierto eso?
3: No recuerdo.
2: Señor fiscal, se ha escuchado la respuesta. ¿Cuál es su respuesta, señor?
0: Ahí está la respuesta. No recuerdo. Queda un poco en la duda, ¿no? La participación de la testigo, que es una ex deportista, también ex congresista, que participa en esta audiencia y hay un espacio silente, ¿no? Es un espacio de silencio que permite filtrar una voz, si ustedes han dado cuenta. Y bueno, agradecemos a Edison por el apunte y sobre todo por habernos enviado el material. Dicho esto, nosotros vamos a continuar con nuestro programa. Vamos a ir a una pausa y regresamos con más entrevistas, más contenido interesante para ustedes, agradeciendo muchísimo, muchísimo la audiencia y el seguimiento que ustedes permiten a este espacio. Regresamos luego de esta pausa. Ya veremos.
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0: Bienvenidos amigos, ingresamos juntos a la tarde, mediodía más 3 minutos, las 12 del mediodía con 3 minutos. Indudablemente uno de los temas más álgidos que estamos enfrentando ya es el fenómeno del Niño costero. Y esto se suma al fenómeno del Niño global. Pero en Piura, en el norte de nuestro país, hay una situación complicada. Nosotros conversamos hace unos días con Miguel Yamazaki y él confirmaba que lamentablemente no hay presupuesto para enfrentar al fenómeno del Niño en la región Piura. Por otro lado, Luis Enrique Arroyo, Premier de la República, dijo que sí había. Y estas contradicciones lamentablemente nos llevaron a sembrar dudas, porque en realidad los afectados somos todos, especialmente la gente del norte de nuestro país, que lamentablemente ve cómo se inunda sus casas, cómo se desborda el río y cómo las lluvias lamentablemente se llevan todo a su paso, con el cauce del río que lamentablemente comienza a levantarse de una manera impresionante. 74 puntos críticos son los que lamentablemente están en observación y se sabe que en este tiempo se están detectando la crecida del río se esté manifestando en Piura. Gabriel Madrid es el alcalde de la ciudad del eterno calor, Piura, está conectado con nosotros. En relación a lo que dijo también, quisiera preguntarle en un ratito en relación a lo que expuso el señor Yamazaki el pasado 6 de julio en Piura, donde dijo que ya estaban trabajando sobre el proyecto del drenaje. Pero de primera mano vamos a recibir la información y el comentario de Gabriel Madrid, a quien le damos las buenas tardes. Gabriel, gracias por conectarte con nosotros desde Piura. Bienvenido.
1: Muy buenas tardes. Muchas gracias por la entrevista y gracias por permitirnos informar a todo el Perú a través de este prestigioso medio de comunicación sobre lo que está sucediendo aquí en la provincia de Piura, que es la capital de la región. Efectivamente, como sí. Tú sabes, el año 2017, para que la población tenga un poco de antecedentes, Piura se inundó, el centro de Piura quedó inundado, el bajo Piura fue golpeado, cultivos y población, todos atacados, Curamori, el Tayán, quedaron devastados con la creciente que vino el año 2017, donde 3.500 metros cúbicos de agua que bajaron por el río causó todo el daño en la ciudad.
0: Fue terrible.
1: Efectivamente, el año sí. 23 se hubo el fenómeno del Yaku, se hicieron los trabajos preventivos y se evitó una situación similar. Este año, que ya está pronosticado por todas las instituciones correspondientes, el fenómeno del Niño global, se han hecho las fichas de prevención y lamentablemente hasta ahora, por parte del gobierno central, no se han realizado las intervenciones ni las transferencias correspondientes para poder mitigar el impacto que podría pasar en un eventual, desborde del río. Como ustedes sabrán, el río Piura, la competencia del mantenimiento es de la Autoridad Nacional de Infraestructura y del Ministerio de Agricultura a través de la del ANA, la Autoridad Nacional del Agua.
0: Sí.
1: Sin embargo, el año 23 a la Municipalidad de Piura se le dio un tramo de descolmatación y el resto lo hizo el ANA y el gobierno regional. Nosotros hemos presentado las fichas correspondientes de estas intervenciones que suman 40 millones de soles y que han sido validadas por la Autoridad Nacional del Agua y el Ministerio de Agricultura. Le hemos presentado a INDECI para que fonde financie, le hemos presentado a la PCM, le hemos presentado al Ministerio de Agricultura y lo hemos presentado al Ministerio de Economía y Finanzas con también cargos hacia la Presidencia de la República. Además, hemos presentado también estos mismos informes y documentos a la Fiscalía de Prevención del Delito y a la Defensoría del Pueblo, un poco salvaguardando cualquier responsabilidad civil y penal de muertes o daños a terceros que podría causar una inundación como ya pasó el año 2017.
0: Lamentablemente, ahora, estadísticamente hablando, Gabriel, si me permites, nosotros sabemos por ubicación que Piura tiene mucho espacio agrícola. La Sierra de Piura, estamos hablando de la parte en la que colinda con Ecuador, que es la carretera que nos lleva por Marcabelica, por Querecotillo, por Venados. Hay muchas quebradas, hay muchos ríos, incluyendo en ese camino la represa de Puechos, que podría colapsar también. O sea, estamos hablando, según la Contraloría, de 40.000 hectáreas que podrían ser afectadas.
1: Efectivamente, pero adicional al daño propio, fíjese usted, que incluso lo hemos conversado con el ministro de Economía, al daño propio de estas intervenciones que no se han hecho y que deberían hacerse y que el tiempo gana, no solamente Piura, sino los municipios que son cabecera de cuenca, como Sullana, Morropón, sí. Chulucanas, por
0: correcto,
1: ejemplo, ¿no?
0: Lancones.
1: Tienen obras en ejecución, pero que están paralizadas porque los sectores, tanto educación y vivienda y transporte, no han transferido lo que debieron haber transferido este año. Por ejemplo, solamente Piura, que es competencia nuestra, tenemos para que nos transfieran los sectores 100 millones de soles de obras que están en ejecución y que están paralizadas hace 2 meses, porque en la ley de presupuesto se consignó unos recursos y en abril de este año debieron haberse transferido los saldos y no los han transferido. Si eso no se transfiere, no solamente estamos hablando de la inundación, sino la pérdida por las intervenciones que están en ejecución. Entonces, yo a veces me pregunto, ¿no?, ¿dónde está el principio de planificación estratégica que debe tener los sectores y el Ministerio de Economía, que es vital para el desarrollo de los pueblos?
0: Eso lo que tú mencionas es importante, Gabriel. Hay que apuntar lo siguiente. Piura, al igual que Tumbes, Chiclayo, Trujillo, parte de La Libertad, estratégicamente ubicados, podrían tener lluvias muy intensas enero, febrero y marzo, pero ya se está sintiendo el cambio climático y, como tú lo mencionas, hay lugares como Lancones, que es frontera con el Ecuador, donde está Corral de Vacas, donde está Alamor, que tiene una inmensa cantidad de quebradas que podían colapsar. Y esto es lo preocupante porque no se está ejecutando lo que se había anunciado.
1: Efectivamente, y el impacto va a ser mayor. Ya la Contraloría hace unos días se está hablando de no hacer estos, digamos, obras de mitigación. De no hacerla, el impacto va a ser de más de 4.000 millones de soles a la economía de la región y obviamente eso afecta al país. Desde ya, el hecho de que las temperaturas estén altas, por ejemplo, va a ser un año malo para la agricultura de la región. Uh-huh. Hoy en San Lorenzo, en Sullana, por ejemplo, solamente hay 10% de la floración de mango. O sea, el impacto ya al pequeño, al mediano y al gran agricultor es fuertísimo, sin pensar el impacto por los calores extremos en la baja producción que vamos a tener de arándanos, de uva, de banano orgánico.
0: Qué lamentable.
1: Entonces, sí. No solamente estamos hablando de la sobre de prevención, sino de lo que va a venir de consecuencia del fenómeno, ¿no es cierto? Y vemos que no hay reacción por parte del gobierno central. Es más, fíjese usted, acaban de sacar una resolución que es absurda, un decreto supremo firmado por el presidente del Consejo de Ministros, donde dice, hagan las intervenciones con cargo a su presupuesto. Entonces, ¿presupuesto de cuál? Si los presupuestos, como tú sabes, de un año antes, porque en junio se cierran todos los presupuestos, ya están planificados, y es la sociedad civil la que participa en el presupuesto que se articula para que se hagan las obras del año siguiente.
0: Muchas gracias.
1: Vamos a coger.
0: Muchas gracias, Gabriel, por el detalle de la conversación. Gracias por permitirnos acceder a este diálogo y esperemos que las cosas mejoren y que ya se hagan las obras correspondientes para enfrentar el fenómeno del Niño Costero. Gabriel Madrid, alcalde de Piura, estuvo con nosotros a través del contacto telefónico, dando cuenta de lo que está sucediendo en Piura en referencia al fenómeno del Niño Costero, que ya está tomando cuenta, ya está tomando la iniciativa desde hace ya muchas semanas y la iniciativa por parte del gobierno no se da, los presupuestos no se da. Hablábamos acerca del señor Miguel Yamazaki, representante de ANIN, que nos dijo que tenían ya la posibilidad de, a través de los presupuestos, ver el tema del drenaje, pero que lamentablemente no hay movimiento todavía. Piura, específicamente Piura como tal, es la superficie de la luna en este momento. Y hay que trabajar ya porque el fenómeno del Niño no viene. El fenómeno del Niño Costero ya está. Cambiando de tema, vamos ahora a conversar con senador electo por Fuerza Popular. Nos acompaña en la mesa principal Carlos Mesía, a quien le damos la bienvenida. Buenas tardes, Carlos.
2: Buenas tardes, Héctor Felipe.
0: Gracias, Carlos, por estar aquí.
2: ¿Cómo te gusta que te digan, Héctor o Felipe?
0: Hermano, los amigos, como tú, me pueden decir Héctor o Felipe o Héctor Felipe. ¿Tú cómo quieres llamarme?
2: Felipe me suena más como...
0: Dale,
2: más,
0: hermano, Felipe, el nombre de mi padre y de mi pequeño hijo.
2: Ah, correcto.
0: Así que Felipe, hermano, para ti.
2: Muy bien.
0: Carlos, ¿y a ti cómo te gusta que te llamen?
2: Carlos.
0: Carlos.
2: Sí, sí.
0: El gran Carlos. Carlos, ¿qué se siente ser senador electo ya próximo a tomar función?
2: Es un honor
0: servir. Cargo de mucha responsabilidad
2: sí,
0: también, ¿no?
2: Sí, claro que sí. Y bueno, la responsabilidad por las cosas terribles que hay que solucionar en el país, que ha estado abandonado casi por 5 o 6 años, ¿no?
0: Hablamos del tema
2: mucho
0: de Piura,
2: tiempo,
0: ¿no? Complicado.
2: Claro, el Estado está ausente, pero no solo hay que preocuparse por el norte, porque recordemos un fenómeno que siempre pasa, es el siguiente. Cuando hay lluvias en el norte, hay heladas en el sur.
0: Sí.
2: Entonces, hay que también
0: el
2: tener en cuenta...
0: friaje también,
2: exacto,
0: ¿no?
2: Exacto. Sí. Entonces, ese fenómeno se va a repetir. Estamos pensando solo en el sur, pero hay que tener en cuenta que la gente de Puno, Cusco, van a necesitar también ayuda, ¿no?
0: Y es de todos los años. Yo te digo, Carlos, ustedes tienen una labor tremendamente importante, reivindicar al servidor público, reivindicar al congresista, en este caso al senador, que es lo que te corresponde, porque ustedes tienen que recibir las propuestas de la Cámara de Diputados, ponerse de acuerdo con ellos, sustentarlas, avalarlas o cuestionarlas, pero es un trabajo en conjunto de la bicameralidad que permite que el Perú tenga este Congreso ahora.
2: Sí, sí, sí, claro, tiene que ir mejor. Además que creo que el Perú ya no aguanta más, ¿no? Felizmente quedan pocos días para que la administración de Pedro Castillo, porque así hay que decirla, sí, la presidencia de Pedro Castillo y los sucesivos cargos que han tenido, ya se van y esperemos que las cosas mejoren a partir del 28 de julio.
0: Porque estamos hablando de una responsabilidad muy grande, aparte de... el desinterés público sobre las acciones políticas, o sea, la espalda que le da el pueblo a los congresistas que los miran mal,
2: este,
0: ¿no?
2: Sí, no, bueno, el Congreso ha sido muy malo, ¿no? Ha estado metido en escándalos, pero resulta también que este presidente, el señor Balcázar, está metido en temas de frivolidad. En estos momentos estamos bajo una denuncia de que habría gastado en solo 4 meses 1 millón de soles en pasajes. Y dice que ha salido de su plata, cosa que nadie se lo cree, ¿no? Mm. Entonces hemos tenido en estos últimos días, en meses, 4, un presidente de la República que no se ha ocupado de los problemas del país. Y ya lo que hemos escuchado, creo que ha sido el gobernador regional de Piura, tenemos un problema de abandono. Se le dice que empiece a gastar con cargo a un presupuesto que no ha previsto estas cosas.
0: Sí, pues se convirtió el señor Balcázar en el... presidente viajero, ¿no? Incluyendo
2: el
0: viajero, viaje
2: frío,
0: a Europa.
2: Ha engordado, ¿no?
0: Sí, se le
2: quiere decir que ha estado comiendo
0: más lozano.
2: Sí, ha estado comiendo
0: rebosante,
2: bien. Ha estado comiendo bien en Palacio.
0: Bueno, ya dejando un poco la ironía, en realidad sí, pues es un presidente que lamentablemente no ha dado la talla. Yo lo menciono con mucha pena. Desde el inicio de sus actividades, él se jactaba de anunciarse o promulgarse o proponerse como una alternativa diferente y que iba a ser en este tiempo mucho más que otros presidentes en 5 años y lamentablemente no dio la talla. Tremendamente cuestionado.
2: Totalmente. Felizmente que va a haber una nueva administración. La gente ha comprendido de que no podemos seguir en un gobierno al estilo de Pedro Castillo, ¿no? Con ese tipo de ideología, con esa manera de ver la política y de comprender el Estado.
0: Estamos enfocados ahora con un tema complicado por las elecciones... del próximo
2: comprender el Estado.
0: Estamos enfocados ahora con un tema complicado por las elecciones del próximo 4 de octubre. Se suma esto que es álgido, el tema...

0: De una vez.
1: Pero también, Burneo, pues, de una vez, ¿no? Si el Ministerio de Economía le está pidiendo sustentación de los gastos, que lo haga.
0: Que lo haga.
1: Porque los procesos electorales para elegir gobernadores regionales y locales no se puede detener. Es parte intrínseca a la democracia.
0: Pero ¿sabes lo que me llama poderosamente de la atención, Carlos? Que estemos a 3 meses de este proceso electoral y estemos en este momento discutiendo por presupuesto.
1: Increíble.
0: O sea, eso es poco profesional.
1: No solo eso, sino demuestra pues que ha habido mucha improvisación.
0: Demasiada improvisación.
1: Así es. Todas esas cosas deberían estar planificadas, programadas, deberían entenderse casi como un gasto corriente, ¿no?
0: Sí.
1: Algo que tiene que estar previsto y solucionado.
0: Y algo que me preocupa mucho también, hablando un poco de la ironía, de lo que hacíamos mención hace un ratito en referencia a nuestro presidente en funciones, Diego Balcázar, la ironía con la cual la representante de RENIEC se dirigió al Ministerio de Economía y Finanzas diciendo que era un floro lo que estaban haciendo, ¿no?
1: Creo que el día de ayer también ha dicho, ella me parece en algún programa, que hay riesgo de que no van a haber DNIs electrónicos.
0: Sí, tienen un déficit ahí con las tarjetas.
1: Increíble también, increíble.
0: Eso es impresionante.
1: Claro, toda persona según la Constitución tiene derecho a la identidad y tiene derecho al nombre.
0: Por supuesto.
1: Y cómo es que yo demuestro cómo me llamo, cómo es que voy a hacer los contratos, etcétera.
0: Por supuesto que sí.
1: Si no tengo mi DNI.
0: Entonces, o sea, no tienes tu documento nacional de identidad.
1: Es una locura lo que está planteando la jefa de la RENIEC.
0: Y eso en realidad, objetivamente hablando, es falta de profesionalismo, podríamos decirlo,
1: de
0: falta
1: todo,
0: de capacidad.
1: De previsionalidad, de ineficiencia,
0: de
1: burocracia excesiva y qué otras cosas habrán, ¿no?
0: Porque eso no puede darse. O
1: no,
0: sea,
1: imposible.
0: Esos escenarios vienen una detrás de otra, ¿no?
1: Así es. Entonces tenemos el problema de la criminalidad,
0: sí.
1: Tenemos el problema del desorden, tenemos el problema de la corrupción, tenemos el problema ahora de los DNIs, tenés el problema de los procesos electorales.
0: La corriente del niño.
1: El friaje. Y las heladas y el friaje. O sea, entonces... Es un gobierno que empieza complicado y además con una oposición, ¿no es cierto?, que Keiko todavía no ha juramentado, pero que ya empiezan a poner trabas, ¿no?
0: Ya vienen los escenarios complicados,
1: ¿no? Bueno, pero así es la política y hay que asumirla así como es, ¿no? Y sacar adelante el país. La Constitución garantiza el pluralismo democrático. Creo que Roberto Sánchez está convocando a una marcha para este sábado, que ya también es una locura, ¿no?
0: Ya, como que fuera de tiempo, ¿no?
1: Totalmente.
0: ¿Cuál crees que podría ser la razón, el argumento ahora?
1: Bueno, querer desestabilizar, dar a entender, sin decirlo, dar un mensaje que el gobierno de Keiko Fujimori no es legítimo, cosa que no tiene ni pie ni cabeza, ¿no? Porque Keiko ha ganado las elecciones y se acabó. Y en las democracias... además lo ha dicho Max Weber en su libro Economía y Sociedad. En el mundo occidental existen o han existido 3 clases de legitimidad. La legitimidad religiosa, el rey gobierna por mandato de Dios.
0: Sí.
1: La legitimidad carismática, el más inteligente, el más capaz, el más fuerte.
0: Sí.
1: Y en las sociedades actuales como las democracias es una legitimidad racional. Se llega al poder por la vía de las elecciones,
0: claro.
1: Y de acuerdo a los mandatos que están establecidos en la Constitución.
0: Claro.
1: Esa es la legitimidad racional en la que vivimos actualmente.
0: Y en esa trilogía que tú mencionas, nosotros estamos ubicados en la tercera opción.
1: Así es.
0: Indudablemente que ha sido una elección reñida,
1: complicada.
0: Sí.
1: Entonces, están equivocados quienes dicen que este es un gobierno sin legitimidad y que es un gobierno de legalidad. No. Lo que pasa es que la legitimidad en los mundos del poder, en el mundo contemporáneo, en las democracias, es la legalidad racional.
0: Y han sido 49.641 votos de diferencia.
1: Así es.
0: Pudo haber sido uno.
1: Uno.
0: O dos.
1: Pero es la legitimidad.
0: Hay un ganador.
1: Es la legitimidad legal, que
0: claro,
1: es la que se establece en el mundo contemporáneo y que está dicho desde el año 1920 en el libro Economía y Sociedad de Max Weber.
0: Y eso es lo que nosotros sostenemos en el tiempo, ¿no?
1: Así es.
0: Estamos hablando de un gobierno que prácticamente ya entra en funciones en los próximos días, estamos a 20 días exactamente del inicio del gobierno de Fuerza Popular, encabezado por la lideresa Keiko Sofía Fujimori Iguchi, y tú apareces en el escenario como senador.
1: Sí.
0: Yo te comentaba al principio, Carlos, ¿no? Es una tremenda responsabilidad, porque se lo he comentado a muchos colegas tuyos, amigos de bancada, que es una tremenda responsabilidad la que ustedes tienen. Porque están en los ojos
1: de todo el mundo.
0: De todo el mundo, no solo de los peruanos.
1: Y además la gente está esperando cambios.
0: Sí, radicales.
1: Totales, sí.
0: Solo hablando de este tema del drenaje, que

0: que se menciona hace 40 años. O sea, le hacía mención al alcalde de Piura. Yo conozco Piura, hermano, como si fuera mi segundo hogar, porque yo prácticamente la mitad de mi niñez la pasé en Piura, y conozco estos lugares. Yo mencionaba Lancones, Querecotío, Corral de Vacas, Salamor, que hay gente que de repente no conoce. Hasta piuranos con los que yo he conversado en un momento me dicen, ¿dónde queda eso? ¿No? Claro. No conocen. Es que yo he caminado por ahí, hermano. Y te lo digo con toda sinceridad, el lugar es hermoso. Es hermoso, no tiene nada que envidiar a Punta Cana, Querecotillo, o los cocoteros que existen, hermano, es un ingreso a Punta Cana. Es hermosísimo, pero eso se puede deteriorar, se puede venir abajo si es que colapsan los ríos y las quebradas. Uh-huh. Y nadie lo está mirando. Nadie lo está mirando. Y ese, el reservorio de Puechos, que tú sabes, hay mucha gente de repente no, debajo del reservorio había el Ancones antiguo, era una ciudad que quedó prácticamente a merced del agua de un río que viene desde el Ecuador. Y lamentablemente eso se convirtió luego en el reservorio. Eso también podría colapsar.
1: Todo puede colapsar cuando, o sea, digamos, acá se aplica la teoría del caos. En las mañanas hay que tender la cama, porque el mundo tiende a la desorganización, el universo tiende a la desorganización. Las casas hay que limpiarlas, los autos hay que lavarlos cada semana, hay que arreglarlos.
0: Hacer su mantenimiento.
1: Exacto, y entonces, porque todo cambia, todo se mueve. Y en el caso de las sociedades políticas, hay que gobernar. Que es casi, ¿no es cierto?, como ordenar la casa todos los días.
0: Eso es disciplina.
1: Exacto. Y lo que hemos tenido, para decirlo en términos metafóricos, es que durante más o menos unos 7-8 años nadie ha tendido la cama, ¿no? Eso es entonces cierto. Hay que poner orden para que se vea bien todo, ¿no? Entonces,
0: es cierto, la metáfora es muy cierta, ¿no? Se echaron nomás sobre el colchón.
1: Así
0: no
1: es.
0: No importa si había sábana, si había cubrecama, vamos a echarnos nomás.
1: Exacto.
0: Ya que el que venga a la tienda, ¿no?
1: Exacto.
0: Ya han pasado muchos años.
1: Esa es la famosa teoría del caos, ¿no?
0: Que esa idea.
1: La energía que mueve el mundo tiende siempre a la desorganización y que se necesita una energía para poder poner el orden.
0: Y si entramos al mundo de la neurociencia, hermano, que para mí es fascinante. Nosotros somos energía, los seres humanos somos energía.
1: Y hay un autor, André Harriou, que definía el poder como una energía capaz de hacer que los demás hagan lo que tú deseas. Claro, entendido que los demás van a hacer lo que tú deseas para el bien común, no para el bien personal.
0: Claro, que es la idea y es la posición de los servidores públicos. O sea, por algo se le llama servidores, tienen que servir, no servirse. Y lamentablemente ese ha sido el esquema o el perfil que hemos observado nosotros. Por eso tantos procesos judiciales, lamentablemente tantos expresidentes presos, o sea, tantos procesos inclusive a los fiscales y abogados. O sea, y eso en realidad es triste decirlo. Pero es lo que hemos desarrollado en este tiempo.
1: Este es también otro de los elementos o de los fenómenos que tenemos que recuperar. La pérdida de los referentes. La pérdida de los referentes, ¿no? En el Perú se ha perdido capacidad de liderazgo. Miramos a todas partes y no encontramos a quién tomar como ejemplo. Los padres de la patria ya no son padres de la patria, ¿no es cierto? Y todo eso tiene que cambiar. Eso no se logra de la noche a la mañana. Un país se puede reconstruir después de un terremoto, se puede prevenir el fenómeno del Niño, ¿no es cierto? Volver a levantar las casas, las ciudades, pero el problema moral, el problema ético es mucho más complicado.
0: Y ahí yo recuerdo las declaraciones, porque tuve yo la posibilidad de conversar con él a través del teléfono del señor Luis Enrique Arroyo, que es premier de la República, al cual específicamente le preguntaba acerca de cómo están enfrentando el fenómeno del Niño, y me dijo que se había presupuesto, que todo estaba caminando, y yo le pregunté hasta en tres oportunidades, pero ¿cuándo empiezan?
1: Así es.
0: Y no me supo dar una fecha. Y lamentablemente esas son las consecuencias. Acabamos de hablar con el alcalde de Piura, y Piura realmente está devastada en este momento, y lo que se viene, ¿no?
1: No, además que hay un problema que yo noto. El primer ministro Arroyo y el presidente de la República no salen a comunicar. Entonces, la ciudadanía siente de que no hay liderazgo, no hay gobernantes. El presidente no habla, el primer ministro no habla, el ministro del Interior tampoco.
0: Y deberían tomar la palabra, ¿no?
1: Claro.
0: Es que en realidad sí tienes mucha razón. O sea, estos mensajes que son oportunos, estos mensajes en cadena nacional que deberían tranquilizar, deberían apaciguar las aguas, deberían decir, estamos haciendo esto.
1: Claro, y demostrar, ¿no?, que efectivamente.
0: O sea, por ejemplo, en este momento de la crisis que estamos viviendo, ¿no? en referencia a todo el tema de la criminalidad, el tema este de las elecciones, el tema del fenómeno del Niño, son tres argumentos válidos para poder tomar la palabra.
1: Y no se ve en ningún lado al presidente de la República y al primer ministro. Y como el primer ministro es, digamos, el vocero del Poder Ejecutivo, habría que decirle, señor primer ministro, ¿ontas? ¿Dónde estás?
0: ¿Ontas? ¿No? Muy limeño, ¿no? ¿Ontas?
1: Sí. ¿Ontas? Claro, ¿ontas? Como se habla a veces por las redes sociales. Sí, no dice nada el ministro. Sí. Sí. ¿No? Y necesitamos el Perú, los ciudadanos que van en el micro, que van a trabajar, escuchan la radio mientras se dirigen a su trabajo, regresan a la casa. Es el momento en que puede escuchar a un primer ministro diciendo estamos haciendo esto, esto, esto, esto, y la gente puede entender que hay gobierno, pero en este momento nadie habla. No hay, ni siquiera el Congreso de la República dice nada, que ya cesó en sus funciones, ya está recesado. Entonces parece que estamos en un piloto automático, pero que no nos lleva a ningún lado, sino a la deriva.
0: Estamos a la deriva, ¿no? Como dice una canción de Guillermo Dávila, barco a la deriva.
1: Barco a la deriva, efectivamente. No es el velero llamado Libertad de José Luis Perales.
0: José Luis Perales. ¿Cuál te gustaría escuchar? Velero llamado Libertad mejor, ¿no?
1: Claro, claro.
0: Para no anticiparnos a una situación. Está un velero mejor. Llamado Libertad de José Luis Perales es la que vamos a colocar en el siguiente bloque. Agradeciéndote, Carlos, por la participación, por el comentario y sobre todo por el hecho de compartir con nosotros esta nueva etapa. Nosotros estaremos atentos y están ustedes en el ojo de todos, ¿ah?
1: En el ojo
0: tienen
1: del
0: una
1: huracán.
0: Gran responsabilidad, ¿ah?
1: En el ojo del huracán.
0: Y que sea un velero llamado Libertad el que ojalá tengamos nosotros para los próximos años.
1: Efectivamente.
0: Muy bien, gracias. Gracias, Carlos, gracias. Por la compañía. Feliz. Vamos a agradecer a nuestros amigos que a través de la radio sintonizan nuestro programa en los 91.9 en Huarmaca, Piura. Un abrazo para la gente de Piura, 93.1 en Palpa, Ica. Camaná, Arequipa, 105.3. Huarmey, Ancash, un abrazo, 102.5. Ayabaca, Piura, 88.9. Paita, 106.7. Guarucirí, Lima, 93.1. Gracias por sintonizar nuestro programa. Un abrazo para todos los que están sintonizando la radio con fe. Que regresamos luego de la pausa. Gracias.

0: 12 y 29.
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0: Amigos, bienvenidos a un nuevo bloque de nuestro programa. Estamos en vivo para ustedes transmitiendo en la multiplataforma de BBO. Exactamente las 12 del mediodía con 33 minutos. Qué cargada la información. Tenemos de todo al pie de la noticia, al pie de la información. Esperemos que las cosas se resuelvan. Y hablando de política, como lo mencionábamos con nuestro anterior invitado, Carlos Mesía, hay una gran responsabilidad para todos los que han sido elegidos. El voto popular ha pedido, ha dado cuenta de que hay nuevas autoridades que iban a entrar en función a partir del 28 de julio. Pero el 4 de octubre, escuchen bien, el 4 de octubre hay una situación complicada que gira alrededor de las elecciones municipales y regionales por el tema de los presupuestos. Yo no lo puedo creer. A tres meses de una elección tan importante, se hablen de presupuestos. Y tenemos candidatos que ya están en carrera. Uno de ellos es Jacobo Weisman. Él es candidato a alcalde por San Juan del Urigancho para este 2026 por el partido político Fe en el Perú. Y lo tenemos aquí en la mesa principal de PBO. Jacobo, bienvenido. ¿Cómo andas? ¿Cómo está la cosa? ¿Cómo está la campaña?
1: Héctor Felipe, ¿cómo está? Buenas tardes. Gracias por la invitación a toda la audiencia de PBO.
0: ¿Cómo está la campaña? Cuéntame.
1: Muy bien, Héctor Felipe. Tenemos una campaña que ya hemos iniciado ya formalmente después de haber ya sacado ya las elecciones presidenciales. Sí. Donde ya declaramos a la señora Keiko Fujimori como presidenta electa del Perú. Y nosotros ya nos embarcamos en esta campaña con mucho más fuerza en San Juan del Urigancho, recorriendo las 18 comunas de todo el distrito.
0: Uno de los distritos más grandes del Perú.
1: Claro, el más grande de todo el Perú, porque es una extensión en territorio y en población. Tenemos 1.300.000 habitantes y a un aproximado 850.000 votantes.
0: Imagínate, es un buen número de gente que vive en San Juan del Urigancho.
1: Claro, y también una gran responsabilidad para que aquel que logremos llegar a ser municipal, y que estamos seguros que Jacobo va a ser el actual alcalde de ese distrito.
0: Un abrazo para todos los que en este momento sintonizan el programa de San Juan del Urigancho. Jacobo, San Juan del Urigancho es un distrito relativamente nuevo, ¿no es cierto? Es, como dices tú, yo pensaba que era el segundo en población, pero este es el primero en realidad. Y le ganó ya ampliamente a Comas. Comas en algún momento fue el primero.
1: Claro, Comas años atrás pudo haber sido el primero, pero actualmente ya voy muchos años atrás, ya venimos, San Juan es el primer distrito más grande del Perú. De todo el Perú, ¿no?
0: ¿Cuántas organizaciones comprende San
1: Juan? Acá hablamos de comunas. Tenemos, ¿no?, 18 comunas. En lo largo y ancho del distrito son 18 comunas.
0: 18 comunas.
1: Es una extensión muy, muy, muy amplia. Y recorrer todas las comunas es un arduo trabajo. Nosotros ya lo venimos haciendo, no de ahora, de años atrás, porque nuestro proyecto político viene del año 2018. Ajá. Y a la fecha, que estamos seguros que este 4 de octubre la población nos va a dar el voto de fe, el voto de confianza para poder hacer las obras que tanta la gente requiere.
0: Háblame de tu experiencia, Jacobo. ¿Por qué debería? Yo vivo en San Juan del Urigancho. Yo vivo, en Puente Nuevo. Ya, okay. Ingresando por Puente Nuevo, ahí está mi casa. ¿Y por qué tendría que votar por ti?
1: Bueno, tiene que votar por Jacobo
0: Weisman. ¿Qué harías por mi casa si yo viviera en San Juan del Urigancho?
1: No por tu casa, sino
0: por
1: casa
0: mi barrio.
1: De todos los vecinos. Ya, porque acá trabajamos el alcalde en función de la comunidad.
0: Ya, pero ¿cómo lo debería sentir yo?
1: Bueno, soy el único candidato que viene con propuestas claras, probas y sobre todo con una amplia trayectoria. Nosotros tenemos una lista de regidores que son líderes del distrito. No tenemos esa mala experiencia o esa mala moral de ética que están que hacen los alcaldes en llevar a sus esposas, primos o sobrinos como tenientes alcaldes. Ajá. Nosotros venimos con una propuesta clara, joven y sobre todo con que vamos a renovar el distrito, porque San Juan Ocho quiere que realmente se hagan las pistas, las veredas locales, muro de contención, la losa deportiva, las escaleras en los cerros, tanta gente que está aquí expreso por muchos años. Vamos a seguir visando los planos visados para que los pueblos puedan seguir avanzando. Y en las partes urbanizadas, como es tu caso, Héctor, vamos a remodelar todas las partes de infraestructura, los parques, los jardines. Actualmente tenemos parques y jardines que disparan en oscuridad en la noche. Ajá. Y son presa muy fácil de la delincuencia, del crimen organizado y hasta de las drogas.
0: A eso
1: iba. Entonces, queremos parques que realmente en las noches, Héctor, salgan unos parques como que se hacen de día, correcto, iluminados al 100%, tal cual como les Miraflores, San Borja, San Isidro.
0: Sí.
1: Yo mucho tomo este ejemplo de San Borja, San Isidro y Miraflores, porque si ellos pueden hacerlo, ¿por qué San Juan de Lancho no puede hacerlo o no puede tenerlo? Es una falta de voluntad política.
0: Es cierto.
1: Y sobre todo también esto es falta de la voluntad del alcalde. Actualmente vemos que la actual gestión Viene invirtiendo más que el 45% del presupuesto anual. No lo digo yo, lo dice el MEF.
0: ¿Por qué es un tema de gestión?
1: No hay capacidad de gasto, no hay capacidad de gestión. Eso? Porque realmente llegan alcaldes al sillón simplemente porque se les quiso o piensan que realmente el alcalde es lucrar para sí mismos.
0: Mira.
1: Cuando el alcalde es un gestor principal de la comunidad.
0: Sí, yo por mi trabajo en la radio, muchos años, yo recuerdo que conocí San Juan de Lurigancho, conocí Zárate, el ingreso de Puente Nuevo.
1: Campo y Mangomarca,
0: lo conozco. Y yo conocí a un exalcalde, señor Ricardo Chiroque, no sé si escuchaste hablar de él.
1: Sí, lo conozco, Ricardo.
0: ¿Lo
1: sí,
0: conoces?
1: Claro que sí, Ricardo Chiroque, claro que sí.
0: Con él pude yo conocer el distrito de San Juan de Lurigancho, pues invitaba a eventos, en fin. Y hay muchas empresas, hay muchas fábricas en San Juan de Lurigancho también.
1: Por San Juan actualmente ya es un distrito, yo creo, ya esto empresarial,
0: sí,
1: ¿no?
0: Sí,
1: muy empresarial.
0: Tiene organizaciones ubicadas, tiene su lado...
1: Mira, Héctor... En San Juan,
0: industrial también.
1: En San Juan, sí. Tú ves por la calle un Mercedes-Benz, ves un carro alta gama, un Lexus, y no hay nada de qué sorprenderse.
0: Pues son empresarios.
1: Obviamente.
0: Pues se pueden dar ese
1: Pero
0: gusto,
1: ¿qué
0: ¿no?
1: es lo que pasa? Que la gente en Lima venga a San Juan como un distrito que exporta delincuentes, exporta informalidad, porque así lo hacen ver y la falta de voluntad política de los alcaldes. Por eso yo repito, tenemos que retomar el trabajo comunal para sacar adelante el distrito. Yo quiero ver un distrito de San Juan de Lurigancho que diga los diarios, San Juan exporta seguridad,
0: eso.
1: San Juan exporta emprendimiento,
0: esa
1: cultura,
0: idea.
1: Turismo, cosa que nadie lo hace.
0: Sí.
1: Y en eso estamos enfocados con este gran equipo que tenemos de regidores, como también el equipo técnico que me acompaña. En equipo de seguridad, por ejemplo, tengo dos asesores de seguridad, uno que es americano, que
0: eso
1: trabaja para
0: importante.
1: El gobierno de Estados Unidos y también trabaja para el gobierno de Israel, que va a estar acá en agosto.
0: Eso es importante.
1: Y tenemos pues también un asesor que va a venir acá desde México, para entrenar al serenazgo. Y mientras con el doctor Peter Lau, que trabaja para el gobierno de Israel, vamos a repotenciar la instrucción a la policía de San Juan de Lurigancho.
0: Eso me parece importante, lo que tú hablas en el tema de seguridad, porque es la base de todo. Yo he visto, he podido visitar en San Juan de Lurigancho el Colegio Fe y Alegría también.
1: ¿En cuál de ellos? Porque hay muchos Fe y Alegría.
0: Te digo, el número no lo tengo en la cabeza.
1: El que está en Montenegro, de repente.
0: Creo que el de Montenegro.
1: Claro.
0: El de Montenegro.
1: Número 22.
0: El 22. Ahí hicimos también el sorteo de Fe y Alegría, porque yo conozco a esta organización hace más de 15 años y tengo el honor de llevar el sorteo de Fe y Alegría. Y me pareció fascinante ese acceso que han hecho por el lado del RIMAC, ¿no es cierto? Hay
1: claro.
0: un acceso que junta el RIMAC con San Juan de Lurigancho y es, olvídate,
1: claro.
0: eso ha sido una ventaja muy
1: Héctor,
0: importante.
1: Vas a ver,
0: muy
1: cuando importante. Yo asuma el gobierno municipal en este 1 de enero de 2027, te voy a invitar y vas a ver todo lo que vamos a hacer en tanto seguridad.
0: Yo tengo que ver eso, hermano, porque mi trabajo
1: Así
0: me permite,
1: es.
0: Te digo, estar en lugares donde la gente ni siquiera se imagina. Estuve hace unos días en Lomo de Corvina, en Villa María del Triunfo. Estaba en Ventanilla, en Pachacútec. Estuve también en San Juan de Lurigancho.
1: Pero yo creo que estés en Huáscar.
0: En Huáscar.
1: En Bayóvar.
0: Ya.
1: Cuando pacifiquemos
0: Espérate,
1: Huáscar.
0: Voy a apuntar acá, Huáscar.
1: Apúntale, Huáscar.
0: El lugar más tranquilo
1: Bayóvar,
0: de San Juan de Lurigancho.
1: Así es.
0: Sí.
1: La boca del diablo. Ahí te quiero ver yo. Pero pacificado.
0: Claro.
1: Después de los 180 días
0: sí.
1: que vamos a entrar con todo
0: sí.
1: a bombardear
0: y
1: Huáscar.
0: Que no me digan, porque yo he ido muchas veces, que ten cuidado, no vayas por ahí. Eso
1: sí,
0: es lo que no
1: sí.
0: quiero escuchar.
1: Así es.
0: Eso
1: es
0: lo
1: más.
0: Que no y ahí en Puente Nuevo, donde se paran las combis, donde hay gente que jala celulares, eso que ya que pare. Jacobo.
1: No, eso tenemos que repotenciar.
0: Hay que poner cámaras.
1: Mira,
0: hay que poner
1: vamos
0: seguridad.
1: A reportar el serenazgo
0: sí.
1: con personal militar de las fuerzas especiales, porque yo soy militar en situación de retiro.
0: Uh-huh.
1: Entonces vamos ahí a tener que repotenciar mucho y crear pues un pool de instructores, repito, con Mario Falcone, para poder crear la primera brigada de inteligencia, muy parecido al Grupo Terna Municipal,
0: eso.
1: Que va a estar al mando del general Marcelo Valverde, que es un general en retiro del ejército, uh-huh. con 35 años de experiencia en inteligencia.
0: Claro.
1: Entonces, tenemos un plan muy, muy fuerte y contundente para bombardear al
0: claro.
1: crimen organizado en San Juan de Lurigancho.
0: Y que esta avenida Gran Chimú, que es la que conecta todos los comercios, todo
1: claro.
0: lo
1: que
0: sale
1: de punta a punta.
0: Que sea bonita, hermano, que esté iluminada, que tenga buena señalética. Eso es lo que tienes que
1: Por eso
0: poner,
1: yo ¿cómo? Te invito...
0: Estoy apuntando, hermano.
1: Después de 180 días de haber asumido el gobierno, te invito a Huáscar para darnos una vuelta.
0: Sí.
1: Es más, el año pasado yo hice una chocolatada en Huáscar, en UPI-5. Y la gente me dijo, doctor, cuidado, la van a robar. Yo estaba solo y no pasa nada. Pero cuando uno no tiene trago de paja,
0: claro,
1: camina libre.
0: Sí.
1: Es más, también,
0: no
1: este
0: tener,
1: año,
0: pues, ¿no?
1: así
0: claro.
1: es, este año vamos a hacer nuestro desayuno electoral En Huáscar.
0: Ah, fíjate.
1: Ahí vamos a hacerlo.
0: ¿El mismo cuatro?
1: El mismo cuatro. Claro. Para que vean que nosotros llegamos donde nadie llega, en la boca del diablo. Ahí vas a estar tú conmigo cuando pasefemos a Wonder
0: Ranch. Por favor, hermano, te tomo la palabra.
1: Por favor.
0: Te tomo la palabra, Jacobo.
1: Voy a apuntar acá ya.
0: Sí, acá hay que ponernos de acuerdo. ¿Por qué? Porque te digo, a las autoridades hay que hacerle seguimiento. ¿Por qué? Porque ustedes son elegidos por el voto popular. Ustedes manejan presupuestos.
1: Así.
0: Y lamentablemente, lo has notado, en este tiempo el dinero es muy atractivo para las personas que quieren llevárselo sin chambear.
1: Mira,
0: y no es la idea.
1: Hemos visto que en esta gestión actual de San Juan de Lurigancho, la prensa Dina Boluarte, antes que la vaquen, transfirió muchos millones para cámaras. ¿Dónde está ese dinero?
0: Uh-huh.
1: En este gobierno de transición del señor Balcazar ha transferido más de 30 millones. ¿Dónde está ese dinero?
0: ¿Dónde está?
1: Si no se puede gastar ni el 45% del presupuesto de San Juan, imagínense esa plaza, ¿dónde está?
0: Si se ha gastado $1,000,000 en
1: Así
0: viajes,
1: es.
0: Hermano.
1: Por eso nosotros, volvemos a decir acá en PBO, vamos a hacer una gran auditoría contable, la cuenta administrativa, a la gestión actual, a la gestión de Toco Toco, a la González, y también a la de Alianza para el Progreso, porque hay muchas irregularidades en esas tres últimas gestiones que tenemos que, como tú dices, perseguir y que la población sepa realmente la sanción de esos alcaldes y funcionarios corruptos que no pueden seguir más.
0: Para las próximas elecciones no hay rostro visible del candidato. Son los logotipos, ¿no es cierto?
1: Así es.
0: Y uno tiene que relacionar el candidato del distrito o el candidato regional con el logotipo que lo identifica.
1: Así es. Por eso que nosotros venimos trabajando con Fe en el Perú desde el año pasado.
0: Fe en el Perú.
1: Así es. Tenemos nuestro logo, que es un cuadrado verde.
0: Correcto.
1: Y en el centro dice Partido Político Fe en el Perú. Y los tenemos trabajando de cerro a cerro, en las comunas, en los distritos, en las urbanizaciones. Así como yo también venimos, todo Lima Metropolitana de nuestro partido viene trabajando de la misma manera.
0: Uh-huh.
1: Para que el logo de Fe en el Perú sea más notorio y podemos hacer un buen papel este 4 de octubre. No papel, sino llegar a la victoria, porque eso es lo que uno quiere, llegar a la victoria para poder trabajar por los distritos.
0: O sea que en abril del 2027 nos vamos a la boca del diablo.
1: Ahí te espero.
0: 6 meses después.
1: Es más, te recojo y nos vamos juntos.
0: ¿Seguro? ¿No?
1: Seguro.
0: Ah, bueno.
1: San Juan va a ser un distrito muy seguro.
0: Pero
1: con nosotros.
0: Pero me recoges en combi. Nada, que te llevo en mi Lexus. No, yo quiero y quiero parar.
1: Vamos a ir en el Metropolitano.
0: Ya, en el Metropolitano, cerrado. Nos bajamos en Puente Nuevo y ahí que nos lleve una combi por
1: así
0: Gran
1: es,
0: Chimú.
1: Así es.
0: Pero yo quiero bajarme tranquilo, que haya seguridad, que no me estén jalando el teléfono.
1: Mira, Héctor, tú vas a llegar ahí y vas a...
0: Estamos quedando.
1: Vas a tener un respiro de tranquilidad y paz.
0: Eso es lo que queremos.
1: Así es.
0: Eso es lo que queremos. Muy bien, mi querido Jacobo, ha sido un placer tenerte en el programa.
1: Usted
0: y bueno,
1: mío.
0: Después de una conversación, siempre hay una canción.
1: Ah, sí.
0: Entonces tú me dices qué canción.
1: Por favor, Roberto Carlos, El Gato en la Oscuridad.
0: Ay, ay, ay, qué bonita canción. Ahí está el gato triste y azul.
1: Vamos romántico.
0: Qué bonito.
1: Es una canción que inspira fe.
0: Sí.
1: Claro,
0: sí,
1: claro, que tiene fe.
0: Si no estás, no sabes, mi amor. Qué bonita. Qué noche bella. Qué linda elección, maestro. Muchas gracias.
1: Gracias a ti por la
0: acá canción. Se ponen románticos. Mira, todos levantan la mano. Qué lindo. Qué bonito. Abre, abre la tumba, hermano. Abre la tumba. Ahí está, qué lindo. Tranquilo. Vamos a ir a una pausa. Gracias a la multiplataforma. Acompáñame, por favor, a la pausa.
1: Claro que sí.
0: 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Nos separamos un ratito y románticamente regresamos con más.

0: 12 y 47. 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
1: Muy bien, continuamos con Héctor Felipe en PBO, pero es importante hacer un paréntesis para continuar siguiendo muy de cerca la coyuntura y sobre todo la opinión de parlamentarios quienes van reelegidos. Y en breve vamos a presentar justamente a dos de ellos, por el lado de Juntos por el Perú, Jaime Quito, y por parte de Fuerza Popular, Eduardo Castillo. ¿Qué les parece si vamos a escuchar a Quito Sarmiento?
2: Poder tener las noticias y además uno que hace política y los que están también asesorando a los congresistas, existen las formas diversas para poder tener la información necesaria y poder para dar también opinión. Así es que es totalmente innecesario, injustificable ese tipo de gastos que se están haciendo.
3: Días atrás, congresista, usted salía de una reunión importante para ustedes con ya su bancada actual, con el señor Balcázar. Yo le pregunté a usted y a Roberto Sánchez y a Jennifer Paredes si habrían hablado sobre la posible salida de Pedro Castillo. Ustedes lo negaron tajantemente. Y ahora Balcázar los desmiente, o sea, los deja mal parados.
2: Bueno, con usted tengo la primera reunión después de esa, o esa, la primera conversación que tengo después de... Pero esa vez no tuve entrevista con ningún medio, si recordara usted. Ahora, respecto a lo que tuvimos, esa reunión fue sobre el tema presupuestal, que se planteó claramente que no se puede dejar el caso de los trabajadores CAS que están pidiendo CTS al 100% y también sus gratificaciones, el cumplimiento total de ello, como también las becas bicentenario para los jóvenes, que no se ha puesto 13 millones.
3: Los desmiente, dice que sí hablaron de la salida también, se han ido a pedirle la salida de Pedro
2: Castillo. Más allá de lo que se pueda hablar de ese tema o no, el tema es que el pedido está sobre la mesa hace mucho tiempo y nosotros no tenemos ningún problema de exigir y pedir el indulto para, en este caso, la gracia presidencial para Pedro Castillo. Nosotros lo hemos planteado hace mucho tiempo.
3: ¿Qué plan de él? Ya falta poco para que se retire Palacio. ¿Lo va a hacer o no? ¿Qué les dijo?
2: Estoy señalando que nosotros venimos haciendo ese pedido hace mucho tiempo.
3: ¿Qué les dijo? Se han ido de manera personal.
2: Pero nosotros hemos ido a hablar sobre el tema presupuestal.
3: Pero dice el presidente lo contrario. Que le han pedido ustedes la salida de Pedro Castillo.
2: Yo no sé cuál es la fuente que usted tiene.
3: El presidente lo ha dicho ayer.
2: Pero hay
3: en un canal, bueno, una
2: sí,
3: radio.
2: Lo dijo yo también escuché, pero nada de lo que usted dice está señalando. Se pusieron a hablar del tema del indulto y que la gracia es una prerrogativa del presidente de la República y por lo tanto yo exijo desde este espacio que se le pueda dar la gracia presidencial a Pedro Castillo porque está injustamente detenido.
3: Esa es mi pregunta. Ahora si acepta usted la derrota ya tiene el nuevo presidente.
2: Yo no tengo en lo absoluto nada que aceptar. Yo no soy OMPE, yo no soy jurado nacional de elecciones, tengo derecho a opinión, considero que han habido aberraciones en este proceso electoral que son injustificables, no se ha dado ninguna respuesta por parte del jurado nacional de elecciones, así es que para mí las cosas están claras respecto a cómo se ha dado el proceso electoral.
3: ¿Qué es presidente para usted, Roberto Sánchez?
2: Roberto Sánchez ha obtenido la victoria en todo el territorio nacional, ha ganado en 16 regiones, en más de 1.500 distritos, así es que, y todos los pueblos del Perú profundo van señalando que la victoria ha sido...
3: ¿Para usted, Roberto Sánchez?
2: Para las 16 regiones de todo el
3: país.
2: Para mí está claro de que ha habido irregularidades que no han querido subsanar en lo absoluto y no han respondido los del Jurado Nacional de Elecciones.
4: Hablando Popular... del tema de presupuesto, los titulares de organismos electorales, Carmen Velardo, Roberto Bordeán, han dicho que no hay plata para estas elecciones municipales y que corre peligro de que no se realicen. ¿Quién es el responsable de esto? Porque, digamos, no es un evento fortuito, es una cosa que estaba programada.
2: Cierto, mire... Además, ese presupuesto ya está presupuestado en el presupuesto general de la República que se ha aprobado el año pasado, ¿no? Para este año ya está presupuestado. Ahora, que no le den los dineros, ese es un tema del Ministerio de Economía y Finanzas, como me imagino que ya el fujimorismo no tiene mucho interés en estas elecciones regionales y municipales, no ordenan a su ministro de Economía a que puedan dar los presupuestos que se requieran y se necesiten en este proceso electoral subnacional o regiones de las regiones y los municipios.
4: ¿Necesita un crédito suplementario para
2: una
4: elección?
2: O sea, no, para eso.
4: ¿Aprobar ese tema en convención permanente para que ellos reciban el dinero o es que pueden tener una partida ya?
5: Vinieron, me parece, ¿no? Vinieron a pedir y se les dio el...
2: es que no se requiere un, para esto, no se requiere un crédito suplementario porque esto ya está presupuestado en el presupuesto general, donde ya se tenía conocimiento que en octubre de este año, porque la convocatoria está hecha en octubre del año pasado, y la Ley General de Presupuesto se aprobó en noviembre del año pasado. Todo ya estaba presupuestado.
5: 4 millones nada más, o sea, le falta el resto.
2: Ese es el tema, que también como los lamentablemente la actitud de los organismos electorales que tenemos también son nada autónomos, supeditan a todo y a última hora están pidiendo lo que les corresponde, en este caso a su patrón del Ministerio de Economía, que también depende exclusivamente del fujimorismo, ¿no?
3: ¿Van a insistir ustedes en pedirle a Keiko Fujimori que si quiere sentarse con ustedes libere a Pedro Castillo? ¿Van a insistir como prioridad?
2: Yo no entiendo de dónde sale eso. Nosotros
3: no... comunicado de Juntas por el Perú.
2: No hay ningún comunicado en ese aspecto.
3: Oficial.
2: Lamentablemente me parece que usted no tiene una comprensión lectora, porque lo que nosotros no tenemos absolutamente nada que pedir al fujimorismo, porque no confiamos en nada. Lo que el fujimorismo
3: que han lanzado en su página oficial de Roberto no existe entonces.
2: No, pero lea usted bien, son pedidos y planteamientos que vamos a continuar y no consideramos que Keiko Fujimori los vaya a hacer porque para nosotros no tenemos ninguna confianza, más bien que aquí lo que se viene es dictadura, represión y también malversación y continuar beneficiando a grupos de poder económico a sus amigos de siempre.
4: ¿Te han invitado a la ceremonia de condecoración de Jerif? ¿Qué opinan al respecto? Porque digamos, ustedes lo han sacado y ahora lo condecoran, es lo que no...
2: Y ha estado bien sacado del lugar donde estaba. A mí me parece una forma de condecorar a lo que es las mentiras, los engaños, y también me parece que es una bienvenida que el fujimorismo le hace a sus filas, pero no pueden utilizar el Congreso para ese tipo de cosas.
1: Bueno, se refiere a la condecoración de la que se habla en las últimas horas a José Jerí. Recordemos que luego de muchos años de militancia, José Jerí ha anunciado su salida de Somos Perú ante un claro retiro de respaldo de parte de Patricia Lee, líder de Somos Perú. Entonces José Jerí pues se ha molestado y se ha ido. Y Jaime Quito dice que esta condecoración es una bienvenida a las filas del Fujimori. Bueno, recordemos que Keiko Fujimori, Fernando Rofigliosi siempre estuvieron en contra de la vacancia de José Jerí, no porque justificaran los actos claramente cuestionables a José Jerí, sino que no querían pues una etapa de transición y de inestabilidad previo a las elecciones generales. Y bueno, la llegada de José María Balcázar al gobierno sin duda también golpeó a Rafael López Aliaga y Renovación Popular, los principales promotores de la vacancia a José Jerí. Vamos a escuchar ahora a los aludidos, vamos a escuchar a Eduardo Castillo.
3: ¿Qué tal, congresista? Primero prioridades, ya que Keiko Fujimori es la presidenta electa, ¿cuál va a ser la prioridad? Porque para Roberto Sánchez, por ejemplo, tiene prioridad que si quiere sentarse con ustedes o Keiko con él, tendría que sacarlo a Pedro Castillo, pero se olvida el fenómeno del niño.
6: Totalmente fuera de foco el señor Sánchez. Es lamentable su actuar como peruano, que él esté detrás de una situación que no tiene absolutamente nada que ver con el tema, por ejemplo, de mitigar el tema del fenómeno del niño, y que como ya lo ha dicho Senepret, ya no tenemos tiempo de hacer proyectos para mitigar. El río Piura se estaría desbordando, según los informes de Contraloría, con 1.200, 1.300 metros cúbicos que pasan, y se desbordó en el 2017 con 3.000 metros cúbicos. Imagínate, con menos de la mitad se estaría desbordando y el señor está pidiendo la liberación de una persona que cometió un golpe de Estado. Me parece totalmente fuera de lugar, ¿no?
3: Pero también llamar a movilizaciones en plena fiestas patrias, ¿le parece pertinente? Aparentemente tratan de bloquear las fiestas de cumpleaños del país.
6: Todo el mundo tiene derecho a salir, protestar en la fecha que sea necesario, siempre y cuando no perjudique los derechos de las demás personas.
3: Como ven ahora, ya hay transferencias y también hay personajes quienes visitan a Keiko Fujimori. Claro, hay críticas también porque muchos de repente van a buscar chamba, como le llaman en términos criollos, pero otros también van a darle el apoyo. ¿A quiénes exactamente ustedes están recibiendo y cuál es el objetivo en el futuro para conformar el gabinete de Keiko Fujimori?
6: Bueno, es un trabajo que lo está haciendo el equipo técnico. Nosotros como diputados electos estamos enfocados en el tema, bueno, ahora congresistas en funciones, estamos enfocados en el tema de hacer un trabajo de fiscalización, sobre todo yo que soy de la región de Piura, en el tema del fenómeno del niño, que es un tema bastante complicado que se nos viene para trabajar.
3: Finalmente, ¿qué esperamos del gobierno de Keiko Fujimori para la lucha contra la criminalidad y la corrupción?
6: Yo creo que el orden que ella va a poner en el país es el que necesita, para que es lo que necesitamos para poder volver a la tranquilidad, ¿no? Ella ha prometido orden en la campaña y estamos seguros que con todo el equipo que tiene lo va a cumplir.
3: ¿Y el mensaje final para el opositor que perdió? Hablamos de Roberto Sánchez.
6: Bueno, ya creo que la presidenta también ha sido muy cauta, muy tranquila en decir que le ha pasado varias veces, así que entiende la situación en la que puede estar pasando el señor Sánchez, ¿no?
1: Muy bien, ¿qué les parece si un poco recordamos la historia? Y hay personajes, sin duda, que nos llenan de motivación, ¿no? Que seguimos, que admiramos, sin duda. Pero también hay personajes que han quedado en la historia y nos han marcado también en lo más sensible y en lo más profundo de nuestros corazones. ¿Pero por qué? Por su crueldad, por su capacidad intelectual también para cometer actos criminales, pero que le sirven también a los miembros de la institución policial en su formación para entender cómo funciona la mente de un criminal. Y en tiempos donde el crimen organizado justamente aplica estos malos ejemplos que quedaron en la historia, es importante recordar de qué manera actuaron para estar preparados. 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
7: Hola, soy Nicole Salinas Vigio y estos son los grandes criminales de la historia. Hoy conoceremos el caso de Bruce Reynolds, el cabecilla del gran robo de tren de 1963.
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7: En la madrugada del 8 de agosto de 1963, un grupo de 15 ladrones liderados por Bruce Reynolds llevó a cabo un asalto meticulosamente planeado contra un tren de correo que viajaba de Glasgow a Londres. Este tren transportaba millones de libras en efectivo, un objetivo tentador que atrajo a este grupo de delincuentes experimentados. El plan comenzó cuando los ladrones manipularon las señales de la vía, obligando al tren a detenerse en una zona rural del condado de Buckinghamshire, Inglaterra. Una vez detenido, los asaltantes subieron a bordo y golpearon al conductor del tren, Jack Mills, dejándolo inconsciente. Luego transfirieron el equivalente a unos 60 millones de libras actuales en sacos de dinero a su camión. Todo el robo tomó solo unos 30 minutos y los ladrones escaparon sin disparar un solo tiro. Luego, el grupo se refugió en una granja remota donde planearon esconderse hasta que se enfriara la situación. Sin embargo, un error crucial los llevó a la captura. No limpiaron adecuadamente la granja, dejando huellas dactilares y otros rastros que permitieron a la policía encontrarlos. En las semanas siguientes, la mayoría de los ladrones fueron capturados y juzgados, recibiendo largas sentencias de prisión. Uno de los miembros más famosos de la banda, Ronnie Biggs, escapó de la cárcel en 1965 y vivió como fugitivo en Brasil durante décadas antes de entregarse a las autoridades en 2001. Así, el gran robo de tren se convirtió en un caso emblemático del crimen porque incluso el dinero no pudo ser recuperado. La historia finalmente terminó inspirando películas, libros y documentales.
8: Este fue un caso emblemático en la historia criminal británica. Recuerda que puedes compartirlo y con nosotros será hasta la próxima.
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9: Bien, lo decía Judy en el bloque de las noticias antecediendo a este bloque de grandes criminales de la historia. Es lo que deberíamos revisar para saber qué es lo que no se debería hacer. También es importante. Pero lo que sí se debe hacer es el ejemplo que te marca. La mejor manera de educar a una persona es con el ejemplo. La mejor manera de seguir el camino correcto es con un referente. y para ello tenemos una historia tremendamente inspiradora de Yui Ka y Zheng Meidi, una pareja de esposos chinos donde lamentablemente ella estaba en estado vegetativo, pero él insistía, le bailaba y le cantaba todos los días durante 20 años y al final esto surgió efecto, pudo despertar y pudo apreciar directamente ya en conciencia qué es lo que había hecho su esposo durante tanto tiempo. Él no perdió la fe, esto es constancia y lo compartimos con ustedes en los siguientes minutos.
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8: Cuando el cuerpo de ella quiso rendirse, él decidió amarla con más fuerza. Soy Sandra Ramírez y esta es la historia de Deng y Ye.
10: En 2019, la pareja china Deng Yuga y Ye Meidi decidieron casarse, aun sabiendo que Ye luchaba contra un agresivo tumor cerebral. Pero para Deng el diagnóstico nunca fue motivo para alejarse. 2 años después, en 2021, la pareja recibió una noticia que iluminó sus vidas. El nacimiento de su hija. Sin embargo, en 2022 llegó el momento más oscuro. La salud de Ye empeoró drásticamente. El tumor avanzó hasta dejarla paralizada y en coma. Los médicos ya no daban muchas posibilidades, y la propia Ye, consciente del sufrimiento y de los gastos médicos, le pidió que la dejara ir. Pero Deng se negó y decidió dejar su trabajo para dedicarse completamente a cuidarla. Desde ese momento sus días cambiaron por completo. Él la alimentaba, la limpiaba, le acomodaba las mantas y le hablaba aunque ella no respondiera. Incluso le bailaba. Y es que mientras otros veían silencio, él seguía viendo a la mujer que amaba. Las imágenes de ese cuidado incondicional comenzaron a circular en redes sociales y rápidamente se volvieron virales. Después de meses de incertidumbre, la pequeña hija de la pareja se acercó a Ye y le dio un beso. Y poco tiempo después, Ye despertó. 3 meses después de permanecer en coma, comenzó lentamente a reaccionar. Con el tiempo recuperó parte del habla y volvió a caminar. Para miles de personas que la vieron en redes sociales, aquella recuperación se convirtió en un símbolo de esperanza. Así, esta historia no solo habla de enfermedad, sino habla de resistencia, de amor verdadero y de permanecer incluso cuando todo invita a rendirse.
8: Esta fue la historia de Deng y Ye, quienes demostraron que el amor también sana. Así que con esa historia de inspiración, comienza bien el día en PBO.
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9: Indudablemente, el amor también sana. Deng Yu Kai y Ye Meidi, una pareja de esposos que a través de esta relación complicada, porque ella lamentablemente cayó en un proceso de prácticamente separarse del mundo real, y él insistía todos los días, le bailaba, le cantaba. Y ustedes vieron los resultados. Es tanta la fe. Fe es creer en algo que no se ve. Es tanta la fe de este hombre que lo demuestra a través de estos años, cantándole, haciéndola reír, estando a su lado, atendiéndola, como si fuera una recién nacida, porque estaba en esa condición. Y la perseverancia y la constancia, cómo tienen resultados. Es impactante. Estas son las historias conmovedoras que nosotros compartimos con ustedes todos los días a través de la programación de PBO. Y en realidad es ejemplar cómo el amor mueve montañas, cómo la fe puede permitir que las personas puedan encontrar un resultado, que puedan a través del camino llegar a una meta, llegar a una conclusión, que es recuperar la salud de una persona. Y es evidente cómo ella pudo recuperarse, y es la fuerza del amor. Como dice una canción, es la fuerza de voluntad, como dice Albert Einstein, que es más poderosa que la fuerza nuclear. La fuerza de voluntad de las personas por querer alcanzar metas, por recuperar la salud de alguien, permite de que todos podamos disfrutar de un resultado como este, que es ejemplar. Tú como padre, tú como madre, educar a tu hijo bajo el sostenimiento del amor, recuérdalo, es la única manera de educar a un pequeño. Sin castigos, sin condicionamiento, sin golpes, sin gritos, cero cuestionamiento, cero condición. Si tú haces algo, recibirás a cambio esto. Esa no es la manera de educar. No amenaces a tu hija y a tu hijo para que pueda hacer lo que tú quieres. La mejor manera de educar a una niña y un niño para que haga lo que tú quieres es enseñarle qué es lo que quieres. Por ejemplo, si quieres que te ayude en las mañanas con el servicio, entonces llámala o llámalo y practica como si fuera un juego el hecho de tomar los vasos, las tazas que todos hemos utilizado en el desayuno y lavarlas. Y luego ordenarlas en el secador para que todo funcione. Levantas la mesa, limpias la mesa y la dejas ordenadita con el florerito que va al centro. Separa las sillas y barres todo el lugar para que quede limpio, porque siempre en la mañana hay migajitas que caen, papelitos, en fin. Se separan las sillas y se limpia. Luego se colocan las sillas y todo queda armoniosamente bien ubicado, con el florerito en el centro de la mesa luego de estar limpia. Si tú quieres que tu hija o tu hijo te acompañen en las labores domésticas, en las labores del hogar, enséñale con el ejemplo y trata de hacer que ese momento sea especial, sea bonito, que no sienta que es algo que va contra ella o contra él, que es como un castigo limpiar. No, que sea parte de una rutina. Así como levantarse por la mañana y tender la cama, que es la primera acción que todo ser humano debería hacer luego de agradecer a Dios por un nuevo día. Esto es orden, esto es disciplina. Ya se los he comentado y vale la pena recalcar. La disciplina tiene tres soportes: orden, limpieza, puntualidad y honestidad. Sobre el orden específicamente, si tú sacas una cosa, la dejas en su sitio. Si tú utilizas el servicio del plato, la taza, la cuchara, terminas de utilizarla, la levantas, la llevas al lavadero, la lavas, le echas el detergente, el agua y que escurra en el lugar adecuado. Esa es la manera. Hay personas que lo entienden así. Hay personas que lo practican así. Hay personas que lo disfrutan así. Por eso los resultados son extraordinarios. 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Recuerda que la disciplina empieza por el orden. Luego viene la limpieza, la puntualidad y la honestidad, pero tienen que ir de la mano. Recuerda, la disciplina empieza por el orden. Si quieres tener disciplina con tus hijos, no hay gritos, no hay golpes, no hay condicionamiento, no hay castigos, simplemente es amor. 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Mencionen al momento de enviar el WhatsApp que son seguidores de PBO en la radio, en las redes sociales o a través de la televisión. 9800-8240. Enviando un mensaje de WhatsApp, ahí puede empezar absolutamente todo. En este mensaje de WhatsApp que ustedes nos envían, anunciando, mencionando que son seguidores de PBO, van a encontrar un antes y un después en sus relaciones personales y en las relaciones con su familia, con la pareja, con los hijos y con los compañeros de trabajo. Dicho esto, nos vamos ahora a una secuencia también muy esperada. Dale play aquí en PBO. Adelante.
11: Un youtuber español dejó todo para crear su propio videojuego espacial y tiene más del 92% de reseñas positivas. Quédate que te lo cuento.
12: Imagínense cansados de la ciudad, el ruido, el tráfico, la rutina de siempre. Y de repente aparece un anuncio. Se vende un planeta casi regalado. ¿Qué hacen? Uno dijo que sí. Y de ese nació uno de los juegos más especiales del año. Farlands lo hizo Eric Rodríguez, conocido en internet como el conductor del canal español Leyendas y Videojuegos, junto al estudio Yandosoft. Eric lleva años contando historias sobre videojuegos, la historia detrás de los juegos, los datos curiosos, las anécdotas de desarrollo que la gente no conoce, y un día decidió hacer el suyo propio. El desarrollo comenzó hace casi 3 años, un sueño bonito que, gracias al apoyo de la comunidad, sus reportes y su infinita paciencia se hizo realidad. La historia empieza de la manera más cotidiana.

0: las malas hierbas, recuperas los campos y conviertes esa vieja roca olvidada en una granja próspera. Pero detrás del precio Vanga hay algo que no esperabas, un gran misterio oculto que amenaza a todo el sistema, por lo que te tocará investigar qué se esconde detrás de las apariencias. Y acá viene lo que hace diferente a Farlands de los otros simuladores de granja. La nave espacial no funciona únicamente como un elemento decorativo. Se convierte en una herramienta esencial para descubrir otros mundos repartidos por el sistema. Cada uno de ellos presenta características propias, recursos únicos y oportunidades que no pueden encontrarse en el planeta inicial. Algunos destinos esconden materiales especialmente valiosos para fabricar herramientas avanzadas. No te quedas en tu granja para siempre. Viajas, exploras, y cada planeta nuevo que descubres abre posibilidades que el anterior no tenía. Farlands sale el 16 de julio para PC, PlayStation 4, PlayStation 5, Xbox Series y Nintendo Switch, con demo gratuita disponible hoy en todas las plataformas.
1: Este fue el videojuego de hoy. Espero que lo hayas disfrutado y nos vemos en una próxima edición.
2: Dale play, qué bonita secuencia para compartir con ustedes a través de la señal de PBO en la multiplataforma. 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Además, encuéntranos en cable a nivel nacional por Fiberwheel en Chincha, Telecom Arequipa, un abrazo para la gente de Paucarpata, Cimatel en Chancay, DCA, tu canal en Ica, Cablevisión Majes en 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Gracias por estar ahí en la radio, en el streaming y también a través de la televisión. Nosotros vamos a ir a una pausa, pero hay un tema muy interesante para compartir. Antes de la pausa, atención, quisiera compartir con ustedes lo siguiente. Si tú estás pensando viajar, si tienes la oportunidad de salir del Perú y lamentablemente la situación con tu pareja no funcionó, lamentablemente la situación con tu pareja ha permitido que ustedes estén separados o divorciados, tiene que haber un permiso especial. Tiene que haber un permiso para que tú puedas salir con la niña o el niño, se entiende, menor de edad, fuera de nuestro país. Pero esto funciona también en los viajes internos. También hay que pedir un permiso. Yo creo que es oportuno ya en este momento, de una vez, conversar con Fiorella Jaimes, que es abogada especialista en derecho familiar, para comentar este y otros temas ligados a estos permisos y documentación que podrías necesitar o las cuales deberías acceder para poder realizar el viaje soñado de Fiestas Patrias. Fiorella, ya conversamos contigo. Bienvenida, muchas gracias por estar aquí.
3: Muy buenas tardes, muchísimas gracias por la invitación, doctor
2: Felipe. Fiorella, lamentablemente pasa, ¿no? Uno cuando encuentra la pareja, encuentra a la mujer o al hombre de su vida, tiene muchos sueños por compartir, muchas metas, y se proyecta en el tiempo para tener una familia bonita, tener hijos, criarlos. Pero lamentablemente en muchos escenarios esto no funciona y tienen que tomar la determinación de separarse o divorciarse. Así es. ¿Es cierto? En este tiempo se ha incrementado, tú que estás en el tema, el número de divorcios en nuestro país,
3: sí,
2: o ha bajado.
3: Sí. No, se han incrementado el número de divorcios, ¿no? Se han incrementado el porcentaje de convivencia y ya no de matrimonio.
2: Sí, también.
3: También han habido cifras que han salido el año pasado. También.
2: Y esto trastoca un poco lo que es la relación, ¿no? Porque indudablemente, como tú bien lo mencionas, creo que puede ser el miedo al compromiso, que las personas no quieren firmar un documento y solo conviven, y viene por ambas partes, ¿no? Porque si tú no estás de acuerdo con ello, o sea, uno de ellos puede decir, sabes que yo no comparto esta idea y doy un paso al costado. Pero si ambos están de acuerdo en la convivencia y no quieren firmar un documento, esto es relevante también para la relación, para con los hijos, ¿para un tema de herencias o un tema de compartir bienes también?
3: En el caso de los convivientes, uh-huh, actualmente ya tienen derechos.

0: Correcto.
1: También tienen derecho
0: a heredar. Y están amparados por la ley, ¿no es cierto?
1: Exacto, tienen derecho a heredar, derecho a una pensión de alimentos. Uh-huh. ¿No? Pero tiene que sí o sí generar un registro ante SUNAT.
0: Si ¿Y eso se puede hacer luego de 2 años, tengo entendido?
1: Claro, cuando uh-huh. ya tengan una convivencia continua, uh-huh. sin interrupción, por 2 años, uh-huh. se tiene que llevar testigos.
0: Eso iba, ¿cómo se puede comprobar? O sea, claro. tiene que ir testigos... Tiene que haber documentos, recibos.
1: Fotografías, recibos, alquiler, el DNI,
0: correcto,
1: el contrato
0: correcto,
1: de alquiler,
0: correcto.
1: Que pueda demostrar que existe una convivencia.
0: Y testigos, que pueden ser vecinos o familiares, que puedan certificar que estas personas tienen una unión, ¿correcto?
1: Exacto, así es. Entonces, con ello, como indicábamos, ya hay derechos, ¿no? Y este uh-huh. derecho puede ser si en caso uno de los convivientes fallece, va a heredar, ¿no? Se convierte ya en un heredero forzoso.
0: Y la pregunta, lamentablemente pasa, no debería, pero pasa. Una persona que comete bigamia, que tiene no solo una pareja, sino 2 o más. ¿Es cierto? Hablamos de bigamia, hablemos de 2. Entonces tiene una pareja con la cual no está casado, pero tiene hijos. Y tiene otra pareja con la cual tampoco está casado, pero también tiene 1 o 2 hijos. Ahí el tema, ¿cómo se podría manejar en ese momento?
1: Lo que sucede es que para... configurarse el delito como tal, uh-huh. sí tendría que haber un doble matrimonio. Y ante eso sí
0: tendría
1: podemos...
0: Tendría que ser un matrimonio.
1: Claro,
0: o sea,
1: ¿no?
0: Documentado.
1: Por ejemplo, claro, ¿no? Que pasaba antiguamente, ¿no? Como antes todos los registros eran en la municipalidad,
0: sí.
1: tú te casabas en una municipalidad...
0: Era independiente, pues, claro.
1: De una provincia X lejana.
0: Claro, en el interior.
1: Y venías claro. a Lima, por ejemplo, y te volvías a casar. Eso es bigamia.
0: Ya,
1: ahí
0: la
1: sí
0: bigamia,
1: se configura el delito.
0: Exacto, es el delito de la persona que firma un documento de matrimonio.
1: Claro, se casa...
0: Más de una vez.
1: Más de una vez, ajá. exacto. ¿No? Entonces, ahí sí podríamos hablar de una bigamia. Uh-huh. Ahora, si esta persona, por ejemplo, está casada y comete adulterio... ¿no? Está con...
0: Que esté en una pareja en paralelo.
1: Claro, uh-huh. ahí ya estamos hablando entonces de un adulterio, que eso también se sanciona aquí en Perú. ¿No?
0: ¿Cuál es la sanción para un adulterio?
1: Por ejemplo, puede haber un tema de adjudicación de bienes. Ya te adjudicas, por ejemplo...
0: ¿Un lucro cesante, algo así?
1: Claro, sí. También una indemnización
0: también,
1: por daños,
0: ¿no?
1: y perjuicios.
0: Daños y perjuicios.
1: Exacto. Uh-huh. Y cuando hablamos de una adjudicación es, por ejemplo, ¿no? Dentro del matrimonio hemos obtenido departamentos, terreno,
0: un automóvil.
1: Uh-huh. Y yo digo, ¿no? Por su falta, solicito que se me adjudique a mí el 100%. Porque ante una disolución de vínculo matrimonial corresponde 50 y 50.
0: Muy bien.
1: Pero cuando ya hablamos de que existe un adulterio comprobado y acreditado, entonces ya tú puedes solicitar ese beneficio.
0: O sea, tendría que necesariamente haber una firma de un matrimonio, ¿no? Civil.
1: Claro.
0: Y en ese momento, si la persona tiene una pareja en paralelo, me dices tú, es la figura del adulterio.
1: Exacto.
0: Y si tiene 2 matrimonios, ¿no?
1: Ya.
0: Aprovechando la lejanía de los lugares en los cuales tiene las 2 relaciones, esta persona iría a un proceso.
1: Claro, un proceso penal de uh-huh. bigamia, ¿no? Que eso es un delito ya. Y bueno, ahora ya no se da mucho esos casos porque
0: no
1: la
0: hay pena
1: RENIEC...
0: de cárcel, ¿no? O sí.
1: No, es mayormente se da una pena suspendida,
0: correcto.
1: Pero sí da una pena.
0: Es menor a 4 años, tengo
1: exacto.
0: entendido.
1: Exacto. Y ahora ya la RENIEC tiene toda esta información.
0: Ya
1: entonces,
0: está cruzada la información,
1: exacto,
0: ¿no?
1: Exacto, ¿no? Hasta cuando ya están divorciados claro. y van a hacer una renovación de DNI, sí. ya sale que su estado civil actual es divorciado, uh-huh. si son convivientes también figuran, ¿no? Uh-huh. Entonces, sí, ya la RENIEC ha avanzado en ello, ya ha digitalizado, ¿no? Toda esta data, esta información. Uh-huh. Y con ello ya se puede tener certeza si es.
0: Ya, estamos en la figura del documento firmado. La persona cometió bigamia, tiene 2 matrimonios, está sancionado y tiene todo lo que tú mencionas. Y está el otro escenario, donde lamentablemente esta persona comete el error de tener 2 relaciones en paralelo en las cuales tiene hijos, pero no se ha casado con ninguna de las 2.
1: Claro.
0: O sea, en ese caso, ¿cómo sería el proceso?
1: Es que no existe ningún proceso.
0: Porque... No hay un documento.
1: No, si es
0: ahí
1: que,
0: se complicaría, ¿no?
1: Si es que ha registrado una convivencia, sí.
0: Uh-huh.
1: Pero si ha llevado una convivencia sin registro, legalmente no tiene ninguna sanción.
0: No hay sanción.
1: No hay sanción.
0: Por eso es para tomar en cuenta a las mamás, a las señoras, que siempre registren, a pesar de no tener un documento de matrimonio civil, registren
1: claro.
0: la convivencia.
1: Sí, porque
0: van
1: a tener...
0: Porque esto protege a los hijos y a ella también.
1: Claro, van a obtener derechos. Si no, legalmente no hay derechos. Entonces, uh-huh. Es como, solamente fue su pareja, pero sin derechos, ¿no? Ahora, cuando a veces también sucede, ¿no? Que termina la relación, sí. O de repente fallece y lo va a tener que hacer de vía judicial, sí. ¿No? Y ahí sí. Va a solicitar ante el Poder Judicial el reconocimiento de su unión de hecho.
0: ¿Y ese proceso es largo? ¿Es
1: tedioso? Por lo menos 2 años.
0: 2 años.
1: Porque si hablamos menos. Que del otro lado hay más hijos, sí. Hay, ¿no?
0: Y entonces, de repente hay otra señora que está haciendo lo mismo también.
1: Y hay más hereditaria, entonces ahí viene todo el conflicto y con ellos se va a tomar más tiempo.
0: En el escenario próximo, estamos próximos a celebrar el aniversario patrio en 20 días. Hay chicos que toman las vacaciones indiferentemente un día o una semana antes de las fiestas patrias, algunos que regresan el primer día hábil de agosto, otros que van una semana después, dependiendo de la entidad educativa. Pero se toman aproximadamente 15 días de descanso, de vacaciones. Y coincide también con las vacaciones de papá y mamá. Pero papá y mamá no viven juntos. Papá y mamá tienen este escenario de la familia disfuncional. ¿Qué tipo de trámite debería hacer el papá si quiere explorar la posibilidad de llevarse a sus hijos fuera del Perú y quiere visitar, no sé, un lugar específico, una ciudad, sin mencionar ninguna, pero una ciudad fuera de Perú?
1: Como tú indicabas, uh-huh. Si es a nivel nacional, no necesitan no autorización.
0: No hay dificultades.
1: No necesitan autorización. Uh-huh. Pueden viajar con su hijo, demostrar con el DNI, con la partida de nacimiento, ¿no? Y hacer los viajes de manera interna.
0: Correcto.
1: Sin embargo, cuando hablamos ya al extranjero, sí es necesario un permiso. Uh-huh. Notarial, este puede ser notarial cuando es de mutuo acuerdo, o también es judicial. Pero para hablar de judicial sí ya necesitamos tiempo, uh-huh. Porque el Poder Judicial no va a admitir una demanda en 5 días.
0: Más complicado, ¿no?
1: Exacto. Entonces podríamos hablar, si se presenta hoy una demanda, uh-huh. Para un viaje de diciembre, que también viene las fiestas.
0: Claro, para diciembre puede ser viable.
1: O para enero y febrero, que están los
0: pero
1: niños
0: no,
1: de vacaciones.
0: Pero no para fiestas patrias, que está
1: ya
0: a la
1: no.
0: Vuelta de la esquina.
1: No,
0: definitivamente. No, no llegamos.
1: No llegamos.
0: Pero notarialmente sí.
1: Notarialmente sí.
0: En un par de días puede darse, ¿no?
1: Hasta el mismo día el que mismo es día el viaje, puede, tener, ¿no? Puede ir en la mañana. Fíjate. Y en la tarde el niño ya está viajando.
0: Mira.
1: No hay ningún problema.
0: Y es importante eso, ¿no? Porque el niño debe estar protegido y eso también... Por un tema de tráfico de personas, hay que tener mucho cuidado, porque tú puedes decir que tú eres, no sé, progenitor de un niño y lo estás llevando sin que el niño sepa, ¿no? De repente
1: claro.
0: Con engaño. Hay niños que, o sea, tienen carencias afectivas tan grandes, esto hay que decirlo, por favor. Por eso la conexión de papá y mamá es muy importante. Hay niños con muchas carencias afectivas que viene un adulto, les promete un caramelito, un juguetito, o un juego electrónico, y ese niño puede acceder hasta a mentir, decirle, tú miente, tú di que eres mi hijito y nos vamos de paseo. Y ese niño, por ese juguetito o por tener ese cariño, puede acceder a una situación ilegal.
1: Sí, podría darse
0: es una
1: esa situación.
0: Bien complicada, ¿no?
1: Claro, ¿no? Pero sin embargo, como te decía, siempre tiene que haber un control, ¿no? Si hablamos de vuelos nacionales, ellos también van a pasar por un control para ver las partidas, los DNIs y todo ello.
0: Sí.
1: Y si hablamos de los buses, igual, uh-huh. También es obligatorio que todo niño al viajar, sea menor de edad, tiene que viajar con el DNI, pero de forma física.
0: Claro, y tiene que estar al día también, porque DNI caducado no pasa, ¿eh?
1: Claro, no sí. Fotografía, sí. O de repente es el DNI donde sale la foto que era bebé y ahora es un niño de 8 años,
0: por ejemplo.
1: Hay que actualizar
0: eso, ¿no?
1: Por eso es recomendable siempre la actualización. Pero Héctor, si me permites, quiero hacer también una referencia sobre que hay una excepción. En el mes de diciembre del año 2024, ya es una ley, uh-huh. Es la 32191.
0: ¿Qué dice la 32191?
1: La ley 32191 señala que hay excepción para que los padres puedan salir con sus hijos menores de edad sin la autorización del otro progenitor.
0: ¿Ah, sí?
1: Pero, ¿cuáles son esas excepciones?
0: Sí.
1: La primera excepción es el tema médico.
0: Ah, intuyo, por un tema de emergencia.
1: Si hay un tema de un informe médico.
0: Acreditado
1: y comprobado.
0: Una operación en Estados Unidos.
1: Exacto.
0: En el Hopkins. Un niño tiene que ir directamente.
1: Exacto. Ya no necesita solicitar una autorización uh-huh. De viaje por ambos progenitores. Si hablamos también del tema de la educación, que tiene una beca, ¿no? Ha ganado una beca.
0: Y tiene COVID. Que irse de inmediato.
1: Claro, pero también se necesita el tiempo, ¿no? ¿Cuánto uh-huh. Tiempo va a estar fuera del país? ¿Un año? ¿Dos
0: claro.
1: Años? ¿Más tiempo?
0: Retorno,
1: tampoco.
0: Tiempo de retorno.
1: Así es, salida y retorno.
0: Acreditado.
1: Acreditado. Uh-huh. Después también para el tema de las olimpiadas académicas. Niños medallistas que ganan, claro, pues olimpiadas de matemática, de ajedrez, correcto, tienen que representar también a nuestro país.
0: Correcto.
1: A ellos también se les da esta sección. Y a los olimpistas o deportistas que van también en representación del Perú, ¿no? Un atletismo, claro, un patinaje, natación, sí, cualquier disciplina que realice, pero también, ¿no? O sea, por ejemplo, se van a Colombia, ¿no? Es un torneo que va a durar 2 semanas. Entonces, sí, por ese periodo de tiempo, claro, solamente ya la notaría, da la autorización.
0: Y hay un registro de pasaje y vuelta también.
1: Claro que
0: con
1: sí.
0: Con estadía y todo controlado.
1: Claro. Todo se tiene que documentar.
0: Quedó más que claro, Fiorella. Muchas gracias. Espero que ustedes tomen en cuenta las recomendaciones de Fiorella James, que es abogada especialista en derecho familiar, para las próximas vacaciones y no tener ningún tipo de dificultad. Fiorella, muchas gracias. ¿Algo que quieras agregar?
1: Sí, gracias a ti por la invitación. Gracias a PBO. Los invito a seguirme en mis redes sociales como Fiorella James y mi número de contacto, el 951-965-809.
0: ¿Puedes repetir el número, por favor? Siempre es importante.
1: 951-965-809.
0: De acuerdo. Muchas gracias, Fiorella. Y tú sabes, Fiorella, que después de cada conversación en nuestro programa viene una canción. ¿Cuál te gustaría compartir con nuestros seguidores a esta hora?
1: Eros Ramazzotti, Cosa Más Bella Que Tú.
0: ¡Qué linda canción! ¿La tienes? Ahí está. Linda letra. Muchas gracias, Fiorella.
1: Gracias.
0: Y con esta melodía nos vamos a una pausa. Regresamos con mucho más, musicalizando, entreteniendo, compartiendo, difundiendo. Gracias por estar ahí.

0: 1:34. 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

0: Muy bien, estamos nuevamente con ustedes a través de la señal de PBO. Muchas gracias por estar ahí. Estamos en la multiplataforma compartiendo lo que son las redes sociales, el streaming, la televisión y la radio. Mi nombre es Héctor Felipe, soy comunicador motivacional y agradezco a todos ustedes por los comentarios, por los mensajes y sobre todo por seguirnos desde las 10 y hasta las 2 de la tarde. Vamos a conversar con María Lourdes Velarde, precisamente, ella es médico veterinaria y se está conmemorando hoy el Día de los Médicos Veterinarios, de la veterinaria en nuestro país. Y es un placer compartir con ella los siguientes minutos. María Lourdes, muchas gracias por la visita.
1: Muchas gracias a ustedes por la invitación y feliz de poder compartir un poco de lo que hacemos con ustedes.
0: A ver, cuéntanos cómo son tus actividades, porque yo sé que tú vienes en representación de una universidad, ¿correcto?
1: Exactamente. Yo soy la decana de la carrera de Medicina Veterinaria y Zootecnia en la Universidad Científica del Sur.
0: Qué bonito.
1: Y justo el motivo por el que estoy acá es compartir un poco lo que hacemos en la parte no solamente educativa, sino en lo que van a terminar haciendo nuestros egresados ya en la profesión, que es tan bonita.
0: Y yo tengo que hacer una diferencia. Yo tengo muchos amigos veterinarios que me comentan que, a diferencia de la medicina, que la medicina tú llevas primero cursos generales y luego haces una especialización, pero el médico veterinario tiene que ver todo. O sea, el médico veterinario es un experto prácticamente en todo.
1: Claro, a diferencia de medicina humana, que ve muy profundo una sola especie.
0: Sí, se enfocan en una especialización.
1: O sea, nosotros...
0: Por ejemplo, el hígado, claro, el corazón.
1: Nosotros aprendemos riñón, de todas las especies.
0: Sí, eso es cierto.
1: Y ahora la profesión sí está empezando a especializarse en áreas en específico.
0: Ya lo están manejando así.
1: Ya lo estamos manejando
0: ¿desde
1: así.
0: ¿Desde cuándo?
1: Desde hace no mucho. Desde hace algunos años, sobre todo acá en el país.
0: Sí.
1: Porque afuera sí ya se tienen las especialidades bien definidas, pero acá se está empezando a especializar desde hace unos años. Entonces eso nos permite a nosotros poder brindar un mejor servicio, un conocimiento mucho más profundo en ciertas áreas.
0: Y pueden tener ahí una reunión, una junta de médicos, ¿no? Para
1: Exacto.
0: que cada uno, por ejemplo, un perrito que tiene una edad avanzada, puedan atenderlo en el tema hepático, en el tema de piel, en el tema bucal. O sea, eso me parece súper interesante.
1: Eso es lo que tenemos que orientarnos. Sí. Y por eso ahora ya en el país tú puedes encontrar personas que se dedican exclusivamente, como has dicho, a cardiología, a dermatología, a oncología, a cirugía en específico, tienes personas que se dedican solamente a medicina felina, personas que se dedican solamente a ver temas de reproducción, entre otras cosas.
0: De esterilización también,
1: claro.
0: ¿No?
1: Pero ¿sí?
0: Tú mencionas algo que es interesante. El veterinario no solo ve perros, o sea, como especie, ¿no? ¿Qué otras especies ustedes pueden atender sin entrar ya al campo de la zootecnia, ¿no? Que es otro escenario, entiendo, ¿no?
1: Zootecnia ve principalmente en la crianza de animales.
0: Correcto.
1: Entonces, justamente se mezcla mucho con la veterinaria porque el zootecnista necesita del veterinario y el veterinario necesita también del zootecnista.
0: Es el que asiste, ¿no es cierto? En alguna situación complicada
1: es
0: de un proceso,
1: que cría.
0: ¿No es cierto?
1: Es
0: claro.
1: el que cría y sobre todo poblaciones grandes, ¿no? Pero los dos se complementan muchísimo. Es por eso que, por ejemplo, nosotros tenemos la carrera de medicina veterinaria y zootecnia porque se complementan muchísimo.
0: También, ¿no es cierto? O sea, Eso me parece el avance que tiene la medicina en el rubro de los animales, me parece fascinante. Fascinante porque ustedes manejan, la gente puede creer que el veterinario, no, te digo, es la percepción, solo ve perros.
1: No.
0: Yo tengo un lorito, que tengo un, que es mi mascota, ¿no? Que tengo inclusive un monito silvestre en la casa, porque hay gente que cría. Y tengo un gatito, por ejemplo, que es una mascota también muy querida y muy apreciada. O sea, creen que no pueden ser atendidos médicamente, ¿no?
1: De hecho, nosotros como veterinarios atendemos todas las especies animales. Si tenemos, por ejemplo, un lobito de mar que necesita atención médica, eso lo hace un médico veterinario.
0: Fíjate.
1: Tú puedes tener biólogos que se dedican mucho más a la conservación de la especie.
0: Claro.
1: Pero la parte sanitaria, la parte de salud, la ve siempre un médico veterinario. Ahora, tienes también los médicos veterinarios que se dedican a mascotas exóticas, que ven, por ejemplo, hurones, que ven ciertos tipos de erizos y demás. Tienes los que se dedican solamente a ver medicina de caballos, medicina de bovinos, de cerdos, de aves, que son las producciones más
0: o sea,
1: importantes.
0: Especies marinas también pueden
1: atender
0: ustedes.
1: Claro.
0: Fíjate, justo yo vi unas imágenes lamentables de una ballena que ha sido varada al norte de nuestro país. Seguro te has enterado. Y lamentablemente esa ballena está condenada a perder la vida porque no o sea, moverla hacia el mar, o sea, es una especie marina que ¿cuánto debe pesar una ballena?
1: Sí, ahí hay que estudiar
0: una
1: mucho.
0: Una tonelada, tranquilamente.
1: Hay que analizar mucho la situación porque hay muchos animales que sí llegan a la costa a varar y ya no hay mucho más que hacer ahí. Pero hay otros que llegan solamente a descansar. Y ese fue el caso de un lobito, si no me equivoco, también hace no mucho, que llegó a la costa y todo el mundo se desesperó por regresarlo al mar. Y en verdad el lobito solamente estaba descansando porque hubo una marea alta en ese momento. Y claro, todo el mundo, en la mejor de las intenciones...
0: Sí, claro. Pensaba que iba a perder la vida.
1: Exacto. Estresan al animal también porque le empezaban a tirar agua y empezaban como a tratar
0: de empujarlo.
1: Y el pobre lobo solamente quería descansar. Claro. Entonces,
0: está en sus vacaciones de verano.
1: Más o menos.
0: Por decirlo menos, ¿no?
1: Sí.
0: Claro.
1: Pero eso es algo, por ejemplo, que sí es importante que en general se dé el tema educativo a la población en general porque
0: eso
1: no
0: es
1: mala intención.
0: Sí.
1: La intención está maravillosa.
0: Sí.
1: Pero claro, hay que saber cuáles son los momentos, ¿no?
0: Claro. Hay, por ejemplo, si nos ubicamos en perros, que es la mayoría, o sea, entiendo que el gran porcentaje de mascotas son caninas, ¿no es cierto? Es un gran porcentaje.
1: Sí.
0: Por la afinidad, en fin. Y la gente sabe mucho más de perros que inclusive de razas de gatos.
1: Sí.
0: Eso es evidente. Entonces tú puedes identificar a un perro y competir con tu pareja. Esa es raza tal, ¿no? Pasa mucho, ¿no?
1: Sí.
0: Y el problema es cuando están cruzaditos, es una complicación. Entonces, el tema del perrito. El perrito comienza a expresar cansancio.
1: Uh-huh.
0: O sea, yo tengo entendido que... ¿Qué pasó por ahí? Tranquilo, Bobby. Tranquilo. Es un Terian. Se llama Miguelito. Entonces yo te comentaba que hay perritos que comienzan a mostrar cansancio. O sea, uno de los síntomas es que saquen la lengua, porque tengo entendido que es una especie de transpiración. Es una señal el sacar la lengua.
1: A ver... Lo que pasa es que un perro no suda, como nosotros lo conocemos.
0: Claro.
1: Los perros disipan el calor mucho más por el jadeo.
0: Correcto.
1: Entonces, claro.
0: Por la lengua.
1: No es que lo haga por la lengua, lo hace por la respiración.
0: Ajá.
1: Saca ese exceso de calor a través de la respiración.
0: Ya.
1: Entonces, sí, si tienes un perro que está muy agitado, cansado, demás, va a empezar a jadear. Uh-huh. Es normal.
0: Correcto. ¿Y esa señal de la lengua afuera qué quiere decir entonces?
1: Tenemos algunos casos, ya hablando de temas más médicos, donde sí el hecho de que la lengua puede estar afuera puede implicar que hay un requerimiento de oxígeno mucho más fuerte que hace,
0: ¿no?,
1: que el perro abra mucho más la boca.
0: O porque tuvo una actividad física, corrió, estuvo jugando y terminó con la lengüita afuera.
1: Uh-huh.
0: Y más aún si es un chow chow, tiene la lengua azul.
1: Claro, hay algunas especies que...
0: Característica del chow chow.
1: Sí.
0: Y, a ver, en promedio, esto también es un mito, ¿no? Dicen que un año para el ser humano es un año en el que uno va evolucionando, pero un año para el perro, en este caso, son como 7 del ser humano. ¿Eso es cierto o depende de la raza?
1: Depende mucho de la raza, depende del tamaño, depende también mucho de la actividad de ese animal, del metabolismo de ese animal. Uh-huh. No es tan exacto como un año de humano, 7 años de perro, porque tú tienes, por ejemplo, razas grandes donde llegar a una adultez, como le podríamos conocer nosotros en humanos, le va a tomar a ese perro por lo menos unos 2 años.
0: Correcto.
1: Pero llegar a la etapa geriátrica,
0: que para nosotros es grande, ¿no?
1: Claro, para una raza grande, gigante, para nosotros sería, no sé, pues 65, 70 años en humanos.
0: Claro.
1: Para este tipo de perros es más o menos alrededor de unos 5 o 6 años.
0: O sea, para un perro grande, la adultez, ¿no? O sea, llegar a una edad adulta, como dices tú, comparando a un ser humano de 65 años, para un perro grande, tipo un chow chow, que es un perro grande, tipo un Doberman, tipo,
1: más
0: no sé,
1: tipo
0: un gran danés.
1: Un gran danés.
0: O más grande, entonces.
1: Exacto, sí, más tipo un gran danés.
0: Un chow chow vendría a ser un mediano. Claro, un chow chow no es tan alto, tienes razón, un chow chow no es tan grande. Pero un San Bernardo, que es un perro pesado, ¿no?
1: Uh-huh.
0: Ya. Ese perro, por ejemplo, a los 5 o 6 años ya está llegando a un nivel...
1: Ya es un perro geriatra.
0: De perro grande. Que no pasa con un pekinés, que no pasa con un cocker.
1: No.
0: A los 5 años está prácticamente jovencito todavía.
1: Está a la mitad de su adultez, vamos ya, a decirlo,
0: o sea,
1: así.
0: 35 años.
1: Sí, 35, 40 años. Ya. Los perros más chiquitos tienden a llegar a la etapa geriátrica más largo en su vida.
0: O sea, ¿no? un perro chiquito tiene una esperanza de vida promedio de 10, 12 años.
1: Incluso más.
0: Más.
1: Sí, tú tienes poodles, por ejemplo.
0: Hasta 14 creo que llegan, ¿no?
1: Sí, y más. Yo he tenido en consulta perros poodle de 18 años que estaban sumamente bien.
0: ¿18 años?
1: 18 años. El perro más longevo que yo he tenido en consulta ha sido un cocker que tenía 21 años.
0: No te lo puedo creer, 21 ¿sí? años.
1: En cambio, perros años. De raza grande...
0: Ellos se van más rápido, ¿no?
1: Tienen menos expectativa.
0: ¿Y por qué es eso? ¿El metabolismo?
1: Tiene que ver mucho con el metabolismo.
0: No, el tipo de comida.
1: Más que nada es genético.
0: Genético, sí, ¿no? Sí. Genético. Y se sabe también que un perro, en promedio, ¿cuántas crías podría tener? Hay un mito que dice que los perros que no tienen raza tienen más crías y los que son más finos tienen menos. Ese mito es, no. está desvirtuado, ¿no es cierto?
1: De hecho, tienes razas que son las que tienen los récord Guinness.
0: ¿Qué camada puede tener un récord Guinness?
1: Un mastín napolitano, por ejemplo.
0: ¿Cuántos puede tener?
1: Hay un mastín napolitano, no me acuerdo en qué país, que tuvo alrededor como de 20 crías.
0: No te creo.
1: Sí, es un montón.
0: Pero o sea, es una no complicación es también para la hembra, porque sí, claro. tantas tetitas, o sea, no tiene tantas tetillas.
1: No,
0: o sea.
1: En general es una complicación para la hembra. Yo soy mamá y te lo...
0: Pasen los seres humanos
1: sí,
0: también.
1: Sí, sí, sí.
0: Es que imagínate, es como que tengas pues mellizos o trizos, ¿no?
1: Claro.
0: Y es una complicación para la mamá. Pero si estás hablando de esta raza, que es una raza importante, conocida... O sea, tener 21 crías en esta camada, o sea, ¿cómo haces para alimentarlos?
1: Es difícil, es difícil.
0: Ahí tiene que haber una asistencia, intuyo,
1: claro,
0: ¿no? Porque lamentablemente, y te lo digo porque yo he criado perros durante muchos años, yo tenía una casa que tenía jardín posterior, porque es el lugar específico,
1: sí.
0: y vamos a hablar en un ratito de eso, había jardín adelante y atrás de la casa, entonces había espacio, un hábitat para el perro. Pero te digo, o sea, entender que el perrito no puede acercarse a succionar, a amamantar, hace que se debilite y lamentablemente me pasó que la mamá ya comienza a retirarlo porque uh-huh. se da cuenta que ese perro no va a poder desarrollar uh-huh. y lamentablemente muere.
1: Uh-huh.
0: Es así de crudo, así de, ¿sí? de triste.
1: Sí, o sea, por eso es importante también siempre tener este apoyo del veterinario.
0: ¿Cuántas mamás en promedio tiene una hembra de mastín napolitano?
1: No, o sea, son las mismas para todos.
0: ¿Cuántas?
1: Estamos hablando de alrededor de unas 10.
0: Sí, 8 o 10, ¿no?
1: Lo que pasa es que
0: depende también
1: depende
0: de la raza,
1: de cuáles
0: ¿no?
1: estén funcionales también.
0: También, ¿ya? ¿no?
1: Sí.
0: Pero estás hablando de, o sea, 8 mamas o 10 y estás hablando de 21 cachorros.
1: O sea, pero es que no todas están funcionales. Igual no tienen tantas. Pero uh-huh. Hay que ver cuántas están realmente funcionales, cuántas producen, porque por ahí puedes tener una que no produce.
0: Claro, ¿y qué haces en ese caso?
1: Tiene sustitutos.
0: Ajá.
1: Tiene sustitutos lácteos que también puedes usar en ellos.
0: Como que los complementos, ¿no?
1: Claro.
0: O suplementos en este caso,
1: claro.
0: ¿no? Porque no está succionando de manera natural uh-huh. ese cachorrito. ¿Cómo es, no? Y ahora, el espacio adecuado para tener un perro, para criar un perro. O sea, dice mucha gente que no, no importa que tenga ahí su cajita y se duerme y da vuelta en la lavandería.
1: No.
0: O sea, ese no es el espacio para un perro. No, es que es chiquito, ese no molesta mucho. Mentira. O sea, el perro necesita su espacio.
1: No, y ahí entramos en un tema que es bastante importante y bastante
0: sí.
1: controversial
0: sí.
1: ahora último, que es el tema sí. de bienestar animal y tenencia responsable. Uh-huh. Donde tú tienes que identificar cuáles son las necesidades que el animal que tú tienes necesita cubrir para que pueda estar bien. No van a ser las mismas necesidades que necesita un Yorkshire Terrier, imagínate,
0: claro.
1: que las que va a necesitar un labrador o que las que va a necesitar un grandanés.
0: Que es mucho más grande.
1: Pero el grandanés puede ser grande, pero el labrador, por ejemplo, necesita de todas maneras mucha más actividad que un grandanés.
0: Un ratito con el perrito que tenemos ahí. Es que, ¿sabes qué? Este perrito anda con sus audífonos.
1: Claro.
0: Es especial. Y tiene una canción. Ya, pon tu canción, que quería hace rato que su canción. Ahí está. Ahí está. Hace rato quería que le ponga. Ya, tranquilo. Tranquilo, Bobby. Tranquilo. Ya. Ahora sí, estabas explicando el tema del hábito.
1: O sea, que se necesita realmente entender cuáles son las necesidades que deben cubrirse en ese animal, uh-huh, para que ese animal pueda estar bien. No todos los animales tienen las mismas necesidades.
0: Claro.
1: Entonces ahí sí.
0: O los espacios, ¿no es cierto?
1: Espacios, comida, juego, actividad física y demás.
0: Aparte, el tema fisiológico también. Claro. Eso es importantísimo. Hay que tener mucho orden, mucha organización, porque un perro que no sale a pasear a sus temas fisiológicos o no sale de casa, o sea, se le complica. Imagínate que pase de un día para otro, ¿no?
1: No, sí,
0: se le,
1: claro,
0: crea una complicación al pobre,
1: sí, por
0: perrito.
1: Supuesto.
0: Y el perrito, por un tema de educación o crianza, porque tú domesticas a un perro, ese perrito no se va a ocupar en el lugar que le corresponde para dormir. Y va a esperar, ¿no? Y va a pasar horas y se le va a complicar la vida. No,
1: en general trae muchas complicaciones.
0: Muchas complicaciones, ¿no? Hay que tener mucho cuidado, mucho cuidado. María Lourdes, nos quedó corto el tiempo. Pero ya habrá oportunidad de seguir conversando de esto. Abrazamos a todos los veterinarios que están de celebración. Te agradezco mucho la visita, María Lourdes, sobre todo felicitarte por lo que estás haciendo en la universidad y que esta profesión de veterinaria esté ampliándose tanto. Muchísimas gracias.
1: Muchas gracias a ustedes.
0: Gracias. Vamos a la pausa y regresamos con más aquí en PBO. ¿O nos vamos ya? ¿Qué? ¿Ya nos vamos? No puede ser. Hasta mañana. Chao.
2: No le escuchen.

0: 1:55. 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
1: Superior de Justicia de la Libertad ordenó prisión preventiva contra los tres principales investigados por el atentado con explosivos registrado el pasado 25 de junio en la urbanización Palmas del Golf, en el distrito de Víctor Larco, provincia de Trujillo. El quinto juzgado de investigación preparatoria dispuso 9 meses de prisión preventiva para el ciudadano venezolano Ignacio de Jesús Gómez Valecillos, conocido con los alias de Nacho o El Chamo, señalado como el presunto autor material del ataque.
2: Este delincuente extranjero tiene cerca de 8 años de haber ingresado de manera irregular al país y se ha arraigado en la zona de Trujillo. Es el responsable de dirigirse con un equipo de sicarios a la zona minera, en donde participa en toma de bocaminas. En esta conflictividad que existe en la zona minera, estas personas provistas de armas de fuego realizan tomas de bocaminas, usurpando territorio, generando violencia en esos lugares. Además, lo acompañaba un adolescente también de nacionalidad venezolana, adolescente con mente criminal, que es la que coloca el explosivo.
1: Asimismo, 2 adolescentes de 16 y 17 años fueron enviados por 4 meses al Centro Juvenil de Diagnóstico y Rehabilitación mientras continúan las investigaciones. De acuerdo con las pesquisas, una persona dejó una caja con explosivos entre 2 vehículos estacionados frente a un edificio ubicado en la calle Bugambilias. Minutos después se produjo la detonación que ocasionó severos daños materiales en automóviles, viviendas y edificios cercanos, aunque afortunadamente no dejó personas heridas. Tras el atentado, agentes de la Policía Nacional y personal de Serenazgo lograron intervenir rápidamente a los ahora investigados, quienes inicialmente habrían reconocido su participación en los hechos.
3: El primer bombazo.
4: En eso sí tengo ya participación. A mí me llaman de adentro.
3: ¿Quién te llama?
4: Mire, a mí me llaman de adentro del penal. El dueño de Michola, del Cabezón, se conecta a otro vago. Ese vago tiene, le dan el número, se conecta. Me dice, mira,
3: ¿cómo se llama ese vago?
4: Ah, Cabeza, le dicen también.
3: Cabeza.
4: Me dice, práctica, queremos que ponga un explosivo en el gol, tanta cosa, mira, comprar.
3: Él mismo te dice, un explosivo en el gol.
4: Tú bien tienes que reventar, o bien sea la camioneta.
3: ¿Qué camioneta?
4: La camioneta que está ahí de negro.
3: ¿Qué camioneta?
4: Una negra que está ahí de negro. Y no lo quería.
3: ¿Con quién llegaste?
4: Con la chica.
3: ¿Con ella misma? ¿En qué llegaron?
4: Con una moto lineal.
3: ¿Quién manejaba?
4: La misma moto. Yo he manejado el dispositivo. Yo trabajo en las minas con explosivos.
3: Yeah.
4: Y el dispositivo no era normal. Era con un botón.
3: Yeah.
4: Me monto en la moto y le digo, ven, yo manejo. Me doy la fuga hasta el areo.
3: ¿Hasta el areo?
4: Sí.
1: Sin embargo, las autoridades buscan establecer quiénes ordenaron el ataque y cuál habría sido el móvil detrás de este acto criminal. El Ministerio Público continúa con las diligencias para identificar a los autores intelectuales y determinar si el atentado está relacionado con organizaciones dedicadas a la extorsión que operan en la región La Libertad. Importante operativo policial permitió la desarticulación de la presunta banda criminal Los Malditos de Antahuila. Durante una intervención realizada en el centro poblado de La Rinconada, distrito de Ananea, provincia de San Antonio de Putina, en la región Puno. La diligencia estuvo a cargo de agentes de la Divincri Puno y Areincri Juliaca, quienes ingresaron a un inmueble de 5 ambientes en cumplimiento de una orden de operaciones denominada Rinconada Segura 2026. Durante el registro fueron detenidas 9 personas, entre ellas un adolescente de 17 años, quienes son investigados por el presunto delito de tenencia ilegal de armas. En el inmueble, los agentes encontraron armamento de largo y corto alcance, radios de comunicación, chalecos antibalas, guantes tácticos, porta armamento, un sistema de videovigilancia y un dron de alta tecnología, elementos que fueron incautados para las investigaciones correspondientes. La policía informó que las pericias permitirán determinar la procedencia del armamento, establecer si existe vinculación con otros delitos cometidos en la zona minera y definir la responsabilidad individual de cada uno de los intervenidos.
5: Damos cuenta a la ciudadanía de la desarticulación de la organización criminal Los Guardianes de la Pampa.
1: Tenemos más detalles de uno de los golpes más importantes contra las organizaciones criminales que operan en el corredor minero de Madre de Dios. Agentes de la Policía Nacional con apoyo de las Fuerzas Armadas capturaron a 20 presuntos integrantes de la organización criminal denominada Los Guardianes de la Pampa. Durante un operativo ejecutado en un campamento clandestino ubicado entre los kilómetros 98 y 118 de la carretera interoceánica en el distrito de Inambari. La intervención se realizó mediante un despliegue helitransportado, mientras efectivos militares establecieron un cerco de seguridad para impedir la fuga de los sospechosos. Según el Ministerio de Defensa, durante el ingreso al campamento, se produjo un intenso enfrentamiento armado que dejó dos presuntos integrantes fallecidos y un herido, además de los detenidos. Las autoridades incautaron un importante arsenal, cuyo número aún es materia de verificación oficial. Entre el material decomisado figuran entre 18 y 19 fusiles de guerra tipo AR-15, entre 8 y 15 pistolas, 10 granadas, explosivos, más de 30.000 municiones, chalecos antibalas, radios de comunicación, teléfonos celulares y tarjetas bancarias. De acuerdo con la Policía Nacional, esta organización habría ejercido el control del corredor minero mediante extorsiones a comerciantes, transportistas, cobrándoles cupos para permitirles operar en la zona. Las investigaciones también apuntan a que el grupo estaría vinculado con asesinatos y otros delitos relacionados con la protección de la minería ilegal. El general de la Policía Nacional, José Manuel Cruz Chamba, informó que la intervención permitió debilitar significativamente la capacidad operativa de esta organización criminal, mientras continúan las diligencias para identificar a todos sus integrantes y establecer la responsabilidad individual de cada detenido.
5: Damos cuenta a la ciudadanía de la desarticulación de la organización criminal Los Guardianes de la Pampa. Esta era una de las organizaciones criminales que pugnaba la hegemonía, ¿no?, con gran violencia en esta parte de nuestro país, asesinando, extorsionando y dedicándose a proteger toda la actividad de la minería ilegal en esta zona, y que ha devastado gran parte del territorio de nuestro departamento de Madre de Dios.
1: Después de más de medio año de restricciones, el puente internacional Macará Latina volvió a recibir el paso de vehículos y peatones, restableciendo una de las conexiones fronterizas más importantes entre Perú y Ecuador. La reapertura fue oficializada la noche del martes y beneficia directamente a los habitantes del distrito de Suyo, en la provincia de Ayabaca, región Piura, y al cantón Macará, en la provincia ecuatoriana de Loja, cuyos pobladores dependen diariamente del intercambio comercial, educativo y sanitario entre ambos países. Las restricciones comenzaron el 24 de diciembre del año pasado, cuando el gobierno ecuatoriano endureció los controles fronterizos debido a la crisis de inseguridad que afronta ese país. En los últimos días, incluso se había restringido el paso de trabajadores, estudiantes y pacientes peruanos que necesitaban trasladarse hacia territorio ecuatoriano. La decisión de reabrir el puente llegó apenas apenas un día después de una protesta binacional realizada por ciudadanos de ambos países, quienes exigieron el restablecimiento del tránsito. Finalmente, autoridades de Perú y Ecuador anunciaron el levantamiento de las restricciones y la normalización del flujo fronterizo. Las autoridades locales esperan ahora que el comercio, el turismo y las actividades económicas recuperen progresivamente el dinamismo que mantenían antes del cierre, permitiendo que cientos de familias vuelvan a desarrollar con normalidad sus actividades cotidianas en la frontera norte. Conservación de las líneas de Nazca volvió al centro del debate luego de las denuncias sobre la presencia de desmontes y residuos sólidos en zonas cercanas a este importante patrimonio cultural. En respuesta, el Ministerio de Cultura confirmó que ya se encuentran encaminadas las acciones para recuperar el sector Socos, ubicado dentro de la Reserva Arqueológica Líneas y Geoglifos de Nazca. La controversia surgió después de que el alcalde provincial de Nazca, Jorge Bravo, señalara que la municipalidad aún esperaba la autorización necesaria para retirar el desmonte acumulado en áreas próximas a la carretera Panamericana Sur. Sin embargo, la cartera de Cultura precisó que mantiene coordinación permanente con la comuna desde noviembre del año pasado y que los proyectos cuentan con opinión técnica favorable emitida por la Dirección Desconcentrada de Cultura de Ica.
6: Y el día de hoy el Ministerio de Cultura nos da ya la opinión favorable para la intervención. Toda la información que ha habido en redes sociales sobre la Pampa de Socos, esto ha ayudado a que el Ministerio de Cultura nos dé la autorización inmediata. Acá lo que tiene que ver es una vigilancia permanente. No nos responsabilizan a las municipalidades, no responsabilizan al alcalde. La responsabilidad tiene que ser del Ministerio de Cultura, la Dirección Desconcentrada de ICA.
1: Las intervenciones contemplan la limpieza y eliminación del desmonte acumulado, la recuperación ambiental de aproximadamente 6 hectáreas afectadas, la instalación de un cerco perimétrico, una caseta de vigilancia, una tranquera y trabajos de encauzamiento de quebradas para reforzar la protección del sitio arqueológico. Además, el Ministerio aprobó técnicamente un segundo proyecto destinado a mejorar la señalización del paisaje arqueológico mediante la instalación de 91 hitos de delimitación y nuevos paneles informativos en el sector Socos, con el objetivo de fortalecer la protección del patrimonio y evitar nuevas afectaciones. Las autoridades informaron que ambas iniciativas serán ejecutadas en los próximos días por la Municipalidad Provincial de Nazca, utilizando recursos provenientes del boleto turístico, mientras continúan las acciones de vigilancia y conservación de uno de los patrimonios arqueológicos más importantes del país. De 360.000 teléfonos celulares serán bloqueados durante el mes de julio como parte de la estrategia para combatir el comercio ilegal de equipos móviles en el país. Así lo anunció el organismo supervisor de inversión privada en telecomunicaciones, OSIPTEL, al precisar que la medida alcanzará a dispositivos que no se encuentran registrados en la denominada lista blanca del Registro Nacional de Equipos Terminales Móviles para la Seguridad, conocido como RENTESEC. Según el organismo regulador, los equipos están asociados a personas que anteriormente utilizaron celulares con códigos IMEI adulterados, una modalidad frecuentemente vinculada al mercado de teléfonos robados. Con esta nueva etapa de bloqueos, OSIPTEL estima que entre enero y julio de este año, la cifra de equipos inhabilitados superará los 2 millones, mientras que desde abril del año pasado, el número acumulado bordeará los 4.600.000 dispositivos. El procedimiento establecido establece que las empresas operadoras recibirán la orden de bloqueo y deberán notificar previamente a los abonados mediante mensajes de texto, y los usuarios dispondrán de un plazo para regularizar el registro de sus equipos antes de que se concrete la suspensión del servicio. Las autoridades recordaron que quienes adquirieron su celular en el Perú deberán solicitar a la empresa vendedora el registro correspondiente en la lista blanca, mientras que los equipos comprados en el extranjero deberán ser inscritos directamente a través de la operadora telefónica. Asimismo, OSIPTEL habilitó una plataforma digital donde los ciudadanos podrán consultar si su equipo se encuentra en riesgo de ser bloqueado.

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1: Hola, ¿qué tal? ¿Cómo está? Muy buenas noches. Bienvenidos a Combaters por PBO. A ver, ¿qué está ahorita en la mente de las personas en el Perú? La verdad es que el Mundial acapara la mayor cantidad de conversaciones, ¿no? ¿Cómo es eso que Argentina pudo voltear 3-2? ¿Que si Trump se metió con Infantino? ¿Que si Cristiano Ronaldo se va? ¿Y que si Colombia estuvo bien, ¿no? Bien o no eliminado? Esa es una gran discusión. Todo el mundo chequea redes y el que tiene tiempo, que no es mi caso, se sopla los dos partidos, ¿no? ¿Qué otra cosa está en la mente de las personas en el mundo de la farándula que la bronca que tiene Magali con la foquita? Magali con la foquita y Cristian Cueva con la esposa. Esa es gran parte del mundo de la farándula. Que esas son las conversaciones que más le llaman la atención a la gente y que son los temas que más le importan a la gente. Después, pero bien después, ¿no es cierto?, están los temas cotidianos que cada uno tiene con su familia, ¿no? Que si el clima, que no es el clima, que por aquí. Y ya recontra después el tema de Keiko y todo el tema, porque ya se sabe que ganó. Entonces, esta cuestión de las reuniones protocolares, yo que estoy metido en el mundo de la información y que tengo algún conocimiento político por lo que trabajo, digo, ¿hasta cuándo va a llegar? ¿Cómo es que Keiko tiene tanto tiempo para perder, no? Y la gente me dice, amigos míos, dicen, no, es que así es la democracia, así es el rito, que así es el besamanos. Pero ya, pues, si le van a besar la mano a Keiko, que meten un Twitter, ¿cierto? Pero si Keiko en el día se gasta una hora con Carlos Álvarez, que ya no representa a nadie, ahorita lo vamos a conversar, una hora con Wolfgang Grosso, que ya no representa a nadie, y una hora, conversando con, no sé, Mayra Corina Machado, allá va.

0: Huracán, una hora, ya van 3 horas, ¿no? Y una hora con otro patita de otros paracaidistas, ¿no es cierto? Y comienzas a trascender nombres de gente de gabinete, y yo no le veo relación, no con el fujimorismo partidario, no me refiero a eso. Me refiero a gente que tenga afinidades históricas con ella, o que sea gente con capacidad ejecutiva para llegar adelante la chamba para la cual ha sido elegida. Entonces me puedo pensar, ¿realmente tiene cuadros? ¿Realmente tiene cuadros? Yo le soy sincero, yo hoy día he tratado de ver un partido. He tratado de ver un partido. Y no he podido, porque tenía que hacer. O sea, lo quiero decir en francés, que asumo que mis dos invitados conocen y dominan. Yo no tengo tiempo para huevear 3 horas. Y ponerte a ver un partido del Mundial es huevear. Entonces yo no entiendo cómo Keiko ya ganó y sigue con esta cuestión de recibir gente. Y lo vamos a conversar con todos los invitados el día de hoy, con el perdón del francés. Estamos con Alejandro Salas, creo que por todos conocidos. Alejandro, buenas noches. Tú has sido ministro de Estado de Castillo, has sido abogado de Pedro Castillo también. No sé si sigue siendo
1: abogado. De Castillo no he sido abogado, de Martín Vizcarra.
0: Ah, de Castillo nunca llegaste a ser.
1: No, nunca he sido abogado.
0: Ah, ok, abogado de Martín Vizcarra. Mm. Y con el congresista electo Cristian Aranda, que eres arequipeño.
2: Arequipeño. Gracias por la invitación, Felipe.
0: Está bien.
2: ¿Cómo estás, Alejandro?
1: ¿Qué tal? ¿Cómo estás?
0: El señor, lo poco buena gente que tiene Salas es que su mamá es arequipeña. O sea, lo poco buena gente que tiene, ¿verdad? Por eso es que entra este programa sin que suene ninguna alarma por su mamá.
2: Lo poco buena gente que tienes tú, Felipe, es tu esposa, entonces.
0: Es que yo soy trujillano, yo estoy exento de eso, pues, hermano. Tú eres doblemente arequipeño, papá y mamá, ¿no?
2: Sí, por supuesto.
0: ¿Y de qué lugar de Arequipa eres tú?
2: Cotahuasi.
0: Ya, o sea, ¿no eres de la ciudad?
2: No, de la ciudad. Pero digamos, si nos vamos un poquito al origen de mi familia, cotahuasinos.
0: ¿Y tú
2: provincia
0: eres
2: de la Unión.
0: ¿Y tú eres de qué profesión?
2: Abogado.
0: O sea, no vas a ir al cielo. Y tú, bueno, esto eres evidente que no vas a ir al cielo. En el cielo no hay abogado. Y el que viene a abrir los pastores aprista y es abogado. O sea, debe tener los audios de San Pedro para ir al cielo. Pero en fin, me he metido un bururú, una monserga, no sé qué opinan ustedes de este rito, de lo que está haciendo Keiko. A mí la impresión que me da es que no tiene cuadros.
1: Esas reuniones serían productivas si es que efectivamente vemos a cada candidato presidencial o a cada organización política acercarse con su plan de gobierno. Uh-huh. Y por lo menos salir y manifestar y decir lo mejor que hemos propuesto al país, del cual no fuimos electos, se lo hemos traído para ver qué puede tomar de nuestro plan de gobierno, que lo analice, que lo vea. Y cualquier situación técnica que exista acá, quiere algunos técnicos de nuestro partido, bueno, estaremos ahí. Pero no, pues efectivamente son reuniones en las cuales van a saludarla. Y bueno, y prácticamente es un té de amigos, ¿no? Entonces, y de ahí no pasa.
0: Ahora, cuando tú has dicho la palabra partido. Una de las desgracias que ha pasado ahora, Cristian, y lo sabrás entender, que nos hemos dado con la triste realidad, pero ya al fin, que en el Perú, en el mejor de los casos, en él hay un partido, que es el de Keiko. Uno. Prueba de fuego van a tener ustedes para saber si realmente eran partido ahora. Porque, salvo tu caso, que es aislado, tienen muy pocos congresistas en provincias. Ha sido un fracaso para Renovación Popular el mundo provinciano. Así lo veo, así como lo ves tú.
2: Ica, Piura, La Libertad, Arequipa, Provincia Constitucional del Callao también, efectivamente, no somos muchos, pero ahí hay representación. Quería mencionar, yo sí creo que es importante, ¿eh? Uh-huh. O sea, me parece que la política también es una suma de gestos, y considerando lo apretada que ha sido la elección y el resultado final, recibir un rato a distintos representantes que en campaña, en un momento tan crítico, le han dado el respaldo, me parece un gesto, una deferencia mínima, ¿no? De reconocimiento a ese apoyo. Va a recibirlo también a Rafael, va a recibir a Jorge Nieto y seguramente algunos otros actores políticos más. Esos son gestos, lo que no significa que Keiko no tenga la capacidad, creo yo, de delegar a técnicos los otros asuntos que también son vitales. Seguramente también estará preocupada por eso.
0: No, yo supongo que para la foto está haciendo esto. Me parece una foto muy larga. Yo no estoy diciendo que no debe haber protocolo ni las buenas formas democráticas. Pero un día, tintín, rápido. O sea, hay gente con la que yo no ni siquiera me reuniría porque sé positivamente que no me va a sumar. ¿No es cierto? Porque no tienen partido, porque no tienen, la verdad sea dicha, plan de gobierno, porque no han tenido cuadros y porque no han tenido votación. Han sido tan ínfimas las votaciones que yo no lo recibiría. Pero en fin, yo soy yo, tú eres tú y en fin, Keiko es Keiko. Por dar un ejemplo, con María Corina Machado, Premio Nobel de la Paz. O sea, hasta Trump la ninguneó. María Corina Machado no puede entrar ni siquiera a su país. Entonces, Trump dijo, y esto fue, creo yo, muy duro de Trump, dijo, el problema con ella es que no tiene ningún poder, no representa a nadie en Venezuela. Mire la desgracia de Venezuela y no puede entrar. Pero Keiko habló con ella. Entonces yo presumo que le tiene que dar la imagen de estadista. Keiko habla con María Corina.
3: Pero ahí estamos nosotros orando y pidiendo al Señor fuerza, esperanza para lograr esta reconstrucción. Y bueno, la segunda parte era para agradecerte, María Corina, por tu apoyo y tu respaldo.
4: Bueno, mira, Keiko, tu lucha y la lucha del Perú es nuestra lucha y nuestra causa. Son décadas que hemos estado recorriendo este camino juntos. Y al final, como tantas veces yo te lo he dicho y le he dicho a los venezolanos, esta es una lucha espiritual. Y al final el bien se impone sobre el mal.
3: Así es.
4: Con relación a la emergencia, quiero darte las gracias. Sé lo que ustedes no solamente han enviado materialmente, sino toda la energía de las oraciones.
3: Gracias, María Corina. Te felicito. Quienes hacemos política y servicio público entendemos que nuestras vidas implican, ¿no?, muchos sacrificios, pero hoy a mí el Perú también me está dando esta posibilidad de servir a mi patria.
0: Está bonito, pero te pregunto a ti, que ya vi que eres bueno ya. Tú eres bueno, tú eres un arequipeño extraño, eres buen tipo, pero en fin, a ver. Los venezolanos de acá, y te lo cuento porque acá hay bastantes venezolanos acá en la oficina, no la ven con respeto, María Corina. O sea, ¿este gesto para quién es? ¿Para el extranjero?
2: Yo creo que más ha sido de repente la invitación a la posibilidad de solidarizarse con el pueblo venezolano, ¿no? Supongo, porque abrió el apertus de su video, ha sido ese. Uh-huh. A través de ti me solidarizo. Claro. Efectivamente ha sido una catástrofe lo que se ha vivido allá. Y ese ha sido el canal, nada más. Porque efectivamente, viéndolo desde un punto de vista de la
0: político,
2: necesidad, ¿no? Bueno, María Corina Machado, hoy por hoy no está. No sería relevante si no hubiera sido por las circunstancias particulares que.
0: Yo creo que le bajó la llanta a Trump. Ella gana el Premio Nobel de la Paz, se ve a Estados Unidos patera. Un político nunca debe ser sobón. Cuando representa a su país, si Keiko Fujimori personifica ahora la nación, tiene que estar a la altura de las circunstancias. Así imagínate, es que la vaya a hacer una patería a Trump y que Trump le diga, tú no eres nadie. Entonces, allá Trump dijo, bueno, pues esta señora no pesa nada, la desairó.
1: Claro, y creo que esa conversación viene después de la conversación que ha tenido con Milei, ¿no? Presidente, claro, argentino. En todo caso, bueno, Milei es presidente, ¿no?
0: Claro.
1: Relaciones van a tener que haber de todas maneras. Pero sí creo que más allá de estos gestos, que son gestos políticos, es cierto.
2: Gestos políticos.
1: Pero nuestro país ahorita en las circunstancias en las que está necesita algo más que gestos, ¿no? O sea, ¿y a qué me refiero con esto? Aquí sí sería importante que se empiecen de una u otra manera a estructurar lo que, por ejemplo, podrían ser los 100 primeros días de gobierno. A poder establecer qué medidas se van a activar o gatillar en los 100 primeros días de gobierno. ¿Qué es lo que el peruano va a ver? Más allá del discurso propio que va a ser el 28 de julio, en el cual podría anunciar varias cosas, sí, estas reuniones podrían servir para poder determinar un perfeccionamiento de lo que es su plan de gobierno y decir, esto va a ser lo que voy a ejecutar en mis primeros 100 días de gobierno.
0: Me quiero hacer entender. Cuando yo dice, voy a hacer la oficina de la presidenta, entonces la oficina tú recibes gente, yo presumo que deben haber, no sé si Galarreta, Miki Torres, quién está recibiendo los currículos para los candidatos de viceministros y tal, pero los 19 ministros los tiene que hacer Keiko con el que va a ser su primer ministro. Y eso ya lo tiene que saber.
1: Totalmente.
0: Es más cantado que el plebeyo. Ella tiene que saber quién va a ser el hombre de su gobierno y qué cartera va a dar para tal o cual, porque sabemos, ante la desgracia de los gobiernos precedentes, sorry por lo que le toca, no han sido grandes cuadros ni grandes ejecutores ni el gobierno de Vizcarra ni el gobierno de Castillo, ya que te digo Dina Boluarte, el mamarracho que resultó Gerí o lo que está pasando con Balcázar, que es realmente visos de ridiculez, ¿no? Que se vaya de viaje a ver al Papa y se demore 10 días porque no conocía, segunda vez que salía al extranjero.
2: Un poco en la línea de lo que acaba de decir, sí, Alejandro Philip, yo también pienso que estos 100 días van a ser fundamentales. A mí me pareció un gesto interesante. Hoy día se han reunido con el Consejo de Gobernadores Regionales. El tema del fenómeno del Niño ya está sucediendo. Esto va a detonar de septiembre a diciembre de este año. Desde hace siglo y medio no sufríamos un fenómeno del Niño como este. El último fue un año antes de la Guerra del Pacífico en el Perú. Así que enhorabuena que se pongan las manos, las barbas en remojo sobre ese tema, que va a ser, es urgente, es fundamental, hay un montón de cosas que se tienen que hacer. Y dentro de esos 100 días sí o sí tienen que ver
0: esos
2: temas.
0: Es verdad, esas imágenes nos pierden, porque ahorita vas a comenzar, se ha reunido con los señores gobernadores regionales, que la verdad es que terminan de ser gobernadores regionales ahorita en octubre, ¿no? Sí. En las nuevas elecciones. El hecho es que fueron a darle un buzón de quejas. Pero ¿cuál es el tema? Keiko se ha reunido hoy con Carlos Álvarez, ¿no? La verdad es que a mí me parece, lo de la campaña de Carlos Álvarez, yo conociéndolo años y llevándome muy bien, él está resentido conmigo, pero a mí me ha parecido una payasada. Una campaña que no tenía estructura, que no tenía partido, que no tenía plan de gobierno, que no tenía cuadros. Como yo te decía a ti, encuentra una foto de Carlos Álvarez con alguno de sus candidatos. Sácame los mítines de Carlos Álvarez en Arequipa, en Cusco, en Puno, en Apurímac. No hizo. Él básicamente es un señor que se siente en su casa con sus, no sé, individuales de crochet y dice, qué mal que está el Perú, qué mal los venezolanos, qué tal desgracia, qué tal por cual. O sea, se queja. Entonces, Keiko va y lo recibe. ¿Qué le puede aportar Carlos Álvarez? La popularidad de estar con alguien popular. O sea, ella cree que le va a endosar la simpatía de Carlos Álvarez a Keiko, porque ha tenido 1.000.000 de votos o 1.400.000.
1: No, en realidad es cierto. Yo lo puse. O sea, si revisas mis redes sociales en algún momento determinado, estando en política, y hay que ser, así como son críticos, cuando uno es político, también suelo ser crítico. Yo puse, cuando anunciaron la candidatura de Carlos Álvarez, que su candidatura era un chiste tal cual, digamos, él hacía de su vida, digamos, la parodia y vivía del chiste, ¿no? Y efectivamente, me pareció durante toda su campaña lo de Carlos Álvarez algo totalmente impostado. Él estaba siguiendo un personaje, tenía un relato y estaba actuando en una campaña. O sea, él tiene esa expertise. Él es actor, ¿no? Y él se creyó los discursos políticos que imitaba y trató de llevarlos a la vida real siendo él el candidato.
0: Sí, pero en este caso particular lo que hacía mi crítica, porque tú te puedes aprender un guión y haces media training y comienzas a hablar de lo que no sabes. No solamente se notaba que no sabía de lo que hablaba, sino que en términos generales, él lo que hacía era quejarse de la inseguridad ciudadana, hablar mal de los violadores, de los venecos, los ladrones, malditos, que mano dura y tal, pero no planteaba nada.
1: Así es.
0: Le hicieron 2-3 preguntas, un día le preguntaron de la tasa de interés, no sabía de qué trataba él. Porque es un señor que se ha dedicado toda su vida a la comicidad. ¿Estamos de acuerdo en eso?
2: Sí, totalmente. Totalmente de acuerdo.
0: Estando de acuerdo totalmente conmigo, ¿qué diantres hace Rafael López Aliaga Cazorla, mi querido tío Porky, fuera del despropósito este de no querer ser senador y quitarse al otro lado, de convocarlo a su equipo de seguridad?
2: Creo que lo que pasa, Philip, es que a lo largo de toda la campaña, si hay algún ítem del cual Carlos Álvarez, en el cual se fijó y en el cual se concentró, básicamente toda su campaña ha sido sobre la misma retórica, es el tema de la inseguridad ciudadana. Y hoy por hoy, por lo menos a los ojos del país, una voz a la que los peruanos les gusta escuchar hablando contra la inseguridad ciudadana es la de Carlos Álvarez. O sea, no deja de ser una voz que el Perú está escuchando, sobre todo en estos temas. Él, a lo largo de su campaña, ha sido muy firme, muy claro, muy, muy concreto en eso, ¿no?
0: No. Ha sido firme, pero ni claro ni concreto, porque no hay una sola pinche idea fuerza con respecto a la ciudad ciudadana. Porque decir que son malos y que son unos malditos, o que me voy a salir de la Corte Interamericana y tal, ¿por qué voy a esto? Porque la idea es, acá, si tú tienes que discutir de derecho constitucional, que no sé si es tu filón, te vas a poner a discutir con Alejandro y te vas a poder defender porque tú eres abogado. No sé qué especialidad tienes. ¿Tú eres tributarista, civil, laboral, corporativo? ¿Cuál es tu
2: filón? Derecho internacional.
0: Derecho internacional. Ya, Aurelio Pastor, que lo conozco toda una vida, por dar un ejemplo, es karateca, y la gente no sabe qué es karateca. Él, si se pone a conversar con alguien de karate, conversará feliz y contento. Pero él es un abogado constitucionalista que se terminó especializando en derecho penal. Entonces, tiene que conversar contigo. El problema es que el señor Carlos Álvarez, ¿qué cosa va a conversar con Baella, que es un especialista, con Pancho Calisto Gianpietri, que es otro especialista, en la reunión de trabajo que supuestamente van a tener con Keiko, que puede llevar a Astudillo y que puede llevar a Miyashiro?
2: Pero, a ver, Philip, cuando tú conformas un equipo de trabajo, lo conformas con técnicos, que Carlos Álvarez no es técnico, pero es un excelente comunicador. Dentro de tu equipo de trabajo, cuando tú vas a fortalecer o quieres posicionar un tema, necesitas técnicos. Álvarez no lo es. Y obviamente Rafael López Aliaga tiene equipo técnico, pero también necesita alguien que sepa comunicarlo.
0: ¿A quién comunicarle? Él le va a comunicar a quién.
2: A lo que voy es, tú me dices, ¿cuál es el papel que ocupa Carlos Álvarez dentro del equipo de Rafael López Aliaga? Es un excelente comunicador.
0: ¿Sabes cuál es el papel? Yo te voy a decir cómo es. Comparito, ¿cuánto cuesta tu chiste para la campaña? Si me liga, anda, cuéntame chistes. El problema es que esto le resta seriedad, no solamente a lo de Rafael, sino a lo de Keiko. Es más, Rafael sale de la reunión y dice, se necesita mano de hierro y mano dura. Ya pasó la campaña. Carlos Álvarez sale y dice, hoy en la reunión, mano de hierro y tal. Eso lo puede decir el señor de Lequín, el Guachimán, lo dices tú, lo digo yo, lo dice quien sea. Se necesita plan de gobierno y ejecución. Eso es lo que se necesita para con Keiko y darle ideas de verdad. Miren lo que dice Carlos.
5: Bueno, el tema que atañe, preocupa, crea pánico, temor y sobre todo se siente en indefensión el ciudadano, la inseguridad ciudadana, la ola criminal, que está haciendo muchísimo daño, pero incluso a la economía. 5.000 panaderías han cerrado, bodegas cierran, pequeños negocios. O sea, disculpe la palabra, pero ¿qué se quieren estos miserables que tenemos que pagar para yo poder trabajar en mi país? No, señor. Sarta de vagos y parásitos que se pongan a trabajar por el Perú.
6: ¿Qué coincidencias se han encontrado finalmente en ese encuentro sostenido?
5: Bueno, que no se necesita solo mano dura, sino mano de hierro contra los delincuentes.
0: Emma, tú, Terry, bueno, y ahí, a la hora que se cierra la puerta y se sienta Keiko, ¿cierto? Se va a sentar con sus técnicos en seguridad ciudadana, supuestamente con los técnicos de Rafael en seguridad, y van a comenzar a hablar en el idioma de la seguridad ciudadana, con conocimientos, inteligencia, seguridad, equipamiento, políticas públicas de seguridad ciudadana.
2: Repito. Butters, ese lenguaje técnico para ver los temas de seguridad ciudadana no lo tiene ni Rafael ni lo tiene Keiko, lo tienen los técnicos.
0: Por eso pues te digo, ¿qué pito toca ahí en la reunión Carlos Álvarez? Va a contar chistes.
2: Político. O sea, esas reuniones que estás viendo, estamos viendo, son políticas, no son técnicas.
0: Avancemos. ¿Y qué cosa vas a hacer? Y se mete a hablar de un tema en el que no sabe y la compromete a Keiko. Keiko ahorita tiene varios problemas, ¿no? Las mochilas, que si los derechos humanos, que si mató, que si asesinó y tal. Ahorita nomás, en una situación creo que es complicada, se van a restituir los juzgados militares. Que ya es una decisión polémica, si es que todavía se da con Rospigliosi de presidente del Congreso y con Keiko presidenta del Perú. Entonces sale Carlos Álvarez y dice lo siguiente con respecto a la Corte Interamericana. Vean.
7: En la primera vuelta planteó el retiro de la Corte Interamericana de Derechos Humanos. ¿Han conversado sobre esta posibilidad con Keiko Fujimori?
8: Bueno, la candidata electa, sí, la presidenta electa, sí, en algún momento habló de los retiros de San José, con distintas aristas, ¿no? Es su derecho, ¿no? Mi tema y mi propuesta era salir del Pacto de San José, después del año, aplicar la pena de muerte en el Perú. Y bueno, esa es mi posición, ¿no?
0: Yo también creo lo mismo. La única diferencia es que para hacer eso tienes que hacer Consejo de Ministros. Con el voto aprobatorio del Consejo de Ministros, la señora firma e inicia la separación de la Corte o de la Convención, firmado por el Ministro de Justicia, e inicia el tema.
1: Pasa al Congreso.
0: Pasa al Congreso. En el Congreso no ha formado mayoría, porque entre otras cosas de repente se queda solamente consigo. Tiene todo un proceso largo, tedioso, fanagoso y yo creo imposible en esta circunstancia de composición congresal. Tú vas a ver lo que va a pasar en el Congreso. Está recontra equilibrado y en la Cámara de Diputados la tiene en contra.
2: Pero ojo, Philip, voy a ser muy breve. Creo que coincidimos en que al momento el Perú necesita un endurecimiento de las penas importante para poder combatir de manera efectiva el crimen organizado. Y eso va a generar, obviamente, nos va a hacer entrar en tensión con la jurisprudencia y la interpretación de los derechos humanos del sistema interamericano. Ahora, el camino formal es largo, pero también es cierto que en la práctica jurídica internacional, la Corte Interamericana de Derechos Humanos no tiene capacidad coercitiva sobre el Estado. Y primero está la necesidad doméstica, en este caso de nuestro país. Si es necesario, la Corte opinará seguramente, se le escuchará con respeto, pero mucho más importante es salvaguardar la vida e integridad de los peruanos, ¿no? Aunque eso pueda...
0: Claro, pero tú eres consciente, pese a tu inexperiencia congresal, porque recién va a ser tu primer periodo, de que eso de salirnos de la Corte ahorita, en esta circunstancia, con Keiko presidenta y con el Congreso como está conformado, Es un proceso inviable.
1: Es que hay algo adicional, ¿no? Porque si tú le preguntas a Carlos Álvarez qué tipo de procesos ve la Corte Interamericana de Derechos Humanos, no solamente ve el tema del derecho a la vida.
0: O sea,
1: el 80% de casos que ve la Corte tienen que ver inclusive con temas laborales, con temas vinculados a pensión, a salud de las personas. El tema del derecho a la vida es uno.
0: Derecho de propiedad, hermano.
1: También. ¿Te das cuenta?
0: Porque los derechos humanos no son la... Tú a eso sí sabes más que nosotros, es una cosa. Pero sigamos avanzando. El día de hoy por la tarde viene mi buen amigo Chacho Hidalgo, que es comentarista acá y tiene su portal Gato Encerrado, y me jura por la zarita, pero ya, o sea, ya juramento, que nuestro próximo canciller sería Carlos Spa, que ya está. Entonces, y me lo dice pues con 100% de seguridad. Carlos Spa es una buena persona, Carlos Spa es un tipo reconocido por sus dones de gente, pero no tiene nula experiencia diplomática. Y la verdad sea dicha, su campaña no dio fuste, no representa a nadie, no tiene un partido, su vicepresidente era su vecina. Entonces, no estoy hablando de simpatías o antipatías. A alguien de verdad le puede parecer serio que la Cancillería, en el contexto no solamente latinoamericano, sino mundial, las relaciones que tenemos con Trump, que sabemos lo que es, con Xi Jinping, que sabemos lo que es, ¿no es cierto?, con nuestros vecinos, ¿a ti te parece dable siquiera jugar con esta posibilidad de que Carlos sea canciller de la República?
1: Y bueno, y habría que ver qué dice Torre Tagle de todo esto, porque, a ver, te lo digo por experiencia, ¿ya? Y te comento una experiencia. Cuando lo hacen canciller a Rodríguez Mackay en el gobierno de Castillo, el mismo Rodríguez Mackay me comentó que adentro de Torre Tagle había todo un escándalo, porque él no era un diplomático de carrera.
0: Pero por supuesto, pero además lo natural, ¿no?
1: O sea, había un tema de qué está pasando acá, ¿no es cierto? Entonces, y efectivamente se movieron algunos cimientos dentro de Torre Tagle, porque ellos buscan que quien sea canciller sea alguien, digamos, de carrera.
0: Ya, pero
1: o sea,
0: no me lo tomes a mal, pero en la época, en el gobierno de Castillo, pues nadie quería ser canciller del señor, ¿no es cierto? Y con Torre Tagle había una situación pues tirante, porque el señor, digamos, era lo que era.
1: Pero sí lo había, Félix. ¿Ah? Habían tres de Torre Tagle que estaban ahí con su CV en la mesa.
0: Siempre había gente que te tira el currículum, pero no sé si me he dejado entender.
2: Sí, por supuesto, pero no creo. Yo, a ver, Félix, se han deslizado el nombre de Lourdes Flores, Juan Sheput, ahora Carlos Spa.
0: Mi buen amigo Jazz Rodríguez ahora estuvo con Gibelín y dijo algo lapidario, pero cierto, ¿no? Neuhaus será un buen técnico, corre por su... ¿no? Corre por su... visión, que es un buen técnico en vamos a decir, en reconstrucción o en cómo se llama, o infraestructura, sería el... Yo soy socio del mejor club del mundo que está en el Perú. No digo el nombre para que no me suspenda. El mejor club del mundo está en el Perú. Es mejor que Flamengo, que Fluminense, que Vasco da Gama, que River Plate, que Boca Juniors, que el América de México, quitando los estadios. Es mejor que el Real Madrid. ¿Ya? Es lejos, pero por lo que yo he estado en Milán, me he dado la vuelta al mundo. El mejor club social del mundo es peruano. Entonces ese tendría que ser el presidente de algo tan importante, el ministro, para lo que viene, el ministro de Vivienda, hermano.
2: Precisamente.
0: Tiene que ser un crack en ejecución, un ingeniero, un tipo, o arquitecto, un tipo que sea lo que es obra pública.
2: Y precisamente también porque tiene que estar en armonía con lo que ella ha pregonado durante toda la campaña: autoridad, estabilidad y orden. Y eso exige
0: experiencia.
2: Entonces, si no tienes cuadros, o sea, puede ser un político que de repente no caiga tan mal, pero si no tiene la experiencia, la expertise y no es su sector, sería contraintuitivo para los intereses del gobierno colocar a alguien.
0: No vamos a poner de acuerdo. Si no vamos a mechar, no buscan bronca en la esquina.
2: Ajá.
0: No es cierto, estamos todos acá. ¿A quién mandamos al frente? Sentido común.
1: Claro.
0: ¿Quién va al frente ahorita de todos los que están acá?
1: El karateca, ¿no?
0: El karateca, pe, compadre. No, el hombre es buena gente, es grandote, yo también soy grandote, tú eres pelado, compadre, mete tu cabezazo, pero vamos a la bronca, pastor, anda para adelante. Sácate los lentes, compadre, te quiero ver, tú eres karateca. Entonces, me dejo entender. Entonces digo, esta danza de gente que le dice a Keiko, no, está bien. Otro ejemplo más. Ya me dicen que está oleado y se ríe, Aurelio Pastor. Pues es verdad, pues tiene cara de buena gente, pues te metes con él, te mete un combo y murió la flor. Entonces, Rafael Belaún de Llosa, ministro de Energía y Minas. Entonces, el señor Rafael Belaún de Llosa es una muy buena persona. Creo que no hay Belaún de mano, ¿no? Todos son gente de muy buen talante. Pero, ¿cómo le ha ido en la campaña al señor? Al señor Belaún de Llosa, ¿cómo le ha ido? según la evaluación de ustedes?
1: No, no pasó la valla.
2: Pésimo, pues. Claro.
0: No, no, pasó la valla, no pasaron la valla un montón. Claro. Pero te, digo yo, entonces, ¿a quién representa el señor? A los mineros de San Isidro.
2: Es que,
0: ¿cierto?
2: Es que el criterio de representación no puede ser, no me parece que debería ser el centro para elegir un ministro, si no la expertise técnica. Sería un error, nuevamente, ¿no? En esa línea.
0: Bueno, no, está bien, pero digo, por eso te digo, si el tipo va a ser el ministro de Energía y Minas, el tipo, yo entiendo que tiene uno de sus negocios, la energía y la minería, ¿no es cierto? Pero digo, en estas circunstancias, desde el punto de vista político, tenemos un tema que se llama reinfo. Sí. Tenemos un tema que están los precios de oro internacional que vuelan. Tenemos el tema del gas. O sea, temas de altísima complejidad.
2: Sí.
0: Entonces, que me pongan nombres en el tapete, que hasta los chismes tengan sentido. No sé si me estoy dejando entender.
1: Sí, claro.
0: Rafael Belaúnde dice que es un grande. Fuera de que su padrino, cateriano, que ha escrito libros en contra de Keiko. ¿Me entiendes? Gino Costa. Uh-huh. O sea, evidentemente no representa a su partido libertario. Entonces, eso es lo que a mí me preocupa. ¿Me entiendes?
1: Sí, claro. Y preocupa de qué lado, ¿no? Porque, a ver, es cierto, Keiko ya ganó. ¿Y qué se necesita? ¿O qué necesita el país que no lo tiene hace 10 años? Estabilidad.
2: Estabilidad.
1: Democrática.
2: Gracias.
1: Que los políticos en algo se entiendan. Parar un poquito, digamos, de tanto golpe. Si ella quiere encontrar estabilidad, es cierto lo que se está diciendo acá. Tienes que buscar en las carteras cuadros que conozcan, pero que representen la ayuda a lograr la estabilidad.
0: O que tengan capacidad política.
1: Claro.
0: O sea, nadie le puede discutir al chino Fujimori. O sea, el más recalcitrante antifujimorista no le puede al tipo discutir la eficiencia que tenía. Porque el chino era, además de trabajador, ejemplo García, que se... Y ahorita le voy a preguntar a Aurelio, García te llamaba a 2 de la mañana. Uh-huh. 6 de la tarde, 5 de la tarde, ven a tomar desayuno, o sea, García era, dormía y trabajaba. Entonces el chino era trabajador, pero el chino tiene unos ministros buenos. Encontrar ministro malo de Fujimori es raro. Y hermano, las imágenes tenemos todo. Tú eres un poquito menor que nosotros. ¿Qué edad tienes tú, hermano?
2: 35.
0: Imagínate, pues, sí. Yo tengo 58, tú tienes
1: 49.
0: No es cierto, pero todo el mundo recuerda que en el fenómeno del niño tú veías a Fujimori enterrado.
2: Haces. Vamos a lo
0: enterrado. Y el chino estaba. Y eso es lo que se le viene a Keiko con una complejidad. Vienen las elecciones regionales, en donde todo el mundo, la típica, le echa la culpa de todo a Keiko. Bueno, Keiko se ha pasado una vida, le ha echado. Entonces, ahí viene otro tema. Las alianzas parlamentarias. Lo de ustedes está medio tirante, ¿ok? A la hora de la hora, ustedes es bien complicado que se pongan del lado del comunismo y no apoyen a Keiko, pero porque iba a comenzar a pedir. Ejemplo de esa barbaridad de pensar que Norma Yarro puede ser presidenta del Congreso. Eso es una... Hay cosas que uno no debe pedir. Es altamente probable que a ti te caiga mal, porque le cae mal a todo el mundo dentro del partido. Ni te lo pregunto, ni lo respondo. Pero esa alianza de Belmont con López Chau y Sánchez. Sánchez ha terminado aceptando la derrota en un comunicado metido, si me ayudan con las imágenes, él con Belmont y con López Chau. ¿Cómo ves esa coalición parlamentaria?
1: Es una coalición que yo, o sea, lo que yo quiero, ¿no es cierto?, como ciudadano peruano, obviamente, es que sea una oposición constructiva. Yo te soy absolutamente seguro, porque la he vivido, Félix, que la conflictividad política en el país ya no aguanta más, o sea, ya no soporta más. Si se necesita una oposición, llámese de Sánchez, de Belmont y de López Chau, tiene que ser una oposición absolutamente propositiva, constructiva, vigilante, ¿no es cierto? Si de algo está cansado el Perú, dentro del marco de la ejecución política, por supuesto que es la corrupción y la falta de ejecución de obras y la falta de ejecución de lo que viene a
0: ya
1: ser
0: correcto,
1: la,
0: pero la, yo te la, pregunto la específicamente, ¿no? Si no me llevan con la foto, Carlitos, que te pedí hace 48 minutos bailables, Sánchez, López Chau, Belmont, ¿a qué te suena? O sea, ¿cómo puedes entender que Sánchez, que le dice que es del pacto mafioso, que es delincuente, que le ha hecho trampa, que ha habido fraude y que es una tal por cual, y le pide pues que liberen a Castillo y que además de liberar a Castillo derogue las leyes anticrimen, que tú sabes, ustedes dos son abogados, saben que no puede hacerlo Keiko, tiene que ser el Congreso mediante comisiones y en fin, y además le dice haz, porque le impone, ¿no? Le dice, tú tienes que hacer una comisión para los muertos y la masacre. O sea, todo eso no lo puede hacer Keiko. Entonces, yo te pongo pues una condición decimonónica para que tú me digas que no. Uh-huh. No sé si me he dejado entender.
2: Era, pero esa es una alianza previsible. O sea, yo creo que, no sé si de repente, no creo, Alejandro, a ninguno nos sorprende que ahora Nación, JP y Obras estén juntos. Eso era previsible. Y de hecho, están en su derecho de ser oposición y de querer conformar un bloque. Es perfectamente su derecho. Si acaso no su deber, dado que ellos no son gobierno, corresponde ejercer la oposición. Pero suscribo lo que acaba de decir Alejandro. Una oposición responsable, una oposición constructiva, y que tenga la capacidad de poner por encima de diferencias ideológicas o cálculos políticos el interés superior del Perú. Si es así, perfecto. Nosotros tampoco somos gobierno. Nos corresponde ser oposición, pero en esa misma línea. Respaldar las buenas decisiones.
0: Se dice, pues, el que pide poco es un loco. Pero yo no pude ir a la casa, pues, del señor de ¿cómo se llama? De Cristian Aranda. Y ¿sabes qué? Yo me voy a sentar en la cabecera. No quiero adobo, ¿eh? No quiero adobo, ¿eh? no quiero rocoto relleno, por si acaso, ¿eh? Pero no me traigas escocesa, tráeme Inca Kola, no me traigas Energina, tráeme Pepsi, o sea, pero ¿puedes decir hoy qué?
1: Algo adicional, Filipe, o sea, ya. Si ya esa coalición de oposición, porque quien va a liderar la oposición se entiende es Roberto Sánchez, ha ganado liderar la oposición, es lo que se entiende, si hay un comunicado, lo que debería hacer Keiko Fujimori es responderle ese comunicado. Y decirle, en virtud de las demandas que me estás planteando en tu comunicado, ok, dame tu equipo técnico, te mando a mi equipo técnico que se sienten y debatámoslo. Conversémoslo, ¿no es cierto? Porque si vamos a estar nuevamente en la política que yo digo algo, pero como eres mi adversario, ni te lo voy a responder porque no me interesa lo que me dices, volvemos a lo mismo. Pues.
0: Claro.
1: ¿Qué debería responderle ese comunicado? Mira, respecto a toda tu demanda, sentémonos. Aunque se siente tu equipo técnico de tu coalición, con mi equipo técnico conversemos.
0: No, pues es que el problema del comunicado dice que la condición para conversar, o sea, por eso te digo, pues uno tiene que tener experiencia política cuando redactas algo. Para que venga Alejandro Salas tiene que, o sea, para que venga Cristian tiene que negar el rocoto relleno, me niegas a la Virgen de Chapi, ¿no es cierto? El Misti es un cerro horroroso, ¿no es cierto? Y los cóndores, ¿cómo se llama? El cañón del Colca son unos pajarracos horrorosos, niega tu arequipeñismo. No vas a sentarte, pues.
2: Así,
0: o sea, le piden tres condiciones inmamables, pues.
1: Pero que no responda.
0: ¿Ah?
1: Que no responda políticamente.
0: Y que diga...
1: Que no responda, que se ponga bajo la mesa, ¿no es cierto? Mira, correcto. Me estás pidiendo esto, hay cosas que no podemos conversar, sin embargo, dentro del marco del diálogo, acá estamos.
0: Claro.
1: ¿No? Conversemos. Y el país mirará, pues, si efectivamente hay acercamiento o no, porque tampoco podemos vivir de caprichos, ¿no?
0: Ah, no, yo me acuerdo un día que Alan García, no sé qué gabinete había, ahorita lo voy a preguntar al pastor, y lo tuvo que recibir... En la San Martín creo que lo recibió a Cateriano. Entonces, yo tenía una relación personal, le podía preguntar, pero y estaban todos los apristas, ¿no? Tú le mirás la cara del Castillo, no sé si ahora le estuvo ahora a preguntar si estaba Cipán, no sé qué, y llegó Cateriano, que ha escrito libro diciéndole delincuente a García. Y García, que tenía ese tipo de gestos, que era cachaciento, era la San Martín, tenía dos, ¿cómo se llama? Escaleras, dos escaleritas, titi. Y Alan García lo mira llegar al pata, y Alan García, pues, era un animal de grande, era una bestia de grande, y para colmo estaba gordo. Entonces lo mira Alan García, lo espera, espera que se acerque a que está cerquita, y le da la mano y lo zarandea. Y le dice, señor Cateriano y tal, y Cateriano, y cuando tú ves la foto, la ves así, pues, la foto.
1: Claro.
0: Ese tipo de cosas hacía García para bajar a la gente. Pero García no es Keiko, ¿no es cierto? Keiko es más ceremoniosa y parece que está con ganas de recibir a todo el mundo.
1: Bueno, como cuando lo saludó a Toledo en el debate, ¿no?
0: Y lo zarandeó, me dio una zarandeada a Toledo, claro. En fin, ¿no? O cuando le dijo a Evo Morales, ¿cómo jode eso? Claro. Le dijo a decirle eso a un presidente, había que ser García, pero Keiko no es García. Digo esto porque otras las reuniones que faltan, que ya se deberían hacer por un tema de caballerosidad y de formas democráticas, tú que eres tan bueno y que vas a ir al cielo por goleada, es la reunión entre Balcázar y Keiko. Está bien, el equipo técnico del señor Vinelli y tal, pero yo creo que Balcázar ni siquiera ha saludado el triunfo, ya ni siquiera la ha felicitado la Meloni, en fin, todos los extranjeros. Pero el presidente de la República, mínimo, ¿no? Un Twitter, que a mí no me gusta lo del Twitter, ¿no? La tendría que invitar a Palacio, ¿no te parece?
2: Completamente de acuerdo.
0: Porque él es el presidente, él no va a ir a visitar a Keiko. O sea, él tiene que invitar a almorzar a Palacio o a tomar desayuno a Palacio y tú no te puedes negar ante la llamada de un presidente.
2: Completamente de acuerdo.
1: Si es que no está agendado, de pronto ya quien se está encargando de la transferencia es este Joaquín Ramírez, ¿no? De pronto, ¿no? Que es paisano.
0: Imagínate.
1: Y lo usan de puente, pues, ¿no? Paisano y vecino de Balcaza, pero amigo de Keiko, ¿no? Entonces, no. De pronto le es el puente.
0: Ha venido
1: de
0: la comunicación. Con su segunda. Es que no hay pelado malo, no. Pero tampoco es que los pelados todos son buenos, ¿no? Entonces, le han sacado al peor pelado, al ex Luthor, que es Joaquín Ramírez, ¿es cierto? Porque Joaquín Ramírez ahora está con el gobierno, ¿verdad? Pues Joaquín Ramírez está con el gobierno y estaba con Keiko, pero con miedo mala palabra y tal, pero en fin, tiene tus maldades, pues, tiene tus cositas, no. Pero en fin. Sánchez lo que tiene que hacer, y con esto termino, es recordar lo que le pasa al Perú con los expresidentes. El Perú es un país, y estoy citando a García en su obra más aciaga, el Perú es un país de gente malagradecida. Toledo tirado en una cama pidiendo clemencia, o Ollantumala solo, no están, ¿dónde están los que lo visitaban? PPK ya no sabe qué hacer para llamar la atención, pero el señor está encausado y nadie, salvo que le cambien su impedimento de salida, va a morir enjuiciado, cuando no condenado. Porque ese sí es recontraculpable, que no la pega de Angelito, porque le acaba de encontrar una cuenta de 3,5 palos de honorarios profesionales, ¿no es cierto? Uh-huh. Lo que le pasa a Castillo. Una vez que el pata legó el sombrero a Castillo, tendrán que jugar naipes con Vizcarra también, porque el Perú es un país de gente malagradecida. Y eso es algo que tienes que entender tú, que recién entras a la carrera política. Te lo puede comentar el señor y te lo puede comentar otro día, Aurelio Pastor.
2: Yo quiero aprovechar este para mencionar algo, ¿no? Ahora que hemos estado en varios cursos de inducción, porque estamos ingresando a este sistema bicameral y compartimos espacio con senadores y diputados, nosotros ya hemos entrado en diálogo con distintas bancadas, porque es inevitable, o sea, un almuerzo, conversar, platicar, intercambiar experiencias de campaña, pero precisamente por la actitud que ha adoptado Roberto Sánchez. Y yo lo digo, desde un sentido mucho más humano.
0: Sí.
2: Su bancada, aislada, permanentemente aislada. Y ojo, o sea, no es lógico pensar que no se acerquen a nosotros de repente. Pero no es tan lógico pensar que incluso los espacios de Ahora Nación y Obras también los tengan cuidado. O sea, la actitud antidemocrática que ha adoptado Roberto Sánchez lo deslegitima como líder, por un lado, dentro de la facción que lo ha votado, pero también lo convierte en un aliado complicado para quienes quieren conseguir algún objetivo político, incluso dentro del Parlamento.
0: Eso es hacer política, tal como lo dice Alejandro Sales. Han sido ambos muy amables. Bienvenido a Lima.
1: Gracias.
0: Bienvenido a Lima.
2: Muchas gracias,
0: Felipe. Lo mejor que tiene Arequipa son sus mujeres, su comida. Y para de contar. O sea, date cuenta de tu realidad. Tú eres como Keiko. Tú tienes el Perú en contra. ¿Estamos claros o no?
2: Ya, listo. Hermano.
0: Bien, es verdad, es verdad. Lo mejor que tiene el equipo son los
2: mujeres. No.
1: Me quedo con mi madre.
0: Ya ves. Sabe, mi esposa sabe. Vámonos a la pausa. Ya saben, si se quieren echar ustedes, llamen a Aurelio Pastor. Ese es el que me echa. Ojo, yo le he visto mechar a Mulder. Sí, tiene mano pesada. Del Castillo también. Pero de mechar. Pastor, ahí te aseguras, hermano. Sin manopla. Pausa, regresamos con Manopla, con Aurelio Pastor.

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13: Yo no le floreo, hermano. Si me tengo que mechar con alguien, los zapitas son buenos para la mecha. Pero usted acá sabe, o no.
14: ¿Hace cuánto que eres karateca?
15: No, bueno, yo empecé a practicar karate cuando vivía en Tarapoto, ¿no?
14: Ya.
15: Ahí había una muy buena escuela que dirigía el profesor Orihuela y que hasta ahora sigue enseñando a las nuevas generaciones. Después que yo salí ya los chicos, los nuevos, hemos llegado a tener de la escuela de Tarapoto campeones nacionales y en competencias internacionales. También el mundo se abrió, ¿no? Pero ahora es una escuela muy, muy acreditada, ¿no? Veníamos a Lima a veces a hacer clínicas en el Dojo Tomodachi que quedaba acá en Jesús María. Eran bonitas épocas, pero claro, nosotros hacíamos karate en la selva, no teníamos la infraestructura que tenían los chicos de Lima, ¿no?
14: ¿Por qué lo menciono? Porque la gente dice los apristas son disciplinados. Sí, el apra te enseña a ser disciplinado, pero tú has tenido papá y mamá y probablemente tu viejo te dijo métete al karate y en el karate tu sensei.
15: Para controlar.
14: Porque puedes haber sido un muchacho agresivo, ahora ya está choclo, ya está tío, pero eso te ha permitido una disciplina y después el derecho constitucional que es tu fuerte, para mí es una ciencia oculta, para mí no existe el derecho constitucional, es un siempre le digo a William Medina, es el derecho más vapuleado del Perú. Y en los últimos años, el derecho penal. O sea, tú te dedicas a dos cosas en donde no existe la justicia.
15: Lo que pasa es que hay...
14: no existe, pues, hermano.
15: No es así. Hay un encuentro muy intenso entre el derecho constitucional y el derecho procesal penal, a raíz, entre otras cosas, de la aprobación del Código Procesal Penal. Hay una serie de instituciones del Código Procesal Penal que tienen un gran marco constitucional y que permite que sea pues el derecho garantista que hoy se está criticando, y en gran medida por el problema que tenemos acá de la inseguridad ciudadana. Hoy día ha habido un artículo bien interesante, no sé si tú lo has revisado, de Rolando Sousa, quien le mando un saludo, gran amigo.
14: Que cada día está más joven, dicho sea paso.
15: Sí,
14: está un pacto demoníaco.
15: Pero ha presentado un artículo muy interesante, proponiéndole al gobierno una reforma constitucional y legal. Constitucional y legal.
14: Claro, no ilegal.
15: No ilegal.
14: Ilegal.
15: Y legal. Para quitarle algunos candados que tiene la Constitución y permitir que a través de quitarle algunos candados, sin que esto signifique enfrentarse, ni romper, ni vulnerar derechos fundamentales, se pueda manejar mejor la legislación peruana en la lucha contra la criminalidad organizada.
14: Levanto la mano ahí al profesor. Precisamente los garantistas, voy a poner dos ejemplos cercanos al APRA, Abanto y Wilber Medina. O sea, nosotros somos garantistas. Entonces nosotros garantizamos vida, cuerpo y salud. No puedes meter a la gente a la cárcel mientras la investigas. No le puedes quitar a la gente la posibilidad de su propiedad mientras lo investigas. No le puedes negar a la gente la posibilidad de ser atendido por un abogado mientras lo cateas. ¿Me dejo entender? Entonces está la famosa extinción de dominio, la colaboración eficaz. Tú no le puedes decir a Philip Butters, porque tiene una animadversión con Pastor, sí, Pastor, ladrón, ctm.com. ¿Qué pruebas tiene? No importa, va adentro. Y te meten adentro. Y entonces todas las leyes mal llamadas pero crimen nacen de la unión del derecho constitucional y el derecho penal desde el punto de vista de las garantías personales, del fin supremo de la nación del Estado, es el individuo. Ya.
15: Bueno, pero las cosas no son totalmente blancas ni totalmente negras, correcto. Entonces, hay determinados puntos intermedios que te pueden ayudar a garantizar un resultado sin afectar o sin vulnerar de manera extrema derechos fundamentales. Por ejemplo, en el caso de Pedro Pablo Kuczynski, le incautaron determinadas propiedades y se la trajeron abajo, destruyeron propiedades, que no era necesario hacerlo. Si hubiéramos tenido una fiscalía más, pero más que la fiscalía, ya, un juzgado más razonable, porque al final el que autoriza y el que determina qué es lo que se va a pasar es el juez. El juez ha podido meter determinadas medidas que garanticen que el Estado peruano pueda cobrar alguna reparación.
14: Forma de inscripción.
15: Hijo, y dejarle que siga cuidando la propiedad y siga cuidando los animales que tenía y que esto no se deteriore. Y lo mismo pasa con la libertad, ¿no? O sea, no es necesario agarrar a una persona y encarcelarla cuando puedes ponerle determinados.
14: Ejemplo, Keiko.
15: Por ejemplo,
14: Keiko, García, Lucho.
15: Que no tenga que salir del país.
14: Castañeda.
15: Le puedes poner limitaciones. Hoy día existe, por ejemplo, la vigilancia electrónica que se. que se incorporó al derecho peruano bajo mi gestión de ministro. Mira, han pasado más de 16 años. No,
14: y además,
15: ya
14: ahora
15: estoy viendo, funciona.
14: No, y además, antes era medio tosco, y porque era pues una vaina, te parecías que te ponían la pata de un buey en tu pie. Ahora puede ser en la mano como un reloj.
15: Pero lo bueno de la vigilancia electrónica es que te permite marcar espacios, ¿no? Es decir, este señor no puede salir de su casa, o este señor sí puede salir de su casa, pero a determinada área, o este señor puede ir a trabajar, pero el programa te permite diseñar una ruta y a una hora determinada. Entonces, no necesitas irte al extremo. Y lo que ha pasado en lo que yo le denomino la época del terror, que fueron los años 18, 19, 20, con estos equipos especiales, especialmente
14: ahorita
15: el equipo
14: Lava
15: Jato, fue precisamente distorsionar todo lo que significaba el derecho garantista y llevarte al extremo de tal manera las normas que terminaron rompiendo la confianza y destruyendo pues a gente. Mira, en el Perú, por ejemplo, tú le abres una investigación por lavado de activos a una persona y todo el mundo está casi investigado de lavado de activos y le puedes destruir la vida.
14: Claro.
15: Le cierran las cuentas. Hay bancos que te llaman por teléfono y te digan, ven a recoger su cheque. Te reciben con un cheque y te dicen, llévate tu plata a cualquier sitio y no tienes a dónde llevártela porque todos los bancos, después de que han oficiado a todas las instituciones financieras, a todas las principales agencias del país, entonces nadie te abre una cuenta y no tienes dónde ni siquiera recibir un sueldo que ganas.
14: A ver.
15: Esas cosas no se pueden permitir.
14: A ver, utilicemos tu experiencia, porque tú fuiste ministro de Justicia de Alan García, pero él Lapra gana y tiene también, Alan García tenía resquemor y se tenían odios y tal, yo le preguntaba a Alan, ¿y tú cómo haces? Me decía, a mí me encanta reunirme con mis enemigos, para él era un bálsamo, y no sé si te acuerdas ese día que lo recibe a Cateriano, Alan García, todos ustedes estaban hechos una guaraca.
15: Eso y fue en septiembre del 15.
14: El tipo estaba deleitado, yo lo llamé por teléfono, y le dije, oye, ¿no me ha visto la cara? Yo estaba feliz.
15: Pero
14: porque el político tiene que tener este tipo de gestos.
15: Pero él tenía alma para eso. Porque tú lo has conocido, Alan García. Y era un tipo que no cargaba, no estaba cargando broncas contra nadie, ¿no? Al contrario, tenía un espíritu que le permitía superar lo negativo y seguir caminando. Avancemos. Con optimismo, con entusiasmo, con ilusión.
14: Pero a mí me parece que hay exceso, pues como por decirte.
15: Pero eso depende de su propia personalidad y él la tenía, ¿no?
14: No, me refiero a lo de Keiko, ¿no es cierto? Está recibiendo a medio mundo, entonces a mí se me hace, y conversaba con un amigo en común que le dice, oye, ¿tiene cuadros o no tiene cuadros? Pues yo puedo entender el protocolo, la forma democrática. El APRA es el APRA, pues yo le dije, el APRA es un partido que tiene 100 años. ¿Cuántos partidos en el mundo tiene 100 años? ¿Cinco? Que tú sepas. ¿Cinco partidos en el mundo que tienen 100 años? Rarísimo, ¿ya?
15: Entonces, poco, pero hay.
14: Okay. Se reúne con Wolfgang Grosso. A ver, el señor Wolfgang Grosso, su campaña ha sido un fiasco. No es que ha sido un fracaso, ha sido un fiasco.
15: Tuvo su hipo.
14: Las encuestas pueden decir que tú eres rubio, ojos azules y que yo soy más bonito que Brad Pitt. Pero ¿a qué pierde el tiempo Keiko llevando al señor Grosso? Y para colmo dice esto el señor Grosso, ¿no? O sea, lugares comunes. Estamos hablando de un señor, por si acaso, Wolfgang Grosso, que puso a su vecina del barrio de vicepresidenta y que no tenía ni plan de gobierno, ni equipo, ni partido, y que Samir Villaverde le metió un lapo y lo borró de la campaña. Entonces Keiko lo recibe y el señor dice esto.
16: Lo que debemos hacer todos los peruanos es apoyar por la gobernabilidad y porque el éxito de quien en este momento ha sido elegida presidente del país tenga todas las posibilidades, competencias y capacidades para hacerlo. Todos tenemos que tener un solo norte. Las elecciones terminaron el 12 de abril, una segunda vuelta el 7 de junio, y una vez ratificado quien está al frente del país, que es precisamente la señora Keiko Fujimori, todos debemos ir en apoyo, más allá de las ideologías.
15: A ver, para mí es pérdida de tiempo. Yo lo veo desde otro punto de vista. Keiko Fujimori ha ganado la elección en una votación muy, muy cerrada, ¿correcto? Y al frente ha tenido a un Roberto Sánchez que no ha terminado de reconocer el triunfo, aunque haya sacado ese comunicado que dice, reconozco el resultado difundido, o reconozco que haya dado un resultado. Entonces, el líder de la otra mitad no reconoce un gobierno al principio. lo que necesita es gestos de legitimidad. Y me parece que a lo largo de las últimas dos semanas los ha empezado a recibir, primero de mandatarios del exterior, me parece importante, porque eso significa, oye, no importa lo que el señor Sánchez diga, a mí el mundo democrático me reconoce ganadora y eso es importante. Y que los líderes del Perú, porque claro, han habido treinta y tantos candidatos presidenciales, se acerquen a saludarle, es un reconocimiento también al resultado electoral y a su legitimidad como presidente. Necesitaba un reconocimiento de esta naturaleza para desestimar absolutamente la posición de quienes decían no, ella no ha, inclusive se atrevían a decir que no ha ganado en el país porque los votos...
14: O sea, por eso te pregunto, esa foto de que la podemos volver a poner, ¿no? En donde sale Belmont, López Chao y Sánchez. Sánchez ha tenido por escrito que reconocer lo que... Y escrito y en grupo,
15: sí.
14: Reconocer lo que no reconocí individualmente.
15: Así es.
14: Y está pidiendo pues una agenda decimonónica, pues, hermano.
15: Sí, yo sé, pero él puede pedir lo que quiera, se va a ir diluyendo. Pero lo importante es que la presidenta electa va a empoderándose poco a poco y va a llegar al 28 de julio, creo yo, con un reconocimiento de la mayoría de los... A mí me gustaría saber, y me llaman la atención, no sé si tú has visto, yo no lo he visto.
14: Ya.
15: Si hay alguna encuesta actual, después de las elecciones, y después del resultado de la gente, después de las elecciones, y después del resultado de la gente, o sea, un resultado con respecto a la popularidad de la presidenta.

0: hizo un almuerzo para mí, yo lo reconozco.
1: Una vez.
0: Y muy bueno, porque invitó a Antero, a Natale, a Rafael Rey.
1: Una vez. ¿Cuántos años lo conoces?
0: Con esposa. ¿Ah?
1: ¿Cuántos años? 40,
0: bueno, sí, no, más o menos, más o menos.
1: Entonces, ¿no? Tú no puedes creer en el cabezón te invitar algo, porque además ha sido Marilu, y no puedes creer en las encuestas no son fiables. No,
0: pero además ha hecho otras reuniones en su casa ahora que...
1: Como anfitrión es muy bueno, pero que él invite de la suya, no se lo paga la esposa. Pues, no.
0: Pero en su casa sí, pues.
1: En su casa, en su casa sí. Es más duro que pote muñeca. Es bravo. Pero, en fin. Bueno, los aprisas de verdad tienen esa condición, son súper austeros. Es una manera elegante de decirles amarretes, ¿no es cierto? Les encanta el trago gratis, les fascina, les aloca, les ruletea y la comida gratis.
0: Eso no es así.
1: Eso es una verdad no escrita, pero en fin. Digo apristas, ¿por qué? Porque a mí me pareció bien, porque a mí no, tú habrás visto que no me gusta mucho el protocolo y entendiendo tu visión, cuando van los apristas, los líderes históricos, sobrevivientes, si quieres llamarlo, Jorge, el tío Zipán, fuiste tú, Charo Fernández, que es un lujo de persona y de abogada. Creo que no fue el tío Zipán porque estaba...
0: tenía una cita médica a la misma hora.
1: Correcto.
0: Correcto.
1: Por un tema de la columna. De la columna, de la rodilla y tal. En fin, ya pues tiene sus añartos. A lo que voy yo es que...
0: No tiene tantos, pero...
1: No seas malo. Acuérdate que él alteró el registro de electoral cuando fue hermano de Velasco. Dejemos las ilegalidades. Ya. El hecho es que fueron ustedes y yo dije, bueno, ya... Estamos hablando de un partido centenario con experiencias de gobierno, pero no fue Valderrama. Entonces le preguntan a Jorge, creo que fue el Abeto, ¿por qué no fue Valderrama? Y Jorge maledicentemente dice que no vamos a estar exhibiendo derrotas. Entonces Valderrama ha ido ayer, no sé si ayer, y va Valderrama solito donde Keiko con un foldercito. A mí me cae bien Valderrama, yo lo he hecho famoso en este programa cuando estábamos en Willers, no tengo nada personal en contra de él, pero por el bien del APRA, ¿no tendrían que por fin juntarse, ir todos juntos y el señor Valderrama, por el bien del APRA también y por su bien propio, comenzar a trabajar en el mundo privado, tener un trabajo?
0: Bueno, por el bien del partido, hoy 7 de julio, en que nosotros recordamos y conmemoramos a la Revolución de Trujillo en 1932... Yo le he pedido, porque vengo de una asamblea del partido en Barranco, le he pedido a todos los compañeros, estaba la secretaria general, Belén, estaba Jorge el Castillo y habían algunos militantes importantes de mucho tiempo, que es el momento de empezar a acercar las posiciones que tenemos, ¿no es cierto? El APRA a lo largo de su historia ha tendido puentes con sus adversarios, con gente que la ha perseguido, ha tendido puentes con...
1: Y entre ustedes se han peleado y se han amistado.
0: Y es lo que yo le dije, bueno, es hora de empezar a tender puentes hacia adentro y si nos hemos tenido que comer sapos para afuera, comamos sapos para adentro también. Porque si no, no vamos a llegar a ningún sitio, esa es la verdad. Y este es un movimiento que no se puede perder por lo que significa. Es una institución que durante más de 100 años ya ha luchado por todas las libertades que existen en el Perú y tiene su firma escrita en cada... derecho que tienen los peruanos y que hoy lo tenemos, lo entendemos que son nuestros, pero que no tienen conocimiento, la mayoría de los chicos, cómo se lograron esos derechos para la gente. Entonces, esta institución no se puede perder. Y depende de nosotros, ¿no? Depende de los apristas que tengamos la capacidad, porque ese es el problema. A veces tenemos mucha capacidad para reunirnos con los que están afuera, pero somos muy mezquinos para reunirnos entre nosotros.
1: Tú sabes perfectamente que se necesita organización mística, porque ustedes no pueden estar pagando para cada persona que va a buscar la firma si está millones, porque son firmas.
0: Ahora, hay que utilizar también los mecanismos modernos.
1: No, está bien, ¿no? Pero...
0: O sea, yo creo que hoy día un ciudadano cualquiera debería tener la posibilidad de entrar a su computadora, inscribir una ficha y meterla por ahí mismo. No tenemos que ir extendiendo hasta Caballo Cocha a llenar una ficha.
1: Pero en el mecanismo actual, que es el actual,
0: hay que cambiarlo.
1: El APRA lo que tiene que hacer es... juntar las firmas a partir de ya, comenzar a buscar firmas desde el primero de enero del próximo año, y para eso tienen que estar juntos. Yo te he sugerido ahora, público, y te diré un buen gesto, Valderrama, de pedir chamba en tu estudio, por dar un ejemplo. Yo lo puedo decir públicamente. Aurelio, ¿vas a ser candidato? Le dije un día, me dijo, Sambo, estás loco, hermano. Tengo dos hijos universitarios que comen estos malditos todos los

0: días tengo que pagar luz, agua, desagüe, teléfono, tengo que pagar carreras. No me da. Y fue un gesto de honestidad. Porque el sueldo del congresista no te da pues, para tener dos hijos en el extranjero.
1: No hay forma.
0: Entonces, él tendría que ser, porque a mí me pareció triste el que él vaya y le pida a Keiko la cita y que vaya él solito, porque supuestamente él también le representa. Entonces, eso le hace mal a Lapra y le hace mal a él en buena hora que se junte. Ya, hermano, déjese vainas, porque el Perú necesita a un APRA.
1: Pero claro que sí.
0: De todas maneras.
1: Por supuesto, es un faro. El APRA es un faro.
0: Sigamos avanzando. Pero ese farito ha sido oscurecido, destruido y perseguido. Entre ellos, por tres señores. Especialmente por dos. José Domingo Pérez, ¿qué le auguras al futuro?
1: El Congreso acaba de aprobar el resultado de una comisión investigadora que va a tener un trabajo muy interesante, ¿no? Porque va a investigar el marco en el que se llevaron a cabo todos los acuerdos para poder investigar el caso de Odebrecht en el Perú.
0: Es la comisión
1: y el manejo que han tenido ellos, el manejo que han tenido de las investigaciones. Y eso es muy importante, porque hay una serie de denuncias que no pueden dejarse de lado.
0: Tú has sido,
1: ¿no?
0: El caso, ¿no?, de Lava Jato. Yo, claro, me acuerdo que tú estabas obrando una diligencia fiscal.
1: Claro.
0: Y tú estabas en Sao Paulo.
1: Y sigo siendo abogado, porque yo soy abogado de Osvaldo Plasencia, que era el presidente ejecutivo del Tren Eléctrico.
0: Ya, pero no sé si en esa actuación...
1: Y estuvimos en la actuación en Curitiba, en una de las... De
0: y
1: las
0: que nosotros veíamos acá en Lima, en tiempo real, la transcripción de lo que tú estabas trabajando allá.
1: Por supuesto.
0: ¡Una locura!
1: Era loco, porque yo no me di cuenta, estábamos en un salón. Bueno, si la fiscalía, ahora que va a investigar, decide llamarme, concurriré con mucho gusto a contar lo que vi, porque yo soy un testigo que vio.
0: ¿En tiempo real?
1: En tiempo real,
0: nosotros
1: yo estaba ahí mirando, estaba ahí escuchando las preguntas, las respuestas, pero no a nadie le habían pedido el celular. Teníamos todos, estábamos con el celular unos metros más atrás, porque escuchábamos todo lo que pasa y yo tenía mi celular sobre la pierna. Y de pronto empiezo a buscar, como todo el mundo en el celular, y me cuelgo a un par de cuentas de Twitter, ¿no? De dos medios nacionales, y empiezo a leer y estaban... Mirando, yo veía que estaban pasando...
0: El comercio era una...
1: Estaban pasando las preguntas, pero era en tiempo real. O sea, preguntaba, respondía y salía, preguntaba, respondía y salía. Entonces empecé a mirar de dónde salían las respuestas, ¿no? Y bueno... Ya eso se lo comentaré a la fiscalía.
0: Mira.
1: Pero sí, en tiempo real.
0: Las locuras,
1: o sea,
0: que
1: había una línea directa entre esos dos medios. Por lo menos entre esos dos medios y los que estaban ahí.
0: Hay gente que me decía, es que tú eres apristoto, eres alanista, eres pata de ala. No, espérate un momentito. Nunca hicieron la pregunta cerrada al señor Odre. ¿Usted le dio plata a Alan García? ¿Cómo es posible que después de tantos años de interrogatorio, claro, tenga que preguntar cuánta plata usted le dio y cómo le dio y dónde le dio?
1: Sí, pero sí le preguntaron a Jorge Barata, yo estuve ahí. Si es que uno de los investigados tenía conocimiento de que el dinero provenía de la caja 2. Y Jorge Barata respondió y dijo, ni yo sabía que existía una caja 2.
0: Pero ya, esa es la parte técnica que la gente no va a entender.
1: A la gente hay que explicarle que la caja 2 era el supuesto fondo de donde se pagaban determinadas coimas a algunos funcionarios. Oye. Bueno, Barata dijo, yo no sabía que existía un fondo de esa naturaleza.
0: Hermano, en tu casa tú debes tener dos cuentas de ahorros, tu esposo una cuenta corriente, pero la plata es una sola, pues no tiene dos cajas, ¿no es cierto?
1: Así es.
0: Ve la barba si está ahí. Y Bela Barba también aduce que va a ser perseguido y que va a ser expulsado porque hay una mano negra y tal. Sin embargo, ha sucedido algo triste y penoso, pero parece que es cierto. El señor Juárez Atoche, fiscal del equipo especial, que ha conseguido condenas para con Ollantumala y para con Vizcarra, habría tenido su cuarto de hora, si tú quieres llamarlo así, y habría recibido una coima de $1 millón del señor Gustavo Salazar en una gestión hecha en Miami para que el señor logre una colaboración eficaz. Y todo indica, hasta donde se sabe, en fuentes oficiales y extraoficiales, porque así lo ha dicho el fiscal de la Nación, que es cierto. Un hombre aparentemente correcto, un hombre probo, parece... que dijo, acá lo hago, nadie se va a enterar, esto es en Miami, y se ha abierto un filón. Y acá me pongo mal pensado. El fiscal de la Nación le podría ofrecer a este señor: hermanito, ¿qué sabes? Sí, claro. ¿Quiénes otros han estado en esta colada?
1: Claro.
0: Y podríamos saber por fin la verdad, porque a ti te consta, porque te he invitado un montón de veces para hablar del caso Lavajato, el acuerdo de colaboración eficaz, el preacuerdo, y el acuerdo lo anuncié yo. Hasta el día de hoy pago esa factura, por si acaso. William Medina te podrá contar. Pero yo quiero saber la verdad. A mí no me entra en la cabeza que no había coima ahí.
1: Bueno, yo no voy a cometer el mismo error que cometieron los fiscales cuando acusaron a la gente simplemente con un dicho. Si hay una versión de esa naturaleza, se tiene que investigar. Y el fiscal Juárez, o ex fiscal, no, es fiscal todavía, tendrá que explicar y veremos qué sale al final de la investigación, ¿no es cierto? Pero han habido una serie de rumores, no me refiero a él, me refiero a la investigación en general, de gente que ha manifestado que han existido algunas irregularidades, ¿no? Entonces, eso se tiene que investigar, pero se tiene que investigar de la mano de la ley. Nadie quiere acá que aparezcan colaboradores eficaces que inventen cosas para obtener beneficios, uh-huh, como se hizo en el pasado.
0: Correcto.
1: ¿No?
0: Y el derecho penal del enemigo.
1: Y por eso es que ahora se modificó una de las leyes para ponerle un límite a los colaboradores eficaces, límite de tiempo. Porque no puede ser porque tengas gente que lo han tenido de colaborador años, ¿no? Y sin que haya podido probar absolutamente nada de lo que ha dicho. Uh-huh. Ahora hay un límite de tiempo, y si en ese límite de tiempo, que son 8 meses, no ha logrado entregar las pruebas, pierde su condición de aspirante a colaborador y vuelve a ser investigado como corresponde. Entonces, para no especular, porque no hay derecho a tener a nadie sometido a la justicia porque hay alguien que dijo que hay algo pasó y que no quiere mostrar absolutamente nada. Yo no estoy de acuerdo con eso y por eso apoyo esa reforma, esa mal llamada, en ese caso esa mal llamada ley procrimen, lo que hace es permitir que se aclaren las versiones.
0: Correcto.
1: Porque si yo digo que tengo información que dar, la tengo. Mira, no tengo por qué esperar 5 años y estar diciendo.
0: Y es importante que lo digas tú. Porque el común denominador de Keiko, entre Keiko y tú, es que a ti te metieron a la cana por aprista.
1: Nada
0: por
1: más.
0: Presión mediática.
1: Y porque hubo una presión sobre los jueces que cambiaron la sentencia el mismo día.
0: Cuando en Canal N
1: y
0: pasaba.
1: Y yo me acuerdo
0: haberle dicho a ti también.
1: Sí.
0: Cuando pasaba en Canal N.
1: Y eso
0: decía,
1: espero
0: yo
1: que
0: no
1: también
0: me arrodillo.
1: Y eso se tendrá que investigar,
0: hermano,
1: en algún momento. Estoy esperando el momento oportuno.
0: Hermano.
1: Porque Jorge del Castillo además lo denunció en su momento. Dijo, oye, hay una sentencia que la acaban de cambiar. Porque la cambiaron en ese día, a pesar de que una de las integrantes del tribunal, y también puedo dar los nombres de los que me dijeron, había anunciado antes del inicio del juicio que me iba a condenar. Y una persona, un abogado muy conocido de Lima, me convocó a su estudio para ofrecer intermediar para que eso no suceda. Y me ofrecieron un informe legal de un profesor extranjero que me costaba 20.000 euros para cambiar la posición de alguien. Yo lo digo así abiertamente. Uh-huh. Y no me convoquen a declarar, porque voy a llevar los nombres.
0: Correcto.
1: Los nombres, los lugares.
0: El denominador común.
1: Pero esa sentencia, la mía, la cambiaron en el acto.
0: A Keiko la metieron por fujimorista de tipo caprista. Entonces, hay una ventana de oportunidad para que se sepa la verdad. Y la justicia no tiene que ser venganza.
1: No. Y acá
0: tal
1: no
0: es la impericia
1: de venganza,
0: del caso Lavajato,
1: ¿sí?,
0: y de los acuerdos que, repito, a mí hasta el día de hoy me ha costado. Yo tengo veto empresarial de gente poderosísima hasta el día de hoy. Poderosísima. Pero yo es algo que tenía que hacer y no me arrepiento. Las consecuencias son durísimas, te lo puede comentar Wilder, pero la verdad siempre tiene que salir a flote.
1: Tiene que salir. Pero que hacer una investigación transparente, que es la que todos queremos. Acá no queremos venganza, queremos justicia. Y entre la justicia que falta es la investigación que acaba de proponer Enrique Gersi, uh-huh, que estamos esperando muchos. Que se investigue las circunstancias de los hechos que llevaron a la muerte de Alan García.
0: Correcto.
1: Obviamente.
0: La verdad siempre sale a la luz. Así. Aurelio ha sido muy amable.
1: Gracias, Filipe.
0: Gracias, buenas noches. Hablando de la verdad y la luz, tres casos penales que no terminan de cuajar. El tema de la chica Andrea Vidal. La chica sí tenía una vida disipada, por decirlo menos. La chica sí estaba en el Congreso y sí había tenido contacto, no voy a decir sexo ni cama, muy presumible, con gente de APP, porque tenía ella en su celular APP1, APP2, APP3. Andrea Vidal. ¿Qué enemigo puede tener una chica que era una funcionaria de quinto nivel, un asesor de una comisión, para que la acribillen? ¿Por qué sicarios colombianos cambian placas, hacen seguimiento y la acribillan a ella? ¿A quién le habría hecho daño? ¿Qué conocimiento de la intimidad de congresistas casados y un partido político poderoso tenía Andrea Vidal? Veamos.
2: Está viva la chica.
3: La chica está viva.
4: Ricardo Palma.
3: ¡Está viva!
4: A la clínica.
5: El caso de Andrea Vidal, la ex trabajadora del Congreso que murió acribillada, vuelve a ponerse en el ojo público tras los nuevos testimonios que aportarían importante información. Uno de los testigos aseguró que conoció a los ciudadanos venezolanos en el exterior de registros públicos en la ciudad de Piura, quienes les pidieron ayuda para realizar trámites a nombre de una empresa. Él es Santiago More Ríos, quien explicó que los hechos ocurrieron en febrero de 2024, cuando trabajaba como taxista y realizaba trámites. Conoció a dos personas que se identificaron como José Molina Guerrero y Clever Quinteros, quienes le pidieron gestionar unos documentos. Clever Quinteros le habría comentado que tenía una empresa dedicada al trámite de placas vehiculares a nivel nacional y le propuso recoger, y así fue. Pero ¿esto qué tiene que ver con el asesinato de Vidal? Es que a partir de ese momento comenzaron las coordinaciones para tramitar la placa de la unidad que aparece vinculada a la investigación por el crimen de Andrea Vidal. El trámite se realizó en la Cámara de Comercio de Piura y permitió identificar como presuntos intermediarios a Molina y a Quinteros.
6: Acaban de matar a alguien acá.
7: Sí, está muerto.
6: Sí.
5: La investigación también revela que las características físicas de José Molina Guerrero no coincidían con la descripción del testigo, por lo que se sospecha de una identidad falsa. El trabajo de los peritos de criminalística permitió que los dos identikits tienen relación con los hombres entre 28 y 30 años, de contextura media y tez trigueña, habrían participado en las gestiones. La hipótesis del asesinato de Andrea Vidal es que no habría sido ejecutado por una sola persona, sino por medio de encargos y a la existencia de un operador logístico que habría coordinado para seguir a la víctima. La policía busca establecer quiénes fueron los hombres que contactaron a Santiago More, si las identidades eran auténticas y cuál fue la participación en la operación que terminó con el asesinato de Andrea Vidal Gómez.
2: Está viva la chica.
3: La chica está viva.
4: Ricardo Palma.
3: ¡Está
4: viva! A la clínica.
0: El odio es un móvil para cometer un crimen. ¿Quién podría odiar a esta chica? ¿Qué daño puede hacer esta chica? En el supuesto que la señorita tenía una vida licenciosa y se dedicaba a la prostitución. ¿Qué daño puede hacer una prostituta? ¿Qué daño puede hacer que hablar de sus clientes, hablar de que salía con hombres casados, de repente con un congresista muy poderoso o rico y le genera una crisis política y matrimonial? Yo creo que va por ahí la cosa. Si no, ¿por qué? Una chica joven, linda, seguramente ambiciosa, pero para que la acribillen y que alguien contrate seguimientos. El enamorado se fugó, el enamorado se largó a Colombia. El enamorado las entró. Las entró, dijo, esta es la placa del carro en donde ella se ha subido. Porque ¿cómo es que llega? Ella estaba en un taxi, taxi en lunas oscuras. O sea, evidentemente al taxista no lo quería matar, la quería matar a ella. Una sevicia, porque le vaciaron varias caserinas, la recontrabalearon. Algo realmente truculento. Otro caso, el de Lisette Marzano. A ver, Lisette Marzano era la chica que corría alrededor del golf. La chica muere, atropellada. Hay sangre en el piso, pero no en el capó. el día que van a hacer la pericia del capot, ¿ya habían lavado el capot? ¿Cuántos días pasaron? ¿Eso ha sido adrede? ¿Lo han hecho adrede? ¿Han ocultado pruebas? Da un nuevo giro el caso. Veamos la nota.
8: Lo único que tengo que decir es perdón y mil veces perdón a la familia y a todas las personas que aman a Lizeth.
5: Recuerda el caso de la deportista Lizeth Marzano, quien fue atropellada por Adrián Villar, quien conducía un vehículo que, hasta poco antes del accidente, había pertenecido a la periodista Maricel Linares.
8: Soy completamente consciente de lo sucedido y de sus consecuencias, y estoy profundamente arrepentido.
5: Cuatro meses después del atropello que le costó la vida a la deportista Lizeth Marzano, se conoció el resultado de una de las pericias más esperadas del caso, la prueba del luminol, practicada al vehículo que conducía Adrián Villar, dio negativo. Es decir, no se detectaron rastros de sangre.
8: Acepto mi responsabilidad y estoy aquí para asumir todo lo que tenga que asumir.
5: Sin embargo, más allá del resultado, lo que hoy genera mayor polémica es el momento en que se practicó la diligencia. La prueba de luminol se realizó casi cuatro meses después del atropello, cuando el vehículo ya había sido devuelto a sus propietarios, apenas unos días después del accidente. Mientras la investigación continúa, Adrián Villar Chirinos permanece en prisión preventiva por 9 meses, investigado por los presuntos delitos de homicidio culposo, omisión de socorro y fuga del lugar del accidente.
8: No sé qué me pasó. De verdad, no sé qué me pasó. No sé qué fue lo que pasó. Mi cabeza me decía que pare y mi cuerpo no me decía. Nunca me había pasado algo similar.
5: Por ahora, la expectativa de ambas partes está puesta en el avance de la investigación. En los próximos meses, la Fiscalía deberá definir si presenta la acusación formal para dar paso al juicio. Todo ello antes de que venza, en diciembre, la prisión preventiva impuesta al joven de 21 años. Será la justicia la que, con todas las pruebas sobre la mesa, determine las responsabilidades en este caso que conmocionó al país.
0: A ver, varias cosas con respecto a este caso, ¿no? El chico era un chico normal, sano y bueno. El chico no había tomado ese día, el chico no consumía drogas, el chico tuvo una impericia vehicular y atropelló a una chica que no tenía que estar ahí. Digo esto porque Lizeth Marzano, hacía jogging ahí. Y hasta el día de hoy pasa, yo vivo en los alrededores del golf y todos los días me pasa lo mismo. Todos los días me pasa lo mismo. Pasa que yo salgo con un poco de luz. Un poco más de luz, porque yo salgo de mi casa a 10 para las 6, una cosa así. Pero no termino de entender por qué después de esta desgracia sigue habiendo gente que corre en la pista, que corre en la pista alrededor de Lima Golf. ¿Por qué corren en la pista? Y la argumentación, que realmente es tonta, es que me dicen, no, es que se me malogran las rodillas. Que se te malogren las rodillas, no se te va a malograr más si alguien te atropella. Punto uno. Punto dos. El día de hoy las zapatillas tienen una tecnología alucinante. ¿Cuál va a ser la diferencia entre pisar el cemento de la vereda al asfalto, que además está lleno de huecos? Ninguna. Cualquier fisiólogo te lo va a decir. Y veo gente que se reúne en Álvarez Calderón, en Camino Real, en Peset, inclusive que se reúnen en Miguel Dazo. Y uno tiene que dar la vuelta a una curva, hay veces con gente que está vestido de plomo o de negro, porque hay unos otros que se ponen, en fin, algunas luminarias, o se ponen un chaleco de determinado color, o tintenean algunas cosas. Pero ¿por qué caminan en la pista? No logro entender. Después de esto, ¿no les da miedo? Digo esto porque un carro a 30 kilómetros por hora. Es un carro que pesa una tonelada 200. A 30 kilómetros por hora te va a romper una pierna, te va a hacer daño. Por supuesto que la muerte es lo peor que te puede pasar. Pero realmente yo no entiendo cómo gente como Perú Runner, por si te paiva, no hace una campaña. Actualmente hay una alcaldesa en San Isidro. ¿Por qué no hace una campaña diciendo corran en la vereda? No se debe correr en la pista, y menos de espaldas. Y menos de, porque si corrieras en la pista mirando el tráfico, estarías mirando quién te puede atropellar. Mira, todo lo que hubiera pasado si ella hubiera estado encima de la vereda. Y segundos después, porque cuando uno ve la situación de choque en el lugar de los hechos, 3 segundos más, y ella, si hubiera estado en la vereda, había un poste, él se hubiera llevado el poste, no estaría muerta. Pero el hecho es que este muchacho, muerto de miedo, no paró, no asumió su responsabilidad, le dio pavor, se quitó, se fue a su casa. Y después, Maricel, que es una muy buena persona, que yo la conozco toda la vida, se ha fregado la vida, se ha fregado su carrera, al esposo yo lo conozco de vista, nada más, se pusieron a tratar de intentar ayudar a este muchacho. Y las ayudas, cada una fue peor que la otra. Ir a la casa de la enamorada y hablar con el papá y darle vueltas al asunto en San Isidro, que es una ciudad, una localidad repleta de cámaras. O sea, todo un absurdo, una torpeza, de querer fingir que había vendido el carro, todo mal hecho. Por supuesto, nada hubiera estado bien hecho, porque a la hora de la hora la chica está muerta. Pero paraba y la trataba de auxiliar. Probablemente ya habría, de todas maneras, fallecido. Pero este caso, que ha sido un caso sonadísimo a principios del verano, tiene que llevar a la reflexión de la gente. El tipo estaba con brevete, estaba sano, estaba bueno, el carro estaba en buenas condiciones, no tenía revisión técnica, no había ningún problema. Toda la complejidad es porque algún sabio les dijo que los iba a poder ayudar en esa circunstancia. Y bueno, ya sabemos lo que ha pasado. El chico se ha malogrado la vida y la chica está muerta, nada le va a devolver a ella. Pero ¿por qué 4 meses después recién se hace la pericia de luminol? Eso supuestamente se tiene que hacer de inmediato. ¿Qué ha pasado con la Dirincri? De inmediato. Si la chica tenía sangre, el carro tiene que tener sangre. ¿O no? Salvo que la chica, en el impacto, se ha hecho la sangre con la pista. En fin, para eso están los criminólogos, para eso están las pericias. Y todo fue muy espectacular, pero acá tiene que haber justicia. Y no la hay. Imposible que haya justicia, porque la justicia sería que la chica no estuviese muerta. Pero tiene que haber justicia para con este muchacho. Realmente hicieron eso de manera dolosa, limpiaron el carro. Difícil, ¿no? Porque 4 meses después el carro lo tiene que haber limpiado. Otro caso que hemos estado tratando en Sendos Días, el caso de Miriam Pfeffer. ¿Quién mató a Miriam Pfeffer? Todas las pruebas indicaban que ha sido la hija, en complicidad con Liliana Castro y con el padre Liliana Castro. Y con Alejandro Trujillo Espina, que es el ejecutor de la orden. Porque nadie me quite la cabeza que ese señor había entrado a matar y no a robar. Esas son todas las teorías que hemos podido elucubrar. Pero ¿quién, además de Eva, podría haber matado a su madre? Y ayer le preguntamos, y vamos a volver a conversar, le digo a Adrián, que en determinado, Ariel, que en determinado momento pensaba que yo tenía algo impersonal contra él. No, en absoluto. Porque había visto el careo y tal. ¿Ustedes se llevan bien? Se llevan pésimo. Ustedes son hermanos de padre y madre, y me dijo registros públicos. Por ahí viene una vena muy truculenta, y sería una vena de odio, que los próximos días vamos a desarrollar. Vamos a volver a entrevistar a Ariel, pero el día de hoy hemos entrevistado a un criminólogo para reforzar la teoría de que hay una batalla campal, una lucha durísima entre una mujer más fuerte que el otro hombre, que a la hora la termina dominando y ahorcándola. ¿Cuántos minutos fue la bronca? ¿Qué daño le hizo él a ella y qué daño le hizo ella a él? Veamos la nota, muy bien desarrollada por Ismael Tazaico.
9: La noche del 15 de agosto del 2006, el silencio de San Isidro se rompió sin hacer ruido. Un sicario cruzó el umbral, cobró una vida y se marchó como un fantasma. años después, el autor material tiene rostro y condena, pero el verdadero monstruo sigue disfrutando de su libertad.
10: No existe el crimen perfecto, solamente la investigación es imperfecta.
9: El expediente judicial es un laberinto de traiciones familiares, codicia desmedida y coartadas perfectas que el tiempo no ha logrado desgastar. En Combatters nos adentramos en las entrañas de un misterio donde las respuestas se desvanecen y la pregunta sigue flotando en el aire. ¿Quién es la mente macabra que ideó este crimen aparentemente perfecto? Este es el recuento de preguntas sin respuesta en el caso Miriam Pfeffer. La residencia no registró cerraduras forzadas, ventanas rotas, ni evidencia de muros escalados. El asesino ingresó directamente por los accesos principales o el jardín posterior. Hasta hoy nos seguimos preguntando, ¿quién le entregó las llaves o abrió la puerta a Trujillo Ospina a altas horas de la noche mientras la víctima dormía?
10: El error ha sido en que no han hecho una buena escena del crimen. Esa es la palabra.
9: La necropsia determinó que Miriam Pfeffer luchó por su vida antes de ser estrangulada con un cable telefónico. El mayordomo, Ariel y Eva, los dos hijos de la empresaria, estaban en la misma vivienda. Es inverosímil, bajo el análisis de acústica forense, que un forcejeo violento de cuarto de hora pasara completamente desapercibido para todos los ocupantes.
10: Así, estrangulamiento, Manuel, recuerdo eso. Ahora, el corte del flujo del aire cuando un agresor ejerce presión física sobre la laringe y la tráquea, o sea, hay una compresión de las vías respiratorias, entonces la víctima pierde instantáneamente la capacidad de gritar. O sea, ahí, por ejemplo, ya le vamos a dar un punto razonable de que el hijo y el hija no escucharon. Muy bien. Ahora vamos al tipo de ruido. Por lo tanto, la pelea de esos minutos no incluyó gritos de auxilio, desgarradores, que desesperaban, digamos, a los ocupantes de la casa. El ruido real de la escena consistió en impactos sordos, o sea, el peso de los cuerpos contra un colchón o contra el suelo, el movimiento de las sábanas, objetos pequeños cayendo y el jadeo agónico de la hipoxia. En otras palabras, ha estado planeado, sabía dónde tenía que ir a atacar.
9: Trujillo Ospina fue condenado bajo la figura de homicidio por lucro, o sea, por ser un asesino a sueldo. Al descartarse judicialmente a Eva Bracamonte y Liliana Castro como las financistas del crimen, la fiscalía falló en responder la pregunta más elemental: ¿quién pagó los miles de dólares requeridos para la contratación e importación de un sicario extranjero? Horas después del asesinato, el teléfono celular y la computadora portátil de la empresaria desaparecieron de la escena. Aunque el asesino lo sustrajo fingiendo un robo ordinario, la criminalística determinó que el móvil real no fue patrimonial, sino la eliminación de pruebas. ¿Qué llamadas, correos o secretos comerciales se guardaban en esos dispositivos que hacían urgente su desaparición?
10: En cualquier investigación de homicidio moderno, el celular y la computadora de la víctima son minas de oro, o sea, es pieza clave, oro puro. Sin embargo, en este caso ocurrió que la criminalística se conoce como una ruptura radical de la cadena de custodia. Es lo mismo que te digo, ¿dónde estaban los peritos de escena del crimen? Y para que el caso se caiga, ¿no?
9: La investigación se focalizó tempranamente en la disputa por la millonaria herencia del abuelo materno y en los conflictos familiares. Sin embargo, se desatendieron de forma negligente otras líneas de investigación orientadas a los negocios inmobiliarios de Pfeffer y otros líos familiares. A pesar del paso de los años y las sentencias judiciales, el tiempo no logra disipar las dudas ni el suspenso que envuelven las últimas horas de aquella trágica noche del 2006. Al final, el caso permanece como un enigma incompleto. un escenario donde abundan los misterios y quedan demasiadas preguntas sin respuesta.
0: Ella ahora vive en España, tiene una vida medio extraña, tiene una pareja mujer y una pareja hombre y una niña, que no sé exactamente si es fruto de su relación con el hombre. Son gente, por decir, extraña y bizarra. Se ha puesto ojos azules, también cosa medio extraña. El hecho es que Ariel ha venido a buscar la verdad. ¿Se podrá saber? Una nueva prueba podría obligar a hablar a Alejandro Trujillo Ospina para que nos diga quién ha pagado por el homicidio y quién está pagando por su silencio. Gracias por estar en PBO.
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5: 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A la medianoche.
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1: 4 en punto.

0: Queridos amigos, ¿cómo están? Este es su programa Médico de Guardia y estamos con nuestra invitada, la doctora María Llamosas. Ella es parte de nuestro staff y a partir de hoy día se suma para buscar brindar a diferentes personas que así lo necesiten una atención buena, bonita y cómoda o barata, como quieran decirlo. Entonces, muchas personas andan con problemas bucales y no tienen a dónde acudir, un sitio que les dé tranquilidad, que un sitio que le dé garantía de un buen tratamiento y que sobre todo no afecte mucho al bolsillo. Así que vamos a contar ahora con la doctora María Llamosas. Ella trabaja con nosotros ya mucho tiempo y es una muy buena profesional, así que se suma el ejército de apoyo a las personas que no es justo que porque no haya un dinero o porque el Estado no haga su trabajo correcto, mucha gente no reciba una buena atención, porque la salud no debe medirse por los estándares ni estatus sociales. Algún día, ojalá lleguemos a que la salud es igual para todos y que esa inversión del Estado debe ser una garantía total. Hoy día vamos a empezar con lo importante que es la profilaxis. Profilaxis en castellano, en una buena limpieza, en una buena higiene, en buen cuidado de la dentadura. A veces hay personas que nadie le dijo de cómo usar, ni siquiera cómo usar el cepillo. ¿Y por qué? ¿No? Hay mucha gente que agarra la pasta dental, echa el cepillo y para a la izquierda 10 pasadas, a la derecha 10 pasadas, un poco de agua, escupen un poquito y a trabajar. Así no juega Perú. Así no nos vamos a salvar de las caries. ¿Okay? Hay personas que también tienen su cepillo de diente, que un diente apunta para Chincha, el otro para Tumbes. Está todo abierto su. Pero él sigue creyendo que con ese cepillo va a ser de una higiene. No, te estás engañando. Cosas como esas. O también que la gente no recuerda lo importante que es el flúor, ¿no? Y qué importancia tiene la fluorización. De todas esas cosas sencillas vamos a hablar con la doctora María Llamosas. Y ustedes tienen la oportunidad de que el día que quieran van a nuestro centro médico y por solamente 50 soles le hacen una profilaxis, una limpieza total, y además le hacen una fluorización, que eso le va a ayudar mucho en tener dientes sanos. Con ustedes la doctora María Llamosas, ella nos va a dar unos alcances muy importantes. María, esa es tu cámara, todo el Perú te escucha.
1: Buenas tardes doctor, gracias por la invitación y bueno, buenas tardes a todos en casa. Sí, como usted lo estaba comentando, el tema que vamos a conversar hoy un poquito es sobre el flúor. Parece algo básico, pero me han llegado a consulta ciertos casos. Ahorita está muy de moda en el tema de las redes sociales el hecho de que muchas personas han escuchado que la pasta dental no debe tener flúor, por ejemplo. Entonces, hay que tener mucho cuidado con esa información porque hasta ahora no hay ninguna base científica comprobada que diga que el flúor causa un daño. En este caso siempre se habla de la glándula pineal. Bueno, eso ya es un tema un poquito más médico. Pero, ¿qué es lo que pasa? Cuando un paciente decide o en casa deciden ya no vamos a utilizar más pastas dentales con flúor, capaz para la persona mayor o para el adulto no hay tanto problema, no quiere decir que no exista, pero el problema acá también son los niños, porque están en pleno desarrollo, el esmalte está fortaleciéndose. Entonces, el flúor no es un compuesto químico, es un mineral que él se une a el calcio que está en el esmalte y hace un compuesto más fuerte que nos ayuda a vencer, o por así decirlo, las caries. Incluso hay evidencia científica que confirma que el flúor en cierta medida puede retroceder la caries en estadios iniciales. Entonces, creo que la invitación es a tener cuidado con la información que se está manejando en redes sociales, a preguntarle a un profesional si no tenemos el conocimiento, por qué estamos utilizando flúor, por qué tenemos que utilizar pastas dentales con flúor. Y nosotros, por ejemplo, en la consulta lo utilizamos en cantidades muy medidas, ¿ok? Más que todo para fortalecer el esmalte. Bueno, ¿qué otra cosa podría indicarle de...?
0: Es importante, vamos por cosas muy sencillas, muy simples. ¿Qué importancia es un cepillo dental? Me refiero, hay cepillos de 3 soles, hay cepillos de 25 soles. ¿Qué puede hacer la diferencia? O sea, ¿qué es lo más importante de un cepillo de dientes?
1: Bueno, el cepillo de dientes se debe cambiar cada 3 meses, empezando por allí. No importa el costo, realmente hay que estar pendiente de las cerdas, que sean cerdas suaves, porque la técnica es el secreto. Entonces, unas cerdas suaves, como mucho medias, hay de N cantidad de precios, hay incluso cepillos de 3 soles que cumplen con esas características. Así que lo más importante es que sea cerdas suaves, que el cabezal del cepillo sea chico para poder llegar a todas las superficies y, bueno, también cambiarlo cada 3 meses, cuando la persona tiene gripe, por ejemplo, o tiene alguna afección estomacal, después de pasar esos procesos también, porque ahí se altera la microbiota, entonces queremos que eso vuelva a estar nivelado.
0: Ok, entonces aquí hay un dato importante que es entendible que casi no se recuerde, que cada 3 meses... Deberíamos cambiar nuestro cepillo de dientes. Pero no tengo ninguna duda que más de la mitad de las personas que me están escuchando tiene su cepillo más de 6 meses. O sea, ya se recontrapasó. Y obviamente, sé que la vida como que no está muy holgada, pero lo propicio, lo recomendable es que tu cepillo lo cambies cada 3 meses, y así te pasas ya cada 4 meses. Ya si te estás recontra, dice, doctor, usted habla porque puede, pero en mi casa tengo 6 hijos, son 6 cepillos cada 3 meses, son 6 por 4, 24 cepillos, no me alcanza, doctor. Bueno, hay razones y razones, pero ahí va la recomendación. Ahora, otra cosa que ha dicho importante la doctora es que la cabeza del cepillo no tiene que ser un cepillo cabezón, porque un cepillo cabezón va a obstaculizar y de repente no va a poder entrar a las partes profundas de la arcada dentaria, ¿no? Para la tercera molar, si es que tienes, ¿cómo la limpias? Si tienes un ladrillo de cepillo de dientes. Este es un dato importante, porque muchas veces dice, oye, este cepillo chiquito, delgadito, debe costar menos. Y ese cepillo más pequeño, más compactito, a la hora de maniobrar es mucho más dúctil, es mucho más importante. Entonces, son conceptos claros que la doctora María Llamosas nos está indicando. 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Bueno, entonces, otra cosa. Cuando nosotros estudiamos en el colegio el curso de química orgánica, sale la famosa tabla de Mendeleev. Ahí está el arsénico, fósforo, potasio, oxígeno, litio, todo. Y uno de esos es el flúor. El flúor es una sustancia que existe en la naturaleza y que se descubrió que al aplicarlo en el diente va a fortalecer su estructura, su dureza, y eso es lo que se llama una fluorización, porque habrá gente que lo sabe, pero habrá gente que no lo sabe. Entonces, la fluorización, María, ¿cada qué tiempo es recomendable hacerla? ¿Y desde cuándo? ¿Desde un niño chiquitito? ¿Desde qué límite hay en los extremos de la vida? ¿Cómo se usa el flúor?
1: Bueno, como usted lo dijo, el flúor no es un compuesto químico, o sea, también está en la naturaleza, está en la tierra, puede estar en algunos alimentos y está en el agua. Entonces, nosotros a nivel odontológico lo utilizamos, normalmente en los niños se utiliza siempre que van a hacerse sus profilaxis, incluso se le recomienda a los adultos. En niños es muy importante por eso de fortalecer el esmalte, porque ellos están en un proceso. Y para los adultos es remineralizar. Entonces, los niños a partir de aproximadamente ya los 6 años, ellos empiezan a usar pastas dentales de adultos que ya tienen una cantidad de flúor un poco alta. Entonces, sería cuestión de, depende de cada caso, pues, de los niños que ya cuando empiezan a hacerse las profilaxis, ver si se les puede colocar el flúor desde los 4 años, puede ser, ya, bueno, obviamente ya tienen sus dientecitos que los van a cambiar. Entonces, depende mucho también de cada caso, de cómo se vaya presentando. En un niño de 6 años sí podría ser cada 6 meses, y en un adulto también depende del caso, o anual, pero las limpiezas dentales sí tienen que ser cada 5 a 6 meses, como mucho.
0: La verdad que si nos preguntamos si nosotros cumplimos con ese cronograma, la verdad que la gran mayoría saldríamos jalados, ¿no? O sea, incluso yo me incluyo que al dentista iré pues yo cada año y medio más o menos, así que porque a veces no tenemos esos conceptos claros, pero así es una forma de evitar las caries. Pero es bueno refrescar estas recomendaciones que ya están estipuladas científicamente de cómo cuidar nuestros dientes, ¿okay? No solamente por la parte estética, sino por la funcionabilidad que tienen los dientes. Por las puras no tenemos dientes. Por las puras tenemos esos dientes, y dientes con glándulas que tienen enzimas que nos ayudan a digerir. En realidad, deducimos de que cuando Dios o la naturaleza, como tú quieras verlo, o sea, aquí no hacemos problemas, sino es el concepto médico. Sea Dios, yo creo que es Dios, sea el universo, la naturaleza, lo que seas, cuando te puso en la saliva tialina, era para algo, era para que cuando tú mastiques, desde allí, comience a iniciarse la digestión. Pero hoy en día nadie mastica. Agarras tu pan, te lo tragas. Agarras tu tallarín, te lo tragas. Porque como vivimos apurados, ya ni saboreamos la comida. Y entonces eso está mal. Porque ya no masticamos. Y al no masticar, no hay la salivación, que tiene una serie de sustancias que van a mejorar una mejor digestión. Nos llaman desde Tacna. Hola, Tacna. ¿Cuál es tu pregunta?
2: Doctor, ¿cómo está? Buenas tardes.
0: Hola.
2: Doctor, soy una persona de la tercera edad. ¿Qué pasa? De que yo tengo mi dentadura y tiene un hueco y me la quiero sacar, pero ¿qué pasa? De que yo quiero tener esa muela porque quiero tener una endodoncia. Por eso le llamaba a la doctora a ver qué me aconsejaba o qué me aconseja sobre mi caso.
0: Ya, bueno. Antes que tocan el tiempo. Entonces, tu problema es, tú quieres hacerte una endodoncia.
2: Okay.
0: Ya. Y ¿Has intentado hacerte esa atención en Tacna? ¿Cuál es el problema? Porque te puedo recomendar
2: ya,
0: para...
2: Me sacaron una radiografía.
0: ¿Ya?
2: Y bueno, de ahí me dijeron de que mejor me la saquen. Yo digo, pero si todavía está para curar. Yo digo, seguro, y me dice que me la puedo curar. Pero ya. Yo por eso le estoy pagando a usted para que usted me haga el favor de hacerme la endodoncia. Así que ya, cuando yo estoy escuchando el programa y...
0: Bueno, sí.
2: Sí, por eso me estoy llamando, a ver si...
0: Bueno,
2: yo
0: sí.
2: Lo que quiero es conservar la dentadura, yo tengo 71 años.
0: Bueno, si puedes venir a Lima, ¿no? Nosotros te ofrecemos una ayuda muy importante. Para empezar, el alojamiento lo vas a tener gratis con nosotros. Y está la doctora María, el doctor Jorge Jaime, te ayudamos para que te hagan una buena endodoncia sin complicaciones, ¿no? Hace poco yo tuve un problema que cada vez que tomaba algo caliente o algo frío me comenzaba a doler. Yo ya sabía como médico que debería tener una caries algo profunda. Así que entre la doctora María y el doctor Jorge Jaime me curaron y ahorita le meto diente hasta un coco, no se salva. Entonces, cualquier cosa, aquí en Lima te podemos ayudar. A Tacna lamentablemente me queda lejos, pero cualquier día te vienes a Lima, me escribes a mi teléfono lo tiene todo el mundo, es el 997-55-4458, ahí me escribes, me dice, doctor, soy su amigo de Tacna, ahí le caigo, nos avisas, nosotros te damos el alojamiento gratuito. Y allí te apoyamos para que el mismo día te hagan tu endodoncia y después regreses, aunque dependiendo de la caries, porque a veces tienes que hacerlo por etapas, dependiendo del cuadro. Pero aquí vamos a premiar la sintonía que tienes de tu programa Médico de Guardia. Saludos por Tacna, ya caigo por allá en cualquier momento. Bueno, las personas que me están escuchando, sobre todo las personas que están por Villa María del Triunfo, Villa El Salvador, San Juan de Miraflores, Surquillo, y de repente, hoy día la economía está difícil, ¿no? Entonces de repente le dice, doctor, un sitio donde me dejen mis dientes bien limpiecitos y además me echen mi flúor, entonces sin ningún problema, tú puedes llamar a los teléfonos que están en pantalla, ¿no? Y le dices, hola, el doctor Macé nos dio este número, quiero una atención con la doctora María Llamosas, ella te va a atender, te va a dejar la boca como un anís, te va a hacer tu fluorización, ella te va a atender, te va a dejar la boca como un anís, te va a hacer tu fluorización, vas a pagar solamente 50 soles, y ahí

0: antes de buscar en una red social, pues pudieran preguntar a una persona, un especialista o un especialista en ciertos temas, ¿ok? Antes de tomar cualquier decisión que pudiera afectar a todos en casa.
1: Bien, entonces ya saben, antes de irnos a un corte, ya saben, ustedes pueden contar con la doctora María Llamosas. A ella la van a ver acá todos los días miércoles, ¿no? En este horario. Y ya saben, cualquier cosa llaman a los números que están en pantalla y ahí pueden ustedes separar la cita con la doctora María Llamosas, ¿no? Imagínense, si yo pongo mi dentadura en manos de la doctora, es porque la doctora sabe, ¿no? Imagínense la cantidad de amigos odontólogos que yo tengo. Bueno, vámonos a un corte. Le agradecemos a la doctora María Llamosas, nuestra odontóloga de cabecera, y volvemos.
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0: Bien, queridos amigos, continuamos aquí en PBO, Médico de Guardia. El día de ayer fue un día importante porque comenzamos una vez más a tratar de ayudar a muchos niños de provincias, niños que no tienen la capacidad económica de sus padres, para poder enfrentar una sordera de nacimiento. Para que ustedes tengan una idea, el proceso de poder hacer que un niño escuche no cuesta menos de 120 mil soles bajo ningún concepto, ¿no? Eso es lo que cuesta entre el aparato, el implante, las radiografías, tomografías, resonancias, laboratorio, interconsultas con el otorrino pediátrico, todo eso. Y eso sin contar que si el niño no es de Lima, por lo general eso ocurre, son los gastos de vivienda, es una vía crucis. Para padres que son la mayoría, que no tienen esa posibilidad de que su hijo sea atendido, tienen que resignarse a que el niño crezca y no escuche, y sea un ciudadano de segundo o tercer orden. Y eso no es justo, sencillamente porque en algún hogar no hay plata. Porque, por último, tú, yo, el doctor Rodríguez, tuvimos la suerte que la cigüeña aterrizó en una casa más o menos. Pero si el doctor Rodrigo le hubiese tocado nacer en Kenia, ¿no? Si no fuese así rubio, ojos azules, hubiese nacido en Angola, estaría corriendo para que el león no se lo coma. Entonces, la vida a veces tiene cosas y genera niños que no tienen oportunidad, porque los niños nacen donde Dios designa y a veces no hay posta médica, no hay médico, no hay enfermera, ni brujo hay muchas veces. ¿Qué esperanza a esos niños? Bueno, yo tengo la grata experiencia de estar ya este año, cumplo 17 años haciendo este programa. Antes estaba con mis amigos de Radio Exitosa, ahora estoy con mi compadre de Sabelón, Philip Butter, y hacemos este programa. Y hemos retomado esta ayuda para algún niño que lo necesite. Y estamos con Daniela. Daniela es de Huamachuco. Huamachuco queda aproximadamente en 5 horas en carro bueno, ¿no? De Trujillo hasta Huamachuco. Y ahí nació Daniela. El problema está que Danielita tenía un hermanito, ¿no? Un año y medio mayorcito. Y el hermano de Danielita también vino con este problema de sordera. O sea, el hermano de esta niña vino sordito y los padres, ¿qué hicieron? Vendieron al pavo, al pato, al perro, al loro, todo lo hicieron hasta que lo operaron ese niño. Y el niño fue operado, ¿no? Y ya ahí está labrándose un porvenir. Pero los padres de Danielita no sabían que a veces el destino es cruel y traicionero. Y la niña que venía en camino, cuando nació, también no escuchaba. Entonces, ya con esa experiencia, llegaron a Lima, nos buscaron, y entonces hoy día estamos retomando esa cruzada para que, con la ayuda de todos los que me están viendo y tantos amigos que ayudan, dentro de ellos Medifón, que Medifón me permite traer el equipo que se va a implantar, ¿no?, al costo más bajo posible, sin ganar un solo sol. Y tengo amigos como la Clínica La Luz, como la Clínica Suiza La para los exámenes, Resocentro para las tomografías. O sea, hay una lista de personas que creen en la solidaridad y eso es lo que estamos haciendo. Entonces, voy a presentar este caso pero antes que me gane el tiempo, las personas que quieran ayudar a esta niña, que está durmiendo en los brazos de su padre en estos momentos, las personas que quieran contribuir con un sol, 5 soles, 10 soles, porque así de sol a sol hemos operado ya 27 niños, ¿eh? 27 niños de costa, sierra y selva. Esperamos que Danielita sea la niña número 28. Y entonces, como muchos de estos padres a veces no tienen celular, no tienen cuentas corrientes, entonces, yo doy mi celular por una cuestión de transparencia, porque mucha gente dice, de repente yo yapeo y me están engañando, pero si tú yapeas va a decir médico de guardia Armando Macé, y tú no vas a pensar que yo me voy a agarrar un sol o 2 soles de la niña, ¿no es cierto? Entonces, en eso estamos, y las personas que nos quieran ayudar, ya saben, mi celular es el mismo que el yape, y ustedes pueden contribuir con 1 sol, 2 soles, 3 soles, y mi número es fácil, ya lo saben, lo conocen, es el 997-55-4458. 997-55-4458. Y yo quiero empezar el programa saludando a las personas que ayer respondieron a nuestro llamado de ayuda. Está Emilio Ruiz, Antonia, Olga, Clemente, Teresa, Isaac, Victoria San, Enrique, Teresa García, Nancy, Mirta Vega, Carmen Bueno, Luis Tomás Pumajulca, Manuel Mann, no sé qué más sigue, Miguel Ángel Camargo, Edith Cap, me imagino que será Cabello, Robert Hor, me imagino que será Jordán, Luis Paucar, Patricio Cubillas, Irene Pau, me imagino que será Paucar, Sara Sam, me imagino que será Sara Zambrano, Marisol Mejía, Lucrecia Pell, Nancy, Santiago Cha, Zaragoza Zuc, Jorge Sal, ¿no? Y hoy día la primera persona que nos ha dado es Priscila Cas. Entonces, estas son las personas que ya nos han comenzado a ayudar para tener este largo camino para poder operar esta niña. Pero qué mejor que escuchar al padre de la niña. Entonces, vamos a escucharlo a Walter Alfaro, el padre de Danielita, para que nos cuente un poquito. Bien, Walter, y veo que Danielita está cómodamente dormida en los brazos, en tus brazos, ¿no? Gracias por confiar en nosotros, viene desde Huamachuco. Cuéntale un poquito a las personas para que conozcan tu caso y nos puedan ayudar a que esta niña pueda escuchar.
1: Sí, muchas gracias, doctor. Doctor Rodrigo, buenas tardes. Buenas tardes con toda la teleaudiencia y Radio PBO. Agradecerles por tenernos en sus instalaciones. Bueno, sí, ¿no? Daniela es una niña de 4 años ya cumplido. Estamos con esta cruzada desde hace más de 4 años con Matías. A Matías sí logramos operarlo, ¿no? Gracias también a Medifón, a la doctora Yolima Quinteros, que también nos ha apoyado bastante en el tema de conocer sobre estos dispositivos, sobre todo, ¿no? Sabemos que es muy costoso y, bueno, nosotros decimos siempre que hemos tenido la dicha y la suerte de tener 2 niños por quienes luchar, ¿no? Y venimos luchando con Daniela también. Hemos conocido personas muy maravillosas durante este camino. Este camino también le hemos conocido al doctor Armando Macé, al doctor Rodrigo, a la doctora Yolima Quinteros y a muchas personas que de una u otra modo nos han apoyado, ¿no? Entonces, hoy venimos nuevamente a pedir el apoyo porque con el gasto que hemos hecho con Matías, pues realmente ha sido un esfuerzo muy grande el que hicimos. Y bueno, Danielita también nos llegó con esta condición y lo único que nos queda es seguir luchando para darle esa oportunidad de que tenga una buena calidad de vida, que pueda insertarse en esta sociedad a veces que es muy, a veces es muy cruel, ¿no? La misma sociedad, porque todavía no aprendemos a aceptar a las personas con habilidades diferentes, ¿no?
0: Ok, quiero agradecer a... No sé por qué mi yape no me deja leer el nombre completo. Me sale un asterisco, me imagino que será por seguridad. Pero las personas que han colaborado saben que les estoy agradeciendo. A Priscila Caz, a Manuel Tal, a Luis Thor, a Rosa Col, a Berta Enríquez, a Ernesto Cou, a Elba, me imagino que será Bazán o Basalar, a Juan Moon, Raúl Fer, será Raúl Fernández seguramente, o son personas que nos están ayudando. Y una mención a Juanito Moon, ¿no? Por tu importante respaldo. Juan, gracias, te mando un abrazo, aunque no tenga tu apellido completo, muchísimas gracias. Las palabras del CEO de Medifón, Rodrigo Benavides, quien nos da la ayuda más importante, porque aquí tenemos no solamente el implante sin ningún costo adicional, y además Medifón corre con los gastos de la operación y hasta con la evaluación del otorrino pediatra, todo eso hace Medifón. ¿Y por qué es importante? Porque se está demostrando que hay empresas que tienen un criterio de solidaridad y de responsabilidad solidaria. Y si esto es lo que caracteriza a una institución, bueno, yo quiero ir a esa institución porque me garantiza que es serio en sus servicios. Rodrigo, tus palabras a todo el Perú que te escuchan. Ahí está tu cámara.
2: Buenas tardes, doctor Macé. Como siempre, un placer, un gusto estar aquí. Y qué mejor ocasión que estar, igual que ayer, con la linda Danielita y su papá, que llegaron desde Huamachuco. Huamachuco es una tierra muy, muy linda, allí en una provincia de la región La Libertad. Tengo el gusto de conocerlo, de conocer dicha ciudad y a su gente tan encantadora y hospitalaria. Pero en este caso, amigos, el compromiso tenemos, creo que yo, que tenemos que recibirlos todos nosotros. Daniela no merece, como yo tengo la seguridad que ustedes también piensan igual, no merece seguir en este mundo de silencio. Mientras ustedes y todos los que estamos aquí tenemos la dicha, la suerte, el don de nuestro Dios de poder escuchar y haberlo hecho desde el primer día de nacidos, lamentablemente Danielita está privada de ese don divino que es escuchar, ¿no? Entre otros sentidos del ser humano. Ver, escuchar, oler, etcétera. Bueno, ella está privada, lamentablemente, por nacimiento, congénitamente, está privada de poder escuchar. Imagínense el gran drama, imagínense por un segundo, un instante, que sus niños en casa también tengan esa lamentable condición de nacer totalmente sorda. Dígame si no harían lo humanamente posible para sacar a su niño o niña de esa condición de estar en una situación de silencio absoluto de manera permanente. ¿Ustedes creen que podemos permitir ello? ¿Ustedes lo permitirían? ¿O harían hasta lo inhumanamente posible para sacar a su niño de esa situación? Por supuesto que sí. Y en esa tarea, en esa gran cruzada, estamos todos nosotros involucrados. Usted que me ve y que me escucha, y todos nosotros que estamos aquí presentes, estamos en la misma cruzada, en la misma tarea, en la misma misión de sacar a Danielita de ese mundo del silencio, que no merece, ni ningún niño del mundo merece estar. Por lo pronto, hagamos lo imposible para que Danielita salga de esa situación. Y está en tus manos y en todas las de nosotros mismos también. Pero ponga su granito de arena, como dice bien el doctor Macé, que lidera esta gran cruzada llamada Escucha Perú, desde hace ya 3 años, 4 años que estamos inmersos y comprometidos en esta gran tarea y cruzada, de sacar a muchos niños del silencio absoluto, de las garras del silencio y llevarles a que tengan una vida digna y una vida con futuro, promisoria. Esta linda niña merece escuchar, merece tener una vida normal y sobre todo poder desarrollar lenguaje. Porque imagínense una niña o una persona sordomuda. ¿Qué puede hacer esa persona en el mundo? En una sociedad tan demandante y competitiva en la que vivimos. No podemos truncarle la vida a esta linda niña. Así que vamos a sacar todos nosotros, sacarla adelante. Como bien dice el doctor Macé, somos un pueblo solidario. De sol en sol, de cinco en cinco soles, podemos finalmente lograr que esta linda niña en poco tiempo se pueda operar y tendremos el gusto de, como muchas veces lo hemos hecho con el doctor Macé, regresar con Danielita ya implantada y con su dispositivo pudiendo escuchar y pudiendo así recibir tratamiento, rehabilitación, terapias de lenguaje para que pueda tener lenguaje, desarrollar lenguaje y ser una niña de bien, integrarse a la comunidad, okay, ir a la escuela, etc.
0: Bueno, algunas cosas, mientras que le colocan su micrófono a mi expositor, que se le ha caído su micrófono, pero yo digo cosas que le van a ser útiles a todo el Perú. Acuérdense lo que les voy a decir. Cuando un niño tiene un año, ese niño ya tiene que decir papá y mamá. No olvidar ese mensaje médico. Un niño al año tiene que decir mamá, papá. Sí o sí. Si el niño al año no dice papá o mamá, ese niño no escucha. Si el Perú fuese un país competitivo en salud, que es una desgracia salud, lo lamento muchísimo, pero en otros países como Colombia, Chile, Argentina, Uruguay y Brasil, hay un examen. Cuando nace un niño, ¿no? Yo me acuerdo que cuando estaba haciendo mi internado médico en el Hospital Obrero, nos obligaban para pasar de curso a tener mínimo 100 partos. Sacaba el niño, lo recibía, cortaba el cordón umbilical y de ahí le hacía un examen que se llama Apgar. Y dentro de ese examen yo le calificaba del 1 al 10. Si el niño tenía 10, ¿no?, el niño estaba cañón. Si el niño tenía 3, 2, 1, de frente a la incubadora, porque ese niño lo podíamos perder. ¿Ok? Y dentro de esa calificación del niño, en otros países, hay esa medición de los potenciales evocados para que los padres sepan si este niño escucha o no escucha. Lamentablemente en el Perú, manan canchu, no se escucha padre. Y eso debería haber en todos los hospitales. Porque no somos menos que Colombia, ni menos que Argentina, ni menos que Chile. Pero esas son las deficiencias por culpa, pues, de los malos gobiernos. Ya saben ustedes cómo se maneja muchas veces eso. Espero que ahora comience a cambiar las cosas. Hablaré con el doctor Recoba, si es que va a ser el próximo ministro, sobre todo porque él es pediatra y va a entender la necesidad, además que somos amigos. Le diré, doctor Recoba, busca acá, que no podemos permitir que tengamos una gran diferenciación en la atención de salud de nuestros niños. Saludo para el doctor Recoba, lo están voceando para ministro de salud. Ojalá sea así, es un médico correctísimo. Mis saludos para el doctor Recoba. Y bueno, entonces, todo el Perú debe saber. Niño que al año no dice papá, mamá, ese niño no escucha. Y tienes que llevarlo para que le hagan un examen. No es que tú vayas a pensar que ya va a aprender, ya va a aprender. No, no, lo llevas y lo evalúas para poder ponerse en campaña y ese niño sea operado antes de los 7 años, porque si se pasa los 7 años, ese niño ya va a tener problemas para escuchar. El tiempo nos va a ganar. Yo le digo al papá de Daniela, a Walter Alfaro, que tenga fe, que aquí lo vamos a apoyar para que con la ayuda de todos ustedes esta niña pueda escuchar. Tu palabra de despedida, Rodrigo.
2: Bien, doctor Macé, como siempre, un gusto. Y, por favor, reiteramos nuestro pedido. A nuestro gran pueblo solidario de siempre, a nuestro pueblo peruano, a cada uno de los radioyentes y televidentes que nos ven, saquemos adelante a Danielita, ella lo merece. Bien, así que, por favor, participemos todos en esta contribución. Gracias.
0: Nos vamos a un corte y a mi retorno, como decía Cantinflas, es de bien nacido ser agradecido. Yo voy a agradecer a todas las personas que me han mandado su contribución aquí, a mi teléfono, a mi yape, que es el 997-55-4458. Con mucho gusto voy a dar lectura a las personas solidarias que ayudan a esta niña. Vámonos a un corte y volvemos.
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3: 4 y 49.
0: Bien, queridos amigos, antes de concluir esta campaña en favor de Danielita, quiero agradecer a las personas que el día de hoy nos han dado su colaboración para que esta niña pueda ser operada, ¿ok? Muchas gracias. Las personas que quieran ayudar pueden enviar a mi teléfono, al YAPE, que tiene mi número. Eso lo hago porque muchas personas que piden ayuda no tienen teléfono, no tienen WhatsApp, no tienen cuenta, no hay cómo ayudarlos. Y además también lo hago para que ustedes tengan la confianza de que el dinero va a llegar a buenas manos. Mi teléfono es el 997-55-4458. Y aquí mi agradecimiento, ¿no? Me imagino que el banco ha cortado todos los nombres por cuestión de seguridad, pero aquí igual lo voy a dar. Gracias a Priscila Cas, a Manuel Tal, a Luis Tor, a Rosa Col, a Berta Enr, me imagino que será Enrique, Ernesto Kouf con K, Elba Vaz con Z, Juan Moon, Raúl Fer, Raimundo Men, me imagino que será Raimundo Mendoza, a Luis Fierro, a Richard Cap, me imagino que será Cabaño Cabello, a Oscar Mos, que me imagino que será Oscar Mosquera, a Marlene Cifuentes, a Julián Cho, me imagino que será Choque, Manuel Ross, me imagino que será Manuel Rosas, Selmira Bar, a Lourdes Gómez de Arce, aquí sí salió todo el nombre completo. Gracias, Lourdes, muchas gracias. A Teolinda Piz, me imagino que será Teolinda Pizarro. Y vamos a seguir buscando. Entonces, que quede como experiencia de esta familia que todo el Perú debe saber que un niño al año tiene que decir papá o mamá, pichi, teta, caca, tiene que decir. Si ese niño no dice esas palabras, lleven a ese niño a que lo vea el médico porque puede estar teniendo problemas, ¿ok? Voy a seguir leyendo las personas que nos han ayudado. Y acá vienen más personas, muchas más personas. Ya, Mendoza está Raúl Fer Fernández, Raimundo Mendoza, Luis Fierro, Richard Cap, Oscar Mosquera, Marlene Cifuentes, Julián Choque, Manuel Rosas, Selmira Bar, Lourdes Gómez de Arce, Teodolinda, me imagino que será Pizarro, Rosmery Cas, Héctor Mel, Carlos Díaz, me imagino que será, Alejandro Cárdenas, me imagino, Jefferson Diógenes, Víctor Peck, Analí Laguna a las 4:51. Muchas gracias a todos los que han ayudado a esta niña. Y después, Analí Laguna, me imagino, José Bel, me imagino que será José Velázquez, Lita Vip, me imagino que será Lita Vivanco, y a Julián Izán y a Asdrubal Gutiérrez Rodríguez, que ha sido el que nos ha ayudado a las 4:53. Gracias a todas estas personas que han ayudado a esta niña. Bueno, entonces, antes de dar por cerrado, seguiré dando mi agradecimiento. Ahora llamó Lucila Rojas. Gracias, Lucila, por tu aporte. Entonces, es importante que se sepa también que cuando un niño no escucha, tiene un tope. No es que lo puedas operar tú a los 10 años, 11, 15 años, cuando tenga plata y todo va a ir bien. No. Si el cerebro no aprende a hablar hasta los 7 años de edad, ya se torna muy difícil el aprendizaje. Y por más que después lo lleves a un colegio, que lo especializado, ya se hace muy difícil. Por eso es importante hacer un diagnóstico rápido y operar a ese niño para implantarle, ¿no?, un dispositivo que le permite escuchar. Después ese dispositivo hay que activarlo y después hay que mandar a ese niño a una escuela especial para que aprenda a hablar. No es así de fácil que ya lo instalamos y que ya la semana está hablando. No, es otro proceso largo y por eso, entendiendo que hay mucha gente que es de provincias, nosotros le damos alojamiento en la casa que tenemos para nuestros pacientes y ahí están los niños, van a su colegio, van avanzando, sus padres los acompañan. Así que es toda una vía crucis porque nadie sabe, nadie está libre que esto pueda pasarle a cualquiera de nosotros, a nuestras hijas, a nuestras nietas, nietos. Bueno, entonces, le agradezco a todas estas personas que nos han ayudado, ¿ok? A Néstor Bill también se suma. Gracias Néstor y gracias Mónica con... que también nos ha apoyado. 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Importante, si tú vives en provincias, vives en Juliaca, en Sandia, en Quispicanchis, si vives ahí en San Ignacio y no conoces a nadie en Lima, no te preocupes. A la hora que llamas a pedir tu cita, tú le dices, señorita, yo vengo de Chota, Cutervo, Salandín, San Pablo, San Marcos, Tusco, Bolívar, no tengo dónde quedarme, el doctor me está ofreciendo estadía. Sí, señor. Venga, mande su DNI y usted viene y se aloja con nosotros totalmente gratis. Y nuestro alojamiento queda a tan solamente 3 cuadras de mi consultorio, así que ahí no tienen por qué estar pasando contratiempos. Así que en todo eso hemos pensado. ¿Ok? Bien, entonces, gracias a todos los que han ayudado a esta niña. Hoy día comenzamos esta campaña y bueno... nos vemos el día de mañana, ¿ok? Hasta mañana. Chao.
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0: queridos amigos, bienvenidos a una versión más de Detrás de una canción. Hoy vamos a bailar toda la noche, cuando sepamos a quién hemos invitado. Adelante, control con nuestro invitado. Venga el perfil.
1: Más de 30 años de trayectoria interrumpida respaldan a uno de los nombres claves en la gestión del entretenimiento en el Perú y el extranjero, Pierre Aguilar.

músico, creador del recordado éxito Sin Parar, manager y productor de vanguardia. Su visión integral de la industria lo ha llevado desde los escenarios como cantante hasta la producción de grandes espectáculos internacionales y giras mundiales, incluyendo su paso por producciones de la envergadura de Disney, un verdadero estratega de la música que ha sabido adaptar el entretenimiento familiar a los tiempos modernos.

0: Quiero bailar toda la noche. Está con nosotros Monsieur Pierre Aguilar. Mi querido Pierre.
1: ¿Qué tal, Armando?
0: Bienvenido a esta tu casa.
1: Muchísimas gracias por la invitación. Un gusto saludarte y muy contento de estar aquí.
0: Oye, Pierre, esa canción tuya que hizo bailar a todo el Perú como un trompo, un señor que tenía una pinta de ministro de Economía, llegaba el sábado y se transformaba. ¡Quiero bailar toda! Digo, Pierre, tranquilo, tranquilo, tu corazón, tu hígado, Pierre. ¡Quiero bailar!
1: Éramos jóvenes. Nada, tenía poco más de 20 años, usaba el pelo largo, cantaba con mi banda. Era otro momento, ¿no?
0: Era otro momento.
1: Sí,
0: era otro
1: claro, momento. Claro, no, claro.
0: Pero definitivamente, para que la gente sepa de qué estamos hablando, un pedacito, a ver.
1: Quiero bailar toda la noche, sin parar, sin parar.
0: A ver, vamos, músico, dale. Eso,
1: ajá, un pedacito.

0: Monsieur Pierre Aguilar, qué tal canción que le dejaste al mundo del rock and roll peruano. Tremenda canción, ¿eh?
1: Gracias. Tú sabes que el día que la compuse,
0: sí,
1: me gustó cuando cómo quedó la canción y llamo a mi mamá, era un sábado en la mañana, y le digo, mamá, creo que he compuesto mi primer número uno, escúchala.
0: A ver.
1: Y la toqué, ¿no? Y cuando terminó, mi mamá me dice, está bonita, pero tiene tu cama. Ese fue todo su comentario.
0: Está bonita, pero tiene tu cama. Ahí no hubiese enganchado, hubieses hecho otra canción, porque yo siempre te he reclamado, ¿por qué después de este súper exitazo que hiciste, canción? Esa canción, nadie pensaba que era peruana.
1: No sabían que era peruana.
0: Todos dijeron, esto es auténtico, decadente, por allá venía, tenía toda la fuerza, la alegría.
1: Yo después de esa canción decidí dejar de cantar y seguí componiendo. En Updike tengo, no sé, 150 canciones registradas.
0: Pero la pregunta de cajón es, ¿tendiste tu cama?
1: Ese día sí, sí, sí, no me dejan salir si no la atendía.
0: Mándale un saludo a tu viejita.
1: Bueno, hasta el cielo, mi mamá, que siempre me impulsó a cantar, a el arte. Ella me apoyaba mucho, tocaba piano y siempre agradecido a los dos. Mi papá cantaba tangos, mi mamá tocaba piano y siempre me impulsaban a perseguir mis sueños y sabían que mi sueño era cantar, ¿no?
0: Pero tú siempre has tenido esa faz y esa facha, ese look de ministro del interior, ministro de Relaciones Exteriores, y de repente salía, ¡quiero bailar todas las dos!
1: No, claro, tú sabes,
0: había, época, especie, había que exorcizar.
1: Una dualidad, sí, yo estudiaba Derecho en ese momento, ¿no?
0: ¿Ya?
1: Y a veces iba a mis clases de Derecho a dar exámenes y los profesores me decían, oye, tú no eres el que te viste en televisión cantando sin parar, ¿no? Eran dos personalidades totalmente distintas, pero así era, ¿no? Mi hobby, que me daba también trabajo en esos momentos, digamos, vivía de lo que ganaba cantando y mis estudios de Derecho, ¿no?
0: Y pero el gancho fue preciso, ¿ah? ¿Eh? Eso de quiero bailar toda la noche era un misil al cerebro de todo el mundo, ¿ah? ¿Eh?
1: Sí, y tú sabes que esa canción sale porque el año anterior había una fiesta muy grande, un evento muy grande que era Olimpiayas, en el norte del Perú, donde estaba desde Ancón, estaba Huanchaco, estaba Las Delicias, Colán, Pimentel, ¿no? Había muchas playas y con Sobrinos de Toben, que era mi banda de esa época, habíamos hecho Me Voy Para el Norte, que era el himno de las Olimpiayas. Y al año siguiente nosotros quisimos volver a ir y los organizadores me dicen, ya pues Pierre, pero componte otra canción, pues no vas a volver a ir con la misma, ¿no? Y compongo Sin Parar, ¿no? Que cuenta, hay una fiesta este fin de semana, ¿no? Y nadie va a faltar. Cuenta la fiesta en Pimentel, en el Casino Náutico, donde fue la clausura del año anterior, ¿no?
0: Tú hubieses seguido la onda de Pedrito Suárez que decía, cuando mi cama me da claro, vuelta. Claro. Tú hubieses puesto, pues, cuando yo tiendo mi camita.
1: Claro, claro.
0: En honor
1: claro.
0: A tu querida y sacrosanta madrecita.
1: Claro.
0: Bueno, pero quienes que te conocemos y tenemos la dicha de tener una amistad contigo.
1: Gracias.
0: Yo pienso que el empresariado, ¿no?, le quitó un gran músico al Perú. Yo creo que tú, por estar cerca a caja, cerca al banco, facturando.
1: En realidad, sí, cuando yo entré a trabajar a la Feria del Hogar, que me quedé 7 años trabajando ahí, produciendo los eventos de la feria, decidí dejar de cantar cuando entro a la feria, ¿no? Me pasé detrás del escenario, digamos.
0: Claro,
1: ¿no?
0: Claro.
1: Y cuando salgo de la feria me convierto en manager, ¿no?, de artistas importantes, ¿no? Mauricio Mesones, no sé quién, no sé cuántos, Raúl Romero hasta ahora Tomasito Suárez Vértiz, el hijo de Pedro, ¿no? Diego Dibos en su momento.
0: ¿No quieres ser el manager de Huguito Bravo?
1: Huguito es un maestro conocido internacionalmente, por favor.
0: Pero cada vez que pasa las aduanas, se encienda.
1: Suena todo, suena todo.
0: Suena todo, ¿no? Hay que llamar.
1: Todas las noches.
0: Viene la KGB, la CIA, la Interpol, Serenajo, todo. No, Bravo, Huguito.
1: Como su apellido.
0: Bravo. ¿Quién fue de quién fuiste manager en primer lugar? ¿De qué artista fuiste?
1: En realidad me vuelvo manager de los No Sé Quién, que fue la primera banda, porque ellos me contratan para producirles una gira a nivel nacional con Líbido, No Sé Quién y Cementerio Club. Pero a la semana, el que era su manager, Coqui Fernández, estaba ya en otros proyectos musicales, había traído a Cerati, ¿no? Entonces decide dejar la banda y el grupo me invita a mí a manejarlos, ¿no?
0: ¿Cuándo? ¿Hasta ahora estás tú con...?
1: Hasta ahora con Raúl, sí, claro, más Raúl. De 20 años, ¿no? 20 años.
0: Un saludo para Raulito.
1: Para Romerito.
0: Un fuerte abrazo. Está por España, ¿no?
1: Pues está viviendo en España, pues sí, hace 3 años ya.
0: Ya,
1: y viene de vez en cuando a tocar, ¿no? Pero vive en España.
0: ¿Y de quién más fuiste manager?
1: Bueno, de Mauricio Mesones,
0: Mauricio
1: un par de años
0: Mesones.
1: Cuando sale de Bareto, de Diego Dibos, también
0: de Dieguito,
1: años,
0: ¿qué
1: cuando
0: ¿qué
1: sale
0: Diego?
1: De Teca. Dedicado mucho a la producción de la parte musical de los teatros musicales, de los shows musicales de teatro. Y también tiene su agencia de publicidad, que es, él se dedica a la parte musical, ¿no? A crear los jingles y esas cosas, ¿no? Le va súper bien.
0: Qué bien, qué bien. Mándale mis saludos cuando lo veas.
1: Claro que sí, ¿no? Claro,
0: se le extraña,
1: sí.
0: Se le extraña.
1: Siempre nos juntamos.
0: ¿Y quién más? Además de...
1: Bueno, como te digo, estuve con Mauricio, con Diego, con Raúl y bueno, ahora
0: con Tomás, ahora con
1: desde
0: Tomás.
1: Su lanzamiento, ¿no? Desde su lanzamiento, desde Cero Kilómetros.
0: Una gran responsabilidad porque el público adora a Pedro Suárez y por consiguiente a Tomás.
1: Sí, yo le tenía y le tengo mucho cariño a Pedro y cuando habló con Cintia para manejar a Tomás, lo hice con el mayor gusto, ¿no? Imagínate, ¿no? Es más... Pedrito, en la canción Sin Parar que estamos tocando, él inventó el quiero bailar toda la noche. Tic, tic, tic. La parte del cencerro la puso Pedro en un ensayo, ¿no?
0: Ah, no, entonces ve. Pedro Sales pasa a ser 99% con 99% coautor. Porque esa parte, aunque no lo quieras.
1: Es parte del gancho de la canción, claro.
0: El gancho, un ganchazo.
1: Sí, Pedro era un capo. Pedro era un genio, Pedrito. ¿No?
0: Ay, Pedrito. Bien, vamos a estas alturas de la entrevista haciéndote cantar, porque la gente. Cada vez que viene acá un joven y se sienta en ese aposento, tiene que emitir sonidos vocales,
1: ay, ay, ay.
0: ¿No? Armónicos. A ver, ¿qué nos vas a cantar? Sin tanto floro.
1: ¿Por qué no cantamos solo juntos?
0: ¿Cómo qué?
1: Yo me acuerdo contigo, yo he hecho festivales por todos lados y varias veces has estado armando, tocando ahí, cantando, y esta canción siempre la tocábamos. ¿Eh? A ver, ¿el maestro se la puede tocar?
0: Vamos.
1: Invadía tu escenario y me subía a cantar esta canción.

0: Gracias totales.
1: Bueno, sí, me acuerdo de cuando nos encontrábamos de gira y hacíamos pruebas de sonido.
0: Claro.
1: ¿No? Y fíjate, mira, Daniel Ibárcena ya tiene 30 años acompañándome. Hay que hacerle un monumento, ¿eh?
0: De todas maneras.
1: Bueno, y después de haber hecho semejante éxito, porque quiero bailar. ¿Cuál es el título de la canción? El
0: Sin
1: título.
0: Parar.
1: Sin parar. Uh-huh. Bueno, es un clásico del rock peruano. Hasta ahora se toca, ¿no? Y es una lástima que no hayas hecho más temas, porque el tema era recontra comercial, recontra pegajoso.
0: Sí, en realidad sí hice muchos temas. Tengo, como te decía, más de 150 temas registrados, pero decidí dejar de cantar y ya no saqué nada más, ¿no? Si algún artista quiere temas, tengo todos los géneros.
1: Tengo muchos temas, sí. Eso se lo van a comer los gusanos, hermano.
0: Sí, bueno, Marco Polo Campos me acaba de grabar Una Marinera, ¿no? Que había compuesto.
1: No, tiene que sacar todo. Tienes que sacar todos los temas, tienes que sacar esos temas.
0: Sí, sí,
1: ahí
0: sí.
1: Tienes al costado de
0: Tomasito grabó dos temas míos al principio, ¿no?
1: Qué bien. Sí, porque en realidad tremendo tema, comercial, alegre, muy divertido. Y además
0: Karina me grabó una cumbia.
1: Qué bien. Sí. Bueno, y en tu carrera, primero de cantante, después de manager, después de organizador, ¿alguna anécdota que te acuerdes? Por ejemplo, yo recuerdo que un día con todos estos muchachos que están acá, ¿no? Que me acompañan de toda una vida, un día nos dejó el avión ahí en Juliaca. No llegó el condenado. Y a dormir, a tirar suelazo, ¿ves?
0: Frío.
1: Con el frío que había.
0: Claro, ahí. Es terrible, Juliaca.
1: No, así que el pobre Daniel ahí estaba abrazado así con Augustoso. Parecían siameses, bien abrazados ahí. Yo decía, Daniel, a tu edad, ¿cómo te vas a torcer?
0: No,
1: dice, es el frío. Bueno,
0: no culpes a la noche.
1: No culpes a la noche. Bueno, ¿alguna anécdota que te haya pasado de tantos viajes que has estado tú? Costa, Sierra, Selva, Norte, Centro y Sur.
0: Sí, bueno, varias, ¿no? Alguna vez nos invitaron el gran Raúl Vázquez a un festival en Indiana. Pero Indiana en la selva.
1: Allá.
0: Y uno de los artistas, que no voy a decir su nombre, pensó que lo estaban invitando a Indiana en Estados Unidos.
1: Ya.
0: Entonces estábamos todos esperando en el mostrador de Americana en esa época y él no llegaba, ¿no? Hasta que lo logramos ubicar y me dice, acá estoy en el mostrador de American esperando para irme a Indiana, Estados Unidos. Oye, le digo...
1: No, es acá...
0: Te has equivocado, hermano.
1: Acá al costado del río Napo.
0: Así es,
1: del río Napo.
0: De Iquito, tres horas para adentro en lancha.
1: Qué bravo. Sí, esos viajes. Y antes, en esos tiempos no habían pues los deslizadores que hay hoy día,
0: sí, claro,
1: ¿no?
0: Y una de las cosas que le agradezco
1: a Dios,
0: y tú también lo has vivido, es que puedes recorrer este hermoso país, ¿no? Cantando, ¿no? Yo estaba sacando la cuenta con mis hijos y conozco, pues creo que todos los departamentos del Perú, ¿no?
1: Sí, sin duda.
0: Es muy bonito, ¿no?
1: Me pareció, a la hora que yo entraba y tú estabas ensayando con los músicos un poquito, me pareció escuchar un huainito.
0: Sí, yo en la época que cantaba hacía música humorística, ¿no?
1: Déjala ahí porque vamos a volver con Monsieur Pierre Aguilar. Volvemos.
0: Regresamos.

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0: Bien, queridos amigos, continuamos con esta simpatiquísima entrevista a Pierre Aguilar, gran rockero, autor, compositor, cantante, y después el poder del dinero nos arrebató un gran cantante, un gran compositor.
1: Tratando de hacer industria musical
0: más,
1: en
0: más
1: Perú.
0: Pudo Rico Mac Pato que Pink Global. Se nos fue este Messier Pierre Aguilar. Pero tú has cantado también Guainitos.
1: Sí, nosotros, en la época que nosotros tocábamos bastante, salían también los no sé quién, ¿no? Y nosotros éramos muy amigos, los no sé quién iban a nuestros conciertos y hacíamos música parecida, guardando las distancias, ellos eran unos monstruos, ¿no? Inclusive Raúl quería ser manager de nosotros, imagínate. Y al final nosotros, yo acabé siendo manager de ellos, ¿no? Pero sí, teníamos una canción que se la hice con cariño a un amigo de que era del Cusco, y entró a la Marina y lo fastidiamos porque le decíamos que se ha vuelto pituco, ¿no?
0: Allá.
1: Entonces, esta canción se llamó Tahuantinsuyo Man.
0: Ya.
1: Y era un guayno que le compusimos y le compuse y la tocábamos con Sobrinos de Beethoven, que era mi banda en esa época.
0: A ver, escuchamos a Tahuantinsuyo Man.
1: Entran ahí, por ahí.

0: guainito, claro, nuestros valses, nuestra marinera, nuestros tonderos, nuestras pandillas. El Perú es un país maravilloso.
1: En realidad, así como tenemos comida, tenemos música. Y la gente todavía no se da cuenta la gran magnitud y variedad de música que tenemos en Perú, ¿no?
0: La verdad que sí, somos un país
1: riquísimo en ritmos, en todo.
0: Así es. Bueno, y entonces, ¿esta canción dijiste que se la diste, se la compusiste a William Luna? No.
1: Para el amigo William Luna.
0: Lo estoy cochinando
1: al buen William.
0: Al contralmirante William Luna. Pero William es cusqueño.
1: Sí, claro.
0: Bueno, pero esta canción...
1: Me dijeron que había sido rockero en Cusco. No,
0: sí.
1: Me estaba contando un amigo cusqueño.
0: Cantaba, soy adicto al rock and roll. Claro. Mamá, prende la radio.
1: Prende la grabadora.
0: Esta canción, este guainito que tiene, es muy simpático, donde le pones, dice que él ya habla inglés y le pones pura marca de...
1: Claro. Kentucky Fried Chicken, Miami Vice.
0: Música, según él hablaba, y se le hiciste a un compañero.
1: A un amigo, por bromear, y salió la canción, ¿no?
0: Y que había entrado a la Marina.
1: Un cusqueño que había entrado a la Marina, ¿no? Bueno, llegó a ser un rango muy alto, ¿no? Pero, ¿sí? Gran amigo, sí.
0: Y entonces, no nos vayan de aquí, meter al bote por.
1: Hablando de William Luna, ha hecho una canción muy bonita que quiero que algún día la grabe él. Ojalá, ¿sí?, que se pueda. Sí.
0: ¿Cómo se llama?
1: Silva el Viento.
0: Silva, qué bonito. Sí,
1: es linda canción.
0: Oye, compadre. William Luna Moscoso, Silva el Viento. Anota. Si no,
1: con aires andinos es espectacular.
0: Si no, hablo con Pelua.
1: Bueno.
0: Si no, hablo también con Más Castro.
1: Ay, imagínate.
0: Si no, también hablo con Diosdado. Así que, William, si no te pones mosca.
1: Ponte la fila.
0: Chao, canción. Chao,
1: no,
0: canción.
1: Con mucho gusto, imagínate. Sería un honor que la grabe.
0: Bien, bueno, y. La canción que le diste a Ruth Karina era así, la música que ella le gusta.
1: Sí, claro, era una canción que se llama, es una cumbia navideña y se llama Ha Llegado Navidad. Que ella la canta inclusive en los programas, cada vez que llega la época navideña canta esa canción todavía.
0: ¿Y a Tomasito qué le has compuesto?
1: Con Tomás, cuando recién Tomás sale, sale con una campaña de Tabernero, de Ron Tabernero.
0: Ya.
1: Tabernero nos pide... Tomás no era todavía nadie sabía que cantaba una canción por el Día de la Madre, ¿no? Y mi madre había fallecido 6 meses antes y yo le había hecho una canción que se llamaba Una Vez Más, ¿no? Y quiero abrazarte una vez más, ¿no? Iba por ahí la canción, ¿no? Y habló con Tomás y le digo, porque el tabernero dice, necesito para el lunes una canción. Le digo, Tomás, oye, tengo esta canción, métele tú un poco de cosas y saquemos la canción juntos, ¿no? Entonces... Tomás le hace un guapeo muy bonito a la canción dedicada a Cintia, la parte que él hace, y incondicional la registramos a nombre de los dos, porque él metió esa parte, y grabó esa canción para Tabernero, ¿no? Que es la primera canción que salió y está en Spotify de Tomás como incondicional, ¿no? Y después compusimos una canción dedicada a Pedro, que se llamaba Me Recuerdas a Alguien, que fue el primer single oficial de Tomás, ¿no? Que habla, y hicimos un juego bacán de palabras, porque en la letra de la canción... Hay muchos títulos de canciones de Pedro, ¿no? Escondidos, ¿no? Entonces la gente que escucha la canción va reconociendo, me estoy enamorando, ¿no? O sea, hay palabras, frases, digamos, que son títulos de canciones en la letra de la canción, ¿no?
0: Qué bien. Bueno, y ahora, ¿qué es de la vida de Pierre Aguilar? Aparte de ser representante de grandes grupos, de recibirlo a Raúl Romero cada vez que viene a España, ¿no?
1: Mañana nos estamos yendo de viaje nuevamente. Mi día a día es la música, es lo que me gusta, lo que ha sido mi vida siempre. Sigo componiendo, me doy el tiempo de sentarme a componer. Y también, bueno, tengo otros negocios no musicales que también los veo en el día a día, ¿no?
0: Qué bien. ¿Cómo es Pierre Aguilar en la cocina? ¿Se defiende o se le quema el agua?
1: Estoy casado con una chef.
0: O sea que usted solamente degusta nada más.
1: Degusta, tengo buen paladar.
0: Degusta, ¿no?
1: Sí.
0: Cubierto de plata.
1: Antes de casarme, cocinaba un poco. Viví solo, digamos, antes de casarme. Y cocinaba un par de cosas, ¿no? Pero me casé y mi mujer es chef, pues ya, ¿qué voy a...? Es como, o sea, digamos, ella es una capa, pues, ¿no? Entonces...
0: O sea, ¿de vez en cuando podemos mandar nuestro tupper o no?
1: Cuando quieras, maestro. Cordialmente invitado. No, gracias a Dios cocina muy rico y le gusta mucho la cocina, ¿no? Entonces siempre se come rico en mi casa y ya que voy a ponerme yo a cocinar. Yo le canto, a ella le encanta que yo le cante.
0: Está bien, ¿no? está bien.
1: Yo cojo mi guitarra y me pongo a cantarle. La primera que escucha mis canciones es ella siempre, ¿no?
0: Pierre Aguilar, ¿cuáles fueron tus influencias musicales? ¿De qué manantiales has bebido?
1: Maestro, yo hasta los 13, 14 años, lo único que escuché en mi vida ha sido tangos.
0: No.
1: Mi papá cantaba tangos todo el día y hacía reuniones en mi casa los fines de semana de tangueros, ¿no? Entonces yo, en vez de escuchar arroz con leche, escuché La Comparsita. Con este tango que es burlón y compadrero, ¿no? Todo era tango, ¿no?
0: Pues te sale bien, ¿no?
1: Entonces, claro, yo cantaba tangos con mi papá. Así comencé yo a cantar, ¿no? Hasta los 15 años, que después conocí a los Caipo, a Juan Manuel, a Marc, a ellos, y comencé a cantar rock con ellos, ¿no? Y ahí ya me fui un poco en la onda de pop rock, ¿no?
0: Ya, pero ya cuando ese pase del tango a la música ya comercial que tú después harías, ¿de qué?
1: Beatles.
0: Los Beatles.
1: En inglés, Beatles, ¿no? En español me gustaba mucho, tengo tres influencias o tres artistas que me gustan mucho. Silvio Rodríguez,
0: claro, espérate para acá. Mi unicornio azul se me ha perdido.
1: Claro, claro.
0: ¿Qué más?
1: Charlie. ¿No? Charlie García, que genio loco, pero la época de Cerú, la época de Sui Generis, sí, me encanta mucho. Y aunque no lo creas, me gusta mucho la música de Alberto Plaza. Me parece un poeta, ¿no?
0: Sí.
1: Es música más comercial, digamos, pero me gusta mucho, ¿no? Lo conocí, lo traje a la feria, ¿no? A Charlie lo tuve en la feria, a Alberto Plaza lo tuve en la feria, a Silvio lo fui a buscar hasta Cuba para que toque en la feria, y me choteó porque en esa época estaba Fujimori y él no quería pisar el Perú mientras estuviera Fujimori.
0: No, en realidad esa época de esa canción que de ese grupo de Silvio Rodríguez,
1: claro, a Pablo lo llevé a la feria.
0: Pablo Milanés. Claro.
1: Pablo, Mercedes Sosa la traje en la feria, León Gieco, Nito Mestre, ¿no?
0: Esa canción de Pablo, El breve espacio en que no estás, esa es una canción de otro planeta.
1: Sí, claro.
0: De otro
1: Pablo
0: planeta.
1: Es un maestro. Sí, claro.
0: Qué bestia para componer.
1: Sí, tú sabes que en los directores de la feria me daban a mí la responsabilidad de programar los artistas, ¿no? Desde que comencé a ser el productor en el año 98. Y yo iba con mi guitarra al directorio y les tocaba las canciones de los artistas que quería traer, ¿no? ¡Ah, sí la conozco! Me decían, ¿no? ¡Ah, esa le gusta a mi hija!, ¿no? Y así presentaba yo la cartelera tentativa de la feria, ¿no?
0: Muy original, muy
1: sí,
0: original.
1: Sí, sí, buena
0: qué época. Bien, qué bien. ¿Y tú también te acuerdas el momento cuando hubo la desgracia de
1: claro, de Cervantes y Florentino, te refieres? Sí, claro. Año 97, ¿no? Yo hasta ahí era el segundo de la feria. A raíz de eso, la feria me invita a mí a ser el productor general y me mandan a hacer unos cursos de seguridad para eventos y todo, ¿no? Que hasta ahora los aplico, ¿no?
0: Ya los jóvenes no tienen ni idea de lo que significaba la Feria del Hogar. Todo el Perú esperaba ese mes del año para a la
1: claro,
0: feria, se ha dicho.
1: Sí, claro. Te llama la llama, ¿no? Era una locura, era una locura, ¿no? Teníamos, en las buenas épocas, metíamos 1 millón de personas en 17 días, ¿no? 1 millón de personas. Y el Perú tenía 15, o sea, o hasta menos, ¿no?
0: Imagínate.
1: Sí, claro, claro, claro. Buenas épocas, ¿no? Mira, linda, linda experiencia, ¿no?
0: Desde esa época me acompañaba Daniel, Joe.
1: Claro, hemos cantado en la feria alguna vez, nos hemos subido a cantar, ¿no? Tú también has cantado varias veces en la feria, claro que sí, ¿no? Y yo no podía con mi genio, me subía a cantar, ¿no?
0: Qué gratos momentos, qué gratos
1: sí,
0: momentos.
1: Claro,
0: sí,
1: claro. Yo siempre he dicho, yo lo hubiera hecho gratis, pero no les digas a los que nos contrataban. La verdad, me encantaba, ¿no?
0: Ojalá pudiese volver
1: Sí, Lima ya cambió mucho, los tiempos han cambiado, los chicos están en otra cosa, hay mucho más oferta comercial. Antes la gente esperaba la feria para ir a comprar las cosas, ¿no?
0: Salías con tu plancha, tu cocina, tus almohadas,
1: ¿no? Sí, claro.
0: Tu cubrecama,
1: claro, hogar, ¿no? Sí. Estaba todo un pabellón de hogar, claro.
0: Daniel me pedía un adelante del bolo y salía con su...
1: En una,
0: salía con su almohada, su,
1: sí, claro.
0: Sus pantuflas, salía, ¿no?
1: Y con su
0: sí. Qué bueno, qué bueno, qué bueno momento. ¿Cuántos años de compositor en Abdaica?
1: Uy.
0: Tú has llegado con Chabuca Garanda, más o menos.
1: Más promoción. No, desde principios de los 90.
0: Principios de los 90. Qué bien. Tú fuiste de frente a Abdaica.
1: Sí.
0: Porque algunos, nosotros vinimos por SPAC.
1: Claro, no, de frente a Abdaica, ¿no? A Girón Ica en esa época.
0: O sea, tú eres uno de los poquísimos cantautores peruanos que has grabado en vinilo, en cassette, en CD, en MP3, en Napster, en DAT. Claro. O sea, tú te has pasado todos los formatos de la industria.
1: Por no decir que estoy viejo, sí. No, sí, claro, el tiempo pasa, sí.
0: Claro.
1: Sí, comencé con Yemsa, ¿no? Comencé grabando en Yemsa, ¿no? después hice discos independientes, ¿no? Después pasé a discos independientes.
0: ¿Cómo ha pasado el tiempo? Tantos formatos, tantas historias, tantos compañeros que ya no están.
1: Bueno, sí, claro.
0: Vamos a hacer un pequeño corte y seguimos aquí entrevistando a Quiero Bailar Toda la Noche.

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0: Bien, queridos amigos, en este caso vamos a dar el teléfono y las redes, pero no solo para que Pierre Aguilar pueda ser contratado para que cante, sino para todos los artistas que él maneja, ¿no? Los ayuda en todos sus contratos, así que sin intermediario, ¿no? Si quieren contactar para que venga Raulito Romero, ahí está el hombre. Si quieren a Tomás Suárez Vértiz, ahí está el hombre, ¿no? Y así tiene varios artistas. Usted le pregunta, yo quiero cumbia, tengo.
1: Hugo Bravo,
0: balada tengo. Hugo Bravo, tengo, ¿no? Todo tienen. ¿Cómo te contactan? ¿Cuáles son?
1: Sí, bueno, en las redes sociales de Pierre Aguilar, en mis redes sociales, y mi celular 989778446 para contratos para Raúl y para Tomasito, con mucho gusto. Yo ya no canto profesionalmente, pero ahí le ofrezco a los artistas que manejo, ¿no? Con mucho gusto.
0: Ya, pero di tu teléfono más despacio para que la gente pueda anotar.
1: Sí, es 989778446. Escriban por WhatsApp, no llamen por teléfono. 989778446.
0: Ok, y no extrañas el escenario,
1: sí.
0: ¿No te pican las patitas?
1: Sí,
0: ¿no?
1: Claro,
0: ¿no?
1: Sí. Y tengo a mi esposa que me dice, deberías volver a cantar. Pero no, son etapas, ¿no? Son etapas. Lo que sí sigo componiendo y lo que sí voy a hacer es un concierto para amigos, presentándoles las últimas cosas que he hecho, ¿no?
0: Tú sabes que hace unos 6 meses, Abdai hizo un reencuentro de la balada.
1: Sí, lo vi, claro.
0: ¿No? Y fue Perro, Gato y Pericote, fue un espectáculo espectacular, ¿no? Estuvieron los más grandes baladistas del Perú.
1: Sí, Biomero.
0: Y te menciono eso porque seguramente vamos a hacer también Rock Peruano, un evento similar a eso. Allí tienes que estar, ¿eh?
1: Muchas gracias.
0: Como todo el mundo canta una canción nada más.
1: Perfecto.
0: Allí cantas tu canción.
1: Ah. Disparar, sin parar.
0: Claro.
1: No, con mucho gusto, imagínate, encantado.
0: Claro, y además ahí te sacas el clavo.
1: Claro, cumplo mi cuota de escenario.
0: Claro.
1: Bueno, Raúl Romero me invita en los shows a cantar sin parar al escenario, porque él hace un mix de rock peruano y yo salgo a cantar sin parar. ¿No?
0: Ah, qué bien, sí, o sea, ahí te sacas el clavo.
1: Ahí cumplo mi cuota, claro. Ahí cumplo mi cuota de rock peruano, de escenario.
0: Pero, y también pasa por Cajatán, pues no.
1: De, como manager.
0: Ya, pero Raulito, si el hombre estaba compartiendo escenario, en toca.
1: No, muy agradecido a Raúl, ¿no? De hecho.
0: De
1: primera, Romero, no mucha gente lo sabe, casi nadie lo sabe. En pandemia Raúl ayudó a toda la banda los 2 años que no hubo conciertos, ¿no? Le siguió pagando a todos, ¿no? Es un gesto, perdón si estoy siendo infidente, pero fue un gesto pinta a Raúl de cuerpo entero, ¿no?
0: No, las cosas buenas hay que referirlas. Porque como son cosas buenas, llevan a una sana imitación de las cosas buenas, ¿no? ¿Y qué ha pasado con el Lexus que tenía? Raúl me ofreció este Lexus va a ser tuyo. Sí.
1: No, ya no lo veo, ya no está acá, Raúl.
0: Ya no hay Lexus.
1: Ya lo ha hecho con el Lexus.
0: Ya lo vendió, ya lo quemó, caradeaba. Sí. Un saludo para Raulito, que pues ahora es chapetón, pues. Sí, sí. ¿Hincha por el Barça o por el Madrid?
1: Él es del Barça y yo soy del Madrid. Ese es uno de los temas favoritos que tenemos.
0: Ok. ¿Y cuál en tus horas de ocio, en el buen sentido de la palabra, de tranquilidad, qué te gusta hacer? Hay algunas personas que...
1: Me gusta leer mucho. Si me preguntas por mi escritor favorito, es Santiago Posteguillo, un escritor español que escribe historia romana, novelas ambientadas en la época romana, que es espectacular. Descubrí una novela de él hace 10 años y compro todo lo que había leído, lo que había escrito antes y lo que sale, ¿no?
0: ¿Cómo se llama?
1: Santiago Posteguillo, hace trilogías. ¡Wow! Es espectacular, la trilogía de Julio César, la trilogía de Escipión el Grande, es increíble.
0: Claro, y esos momentos de la historia son espectaculares.
1: Es espectacular,
0: ¿no?
1: sí.
0: Los griegos.
1: O ahora, digamos, como vuelo mucho en los shows, en todo el vuelo estoy con mi Kindle ahí leyendo a Santiago Posteguillo, ¿no?
0: Sí,
1: muy bueno, ¿no? Y escribir también, me gusta mucho escribir. No he publicado nada que no sea musical, pero tengo muchas obras escritas también, ¿no? Algunas novelitas, algunas cosas así, ¿no?
0: Pero yo creo que... ¿Qué estás esperando? Escribe.
1: Sí, sigo escribiendo, ahí están. Algún día lo haré, ¿no?
0: Una vez que tú empiezas con el prólogo, ya no paras. Es cuestión que sí, tú te sientas, arrancas. Es más,
1: en la pandemia escribí una novela, digamos, que se llama Relatos de Cuarentena, que son 10 historias ambientadas en la cuarentena, ¿no? Que quedó, me quedó, creo que bien, ¿no? Algún día eso sí lo quiero sacar, ¿no? Cuenta el día a día de las personas de piel, qué pasó con el taxista, qué pasó con el tipo, o sea, es muy, quedó muy bien la historia porque todas son historias totalmente distintas, ¿no? Y con algunas con finales inesperados, obviamente.
0: Así como Ojita Arcavero, ¿no? Él narró, pues, el éxodo del pueblo hebreo cuando se abre el mar. Ojita estaba ahí describiendo, ¿no? Para
1: en,
0: la
1: en vivo, en vivo.
0: En vivo, ¿no? No, Ojita dice, vio cuando cayó, o sea, encalló el arca, ¿no? Salió el primer elefante, ¿no? Le puso Dumbo de nombre. Y, todo, Ojita.
1: A la chapa le ponía.
0: Todo. Ojita, gran músico, gran amigo, gran compañero.
1: Era la banda del Arca de Noé, él tocaba en la banda.
0: Sí. Ojita casi se llevó todos los premios a Gordita en el Gran Premio Campe Música.
1: Yo saco la marinera que compuse con Marco Polo y no hubo premio para el compositor de marinera.
0: Reclama. Sí, a Melvita, dile, Melvita.
1: Melvita, ¿qué pasó, Melvita?
0: ¿Qué pasó, Melvita? Un saludo para Melvita, que es el ángel
1: el
0: guardián.
1: El corazón de Abdaica.
0: Así es. Y hay que mandarle también saludos a Milagros Pajares, porque si no nos habla. No nos habla Milagros Pajares.
1: No, muchas gracias a todos, la gente de Abdaica, Sanita, todos son de primera.
0: Ok. ¿Qué países has tenido la suerte de visitar, de pisar, de colonizar con tu gracia y tu talento?
1: Mi hobby es viajar bastante, o sea, más allá de por chamba, ¿no? Sí, lo más lejos que he llegado ha sido Kuala Lumpur, en Malasia. Sí,
0: ¿Llevaste tu plumón?
1: Sí. O sea, fuimos a Madrid, de Madrid fuimos a Dubái y de Dubái pasamos a Kuala Lumpur 8 horas más, ¿no? Bien lejos, sí. Y después, bueno, con los shows sí he viajado a... Hemos estado con Raúl, con artistas en Madrid, en Barcelona, en Milán, ¿no?
0: Ya, ese viaje tan especial que narras, ¿tú escogiste profesamente quiero llegar a esta parte del planeta? ¿Cómo fue?
1: Yo tengo un...
0: O te equivocaste de avión y acabaste por allá.
1: Claro. En realidad me iba a Tacna y acabé con la luz. No, yo tengo una empresa con un amigo que desarrolla juegos de esports, de juegos de computadora.
0: Ya.
1: Y tenemos equipos también que compiten en ese juego, ¿no? Y primero ganamos la Liga Peruana. Nosotros organizamos torneos y también competimos en torneos. Y llegamos al torneo latinoamericano en Sao Paulo. Estuvimos en Sao Paulo cerca de un mes y clasificamos al Mundial, que fue en Kuala Lumpur, ¿no? Y quedamos, sí, y quedamos entre los, creo que los 10 mejores equipos del mundo, ¿no? De Mobile Legends, sí.
0: Sí, ¿Y allá qué comías? ¿Qué comías allá?
1: Pucha, ahí todo tenía curry. todo tenía bastante curry. Sí, tuvimos que hablar. Inclusive los chicos del equipo eran peruanos y argentinos. Al final acabábamos en McDonald's, en Kentucky, tratando de encontrar algo comestible, ¿no? Pero inclusive esas preparaciones están hechas al gusto de la
0: claro,
1: gente.
0: Claro, otro paladar, sí.
1: Pero ya tuvimos que hablar con la cocina del hotel en el que estábamos, para que prepararan también, aunque sea cosas neutras, ¿no? Que no tuvieran curry, porque todo estaba mezclado con curry, ¿no? Pero fue una linda experiencia, ¿no? También estuvimos con 15 días en el torneo, ¿no?
0: Así, Huguito un día se fue de gira, pues, a...
1: Hugo, ¿qué no conoce también?
0: No, Huguito conoce más que claro. Marco Polo, más que Magallanes. Una zapatilla al lado de Huguito. Claro. Pero como Huguito es ahorrativo, le dieron sus $50 para su desayuno, almuerzo. Y como Huguito es ahorrativo, ¿no? Él buscaba, se iba pues al supermercado, ¿no? Y ahí buscaba la comida más cómoda para... Aparte del bolo, se juntaba a tener un billetito, ¿no?
1: Claro.
0: Y como eran largas giras, salía un buen billetito.
1: Claro.
0: Entonces, él encontró un atún muy rico, ¿no? Y muy barato. Y pues llegó pues al hotel, Huguito, y le sacaba cachita a todos de que él estaba tomando su Coca-Cola, pero su pan con su atún gatito, ¿no? ¿No? Y costaba barato. Dicen, imposible, ¿cómo va a costar tan barato ese atún? No, sí me ha costado. ¿Y cuál es este? Este que es marca gatito. No es marca gatito, este es comida para gatos.
1: ¡Miau!
0: Así que desde ahí,
1: Huguito.
0: Cuando se molesta Huguito, dice, ¡miau!
1: ¡Araño! Qué bueno.
0: No, Huguito David es un personaje célebre en, no, en la percusión. Claro.
1: ¿Eh? Ha recorrido el mundo, no es broma.
0: No, sí.
1: Sí, claro.
0: Pero a mí lo que va.
1: Nos hemos encontrado una vez en Estados Unidos en una gira, ¿no? Mal no recuerdo, sí.
0: A mí lo que siempre me ha preocupado es que cuando se iba Huguito, su cajón pesaba un montón. Y cuando regresaba, con un dedo lo traía, tijerito. No, yo digo, Huguito. Bueno, no voy a hacer que me gane el tiempo, y entonces no me voy a olvidar de darte este presente con mucho cariño de todos tus hermanos de Abdai. Gracias, para hermano. Que tengas el recuerdo de esta simpática noche y lo pongas ahí.
1: Uy, bacán. Gracias.
0: Lo pongas ahí con todos tus trofeos.
1: Muchas gracias. Sí, de hecho va a estar en un lugar especial. Muchas gracias.
0: Y bueno, y te he cochineado tanto con la canción que la gente querrá escuchar la canción completa. Así que vamos con Quiero Bailar Toda la Noche. Pierre Aguilar.
1: Pronto voy a subir todas mis canciones a redes, a Spotify, estén atentos.
0: Está bien, está bien.
1: Quiero que la gente conozca más de 100 canciones que he hecho con cariño y son de diferentes géneros y creo que están bien. Vamos.

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0: ¿Qué tal? ¿Cómo están, amigas y amigos de Campeonísimo en PBO TV y en PBO Radio? La radio con fe. 42 emisoras en todo el territorio nacional. 269 compañías de cable en la que subimos la señal de PBO. Por eso nos puedes ver en toditito el país. Estamos aquí en un día de descanso del Mundial, pero de muchísima información. Porque las repercusiones que ha traído lo que ha hecho la Celeste Amarilla. Lo que ha sucedido después del triunfo de Argentina. Han acusado de todo a Infantino. Hay memes. La inteligencia artificial lo ha sacado a Messi como si fuera Don José de San Martín. Es decir, extraordinario todo lo que pasa por lo sucedido en el Mundial y en el campeonato local. Castigaron a Sport Boys del Callao. ¿Ah? ¿La comisión de disciplina es o...? ¿Quién sanciona? ¿Disciplina o Liga 1? Liga 1. Liga 1 directamente. O sea, licencias. Ok. Licencias castiga Sport Boys del Callao desde lo económico. Pero ojo, ese es el primer castigo. Porque después se van a venir otros castigos. ¿Por qué dices eso, Carlos Alberto Sinosa? Porque lo que ha pasado... Ya les voy a contar. Te advierto. Pero bueno, y también de Universitario, que el día sábado en la noche... ¿O cambiaron de horario? A 3:30 de la tarde... Y Alianza, está bien, muy bien, porque en la noche no iba a ir nadie, ni ninguno, a ver a Universitario. Así juegue frente a Bustos, así Bustos se abrace con sus exjugadores y todo lo demás. La derecha para Universitario Deportes que ha cambiado su hora. Igual no vamos a transmitir el partido, pero... 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Y nos vamos con el menú de hoy. Capica. ¡Qué lindo mi menú! Un día sin Mundial. Eso sí, Argentina y Egipto dejó eco-rococó. El historial de el DT Hassan, el Chiqui Tapia en la mira, el FBI. A su madre, es decir, qué fuleros son. Lo están agarrando por todos lados. Y sigue el menú. Deschamps, el técnico de la France, asegura que el 9 de julio está mentalizado en Marruecos y que no piensa en Celeste Amarilla ni en el arbitraje argentino. A su madre, también son bandidos los de la FIFA. Le colocan un arbitraje argentino a Francia. ¿Ah? Toda la terna, el VAR, es decir, el ojo mágico y todo lo demás. Bueno, seguimos con más. Presentaciones y amistosos. Cristal presentó otro 9. ¿Es Michael o Michel? Michael Hoyos. Y la U y Alianza se enfrentan ante Millonarios y el Deportivo Cali de Colombia. Donde jugara... Vide jugó en el Deportivo Cali, si es que no me equivoco. Ya de esto seguramente nos va a puntualizar el Yalder Goros. El Eyal ha venido, no ha, ha venido color claro, no voy a decir color crema porque después se va a sospechar cualquier cosa. No es
1: crema, buenas
0: yo también
1: tardes.
0: Estoy he venido más o menos así, señor.
1: Buenas tardes.
0: Dirija, saluda a su público.
1: Claro, mi público, acá el colega también que ha hecho todo el esfuerzo a pesar de la operación que le han hecho.
0: ¿Qué lo operaron?
1: A la rodilla.
0: Claro que
1: así
0: sí.
1: Así que algo así, lo cierto es que Deschamps inmediatamente... Antes que reviente el chupo y pone el dedo, porque lo que se viene es decisivo. Lo que se viene es decisivo en cuanto a la actuación de los árbitros, que estaban bien, hasta que apareció el presidente de Estados Unidos con esa tarjeta roja. Sácala de ahí.
0: Pero eso no tiene que ver con el arbitraje, señor.
1: Tiene que ver con una comisión arbitral que no, perdón, sancionó.
0: No, señor. No. Perdón. Para, carro. Abuelita está pasando. ¿Qué tiene que hacer?
1: ¿Quién sanciona?
0: ¿Qué cosa?
1: ¿Quién, hay una tarjeta roja? ¿Quién?
0: Comisión de disciplina.
1: Eso pues es.
0: No, eso no tiene que ver con el arbitraje, señor.
1: ¿Cómo? Ay, ay, ay.
0: Pero bueno, por favor.
1: Lo cierto es que Deschamps ya soltó la... Y está bien, partido a partido. Una final que creo que en esa final puede estar Francia, puede estar el mismo España, Noruega.
0: ¿A tres van a jugar la final?
1: No, digo, es decir, los que pueden llegar a la final, estoy hablando claro. Y obviamente el mismo Argentina, lo que ha hecho ha sido sensacional respecto directamente a una recuperación y directamente con relación a Messi. Así que, obviamente, Messi que le ganó...
0: O sea, se pasa por alto todo lo que sucedió.
1: En ese balanceo de disputar... ser el mejor del mundo, y en este momento es el mejor del mundo, dejando atrás a CR7. Esa siempre ha sido la lucha, y por eso hasta ahora Messi está llorando.
0: Sospecho que te estás tapando las fosas nasales y estás caminando y transitando por lo que está pasando en el fútbol, porque has dicho bien Argentina y que esto, que otro.
1: Pero ¿quién puedes negar? En 10, 14 minutos, Argentina volteó.
0: Pero escúchame, ahora, pero claro, voltea. Voltea porque hay una acción que no se sanciona.
1: Claro, sí, ya lo dije.
0: Según voltea Jorge Puchumbo y todo.
1: Por eso Deschamps habla y habla bien, dirigiéndose directamente a lo que se viene en torno al arbitraje. Uh-huh. Es decisivo, señores. Pero repito, esa anulación de tarjeta roja al jugador de Estados Unidos manchó lo que estaba haciendo en el plano del arbitraje, ha manchado.
0: Pero no tiene nada que hacer con el arbitraje, Dios mío, otra vez.
1: Ese es mi punto de vista.
0: No, si pues quieres, que no puede ser, porque si quien le ha retirado la tarjeta roja no es un árbitro, puede ser el alcalde. No se trata de respetar. Se trata si lo que uno dice es correcto o no es correcto,
1: No, para mí.
0: Usted dice, borro todo lo dicho y listo, se acabó el jabón, no. Se acaba la polémica.
1: Esa situación ha sido horrorosa.
0: ¿Sí?
1: En cuanto a cómo se lleva el arbitraje.
0: Le doy la derecha.
1: Ahora creo que la segunda o tercera vez que pasa en el mundo esa situación. Pero ha ocurrido, y repito, muy mal Infantino. Ahora también quiere defender a Infantino, defiéndelo, pues.
0: No, porque si yo no estoy... Infantino, por el contrario, yo estoy criticando...
1: Yo no sé. ¿Hay una comisión? Yo ni sé. Yo me voy a mi cama, me acuesto y se acabó. Entonces, eso viene de arriba hacia abajo. Ese manejo.
0: Ese modo.
1: Igual que hace el titular de la federación. Pero no, yo no conozco. No sé nada. Hay una comisión.
0: A mí no me pregunten.
1: Todas las comisiones son independientes.
0: Yo no tengo responsabilidad.
1: ¿Y quién lo nombra de Dios? Él, ajá. Pues dice.
0: Entonces, escúchame.
1: Eso viene de abajo hacia arriba. ¿O no, señor?
2: Esta bronca tiene para rato. Segundo round.
0: Entonces, no, yo te sugiero, porque así como has dicho, has hablado de una cuestión vertical, ¿ok? Haga la división correcta, porque sigue dirigiéndote al árbitro como responsable de la suspensión de la tarjeta roja.
2: No pasa por el árbitro, claramente.
0: No tiene que ver el árbitro.
2: Pero sí tiene razón, tío, en que ensucia todo el mundo del fútbol esta decisión, finalmente. La que
0: la decisión de la comisión de disciplina.
2: Totalmente.
0: Lógico.
2: Totalmente.
0: Por supuesto.
2: Ahí estamos de acuerdo los tres.
0: ¿Ah? Es más, hay una imagen de Infantino, porque son fuleros, ahora te están grabando, ¿no?
2: Cuando hace gol
0: Egipto, Infantino hace así.
2: Y ahora,
0: mamma mía, ¿cómo soluciono esto? Ahí está, mira sí, la imagen.
2: La rabo, estamos
0: mira,
2: rápido, ¿sabes?
0: El de blanco arriba es un egipcio. Claro. El que está atrás es Tarzán Puyol. ¿Ah? Y en eso se viene el gol. Y vean la reacción de arriba del de camisa blanca. Infantino se toma las dos manos, mira hacia arriba y dice que celebra, soy el pelón. Ah, no, perdón, yo también soy pelón. Sí.
1: Típica reacción o señas de un italiano, ¿no?
0: ¿Ah?
1: Claro, golpe, que sí. Etcétera,
0: son
1: etcétera.
0: Gesticulación.
1: ¿Ah? Gesticulación.
2: Hablaba de Deportivo Cali hace un momento y me vino a la memoria, Tigrillo.
0: Perdón. ¿A qué se deben las muletas, mi querido?
2: Por si hay un temblor, hay que salir rápido.
0: Ah, pero ¿cómo
2: si me vota, como suele irse, te vota, ¿no? Porque es el dueño del programa. Yo estoy preparado para irme en cualquier momento.
0: Ya, está bien.
2: ¿No te gusta
0: pero,
2: mi nombre?
0: ¿A qué se deben las muletas, señor?
2: Bueno, me han operado recientemente.
0: ¿Te han operado?
2: Me han operado.
0: ¿De qué te han operado?
2: Me han operado de los meniscos, una artroscopía. Y permíteme decir, por favor, mandar un saludo a toda la gente del Hospital Sabogal.
0: Ya.
2: Se han portado bien.
0: ¿Seguro?
2: Escúchame.
0: ¿El Seguro Social?
2: La sala de operaciones que tienen, sensacionales. A uno, como un ciudadano realmente con dignidad lo merece.
0: Yeah.
2: Sensacionales, ¿ah?
0: Okay. ¿Estás despierto o te pusieron anestesia total?
2: El doctor Crespo y el doctor Villena.
0: ¿El doctor Crespo?
2: El doctor Crespo y el doctor Villena se portaron junto con un séquito de enfermeras,
0: yeah,
2: a uno que te atiende, yeah, en el Sabogal. Y un saludo también para el área de imágenes, Sabogal, para Paulita, para Carmencita.
0: Su madre, ha pasado
2: no, las colegas se escuchan.
0: Está bien.
2: Toda la gente del Sabogal, la verdad que mis respetos,
0: okay,
2: una atención a uno.
0: ¿Cuándo vuelves a caminar?
2: El problema es que yo fui por la derecha, operado a la izquierda, pero no, mentira, eso no. Una recuperación rápida.
0: Ya.
2: Una artroscopía a los meniscos, okay, es cuando te explicaba.
0: ¿Cuándo vuelves a caminar?
2: Over record, tigrillo, te estoy explicando.
0: Cuando no me explique la operación, ¿cuándo vuelves a caminar?
2: Yo calculo que la próxima semana,
0: okay,
2: con el esfuerzo de Dios.
0: Pero a mí me han dicho que cuando te operó el doctor Crespo
2: y Villena.
0: Y Villena.
2: Sí,
0: es uno solo. Crespo.
2: No, Crespo es uno
0: y Villena
2: es otro.
0: Ok. El doctor Crespo y Villena le presentaron la Biblia a Jaime Mario Latorre antes de la operación y le dijeron: jura por Dios y por la patria,
2: como tiene que ser,
0: no volver a practicar el fútbol.
2: No, Tirillo, pero no es así.
0: Pero hermanito, ¿qué cosa?
2: Al contrario, esa artroscopía lo que va a hacer es que yo vuelo con mayor fuerza a hacer deporte.
0: ¿Con mayor fuerza?
2: Claro, con mayor ahínco, con mayor fuerza.
0: ¿Y qué culpa tiene el fútbol para que tú regreses,
2: olvídate,
0: hermano?
2: ¿Ah? Mi vida he practicado deporte competitivo, te lo decía.
0: ¿Competitivo?
2: Toda mi
0: ¿Con
2: vida
0: ese practicado. Peso has podido practicar?
2: No, pero antes de tener ese peso.
0: ¿Antes? O sea, antes hace 20 peso. Años.
2: No, yo subí de peso apenas me casé.
0: ¿Y hace cuántos
2: apenas
0: años te casaste?
2: Me casé hace... No sé, ya perdí.
0: No sé, ¿cómo hace así? No sé.
2: 12 cuando... años, estoy separado, tú sabes.
0: Yo ¿Y qué tiene que hacer eso? Años, desgraciado.
2: 12 años más o menos me casé. Más, pero casi
0: bueno,
2: 15 años.
0: Ok, vamos a hablar de otro tipo de conflictos entonces.
2: Abusivo.
0: Vamos a hablar del fuchibol. ¿Qué cosa tenemos en el menú primero, mi querido? Está nervioso el día
2: Yo
0: de
2: te
0: hoy.
2: Hablaba de Deportivo
0: Nuestro
2: Cali.
0: Popeye.
2: Te hablaba de Deportivo Cali y recordaba que el equipo dirigido por Miguel
1: Compañía. Fue el Ballet Azul. Jugó en el Ballet
0: A Millonarios.
1: Claro, el Ballet Azul.
2: Pero ese Deportivo Cali dirigido por Miguel Compañía, no sé si es el 99-1, le tocaba para acceder al título colombiano ganar, hacer un punto. Recuerda que en esa época te daban 2 puntos por partido ganado.
0: Ya.
2: 3 partidos jugados tenía que hacer 1 punto Miguel Company.
0: Ah, de 6 puntos.
2: De 6 puntos, de ser
0: uno,
2: empatar. Perdió los 6 puntos y no alcanzó el campeonato.
0: Yes.
2: Creo que Percy Oliver estaba en el equipo, me parece.
0: Ya estaba Percy. Sí, Percy.
2: Ya estaba Percy en ese equipo. Cosa que pasa, ¿no?
0: Bueno, entonces, ajá. Ok, entonces vamos con las declaraciones de Deschamps. Por favor, conteste esta llamada porque es Teddy Cardama, que está en los Estados Unidos de Norteamérica. Nos comunicamos con él. Y contesta, por favor, la llamada. Porque lo estábamos invitando al podcast.
2: Al profe Teddy Cardama.
0: Sí, pero me dijo, estoy llegando a Boston de Dallas.
2: Tigrillo.
0: Está en el Mundial.
2: Tigrillo.
1: Claro,
0: y me dice, discúlpame, Carlos Alberto, pero una vez que termine el Mundial me voy a Europa y debo estar regresando en agosto, a mediados de agosto.
2: Mira,
0: a Lima. Está bien, me parece muy bien, porque ese es la verdadera capacitación.
2: Claro.
0: ¿Ah? Ahora la gente me dice, no, pero si está en la tribuna va a haber un partido. Hermano, estás viendo el asunto. ¿Ah? Una cosa es verlo por televisión y otra cosa es ahí.
1: Los que no han ido al Mundial, uh-huh, y sobre todo algunos coleguitas, ¿no? No todos, específicos, algunos, y decir, no, que no has ido, no, que has estado aquí nomás, no,
0: ah,
1: que has estado
0: allá nomás. Han discutido tu presencia.
1: Pero y yo me río, ¿no?
2: Pero tío, le acuerdo por hacerle caso, tío, de verdad.
1: No, pero si tú te quedes, el que calla otorga.
0: Yeah.
1: Y tengo material, incluso tengo material que ni debía soltarlo para nadie, solamente mi experiencia y ese galón número 10. Y se lo dije al Tigrillo, así voy a hacer.
0: O sea, usted es casi tanque lleno, 10 galones tiene el Mundial.
1: 10 galones. Y entonces, 2 partidos, uno que me costó 300 y tantos y otro me costó 420.
0: Yeah.
1: Y simplemente porque recibí ese empuje de la familia.
0: Yeah.
1: Tienes que ir, obviamente mi señora, tienes que ir, no hay que darle razón a nadie, pero tienes que ir. Ya está. Y mis hijas, justo, incluso una que vive en Canadá, no había para esa movilización de a Canadá ni para aquí ni para allá.
0: Lejísimo,
1: pero
0: ¿no?
1: Lo cierto que Kansas City, termina, se cierran las puertas esa sede el día 11 de julio todavía. Por eso tuve la suerte. Me fui al FanFest de cuando jugaba Colombia con Portugal, etcétera, etcétera. El calor hasta ahora, obviamente tiene que ser calor. Si
0: están hasta ahora verano, está sudando.
1: Están en verano. Promedio 35.
0: Es impresionante.
1: Y todo carísimo. Yeah. Carísimo.
0: ¿Eso qué? Me está diciendo que hay algunos coleguitas que están dudando casa de estado.
1: Y bueno,
0: o sea, ¿creen que han estado en tu casa como hueveapuerto?
1: No.
0: Pero no, digo, en tu casa acá de Lima.
1: Exactamente.
2: Lo que pasa es que esos coleguitas son sanos, Petirillo. Y
0: no, sí. No son sanos, por el contrario. Son malos.
1: No. Pero claro, pero oye, le doy la...
2: El águila no caza mosca, tío. El águila no caza mosca.
1: No me digas.
0: El águila no caza mosca. Es un halcón, mi tío, es un halcón.
1: Pero ni siquiera han ido al aeropuerto, hace una vuelta de Lima. Y como que han dudado. Yo estuve en ese partido.
2: No, yo vi una nota fantástica que le hiciste.
1: Estuve abajo ahí, abajo, a 20 metros de la cancha, de la línea de lateral. Y estaban los argentinos.
0: Al costado del bar estabas casi.
1: Estaba Valencia, el que juega en Manchester, el lateral, el ecuatoriano.
0: Ya.
1: Ahí haciendo su reporte, todo. ¡Vas, su madre! Y de repente aparecen una pareja de gringos ahí. Y atrás mío había unos mexicanos. Y me dice el señor, los mexicanos ayayeros, ¿no? Señor, tiene es su asiento. Oiga, le dije un momento, le dije, tú no has visto que aquí un acomodador, una señora no me ha traído hasta acá.
0: Ah, estaban discutiendo qué era tu asiento.
1: Claro, y la señora.
0: ¿Quién, la mexicana?
1: No, eran americanos, un mexicano ayayero atrás mío. Señor, un momentito, le dije, hermano. ¿No has visto?
0: Pisa,
1: no. Lo que pasa es que se ha equivocado. Entonces comenzamos de nuevo, le dije. Comenzamos de nuevo, no hay problema. Si se ha equivocado, que venga la señora y me voy a dónde.
0: Y que te vuelva a acomodar.
1: ¿A dónde te subió? Ahí nomás, a 20 metros. Era un palco rojo. ¡Pucha madre!
2: Mejor todavía.
1: Y los televisores.
0: Escúchame.
1: Entonces, no sé dónde.
0: El sillón rojo te sigue, tía.
1: Así. Y era un sillón, un espacio como de 25 asientos rojos. Sofás.
0: Claro, es un palco.
1: Así que yo sentado ahí, los televisores acá. O sea, aquí, señores, bien pagados, bien vistos.
0: Escúchame, ¿también te dan tu gaseosita? No, todo.
1: Era
0: así. Pregunto, porque hay una zona que se llama Hospitality.
1: Yo no sé dónde, pero ahí estaba sentado yo.
2: A mí me ocurrió en la Copa América del 24 en Arlington, cerca de Dallas. Donde está jugando muchos partidos de este Mundial.
0: Antes del
2: Por supuesto.
0: Mundial. Antes del Mundial.
1: ¿Cómo vas a...?
2: Antes del Mundial.
1: ¿Cómo
2: antes
1: te vas
2: mundial,
1: a acordar dice, de no, esa no, vaina? Pues.
2: Mira, escúchame. Antes del Mundial. Era la primera vez que me pasaba que yo iba a un estadio y no veía el partido en vivo. Porque había una pantalla de 450.000 pulgadas que era impresionante, la verdad. Estabas ahí anonadado con la pantalla y estabas jugando abajo el
0: lo que tengo que callar, Dios mío. 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Ah, hay un un comercial a pedido de Jaime Mario. Ah, hay un un comercial a pedido de Jaime Mario. ¿Lo tenemos ahí? A ver.

0: para estar acá.
1: Y ponerse esta camiseta.
2: Yo no sé dónde sacan energía estos tipos.
3: Parece que no van más y siguen.
4: Yo los veo del otro lado del alambrado.
1: Te quedas colgado mirándolos.
5: Pensé que después de tantos mundiales no iba a bancarse uno más.
3: Pero el amor por la camiseta es más fuerte.
1: Olvídate. Tenemos a los mejores del mundo.
3: Olvídate. Tenemos a los mejores del mundo.

0: Bueno, este comercial, para los que nos están escuchando por radio, es un comercial de hace algún tiempo, ¿ok? Que habla de esta reciprocidad e intercambio de energías que uno impulsa al otro, de la selección argentina y de la hinchada argentina, ¿no es cierto? Por eso los jugadores dicen, sin esta hinchada no sería lo mismo, y la hinchada dice, sin estos jugadores no sería lo mismo, y los dos se llenan de energía. Porque es alucinante, pues, cuando están en ganadores las selecciones en el ámbito de campeonato mundial, se convierte en una fiesta, todo es una unión, es una hermandad, abrazos, los políticos se abrazan, los policías dejan a los choros, es decir, todo es lindo hasta que se termine el mundial.
1: Es otro tipo de gente que va al mundial, ¿eh? Otro tipo de gente.
2: Claro, porque para pagar una entrada, a ver, de reventa en 4.000 o 8.000
0: siempre,
2: dólares...
0: Siempre hay una cuota de futbolero.
2: Siempre hay, ¿okay?
1: Claro.
0: Pero más la cuota mayoritaria de asistencia a los estadios, porque hay mucha gente que está viajando y no llega a entrar al estadio.
1: No. ¿Ah? Ahora, ¿y desde cuándo comienza el rubro FanFest?
0: Porque desde hay gente Rusia. Que va...
1: ¿De Rusia? No, antes, creo.
2: Rusia 2018, claro.
0: En Brasil, creo.
2: En Brasil, la gente, yo escuchaba, sí, que, claro.
1: Sí, yo vi en Brasil. No sé, por eso estoy preguntando, no sé. Pero lo que pasa es que ese modo FanFest hace que la gente viaje sin entrada, sin nada. Claro, a ver qué pasa. Y divertirse, hermano. Ya te pase, ya están viendo. Y por aquí, trago por aquí. Y para allá. Un modo FanFest, no sé quién lo inventó, pero yo, te digo, vi el partido...
0: Escúchame, pero el FanFest ahora es con Paganini.
1: No, es que hay clase 1, por decir uno, que te ponen conjuntos musicales, clase 2, que te meten mitad de artistas, y clase 3, nada, cero balas, cero. Ese es gratis.
0: Ya, ¿y tú fuiste a cuál?
1: Al gratis, pues. ¿Por qué tengo que pagar?
0: No, te pregunto.
1: ¿Por qué?
0: Simplemente te pregunto.
1: No, pues, no seas cachoso. Tú vas a ir a cuál FanFest de pagar, ver artistas.
0: Disculpa. Te voy a ver fútbol. Te voy a hablar de mi experiencia, pues. Te voy a hablar de mi experiencia. ¿Ok?
3: Es que papá pagaba.
0: Déjame jamonearme, pues. Ya te jamoneo. Déjame jamonearme, pues. No, papá.
2: ¿Qué?
0: En Rusia, llegamos a Sochi 4 días antes del partido.
1: O sea que te 4 días a la playa antes del partido. Y toda la...
0: La verdad es que tuve la suerte que los traslados internos fueron todos en avión y en primera.
1: ¿Y quién
0: fueron en primera? Exitosa en ese momento pagó todo.
1: ¿Sí?
0: Claro que sí.
1: Ah, bueno.
0: Y es más, yo me sorprendí cuando llegué a los vuelos internos de Rusia y estaba en primera. Y era porque ya los pasajes se habían comprado tardíamente y solamente quedaba
2: la gente
0: primera.
2: Se demoraba 2 días en llegar de un lugar a otro.
0: Sí, hasta 3 días creo que había un... Bueno, el caso es que llegamos a Sochi y cerca a Sochi, a una hora y cuarto de Sochi, hay unas montañas que en invierno se llenan de nieve. Entonces en Sochi tienes montaña
2: y mar.
0: Bajas a una hora y tienes mar. Pero como estábamos en verano... Igual fuimos a las montañas y déjame decirte que cuando subes al pico más elevado de la popularidad, sí, la temperatura bajaba a 6 grados. Y nosotros nos habíamos ido en Polanca nomás. Bueno, bajando de las montañas de Sochi, pasamos por, ¿cómo se llamaba el sitio que no estaba en la playa, sino el... Bueno, no me acuerdo en este momento. Arley, no sé cómo se llama. Y... estaba lloviendo, serían las 11:30 de la mañana, entonces, bueno, vamos a parar a bajar al FanFest. No había, o sea, se iban a pasar partidos tarde-noche casi, ¿no? Pero nosotros caminamos y recién estaban abriéndolo y había
1: cuando
0: mucha...
1: Cuando dices, perdón, nosotros, o sea, tú no estabas solo.
0: No, estaba con Lucho Espejo.

0: Arco estaba...
1: ¿A quién? ¿Ah? ¿A cuál ubiqué en el primer partido de Perú?
0: Claro que sí. Estaba
2: Lucho Espejo Miranda.
0: Con Lucho Espejo, estaba con Giancarlo, el compañero de colegio de Lucho y su compadre espiritual. Y estábamos con Cecitar, ahorita me acuerdo, un extraordinario personaje. Y nos fuimos, bueno, bajamos de ahí y caminamos por por el Fafel, le dijimos al de la van, no, acá nomás nos quedamos ya. Y estábamos distante todavía del hotel, como a media hora. Bueno, el caso es que entramos y había poca gente, vendían los souvenirs.
1: Gratis.
0: No, es que no había, que yo sepa, no había costo.
1: Ah, por eso.
0: Pero
1: te
0: es
1: digo.
0: Que no había ni nada de show, estaban abriéndolo, o sea, estaba vacío.
1: Ajá.
0: Y comenzamos a ver, bueno, nos paseamos, estaba vacío, pues no había nada, y comienzo a caminar y en eso veo una escalera así como que...
1: Caracol.
0: Como antigua, ¿no? Y subo por la escalera, porque digo, oye, eso parece un restaurante. Y era una terraza, hermano, de unos 8 metros de ancho, y tenía pues como 50, 60 metros. Del tamaño del FanFest, así más o menos era la terraza. Y era un restaurante, que era una terraza. Por acá veías el FanFest sentadito en tu terraza, ¿ok? Un pantallón, o sea, estaban pasando partidos anteriores. Y sobre el lado derecho tenías la vista de un estacionamiento de yates en el mar. Esas dos vistas tenías.
2: Claro.
0: Entonces yo le digo a los muchachos, acá somos. Y le digo a la señorita, open. Y me dice, yesterday. Ok, subamos. Y no había nadie. Y era lindo el sitio. Y comenzamos a chequear al toque, ve precio, ¿no? ¡Uh, su madre! ¡Esto está bueno!
2: Claro.
0: Ah, pero en un sitio de primera, con cortinas que volaban al costado para que si viene el sol te la baja. Todo lindo. Y así que estuvimos ese día, al día siguiente y el tercer día fuimos ahí. Mira. Pero el segundo día ya fuimos un poco más tarde. Y cuando voy a subir y había gente segura, me dijo, no pasa. ¿Qué? Digo, ayer estaba acá con toda mi macha. Es más, mientras estuvimos ahí, llamábamos a toda nuestra gente peruana para que vayan al sitio porque era un sitio lindo. Y al final convocamos como a 20 personas.
1: O sea, pasé la bronca, te aseguraste.
0: No, qué bronca, hermano. Claro, no tenía con quién pelear.
1: Dejan pasar.
0: El segundo día no. Entonces la chica que nos había atendido, que le habíamos dejado su buena propina. ¡O no, Lucho! Bueno, escúchame. La veo justo que pasaba. Y digo... Le pasa ahora, me dice... ¡Hola! Me dice. Y le digo... Y le dice al de seguridad, que pasen. Y comienzan a pasar 1, 2, 3... 4, 5, 6.
1: Esas son las
0: y ese
1: cosas
0: era
1: del
0: nuestro
1: tigrío,
0: centro de operaciones, pues. Lindo centro, el sitio,
1: una criollada. Claro,
0: escúchame. No, qué criollada, hermano. Escúchame, y te vendían lo que te vendían, atún, tuna. Pero te lo vendían de 100 gramos en 100 gramos. Eso sí era carito. Tráenos atún, hermano, por favor.
2: O lo grande.
0: Plata hay.
1: Garbanzos comí yo. Bueno, no sé si es un político argentino, pero para resumir, hoy salió al aire, incluso creo acá en PBO, creo. Y resumo lo siguiente. Dijo, Messi representa lo bueno de Argentina. Estoy resumiendo.
2: Así escuché, sí escuché. Un noticiero.
1: Fue el PBO, ¿no?
0: Es una nota periodística.
2: En noticiero me lo dieron.
0: Es una nota periodística.
1: Un noticiero. Y Maradona representa...
2: No habló de Maradona.
0: No, sí.
2: Yo
0: sí,
2: no escuché
0: sí,
2: que dijera
0: no,
2: Maradona.
0: No dijo el nombre de Maradona, pero dijo...
1: No, sí, Maradona, acuérdate. No. Y Maradona es lo peor...
2: No la vi completa entonces.
0: Del Argento.
1: Así dijo.
0: Del Argento.
1: No, o sea, uno el bueno sí, y otro sí, el malo.
0: Sí,
1: sí. Interesante, ¿ah?
0: ¿Eh? Sí, sí. Yo la voy a pasar. Es fulera. ¿Por qué fulera?
2: Sí, muy fulera para tomar a Diego así.
0: ¿Por qué tiene su cuota de fulera? Porque,
1: ¿pero cuál era
0: porque
1: eso?
0: Porque le da de costado a Diego Maradona.
2: No, habla de los quichemises también, o sea.
0: No es mentira. No.
2: Pero lo mete en un torno político, o sea.
0: No, pero le da al hombre, pues.
2: Le dibuja todo, Tigrillo, por favor.
1: ¿Cómo
2: por
1: dices
2: favor.
1: Entonces?
0: A pedido de Halder, después de...
1: No, pero el tema es interesante.
0: Por eso, a pedido tuyo, después de los comerciales, vamos a pasar esa nota.
2: Ya, mira.
0: Hoy ya estamos atendiendo pedidos musicales.
2: Escúchame, con respecto a lo que dijo el tío, lo que dijiste tú, más o menos cuando habrá aparecido el tema del FanFest, yo te cuento una anécdota particular y la puedes corroborar con Puchungo, que tiene una amistad.
0: Porque a ti no te vamos a creer.
2: Claro que no.
0: Pides que corrobore.
2: Muy estrecha con el Conejo Rebocio y él puede dar fe de esto. Pero data la fecha de 1988, antes había ido la 7-4 controlado, dirigido por Chalaca, a Europa. Y desde esas épocas, en la Gothia Cup, también, que se juega en Suecia, la Norway Cup, que se juega en Noruega, la,
1: sí, como
2: la Harlem Cup, escúchame, sí, te cuento. Tú sabes lo que significaba tener la experiencia del FanFest en esa época, a menor escala, por supuesto, ¿no? A menor escala, pero ya se armaban las fiestas antes de...
1: El show.
2: El show antes de los campeonatos y cuando culminaba el campeonato. Algo que quiso hacer Kiko Mandriotti, Kiko con la Copa de la Amistad, en las finales con los intercambios de camisetas y todo. O sea, es otra escala, pero, por ejemplo, los shows que te presentaban durante el campeonato, la Gothia Cup es el campeonato en el mundo de menores, el más importante, o de los más importantes. Yo tuve la suerte de ver Erasure, un grupo francés. ¿Te acuerdas de Erasure?
0: Sí.
2: Hola, amor.
0: No, no cantes. No, no,
2: pero, para que tengas una idea, ¿no? Gratis, gratén, okay, como le gusta a la gente. Ya. O sea, yo creo que esa idea...
0: Sin gas, se dice, sin gas.
2: Ya, sí, esa idea la FIFA la ha ido viendo, desarrollándose campeonatos tradicionales en Europa como esos, y los ha puesto de manifiesto, sí, porque la gente, como dice el tío, busca la oportunidad, oye, la entrada es carísima, pero es el show no me lo pierdo.
0: El Mundial se convierte en un divertimento espectacular.
1: Y donde los aventureros, lo han hecho, creo, alguien para los aventureros, porque vas, no tienes entrada y como digo yo...
2: Ahora, corto, aquí en Lima nomás, aquí en Lima la victoria.
0: Ahora,
1: lo
0: que sí puedo decir es que este campeonato termina siendo el campeonato más caro del mundo.
1: Sí, sí.
0: Porque de los campeonatos del mundo que han habido, el de Qatar, la gente me dice, yo no estuve, pero la gente me dice que, tú estuviste.
2: No, estuve en el repechaje.
0: Pero tú estuviste antes.
2: Pero claro, claro.
0: Y era barato.
2: Hacíamos planes el 13 de junio.
0: Escúchame, pero era barato.
2: Todo, todo, el traslado, o sea, más o menos para que tengas una
0: Rusia
2: idea.
0: Rusia era económico.
2: Doha tiene la superficie más o menos como el San Juan de Lurigancho, para que tengas una idea. O sea, movilizarte era muy cercano.
1: Llegar a los estadios era a pie, hermano, prácticamente.
0: No tan sencillo, porque según dicen, habían avenidas que tenías que cruzar.
2: No, tenías que ir metro,
1: pero
2: y eso,
1: estaba
2: ¿no?
1: cerca, okay, Tigrín.
0: Pero era económico.
2: Sí, claro.
0: Y Rusia también fue económico.
2: Porque tenías la opción de ir en tren, finalmente viajabas un día y medio.
0: Lo que sucedió fue que le metieron el dedo a la gente y le cobraron miles y miles de dólares. Y cuando llegaron a... Yo te digo porque en una ocasión, creo que al cuarto día, tercer día, me encontré con un amigo que me dijo, estoy en tal hotel. Ya, digo, yo voy. Me fui en metro, me bajé en tal parada, pum, pum. Y era un complejo de hoteles, ya todos de 25 pisos para arriba, pero en una zona sola de hoteles, estacionamiento de hoteles, nada más. Y yo entro y el hotel no era nada el otro jueves, pues, o sea, era un hotel, pues,
2: a todas las que compraron los paquetes.
0: All inclusive.
2: Ya. Okay.
0: Y el hotel costaba $40 la noche. Y le habían sacado como $400 a cada uno por la noche.
2: Claro, es que el negocio.
1: ¿Y cómo se llaman las casas? Uno se hospeda, ¿qué?
0: A eso se llama hostel.
1: Hostel, no.
0: Hostel se llama.
1: Tiene otro nombre.
0: Hostel.
1: ¿Dónde?
2: Airbnb.
1: Exactamente.
0: Ah, no, ese es alquiler de departamentos. Ya,
1: y yo dormía con el ojo abierto, el otro cerrado, porque había un ecuatoriano.
0: No, pues tú estás confundiendo. Eso no es Airbnb.
1: Es una casa, pues.
0: Escúcheme, señor. El Airbnb es el alquiler del departamento.
2: No, pero tiene compartido.
0: Los hostels son los hoteles para los mochileros, que le dicen.
1: Es lo último, no, pero no. Obviamente,
2: porque en Barcelona, previo al repechaje... Ya. La noche costaba, por eso que con cachetada nos íbamos manejando 150 kilómetros, porque pagábamos nada en este...
0: Hay cámaras de parada indebida en
2: escúchame, te hablo en serio.
0: En la carretera.
2: Manejábamos, es como irse manejando Lima Cañete con una infraestructura en carretera sensacional.
1: Ah, ese ya, claro. Pues.
2: Pero la noche en Barcelona costaba 250 euros en esa época.
0: ¿Tú dormías en la parte de adelante o en la parte de atrás?
2: No,
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0: 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Bueno.
1: Hoy se para. Hoy se paró, hoy se paró.
2: ¿Cómo se siente ese vacío? Porque...
0: ¿Te extraña ya este...?
2: No, digo,
0: que,
2: los 27
1: no te,
2: días...
1: ¿No te llama la atención?
2: Ah, los 27 días han sido, pues, hermano...
1: Pero claro, intensos.
2: Veloces, porque, intensos.
1: Claro, intensos, intensos.
2: Intensos de discusión.
1: Porque a diferencia de otro mundial, a esa altura no se habían jugado tantos partidos. Se ha jugado, claro, 95, me parece.
2: Son 104, 104 partidos. Ya estamos en el cierre. Ya
1: quedan 8, quedan 8.
2: Quedan 8 partiditos. Increíble.
1: Ahora,
2: señor,
1: ¿dio resultado o no? Porque todo el mundo que 48 equipos, 48
0: no,
1: equipos.
0: No.
1: ¿Para ti no?
0: No, a ver, si tú a la gente le das fútbol todos los días, va a estar feliz.
2: Eso es cierto.
0: ¿Ok?
2: Es,
0: pero eso es una cosa.
2: Estás acertado, ¿okay? El día de hoy.
0: Eso es una cosa. Pero el tema es de hacer un campeonato competitivo. En la medida en que tú haces una filtración de equipos para que verdaderamente sea un campeonato del mundo.
1: A ver, perdóname, take it easy, wait a minute, dame please.
2: Qué cosa.
1: A ver, hermano. Porque según tu punto de vista, tiene que ser más competitivo el campeonato, había que pensarlo mejor, no solamente la parte económica.
2: Yo
1: te pregunto, Cabo Verde no estaba destinado.
2: No.
1: Estaba destinado a ser un equipo que fuera competitivo. ¿Fue competitivo o no?
2: No, un momentito.
0: ¿Pero por qué dices tú que Cabo Verde...?
1: ¿Te pongo el ejemplo de Cabo Verde?
0: No.
1: ¿Te pongo el ejemplo de Cabo Verde?
0: ¿Pero por qué tú dices que Cabo Verde no era competitivo?
1: Porque Cabo Verde era un equipo...
0: ¿Qué?
1: Que no tenía historia en los mundiales, porque según tú... la competitividad.
2: Estás hablando de otra cosa.
0: Escúchame.
2: Tú
0: me estás hablando.
2: Señor, quiero saber, permíteme.
0: Perdón, está polemizando conmigo, señor.
2: No, es que discúlpame, okay, estoy diciendo.
0: Le cedo.
2: Quería una preguntita. ¿Tú sabías?
1: Voy contigo.
2: ¿Tú sabías que Cabo Verde iba a tener esta actuación?
1: Pero para nada.
2: Es fácil, con el periódico el día lunes.
1: No,
2: hablas.
1: No me has entendido.
2: Sí,
1: por
2: sí,
1: el contrario, me encantan esas sorpresas.
2: No.
1: Me encantan esas sorpresas.
0: Escúchame, pero esa.
1: Nadie tenía Cabo Verde haciendo un mundial.
0: A tu desconocimiento,
1: hermano. No, perdóname.
0: ¿Ah?
1: Tirillo, ¿tú ves un partido de la Liga de Cabo Verde?
0: Escúchame.
1: ¿Tú ves un partido de Cabo Verde?
0: Pregúntame si yo veo un partido de la Liga Italiana. Pregúntame.
1: A tú.
0: No, pero pregúntame.
1: Yo sé que no.
0: Perdón, pregúntame.
1: Yo sé que no.
0: Pregúntame.
1: Son parecidos. Me cuesta, pero mi
0: no
1: trabajo.
0: Yo no veo un partido de la Liga Italiana.
1: Ya, yo a veces veo porque me gusta.
0: ¿Y la Liga Italiana es mala? Entonces, ¿qué tiene que hacer? Que si es que yo veo o no veo.
1: No.
0: El tema no está en la fama. Está en lo competente.
1: No, pero ¿le fue mal?
0: ¿Ah?
1: ¿Le fue mal?
0: ¿Pero
1: ¿O Cabo Verde hizo un papelón?
0: Lo que yo te digo
2: está
0: es...
2: eliminado.
0: ¿Tú?
1: Sí, claro, pero haciendo un papel digno.
0: ¿A ti te
1: pues?
0: Sonaba que Cabo Verde era pan con mantequilla?
1: Me sonaba totalmente.
0: Pero esa es tu culpa, pues, hermano, no la mía.
1: No, te digo, pero ¿le fue mal o no? ¿Fue pan con mantequilla?
0: No.
1: Entonces dio
0: ha
1: resultado.
0: Ha sido competitivo.
1: Hay equipos que vienen a esa instancia y se olvidan de su historia.
0: Ya.
1: Se olvidan que es la primera que participan. Porque, o sea, si no, entonces que todos se ascriban
0: Curazao
1: a la CONCACAF.
0: Está bien.
1: Para ser más competitivo.
0: Curazao está bien.
1: El tema eliminatorio.
0: Curazao está bien.
1: Está eliminado.
0: No, me digas.
1: No todos van a ser así.
2: Entonces, todos son Cabo Verde.
1: Que vuelvan a 36 equipos.
0: No, 36. Están locos. Si eran 32, ya tienen el
1: 32, perdón. Que vuelvan a 32.
2: Número par.
0: Para mí, mira, máximo 24, hermano, pero máximo.
2: Sí. No se trata de cantidad, sino de calidad. Y está casi confirmado. Que van a ser 64 el Mundial del 30. 64 equipos. Imagínate.
0: Está cocinado eso. Eso está recontra cocinado.
1: Yo creo que con 4-8 le ha ido bien. Al Mundial. Al Mundial.
0: Claro, o sea, para el show, para la...
1: Eso es lo que busca cada 4 años. Te sientas en el televisor junto con tu viejo, junto con tu abuelo, si lo tiene vivo, junto con tus hijos y disfrutas de una fiesta sensacional.
0: ¿Te das cuenta? Cada 4 años no está tu selección, pero tú estás ahí, qué bonito el fútbol.
1: Que tú lo ves de otro lado, pues. Claro.
0: Para eso
1: el tigrillo.
0: Para eso te
1: operaste. Como no está mi selección, no me gusta.
0: Para eso te operaste en julio, porque tú sabes.
2: Yo había entendido. Yo había entendido otra cosa.
1: No,
2: pero yo entendí otra cosa en julio. Yo entendí otra cosa. Te operaste en julio, entendí mal.
1: No, tirio.
2: Entendí mal.
0: ¿Se operó en julio? Porque no estamos en julio.
2: Pero yo entendí otra cosa. Que se había operado en.
0: No.
2: Quisiera operar el queque.
0: Ese tema no. Bueno, a pedido de Lehalder, vamos con esta posición.
1: ¿Pulera?
0: Este comentario. No es un comentario, es casi un editorial que se publica en la televisión argentina.
2: Atrás tuyo está allá.
0: Sí, efectivamente. Y es el comentario que hace el periodista Feynman, que suele ser muy agudo y directo en sus comentarios. Y habla del Mundial y habla de Messi, porque más que hablar de Maradona, habla de Messi, de lo bueno que es Messi. O sea, Messi es todo lo bueno que puede hacer una persona y más un argentino.
3: Messi, para mí, Messi es el mejor del mundo, sin drogas, sin escándalos, sin abuso a mujeres, sin ser fiestero, un hombre de familia, un gran jugador, un gran competidor, no es amigo de los dictadores y asesinos. La verdad, merece todo, es todo lo que está bien Messi. Por eso es tan odiado, por ejemplo, por los kirchneristas en la República Argentina. Lo detestan. Nunca lo quisieron. Ahora sí, se suben a la onda. Pero nunca lo quisieron. Justamente por eso. Porque no fue a la casa de gobierno cuando ganaron con Qatar, o en Qatar cuando salieron campeones. Mira, voy a decir algo políticamente incorrecto. ¿Y por qué creo que es el mejor del mundo de todos los tiempos, muy por encima de Maradona, muy por encima de Pelé, de todos, pero de Maradona por sobre todas las cosas? Porque Maradona representó lo peor del argento, lo peor, resentido, falopero, putañero, abusador, pedófilo, tramposo, todo lo peor. Todo lo que no es Messi. Por eso Messi es, para mí, un gran argentino. Y representa lo mejor de la esencia argentina. Messi es la familia, la humildad, la decencia, el sacrificio, la disciplina, el trabajo. Messi es todo lo que está bien. Ojalá los argentinos tomemos su ejemplo. Y ojalá los argentinos tomemos el ejemplo de todo este grupo de trabajo. Y ojalá los argentinos nos comportemos como todo este grupo de trabajo.
0: Bueno,
1: ¿a qué hora?
0: Una declaración de este tipo, de estas características, por supuesto que genera inmediatamente reacciones.
1: Mía, por supuesto. ¿A qué hora vas a decir que es un periodista político?
0: Es un periodista político.
1: Ah, acláralo, por favor, porque toma, toma el tema para llevarlo por su lado.
0: ¿Por qué no sabe? Pero, a ver, o sea, si es periodista político, quiere decir que no sabe nada de fútbol.
1: No voy por ese lado.
0: No, pero es que tú lo estás descalificando.
1: Se aprovecha.
2: Estoy descalificando porque tú mismo lo has dicho, el tema es político.
0: No es un tema político. Él es un periodista político.
1: Y se aprovecha del
0: un
1: tema.
0: Un periodista que tiene opinión política, claro, que opina sobre la actualidad de su país.
2: Pero has hecho tu reacción fuera de cámara.
1: No, yo señor, te voy a decir lo que dijo.
0: Estaba bailando Breakdance.
2: Libertad.
1: Perdón.
2: Déjame, pues.
1: No, dale.
2: La libertad de expresión es importante. Y no, ya digo, no es porque sea el tipo político, tiene que saber, pero no sabe, por eso digo, de fútbol no sabe. ¿No es cierto? Y listo. No hagas eso, que se ve mal.
0: Tú, usted siga nomás.
2: No, bueno, pues se ve mal eso, Tigrillo, te lo digo de bobo. Y ha pegado y ha dicho, por eso resumí, para él Messi es lo mejor, representa lo mejor de la Argentina y Maradona lo peor de la Argentina.
1: ¿Por qué estás así?
2: ¿No es cierto?
1: ¿Por qué estás así?
0: He dejado inválido con su comentario.
1: Bueno. No, espera, escúchame. ¿Qué pasa? Yo te voy a decir una cosa con respecto a lo que dice el tío. Periodista político ha llevado por su lado el tema porque le conviene. Cherkis Vialo, llamado para muchos quizá el mejor periodista deportivo de la historia de la Argentina, fue mucho más elegante.
2: No digas historia, porque ha habido mejores que él. Habla
1: para
2: de
1: algunos,
2: de
1: los que yo he conocido, te digo. Posiblemente, digo.
2: No.
0: Okay, como escribir el gráfico,
1: ¿viste? No te digo, pero Cherkis Vialo, te digo, fue mucho más elegante, mucho más terrenal, mucho más cercano a la realidad. Y él dijo algo parecido a lo
0: que dijo. Cherky Vialo terminó trabajando para la AFA, querido.
1: Escúchame, pero mira lo que dijo.
0: Y no podía ir contra el sistema.
1: Messi, jatejo. Messi es el argentino que todo el mundo quisiera ser. Y Maradona es lo más parecido a lo que somos los argentinos, dijo. Lo vio de esa manera.
2: No,
1: Maradona
2: no.
1: Es lo malo, el putañero no.
2: Es lo peor que ha dicho.
1: Somos como Maradona en algún momento.
0: Escúchame, Cherkis no podía hablar así de Maradona porque a Cherkis y a toda esa generación de periodistas, Maradona los hizo vivir momentos inolvidables de su vida.
2: Obviamente. ¿Ah? Con lo cual, creció.
0: Ahora, en lo futbolístico, el tema es que Maradona tenía problemas, por supuesto.
1: Pero dijo, cada acción de Maradona denota un poco lo que somos los argentinos. En todo sentido. Y Messi, diciéndolo, es lo que nos gustaría ser como persona. Buen padre, buen hijo, buen familiar.
0: Está bien.
1: Tal cual. Mucho mejor.
0: Las dos son válidas.
1: Mucho mejor.
0: 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Seguimos con más. Celeste amarilla, Dios mío. Esta mujer no sabe ni de qué color es, pero es media roja y le ha caído pero por todos lados, pero no cesa. No cesa y ha vuelto a la carga contra Kylian Mbappé, a quien le... ¿Cómo le dice? Mbappé no le dice. Mbappé le dice. Le ha quitado la M.
4: También está internalizado el saludo. La vecina que pasa por la vereda y dice adiós, adiós. Eso es típico. El niño que pasa y ve a una abuelita y le dice bendición. El buen día, el buenas tardes, hasta luego, buenas noches. Ese también es un ritual paraguayo. Entonces, ¿qué nos enojó? Que cuando Orlando Gil, un niño que seguramente por primera vez pisado un mundial, seguramente por primera vez Europa, estaba jugando ante el mundo y le pasa la mano con toda la humildad del paraguayo. Con toda la humildad del paraguayo. Y este hijo de puta le niega la mano y le grita en la cara. Eso no es francés. Eso no hubiera hecho un francés nunca. Nunca.
0: Bueno, esto ha traído por consecuencia que el propio presidente de la Nación Paraguaya, Santiago Peña, se haya pronunciado al respecto.
5: El paraguayo, el sentimiento del paraguayo generalizado es de hospitalidad, de amabilidad. Pero yo sí reivindico el rol del paraguayo, el rol del Paraguay de ser un celoso custodio de la defensa de los derechos humanos, la libre expresión, pero por supuesto siempre en contra de todo tipo de discriminación.
0: Bueno, y esto va a seguir. Bueno,
2: de la noche a la mañana.
0: Bueno, es que, perdón, Lejalder, cuando tú dices quién la conocía.
2: No se le conocía.
0: Pero en el ámbito internacional no vas a mezclar a los políticos paraguayos con el ámbito internacional, pues. Es como si yo te dijera en Argentina quién conoce a un diputado, a un senador peruano.
2: Pero ella ha conseguido el propósito que para mí quería, ¿no? Se sigue hablando, sigue haciendo. Y cada día se hunde más.
0: Pero yo, a mí no me gustaría llegar a ser famoso bajo esas condiciones.
2: Hay mucha gente que hace esa vaina.
0: Ah, bueno.
2: Porque ahora todo tiene repercusión. Ahora,
0: bueno, pero es que no, el tema no es si estás en la repercusión o no.
2: Pero entonces, ¿cómo? Incluso acá estamos pasando porque es noticia o no.
0: ¿Ah?
2: Acá estamos pasando porque
0: claro,
2: noticia.
0: Claro, porque sí, por pero tú lo ves del punto que ella ha logrado su cometido. O sea,
2: para
0: lo ha hecho
2: sí.
0: A propósito.
2: ¿Quién la conocía? Absolutamente.
0: O sea,
2: nadie.
0: Ser conocido es lo mejor que hay
2: pero
0: en la vida.
2: Pero el ser humano es así. El ser humano es
0: no,
2: así.
0: No, esa es la interpretación del señor.
2: Una de las interpretaciones.
0: Bueno, está bien.
2: Y lo peor que no le cae la quincha, tiene que caer la quincha.
0: ¿Y qué cosa es la quincha, señor?
2: Una sanción, pero durísima. Durísima. Y sobre todo, sigo insistiendo que la hipocresía es terrible en el mundo. O sea, ¿por qué diablos sigue ¿Por qué el racismo? Eso es lo que no entiendo. Pero, ¿por qué contra nosotros, la gente negra? ¿Qué cosa mal hemos hecho?
0: Pero si ella está haciendo esos comentarios, no es hipócrita. Porque si ella siente así, no es hipócrita. Quiere decir que no sea descalificada. Pero no es hipócrita.
2: ¿Y por qué?
0: Porque es hipócrita. Hipócrita es el que más bien te dice, hermanito de mi vida. Y cuando te vas, como el... ¿Cómo se llama el presidente de la República que se echaba alcohol en la mano después que salía? Sí, pero, voy a saludar a mi pueblo. Y cuando entraba a Palacio, écheme alcohol, que estos cochinos. ¿Te acuerdas o no?
2: Sí.
0: Hubo un presidente del Perú.
2: Pero esas personas que hacen ese doble discurso y acciones son ignorantes. Eso es lo que sé. ¡Ignorantes!
0: Bueno, la hipocresía y la ignorancia no necesariamente son primas hermanas.
2: No sé, señor.
0: No necesariamente. No sé,
2: me parece que es un atisbo de defensa del tigre.
0: Yo lo que estoy colocando cosas en su lugar.
2: Ah, entonces tú claro. eres el juez.
0: No, tú eres el juez. Es que tú dices que es hipócrita, no es hipócrita.
2: Obviamente.
0: El que dice lo que siente no es hipócrita.
2: Pero no todos tienen que decir lo que sienten.
0: Pero estamos hablando de ella, de amarilla y celeste, celeste y amarilla.
2: Celeste y amarilla. Apareció el presidente y por eso digo. Esta mujer se sigue hundiendo. Por racista. Se sigue hundiendo.
0: Eso sí.
2: Se sigue hundiendo.
0: En eso te doy toda la razón.
2: Ahora viene que a un chiquito. ¿Cree que la gente es imbécil? Se quiere. Ahora victimiza a la criatura. No le dio la mano.
0: Ella misma se ha victimizado diciendo porque yo soy mujer y que esto y lo otro. Pero quien ha hablado es Didier, ¿no es cierto? Didier Deschamps.
1: Campeón del mundo como jugador, campeón del mundo como entrenador,
0: pero no puede ser bicampeón. Bicampeón es solamente cuando eres dos veces seguida o cuando has campeonado dos veces en cualquier momento.
1: Se entiende que cuando campeonas dos veces seguidas.
0: Ya.
1: Pero algunos.
0: Brasil no es pentacampeado.
1: Pero es que se entiende, te decía Tigrillo, que en este mundo, en este juego de la Copa del Mundo. La acepción a la palabra no es la correcta. O sea, le dicen pentacampeón a pesar de que no eres.
2: No, le dicen penta porque tiene cinco títulos. No es uno sobre otro.
0: Ya.
2: Ya está. Pero en el caso de Argentina sí se daría a ganar.
0: Ahora, esto, cuando tú utilizas el término acepción, es al ámbito deportivo normal. Al ámbito deportivo. Porque tri es tres. Tú has campeonado tres veces, pueden ser seguidas, pueden ser intercaladas, pero has campeonado tricampeón.
2: Ese es verdad.
0: Es más bien, se ha distorsionado para el lado deportivo el asunto.
1: El lado deportivo, por eso te decía, okay. Por eso que lo usan de manera correcta.
0: Ok, no hay nada que hacer. El doctor en lengua, Jaime Mario Latiu.
2: Castiza.
0: ¿Ah? ¿También francés? ¿De qué parte de Francia o
1: de
0: viene
1: Nantes,
0: tu...?
1: ¿Ah? De Nantes.
0: ¿En Nantes, no?
1: De Nantes.
0: Ah, ya, ok.
1: Por armas y toyan, formemos batallón, actions...
0: Pero yo te pregunto, tú que tienes. Tú tienes orígenes franceses.
1: Escúchame.
0: Perdón.
1: Pero escúchame.
0: Reales.
2: Árbol genealógico.
1: Okay. Mi abuelito. Abuelito.
0: Ya.
1: Viejito lindo, escúchame. Franco italiano.
0: Ya.
1: Era Latour Ferro.
0: Ya.
2: ¿Qué?
1: Mario no se llamaba el viejo. Se llamaba Wenceslao Bernabé.
0: ¿Y por qué se puso? ¿Por qué le decía Mario tú?
1: Era una historia sensacional.
0: Ah, su madre. Estaba corrido. Bueno, sí. Escúchame. Escúchame. ¿Qué vas a hacer tú si es que la final del mundial es la France, ¿ah? Que son tus orígenes, tus raíces, y la Argentina?
1: O inmortales, el grito.
0: Ya, ¿por cuál de los dos te vas?
1: En un tiempo cada uno cantó un himno de cada uno.
0: No puede ser tan acomodado. Por eso yo creo que tú vas a terminar siendo político, de todas maneras. ¿Vas a postular para la candidatura de San Miguel por casualidad?
1: En San Miguel todo está muy bien, déjalo como está.
0: Okay.
1: En San Miguel el deporte va para arriba.
0: Ok, va para arriba.
2: No quieres chocar con
0: el alcalde. Están haciendo salto alto.
1: ¿Cómo?
2: No quieres chocar con el alcalde.
1: No, el alcalde es mi amigo, mi vecino y mi alcalde, el doctor Eduardo Blés. Un abrazo para él.
0: Ok.
2: Saludos, doctor.
0: Se suben todos.
2: No.
1: Pero está bien, pero sigo invitado.
2: Claro, extraordinario.
1: 14 complejo deportivo San Miguel.
0: Todos van a la sugerencia. Escuchen, tenemos Didier Deschamps.
6: Kylian está bien a nivel mental, ha pasado algo, no quiero volver atrás. Es un chico muy fuerte mentalmente, físicamente, está concentrado con el partido de mañana que va a ser, sí, muy duro porque hay dos equipos de calidad. y hay solo un sitio para un equipo. Pero Kylian está bien, como todo el grupo, listo para mañana.
0: Bueno, las cosas
2: que se me ocurre, parece la cabeza se ha hecho, para pensar que esta senadora quiere sacarlo del fútbol a Mbappé. O sea, distraerlo.
1: Pero no lograrlo. Al momento que se toma un segundo.
2: Por eso responder. También incluyo, ahorita que se me ha ocurrido esa parte, alguien le ha mandado, distráelo, sácalo del fútbol, dile, insúltalo. Entonces, pero ha dicho, está concentrado, ha dicho el técnico, hasta que termine el Mundial, porque ya después se va, ha dicho que Mbappé está concentrado en el partido que viene. Y me parece bien. Y si es que Francia gana el Mundial, que el señor Mbappé se ría de esta... Todavía le digo señora, ¿no? Porque, bueno, hay que tener la sensibilidad del caso. Le muestre la copa del mundo y se ría de esta... No menciono nada, el nombre ni nada. Porque ha fregado, ha insultado a toda nuestra raza, a toda nuestra comunidad. Y eso es lo que tiene que entender.
0: Ok. Vamos a pasar ahora a los comerciales. No lo he cortado, por si acaso. Porque entiendo que es un tema serio. No, es un tema serio. Que además obedece a las fibras. Tiene sentido y lo apoyo en eso, señor Jaldero.
2: Gracias.
0: No lo he querido interrumpir porque siempre dice que lo interrumpo con los comerciales, sí, que justo cuando está hablando.
2: Siempre lo hace. Ahora, como no está tu compadre Puchungo,